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0: Hola, Juancar. Estamos de nuevo contigo con nuestra sección Una calle de París, aquí en El Viajero Accidental, en Radio Viajera, una semana más. ¿Cómo estás, Juancar? ¿Qué tal por París?
1: Hola, muy buenas. Pues muy bien, aquí seguimos, mostrando la ciudad para todos.
0: Mostrando la ciudad de la luz a todos. Muy bien, pues hoy estamos deseando saber dónde nos vas a llevar hoy, porque en la última entrega nos quedamos haciendo picnic al lado de la Torre Eiffel, así que queremos saber hoy a dónde nos vas a llevar.
1: Hoy vamos a hacer un recorrido especial. Hoy vamos a recorrer lo que podríamos llamar la calle más antigua de París. Y lo de calle, entre comillas, pero sí es cierto que desde sus orígenes hasta la actualidad tiene muchísimo tránsito y es de importancia capital para la ciudad. Hoy caminamos, bueno, mejor dicho, navegamos por el río Sena.
0: Ajá.
1: ¿Bien?
0: Sí, sí.
1: Bueno, con sus casi 730 kilómetros, más de 500 navegables, y es la auténtica maravilla natural de París. Porque sin río no existiría la ciudad, ya que París nació dentro de una isla del río Sena, hoy conocida con el nombre de la Île de la Cité. Aquí fue donde una tribu celta, los Parisi, que ya viene el nombre de la ciudad de París, empezaron a recorrer el río remando hacia arriba, llegaron hasta esa isla y ahí montaron su ciudad, con el nombre de Lutecia, que hoy lleva el nombre de muchas calles y muchos bares, haciendo referencia a la antigua ciudad romana. Pero vamos a navegar igual que ellos, río arriba, empezando desde un lugar un tanto extraño. Vamos a iniciar el recorrido justamente frente a la Estatua de la Libertad. Y no es que hayamos dado salto a Nueva York, sino que París también cuenta con una Estatua de la Libertad, más pequeña que la neoyorquina, y se ubica en lo que se llama la Isla de los Cisnes. Es también una isla dentro del río, muy estrechita, que comunica dos puentes más o menos justo antes de la Torre Eiffel. La original, la que tenemos en Nueva York, es un regalo de los franceses, y lo que querían era conmemorar el 100 aniversario de la independencia de Estados Unidos, y por eso la construyen y se la mandan para allá. Fue un regalo francés, pero eso sí, en 1884, cuando la gente venía a París, no tenían Torre Eiffel, pero si caminaban un poquito por el sur, llegando a los talleres de Gustave Eiffel, se encontraban con la Estatua de la Libertad. Esa estuvo montada entera durante un tiempo en la ciudad de París, ya que el interior de la Estatua de la Libertad pertenece a la empresa de Gustave Eiffel, pero es un regalo que los franceses le hicieron a los norteamericanos. La que tenemos aquí, más chiquitita, está ubicada en el lugar en el que se encontraba el taller de Bartholdi, que es el escultor que diseñó la pieza, pero por la parte de fuera. Bien, si nos ponemos ya a navegar río arriba, llegamos al puente que se llama Bir Hakeim. Y es un puente muy especial porque empezó siendo una pasarela peatonal, ahora tiene una gran estructura metálica con dos niveles. Por la parte de arriba pasa la línea 6 de metro, y por la parte de abajo se usa para que los transeúntes y el tráfico rodado pueda circular. Va a tener mucha fama por una película. No sé si te acuerdas de Origen, la de DiCaprio y los sueños, cuando empezaban a construir las ciudades y demás.
0: Mis películas favoritas, sin duda.
1: Exacto. Pues este puente es el que van a usar para una de las escenas más importantes, que es cuando ella empieza a construir, y es justamente desde acá, mezclando el tren por arriba, los coches en la parte de abajo, donde empieza a construir los sueños.
0: Sí, sí.
1: Si caminamos un poquito más, o sea, si navegamos un poquito más, ya alcanzamos la Torre Eiffel, que se nos queda en la orilla sur, la Torre Eiffel, y justo enfrente, en un lugar un poquito más elevado, se encuentra un lugar en el que dicen que está la mejor vista de la Torre Eiffel, que es la plaza de Trocadero. Todo el mundo viene aquí a hacerse las fotos con la Torre Eiffel de fondo. Incluso Adolf Hitler, cuando viene a París, también va a hacerse sus fotos a la plaza de Trocadero. Todos los que vinimos por primera vez a París, es un lugar que todo el mundo elige para hacerse sus fotos.
0: Ajá.
1: Es una vista impresionante. Si seguimos navegando un poquito más, nos encontramos con otro puente, y este no es tan importante el puente como en sí, sino lo que tiene al lado. Es el puente del alma, y lo que tiene al lado es un túnel corto y recto que se llama el túnel del alma, que simplemente es para salvar el nudo de circulación de acceso al túnel. Alcanza fama mundial de una forma muy trágica. Fue el 31 de agosto de 1997 cuando Diana de Gales y Dodi Al-Fayed salían del Hotel Ritz, montaban en su coche, ponían rumbo a la Torre Eiffel y sufrían un trágico accidente justamente en este túnel. Es donde fallecen Dodi Al-Fayed, Diana de Gales. Y justo encima de del túnel tenemos una copia a escala 1-1 de lo que es la llama de la Estatua de la Libertad. Esto es un regalo al revés de un periódico, el International Herald Tribune, que se lo regala a Francia y hoy día es el lugar de homenaje para Lady Di. Siempre que alguien viene a dejarle fotos o flores o algún poema, lo deja en esa antorcha. Por lo que es el túnel en sí, no tiene acceso peatonal y la antorcha, de forma esporádica, se convirtió en lugar de homenaje a Lady Di. Bien, ponemos río rumbo arriba y llegamos al puente de Alejandro III. ¿Sabes que dicen que es el más bonito de París? En cuanto a puente, tiene algo muy peculiar, porque todos los puentes se hacen de forma perpendicular al río y este está un poquito en diagonal, para que cuando estamos encima, Invalides quede perfectamente alineado con lo que es la parte del Campos Elíseos, que queda justamente desde el otro lado. Vale, tuvieron que torcer un poquito el puente.
0: Estaba todo pensado.
1: En París las estéticas se calculan al máximo. Y ya que estamos con puentes y con películas, el final de Medianoche en París, de Woody Allen, es también sobre este puente, con todos los candelabros iluminados, medio lloviendo y demás. Es una escena preciosa, desde el que dicen que es el puente más bonito de París. Seguimos remando por el río arriba como los Parisi hace más de 2000 años y alcanzamos el que hoy en París se conoce como Puente de la Concordia, que comunica la Asamblea Nacional a nuestra derecha en la orilla sur con la Plaza de la Concordia a la orilla norte. Y este es el puente que dicen que está hecho con las piedras de la Bastilla como símbolo de la opresión y el absolutismo. Era la Bastilla para que todo el que vaya a gobernar a la Asamblea Nacional tenga que pisar por encima de ese símbolo del absolutismo. Bien, bueno, y sin salirnos del camino, río arriba, llegamos al que es uno de mis edificios favoritos de París. Está justo pegado a la ribera del río, en el sur. Es un edificio alargado, una techumbre de acero y cristal, dos grandes relojes y tiene forma de estación de tren, porque esa fue su primera función. Estamos en una de las estaciones de tren antiguas de la ciudad de París del año 1900, pero era una estación high level para la gente más rica y más lujosa que llegaba a París en 1900. Al ladito, en el Gran Palais, se montó una Expo Universal y la gente más rica llegaba a esa estación y dando un paseo tenían al lado la Expo Universal. La abandonan como estación de tren en la Segunda Guerra Mundial y en los años 80 el ayuntamiento lo transforma en lo que mucha gente llama el museo más hermoso de Europa. Estamos frente a lo que es el Museo de Orsay, escrito Orsay, que a veces el francés cuesta un poquito, y es el museo de arte impresionista y postimpresionismo. Aquí los encontramos a todos. Aquí están las piezas de Courbet, de Millet, de Manet, de Renoir, de Bouguereau, de Cézanne, de Degas, por supuesto, Van Gogh, Modigliani. Tienen sus cuadros expuestos en el Museo de Orsay. Para mí es uno de los imprescindibles cuando uno viene de visita a París. Bien, y justamente enfrente de lo que sería la estación de Orsay, en la orilla norte, nos encontramos con el Jardín de las Tullerías, que, si nos lo permite el Jardín de Luxemburgo, es uno de los más bonitos que tiene la ciudad de París. Y a continuación del Jardín de las Tullerías, también en esa misma orilla norte, aparece un edificio imponente. Y cuando digo imponente es que ocupa más de 700 metros de la ribera norte del río. Es el Palacio del Louvre, hoy por todos conocido como Museo del Louvre, pero empezó siendo un inmenso palacio real pegadito a la orilla norte del río Sena. Y justamente al final del Museo del Louvre hay un puente que comunica el museo con la Academia Francesa. A ese puente, que está entre el museo y la academia, le llaman Puente de las Artes. Aunque como Puente de las Artes yo creo que no lo conoce casi nadie. Todo el mundo lo conoce por el otro nombre, que es Puente del Amor o el Puente de los Candados. Este es el mítico puente de París, donde todos los enamorados vienen a colocar el candado, y lo que viene a simbolizar el candado es que su amor va a durar eternamente, igual que el candado agarrado al puente, sí. Ya que se dice que la llave tiene que ir al río para que nadie pueda volver a abrir nunca ese candado. Es cierto que lo que los enamorados no saben es que el Ayuntamiento de París, cada poco tiempo, quita todos los candados del puente, y yo creo que las parejas de hoy día duran tan poco por culpa del Ayuntamiento de París, que cada poco tiempo está quitando los candados.
0: Debe ser eso, Juanca.
1: Sí, es cierto que la vista que tenemos aquí es impresionante, porque si miramos justamente hacia adelante, si siguiéramos por el río, encontramos una bifurcación, porque delante de nosotros se encuentra la Île de la Cité, ese lugar al que llegaron los celtas para montar la ciudad y en cuyo interior se encuentra hoy día la Catedral de Notre Dame. Y creo que aquí justamente, con la Academia a un lado, al otro el Louvre y allá a nuestro frente Notre Dame, es un lugar perfecto para terminar esta visita de una calle por París, en este caso de el río Sena.
0: Es un final perfecto, sin duda, porque aparte del paseo y aparte de conocer mejor París, con lo que haces y cómo lo cuentas, lo que hacemos es aprender algo, o muchas cosas, más bien, nuevo, en cada uno de estos episodios de una calle de París. Historia, anécdotas, curiosidades, vamos, que es muy completo y que da gusto, ¿no? No es de extrañar que haya cada vez más oyentes que van siguiendo esta sección y te van siguiendo a ti, Juancar. Oye, pues muchísimas gracias, y encantados otra vez de tenerte con nosotros, y bueno, hasta la próxima.
1: Muchas gracias a vosotros, y el placer es mío seguir pudiendo enseñaros París desde aquí.
0: Muy bien, un abrazo, Juancar.
1: Chao, un abrazo.

0: Damos un paseo, pero desordenado, sin rumbo, por la calle del alfabeto, a la que dedica Prince su composición. En buena parte del mundo utilizamos teclados tipo QWERTY, y tienen esa denominación por la distribución de las letras, teniendo en cuenta las primeras seis, empezando desde arriba y desde la izquierda. Su disposición en este esquema está a punto de cumplir 150 años y se debe a una idea de un político norteamericano, pero no en su condición de político, sino en la de inventor. Christopher Soules decidió tratar de evitar que los martillos de las máquinas de escribir se atascaran, desordenando las teclas en función de las que menos se daban juntas en una palabra a la hora de escribir en inglés. Y puestos a desordenar, también decidió ubicarlas teniendo en cuenta las que eran usadas con mayor frecuencia y ubicándolas en la línea central del teclado para que los dedos tuvieran que moverse menos de arriba a abajo. Resultado, el teclado tipo QWERTY, con dos hitos importantes en su historia separados 100 años. 1873, Soules vende su patente al fabricante de máquinas de escribir Remington, que por aquel entonces, y ahora, también vende fusiles, cañones y municiones. En torno a 1973, para conseguir que las computadoras desplazaran definitivamente a las máquinas de escribir, se decidió también incorporar la misma disposición de letras en el teclado, para que quienes habían aprendido mecanografía también pudieran escribir con velocidad en los ordenadores. Por cierto, curiosidad sobre la mecanografía. Pocos saben por qué la F y la J de nuestro teclado tipo QWERTY tienen una pequeña muesca en relieve. Es para identificarlas y mirarlas como las teclas sobre las que tienen que posarse los dedos índice de cada mano antes de empezar a escribir. Y antes de terminar, más música. Alicia Keys nos cuenta su experiencia con una máquina de escribir, por supuesto con teclado tipo QWERTY. Y no son los únicos tipos de teclado. Está el Acerti, implantado en países francófonos y con pocas variaciones. El H. César, específicamente diseñado en función de la frecuencia de las letras al escribir en portugués. O el Dvorak, que se concibió pensando en que los dedos se movieran menos y para evitar, por ejemplo, lesiones como la del túnel carpiano. Nada es casual, nada es desordenado, todo está absolutamente estudiado en relación con nuestro teclado. Final en ripio y salto de línea.
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0: berrea en la Nava del Barranco. Entre mediados de septiembre y finales de octubre, el bosque se llena de bramidos con los que se comunican los ciervos cuando los machos tratan de atraer a las hembras. El sonido se intensifica al amanecer y al anochecer. A las 7 de la mañana, los coches están preparados para realizar un safari fotográfico con un reducido número de visitantes. La casa de la Nava, como si de un castillo se tratase, domina todo el barranco, como una almena, permite otear el horizonte y sirve de referencia cuando nos adentramos en el interior del bosque para observar en silencio a los animales.
1: Porque está con buena luz. Se ha parado uno,
2: ¿Te das cuenta? Se baja para abajo, va la gabata detrás.
0: Miguel Ángel Sánchez se conoce el terreno como la palma de su mano y nos dirige hacia la hondonada. En el camino observamos a los cérvidos en lo alto de las colinas, mostrando con orgullo sus cornamentas, mientras ante nuestra presencia las hembras corren asustadizas, algunas con sus crías. Lo que más abundan son corzos y gamuzas, pero también observamos algún jabalí y sobre todo conejos salvajes y liebres.
2: Mira, eso es un búho real. Eso, por allí va. Un búho real, es eso. Hombre, claro que tiene envergadura.
0: Teléfonos móviles y cámaras fotográficas no dejan de disparar para captar cualquiera de sus movimientos. Miguel Ángel, encargado de la finca, explica a sus acompañantes los detalles de planta, árbol o sonido que encontramos en el camino. El barranco es un coto de caza reconvertido en un resort de lujo. Sus 2.200 hectáreas están rodeadas de viñedos y olivos centenarios. Situada en La Mancha, al sur de Ciudad Real, junto a las estribaciones de Despeñaperros, es una muestra de que el turismo rural también puede atraer a turistas VIPs. A su pista de aterrizaje llegan jets privados, algunos con capacidad para 30 personas, muchas fortunas de Oriente Medio, Rusia, el norte de Europa y Estados Unidos. Otros son visitantes nacionales, la mayoría cazadores, pero cada vez atrae a más turismo de negocios, convenciones y eventos de empresas que prefieren la privacidad extrema para celebrar reuniones de temas delicados, con la tranquilidad que tiene saber que todo lo que necesitan lo tienen a su alcance. Cualquier imprevisto, por más exorbitado que parezca.
3: Tú quieres una cosa, pues yo o bien todos los que estamos aquí hacemos lo mejor para que tú estés lo más a gusto posible, ¿o no? Vienes aquí, quiero ir a esto, pues nosotros te llevamos a esto. Quiero ir al otro, pues nosotros te llevamos al otro. Eso es así. Quiero comer esto.
0: Margarita Vivar, directora de la casa, se encarga de que no falte nada.
4: Pues aquí sobre todo, ¿sabes lo que es la exclusividad de disponer del lugar? Aquí nunca se mezclan dos grupos de personas que no se conozcan. Tiene un grupo de amigos, un grupo de trabajo, un grupo de familia. Y yo creo que es lo que más les llena.
0: El equipo de Josefina Torreiro diseña los menús, tanto en el interior de la finca como en el campo. El lujo está presente en cada uno de los salones, que se adecúan a cada situación. Todos los detalles están pensados para que el visitante se sienta como en casa.
5: Que no hemos dicho nunca que no. Nunca nos hemos visto en la tesitura de que nos hayan pedido algo y hayamos tenido que decir que no. Nosotros con el no trabajamos.
0: Después del safari fotográfico, se organiza una comida campestre con vajilla de lujo, el vino escogido por los huéspedes y el menú elegido de antemano. Josefina dice que tendría muy difícil escoger ella misma un plato, aunque tiene sus preferidos.
5: No podría decir uno, porque tengo por lo menos cuatro. El rodaballo, la perdiz a la Nava, el solomillo Wellington, y luego hay un, bueno, entre la paella o la perdiz con pochas, ahí tendría mis dudas también. Bueno, me costaría elegir.
0: Si se cierran los los ojos y sin demasiado esfuerzo, uno puede trasladarse a las llanuras del Serengeti o del Masai Mara, memorias de África en las tierras del Quijote, en La Mancha. Por la noche se encienden velas y sus sombras danzantes comienzan a formar parte también del escenario, o se añaden a la fiesta nocturna amenizada con música. Una discoteca móvil en medio del bosque. De vuelta a la finca, Miguel Ángel explica a sus acompañantes el uso de unas ramas dispuestas de manera concreta entre los árboles. Son las postas, desde donde los cazadores disparan a sus presas. A partir de octubre es tiempo de caza en la Nava del Barranco. Los sonidos de las cámaras fotográficas pasan el testigo a las escopetas. Decenas de cazadores se suceden a lo largo del otoño-invierno para entregarse a su pasión, la caza de perdiz en ojeo. A primera hora de una fría mañana se rompe la tranquilidad de la finca. Perros cazadores y guías se dirigen hacia las postas para participar en la cacería durante un par de días. Son muchos los que repiten, porque saben que no necesitarán detallar sus necesidades, ya las conocen. Y si quieren un extra, la filosofía de la Nava la resume María José, miembro del personal de la casa.
6: Los imposibles se hacen posibles y para los milagros dan 10 minutos. Y sale fijo.
0: Después de un excitante día de caza, es tiempo de relax, de intercambio de las experiencias del día en sus espaciosos salones, diseñados con variados trofeos de caza. Un resort de lujo alejado de las ciudades. El pueblo más cercano es Castellar de Santiago. Es uno de los grandes beneficiados de la Nava del Barranco, ya que la temporada de caza da trabajo a un centenar de personas, tanto en el interior de la finca como en el municipio. María, experta en masajes y fisioterapia, va cada día desde la vecina Aldea Quemada, en Jaén. Es una de las responsables del spa de la hacienda. Allí reduce la tensión de los músculos de los cazadores, entumecidos tras horas soportando el peso de la escopeta y el frío. También ofrece otros masajes más relajados a otro tipo de huéspedes que no se sienten atraídos por la caza. Es tiempo de reencuentro familiar. El huésped de la finca es cada vez más diversificado. Es el lugar ideal para celebrar acontecimientos familiares, pequeños o grandes. Bueno, no demasiado numerosos, porque hay 14 suites. La finca se alquila de forma muy exclusiva y organiza viajes selectos a lugares naturales como la Cascada de la Cimbarra, las estribaciones de Despeñaperros, paseos a caballo, en squat, recorridos en globo y visitas a lugares históricos cercanos como Villanueva de los Infantes.
7: Es la cuna del siglo de oro, que es donde está enterrado Quevedo. Encontramos más de 150 y pico casas catalogadas, 200 palacios, 258 escudos.
0: Al regreso, un chapuzón en la piscina, de vista infinita y agua azul turquesa, que domina todo el valle. Otro placer a poco más de 2 horas de Madrid o 1 hora y media de Toledo. Beatriz Pastrana, directora de eventos de la Nava, defiende que el turismo rural español puede y debe ofrecer un alto nivel de elitismo, que nada tiene que envidiar a otras zonas de Europa, Estados Unidos o Canadá.
7: Encuentras con un lugar en donde el cliente se puede alojar con todo tipo de detalles, excelencia, privacidad, exclusividad. El lujo no solo existe en la costa.
0: Alejarse de la Nava es como dejar atrás un refugio, un escondite de placer para los sentidos al alcance de muy pocos. Un lujo 5 estrellas plus en La Mancha, en plena naturaleza.

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1: Son las 2 de la madrugada y media.

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0: amigos del Viajero Accidental en Radio Viajera. Hoy vamos a cruzar el charco. Vamos a irnos al otro lado del Océano Atlántico para recorrer una ciudad singular. Nos vamos al corazón del inmenso estado norteamericano de Texas. Allí está Dallas y la cercana población vaquera de Fort Worth, por las que nos va a guiar Eva Calvo. Eva ya ha colaborado con elviajeroaccidental.com con dos artículos, uno sobre Sydney y otro precisamente sobre Dallas. A Eva le van los viajes transoceánicos.
1: Así es, José. Eva es una viajera empedernida y con su amiga Isabel, que reside en la ciudad tejana, nos van a hablar de cuernilargos, rodeos, presidentes asesinados y muchas cosas más. Y José Juan Picos, en su sección Turistas con Puñetas, nos va a ilustrar sobre lo que pensaban los visitantes europeos en la España del siglo XIX de las mujeres españolas. Un episodio muy interesante. Pero vámonos ya al estado de la estrella solitaria, a Texas, a Dallas con Eva Calvo.
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0: Hola, oyentes del Viajero Accidental en Radio Viajera. Estamos hoy con Isabel y con Eva, que nos van a llevar a dar un paseo por Dallas y por Fort Worth. ¿Qué tal? ¿Cómo estamos?
1: Hola, buenas. Muy bien, ¿cómo estamos? Bien, aquí.
0: Bueno, pues de hecho es resumir en unas... en un poco de entrevista, pues 5 días en, por Dallas y por Fort Worth. Entonces, vosotras lo recorristeis un poco siguiendo las diferentes zonas que hay en la ciudad, ¿no? Entonces, ¿cómo os parece que empecemos? ¿Por dónde creéis que deberíamos empezar?
1: Eso es, empezamos un poco por el norte de Dallas quizá y seguir yendo un poco hacia abajo hasta que lleguemos luego a Fort Worth.
0: Vale, fenomenal. Pues ¿cómo empezamos? ¿Qué sería lo primero que nos encontraríamos si queremos hacer una visita a Dallas así de varios días?
2: Lo primero es que al salir del aeropuerto te vas a encontrar que las carreteras son gigantes. Para mí fue lo que más me llamó la atención cuando llegué. En plan, las distancias y que... hasta que sales del aeropuerto pasa un rato.
1: Tiene muchos carriles, unas carreteras por encima de otras.
2: Sí, un montón. Una locura, la verdad. Y bueno, los coches también, como en Estados Unidos en general, pues aquí más grandes todavía.
0: Sí, porque en Texas todo es...
2: todo es XXL, a lo grande.
0: ¿No? No hay ningún término medio, ¿no?
2: No. Todo grande.
0: Muy bien. ¿Y por dónde os quedabais cuando estabais allí? ¿En qué parte de Dallas?
2: Bueno, ella
0: estabais?
2: Vive allí, no sé...
1: Vivo como un poco más arriba de Uptown. Lo que sería como a 3 millas del centro.
0: Sí, porque nos hemos saltado la introducción.
2: Sí.
0: Sería lo primero, ¿no? Antes de meternos a visitar Dallas, lo primero sería por qué estabais allí. La una y la otra, contadnos un poco de por qué estabais en Dallas.
1: Bueno, yo llevo allí ya 4 años trabajando de maestra. Y Eva, que somos amigas del colegio de siempre, pues vino de visita.
2: Ya por fin, después de 4 años, fui a verla. Pero sí, o sea, ha estado muy bien y creo que está muy bien porque el estar allí viviendo el tiempo que ha estado ella y demás, pues organiza muy bien qué es lo que tienes que ver, no pierdes tiempo en cosas que a lo mejor si vas de nuevas...
1: Sí, mi madre vino el primer año y no sabía dónde llevarla todavía. Ahora ya
2: es experta en hacer visitas.
0: Muy bien, perfecto. Bueno, pues vamos a intentar volver al recorrido. Que estábamos empezando por el norte de la ciudad de Dallas, ¿no? Primero vamos a Dallas.
1: Sí, quizá primero nos encontramos con el lago del White Rock Lake, que es un lago bastante grande y allí sobre todo se va cuando hace bueno a hacer un picnic, a pasar el día con la familia o con la bicicleta. Uh-huh. Y quizá un poco como el Retiro, pero con un lago a lo grande en medio.
0: La parte así más residencial de Dallas, ¿no? Muy bien. ¿Y a partir de ahí hacia dónde nos dirigiríamos?
1: Hacia Uptown, que ahí lo que hicimos fue coger un tranvía que recorre toda la zona y es como, digamos, la zona en la que se puede andar, donde te vas a poder encontrar gente en la calle. Es todo peatonal, hay alguna tienda, restaurantes... bares.
0: Porque no ves gente por la calle normalmente.
1: De normal nada.
2: De normal, de hecho, ella me contó que cuando la fueron a visitar sus tíos, pues decidieron ir andando de un barrio a otro e incluso un coche les paró en plan a ver si les había pasado algo peor, que se iban andando.
1: Sí, tenían algún problema o...
2: O sea que lo de andar no se estila mucho allí. ¿No?
0: ¿Y qué se puede encontrar por el Uptown? ¿Qué es lo que hay así interesante?
1: Es más zona de, pues eso, de para ir a tomar algo o de tiendas. Pero...
2: Sí, hay tiendas así como, pues desde las típicas marcas, en plan American Eagle y demás, a tiendas pues que aquí no son conocidas, pero bueno, que ahí sí que hay un poco en todas las ciudades. No son grandes marcas, a lo mejor internacionales, pero sí bastante conocidas allí, pero que siguen teniendo tiendas pequeñas. No son en plan megastore. Mira, eso no es grande allí.
1: Sí, justo esa parte.
0: Muy bien. O sea, que esa es la parte, digamos, de tiendas, ¿no? Que se puede visitar.
1: Si seguimos para abajo, entonces llegaríamos a Downtown, que ya sí que sería la zona financiera. Y en la primera parte de ahí estaría el estadio de baloncesto y de hockey. Uh-huh. Que allí fuimos uno de los días a ver un partido de los Mavericks.
2: Bueno, y luego fuimos a ver también uno de hockey.
1: El último, sí. Los últimos días, ¿verdad?
2: Sí,
1: verdad.
2: A ver, eso está genial, la verdad. A mí me sorprendió un montón porque, aunque te guste más o menos el deporte que vas a ver, me parece impresionante el espectáculo. O sea, para mí el deporte es la excusa para formar un espectáculo. Entonces, aunque no te guste el deporte, vas a pasar un buen rato, porque aprovechan cada segundo que para el partido para hacer algo con las cámaras, o lanzar camisetas, o regalar comida, o hacer concursos,
1: o algo.
2: O sea que la verdad es que está muy guay.
0: Es para pasarlo bien un rato,
2: sí.
0: No solamente para ver el
2: baloncesto. No solo para ver el baloncesto o el hockey.
0: O para ver el hockey, que ya tiene gracia ver hockey.
2: Sí, danas, no, también. ¿No? A mí me sorprendió que, en plan, siempre se dice que ahí que se pegan mucho en el hockey, y es que yo creo que la gente va a ver eso, a que se peguen, porque cuando parecía que se enzarzaban un poco, la gente como que ahí animaba a ver si se pegaban.
1: Y que luego en los deportes allí casi todos son más parados, como eso, espectáculo, y este es el que es quizá más seguido, ¿no? Que,
2: sí,
1: que
2: claro,
1: hay más emoción.
0: Claro, es cierto. Muy bien, pues ese sería el American Airlines Center, ¿no? Y aparte de ir al baloncesto, ¿qué más?
1: Hay una parte de este barrio que es Deep Ellum, que es más una zona un poco más alternativa para salir. Igual tiene así muchos bares, algunos con sus terracitas, y tiene...
2: O sea, tiene mucho ambiente por la noche, sí.
1: Como las heladerías...
2: Sí, tiene pues heladerías de estas que hacen helados así como Thais, no sé qué, de rollitos, que te los tienden todo y luego como lo enrollan como, no sé, así como en una espiral cilíndrica, y te ponen ahí súper nata, decoración de galletitas, no sé qué, todo muy perfecto para subir la foto en Instagram. Y yo qué sé, había también otra heladería de niñas... De todo, con cosas de unicornios, tarta de unicornios, helado de unicornio, no sé, todo. Las niñas iban vestidas de unicornios a la heladería, era muy gracioso. Y en general, muy guay por eso, porque había, bueno, ambientes en... Había hamburgueserías, sitio de perritos.
0: ¿Había sitios específicos? O sea, ¿algún sitio que recomendarais particularmente?
1: Al Languedoc, que fuimos a por un perrito, también hay hamburguesas. Y enfrente también hay otro de hamburguesas y una un sitio que hacen cervezas propias de la zona, que está bastante bien.
2: Sí, a mí me gustó, está muy chulo. Se nota eso, que es como así, más joven, más alternativo. No sé, está muy guay. A mí me gustó bastante.
0: Muy bien.
2: Luego también en el downtown está la calle esa que tiene el ojo, que no sé cómo se llama.
1: Ese está en Uptown.
2: Ah, está
1: que
2: en
1: no
2: Uptown.
1: Lo hemos saltado, los toros y el ojo. Que vimos.
0: Eso se puede ver en Uptown, ¿no?
1: Sí. En Uptown, sí.
0: Porque claro, ahí están, ahí es donde están las estatuas de los Longhorns, ¿no?
2: Sí. Que la verdad es que
1: me he venido yo arriba. No. Downtown. Lo has dicho tú bien.
2: Al final solo estuve 5 días, pero me enteré.
1: Sí.
2: No, pues lo de los toros, la verdad... Bueno, sí, luego lo ves en la realidad también, pero las estatuas te ayudan a hacerte una idea del tamaño que eso tiene, porque son gigantes, la verdad. Sí. También está ahí donde, muy cerquita de los toros.
1: Donde mataron a Kennedy.
2: Sí, donde mataron. Que ahí hasta una cruz en la carretera, en plan, aquí fue donde estaba cuando dispararon.
0: Ahí va marcando dónde fue.
1: Y ahora el edificio desde donde dispararon es un museo. Y entonces está abierta, poder ver desde abajo la ventana desde donde dispararon
0: a Kennedy.
1: Y las cruces abajo.
0: Bueno.
2: Y además abajo por la zona te vende, hay un montón de gente que te vende el periódico del día siguiente de cuando
0: ¿Ah, sí?
2: Mataron. Sí. En plan como que lo reeditan o yo qué sé, y en plan el periódico del día que mataron a Kennedy.
0: Y eso todo en Downtown. ¿Y qué más podemos ver en Downtown, o ya nos movemos hacia algún otro sitio?
1: No, todavía ahí podríamos subir a la terraza del Hotel Canvas, que yo creo que es la vista de Dallas que más me ha gustado, porque puedes ver todo el skyline, sobre todo si ves el atardecer, las luces de noche, es bastante bonito.
0: Ajá.
1: O sea, es una terracita con la piscina, que incluso por el día cuando hace bueno puedes bañarte también.
2: Okay.
1: Y se ve todos los edificios.
0: Estamos en el Viajero Accidental, Radio Viajera, recorriendo Dallas y Fort Worth con Eva y su amiga Isabel. Volvemos con ellas en un segundo.

0: residencia? ¿Es una típica ciudad americana con mucho rascacielos o...?
1: No es de las que tiene más, pero sí que tienen el downtown justo en la zona de... pues más de negocios y demás, que sí que tiene...
2: Ajá. A mí arquitectónicamente me gustó bastante el skyline porque me parece que es muy... o sea, está muy proporcionado. Tiene edificios altos, no una gran mayoría, pero sobre todo es que te permite, el skyline te permite ver prácticamente todos los edificios, y cada edificio tiene una morfología diferente. Hay uno más triangular, otro más que acaba en una antena, hay otro cuadrado, y cada uno además lo iluminan de una forma diferente. Entonces creo que está bastante cuidado lo que es el skyline, proporcionado de todos los estilos, y para lo que hay, para la cantidad que hay, creo que está muy bien. A mí me sorprendió porque, no sé, siempre pensás en el skyline de Nueva York o de ciudades así, ¿no? Pero este me parecía muy chulo.
1: Como el que más representa a Dallas es el que es verde, que puede ser, o sea, depende del partido que haya, si es de baloncesto suele ser azul, si es de hockey suele ser verde. Cuando ha habido algún atentado, incluso en Europa o demás, han cambiado...
0: cambian también los colores,
1: sí, lo ponen,
0: ¿no?,
1: con la bandera de los sitios. Ajá. Y no sé, es como el más representativo de allí cuando...
0: Porque arquitectónicamente, bueno, tú, Eva, hablabas arquitectónicamente, pero hay una razón, ¿no?, por la que hablas tú de la arquitectura.
2: Sí, bueno, porque es lo que yo sé. Es lo mío, ¿no? En plan, yo estudié arquitectura técnica y siempre me gusta, las ciudades siempre hay monumentos, hay historia que ver. Ajá. Pero también me parece muy interesante la morfología, cómo se desarrolla una ciudad. Nosotros... aquí en Europa estamos acostumbrados más a ciudades que se han desarrollado al lado de un núcleo antiguo que tiene pues una morfología medieval o derivada de medieval, y sin embargo estas ciudades americanas son más ciudades que se han, o establecimientos que se han hecho desde un principio pensando en ese planeamiento. Obviamente son, pues eso, como, bueno, como dicen en Sudamérica, son cuadras, en plan manzanas más cuadradas, calles más grandes, están las zonas delimitadas. Esto va a ser la zona de negocios, aquí van a ir edificios más grandes, aunque en su origen no fuesen rascacielos como lo que conocemos hoy en día, pero sí que eran rascacielos de la época. Entonces está bastante proporcionado, la verdad.
0: Y en Dallas, de hecho, hay además una presencia española de arquitectura, ¿no? Porque hay
2: está el puente de Calatrava, sí. Que bueno, no sé, a mí personalmente me parece que se parece a la mayoría de los puentes que hacen.
0: De Calatrava, ¿no?
2: Sí, o sea, no hace falta que te digan que es suyo para saberlo, porque es muy particular, ¿no? Lleva su nombre aún sin escribirlo. Y es también una vista muy guay ver el atardecer cruzando el puente. Sí. Bueno, sí que decir que el otro lado del puente, o sea, desde donde deberías empezar a cruzar cerca, no hay que perderse mucho porque creo que no es una zona muy buena, ¿no?
1: No. O sea, solo para
2: aparcar el coche y cruzar el puente, pero esa zona no se visita.
0: ¿Es una ciudad tranquila, Dallas, en cuanto a...
1: Por lo general,
0: pasear sin problemas y demás.
1: Bueno, pasear, como no suele haber nadie por la calle.
0: Pasear no, pero...
1: pero sí, puedes ir tranquilamente, y la verdad es que yo no he visto nunca ningún problema. Hay zonas concretas que compañeros viven allí o trabajan allí, que sí que hay más jaleo, lo típico que escuchar de las armas y tienen que hacer encierros en el colegio y demás, pero por lo general en la parte norte no hay nada.
0: Muy bien. Y ya que hemos hablado de arquitectura de Dallas, hemos hablado de la zona de copas o de comida más así, más informal. A partir de ahí, ¿qué más?
1: Pues mira, pasado el puente justo hay un español que está bien de comida. Pero el puente une justo lo que sería ya el centro de Dallas con el barrio de Bishop Arch. Uh-huh. Y es un poco lo que decíamos de Deep Ellum, más alternativo quizás, también se puede andar por la calle.
0: Uh-huh.
1: Y ahí sí que destacábamos también ahí hay más como cafeterías, heladerías.
2: Sí, es como...
1: Sitio para desayunar.
2: Claro, yo creo que Deep Ellum es más para ya tarde noche, y este va

0: mucho brunch.
1: Y sobre todo hay una cafetería que es de españoles, el de Wild Detective, que está bastante bien también. Tiene como, cuando entras en realidad es como una biblioteca, pero es un café. Ajá. Y la gente va allí, pues bueno, a coger algo, a lo mejor un libro a leer o simplemente a estudiar, vamos, tranquilamente. Ajá. Y luego hacen espectáculos fuera, pueden hacer a lo mejor... llaman a lo mejor a algún autor y cuenta cosas sobre su libro y hacen debates, pero igual hacen eso que una exposición de flamenco. O sea que es bastante curioso.
2: Muy bien. Pues, hombre, es que no hay nada como hablar con alguien que vive allí para que nos cuente lo que es pasear por una ciudad. O sea que ya en su día nos contó Eva lo que era vivir en Sydney. O sea, sí, Eva está repitiendo. Y nos vamos a Fort Worth, ¿os parece?
3: Sí,
2: ¿Qué tiene de particular...?
3: A mí me encantó, personalmente me pareció genial porque al menos la idea preconcebida que tenemos aquí de Texas es como, rancho, toros, cowboys, ¿no? Era lo que pensábamos antes de que Isabel se fuese allá a vivir, en plan, va a haber un montón de ranchos y de gente en caballo. Y hombre, en Dallas no, porque Dallas es una ciudad normal, como otras ciudades modernas, ¿no? Occidentales. Pero Fort Worth sí que ha conservado esa esencia de ciudad del oeste, al menos la parte esta.
1: Sí, porque tiene su downtown y su zona como una ciudad normal, pero luego tiene una calle que sigue manteniendo. Y al principio decía, esto es para el turista, pero cuando vas ves que no, que hay gente que sigue todavía viviendo
2: así, ¿no?
1: Y que sí.
2: Es así.
1: Entonces es muy curioso.
2: Porque es todo el mundo, o sea, todo el entorno ganadero, ¿no? De lo que era Texas, el Texas ganadero.
3: Yo igual, te dabas cuenta que no es que la gente fuese así porque estaba trabajando, ¿no? Es que iba vestida con sus botas de cowboy porque iba así todos los días y con el sombrero. O sea, que no era una cosa excepcional para eso, para que la gente se haga fotos. No sé, muy muy curioso, lo típico, los como en las películas del oeste que tienen un porchecito y luego sobresale
1: la puerta de madera, sí,
3: la puerta de madera del típico salón del oeste... Un hotel también como de la época, con los muebles de la época, no sé si las habitaciones, espero que sean más confortables que en la época, ¿no? Pero la decoración sí que la mantienen. Además, la han sabido a lo mejor mezclar un poco pues con los bares estos de neón también muy típicos americanos para bailar country, pero no sé, es como súper auténtico, ¿no? Como estar dentro de una película. A mí me gustó mucho, la verdad.
2: Claro, se notará la mezcla de, ¿no? Porque Texas fue española, luego fue mexicana, luego, bueno, fue república independiente, ¿no? Porque Texas fue un país y ahora, pues, Estados Unidos.
3: Yo creo que sí, que se nota, ahí es como todo, sí, todo lo que han sido, y al fin y al cabo, pues, es un poco... Como es su peculiaridad, pues es lo que más se ha exportado, quizá, ¿no? Lo que conoce fuera. Pero sí, ahí se pueden ver también los Longhorns.
1: Que salen eso.
3: Salen
1: a las 12 y a las 4 todos los días.
3: Sí, como hemos dicho antes, son enormes, pero son súper mansos. O sea, no es el toro al que estamos acostumbrados aquí en España, que dices, uy, no me vea, que. Allí no, allí lo sacan a pasear y no ponen ni una valla. No hay ni valla.
2: Son más como vacas, ¿no?
3: Sí, son más vacas con los cuernos muy grandes.
1: De hecho, como están cerca, porque allí también está el edificio de los rodeos. Y como pasan por el edificio, en un principio pensaba que eran esos mismos los que usaban para el rodeo. Y no, los del rodeo es que los tienen preparados para que salten así. Pero si no, de normal son muy mansos y no...
2: ¿El rodeo es turístico o es el de competición? Porque en la tele vemos a veces las competiciones estas de rodeo.
1: Todos los viernes y sábados lo hacen turístico. Y cuando es época de competición, sí que, de hecho, te venden las entradas poniéndote pues el campeonato de... Y entonces te... O sea, que lo hacen de las dos cosas allí. Es más conocido, creo, el de San Antonio, sí que hace más competiciones que el de Fort Worth. Sí.
2: Vale. Y, bueno, pues la verdad es que hemos hecho el recorrido entero. No han sido 5 días, pero lo hemos recorrido bastante bien y muy bien contado. Entonces, lo que os íbamos a preguntar es, si tuvierais que recomendar 3 cosas de Dallas y Fort Worth, ¿qué es lo que recomendaríais?
1: de Forward, la calle está, el Stockyards, uh-huh. seguro. Y a lo mejor la comida ahí, que son las costillas típicas, uh-huh. ahí justo está enfrente de lo del rodeo.
3: Y que son de vaca, que a mí me sorprendió porque estamos acostumbradas aquí a comer costilla de cerdo. Uh-huh. Y es, aparte del tamaño, que obviamente es diferente, también el sabor, pues claro, es ternera, es claro. diferente. A mí me gustó mucho Forward. Uh-huh. Me gustó mucho el estadio, o sea, ir a ver una competición deportiva y el ambiente por la noche. También, por ejemplo, me gustó mucho que fuimos a comer mucha comida mexicana, por obviamente la cercanía. Pues una vez, uno de los días, comimos tacos al lado y entramos al estadio. Y eso fue como muy guay.
1: Yo me quedo con la vista del hotel, quizá la de arriba. De hotel como Campas. Vista de Dallas, la que más me gusta.
2: Muy bien, muy bien. Pues nada, nos lo hemos pasado muy bien recorriendo Dallas con vosotras y Fort Worth. Y deseando que a ver cuál es la siguiente a la que nos lleváis y que podamos recorrer con vosotras, con el viajero accidental.
3: Encantadas, a ver si es verdad que podemos recorrer otro.
1: Pues muy bien. La próxima.
2: Muy bien, pues nada, muchas gracias y hasta la siguiente.
3: Hasta luego.

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0: pedazo de canción del Feyenoord. Creo que ahora me voy a cambiar. Creo que me voy a cambiar del PSV al Feyenoord, ya está, decidido.
1: Bueno, el Feyenoord.
2: A mí nadie me va a quitar el Ajax, ¿no?
0: No, tú, Jacinto, tú te quedas con el Ajax.
1: Además, en el Feyenoord jugaba Larsson.
0: Oh, Henrik.
2: Palabras mayores.
0: Sí. Bueno, ya sabéis que seguimos en 343, el programa futbolero de RadioViajera.com, y nos vamos a una de las secciones que más os gustan por todas las cartas manuscritas que nos enviáis con vuestra colonia y vuestros besos, que es el 11 histórico.
1: El 11 histórico.
0: En el 11 histórico de hoy de los Países Bajos, jugaremos con un sistema propio de los Países Bajos, ¿no? O sea,
1: al ataque.
0: Al ataque.
2: Habréis tenido problemas, ¿no? Para mencionar esta plantilla, este 11 titular.
1: Muchísimos problemas. Muchísimos porque, wow, hay tantos jugadores.
2: Yo ni me he querido meter para no tener dolores de cabeza, así que os he dejado más rota a vosotros.
0: Bueno, tiramos más por la contemporaneidad que no por.
2: Las críticas a vosotros, no te excuses antes de tiempo.
0: Que no la parte de más naranja mecánica o años 60 y tal, ¿no? Un poco más.
1: Bueno, yo es que, ¿sabes qué pasa? Que la Holanda del 88 me gustó mucho, me marcó mucho y he metido varios de.
2: ¿Y esto será en el inicio del fútbol moderno o todavía no?
0: No, hasta el 94 no hay fútbol moderno, Jacinto.
2: Vale, que algunos jugadores luego fueron al Mundial del 94.
0: No, pero luego se hicieron modernos. Es como te pasó a ti. Tú de repente eras un hombre normal y te convertiste en un hipster con esa barba que te has dejado ahora.
2: Pero es la influencia tuya lo de la barba. La greña no lleva tanto.
0: Bueno, basta. Vamos al otro histórico.
1: Vamos allá. Número uno. Un porterazo. Para penaltis a tope. Y más cosas. Paraba chilenas también de Hugo Sánchez.
0: No,
1: de Hugo Sánchez
0: no,
1: y tal. Antes lo hemos recordado.
0: No,
1: hemos
0: recordado. A ese tema.
1: Hans van Breukelen. Van Breukelen.
0: Creo que se pronunciaba Van Breukelen.
1: Van Breukelen. Sí, sí. Bueno, Van Breukelen, Utrecht, 75 al 82. ¿Vale? Y él se va al Nottingham Forest, como que era campeón de Europa, entonces el Nottingham Forest, que como sustituto de Peter Shilton.
0: Mira.
1: Y está, allí no le fue muy bien, empezó con lesiones y a lo mejor la segunda temporada un poquito mejor, pero no pasó, su paso por Inglaterra fue muy discreto. Y volvió en el 84 al PSV Eindhoven.
0: En mala hora volvió ahí.
1: Sí, porque allí se convirtió en todo un porterazo. Estuvo ya 10 temporadas hasta el 94. Y bueno, tuvo unos años que estaba a un nivel.
0: Y ganó esa Copa Europa del 88, absolutamente inmerecida.
1: No, muy merecido. Bueno, sí, es que hay que recordar que el PSV Eindhoven ganó como...
2: ¿Cómo llegó a la final? Explícalo.
1: Sin ganar ningún partido. Empató. Siempre ganaba...
2: Haciendo fútbol inteligente.
1: Pero siempre ganaba en los penaltis porque tenía el para penaltis.
0: Bueno, fútbol inteligente. Hay una historia de aquella Copa Europa en la que a Ronald Koeman le intentaron meter una sanción UEFA porque dijo que en una de las eliminatorias tenían pensado ir a lesionar al jugador estrella rival.
1: Wow. ¿Y quién era el jugador de este rival?
0: Era de las eliminatorias anteriores al Madrid. En aquellos tiempos yo solo tenía ojos para un equipo.
1: Bueno, yo tengo ojos para Van Breukelen y te digo que en el año 88 este portero fue campeón de Europa con el PSV Eindhoven y con la selección de la Eurocopa del 88.
0: Con ese gol de todos recordados.
1: Sí, pero antes del gol Van Breukelen le para un penalti a Belanov.
0: Sí.
2: Uy, bueno, qué injusto es el fútbol.
1: Contra la Unión
2: Solo
1: Soviética.
2: Solo vimos el gol de Van Basten, ¿no?
1: Bueno, sí,
2: no,
1: ya, y el otro lo mete Gullit.
0: Sí, el de Gullit, bueno.
2: Pero la parada de penaltis, yo no la he visto mucho.
1: Se la para a Belanov, que Belanov había sido Balón de Oro.
0: Sí. Bueno, basta ya de Van Breukelen, por favor, que me estoy poniendo nervioso.
1: Vamos con el
0: lateral,
1: dos.
0: Lateral.
1: Como de lateral puede jugar cualquiera.
2: Lateral derecho.
1: He metido a uno que viene de familia, una familia grande en cuanto a músicos y en cuanto a futbolistas. ¿Vale? Y él se llama...
0: ¡Qué pedazo canción!
1: Arnoldus Johans Jacintus Mugler.
0: ¡Joder! ¡Pero si es un tocayo tuyo!
1: Arnoldus Johans Jacintus Mugler, conocido como Arnold Muren.
0: Arnold Muren, que también recomendamos, queridos radio escuchas, que os metáis en Google a buscar.
3: Ya sabéis que seguimos en 343.
1: Sí.
0: Ahora, que por la ya sabéis que las modas son las modas.
1: Y
0: entonces,
1: las patillas.
0: Dentro de poco volverá a ser pesca.
1: Patillazas. Bueno, y el Muren.
0: Vuestra
1: cuidado, que tiene un carrerón.
4: que es
1: formó el, parte del gran Ajax de los 70, ¿vale? Lo cogió al final.
0: El 11 histórico de hoy de los Países Bajos.
1: Fue campeón de Europa y de Intercontinental en la última Copa de Europa, de esas tres que ganó seguidas. A la, en la última ya está. Luego se va al Twente. Y en el Twente gana la Copa.
5: Wow.
1: Que es difícil que el Twente gane una copa, ¿vale? Se va a Inglaterra, al Ipswich Town.
0: Bueno, tiramos más por la
1: y en el Ipswich Town, era el Ipswich Town de Bobby Robson, a finales de los 70, y gana una UEFA con el Ipswich Town.
5: Bueno,
1: total, que lo hace bien y lo ficha el Manchester United.
5: La Holanda del
1: Manchester United de los 80 no era el gran equipo que es ahora, ¿eh? Gana dos copas, dos FA Cups con el Manchester United. Se vuelve al Ajax. Gana dos copas, una recopa y todavía gana la Euro del 88. Jugando con la selección, de hecho es el que le mete el pase a Van Basten. ¿Vale? O sea, este tío ha ganado Liga, Copa, UEFA, Recopa, Copa de Europa, Eurocopa.
0: Bueno, basta, vamos adelante.
1: No. Vamos allá, no me lo conoce un porterazo,
5: un veterano ya
1: con la selección de los Países Bajos del 88,
0: bueno,
5: de Hugo Sánchez.
1: Su hermano jugó en el Betis.
0: Su hermano mayor,
1: Hans Van Breukelen.
0: Con el Ajax, o sea, el hermano mayor,
1: Jerry.
0: Ganó con el Ajax tres copas.
1: Bueno, Van Breukelen, Utrecht, claro, las tres seguidas. Y él es el que...
0: O sea, la familia que puede tener un museo. Tranquilamente, el museo Müller.
1: Sí, sí. Igual tiene discos de oro también.
0: Igual estamos dando una idea. Señores Müller,
1: y está, ayer no le fue muy bien.
0: Nosotros podemos gestionar tranquilamente su museo.
5: La segunda temporada un poquito mejor.
1: Vamos con el número 3.
0: Venga, número 3.
1: Bueno, este también tiene un carrerón porque jugó en los mejores equipos de Europa, digamos. Sí. Pero la verdad es que
5: todo un porterazo
1: es difícil cómo llegó ahí. Hasta
0: el 4. Porque tenía mucha planta.
1: Tuvo un
5: Winston Bogarde
0: de
5: nivel
0: y ganó esa Copa Europa del 88. Lo recordaréis por sus hazañas.
2: Debería ser un caso de estudio, ¿eh?
1: Es un caso de estudio porque vamos, yo personalmente no le vi muchas cualidades, pero
5: sin ganar
1: Van Gaal lo llevaba con
5: siempre vale, ganaba
2: haciendo fútbol inteligente,
5: pero siempre sí, ganaba los penaltis.
1: Bueno, él es de Rotterdam. Empezó con el Sparta de Rotterdam. Del Sparta de Rotterdam llega al Ajax de Van Gaal. Con Van Gaal gana Copa de Europa, Intercontinental y todo y tal. Y lo ficha el Milán en el 97.
5: ¿Y quién?
1: Total, decepción en Milán. Considerado uno de los peores fichajes de la historia del calcio. Bueno, tres partidos en el Milán y venía como un campeón de Europa.
5: En el 88, este portero
1: se va al Barça en el 98. Porque está Van Gaal en el Barça y se lo trae. En el Barça,
5: la selección de la Eurocopa.
1: Aún juega partidos, pero. Porque estaba Van Gaal. Pero sí, la gente no recuerda ningún partidazo.
5: Creo que el de Bogarde
0: tenía también.
1: A mí Reisiger no me parecía un y bueno, y en 2000 se va al Chelsea, ¿vale? Por petición expresa de su compañero Melchior, que estaba allí.
5: De lateral puede jugar cualquiera.
1: Pero en el Chelsea, a pesar de venir a Francia del Milan y el Barça, consigue un supercontrato. Le pagaban un montón. Entonces, firmó por 4 o 5 años.
5: Familia grande.
1: Y el tío estuvo en Londres de puta madre. Casi que ni entrenaba. Lo llevaban a entrenar con los... Le decían que entrenara con los reservas. Y el Pablo Johan iba y a veces no. ¿Cuántos partidos pone en Chelsea? Puede que 10.
2: Un amigo compañero que no voy a decir el nombre, que también estaba en el vestuario del Barça.
1: Arnoldus Johans Cassinius Müller, conocido como Arnold Müller.
2: Y le decía él, ellos que digan lo que quieran. Yo vengo a entrenar, voy a mi casa y vivo como un rey.
1: Sí, sí.
0: Mira, sí, pues sí. Ahora respetamos más a Bogarde a partir de ahora. Sabéis que dentro de poco volverá a ser de...
1: Bueno,
0: vamos al centro de esa defensa.
1: El centro de esa defensa.
0: A este le respetamos.
1: Cuidado, que sí, es que este podía jugar solo en el centro de la defensa.
5: Como parte del gran Ajax de los.
1: Número 4, Ronald Koeman.
5: Y al final,
1: Tintín. Fue campeón de Europa y de Intercontinental.
5: Sí, armario.
1: A mí me encantaba Koeman. Tuvo unos años en nivel.
5: Y en el
1: bueno, empieza en el Groningen.
5: Gana la Copa.
1: Luego va al Ajax.
5: Es difícil. Que
1: luego al PSV. Campeón de aquel PSV del 88.
5: A Inglaterra.
1: El mismo año también gana Koeman la Eurocopa del 88. Luego viene al Barça. Pieza fundamental para Cruyff en el Dream Team.
5: Y gana
1: goles de falta, goles de penalti.
5: Ezaki Badul le paró el primer penalti a Koeman en la Liga.
0: Marcajes individuales a Ultraño, que eran muy graciosos. Esas fantasías que le daban a
2: Cruyff,
0: le daban de repente el día antes de jugar el Bernabéu y se ponía esto, marcaje individual.
5: Todavía gana
2: la época de los 88.
5: Jugando con la selección, de hecho es el que le mete el pase
1: en el Barça, un triunfador, dio la primera Copa de Europa con un gol de falta, golazo,
5: UEFA, Recopa, Copa de Europa
1: y se va al Feyenoord.
2: Este tío deja pequeño casi.
1: En el Feyenoord juega 61 partidos y marca 20 goles.
5: Ya
1: y es un defensa, es el defensa más goleador de la historia.
0: Deja
1: Ramos no le llega, ¿no?
0: Su hermano mayor, no está.
1: Su hermano jugó en el Betis. Ramos, yo creo que Roberto Carlos o tal, yo creo que no llega. Creo que es el. Creo que es el más goleador.
2: Ronald.
5: Claro, las tres seguidas. Y él es el que
0: jugó los tres. Hay que tener en cuenta que como ha
1: jugó los tres grandes. Sí, sí. Eso es.
5: Discos de oro, no sé.
0: Igual estamos dando una idea. Buen jugador, Ronald Koeman. No sé si tanto como para ponerlo solo en una defensa.
2: Sí, hombre. No, yo definitivamente.
5: Vamos con el número 3.
1: Una defensa de 3. Jugaban Sergi Fasler.
5: También tiene.
4: Tenía Nadal por ahí, ¿no?
5: Tenía Nando.
0: Bueno, vamos al centro del campo. Esa figura. A mí sí que me gustaría muchísimo más que Koeman, muchísimo más.
4: Lo recordaréis por su
1: simpático.
4: Hazañas,
2: es un caso de estudio, ¿eh?
4: En el Fútbol Club
5: Frank Rijkaard. Es un caso de estudio, porque, vamos, personalmente,
1: qué jugadorazo. Podía jugar con Koeman ahí detrás, pero sí, subía al ataque y metía goles.
0: Sí, está pues en su máximo.
1: En el Ajax.
5: Bueno, él es de Rotterdam. Empezó con el Sparta de Rotterdam.
1: Porque tuvo ahí una fase que juega en el Sporting de Lisboa y en el Zaragoza.
0: El Sporting lo hace en la Copa de Europa. No sé si ya era propiedad del Milán, ¿no? Era una cosa rara. El caso es que no funcionó ni en uno ni en otro.
5: No funcionó ni en el Sporting de Lisboa ni en Zaragoza. En cambio, va al Milán y lo peta.
0: En el Milán.
1: De los fichajes de la historia.
5: Y luego volvió al Ajax, siendo un veterano y todavía levanta la Copa de Europa
1: en el Milán.
5: Precisamente contra el Milán.
0: Es que me parece más meritorio todavía.
5: Se va al Barça en el 98.
0: Después, como padre. De todos los chavalillos, que no lo que hizo en el Milan, que ya iba en una dinámica
5: aún juega
0: de
5: partidos, pero
1: estaba
5: Vandal.
1: Ganó 3 Copas de Europa, no dos con el Milan, una con el Ajax,
5: de Bogarde,
1: y ganó
0: tenía también
1: Recopa con el Ajax.
2: Es
1: para marcarlo. Y el Barça de Rijkaard jugaba mucho.
5: Vale, por petición expresa de su compañero Mel,
0: que no hacía nada, no entrenaba, era un vago,
5: que fumaba, a pesar de venir de fracasar.
1: Y bueno, entrena a alguien ahora, porque lleva un tiempo desaparecido.
0: Además, él que no era un entrenador vocacional de hasta los 70 años.
2: Le salieron cosas como en Turquía.
0: Dijo que lo que quería era vivir, y creo que vivió bastante bien.
5: ¿Cuántos partidos jugó en el Chelsea?
1: Bueno, vamos con el número 6.
5: En 5 años.
0: Número 6.
1: La Pantera.
2: Vestuario del Barça.
1: Clarence Seedorf. ¿Te acuerdas el gol que le mete al Atlético de Madrid?
0: Hombre, que sí me acuerdo.
2: Ese partido no fue debut, ¿no? Que hoy he escuchado.
1: No, no fue debut.
2: En la radio o en algún sitio. Que era debut, digo, si
5: ya llevaba. Llevaba pocos partidos, llevamos 3 partidos.
2: Sería debut en un
0: derby. Un año ya, así.
5: Sí, es que este podía jugar solo en la defensa.
1: El número 4.
0: Sí, en realidad Seedorf, si se fue del Madrid, fue por una cinturita extraña gestión de los años que se consiguió. Y pagaron muy bien por él.
5: A mí me encantaba Koeman,
0: Fuera así.
5: Tuvo unos años.
0: Podría haber hecho carrera y además.
1: Ahí había centrocampista, ahora lo vamos a ver. Para tiempo, pero para mucho tiempo.
5: Campeón de aquel PSV.
1: Bueno, 16 años. Con 16 años debuta en el Ajax.
5: La Eurocopa de 2008.
0: Pero con 16 años tenía la misma pinta de viejo que ahora.
1: Sí. De joven.
0: Es que lo decía, es un poco raro.
5: De falta, goles.
1: Y bueno, está en el Ajax 92 al 95, que gana la Copa de Europa.
0: Marcajes individuales.
1: Se va a la Sampdoria. La Sampdoria está un año. Y entonces lo ficha Real Madrid, Lorenzo Sanz, en el 96. Y está hasta el 99, gana Copa de Europa con el Real Madrid.
2: Solo tres años.
1: Lo
2: había hecho más largo, pensé que estuvo más por toda la huella que dejó.
1: Sí, claro.
0: Lo que pasa es que en el primer año que llega al Madrid, gana la.
1: gana la séptima.
5: En el Barça, un triunfador.
0: Eso es como
5: la primera Copa de Europa.
0: Sí, después,
1: además,
0: la Intercontinental, aunque llega Hiddink y sería la de Dios.
1: Es que es Feyeno, se adaptó muy bien, ¿eh? Sí. Parecía que llevara toda la vida jugando en el Real Madrid.
5: Y marca 20 goles. Es un defensa, es el defensa.
1: Se va al Inter.
5: Es el defensa más goleador.
1: Ya sabemos que en el Inter, no sé qué hace el Inter, Ramos, que no, también no, se deshace de los jugadores, no, que no sabemos.
0: Pues,
1: de
0: alguna manera. Un día haremos un 3-4-3 solo del Inter para intentar analizar qué pasa. Qué pasa en ese
1: Inter. Qué pasa ahí. Pero del 99 al 2002 está en el Inter y luego se va al Milan y está en el Milan 10 años. O sea, el Madrid y el Inter están a los dos años o tres, te han vendido y te vas al Milan y juegas 10.
0: Buen jugador.
1: 10. Gana otra vez Copa de Europa con el Milan. Del 2002 al 2012. Pero espera, lo bueno de Sidor viene que en 2012 se va al Botafogo, porque creo que su mujer es brasileña.
5: Tenían
1: partidos y mete 24 goles. Eso es prácticamente un gol cada tres partidos.
2: Sí.
1: Una pasada para un futbolista que es centrocampista.
0: Sí, bueno, pero también
1: que se va con 35 años, ¿eh?
2: Digo tú, ¿qué ritmo que?
1: Frank Rijkaard.
0: Que jugaban en Brasil, ¿no? O sea, tampoco...
1: Luego están flipando con Vinicius y con Neymar.
2: Y tienen 20 años menos.
1: Sí.
0: Muy bien, Sidor. Muy bueno, Sidor, como le dijeron el otro día en una rueda de prensa, ¿cómo te llamamos? Sidor.
1: Claro,
0: joder, igual. ¿Cómo te llama tu madre? Le dijeron, dijo, mi niño.
1: Muy bien.
0: Sí.
1: Bueno, ahora lo intenta como entrenador, pero.
0: Vamos a la otra parte del campo.
1: Y número 7. Me ha costado un poco, pero al final me he decidido por Edgar Davids.
5: Y luego volvió Laia.
1: Y me he decidido porque por esas gafas
5: levanta una copa.
0: Hombre, Edgar Davids es
1: como cuando vino al Barça, como revolucionó todo, ¿eh? Como padre, el Barça de Rijkaard.
0: En el Barça, la verdad es que ya
1: en medio año
0: no tenía para nada esa
1: ganó tres copas de Europa,
0: que podía hacer jugar a un equipo
1: del año,
0: porque él, yo quería que era un medio centro defensivo, pues muy correoso y pesado, y ya está. Pero en el Ajax, en el Barça lo cambió completamente.
1: Yo en la Juve ya lo veía un pitbull. Pero bueno, repasamos historia. Juega en el Ajax.
0: Vamos a hacer un inciso en esto, porque
1: es para Davids. El Barça de Rijkaard jugaba mucho.
0: Para Marimo, de Surinam. Antes siempre hemos estado diciendo que los Países Bajos, qué país tan pequeño, cómo puede salir tanta gente y tal. Bueno, también hay que decir que vienen de
1: Surinam.
0: Muchos de los jugadores que
1: Rijkaard. Hablaremos
0: de Surinam. No era un entrenador
1: profesional
0: a los 70 años.
1: Pero bueno, Edgar Davids,
2: en Turquía,
1: del 91 al 96 en el Ajax, campeón de Europa. Muy joven, ¿eh? Se va al Milan. Un año en el Milan.
5: Bueno,
1: 96-96. Temporada discreta. Entonces se va a la Juve y está 7 años a muy buen nivel. El Pitbull, jugador destructor que lo rompe todo y tal.
5: ¿Te acuerdas el gol que metió el Atlético de Madrid?
0: Hombre, que sí, me acuerdo.
1: Vale, luego está en el Barça, ese medio año, que
5: no, no fue debut.
1: Hace que el Barça, que empezó la segunda vuelta, mitad tabla,
5: lleva a esos partidos, ya son 3 partidos.
2: Sería debut en un derbi.
0: ¿Y eso? ¿Y
2: el Madrid era?
1: No, no, ganó la Liga al Valencia. Y el Madrid quedó tercero.
0: Sí, siempre había sido.
1: Y en el Bar, y después de esa temporada buena en el Barça,
0: la gestión de Lorenzo Sanz,
1: nada, ya empezó a dar.
0: Y le pagaban.
1: Jugó muchos equipos, pero no.
2: Lo extraño fue que no se quedara en el Barça.
1: O sea, se fue al Inter, ese es el problema.
0: Sí,
1: se fue al Inter y en el Inter. Luego se fue al Tottenham.
5: Pero para mucho.
1: Tottenham nada, tampoco, poquito.
5: Bueno, 16
1: al Ajax
5: años,
1: volvió, estuvo en Crystal Palace, estuvo en el Barnet. O sea, en Barnet, un equipo de 4.
0: La pero no es
1: eso ya era el
0: infrafútbol. Paseando su fútbol y su imagen.
1: Y bueno, está en el Ajax 90. Pero bueno, molaba verlo con esas gafas y gana la Copa de Europa.
0: Hombre, yo recuerdo la portada
1: de San Fabio. La Sampdoria está un año.
0: Porque salía Roberto Carlos
1: Madrid, Lorenzo Sanz,
0: y otro más.
1: En el 96. Y este hasta el 99, gana Copa de Europa con el Real Madrid. Solo 3 años. 5. ¿Podría ser Henry? Era Henry.
0: Puede ser Henry. Puede ser. A ver, espera. FIFA 2003. A ver, que nos digan
2: Henry. Era en el 92, creo.
0: Que nos digan nuestros becarios portada de FIFA. No, era Ryan Giggs.
1: Además,
0: una portada, un portadón con los Asabis posando.
1: Se adaptó muy bien.
0: Plan malote.
1: Parecía que llevaba
2: los videojuegos de antes.
1: Los videojuegos de antes molaban más.
0: Sí, es verdad, tres zurdos.
1: Se va al Inter. Bueno, vamos con el 8.
0: Sí, el 8.
1: Este tengo que decir.
0: El 8 yo lo habría puesto el 10.
1: Tengo que decir que es nuestro.
5: De una manera.
1: El futbolista que más nos tiene que gustar, Jacinto, a Julio y a mí.
0: ¿Qué pasa
1: ahí? Tiene el pelo largo, como le gusta a Julio. está
6: es negro como le gusta a Jacinto y lleva bigote como me gusta a mí. O sea, no es tan futbolista. Es
0: uno ya me lleva bigote, de España, pero largo.
1: Hombre, claro.
6: Ruth Gullit, el señor Ruth Gullit.
1: Me encanta Gullit. Del 2000, como futbolista y como persona.
2: Sí,
1: como
2: uno de los
1: vale. Empezó en desde Ámsterdam, empezó en el Haarlem, pasó al Feyenoord, al PSV, en el 87 llega al Milan, en el Milan lo peta, balón de oro en el 87, aunque él dijo que se lo merecía Gordillo. Dijo que se lo merecía Gordillo. Después fue en 93 a Sampdoria, luego fue al Chelsea como entrenador jugador y es el que hizo que el Chelsea.
6: Años, ¿eh?
1: Chelsea antes de Abraham empezara a ser un equipo de verdad. Se trajo mucho futbolista italiano, Zola, y luego se trae Villani. Él empezó a desailir. Él empezó la revolución del Chelsea antes que vinieran los petrodólares de Abraham.
0: ¿Cómo jugaba?
2: ¿Cómo se movía eso?
1: Parecía esa zancada, una fuerza.
6: Ahora lo intenta.
1: Una cosa de hablábamos de Surinam. Gullit es originario de Surinam. Su padre era de
6: número 7.
1: Vale, pues.
6: Pero al final me he decidido por.
1: Volvió a nacer
6: Davids.
1: Gullit, Rijkaard y Aaron Winter volvieron a nacer porque me parece que es en 1989. Iban a coger un avión para hacer una gira de futbolistas en medio año holandeses con originarios de Surinam
2: por
1: el mundo, sí. Se llamaba la selección de el 11 del color. Le llamaron. Y el avión a última hora, cuando ya estaban casi en el aeropuerto,
6: juegan el
0: Ajax
1: y el Ajax, en el caso de Winter, no les dejaron hacer la gira y se tuvieron que volver. Y el avión se estrelló. 15 muertos, solo 11 supervivientes. En ese avión lo iban a coger Rijkaard, Gullit y Aaron Winter. Sí, y bueno, luego como persona, pues Gullit cantó a favor de la apartheid.
6: Pero bueno,
1: con Nelson Mandela dijo cuando estaba en la cárcel que solo tenía un amigo que era Ruth Gullit. Se va al Milan.
0: Muy bueno.
1: Un 10.
0: Le cambiamos el
1: número.
6: Ya se va al Bordo y está 7 años.
0: No, muy pues bueno. Vamos al 9 entonces.
1: El 9.
0: Delantero centro.
1: Pues un amigo de Ruth. El Cisne de Utrecht.
0: ¿Tú crees que es el amigo de?
1: Luego está en el Barça. Ese medio año.
2: Es que más del pinta, no hace pinta de amiguete.
0: A Van Basten, ahora, espera, abrimos el 3-4-3 rosa. A Van Basten yo le veo una oscuridad en su alma.
1: Sí, se le ve un. Sí, introvertido, así, no sé.
2: Sí, pero introvertido, estirado, no sé.
1: Quiere cambiar el fútbol, quiere cambiar las reglas del fútbol.
6: ¿Temporada buena del Barça?
0: No me cae tan bien. Me parecía igual el mejor delantero centro que he visto nunca.
6: Hubo muchos equipos, pero
1: yo creo que lo que se fue nunca
6: es el problema.
1: La chilena.
6: Se fue al Inter. En el Inter.
1: Que la que
6: luego se fue al Tottenham.
1: La chilena de que coge altura Van Basten.
0: Muy bien.
1: Bueno, ¿qué pelo le ibas a poner todo al Marco?
0: Que lo vio
6: eso ya. Le vio una oscuridad en su forma de ser.
2: Siendo entrenador ha sido bastante. Por decirlo de alguna manera, durillo, ¿no? De esos que son intransigentes en las experiencias que ha tenido. Me suena alguna. Una historieta de estas.
0: Yo creo que desde lo de los tobillos no levantó cabeza.
1: Yo creo que es posiblemente el mejor 9 que he visto en mi vida. Y lástima las lesiones.
2: Yo lo vi en Arbe, así que no tengo recuerdo de.
0: Que nos digan nuestros becarios.
2: No, me cuesta.
1: Geeks.
0: Wow. Una morada,
1: mucho mejor Marco que muchos Marcos que hay ahora.
0: Usando con las gafas, amigo.
2: ¿Qué Marco hay por aquí ahora?
1: Asensio.
0: ¿Cómo? Marco Asensio, gran jugador. Marco,
1: bueno, vamos si con el 8.
0: Sí,
1: este tengo que decir.
0: Vamos con el 10.
1: Tengo que decir que es
0: pobre,
1: nuestro
0: sin
1: hombre.
0: Ya, los goles, que Marco
1: nos tiene que gustar. Sí, bueno, jugó en el Ajax del 81-87. Pero la no copa y.
6: Es negro, me interesa más el futbolista Jacinto y lleva bigote como me gusta a mí.
1: Dennis Bergkamp,
6: nuestro futbolista es.
0: Bueno, ya me lleva
1: si hablábamos de la chilena de Marco Van Basten, el gol, el gesto técnico que hace con el señor Arsenal de Newcastle.
6: Me encanta
1: ese golazo como futbolista. Eso es impresionante.
2: Bueno,
1: hacer un autopase. ¿Cómo definirías eso? ¿Autopase hacia atrás?
2: Reacciona a un control. pasó que salió pelo, así, que, sube, que es el control que hacía siempre. Que
5: te llega,
2: pero yo creo que la intención no era hacer su autopase.
5: Balón de oro.
2: Yo lo tengo clarísimo.
0: Yo no lo tengo tan claro.
2: Yo tengo clarísimo que no.
0: De todas formas, no sé si me quedo con esa jugada o con el gol
5: después
0: de la
5: selección. Fue el 93 Sampdoria, luego fue al Chelsea, que le regaló con la cola. Y es que el que hizo que el Chelsea... ¿Cómo la pincha?
0: ¿Y cómo define?
5: Empezar a...
0: Es que
5: hacer un equipo... Ayala, tiene Ayala, ¿no? Delante. Ayala y Roa.
0: Y Van Basten tenía el handicap de las lesiones y tal.
5: Él empezó a...
0: Tenía el handicap de no poder ir a ver.
5: Empezó la revolución de...
2: Sí, sí. La carrera que
0: y otro handicap, que también fue al Inter.
5: Sí, fue al Inter y también
2: sobrevivió.
5: Y ganó una UEFA, pero su paso fue discreto por el Inter, discretillo. Esa zancada. Oye, hemos pasado de Van Basten y no hemos dicho el golazo.
6: Una cosa de hablábamos de Surinam. 88,
5: ¿eh? Gullit, es
6: Alokini. Alokini.
5: Sí, sí, vale,
0: es Alokini.
5: Vale, pues... No Yekini, Kini. Bueno, de Bergkamp. ¿Sabéis que le llamaban Dennis? Porque su padre era fan de Dennis Law, que jugaba en el Manchester United del escocés. Le puso Dennis por Dennis Law. Y bueno, en el Ajax del 86 al 93, campeón de la UEFA contra el Torino. En el Inter luego gana la UEFA y luego ya en el Arsenal de Wenger ese equipo le llamaban a Silva como anillo al dedo a Dennis Bergkamp.
0: Bueno, aparte que le dejaban no coger avión ni nada y dijo,
5: bueno,
0: me quedo aquí a vivir un artista. Y ya el 11 para acabar el 11 histórico.
5: Un futbolista que pudo cambiar la historia de los Países Bajos. En futbolísticamente hablando.
2: Y la suya propia.
5: Y la suya propia, claro. Rob Rensenbrink. Con el partido empatado en la final de la Copa del Mundo del 78 entre Argentina y los Países Bajos, Rensenbrink da un balón al poste en el último segundo. Si ese balón queda al poste, llega a ir 2 centímetros a portería y lo mete, cambia la historia. Bueno, no sé si hubieran salido
0: la gente. Cambia la historia y a saber cómo salió la de allí.
5: Pero bueno,
0: estaba todo, vamos a decir que más que preparado que
5: lo que está estado claro es que Rensenbrink hoy sería mucho más famoso de lo que es, a pesar de que 2 años antes, en el 76, es balón de plata.
6: Se le ve un...
5: Hubiera podido tener un balón de oro y hubiera sido siempre recordado como el gol de Rensenbrink que da el triunfo a la selección Orange, por fin. Pero bueno,
0: igual el mejor
5: delantero, él jugó en otro equipo de Ámsterdam que se llama DVS, ¿vale? Y de ahí pasó al Brujas y al Anderlecht y gana 2 recopas con el Anderlecht.
0: Un holandés en Bélgica ganando, esto tiene su historia.
5: Sí, pero la
0: estos 11 jugadorazos.
5: Bueno, vamos a jugar al toque y hemos hablado de algún jugador ya que con el que siempre acompañaba este entrenador. Que hablo de Aloysius Paulus Maria Van Gaal.
0: ¿Qué
5: personaje? Además de entrenador, ¿qué personaje? La libretita, ¿os acordáis los guiñoles cuando lo ponían así con su cabeza de ladrillo?
6: Yo creo que es.
5: Y el tú nunca positivo, tú siempre negativo.
0: Siempre negativo, nunca positivo. Es que Van Gaal, si llegara a tener otro carácter, yo creo que le habría ido bastante mejor en el mundo del fútbol.
5: A mí,
0: que le ha ido bien.
5: Es que le ha ido bien. Es que tú ves su currículum y madre mía. Bueno, fue un futbolista amarillo, ¿vale? Pero luego con entrenador del Ajax del 91 al 97,
0: Marco,
5: títulos, UEFA, Copa de Europa, saca un montón de futbolistas de la cantera. Luego en el Barça también saca futbolistas, por ejemplo, a Xavi o tal. Necesita dos buenos. La primera época del Barça de Van Gaal, yo recuerdo un buen Barça.
2: Xavi va a salir solo, que lo sepáis.
0: Venga, Dennis.
5: Dennis Bergkamp.
6: Bueno, luego entrenó a la selección de los Países Bajos en 2001, volvió al Barça 2002-2003. Según las partes no son buenas, esa salió horrible.
0: Menos la de Star Wars.
5: Y la de Rocky, ¿cuál es la de
6: hacer un autopase? ¿Cómo definirías un autopase hacia atrás?
2: Bueno,
5: vamos con Van Gaal. Dejamos el Van Draco al lado y con el AZ Alkmaar gana todavía ligas.
0: De todas formas, no sé si con esa jugada.
5: Estuvo del 2005 al 2009 y se va al Bayern de Múnich, que casi consigue el triplete. Lo que pasa es que se topó con el Inter de Mourinho en la final de. ¿Cómo la vencha?
0: El Inter de Mourinho con que. todavía más líder del vestuario.
1: Ayala, tiene Ayala, ¿no? Delante. Pero bueno, si Van Gaal gana ese triplete con el Bayern de Múnich, bueno, se calla boquitas por toda Europa. Luego estuvo en la selección de los Países Bajos, que en 2014 hizo un buen mundial, quedó tercera o cuarta, no
2: sé, sobrevivió.
1: Y que ganó una UEFA penaltis con Argentina. Y después estuvo en el Manchester United para ver si te mete para ser un Ferguson, pero no lo logró.
0: Sí, sí, algo la yo tenía una oferta para irse a China, pero ya dijo.
1: No, no, es que tuvo problemas familiares. Y bueno, dijo que Berka, se lo dejaba mal. Creo que falleció su hermana en algunos familiares en accidente o algo y no le ya dijo hasta que hemos llegado.
0: Bueno, muy bien, este equipo de los Países Bajos, pero nos vamos a quedar con Ruud Gullit, que es nuestro absoluto ídolo.
1: Cantando. Vamos a escuchar cantar a Gullit.
0: Dale, Ruud. Y ya el 11 para acabar.
1: Un futbolista que pudo cambiar la historia de.

empatado la primera Copa del Mundo del 78 de Argentina y los Países Bajos, Rensenbrink da un balón al poste en el último segundo. Si ese balón queda al poste, llega ahí 2 centímetros a portería y lo mete, cambia la historia de... Bueno, no sé si hubieran salido las...

0: Hola a todos, bienvenidos al programa de podcast de Turistear. Si es la primera vez que nos escuchas, somos Verónica y Fernando, los creadores del blog turistear.com y presentadores de este programa.
1: Nos apasiona viajar y contar lo que vemos. Nuestra forma de viajar preferida es por carretera. Y también hacemos escapadas de fin de semana, viajes más largos a otros continentes y somos aficionados a la fotografía.
0: Disfrutamos escribiendo sobre los destinos que visitamos para contaros lo que vemos y nuestras experiencias para que luego vuestros viajes resulten más fáciles y sobre todo los disfrutéis a tope.
1: Así que, antes de nada, queremos aprovechar este podcast para agradecer a todos nuestros lectores y oyentes su apoyo. Estamos súper contentos porque el blog va genial y la verdad que las opiniones que tenemos de nuestros lectores son muy positivas y eso para nosotros es súper gratificante.
0: Sí, ya son más de 100.000 lectores todos los meses los que nos acompañan en nuestra aventura después de estos más de 5 años de actividad y sigue creciendo. Gracias a todos.
1: La verdad que sí, muchas gracias. Si es el primer programa que escucháis de esta tercera temporada, vais a daros cuenta de que el formato ha cambiado un poco. Los programas ya no van a combinar música y viajes, sino que vamos a hablaros directamente de los destinos, lo que nos permite reducir un poco la duración de los podcasts.
0: Así es, antes los podcasts estaban durando un mínimo de 45 minutos, algunos incluso más, y nos hemos propuesto reducir la duración de los podcasts a 25 minutos. Si tienes alguna idea sobre este tema, siempre estamos interesados en leer o escuchar vuestros comentarios con vuestras opiniones. Déjanos por favor un comentario para saber lo que piensas y bueno, vamos a dejar de extendernos más para comenzar con el programa propiamente dicho, así que vamos allá.
1: Eso es, en el programa de hoy vamos a hablar de Estambul, la antigua Bizancio, una ciudad que hace de nexo entre Europa y Asia, cargada de historia y de tradición, ha sido siempre una importante protagonista de la evolución de los imperios y de las culturas diferentes.
0: Sí, fue la Bizancio de los griegos, la Constantinopla del Imperio Romano y la capital de los sultanes otomanos. Es una ciudad con más de 3.000 centros religiosos musulmanes y las mezquitas son su característica silueta, que conforman un paisaje único.
1: Son más de 15 millones de habitantes los que tiene esta ciudad y eso te permite hacerte una idea del tamaño que tiene. Es gigantesca. Sin embargo, no es tan difícil visitarla como te puedes imaginar.
0: Sí, Estambul es una ciudad que está dividida en dos. Está dividida por el estrecho del Bósforo, que une el Mar Negro con el Mar de Mármara. De un lado queda el lado europeo y del otro lado queda el lado asiático. El lado europeo, a su vez, está dividido por un cuerno de oro, que es una especie de ría o ensenada que se adentra desde el estrecho del Bósforo. De un lado del cuerno de oro te encuentras con la Estambul europea antigua y clásica, mientras que del otro lado te encuentras la Estambul moderna y cosmopolita.
1: Estambul es también una ciudad de cúpulas. Es una impresión que se me quedó grabada cuando la visité. Tanto si la miras desde el mar como desde una torre o desde un puente, las cúpulas siempre están presentes. Todas ellas inspiradas, curiosamente, en una iglesia cristiana. Pero luego os hablaremos de eso.
0: Es además una ciudad que ha crecido de forma caótica, sin un buen plan de desarrollo y sin casi zonas verdes, lo que la convierte en ocasiones en un poco agobiante para el que la visita.
1: Así es. Y bueno, vamos a comenzar con nuestra sección de tips y consejos para tu viaje. Y como siempre, empezamos con la mejor época para viajar. Si el criterio es el clima, las mejores épocas para viajar son la primavera y el otoño. En verano hay mucha humedad, bochorno y tormentas habituales, así que es poco recomendable. Y en invierno hace mucho frío y nieva incluso, colapsando la ciudad.
0: Sí, si el criterio es la agenda cultural, la mayor actividad se produce entre los meses de abril y julio, desde el comienzo de abril con el Festival Internacional de Cine, pasando por la Fiesta de la Primavera o el Festival Internacional del Cómic, hasta el súper conocido Festival Internacional de Jazz. Entre septiembre y noviembre, y solo en los años impares, tienes la Bienal de Arte Contemporáneo.
1: Así es. Respecto de la documentación para entrar al país, con el pasaporte es suficiente, pero los españoles tienen que pagar una tasa de visado para entrar. Fueron 15 euros cuando fuimos y te permite estar durante 3 meses.
0: Y aunque es un estado cercano a Europa, en algunos barrios el integrismo es bastante rígido y la vuelta al tradicionalismo religioso riguroso es una tendencia. Si eres mujer, conviene ser prudente y evitar situaciones peligrosas e incómodas, por mucho que ello te fastidie.
1: Sí, así es.
0: Sí.
1: El comercio en Estambul es una tradición y una forma de vida. Los mercaderes forman parte de la ciudad y no sería lo mismo sin ellos. Los bazares y mercados son muy populares y son, sin lugar a dudas, un lugar a visitar. Si quieres comprar algo, no te olvides de que regatear para ellos es una necesidad y es casi una ofensa no hacerlo.
0: Pues sí. La verdad que sí. Para llegar a Estambul tienes dos aeropuertos. El aeropuerto de Ataturk, que se encuentra en la zona europea y está bastante bien comunicado con la ciudad, a unos 25 kilómetros. Si vas a la zona de Taksim, tienes un autobús directo. Si vas a Sultanahmet, tienes un tren y luego un tranvía que deja bien. Siempre puedes recurrir a un Uber. No funciona mal del todo, pero a nosotros nos resultó un poco difícil que nos encontrara cuando estábamos en el aeropuerto, porque en el aeropuerto el tráfico es una auténtica locura y tampoco es que ellos hablen demasiado inglés. El segundo aeropuerto es el Sabina Goksen. Es más pequeño y los vuelos a este aeropuerto salen más baratos, pero las conexiones con Estambul no son nada buenas. Lo más cómodo al final, un Uber. A nosotros en su momento un Uber, que fue una Volkswagen Transporter a todo lujo para cuatro personas, no nos salió muy cara, 182 liras turcas, sí, que vienen a ser unos 30 y poquitos euros.
1: Sí, no, la verdad que éramos cuatro, así que nos salió súper bien de precio.
0: Sí.
1: Y para moverte por Estambul, lo más recomendable es el transporte público y los pies. Aunque puedes alquilarte un coche, no lo recomendamos. El tráfico en Estambul es muy complicado y conducir por esta ciudad te puede dar más de un disgusto. Tienes autobuses, tranvías, metro con dos líneas. También tienes unos minibuses que se llaman dolmus, que significa lleno en turco. Y se llaman así porque solo empiezan el trayecto cuando están llenos. Y como no, Uber. Ya lo hemos comentado antes y la verdad que funciona muy bien en Estambul. Sí. Y la verdad que no tuvimos problemas.
0: No. Si lo más recomendable es un Uber. Con el tema del alojamiento ya es otra cosa, conviene estar atento. Nosotros nos llevamos un par de disgustos con este tema y bueno, pues vamos a contarte. Lo primero, tienes de todos los tipos, desde hoteles estándar a pensiones, pansillones, los llaman ellos, que son más baratas pero tienen menos servicios. También tienes los bed and breakfast y las casas de huéspedes. Y por supuesto, pues los Airbnb y los hostales de estudiantes típicos, donde tienes que compartir habitación, literas, ningún servicio, etc. Así que tienes de todos los precios y tienes de todos los tipos y calidades. Nosotros el problema de verdad lo tuvimos porque reservamos con cancelación gratuita. Habíamos hecho la reserva con mucha antelación, como unos 2 meses antes. Y lo hacemos así porque nos gusta dejar las cosas preparadas de antemano, no tener ningún problema, llegar allí, todo en orden, etc. Bueno, pues ¿cuál fue nuestra sorpresa? Cuando un día antes de la fecha límite para... O sea, un día antes...
1: Un día antes de viajar, ¿no?
0: Un día...
1: Ah, no, ese fue el segundo. Perdón.
0: No, efectivamente, unos 4 días antes de la fecha límite, más o menos, para hacer el viaje, recibimos un mensaje de que el hotel no puede garantizar la habitación porque la tarjeta de crédito no era válida y que debíamos registrar otra. Bueno, pues nos resultó bastante extraño porque la tarjeta de crédito la estábamos utilizando habitualmente, estaba perfectamente operativa y bueno, éramos dos parejas las que viajábamos, teníamos 4 o 5 tarjetas de crédito entre todos para ir probando, ¿no? Total, que metimos otra tarjeta de crédito y pues nos volvió a dar el mismo problema. Recibimos al ratito un mensaje del hotel diciendo que no podían garantizar la reserva, pues porque la tarjeta de crédito pues no les funcionaba. Así que rápidamente nos buscamos la vida e hicimos otra reserva en otro hotel, también con cancelación gratuita. Y un día antes del vuelo, de nuevo, volvemos a recibir un mensaje de que, bueno, pues que la tarjeta no funciona y que el hotel pues no nos puede garantizar la reserva. Bueno, disponíamos de 4 o 5 tarjetas igualmente. Intentamos introducir 3 o 4, todas operativas. En todas las ocasiones recibimos el mismo mensaje y bueno, pues ya nos vimos en la situación de que nos quedábamos sin reserva. Así que decidimos llamar al hotel directamente para ver cómo podíamos resolver el tema. Y nos dicen que no pueden hacer nada, que la tarjeta no entra en el sistema y que perdemos la reserva. Les pregunto cómo podemos solucionarlo de alguna otra manera y me dicen que, bueno, que tienen otras habitaciones libres, otras, creo yo, entre comillas, pero que el precio era el doble del precio sobre el que teníamos reservado. Y ahí fue cuando caímos en la cuenta de que no era un problema de la tarjeta de crédito, de ninguna de nuestras tarjetas de crédito, sino que simplemente, como era una habitación de cancelación gratuita, donde al parecer en el condicionado de la reserva, pues el hotel

0: tiene derecho a no garantizar la habitación si la tarjeta de crédito no funciona, pues directamente te dicen que no funciona y así, si ellos están completos, pues cancelan todas las habitaciones que tienen de cancelación gratuita para subirles el precio. Llamamos a la plataforma con la que estábamos trabajando en ese momento, que era Booking, y no nos solucionaron el problema en ningún momento.
1: Pero sí que nos contaron que es una práctica habitual que hacen en Estambul, ¿no? De decirte de que tu tarjeta no funciona para que cuando llegues allí te suben el precio de la habitación. Exacto. Te dicen, esa habitación ya no está disponible, tenemos una habitación el doble de cara.
0: Efectivamente. Entonces le dijimos, bueno, le preguntamos a la gente de Booking, el chico, la verdad que aunque no nos pudieron solucionar el problema, pero estuvo muy atento, nos llamó un montón de veces para ver cómo lo habíamos resuelto al final, lo que nos recomendó es directamente buscar una habitación de pago directo. De pago directo, es decir, queda pagada la habitación y no es una reserva ni con cancelación ni cancelación, pago directo. Y bueno, pues así fue, así lo hicimos. Ese mismo día, antes de viajar, encontramos en Last Minute, no se me olvidará nunca, encontramos una habitación en un hotel. El hotel no era nada del otro mundo, pero bueno, fue un hotel donde pudimos
1: dormir. Estaba súper bien ubicado.
0: Estaba muy bien ubicado, eso sí, y no fue excesivamente caro, y fue la forma en la que tuvimos de conseguir una habitación el último día antes de viajar, porque no quedábamos sin hotel. Así que si vais a Estambul, no reservéis con cancelación gratuita.
1: Bueno, por ahí en hoteles más caros, en plan de 4 o 5 estrellas, no pase eso, pero por las dudas.
0: De esos hoteles no sé si tendrán cancelación gratuita siquiera, pero bueno, yo no lo haría.
1: Sí, bueno, cambiamos de tema, dejamos los hoteles y pasamos a la gastronomía, que es una de las cosas que a nosotros nos sorprendió de Estambul. Bueno, sí o sí tienes que probar un kebab turco, el auténtico, con la carne cocinada al carbón o a la leña. No tiene nada, nada, nada, nada que ver con los kebabs que estás acostumbrado en España o en Europa. Sus comidas tienen una mezcla entre lo europeo y lo asiático y, por ejemplo, cocinan con aceite de oliva, pero también con muchas especias orientales.
0: Sí, la verdad que comer es toda una experiencia.
1: Sí, está muy bien.
0: Otro consejo importante es cómo hacer en los hammam. El hammam o baño turco es una tradición que forma parte de la sociedad y que os recomendamos que probéis sin lugar a dudas. Las mujeres tienen su baño y los hombres el suyo, por supuesto. Tienen normalmente una primera sala donde te das un baño y luego una sala principal donde un empleado te frota fuertemente para exfoliarte bien. En mi caso te desnudaban completamente, así que bueno, pues si eres un poco pudoroso, plantéatelo, porque a nosotros nos desnudaban completamente. Y luego te podías quedar un rato pues para disfrutar del agua caliente, del vapor, etcétera, y luego te podías cambiar y disfrutar de un té en una sala con sus hamacas, su música relajante, leer un poco la prensa o el periódico si sabes leer turco, etcétera. Es una experiencia, la verdad, bastante reconfortante, aunque como en todos los hay de peor y de mejor calidad, no son baratos, pero vete a uno bueno. No te vayas a uno barato que no tenga buenos comentarios o que no tenga buenas recomendaciones, aunque sea un poco turístico, porque si no puede ser una mala experiencia.
1: Así es. Bueno, por otro lado, te recomendábamos, como siempre, que hagas un tour gratuito. Hay varios por Estambul. Dura unas 2 horas más o menos y viene fenomenal para una primera toma de contacto y para saber qué quieres conocer más en profundidad.
0: Y no te olvides contratar tu seguro de viajes. Por favor, hay muchas opciones en el mercado. Si miras en nuestro blog, en nuestro post de 4 días por Estambul, te proponemos nuestra mejor opción con un 5% de descuento para nuestros lectores y oyentes. Y pasamos a contaros pues cuáles son los imprescindibles de Estambul, lo que nosotros creemos que tienes que visitar, tienes que intentar visitar de una forma u otra, ¿no? Y eso ya es una tarea complicada. Hablar de cuáles son los imprescindibles en Estambul con el tiempo tan limitado que tenemos no es nada fácil, de hecho nos vamos a pasar de tiempo. Sí. Pero bueno, vamos a ello a ver si lo conseguimos.
1: Bueno, cenar una noche en el puente del Gálata. Este puente es uno de los que permite cruzar el Cuerno de Oro y pasar de una de las partes de la Estambul europea a la otra, de la tradicional a la más moderna, podríamos decirlo. Este puente, en su parte inferior, está lleno de restaurantes que te permiten cenar prácticamente al nivel del agua. La comida está rica, pero ten cuidado porque suele ser una trampa para turistas, sobre todo con el pescado al peso. Te vendrán con un muestrario de pescado salvaje, supuestamente, pero que te van a cobrar carísimo. Mi consejo es que te ciñas a la carta, a no ser que el presupuesto para ti no sea un problema, obvio. En general, los restaurantes que no sirven alcohol son muy baratos para tener en cuenta.
0: Sí. Y del lado europeo, la Estambul otomana es un precio.

0: es un museo abierto al público. Una vez cruzas la Puerta de la Salvación, se ven unos bonitos jardines. Nosotros tuvimos suerte de ir en primavera y la verdad que se agradece ver la cantidad de flores que hay en los jardines. Y unos cuantos edificios, desde mi punto de vista, algunos más bonitos que otros. Mi recomendación es que hagas esta visita con tiempo y que vayas a primera hora porque siempre hay cola, mucha cola. Y hay mucha gente por todos lados y muchos lugares que visitar. Tómatelo con calma también. No vayas a las prisas corriendo con la lengua afuera porque quieres verlo todo a toda pastilla. Disfruta de la arquitectura, de los mosaicos, de los jardines, de las vistas, del Bósforo.
1: Eso es, sí. Es una visita para hacerla con calma, sí. Sin duda. Eso hemos ido aprendiendo con el tiempo, a visitar las cosas con más calma y menos corriendo.
0: Sí.
1: Lo siguiente que tienes que hacer es visitar Hagia Sofía o Santa Sofía. Para visitarla, bueno, hay que pagar una entrada y hacer una cola interesante dependiendo de la hora, especialmente si es fin de semana. Por nuestra experiencia, la mejor es hacer la cola a la hora de comer, que es cuando menos gente hay. Es un lugar impresionante, con muchos años de historia. El primer templo que se construyó en este espacio data del siglo IV, y fue dedicado a la sabiduría divina, Hagia Sofía. Fue reformado en el año 404 y destruido por el fuego bajo el reinado de Justiniano en el 532. Siendo Justiniano emperador, decidió levantar la iglesia actual, que fue consagrada en el 537. Después de un terremoto, destruyó su cúpula y tuvieron que volver a consagrarla. Este impresionante edificio hizo que Santa Sofía se convirtiera en el centro político y religioso de Bizancio. En el siglo XIII, los ejércitos cruzados saquearon la mayoría de sus riquezas y con la conquista turca, Santa Sofía se convierte en mezquita. Y esta sirve de ejemplo para la construcción de las demás. Durante el siglo XVIII, sus murales y mosaicos son cubiertos de pintura y a partir de 1932 comienza la recuperación de estos mosaicos.
0: Sí, es una mezquita preciosa. Y pues nuestro siguiente monumento a visitar, que está muy cerca, es la Mezquita Azul. Esta mezquita se construyó a principios del siglo XVII junto a una madrasa, que es una escuela, un hospicio para pobres y algunas otras zonas. Hasta el siglo XIX era el lugar de reunión de todos los peregrinos que iban hacia la Meca. El edificio en sí es una obra de arquitectura impresionante, armonioso, con 6 minaretes. El interior está recubierto por más de 20.000 azulejos, donde predominan el verde, el turquesa y sobre todo el azul, dando estos colores el nombre por el cual se conoce a la mezquita del sultán Ahmed como la Mezquita Azul.
1: Junto a la Mezquita Azul está el hipódromo. Vas a pasar por él casi sin darte cuenta. Es una zona rectangular que está frente a la Mezquita Azul. Aquí se encontraba el antiguo hipódromo, donde el pueblo se reunía para presenciar carreras de caballos y carros. De esa época solo quedan 3 monumentos. Uno de ellos es la columna de Constantino, que es el obelisco, cuya construcción se cree que es del siglo IV. Muy cerca se encuentran los restos de la columna serpentina, traída del templo de Apolo en Delfos, y el obelisco de Teodosio, un bloque de granito de 20 metros traído del Alto Egipto en el siglo IV.
0: Y cerca del hipódromo, un poco más adelante, está la cisterna basílica. Es la más grande de las 60 antiguas cisternas que hay en Estambul y es impresionante que construyeran esta edificación llena de columnas solo para el almacenamiento de agua. Durante el siglo VI se utilizó la cisterna para almacenar obras escultóricas de diferentes épocas. Las más destacadas son la cabeza de Medusa, que está al fondo de la cisterna, y la columna que llora, que cuentan que la construyeron así en memoria de todas las personas que perdieron la vida construyéndola. Me suena bastante a leyenda, ¿no crees? Otra cosa en esta columna es que verás a la gente haciendo una especie de círculo con la mano, porque dicen que trae suerte. La cisterna basílica ha salido en algunas películas y libros, como El Inferno de Dan Brown, tanto en el libro como en la película.
1: Así es. Y bueno, otro de nuestros imprescindibles para nosotros es hacer el crucero por el Bósforo. Seguramente cuando lees crucero por el Bósforo te imaginas solo un paseo en barco, que era lo que nosotros pensábamos, pero no. Incluye excursiones y paradas con un guía. Visitamos el mirador de Pierlotti, el palacio de Don Mabache y un recorrido por una ciudad hasta el muelle del crucero. Aunque toda esta parte suena bien, la verdad es que fue un caos. Todo muy desorganizado. Nuestra guía no tenía idea de cómo llevar un grupo, pero sí tenía muchos conocimientos. Le preguntabas cualquier cosa, la verdad es que se lo sabía todo. Una vez en el barco, comimos un buffet en el crucero. Estaba incluido en el precio y me sorprendió bastante porque estaba todo muy rico. La cantidad de abundante y sí, muy fresco. Estaba rico, sí. En el crucero había un guía en inglés que nos iba contando los lugares que íbamos viendo y algunas historias de Estambul.
0: Y después de haber hecho el crucero por el Bósforo, visitar el Gran Bazar, bueno, pues es algo que hay que hacer en Estambul. El Gran Bazar de Estambul es una pasada, es como meterte en otro mundo, es un laberinto de pasillos y tiendas con sus más de 200.000 metros cuadrados. Está considerado como el mercado cubierto más grande del mundo. Su construcción es del año 1456, repito, 1456, tiene casi 600 años. Estaba parcialmente cubierto y tenía 126 tiendas en aquel momento. En 1473 se hizo una ampliación con otras 124 tiendas que estaban reservadas a los comerciantes de seda. Con el paso del tiempo siguió creciendo y creciendo hasta llegar a las 1000 tiendas en el siglo XVI. Sufrió un gran incendio y, como era de madera, quedó totalmente destruido. Y su reconstrucción se hizo medio siglo más adelante, en 1651, donde sufrió otro incendio, además, a finales del siglo XIX y otro a mediados del siglo XX. La estructura actual es fiel al proyecto original, tiene 12 accesos principales, 20 secundarios, está cubierto por un techo abovedado pintado con frescos, hay unas 4.000 tiendas y es imposible verlo todo en un día. Mi recomendación es que vayas por la mañana, hay menos gente y se puede visitar con comodidad. Aquí están acostumbrados a regatear y es una de las cosas que más nos gustó, la verdad, y es que puedes pasear por el Gran Bazar y no te están acosando constantemente para que compres. Lo contrario justo nos sucedió, por ejemplo, en Marrakech, donde es que simplemente bastaba que miraras algo para que ya te agobiaran, ¿no? Aquí no te agobian en exceso. De hecho, no tiene nada que ver con el zoco de Marrakech. Otra cosa que no te puedes perder es probar un kebab en el Gran Bazar. Ya os ha contado Vero antes, pero es que son espectaculares. Y hay que comentarlo, nosotros aquí en el Gran Bazar paramos a comer y la verdad que nos prepararon un kebab con la carne al carbón que estaba impresionante. No es que no tiene nada que ver. De verdad, tienes que probarlo.
1: Además, son súper baratos.
0: Sí. Sí, la verdad, nos salió muy barato.
1: Sí, muy baratos. Y bueno, otra de las visitas imprescindibles en Estambul es la visita a la mezquita Suleimán el Magnífico. Y es una de las mezquitas más bonitas de Estambul. Es de 1550 y se construyó por encargo de Suleimán el Magnífico. El arquitecto fue Sinan, el más famoso de todo el Imperio Otomano. La sala de plegarias está precedida por un patio porticado con 24 columnas que pertenecían al antiguo hipódromo. En el interior impresiona su amplitud y la paz que se respira. A pesar de la cantidad de visitantes que vienen y van, la manera en la que está construida hace que el sonido se pierda y no se escuchen los murmullos de las personas. La entrada es gratuita, hay una entrada para turistas y otra para las personas que van a rezar. Como en toda mezquita, hay que entrar sin los zapatos y hay una zona específica para dejarlos.
0: Y cruzando por el puente del Gálata, como os ha contado Vero antes, el puente donde tiene los restaurantes abajo que se come al nivel del agua, cuando cruzas por allí llegas al barrio moderno.
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3: Son las 4 de la madrugada.

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1: Dejamos Loarre y la provincia de Huesca y vamos ahora a la vecina provincia de Zaragoza. Vamos a la localidad de Cadete, a 15 kilómetros de Zaragoza, donde encontramos un pequeño castillo con una gran historia. El castillo de Cadrete es el típico ejemplo de castillo construido por los musulmanes en España, es decir, construido con tapial y de planta irregular y alargada. Está levantado sobre un cerro de media altura con defensas naturales como son acantilados o barrancos y con una gran torre situada en uno de los extremos del recinto. El castillo de Cadrete fue mandado levantar por Abderramán III en el año 935. El castillo de Cadrete se construyó con el objetivo de servir de apoyo al asedio de Saragusta, la antigua Zaragoza, cuyo gobernador se declaró en rebeldía después de negarse a seguir unas órdenes del califa. Terminada la revuelta, la fortaleza desaparece de las fuentes escritas hasta principios del siglo XIII, momento a partir del cual irá pasando de unos señores feudales a otros hasta caer en manos de los monjes del monasterio de Santa Fe a finales del siglo XIV. Con la expulsión de los moriscos de la corona de Aragón en 1610, comenzará un larguísimo periodo de abandono y deterioro que durará más de 300 años. Una de las partes más reconocibles del castillo de Cadrete es su torre. Es el elemento que mejor resistió a estos 300 años de abandono. Su característica más llamativa es que está formada por una torre de época califal que, a raíz de importantes problemas estructurales, tuvo que ser forrada y recrecida por una segunda torre en siglos posteriores para evitar que se viniera abajo. Durante la realización de una cata arqueológica en el foso del castillo de Cadrete se produjo un hallazgo muy especial. Enterrado boca abajo, junto a uno de los muros de la fortaleza, apareció un cilindro de cerámica cubierto por una tapa colocada de tal manera que no se pudiera abrir fácilmente. Gracias a investigaciones posteriores se ha podido saber que en su interior se ocultaba un cuero repujado decorado, de procedencia desconocida y en muy mal estado de conservación. Cuando Abderramán III vino en persona a asediar la ciudad de Saragusta, trajo consigo todo tipo de riquezas. Viendo que el asedio iba para largo, ordenó a uno de sus hombres que enterrara una parte de su tesoro sin decirle a nadie, excepto a él, el lugar que eligió. Cumplido su trabajo, se presentó ante el califa, quien, nada más enterarse de dónde escondió el oro, lo mató a sangre fría para que nunca pudiera revelar el secreto. Según cuentan, desde el sótano de la torre parte un pasadizo secreto excavado bajo el castillo que recorre el interior del cerro yendo a parar cerca del río Huerva. La fortaleza de Cadrete fue construida en el borde de un barranco de unos 70 metros de altura, accesible únicamente por el lado sur y adaptado longitudinalmente al cerro sobre el que se asienta perpendicular al curso del río. La fortaleza de Cadrete está dividida en dos recintos claramente diferenciados. El recinto superior es el principal y más antiguo, siendo sus dimensiones aproximadas de unos 45 metros de largo por 25 de ancho. Y en él se encuentran las partes más importantes, como son la torre, el patio de armas, el aljibe y la entrada. El recinto inferior es más amplio que el superior. Termina con una barrera de saeteras y sus muros fueron construidos a base de encofrados de argamasa, de yeso, piedras irregulares, cantos de río y tapiales de tierra. La torre, grande y robusta, se encuentra situada en el extremo del recinto que da al acantilado. La planta de la torre es cuadrada, con una altura que superaría los 12 metros. Sus gruesos muros son de piedras de yeso y argamasa, y en el interior de la torre se distribuye en un sótano, cuatro plantas y una torre almenada. En la primera planta se encuentra la entrada situada a unos 2 metros de altura, por lo que se debió necesitar una escalera para poder acceder a ella. La tercera planta es la más interesante, pues presenta algo único en los castillos aragoneses y probablemente en toda la península ibérica: un marco de lacerías en yeso que recorre la parte superior de sus paredes. Las lacerías era un arte decorativo musulmán formado por líneas y estilizaciones vegetales que se enlazaban y combinaban formando figuras geométricas repetidas con forma estrellada y poligonal. Las almenas de la terraza son de argamasa de yeso y las tejas, de forma rectangular, están dispuestas de modo que hay dos más anchas en los extremos y una más delgada entre ellas. En el patio de armas destaca la existencia de un dibujo esquemático que se introdujo en el relleno de uno de sus muros cuando la argamasa aún no había fraguado y que quedó al descubierto al derrumbarse la pared. Detrás del recinto superior, bajo el muro que rodea la torre, se excavó en la roca un foso poco profundo y al otro lado del foso se levantó un gran montículo de tierra con aspecto piramidal, formándose tras él un segundo foso natural. En el sótano se cree que estuvo la mazmorra del castillo. Sus paredes eran de yeso y en una de ellas se conserva un grafito de un perro. El grabado de este habitante singular ha sido aprovechado por la gerencia del castillo para crear el protagonista del cuento Quadrate, el león del castillo, con el objetivo de acercar la historia de la fortaleza a mayores y pequeños de un modo didáctico. El perro convertido a león fue bautizado con el nombre de Quadrate, pasando a convertirse en el alma del castillo que sale de su dibujo cuando suceden hechos.

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2: Vamos a comenzar en 1919. Este año será recordado por la aprobación de una de las leyes más famosas y a la vez más impopulares de la historia. El Senado norteamericano aprueba por 75 votos a favor y 20 en contra una ley que prohíbe la ingestión de bebidas alcohólicas en los Estados Unidos. Era lo que es conocida como la famosa Ley Seca. Se firma el Tratado de Versalles, que va a poner punto final a la Primera Guerra Mundial. Y el 7 de octubre de ese año, el rey Alfonso XIII inaugura la primera línea de metro en Madrid, entre la Puerta del Sol y Cuatro Caminos. Se trataba de una línea de 3,48 kilómetros y 8 estaciones. Es tal el éxito del nuevo medio de transporte que en el primer año es usado por más de 14 millones de usuarios. Además, también se concede la primera patente de lo que se denominó olla express, concretamente a José Álix Martínez, residente en Zaragoza. Así aparece con el número de patente 71.143 en el Boletín Oficial de la Propiedad Industrial. Bueno, pues como decíamos, estamos en 1919 y mientras en España nace un grande, nace Miguel Gila, en Estados Unidos hace lo propio Nathaniel Adams Coles, más conocido como Nat King Cole.

Nace en Montgomery, en Alabama, el 17 de marzo de ese año, del 19, pero su niñez la pasó en Chicago. Nat aprendió a tocar el piano gracias a su madre, y el hecho de pertenecer a una iglesia le enseñó mucho sobre la música gospel. Su padre, Edward Coles, era carnicero y diácono en la iglesia bautista. Su familia se trasladó a Chicago cuando Nat era todavía un niño. Allí su padre se convirtió en ministro de la iglesia y su madre, Perlina Adams, era la encargada de tocar el órgano en la iglesia. Fue la única maestra de piano que tuvo Nat en toda su vida. Aprendió tanto jazz como música gospel, sin olvidar, lógicamente, la música clásica. La familia vivía en el barrio de Bronxville, famoso a finales de los años 20 por su vida nocturna y sus clubes de jazz. Nat visitó con frecuencia estos locales y escuchó a artistas como Hal Hines o el propio Louis Armstrong. Cole desarrolló un temprano interés por la música, convirtiéndose en el músico profesional, siendo aún muy joven y como líder de una banda llamada The Royal Dukes. Dejó el colegio cuando tenía 15 años para convertirse en músico a tiempo completo y dos años más tarde, en 1937, se casa con la bailarina Nadine Robinson. Inspirado en Hines, Nat inició su carrera artística a mediados de la década de los 30, cuando aún era un adolescente. Adoptó el nombre de Nat Cole, abandonando la S de su apellido familiar. Su hermano mayor, Eddie, bajista, se unió a la banda de Nat cuando este realizó su primera grabación. La hizo en 1936. Tuvieron un cierto éxito como banda local en Chicago y se convirtieron en habituales en los escenarios de los clubes. De hecho, el sobrenombre de King del Rey se lo dieron a Nat en uno de estos locales. Cole participó también como pianista en una gira junto a Ivy Blacker. Cuando la gira llegó a Long Beach, California, fue cuando Nat ya decidió establecerse definitivamente allí. Bueno, vamos a seguir con nuestra historia y nos adelantamos un añito más. Nos vamos a ir hasta el año 1937. Un año después, decíamos, 1937, en plena Guerra Civil Española, cuando se produce el tristemente célebre bombardeo de Guernica. Fue a las 4:30 de la tarde, el 26 de abril. 4 aviones alemanes, 3 escuadras de Junkers 52, 23 aviones y algunos cazas en Messerschmitt y Heinkel, y 51 pertenecientes todos a la Legión Cóndor, lanzaron sobre Guernica bombas con un peso total de 50.000 kilos. Más de 1.000 muertos y un elevado número de heridos, mutilados y quemados. Ese mismo año, Picasso presentaría su gran obra maestra en la Exposición Universal de París, el Guernica. En Alemania arde el dirigible Hindenburg. Hay un nuevo campeón de boxeo, Joe Louis. Y en el mundo del cine se estrena el primer largometraje de animación por Walt Disney, Blancanieves y los Siete Enanitos. Además, es el año en el que ven la luz otras míticas películas como Capitanes Intrépidos, de Victor Fleming, y Ha Nacido una Estrella. Bueno, pues nos quedamos en el 37, que es cuando Nat retoma la música de manera profesional y forma el King Cole Trio, junto a Oscar Moore y Wesley Primes. Tras un arduo trabajo de promoción por distintos bares y clubes nocturnos, la nueva banda firma un contrato con la compañía Capitol Records. En diciembre de 1940, y tras firmar el contrato con la compañía, Nat King Cole y su banda se abocaron en la grabación de Sweet Lorraine. El disco fue un boom y marcó el camino para muchos músicos contemporáneos como Art Tatum, por ejemplo, Oscar Peterson, y también Ahmad Hamad, los tres músicos de jazz que se inspiraron en la música de Cole y formaron tríos de piano, guitarra y bajo. En los años siguientes, Cole graba sus mejores discos jazzeros, contando incluso con la colaboración de músicos de la envergadura de la talla de Illinois Jacket o de Lester Young. El pianista se había convertido ya en uno de los músicos de jazz más delicados. A pesar de esto, y gracias a su posterior paso por Capitol Records, sus temas acústicos se tornaron paulatinamente en canciones populares. El primer disco para esta compañía llegó hasta el primer puesto en las listas. A mediados de los años 40, su voz comenzó a ser más conocida, en particular luego de los lanzamientos, por ejemplo, como The Christmas Song, las canciones de Navidad, y Nature Boy, en 1946. Decía Nat King Cole: "No soy realmente un cantante y difícilmente podría competir con otros cantantes de profesión". Él lo decía humildemente: "Canto únicamente porque el público lo compra". A Cole se le consideraba un pianista de jazz brillante y apareció, por ejemplo, en los primeros conciertos de jazz en la Filarmónica.
un grupo compuesto únicamente por piano, guitarra y bajo en la época de las grandes bandas, y significó una auténtica revolución e impuso un estilo que más tarde iban a imitar otros grandes del jazz y del blues como Charles Brown o Ray Charles. Colt actuó también como pianista acompañante de artistas de otros, como por ejemplo de Lionel Hampton. Bueno, vamos a irnos hasta el final de la Segunda Guerra Mundial. Nos vamos hasta el año 1945.

Es el año en el cual nace un nuevo personaje de ficción en España, el Coyote. En 1945 se presenta una nueva pareja artística también, la formada por Lola Flores y Manolo Caracol. Mientras todo esto ocurre en nuestro país, en el resto del mundo está en guerra, pero será ya por muy poco tiempo. En Europa, Hitler se suicida en el mes de abril y Alemania se rinde el 8 de mayo. Por su parte, la guerra del Pacífico se decide después del lanzamiento en el mes de agosto de las bombas atómicas de Hiroshima y Nagasaki, lo que supuso la rendición de Japón el día 2 de septiembre. Pues como decíamos, a partir de ese año del 45, la música swing comenzó a perder popularidad y mucha gente giró su atención hacia un nuevo estilo emergente, el bebop, el cual significó el fin de la tremenda repercusión popular de las big bands, aunque artísticamente The King Cole Trio iba en dirección opuesta, el pop. Su éxito más fue imparable y fueron invitados a aparecer en varias películas y programas de radio, hasta conseguir su propio espacio semanal en la radio, The King Cole Trio Time. Nat King Cole se convirtió así en el primer afroamericano en tener un programa de radio propio, y en 1950 repitió la proeza, esta vez con un programa de televisión. Cole luchó durante toda su vida contra el racismo y se negó a actuar en los lugares en los que se practicaba la segregación racial. En el 56, mientras actuaba en Alabama, sufrió un ataque por miembros del Consejo de Ciudadanos Blancos que pretendían secuestrarle. A pesar de que sufrió diversas heridas, completó su actuación en la que anunció que no volvería nunca más a actuar en el sur. La popularidad de Cole hizo posible su debut cinematográfico en el 52. Ahí, por ejemplo, participa en la película La Gardenia Azul. Y entre el 56 y el 57, el cantante tuvo su propio show televisivo, como decíamos, editado actualmente en una serie de vídeos. El programa contaba con la participación de grandes de la música negra. Sin embargo, como decíamos, víctima del racismo, Cole no consiguió los sponsors suficientes para mantenerse en el aire. La experiencia fue dolorosa y decidió alejarse de la tele para siempre. Además, también desde entonces se dedicó a una activa acción antirracista, destinando parte de su fortuna a financiar campañas propagandísticas y de ayuda social, y negándose, como decíamos, a tocar en aquellos lugares que no aceptaban a gente negra entre el público. Esto y su amistad con el presidente Kennedy irritó a ciertos grupos radicales que intentaron raptarlo en varias ocasiones. Bueno, nuestra última etapa del viaje nos va a llevar hasta el año 1958. You are my sunshine. En el 58 en España se habla de los crímenes de Jarabo. El 21 de julio descubren los cadáveres de cuatro personas asesinadas, uno de los asesinatos más famosos de la crónica negra de España. También es el debut de la actriz vallesoletana Conchita Velasco. Y a nivel internacional, el submarino atómico norteamericano consigue enlazar el Océano Pacífico y el Atlántico pasando bajo la corteza del Polo Norte. Nos estamos refiriendo al Nautilus. Bueno, el desastre aéreo de Múnich también tuvo lugar en la propia ciudad alemana de Múnich el 6 de febrero del 58, cuando el vuelo 609 de la British European Airways se estrelló contra el aeropuerto de Múnich, donde viajaba la plantilla al completo del Manchester United. Murieron 23 personas, entre futbolistas, cuerpo técnico y personal aéreo. La plantilla al completo del Manchester United volvía a Inglaterra de disputar los cuartos de final de la Copa de Europa ante el Estrella Roja de Belgrado, uno de los grandes clubes de Serbia, por aquel entonces Yugoslavia. El United había empatado a 3, 5-4 en total para los ingleses y se clasificaba así para las semifinales donde le esperaba el equipo del Milán. Pues bien, en 1958, Nat King Cole extendió aún más su popularidad mundial en los países hispanoparlantes, al grabar algunas de sus interpretaciones en español. Para ello, en estudios de La Habana, hoy pertenecientes a la discográfica cubana EGREM, y de México grabó también su primer LP en este idioma, titulado Cole Español, haciéndose acompañar por la orquesta de Armando Romeu Hijo y de un conjunto de mariachis, algo sorprendente en un artista que provenía del jazz. Este álbum le reportó tanto éxito que comenzaron a llegarle contratos para actuar en todos los países hispanoparlantes. En este sentido, es de destacar que cuando Cole actúa en Caracas, en ese mismo año, contratado por el presentador de televisión Reni Otolina, el cantante le preguntó por las canciones venezolanas más populares. Bueno, pues el presentador le respondió que el más famoso era el vals venezolano Ansiedad, compuesto por José Enrique Chelique Sarabia.
era la más famosa. Así que, con la ayuda del presentador y de Sarabia, Nat King Cole aprendió la frase por frase de esta canción y la interpretó en castellano. Y fue, sin lugar a dudas, uno de sus grandes éxitos, la canción de Ansiedad. Finalmente, este tema fue incluido en el siguiente álbum en castellano y en portugués, A Mis Amigos, así se llamaba este disco. Este ciclo se cierra con su última grabación en español, titulada More Call Español, en 1962. Divorciado ya de su primera mujer, se casa por segunda vez con María Ellington, con la que tuvo 5 hijos, 2 de ellos adoptados. Su hija Natalie Cole es también cantante. Y Cole, ya como decíamos al principio, fumador empedernido, por cierto, le gustaba mucho los cigarros mentolados, fallece de cáncer de pulmón en el año 1965. Bueno, son algunos datos del gran Nat King Cole que hemos querido que estuviese presente en nuestro Music Edges, las edades de la música.

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1: ¡Madre! Ya traje lo que me pediste del mercado.
2: ¿Encontraste el tornillo que te pedí?
1: Creo que sí. Es esto, ¿verdad?
2: A ver. Sí. ¿Has visto qué bien huele?
1: Sí. ¿Para qué sirve?
2: Se lo vamos a poner a la sopa. Verás qué deliciosa. Puedes salir a jugar un rato, Flavia. Pero no tardes, que comeremos en cuanto tu padre y tus hermanos regresen.
1: Sí, madre. Iré a la Plaza de las Termas a encontrarme con mis amigos.
2: Ya sabes que no me gusta mucho ese lugar. Hay mucho tránsito de carros y de bueyes. Ve con cuidado.
1: Sí, madre.
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1: ¿Hola? ¿Hay alguien ahí? La verdad es que estoy un poco asustada, porque no entiendo muy bien lo que me han explicado de que puedo hablar y alguien a quien no veo me va a escuchar. Es muy extraño. ¿Cómo me va a escuchar alguien que no tengo delante? Bueno, no pasa nada. Yo hablo y si alguien me escucha, pues mejor. La verdad es que muchas veces hablo sola, sobre todo cuando juego con mis muñequitos de barro.
3: 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Flavia.
1: Mi nombre es Flavia. Flavia Menenia. Tengo 8 años y vivo con mi familia aquí, ¿a que es bonito? La verdad es que no sé si tú, que me escuchas, puedes verlo también, aunque no creo. ¿Cómo vas a verlo si no estás aquí? Esto es muy raro. Me está dando un poco de miedo. No vaya a ser que me estén hechizando. Mejor no voy a pensarlo. Me han dicho que te cuente que nací hace más de 2000 años en este lugar. Es tan bonito porque tiene la vida de una ciudad, con su gente pasando a cada momento por la calle, pero también la hermosura de los campos abiertos y verdes y del mar, que siempre está rugiendo como si fuera un fauno enfadado. También me han dicho que, para contarte cómo es mi ciudad, vaya hasta el lugar que más me guste. Y eso no he tenido que pensarlo ni un momento, porque mi lugar favorito es la plaza en la que se ubican las termas. Así que voy a irme hacia allá dando un paseo. Me va a costar ir despacito, ¿eh? Es que yo siempre voy corriendo a todas partes. Mi madre dice que parece que me como las sandalias. Bueno, yo no entiendo muy bien este hechizo, así que no sé si puedes seguirme o no. Por si acaso, voy a ir hablando por el camino, y si me escuchas, mejor. ¿Hola? ¿Pero de verdad hay alguien? ¡Qué cosa tan rara! Digo yo que si puedes escucharme a mí, también podrás escuchar todo lo que yo escucho. A ver, voy a cerrar un momento los ojos para contarte. Estoy pasando por una de las calles grandes que llevan a las termas. A ambos lados hay pórticos donde están las tiendas y las tabernas. Ahí se puede encontrar de todo. Pescados, carnes, legumbres, vino. Y también se puede comer en algunos sitios. Algunas veces he ido con mis hermanos, porque saben que me gustan mucho las aceitunas. En esta calle siempre hay mucha gente. Y ese sonido que escuchas es el de los carros que llevan todo tipo de mercancías. Llevan herramientas, llevan arena y piedras para la construcción, llevan sacos de cereales, llevan ánforas, frutas, maderas, y hasta llevan animales algunas veces. Hay mucho ruido, pero a mí me gusta mucho venir aquí. Podría quedarme horas mirando sola a la gente que pasa, como a los soldados que siempre están tan serios y que van vestidos de esa forma tan rara. Pero vamos a seguir un poco más. No te quedes tú también embelesado. ¿Sigues ahí? ¡Pero respóndeme! Bueno, es igual. Vamos a seguir, que pronto tengo que irme a casa. que mi madre está cocinando sopa de legumbres y es mi plato favorito. Estamos en el edificio de las termas. Aquí viene la gente a bañarse, pero a bañarse de una forma muy especial. Agua fría, agua templada y agua caliente. No sé cómo pueden calentar tanta agua. Y también hay vapores y aromas. ¡Se pasan horas ahí dentro! ¿Por qué les gustará tanto? Cuando a mí me toca baño, enseguida quiero terminar para salir corriendo otra vez. Mi madre siempre me regaña porque no me da tiempo ni a secarme. Pero la verdad es que siempre que veo a alguien salir de las termas, va como muy tranquilo. Como si fuera flotando en una nube, perfumado, relajado. Es muy extraño. Según me ha contado mi padre, a las termas no solo se va al baño, sino que también se hacen tratos y negocios. Y se habla de politoca, creo que se dice. No, pilútica o polótica o algo así. Bueno, del Senado y esas cosas. Pero mejor no te lo cuento porque no sé muy bien lo que es y tiene pinta de ser muy aburrido. Pero vamos, que se habla de muchas cosas. Y dicen que en las termas siempre hay espías que cuentan secretos y que ahí es donde se hablan de las traiciones y esas cosas. A lo mejor es por lo que mi madre no quiere que venga mucho, para que no me convierta en una espía. Alrededor de este sitio también hay talleres de artesanos que hacen todo tipo de herramientas y utensilios. Oye, ¿sigues por ahí? Bueno, me voy a acercar a uno de ellos a ver qué me cuenta. Y si sigues escuchando, pues así te enteras tú también. ¡Tenga buen día!
4: Salve, pequeña ciudadana. ¿Qué te trae por aquí?
1: Pues es que unos amigos que nos están es... Bueno, pero lo que me trae por aquí es la curiosidad, vaya. ¿Para qué sirven estas bañeras tan raras?
4: Pues mira, vamos a empezar porque no son bañeras, sino cubetas en las que se preparan los salazones.
1: ¿Sala qué?
4: Salazones. Son pescados que se sumergen en salmuera para que duren mucho más. Y así se pueden enviar a Roma, a la Galia y a otras muchas partes del imperio. ¿No los has probado?
1: Pues la verdad es que no. Y eso que tomamos mucho pescado en casa.
4: Es normal. En las zonas de costa, como esta, el pescado se consume casi siempre fresco. Pero no todo el mundo tiene la suerte de tenerlo a mano. Así que hay que prepararlos para largos viajes. Y por eso se meten en agua con sal. Pero seguro que hay algo que también preparamos aquí que has probado. El garum y otras salsas.
1: ¡Sí! Mi madre lo pone muchas veces, con el pan, con las verduras, pero a mí no me gusta demasiado. Tiene un sabor muy fuerte.
4: Ya te irás acostumbrando. Es un verdadero manjar. Pero es verdad que es un poco fuerte, porque se hace con las tripas del pescado cuando se empiezan a pudrir.
1: ¡Puah! ¡Qué asco! Ahora sí que no lo voy a comer más.
4: Pues es algo muy apreciado. Tengo que dejarte, pequeña. Tengo que preparar todos estos bonitos para salarlos. Vuelve cuando quieras y te cuento más cosas.
1: Gracias, que tenga buena jornada.
4: Gracias, pequeña ciudadana. Nos vemos pronto.
1: Sigues escuchando, ¿verdad? Bueno, voy a pensar que sí. Quiero llevarte a un sitio muy especial. La muralla sirve para que no ataquen la ciudad. Por eso es tan alta. Y tiene algunas puertas que de día están abiertas, pero siempre vigiladas por soldados, que si ven algo peligroso, pueden cerrar las puertas rápidamente y mantener a la ciudad a salvo. Lo malo es que alguien se quede fuera, digo yo. Por si acaso, yo no voy a salir.

0: llegado. Lo que quería mostrarte, aunque no sé si puedes verlo, es esa torre de ahí, la que tiene humo. Bueno, si no puedes verlo, te lo imaginas. Tiene humo porque es un faro. Sirve para que los barcos que pasan cerca de la costa no se acerquen mucho aquí, porque hay acantilados e islotes de roca y pueden encallar. ¡Ah! Y también sirve para que sepan dónde están. Y de noche se ve muy bien, porque hay fuego en la parte más alta. Me encantaría ir en uno de esos barcos y ver un punto de fuego lejos en la costa. Debe ser muy bonito y un poco peligroso también, pero bueno. Aquí estamos. Me han dicho que estos muros tan gruesos están aquí porque había una fortificación de pueblos muy antiguos. Y se han aprovechado para otras construcciones, sobre todo para los soldados, pero no sé muy bien. Hablando de fuego, como el del faro, vamos a ir a un sitio que conozco y en el que siempre se ve fuego dentro de una casa. ¿Hacemos igual que antes? Yo pregunto y tú escuchas, si es que sigues por ahí.
1: No puedes andar jugando por aquí, niña. Vas quemate con algo.
0: Me estaré quieta por aquí, pero ¿qué es lo que están haciendo?
1: Estoy en una fundición. Trabajamos con metales como el bronce o el estaño.
0: ¿Y qué hacen con ellos? ¿Los queman?
1: Los calentamos mucho hasta que se vuelven muy blandos. Y así podemos darle la forma que queramos. Espadas, lingotes, hebillas para las túniques, anzuelos para pescar, ídolos...
0: ¿Y luego hay que esperar mucho tiempo a que se enfríen? Porque cuando mi madre pone una olla de cobre en el fuego, no se puede tocar.
1: Pues se enfríen con agua y así se endurece muchísimo.
0: ¿Y qué es todo ese ruido?
1: Golpeamos las piezas para darles forma, eso es.
0: Pues tienen que doler mucho los oídos de estar todo el día escuchando esos martillazos.
1: La verdad, ya que sí, que duelen un poco. Mira, tengo que seguir trabajando. Toma, un regalo, pero sigue tu camino, muchacha.
0: ¡Qué bonito! ¿Qué es?
1: Llevo un toro de hierro. Hacemos muchos ídolos para los altares de las casas. Y a veces hacemos algunos animales. Este te lo regalo, para que te dé suerte.
0: ¡Muchas gracias! Tiempo contigo, que seguro que mi madre me está llamando para comer. Espero que te guste mi ciudad. A mí me parece muy bonita. Y como has podido ver, somos gente muy hospitalaria. Pero es que tengo un poco de prisa. Otro día nos vemos. Bueno, no nos vemos. Pero si es verdad que me escuchas, pues nos escuchamos. Bueno, tú a mí, que yo no te he escuchado ni una palabra. Bueno, que me voy, que llego tarde. Ten un buen día, extranjero.
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0: Hola a todos, muy buenas, bienvenidos al programa de podcast de turistear.com. Somos Verónica y Fernando, por si es la primera vez que nos escuchas, y estamos encantados de que nos acompañes un episodio más.
1: Somos los creadores del blog de viajes turistear.com y nos apasiona viajar y contar lo que vemos. Nuestra forma de viajar preferida es por carretera, también hacemos escapadas de fin de semana, viajes más largos a otros continentes y bueno, y también somos aficionados a la fotografía.
0: Vamos, que nos gusta viajar de la manera que sea, nos da igual cómo.
1: Sí, la cosa es viajar. Antes que nada, queremos aprovechar este podcast para agradecer a todos nuestros lectores y oyentes su apoyo. Estamos súper contentos porque el blog va genial y la verdad que el feedback que tenemos de nuestros lectores es súper positivo. Ya son más de 100.000 lectores todos los meses los que nos acompañan en nuestra aventura, así que si todavía no te has pasado por el blog, te esperamos, déjanos tu comentario, que te lo agradeceremos mucho.
0: Por supuesto. Bueno, deciros que nos habíamos tomado un pequeño descanso en la emisión de nuestros podcasts, pero bueno, ya estamos de vuelta con nuevos destinos para contaros.
1: Vais a daros cuenta de que el formato ha cambiado un poco. Los programas ya no van a combinar viajes y música, sino que vamos a hablaros directamente de los destinos. Así lo que nos permite es reducir el tiempo de la duración de los podcasts.
0: Así es. Antes los podcasts estaban durando un mínimo de 45 minutos, algunos incluso más, llegábamos hasta una hora. Y la verdad que nos hemos propuesto reducir la duración de los podcasts a 25 minutos. Si tienes alguna idea sobre este tema o si tienes alguna proposición, pues siempre estamos interesados en leer o escuchar vuestros comentarios con vuestras opiniones. Déjanos, por favor, un comentario para saber lo que piensas. Y bueno, pues dejamos de extendernos más y vamos a comenzar con el programa de hoy propiamente dicho. Así que, pues, vamos allá.
1: Muy bien, este programa vamos a hablaros de cómo hacer una ruta de 4 días por la Alsacia, en Francia. Es una región donde los pueblos son como de cuento, súper cuidados, con las casas de entramado de madera y de diferentes colores, que son súper, súper pintorescos.
0: Y os vamos a contar cuáles son las mejores fechas para visitar la Alsacia y cuáles son los lugares que son imprescindibles de visitar.
1: Os contaremos cómo hacer en una ruta de 4 días para ver lo máximo posible y sin agotarse también, y aprovechando el tiempo que podáis para descansar también.
0: Visitaremos las catedrales más importantes, grandes ciudades como Estrasburgo o pequeños pueblecitos de cuento.
1: Aprenderemos sobre viñedos y las bodegas del famoso vino alsaciano, sobre todo el blanco, aunque también tienen algunos tintos.
0: Y conoceremos los castillos más importantes e incluso si nos da tiempo, nos adentraremos por la selva negra alemana y cruzaremos el Rin.
1: Bueno, vamos a comenzar hablando de cómo empezar a organizar tu viaje a la Alsacia y de algunos consejos básicos. Aunque las cosas que os vamos a decir ahora parecen obvias, las recomendamos siempre porque son muy importantes y hay que tenerlas en cuenta.
0: Lo primero, reserva con antelación los hoteles. Siempre decimos lo mismo. No solo porque te vas a ahorrar dinero, sino porque además la Alsacia es una zona súper turística y no es fácil de encontrar hotel en las épocas de más afluencia. Nosotros encontramos el alojamiento esta vez a través de una plataforma de alquiler de apartamentos, que también es una solución válida y económica.
1: En cuanto al transporte, tienes diferentes opciones. Nosotros fuimos como parte de un road trip por Francia de 2 semanas, así que llegamos en coche, pero lo normal es ir en avión. Puedes llegar a Estrasburgo y de ahí alquilar un coche. También puedes llegar a Ginebra, que está a 2 horas, y te alquilas luego un coche, o desde París. Pero ir desde París supone casi 40 euros en peajes, más gasolina para 500 kilómetros, y luego la vuelta, claro. El coste aproximado de ir y volver a París son unos 150 euros, así que hay que tenerlo en cuenta a la hora de mirar vuelos.
0: Exacto. Nosotros, en nuestro caso, decidimos tomar como base de operaciones Colmar. Está más o menos en el centro de la Alsacia, un poco al sur, pero está bastante bien ubicado.
1: Nosotros decidimos pasar 4 noches en Colmar, pero la verdad es que al menos podríamos haber pasado una noche en Estrasburgo. El motivo fundamental es que tiene mucho para ver y en un día no te da tiempo a verlo todo. Y la verdad es que nos gustó mucho y nos habría apetecido conocer un poco más la ciudad. Tiene un montón de restaurantes pintorescos y la verdad es que nos apetecía poder disfrutarlo un poco más.
0: Claro,
1: que no, lo hicimos.
0: No vas a probar solo uno de los restaurantes si puedes hacer un poquito más de turismo gastronómico, ¿no?
1: Exacto.
0: Y además, después de cenar, sobre todo si vas a cenar en Estrasburgo y te va a apetecer tomarte un vino, que te va a apetecer, porque además es típico de allí, luego tener que hacerte 100 kilómetros en coche por la noche habiendo bebido vino, pues no es la mejor decisión.
1: No. Sí. Bueno, las mejores fechas para ir a la Alsacia son en Semana Santa y en la época de Navidades. Diciembre es un mes también ideal para ir. Te digo estas fechas porque es cuando la decoración predomina en las calles. Nosotros fuimos en Semana Santa y estaba todo súper bonito y muy bien decorado. Además, había muchos huevos de Pascuas y conejos por todos lados.
0: Sí. Además, cuando lees los nombres de los pueblos, te parece más que sea una región alemana que una región francesa. Esto se debe a que la Alsacia fue territorio alemán durante muchos años y llevan 300 años de idas y venidas entre Alemania y Francia. A día de hoy es territorio francés desde la Segunda Guerra Mundial.
1: Así es. Bueno, ten en cuenta, otra cosa que hay que tener en cuenta, en Francia son los horarios, que no son los mismos que en España. Los franceses por lo general madrugan bastante y a las 7 de la mañana ya hay supermercados abiertos.
0: Efectivamente, y comen entre las 12 y las 12 y media, como muy muy tarde a la 1. Y esto tenlo en cuenta si quieres comer en un restaurante decente. A ver, los sitios de comida rápida típicos para turistas están abiertos y te van a dar comida todo el día. Pero si de verdad quieres comer en un restaurante o quieres comer de menú, quieres comer medio decente, ten en cuenta los horarios porque vas a encontrar opciones súper interesantes.
1: Sí, los restaurantes también hay que tener en cuenta que casi todos tienen menú. Lo llaman formule. Y verás que normalmente las opciones son primero y segundo o segundo y postre. A veces puedes ver en un menú también que te permite elegir primero, segundo y postre, pero lo que hay que tener en cuenta es que nunca incluyen, o casi nunca, creo que nunca lo he visto, que incluyan la bebida o el café.
0: Eso es. Y aunque verás que los menús no son súper caros, pero sí más caros que en España, pues van a estar rondando normalmente entre los 14 y los 17 euros. Donde se te dispara el coste es en la bebida, sobre todo con el alcohol. Por eso una buena estrategia para ahorrar dinero es pedir agua con la comida, que aquí es súper normal. Y nunca nadie, ningún camarero, nadie te va a mirar mal por pedir agua con la comida. Agua del grifo, ¿eh? La forma de pedirlo es decir que quieres un cagaf do. Si pides eso, pues te van a poner pues eso, una botella de agua del grifo que, con su tapón abierta o una jarra. Si pides una botella, te van a poner una botella de agua cerrada. Te preguntarán si la quieres con gas o sin gas.
1: Exacto. Y ya que estás, esta es una zona muy conocida por sus vinos, al menos tendrás

0: que cenar alguna vez, alguna de las noches en tu viaje a la Alsacia con un vino típico de la región. Te animo a que lo hagas porque están súper, súper ricos.
1: Pues sí. Y bueno, estamos hablando un poco de a ver cómo hacer con el tema de la economía, ahorrar dinero. Bueno, pues para ahorrar dinero, además de hacer caso de los consejos que te acabamos de dar, debes tener en cuenta que si tienes algunas opciones que te permitan ahorrar algo más, ¿no? Y que se te las vamos a contar ahora. Por ejemplo, haz el tour gratuito. Dura unas 2 horas. Y la verdad que viene fenomenal para hacer una primera toma de contacto y para saber qué quieres conocer un poco más en profundidad y qué no.
0: También no te olvides de contratar tu seguro de viajes, hay muchas opciones en el mercado. Si miras en nuestro blog, en nuestro post de 4 días en la Alsacia, te proponemos nuestra mejor opción con un descuento del 5% para nuestros lectores y oyentes.
1: Si vives en Europa, te puedes sacar la tarjeta sanitaria europea, con la que tendrás una cobertura en toda la Unión Europea y es más que recomendable, sin lugar a dudas.
0: Obvio. Y además, se me olvidaba, ve siempre preparado para el agua y para el frío, aunque vayas en verano. Esta es una región que está cerca de los Alpes y hace frío y llueve bastante, así que conviene ir preparado.
1: Pues sí, efectivamente, así es. Y bueno, pues después de estos consejos vamos a contaros un poco, pues qué ver y qué conocer, pues en esta zona tan bonita, ¿no? Lo normal es comenzar por Estrasburgo. En realidad, pues empezar por donde te dé la gana. Pero bueno, como nosotros veníamos desde el norte, porque nosotros al hacer un road trip veníamos desde París, pues decidimos empezar por Estrasburgo.
0: Estrasburgo es la capital de la Alsacia y nos encantó. Es una ciudad grande y donde se encuentra el hemiciclo del Parlamento Europeo. Además, es Patrimonio de la Humanidad por la UNESCO y sede del Tribunal de los Derechos Humanos.
1: Y el primer lugar que uno tiene que visitar es la Plaza de la Catedral y la Catedral de Notre Dame. Es una catedral de estilo gótico impresionante, de las más bonitas que he visto, en mi opinión. Es súper conocida como una de las catedrales góticas más bonitas de Europa. Y solo tiene una torre. Pero es altísima, es una torre de 142 metros de altura, que de hecho entre los siglos XV y XIX fue considerado como el edificio más alto del mundo moderno. En su interior, lo que más me llamó la atención a mí fue el reloj astronómico, que es una pieza totalmente única, y las vidrieras.
0: Eso es. Y bueno, seguimos de paseo. Cerca de la catedral está la casa Camersel, que fue la casa de una familia rica de mercaderes durante generaciones. Fue construida en el siglo XVI por un comerciante de quesos. La planta baja llama mucho la atención por las arcadas que tiene y además que es 100 años más antigua que las plantas superiores. Y es aquí donde se situaban los comercios. Ahora hay un restaurante y es posiblemente la casa más vieja de Estrasburgo.
1: Y el río que recorre Estrasburgo se llama Ill. Te recomendamos que te des un paseo por su ribera, porque vas a ver lugares súper pintorescos y también históricos, como el Museo Histórico de la Ciudad de Estrasburgo, o el Museo Alsaciano, o la Iglesia de Santo Tomás.
0: La Petite France es otro de los lugares que no pueden faltar en tu visita a Estrasburgo. Es un barrio muy pintoresco que en otros tiempos fue habitado por pescadores, molineros y curtidores. Las casas tienen vigas de madera vista y están pintadas de diferentes colores. Las casas de los curtidores tienen la diferencia de que el primer y a veces el segundo piso sobresalen por encima de la planta baja. Los tejados son abiertos con galerías debajo de las cuales se cavan las pieles después de haberlas lavado en el canal.
1: Y como te decíamos antes, lo ideal es pasar una noche aquí en Estrasburgo, ya que la ciudad es muy bonita y además también de noche es súper bonita por la iluminación.
0: El segundo día lo puedes dedicar a visitar el castillo Haute Königsburg, Ribeauvillé, Unaweir, Riquewihr y Kaiserberg.
1: Sí, a ver, vamos a empezar por el castillo, que es el que está más al norte. El castillo de Haute-Königsburg es un símbolo de la región. Tiene una distribución bastante extraña en relación a lo que nosotros estamos acostumbrados con los castillos. Es uno probablemente, bueno, probablemente no, es uno de los monumentos más visitados de Francia. Y como dato curioso, deciros que su reconstrucción empezó a principios del siglo XX, estaba en estado de semiderruido, y fue promovida por un noble alemán, ya que en aquel momento era territorio alemán, precisamente para celebrar que habían recuperado la Alsacia. No contaba el pobre hombre que iban a perderla al final de la Primera Guerra Mundial para recuperarla a principio de la Segunda y volver a perderla al final de la Segunda Guerra Mundial.
0: Así es, ha estado el pobre
1: Sí.
0: en manos de todo el mundo.
1: Sí.
0: Después de visitar el castillo, seguimos camino hacia Ribeauvillé, que es una población típica alsaciana, de esas que parecen

0: Ulrich, que fue la residencia de los condes de Ribeaupierre, que es una de las familias más nobles de la Alsacia.
1: Eso es. Y luego, nuestro siguiente punto de ruta es Unahuir. Está súper cerca y es donde nosotros paramos a comprar vinos. El pueblo es pequeñito y se recorre en muy poco tiempo. Tienes que subir hasta la iglesia donde se practica el simultáneo. Es decir, católicos y protestantes en el mismo lugar. Deben haber tenido más de una y dos peleas, ¿no crees?
0: Pues sí, la verdad que no sé.
1: No te lo imaginas. No.
0: Nosotros aquí lo que hicimos fue comprarnos una caja de vino de la Alsacia. La verdad que me hubiera gustado guardar el nombre de donde lo hicimos, pero no soy capaz de recordarlo. Aunque lo vas a ver, vas a pasear por el pueblecito y vas a ver que en cada casa hay un cartelito donde te dice que te venden vinos, ¿no? El tipo fue súper atento, puedes comprar por botellas, no es necesario que compres una caja entera, y entonces pues nosotros elegimos las botellas de los tipos de vino los más clásicos. Hay como 6 o 7 tipos de vino, pero los que son los típicos y clásicos de la Alsacia y los más conocidos es el Riesling
1: y el de nombre impronunciable.
0: Y el de nombre impronunciable, que es Verbustraminer.
1: Y bueno, con el maletero cargado de vinos nos dirigimos a nuestra siguiente parada, que es Riquewihr.
0: Sí, y Riquewihr se encuentra en el centro de la región vitivinícola de Riesling, o sea, está justo en lo que es la zona de Riesling. Y muy a menudo pues está lleno de visitantes. En el castillo que tiene, que es del siglo XVI, está el Museo de la Historia de los PTT, que es acerca del servicio postal de la Alsacia de la época a romana hasta la actualidad, ¿vale? En un extremo de la calle central se encuentra el Dolder, que es la puerta-torre del siglo XIII, que está situada en lo que es la primera muralla, y en su interior podrás visitar un pequeño museo de historia y de arqueología local.
1: Y bueno, la última parada de este día es en Kaiserberg, que es una ciudad fortificada con murallas del siglo XIII y dominada por las ruinas de un castillo cuya torre del homenaje es de planta circular.
0: Sí, te recomiendo que recorras la Rue de Gaulle, que tiene unas casas antiguas de entramados de madera súper curiosas, muy típicas de allí, de la zona. El río Weis, puedes pasearlo desde el puente fortificado que pasa sobre él del año 1511, y párate en el número 30, en el número 30 de la Rue de Gaulle, y visita la Verrerie d'Art de Kaiserberg, que es algo así como la cristalería de arte de Kaiserberg. Es una antigua cristalería artística, donde hoy en día se continúa fabricando según la tradición artesanal. En el número 126 de esta misma calle vas a encontrar la casa natal de Albert Schweitzer, que fue Premio Nobel de la Paz.
1: Este día, como puedes ver, es bastante intenso, pero seguro que lo vais a disfrutar un montón. El día siguiente es algo más tranquilo. Solo vamos a visitar 3 poblaciones, que es Turheim, Eggisheim y Colmar.
0: Sí, y pues empezamos por Turheim. Turheim también está ubicado en la ruta de los vinos de la Alsacia. Esta localidad ha sido poblada desde la época galorromana, como lo demuestran las monedas, tumbas y cerámicas que se han encontrado en su lugar. Y su momento de mayor esplendor y crecimiento fue en el siglo IX, en torno a la abadía de Münster. En el siglo XIV se convierte en ciudad imperio de la Casa de Austria. Ha sufrido muchos daños por las guerras entre Francia y Alemania, pero nunca ha perdido su elegancia.
1: Eggisheim, que es el segundo pueblo que visitamos este día, es uno de los pueblos más bonitos de la Alsacia, con casas con entramados de madera, y uno de los pueblos también, obviamente, de la ruta de vinos de la Alsacia. Está clasificado como uno de los pueblos más bonitos de Francia. Es bastante curiosa la distribución de las calles, que están en círculos concéntricos, así que no tiene pérdida. Entras al pueblo, te indicará que vayas a la izquierda, visita la plaza central con su fuente del siglo XVI, el castillo de los condes de Eggisheim y la capilla de San León IX.
0: Y después de visitar Eggisheim, pues volvemos a Colmar. Y este día pues os recomendamos que hagáis la visita nocturna de Colmar. Es totalmente recomendable porque la iluminación está muy cuidada, con el río, y si te gusta la fotografía nocturna, que a mí me encanta, pues vas a poder hacer unas fotos bien chulas de noche. La verdad es que son dos ciudades diferentes, de noche y de día.
1: Así es. Y bueno, nosotros al día siguiente, el cuarto y último día, se lo dedicamos entero a Colmar. Es una ciudad bastante grande, con calles adoquinadas y edificios medievales y de principios del Renacimiento. Aquí también veremos casas de colores con entramado de madera, la Colegiata de San Martín, una iglesia gótica del siglo XIII, y por supuesto la ciudad forma parte de la Ruta de Vinos de la Alsacia. De aquí salen muchos tours y...
0: Sí, es un centro turístico también
1: importante. Sí, y se importante. Usa como base de operaciones para hacer la visita.
0: Sí. Y en Colmar, pues una de las calles más interesantes es la Rue des Marchands, o Calle de los Mercaderes. Te vas a encontrar con casas muy pintorescas, con restaurantes, con un montón de negocios. Una de las casas más características es la Casa Pfister, que es de estilo alsaciano. Y es del año 1537. Un poquito más adelante está el Museo Bartholdi, y ahí está, bueno, el museo está instalado en la casa natal del escultor Auguste Bartholdi. Y al final de esta misma calle nos vamos a encontrar con otra casa de entramado de madera típica, que es el edificio de la antigua aduana del año 1480.
1: Después de recorrer la calle de los Mercaderes, paseamos por la Gran Rue de Colmar, camino de la pequeña Venecia. En esta calle podrás ver la Maison de Sarcade de 1609 o el antiguo hospital. Llegando a la pequeña Venecia por el puente que pasa sobre el río, verás que es una de las zonas más visitadas porque es súper pintoresca.
0: Sí, y si quieres más información, que hay mucha más información, te recomiendo que consultes nuestro blog, es touristear.com, se escribe touristear.com, y puedes ver ahí nuestro post de 2 días en Colmar, y que te vamos a dejar en los comentarios más abajo.
1: Exacto. Bueno, también tienes para visitar un día en Estrasburgo. Sí. La ruta exacta que hicimos, porque es mucho más fácil tenerla, leerla e imprimirla que por ahí escuchada, de los 4 días en la Alsacia. Y bueno, mucha más información para tu viaje por Francia.
0: Y si ves que tienes tiempo libre, nosotros aprovechamos para cruzar el Rin. Cruzamos el Rin en coche y visitamos la ciudad de Friburgo. Friburgo está un poco al sur de lo que es la Selva Negra alemana, pero está muy cerquita.
1: Suele ser la puerta de entrada.
0: Sí, es la puerta de entrada de la Selva Negra. Y la verdad, pues nada, que estuvo muy bien, pues es otra experiencia. Nos tomamos unas cuantas cervezas alemanas en Alemania, visitamos la catedral. Friburgo es una ciudad bonita.
1: Muy pintoresca.
0: Es muy pintoresca y la verdad que está muy bien. Y ya si quieres dedicar, bueno, pues si te quieres hacer un road trip en condiciones, empezar en Alsacia y recorrerte la Selva Negra, pues fenomenal, más que recomendable. Pero bueno, si aprovechas, es una experiencia.
1: Así es. Y bueno, esto ha sido todo por hoy. No vamos a entrar en la Selva Negra porque eso sería para otro podcast. Y bueno, como habéis visto...

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0: Bienvenidos, amigos viajeros, una vez más a Relatos de mi Tierra para Radio Viajera. En una temporada más, porque ya habíamos arrancado y vamos a seguir recorriendo los principales destinos de esta Argentina maravillosa que nos invita a viajar. Y no nos cansamos nunca de recorrerla porque tiene lugares maravillosos. Esta vez estoy con mi compañera nuevamente que me acompaña en la mesa. Hablo de Carolina Yaruzzi.
1: ¿Cómo le va?
0: Muy bien, muy bien. Gracias por estar aquí nuevamente.
1: Gracias a usted, señor. Qué formales que estamos
0: pasando,
1: hoy,
0: ¿no? Bueno, sí. Salgamos de la formalidad. Como siempre, vamos a seguir recorriendo la República Argentina. Esta vez vamos a volver a la misma provincia que estuvimos algunos episodios anteriores. Volvemos a la provincia de Buenos Aires para recorrer algunos pueblitos más. Ya estuvimos hablando de algunos. Esta vez, quédate, porque vamos a recorrer algunos pueblos más de la provincia de Buenos Aires.

0: Empecemos por going. ¿Cómo?
1: Going. ¿Cómo?
0: ¿Cómo?
1: ¿Cómo se llama?
0: Going. Okay, está dentro de Carmen de Areco.
1: Bien.
0: Es una localidad del partido de Carmen de Areco en la provincia de Buenos Aires. Cuenta con más o menos 130 habitantes, 130 personas que viven allí en Gowin.
1: 130 y, personas no es nada.
0: Sí, re poquito, muy poquito.
1: Ahí va.
0: Y su nombre se debe al fundador de la empresa ferroviaria Compañía General de Buenos Aires, que construyó la estación que dio origen al pueblo. Esta estación fue fundada en 1908.
1: Ajá.
0: Junto con la con el pueblo. La gente que trabajaba en la estación empezó a establecerse en torno a la estación de trenes. Allí nace Gowin en 1908, en torno a esta estación que parte de la vía llegó a Rosario incluso. Ajá. En ese mismo año. Atravesaba la provincia de Buenos Aires y era un tren que unía la provincia de Buenos Aires con la provincia, claro, en la provincia de Santa Fe.
1: Bien.
0: Hoy el tren ya no pasa. Las vías fueron desmanteladas y en el edificio de la vieja estación funciona un restaurante de campo.
1: Ah, bueno, bien. ¿Eh? Se puede ir a comer
0: se
1: algo.
0: Se puede ir
1: ahí
0: a comer rico.
1: Me gusta, me gusta. ¿Cómo se llama?
0: Se llama La Estación, es muy conocido, muy concurrido. Los domingos los contingentes de turistas van, pasan por allí.
1: Claro.
0: Y el pueblo es un pueblo de calles angostas, de tierra, es pequeño, es tranquilo, se respira mucha paz, se duerme la siesta.
1: Claro,
0: por supuesto.
1: Si llegas a las 3 de la tarde, estás muerto porque no vas a encontrar nada bien.
0: Claro, y como te contábamos, tiene como este sentido de urbanístico de la sala de primeros auxilios, dos pulperías típicas de principios de siglo, el restaurante, la escuela, el jardín de infantes, la capilla y la plaza. Ajá. Todo allí, digamos, como
1: cerquita. No te vas a perder en Gowin, ¿no?
0: No, no te vas a perder, no te vas a perder. Y si no, cualquier cosa le preguntas a cualquiera, le decís, ¿dónde está, no sé, la casa de tal que estoy parando justo?
1: Claro,
0: en la
1: lo
0: casa
1: de Chola.
0: Estoy parando en la casa de Doña Chola. Y
1: claro,
0: te dicen enseguida,
1: te van a saber decir.
0: Enseguida te ubican.
1: Claro.
0: Eso no hay problema.
1: Bien. ¿Alguna data más acerca de Gowin que tiene que ver? Mientras tanto, le decimos que estamos saliendo por redes sociales.
0: Sí, señor.
1: Para los que estén atentos ahí a las redes, nos encuentran por allí también. Todos los meses de diciembre, el pueblo de Gowin, vos sabés que se viste con sus mejores galas porque recibe a aquellos visitantes que se acerquen para participar de la fiesta provincial del pastel.
0: Me vuelvo loca.
1: Quiero probar el pastel más grande que se hace en Gowin. Vos sabés que se pueden degustar pastelitos bonaerenses. Los pastelitos son como si fuese una tartaleta para los españoles, tal vez, para decirle así. Es un poco complicado de explicar cómo lo hacen, pero
0: a ver, yo le voy a explicar.
1: A ver.
0: Vamos a tratar de describir para radio.
1: Complicado.
0: Es una masa de hojaldre.
1: Sí.
0: ¿Me sigue?
1: Mientras me tomo un mate.
0: Tome un mate. Una masa de hojaldre que adentro tiene dulce.
1: Bien.
0: Le pone otra tapa.
1: ¿Dulce de batata o de membrillo?
0: De batata o de membrillo, ¿no?
1: Bien.
0: Dulce de frutas.
1: Bien.
0: Entonces, se le pone otra tapa de masa, que tiene que ser de hojaldre.
1: Bien.
0: Se le hace unos piquitos en los extremos, porque son cuadradas estas masas.
1: Bien.
0: ¿No? Piquitos en los extremos hacia arriba y eso se fríe o se frita, como usted quiera.
1: Bien.
0: Se fríe, se pone en aceite hirviendo, se saca una vez que está bien dorado, esa masa se pone toda crocante.
1: Calentito con unos mate.
0: Claro.
1: Discúlpeme que la saqué del tecnicismo, pero calentito con unos mate van como trompadas.
0: Delicioso, se le pone azúcar y se hace todo como un caramelo sobre el pastelito.
1: Bueno, además de degustar justamente estos pastelitos bonaerenses, también podés escuchar buena música, compartir la elección de la mejor pastelera de la fiesta allí en la fiesta provincial del pastel en el pueblo de Gowin.
0: Muy bien.

0: Seguimos con estos pueblos de la provincia de Buenos Aires. Ya hemos recorrido varios en diferentes episodios y ahora nos metemos en uno que tal vez no es tan conocido. Está dentro de San Antonio de Areco, se llama Villa Lía.
1: Me encanta. Es una localidad que está, bueno, como vos decías, dentro de San Antonio de Areco. San Antonio de Areco es un pueblo que está muy en auge ahora, que es muy reconocido. Muchos turistas van, cuando llegan a Buenos Aires, dicen, bueno, me voy a San Antonio de Areco. Villa Lía está muy cerca y forma parte también del programa Pueblos Turísticos de la Provincia de Buenos Aires y cuenta con aproximadamente 1.200 habitantes. Es un pueblo un poquito más grande, pero también tiene calles de tierra, construcciones antiguas, es un pequeño poblado de inmigrantes que nos remonta también a principios de siglo. Incluso a la década del 30, cuando el ferrocarril pasaba todo el tiempo por la estación que hoy se encuentra desocupada, digamos, claro, deshabitada, y están tratando de refaccionarla para también aprovechar un poco esto del auge turístico de las estaciones antiguas.
0: Lógico. Hay algunos lugares más para visitar allí en Villa Lía. Una es la capilla de San José. Como decimos siempre, en los pueblos es muy importante lo que tiene que ver con lo religioso, por eso aparece como uno de los atractivos turísticos. Esta capilla fue construida en 1929. También hay un museo que se llama Los Rostros de la Pampa. Está la plaza principal, que se llama la Plaza José de Hernández. Y hay un puente, se llama el Puente Castex. Y hay una casa que se llama la Casa Bellavista, con dos viejos almacenes de ramos generales en el pueblo. Caunedo y lo de Pascual.
1: Claro, y estos lugares, a estos almacenes de ramos generales, la gente iba y se tomaba una cañita, un
0: vermú.
1: Un vermú, se tomaba un claro, fernet. Un fernet, no sé, pero se tomaba una ginebrita, una una bebida alcohólica, ¿no? Dejaba el caballo estacionado en la puerta.
0: Típico
1: estacionado,
0: de
1: ¿no?
0: Estacionado, sí, sí.
1: El hermoso. El caballo atado, ¿no? En la puerta y entraba a tomarse una ginebrita.
0: Te cuento dos o tres cosas acerca de la historia de este pueblo Villa Lía para que terminar de cerrar uno de los atractivos que tiene la provincia de Buenos Aires. Justamente el casco de estancia de Doña Lía se encontraba a orillas de las vías del ferrocarril, que era utilizado para enviar toda la cosecha que se obtenía en estos campos. Obviamente ustedes piensen en la provincia de Buenos Aires, para el que no conoce, que es totalmente llano. No hay casi sierras, hay un poquito de sierra solamente al sureste de la provincia de Buenos Aires, pero después todo es muy llanura y por eso se utiliza mucho la tierra para cultivar y cosechar todo tipo de cultivos. Bueno, justamente Villa Lía, uno de los principales ingresos económicos que tenía era de la agricultura. Surgió así la estación de Villa Lía, que sirvió como nexo entre el mundo y este pequeño poblado formado en torno a la estancia.

0: Seguimos con los pueblitos de la provincia de Buenos Aires, esta vez para descubrir Villa Ruiz, que tal vez por nombre no es tan conocido, pero se encuentra dentro del partido de San Andrés de Giles. Se ubica a 23 kilómetros de la ciudad cabecera del partido y a 7 kilómetros de Carlos Quén, del cual ya hablemos, que es uno de los pueblitos más importantes de la provincia de Buenos Aires, y a 80 kilómetros de la capital federal. Por eso es uno de los sitios ideales para conocer durante una visita de fin de semana.
1: Me encanta. Nació con la inauguración, como te contábamos, de la estación ferroviaria del entonces Trainway River.
0: ¡Opa! ¿Cómo estás con el inglés? ¿Cómo es? Trainway Road.
1: El Trainwell.
0: ¿De quién? De Federico Lacroze. Justamente de nuevo aparece este nombre, como ya lo habíamos nombrado en episodios anteriores.
1: Esto fue el 24 de mayo de 1889, con la llegada del primer tren tirado por caballos y el donante de las tierras para la formación de la estación, y luego, por supuesto, del pueblo, fue don Lorenzo Ruiz, que era propietario por entonces de una gran extensión de tierras en los alrededores. Y allí, esta villa, Villa Ruiz, posee varios sitios de interés históricos culturales. Se puede recorrer el viejo Camino Real, que realizó el virrey Sobremonte hacia el Alto Perú. Estaba huyendo para preservar el oro de la corona. Y en su recorrido se pueden visitar sitios de interés también como el Boliche del Tejo, la Posta de Figueroa, el sitio donde se libró la batalla de Cañada de la Cruz. Son lugares que tienen mucha carga histórica y mucho de nuestro pasado como pueblo argentino.
0: Tal cual, justamente Villa Ruiz posee algunos emprendimientos gastronómicos y variados sitios antiguos para conocer. Por eso está lindo también para visitar un fin de semana. Para empezar, la vieja estación de ferrocarril, como ya decíamos, allí funciona un museo hoy. Contiene en su pared exterior la imagen de Nuestra Señora de Luján, la campana original, un mástil y el molinete de ingreso a la estación. Remonto un poco ahí a Nuestra Señora de Luján porque es la patrona de la República Argentina y por eso la importancia, ¿no?
1: Claro.
0: Que aparece en más de uno de los edificios de toda la Argentina.
1: De hecho, si les gusta observar los detalles de las imágenes religiosas, van a ver que el vestido de la Virgen tiene los mismos colores que la bandera argentina.
0: Claro, claro. Después tenemos también, bueno, el almacén de Félix Lapehue, un personaje típico allí en Villa Ruiz, que fue construido alrededor de 1918, y la capilla Nuestra Señora de Asunción, que fue construida en 1963. Esta es un poquito más nueva. Hay algunos otros lugares para visitar en Villa Ruiz, no nos queremos quedar con eso nada más. Está el Club Social y Deportivo Villa Ruiz y el horno a leña de la panadería de Emilia. En 1914 fue construido este horno a leña, pegadito allí al Arroyo de la Cruz.
1: Claro, si tenés calor te sentás un ratito a la vera del arroyo.
0: Qué lindo. Bueno, hay un dato más sobre Villa Ruiz.
1: Sí, en el mes de noviembre, si andás por acá por estos pagos, como se dice
0: en Argentina,
1: se realiza la fiesta provincial del Camino Real, donde se hace un desfile de carruajes, la gente trabaja en los carruajes, y se hace la reseña histórica del Camino Real, acompañada, por supuesto, de números artísticos, espectáculos musicales.
0: Se comen pastelito de vuelta.
1: Se come pastelito, se toma mate, se toma vino, por favor. Se come locro.
0: Claro, todo lo típico argentino, ¿no?
1: Claro, y se hace también, hay danzas típicas argentinas y destrezas gauchas. Se puede hacer, por supuesto, un recorrido por ahí, por el patio de los artesanos y por el patio de comidas, así que se los recomendamos. Vénganse en noviembre a esta zona para Villa Ruiz, en el partido de San Andrés de Giles, para disfrutar un poco de la historia argentina.

0: de jamón o de longaniza en Uribe Larrea.
1: Hermoso, hermoso que empecemos el bloque así. Tu destreza cantora me asombra.
0: Cada día mejor.
1: Hermoso. Bueno, les contamos, son una foto por ahí, me parece que nos están fotografiando, somos famosos. ¿Por qué? Hermoso. Bueno, les contamos a la gente que Uribe Larrea hoy se ha convertido en uno de los lugares más concurridos por el turismo en la provincia de Buenos Aires. Justamente es una pintoresca localidad del partido de Cañuelas, como decíamos, en la provincia de Buenos Aires, y se encuentra a 79 kilómetros de la capital federal.
0: Claro, exacto. Y es un destino ideal para mini turismo.
1: Bien.
0: El nombre de este lugar se debe a Miguel Nemesio de Uribe Larrea.
1: Qué nombre, sí.
0: Mamadera, diría un porteño.
1: Era un hombre que era muy rico económicamente y era el presidente de la Municipalidad de Buenos Aires, durante el gobierno de Sarmiento.
0: Claro, y fundó en 1890 la colonia que hoy lleva su nombre y que conocemos como Uribe Larrea, y que se ha convertido como en un polo gastronómico de queso, fiambre,
1: todo.
0: Es una cosa...
1: ¿Cómo era la canción?
0: Me como un sándwich de jamón.
1: Ahí está, en Uribe Larrea.
0: En Uribe Larrea.
1: Hermoso.
0: Me encantó.
1: En 1892, cuando ya había construido 19 edificios, comenzó a funcionar la estación ferroviaria, que conectó el poblado de las ciudades de Cañuelas y de Lobos. A ver, ¿por qué esta importancia? Porque son dos de los partidos más importantes dentro de la provincia de Buenos Aires. El 26 de enero de 1894 se fundó la Escuela Agrotécnica Salesiana Don Bosco.
0: Sí, eso es algo que no podés dejar de visitar si vas a Uribe Larrea. La verdad es que allí tienen una producción, mismo los chicos de la Escuela Salesiana hacen una producción de quesos impresionante.
1: Bien. Y después, en el año 2000, fue cuando explotó el boom turístico dentro de Uribe Larrea. El pueblo tuvo un nuevo despertar que estaba relacionado con su valorización como ambiente conservado al estilo antiguo, digamos, ¿no? Porque los edificios siguen siendo de aquella época y demás. Y como curiosidad histórica y polo gastronómico de comidas tradicionales de ambiente rural, Uribe Larrea se convirtió en uno de los puntos principales dentro de la provincia de Buenos Aires.
0: Uribe, como se la conoce entre sus habitantes, es un pueblo encantador. Tiene construcciones antiguas de ladrillo a la vista, que parecen haber quedado detenidas en el tiempo. Tiene típicas esquinas de comienzo del siglo XX, la vieja estación del ferrocarril, donde hoy funciona un destacamento policial, los museos. Empezó a pasar el tren también, una vez por semana.
1: Bien.
0: Eso es un dato no menor. Así que una vez por semana pasa el tren que los conecta con Cañuelas, con la ciudad cabecera. Y también está la iglesia neogótica de fines del siglo XIX. Hay restaurantes tradicionales. Todo está ambientado y conservado. Y se respira un ambiente pueblerino y campestre en el lugar. Y por supuesto, hacen de esta localidad un destino turístico ideal para pasar el día alejados de la ciudad.
1: Sí, claramente. Justo lo que decías, Caro. Me parece que es uno de los pueblos más importantes dentro de la provincia de Buenos Aires, a los que les gusta viajar por pequeños pueblos. Bueno, Uribe Larrea se ha convertido en uno de los principales. El día tal vez podría dividirse entre fotos, caminatas, algún almuerzo en un restaurante del pueblo o en alguna parrillita, una buena cerveza artesanal que también hay y una mateada al caer la tarde para cerrar el tour y quedarnos como locos ahí en Uribe Larrea, porque es divino para conocer. Para quienes buscan también quedarse un fin de semana, Uribe Larrea cuenta con posadas y cabañas donde podés alojarte y se pueden obviamente consultar cuando llegas al lugar, porque si no es fin de semana largo, seguramente vas a encontrar lugar para quedarte.
0: Alrededor de la plaza está lo que nosotros denominamos el núcleo urbano.
1: Ajá.
0: Allí está el Palenque, que es un almacén construido hacia, más o menos hacia el 1890.
1: Donde se estacionan los caballos.
0: Donde, claro, donde se aparcan los caballos.
1: Ahí va, muy bien. Nos atamos los caballos. En 1890 se ataban. Bien.
0: Me más? Vuelvo loca.
1: ¿Actualmente qué es?
0: Actualmente es un restaurante.
1: Bien, perfecto.
0: Muy, muy, creo que de los más destacados, muy popular ya en este momento. Uh-huh. Y allí funcionó un depósito de sal para los saladeros de la zona.
1: Bien, genial.
0: Actualmente es un restaurante, un bar, una casa de comidas. La gente va, come todo lo típico del lugar.
1: Hay también una iglesia muy importante allí en Uribe Larrea, que se llama la Iglesia Nuestra Señora de Luján. Es de estilo neogótico, como decíamos, la importancia de la parte religiosa, y fue inaugurada en 1890. En su interior se conservan el vitró original de aquella época y algunos agregados que se realizaron en 1996 para la filmación de la película, ¿sabes cuál?
0: Sí.
1: Que es reconocida mundialmente. Sí. ¿Cómo se llamaba la peli?
0: Evita.
1: Justamente.
0: De Alan Parker.
1: Exacto. Allí se filmó parte de esa película. En el pueblo también funciona el hospital subzonal especializado Dr. Dardo Rocha, que atiende alrededor de 100 pacientes neuropsiquiátricos con distintos retrasos madurativos. Así que súper importante, porque estamos hablando de un pueblito de la provincia de Buenos Aires y tiene la importancia de tener este hospital especializado. Por eso lo nombramos dentro de los atractivos para visitar allí dentro del pueblo.
0: Muchos de los internos en realidad tienen una discapacidad o una enfermedad que les permite salir y deambulan por el pueblo y por ahí te saludan. Digamos,
1: los
0: no son
1: típicos locos del pueblo.
0: Son los locos del pueblo. En realidad, a ver, ya la gente no les teme, no para nada. Entonces, si vas a Uribe Larrea y te cruzas con alguno de los pacientes, digamos, del hospital neuropsiquiátrico, no pasa nada, digamos, quédate tranquilo.
1: Saludalo que va a estar todo bien.
0: Claro. Que más locos hay en otros lugares.

0: nos vamos. Se nos acabó el tiempo una vez más. Se termina Relatos de mi Tierra. Hoy recorriendo nuevamente algunos pueblitos de la provincia de Buenos Aires. Nos encanta porque nos conectamos con la esencia de la historia de allí, de la República Argentina. Por eso nos parece que le vamos a dedicar algún episodio más a estos pueblitos hermosos que tiene la provincia de Buenos Aires. Pero ahora se nos acabó el tiempo.
1: Claro que sí. Nos encontramos la semana que viene. Les mandamos un beso enorme. Mi nombre es Caro Yarusi.
0: Y el mío es Mauricio Irigoyen. Nos vemos. Chau, chau. We'll be right back.

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0: Al creador de la novela 2001, Una Odisea en el Espacio, Arthur C. Clarke, le gustaba fantasear con el tiempo. Por ello, en su relato más conocido, cuenta la visión desde el futuro lejano de una civilización de un pasado que para él era futuro. Un lío. El de los comienzos del siglo XXI. Saltos adelante y atrás en el relato cronológico, científico y tecnológico de la humanidad que ahora sabemos que imaginaba con una sorprendente precisión. Así imaginaba, por ejemplo, el autor de ciencia ficción cómo sería nuestra relación ahora con las computadoras y con un Internet que aún no era más que una entelequia. Tendremos en nuestra propia casa no una máquina tan grande como las que ahora son los ordenadores, pero por lo menos sí una consola con la que podremos hablar con un amigable ordenador principal y obtener toda la información necesaria para la vida cotidiana, extractos bancarios, reservas para el teatro, toda la información que necesitemos. Nos encontraremos con una forma compacta en nuestra propia casa, tendrá una pantalla como el televisor y un teclado y hablaremos con el ordenador y obtendremos información y lo daremos por sentado tanto como ahora el teléfono. Y otro de los asuntos sobre los que en 1974 ya era capaz Clarke de tener una sorprendente clarividencia era la manera en la que podríamos trabajar sin oficinas desde cualquier lugar del mundo y la forma en la que las redes de comunicación social alterarían la relación entre las personas. De alguna manera seremos individuos dependientes del ordenador, pero también hará posible que podamos vivir donde queramos. Cualquier hombre de negocios, cualquier ejecutivo podía vivir en cualquier lugar del mundo y seguir haciendo sus negocios a través de un aparato como este. Y esto es algo maravilloso. Significa que no hay por qué estar atrapados en las ciudades. Podemos vivir en el campo o donde queramos y seguir llevando a cabo completa interacción con seres humanos, así como con otros ordenadores. La literatura de ficción ha imaginado siempre el futuro científico y tecnológico, o tal vez sea que la ciencia se inspira en las visiones futuristas de la literatura. Todo es posible.
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Bienvenidos, bienvenidas, furgoneteros, furgoneteras, autocaravanistas y amantes del mundo camper. Estáis escuchando un nuevo programa de Los Viajes de Nautilus en Radio Viajera. ¿Estáis preparados? Venga, que arrancamos.

0: toca programa de anécdotas furgoneteras, porque algunos nos habéis escrito o mandado vuestros audios, os agradecemos de antemano.
1: Y es que, bueno, ya sabéis que intentamos que estos micrófonos que son nuestros también sean vuestros. Y nosotros estamos encantados de recibir todas vuestras anécdotas, vuestras experiencias de viaje. Así que os animamos a que nos las enviéis en escrito o en audio.

Comenzamos con la anécdota viajera de Marta y Borja, que pertenecen al perfil de Instagram Webbam y tienen el blog Viajar en Autocaravana con Niños, por si queréis seguirles por las redes y echar un vistacillo a su blog. Estos son unos buenos amigos de Lanzarote que ya nos han colaborado en otros programas y bueno, pues les agradecemos mucho que vuelvan a repetir. Nada, pues comenzamos con su anécdota.

Estábamos en la Sierra Norte de Sevilla, en la Feria Medieval de Alanís, y teníamos que bajar ya hacia Cádiz. Conectamos el GPS y nos llevó hacia Constantina, uno de los pueblos más grandes de la zona. Al entrar en Constantina, la calle por la que nos llevaba el tontón estaba cortada por fiestas y varias señales nos mostraban el camino alternativo. Atentos a las flechas, fuimos adentrándonos en el pueblo. La gente nos iba mirando, cada vez más, y en una curva salieron varios a decirnos que pasaríamos sin problema y otros a decirnos que no. ¿Qué pasaban los camiones de la cerveza? ¿Pasáis seguro? Pues yo creo que no, pues esto es muy grande, me da que no cabe. Bueno, en momentos así siempre nos damos vuelta, más vale no arriesgar, ¿no? Pero ya no había vuelta atrás, no se podía dar la vuelta, pues ala, adelante. Con más miedo que vergüenza, seguimos las señales que nos llevarían a la carretera principal. Y de pronto, se estrecha mucho, y unos balcones hacen aún más difícil el paso. La entrada a un pequeño garaje nos permitió arrimarnos a un lado y dejar pasar, pero el paso era imposible y volver también.

0: solución. Llamamos a la policía, que tuvo que parar y vaciar buena parte de aquella calle que atravesaba el pueblo, y nos guió al principio marcha atrás, escoltándonos hasta la salida del pueblo. Ahí íbamos nosotros, siguiendo a la poli con las luces dadas. Y por supuesto, vimos a los que discutían si cabíamos o no. Si hubo apuestas, pues no lo sé. Fue un momentazo, lo grabamos, claro. ¿Os imagináis? Nuestro peque, bueno, le pareció una aventura total. Como disculpa diremos que la policía nos dijo que unos chicos, con la alegría de las fiestas, habían quitado una señal en la que se prohibía el paso a vehículos grandes y no habíamos sido los primeros en liar la parda. En fin, que de estas, seguro que mucha gente ha tenido, ¿verdad?
1: Pues sí, yo creo que todos hemos tenido alguna de estas. El tontón siempre nos mete por algunos sitios que bueno. Aunque bueno, creo que con escolta de policía pocos habrán tenido.
0: Desde luego no.

0: Y ahora vamos con Marta y Javi de Rumbo Zen. Les podéis seguir en Instagram. Están dando la vuelta al mundo, además con un proyecto solidario. Y bueno, nos han dejado un montón de anécdotas de su viaje.
1: Vamos a escucharles.
2: Hola, yo soy Marta.
3: Y yo soy Javi y juntos somos
2: Rumbo Zen.
3: Bueno, pues vamos a contaros alguna cosita que nos haya pasado en este viaje, que os recordamos o os informamos que hace 5 meses salimos de casa, de Barcelona, para dar la vuelta al mundo en nuestra furgoneta, una Volkswagen T4 California del año 2002. Y ahora estamos en Irán, en la ciudad de Yazd, grabando este audio. Así que, bueno, a ver qué se nos ha ocurrido. Tirando de memoria, lo que nos pasó más recientemente fue en la ciudad de Isfahan,
2: sí,
3: en Irán, que, bueno, Marta, ¿cómo fue?
2: Bueno, fue gracioso y al final, bueno, os cuento desde el principio.
3: Cuéntame.
2: Estábamos paseando por una zona jardinada que teníamos la furgo aparcada allí y, bueno, vemos de lejos a un grupo de abuelos, mujeres y hombres, y estaban haciendo unos juegos así típicos, como para nosotros sería pues una cosa como la petanca o algo así, un circuito.
3: Mezcla entre bolos y petanca, ¿no?
2: Sí.
3: Que lanzaban con unos palos, una mezcla.
2: Sí, habían diferentes juegos y habían estaban repartidos en grupos. Total, que desde lejos lo queríamos mirar, pero así disimuladamente, para que tampoco ellos nos vieran, pero nada, nos ven enseguida y entonces dice, venir, nos empiezan a hacer gestos, ¿no? Evidentemente pues no te entienden mucho y bueno, nos hacen gestos, que nos acerquemos tal y nos hacen empezar a jugar, a tirar la bola aquí y tal, bueno, todo muy animado, nosotros cada vez estamos más arriba porque estamos riéndonos mucho, todos nos preguntan de dónde somos, bueno, tienen mucho interés.
3: Sí, que en nada, en cuestión de segundo nos hemos rodeados de un grupo, yo qué sé, de 30, 40, no ancianos, pero gente mayorcita,
2: sí,
3: animándonos a tirar la pelota, a saltar, a la pata coja, y claro, y venga palmas y aplausos, súper motivados, y bueno, en estas que nos empiezan a pedir fotos y venga a hacer fotografías con ellos, y una mujer nos dice, ¡oh! ¡Sois españoles! ¡Bailar! No se deben pensar que en España, pues, sí, todo el día, ¿no? Pues cachondeo, baile. Y bueno, pues nos pide que bailemos. Y nosotros, pues, nos miramos así, rollo, ¿qué hacemos? Total, que cojo a Marta por las manos y me pongo a bailar nada, así un poco de salsa, un par de giros. Pero nada, pero muy...
2: Nada, una cosa muy sutil, o sea, un poco así de con los pies y dos giros.
3: Dos menos con las manos, pero muy poco, el mínimo contacto, a la que todos de la risa se quedan parados como si estuvieran viendo algo súper extraño y se empieza a escuchar un silbato de fondo pitando pipi, una señora tocando el silbato para que paremos de hacer eso y nos viene un hombre y me dice al oído, no, problem, big problem, que era un gran problema eso, que paráramos de bailar, o sea, total, ¿qué pasó? Bueno, pues que, claro.
2: Era bastante, a ver, pensado así ahora, ¿no? Explicado así, dices, es muy lógico,
3: ¿no?
2: ¿No?
3: ¿Qué pasa?
2: Y bueno, y en Irán, un país pues como Irán, pues claro, para nosotros es muy habitual, ¿no? Que uno se pueda coger...
3: Es una dictadura religiosa, ¿no? No se puede bailar en la calle.
2: Claro, ni estar así en contacto.
3: Ni puedes coger a la mujer de la mano en la calle, no puede haber contacto en la calle, ni bailar, ni festejar. Entonces, claro, ver... O sea, nosotros decimos todo lo que no se puede hacer en 0,1 segundo.
2: Sin pensar.
3: La cogí de la mano, le pegué dos meneos, bailamos que no se puede. Entonces, claro, eso está prohibido. Aquí, si lo hace un iraní, eso es cárcel. O sea que, entre risa, jiji, jaja, pero bueno, ya nos fuimos de allí corriendo. Digo, así vamos a acabar. Va a llamar la señora.
2: Sí, salimos para allí, nada, poniendo buena cara y tal, pero
3: vale.
2: Un poco corriendo por aquello de decir, bueno, a ver que ninguno se haya molestado ahora y esto se complique.
3: No, que te puede tener un lío.
2: Así que nada.
3: De forma más tonta.
2: Sí, así que nada. Anécdota así de...
3: Curiosa.

0: paso.
1: Ay, chicos, pero ¿cómo se os ocurre que os ponéis a bailar agarraditos allí en Irán como si estuvierais en Cuba? Bueno, yo creo que los ancianos seguro que se estarían muriendo de envidia, ¿no? De la libertad con la que y la naturalidad con la que estabais llevando el asunto. Pero claro, pues eso, pues que ya sabéis que allí donde fueres, haz lo que vieres.

0: del norte, bueno, entramos por ahí de Macedonia, y había en esa zona muchos carteles de que por ahí habían osos, pero bueno.
1: Pero un montón de carteles.
0: Yo estaba como un poco obsesionada con que íbamos a ver algún oso, y tenía ganas en realidad de ver algún oso. Y yo qué sé, eso ya se me quedó como en la cabeza metido. Y una noche durmiendo al lado de una iglesia...
1: Que, en un lago.
0: Que, sí, una zona así como un monasterio, que en principio pues una zona tranquila, ¿no? Entre el lago y el monasterio.
1: Pero era una zona muy montañosa, que para llegar a ese monasterio habíamos visto un montón de indicaciones de peligros, peligro oso.
0: Sí, sí, sí. Pues nada, nos fuimos a dormir y cuando ya nos vamos a meter a la cama, pues se empieza a escuchar un grupo así de jóvenes jaleo.
1: Bueno, empiezan a llegar coches.
0: Sí.
1: 4 o 5 coches. Y eso, y empezar a poner la música.
0: Sí, ahí empieza a haber mucho jaleo, música, tal, fiesta, y dices, ¡buah, madre mía! Dice, bueno...
1: Hoy no dormimos.
0: Sí, si dura un ratito, vale, pero si se larga mucho, pues no duermes. Bueno, se hicieron como 1:30, 2 de la mañana.
1: Sí.
0: Y
1: un cachondeo.
0: Y un cachondeo.
1: Una, bueno. Sobre todo una que se reía de forma contagiosa, pero claro, nosotros queríamos dormir, estábamos reventados.
0: Claro.
1: Pero una risa, un cachondeo, una fiesta, pero estábamos en una zona muy montañosa, que no se veía nada, y claro, arrancar la furgo para buscar otro sitio era como que no, valía más la pena quedarse allí
0: a esperar
1: que se cansaran que arrancar en medio de la nada en la montaña. O sea, si hubiese otro destino, pues sí, pero ahí en medio de la montaña, pues no era la mejor opción. Así que nos quedamos allí y venga, risa, no paraban, jaja, jiji, la música de los coches a tope, hasta que de repente la risa... de repente hay un silencio y se cambia la risa por gritos de pánico, rollo ¡guau! ¡Oh! ¡Ah! Y empiezan a gritar, pero o sea, gritos pero de terror, de pánico, y vemos cómo se suben corriendo, se escucha cómo corren.

0: Un coche sale, ¡buah! Sale un coche, sale otro.
1: Escuchábamos todo esto y nosotros, como teníamos la parte del techo de arriba subido, que es como el de lona, la parte de arriba como si fuera tienda de campaña, mirábamos y entonces vimos, ya aparte del ruido y de los gritos, es que vimos cómo se subían a los coches corriendo.
0: Y huían todos. Eran 4 o 5 coches, los huyeron todos.
1: Y claro, era como si lo tradujeras al español, era como un corre, corre, corre, vámonos de aquí ya. Total, que se suben al coche corriendo, corriendo, corriendo, diferentes coches, pasan por delante de la furgo, se van en la otra dirección y el último coche para, vuelca un contenedor como para cortar el paso
0: y se van.
1: Y se sube corriendo y se van.
0: No, y nosotros, rollo, ostras, ¿qué ha pasado? Si se ha hecho a alguien daño, borracho, se ha hecho un corte, se ha hecho algo, no, algo así, una herida, ¿para qué tira el contenedor? ¿A quién le corta el paso? Luego, si es un oso...
1: Tampoco le va a servir el cortarle paso.
0: No sirve de mucho el contenedor.
1: La cosa es que...
0: Pero la cosa era que estábamos tan cansados que nos daba igual el monstruo que hubieran visto o el peligro que hubieran visto. Decidimos, mira, ¿sabes qué? Nos miramos, ¿sabes qué? Si viene el oso, que venga.
1: Pero es que lo mejor
0: yo tengo yo tengo sueño. Si viene el oso, que venga. Mira, como mucho, vamos a bajar el techo, porque nuestra furgo es una California, ¿no? De esas que tienen el techo así, tipo Magdalena, ¿no? Que se levanta. Y caso es techo, como decía Marta, techo de lona. Yo, mira, como mucho, vamos a bajar el techo, para no ponerse tan fácil al oso.
1: Pero no sé por qué nos entró la obsesión de que iba a ser un oso. Yo estaba obsesionada de que era un oso.
0: Pero bueno.
1: Y nos vamos a dormir pensando que era un oso.
0: Y nos quedamos así. Y ahí, al momento nos quedamos dormidos, y claro, a los días lo piensas y dices, con frialdad, dices, ¿pero cómo se nos ocurre? Si 5 coches con no sé cuántas personas
1: se han ido,
0: huyeron del lugar, ¿cómo nos quedamos allí sin saber qué estaba pasando? Si había un oso, si había algún peligro, ¿cómo nos quedamos allí? O sea, para que vean lo que hace... El sueño, estábamos tan a gusto dentro de nuestra pequeña furgoneta, de nuestra pequeña casita.
1: Al final, dentro de la furgo, cuando te metes a dormir, cierras todo, que ya no ves nada, que se pones todas las cortinas, tienes la sensación de que estás dentro de tu casa. Entonces, es como si estuvieras en tu piso, en tu casa de siempre, y en ese momento...
2: Te da igual
1: pues,
2: todo.
1: Pues bueno, escuchas eso tal, pero
2: no te da igual.
1: Te puede el sueño y dices, bueno, pues bueno, no sé qué había.
0: Esto, mira, ahora me viene a la cabeza, esto del oso, bueno, el oso no sabemos lo que era, ¿vale? Ahí quedó y no hay explicación, no sabemos qué pasó. Nosotros nos quedamos durmiendo y no hubo problema. Pero esto, ahora me viene a la cabeza, para que veas hasta qué punto nosotros en la furgoneta estamos tan tranquilos, que estábamos ya en Turquía, en Uşişehir, un pueblecito cerca de la Capadocia, y eso sí que fue real. Estábamos dentro y bueno, se nos hizo muy tarde y nos quedamos a dormir en el pueblo, que nunca nos gusta dormir, ¿no?, en un pueblo en medio y tal, porque hay mucho jaleo normalmente, pero bueno, ese día estábamos cansados, era de noche y preferimos hacer noche allí, en un parking. Total que, pues, a las 4 o 5 de la mañana se para un coche y se paran a hablar, ¿no?, dos hombres. Al momento llega otro coche y se empieza a escuchar jaleo. Entonces ya, hostia, ya nos despertamos, hostia, ¿qué pasa? Corremos un poquito a la cortinita, que tenemos que estar extintados y no se ve nada, pues corremos un poquito a la cortinita y vemos, hostia, ve un todoterreno con 4 hombres y otros 2 en un coche, y vemos que están ahí, empiezan a discutir, se empiezan a zarandear, se empiezan a empujar, como que querían coger a uno como para llevárselo en el todoterreno, meterlo así de forma no obligada, ¿no?, a la fuerza. El otro se resistía, empiezan a forcejear cada vez más, uno empieza a gritar, y de repente uno de ellos saca algo que no puede ver, sería o una navaja o no sé si era un arma, pero saca algo, a lo que el otro se aparta corriendo y empieza a pedir como, no, por favor, no, no, no, no. O sea, como pidiendo clemencia de que no le disparara o no le clavara el cuchillo. O sea, algo sacó, pero yo en ese momento ya me tiré para el suelo y eso se me ocurrió decirle a Marta, que se tiraba conmigo al suelo, y me decía, ¿qué pasa? Y digo, no lo sé. O sea, no sabía si había una pistola o había un cuchillo, pero había un hombre pidiendo clemencia al otro para que no le matara o no le hiciera daño. Y fueron momentos de tensión, Marta y yo en el suelo de la furgo tirados, y se escuchaba cómo forcejeaban y cómo habían gritos, y la cosa iba a más. Yo no sabía qué hacer, ya tenía las llaves de la furgo en la mano para, digo, si nos descubren y estamos viendo algo que no teníamos que estar viendo, a ver si me da tiempo a arrancar y salir de aquí. Pero en ese momento, mientras no nos descubrieran, era mejor quedarse sin hacer ruido y no moverse. Total, que hubo un poco de forcejeo, el coche, o sea, el coche...

0: de la mano,
1: sí, que realmente,
0: yo qué sé, no sería nada, o no sé, no lo vi,
1: de,
0: ¿sabes?
1: Noche, y
0: de noche todo te asusta más,
1: y bueno, y sin conocer el sitio pues todo se acentúa más, pero vamos, que
0: acabamos en el suelo,
1: que llevamos casi 5 meses y no nos ha pasado nada, no. O sea que todos los pueblos que hemos ido pasando son seguros, y vamos, que es una cosa muy puntual y que tampoco tienes la seguridad del todo de lo que está pasando. Es más, pues eso, que de golpe sucede eso de noche y es como estudias una película.
0: Y entre que estás dormido y no ves bien, estás mirando por un dedillo de la cortina para que no te descubran, no ves en realidad lo que está pasando, y a veces te imaginas más y luego en nada.

0: Muy tétrica, da hasta miedo, da más rollo. Sí. Si escucha eso la gente no va a querer viajar, y al menos a Turquía. Nada, se nos ha ido un poquito de la risa, se nos ha ido un poquito la anécdota al mal rollo,
1: se nos ha desviado
0: el tema. Así que Marta decía, pero si era mejor la del desierto, pues sí, es verdad, la del desierto es más divertida. Vamos a explicarla.
1: Pues nada, de Irán hemos visto dos zonas de desierto y la primera que fuimos era el desierto de Maranjab, que es un desierto así más pequeñito y que en principio pues que se puedes ir con tu vehículo. Hay diferentes caminos para acceder, bueno, no me enrollo. Fuimos por uno que no se pasaba por ningún control, que no teníamos que pagar e ir con guía ni nada. Preferíamos ir a nuestro aire porque, bueno, habíamos leído otros viajeros que lo habían hecho así. Y nada, empezamos por un camino pues muy, bueno, muy pedreado, tal.
0: Sí, mucho bache, mucha piedra.
1: Sí, muy pedreado, tal. Pero bueno, que se podía ir bien. A 20 por hora, pues
0: y menos,
1: íbamos bien.
0: A 20 o 10.
1: Eran 40 kilómetros.
0: 40 kilómetros a 10, 15 como mucho.
1: A las dunas. Y además, este desierto se nos estaba resistiendo porque el día de antes ya habíamos intentado llegar y el GPS nos había enviado a la otra punta.
0: A otro pueblo.
1: Total, que el segundo día es ahí a donde voy, empezamos otra vez la búsqueda del desierto y ya vemos que estamos en el camino que nos lleva a las dunas, un camino larguísimo y un poco cansado de tanto bache.
0: 40 kilómetros a 10 por hora entre piedras, bache, brechas, sí. Era agotador.
1: Un poco sí, un poco largo. Así que nada, cuando ya nos quedaban 7 kilómetros y medio, no llegaba a 10 kilómetros,
0: para
1: llegar a las supuestas dunas que ya llevábamos dos o tres días intentando ver ya con muchas ganas, íbamos bastante atentos al terreno porque, bueno, había bastante arena y tal, y de golpe digo yo, venga, va, que va a valer la pena los 40 kilómetros estos por este camino malo, que va a valer
0: venga,
1: la pena.
0: Que solo quedan 7.
1: Cuando veamos las dunas va a ser súper guay.
0: Y bueno, nada.
1: ¡Pam! De golpe, ¿qué pasó?
0: Fuego parada. O sea, no nos dimos cuenta y nos comimos un banco de arena tremendo. O sea, es que mira que iba pendiente porque iba, el terreno cambiaba continuamente de piedra a bache a un poco de arena, gravilla, pero es que ahí no cambió nada y de repente el suelo de estar un poco compacto fuera arena fina y se quedó la furgo clavada.
1: Sí, pero estábamos clava, como clava. Metidos en la playa, o sea.
0: Clava, que mira, que tuvimos que cocinar así, que ahora lo explicaremos, y la sartén tenemos que aguantarla porque se iba hacia abajo de la inclinación, estaba el morro sí. Hundido.
1: Pues nada, vemos que estamos ahí atascados y bueno, al principio un poco de broma y dices, va, esto en media hora está fuera, ya está un poco de broma.
0: Nada, si son 10 metros.
1: Nada, si es un momento, esto
0: 10 metros,
1: salimos un poquito para, que la idea era salir hacia atrás, que era, había menos tramo, porque hacia adelante aún había más arena y iba a ser más complicado. Pues nada, bajamos, yo me puse a hacer incluso un poco de fotos, a grabar, va, esto es divertido, va, mira, así tenemos grabado esto que ha pasado, ¿no? Pues nada, intentamos sacar la furgo un par de veces.
0: 5 horas en el desierto sacando arena con los sí. platos de
1: sí.
0: la cocina.
1: Sí, sí, sí.
0: 5 horas en el desierto, no pasó.

0: Nadie.
1: Ni un alma. Mira que hemos visto camellos. Nadie. Por allí no pasó ni un camello.
0: Ni el camello vino a ayudar.
1: No pasó nadie.
0: Sí.
1: Pasaban por lo lejos una carretera que era la buena.
0: Sí, era la buena, que nosotros no cogimos.
1: La que no cogimos, la que había que ir con guía. Se veía a lo lejos, hacíamos señas, luces, pitábamos.
0: Estuvimos gritando.
1: Con un espejo así, a lo peliculero, con un espejo dando reflejo, y nadie.
0: Yo gritando con pañuelo de estos que llevo en la cabeza, así haciendo señas. Digo, nos tienen que ver, ya nos han visto, este nos ha visto.
1: Y nada, pues nada. 5 horas literales sacando sí. arena, la furgo hundida.
0: 5 horas sacando arena con las manos y con los platos que nos hacían un poco de pala, porque sí, no llevábamos nada más. Así que, bueno.
1: Bueno, después de 5 horas tanto excavar, llegamos a la parte dura. O sea, excavamos como, sin exagerar, 2 palmos hacia abajo.
0: Sí.
1: Sacamos no sé cuántos kilos de arena y llegamos a la parte ya dura de esa carretera. Y después de 5 horas conseguimos, con gran esfuerzo, sacarla. Y bueno, a ver, que estuvo súper guay, moló, porque luego el momento de euforia de ¡buah!
0: Sí, conseguí sacarla los dos solos.
1: Los dos solos, con nuestras manos.
0: Nadie nos ayudó. Y lo mejor de todo, que después de que llevábamos todo el día diciendo, en cuanto salgamos de aquí, nos volvemos al pueblo de Kashan y ahí dormimos y hasta luego el desierto, ya no quiero ver las dunas. Pues cuando conseguimos sacar toda la arena, nos quedamos así.
1: Y
0: de Javi, ¿sabes qué? Que ahora ya no nos vamos. Vamos a dormir aquí y mañana vamos a las dunas.
1: Y eso hicimos, dormimos en medio del desierto con la furgo, que fue súper bonito.
0: Sí.
1: Y a la mañana siguiente vimos salir el sol. Bueno, esa noche vimos la luna como ningún día la habíamos visto, una luna naranja, enorme,
0: sí,
1: preciosa.
0: Sí, la luna llena, sí.
1: Llena, que iluminaba, hacía una sombra, la luna hacía una sombra en el desierto. Bestia, pues ahí estuvimos durmiendo. Y a mañana siguiente vimos la salida del sol, llegamos a las dunas y fue precioso, sí. Pero bueno.
0: No habíamos tenido suficiente.
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3: Son las 6 de la madrugada.

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1: Con Segitur, buscando las nuevas tecnologías aquí en Fitur. Vamos a hablar de la empresa Gebam con Carlos, que nos va a decir las muchas cosas buenas que hacen en estos momentos en apps. Muy buenas, Carlos.
2: Hola, buenos días.
1: Bueno, Gebam, defíneme un poquito así para empezar la empresa.
2: Pues mire, en este caso nosotros, como usted bien acaba de decir, nos llamamos Gebam, que en este caso nos trabajamos en el servicio de las audiovías, que en este caso abarcamos amplios sectores, como por ejemplo pueden ser ayuntamientos, como rutas turísticas, patrimonio nacional, Palacio Real, el Monasterio de las Descalzas, la Alhambra también. Trabajamos en este sentido también, pues por ejemplo, con el Real Madrid, el Camp Nou, con el servicio de audioguías allí en el propio estadio. Entonces sí que es verdad que ofrecemos un amplio servicio en el sector de audioguías, que claro, ya eso lo hace en el sentido personal, que sí o sí lo vas a disfrutar. No es el típico servicio de guía con 30 personas, el mismo guía teniendo que traducir en varios idiomas. En este sentido, lo innovador nuestro es que es personal y digital. Entonces sí o sí lo vas a disfrutar y te vas a enterar de todo.
1: Para los un poco no iniciados, os hacen un encargo, por ejemplo, que estoy viendo aquí del monasterio, espera, que me he ido ya, de San Lorenzo del Escorial. ¿Cómo grabáis las imágenes? ¿Cómo grabáis?
2: Exactamente, nosotros en este caso todas las aplicaciones que tenemos, tenemos un servicio, por ejemplo, sin ir más lejos, te voy a hablar, por ejemplo, de la más característica del Palacio Real, aunque todas prácticamente son iguales. Grabamos vídeos, hacemos fotos, tenemos un audio dispuesto para ese vídeo en concreto, para ese sitio en concreto de cada sala. Y en este caso sí que es verdad que también como innovación lo que tenemos son 13 idiomas y luego 3 dialectos, que hacen un total de 16 lenguas. Entonces, claro, eso sí o sí también es algo llamativo por la cantidad de gente que visita en sí los sitios en concreto.
1: El turismo está cambiando mucho en este aspecto. Ya no es el tradicional turismo de folleto que podíamos usar los que tenemos ya cierta edad, pero ya básicamente hay que moverse hoy en día en estas cuestiones.
2: Exactamente. De hecho, bastante gente suele contratar ya el servicio de audioguías, puesto que lo que tú dices es ahora lo más llamativo, ¿no? Exactamente. Entonces, claro, la mayoría de sitios también, depende de dónde sea, el servicio de guía como tal no lo tiene adicional, mientras que nosotros siempre estamos, por así decirlo, a la vanguardia en este sector, ¿no?
1: Vale, hay diferentes tipos de recorridos. Una vez entro en el monasterio, el recomendado, ponéis aquí, el accesible, la visita ampliada, recorrido para familias.
2: Exactamente. En este sentido, todos los sitios que son de interés turístico, por ejemplo, sí que es verdad que dedicamos a hacer 4 o 5 categorías, ¿no? Como usted acaba de decir.
1: No, tú te amé tranquilamente, vamos
2: muchas ya. Gracias. Que en este caso, como tú bien acabas de decir, pues recorrido para familia, para hacer en este caso, por ejemplo, más ameno el recorrido para los niños, ¿no? Con actividades, diversos juegos. Luego el recorrido, por ejemplo, el ampliado, ¿no? Que ese, todos los detalles o todos los pequeños detalles que te los explican paso a paso. Sabes, en este caso hacemos 4 o 5 categorías de todas las aplicaciones para que el visitante tenga opción a elegir qué es lo que más le puede interesar o ya si quiere, claro, de ver todo y disfrutarlo al 100%.
1: Pues perfecto. Gebam, he dicho yo, pero por aclararlo sería GVAM.
2: Exacto.
1: Tal cual. Buscamos en las aplicaciones normales Gebam tal cual.
2: Exactamente.
1: Y luego ya ahí podemos derivar a la que queramos elegir.
2: Justo en Play Store está todas las categorías que tenemos. En este caso, como tú bien has dicho, buscamos Gebam o directamente ponemos en el Play Store el sitio que en concreto queremos visitar y no habría mayor problema, siempre y cuando en este caso pusiera el Gebam, que es la que nos pertenece.
1: Pues nada más, muchas gracias, Carlos.
2: Perfecto, gracias a ti y que paséis muy buen
1: día. Tienes voz de radio, por cierto. O sea que...
2: Muchas gracias, te agradezco el detalle.
1: Un abrazo.
2: Un abrazo, buen día.

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Muy buenos días a todos, queridos amigos. ¿Cómo estáis? Yo la verdad es que estoy encantada de volver con vosotros una temporada más a Radio Viajera, aunque esta vez lo hago en un programa diferente. Empiezo la aventura de Amigos de los Castillos. La verdad es que muy ilusionante y espero que juntos podamos viajar y trasladarnos por todos esos castillos que nos recuerdan a películas, a libros, a historias inolvidables y que por supuesto tenemos aquí. Como dice la poetisa Excilia Saldaña, en el cielo hay un castillo y en el mar. El del cielo es de vuelo, de agua y olas el de la mar. En el pino hay un castillo hay en el mar. El del pino es de trinos, de arena el de la mar. En mi sangre hay un castillo hay en el mar. El de sangre es mi hijo, cielo, alas, trino y mar. Y esto justamente es lo que nosotros pretendemos que os pase a vosotros, ¿no? Que sintáis los castillos como parte de vosotros y como una aventura a recorrer cada fin de semana, o que por lo menos penséis, si tenéis un rato libre o unos días de vacaciones, que penséis en alguno de los maravillosos castillos que tenemos por España como posible destino, ¿no? Y que os entre la curiosidad por conocerlos, transmitiroslo de una forma un poco diferente en la geografía española. Así que sin más dilación, bienvenidos al nuevo programa de Amigos de los Castillos. Y empezamos esta temporada con un viaje un tanto especial. Vamos a viajar por muchos de los increíbles castillos que tenemos en España, como hemos dicho, pero desde un punto de vista diferente. Hablaremos, por supuesto, de las leyendas de los castillos, de qué célebres personajes históricos tienen relación con ellos, de si han sido escenario o inspiración para algún relato de ficción y, por supuesto, de sus características principales. Y esta temporada tenemos una novedad. Cada programa elegiremos un castillo de la semana, del cual pues vamos a hablar un poco más a fondo y a descubrir por qué los castillos españoles merecen la pena ser visitados. Comenzamos este primer programa de la segunda temporada de Amigos de los Castillos con el tema central de nada menos que Juego de Tronos. Hablaremos sobre diferentes castillos que han aparecido en la famosa serie, que como sabéis ha elegido España como uno de los principales países para su rodaje. Si sois muy fans de la serie, imagino que ya adivinaréis algunos de los castillos de los que vamos a hablar hoy. ¡Viajemos!

0: Bueno, la verdad es que tengo una inmensa suerte y es que, por cosas de la vida, pues he visitado todos los castillos que hoy forman parte del programa y os puedo asegurar que la mayoría de ellos son asombrosos. Quizá el más sorprendente, y no por su tamaño sino por su situación, es el castillo de Zafra, en la provincia de Guadalajara. Probablemente no conoceréis a mucha gente que sepa de su existencia porque no es un castillo especialmente turístico. Para empezar, por la dificultad para llegar a él. Está situado en el pueblo de Campillo de Dueñas, en Guadalajara, pero no penséis que está en el centro, no. Para llegar hay que atravesar el pueblo y cruzar unos 6 kilómetros campo a través. Mi recomendación es que os hagáis con un buen coche para llegar, a ser posible todoterreno. El siguiente problema es que no hay indicaciones. Únicamente veréis a la salida del pueblo un cartel escrito a mano donde indica el camino a seguir ya por el campo, pero después no hay ninguna otra señal que nos diga si vamos bien o no. Yo la primera vez que fui a visitarlo me pregunté si realmente merecía la pena todo ese trayecto para ver el castillo, y la respuesta se alzó ante mis ojos en cuanto lo vi. El castillo está situado encima de una roca, lo cual, además de hacerlo todavía más inexpugnable, daba una doble ventaja, y es que la propia roca servía a los guerreros como escondite. Pero de eso vamos a hablar más tarde. Los fans de Juego de Tronos reconoceréis este castillo como la Torre de la Alegría, el torreón en el que Ned Stark descubre que su hermana Lyanna ha dado a luz a Jon Nieve justo antes de morir.
1: ¿Ned?
2: Lyanna.
1: ¿Eres tú? ¿De verdad eres tú? ¿Un sueño?
2: No, no soy un sueño. Estoy aquí. A tu lado.
1: Te he añorado, hermano.
2: Y yo a ti.
1: Quiero ser valiente. Quiero morir.
2: No vas a morir. ¡Dadle un poco de agua!
1: Agua no.
2: ¡Hay un maestre!
1: Escúchame, Ned. Si Robert se entera, lo matará. Ahora ya lo sabes. Debes protegerlo. Prométemelo, Ned.

El castillo de Zafra data del siglo XII, que hoy en día está bajo la protección de la Ley del Patrimonio Histórico Español y solamente puede visitarse su exterior. Bueno, sin duda alguna, el castillo de Zafra es el más espléndido y el mejor, diría yo, de todos los castillos que hay en Guadalajara. La roca sobre la que se asienta y que le dota de esa inexpugnabilidad tan característica, fue tallada de forma que todavía acentuase más su declive. En la pradera que la rodea solamente quedan algunos restos de construcciones que probablemente pertenecieron a una muralla de un recinto exterior que se utilizaba como caballeriza o como patio de armas. En lo alto es donde se ve el castillo imponente. Debe subirse a él por una escalera de madera que el actual propietario del castillo ha puesto para su uso, porque hace unos años la única manera que había de acceder al centro del castillo era escalando una roca y con el riesgo que eso conllevaba, claro. Sabemos que en tiempos primitivos, cuando los condes de Lara lo construyeron y lo ocuparon, Zafra tenía un acceso al que se calificó por algunos cronistas como de gran ingenio y mucha traza. Una vez arriba del castillo vemos que es un espacio estrecho, alargado, muy pendiente, lógicamente si está situado en una roca. Y vemos a la torre derecha que custodiaba la entrada por el este extremo. A mitad de espacio de la lastra surgen los cimientos de lo que en su día fue una torre que abarcaba la roca de un lado a otro y que una vez atravesada permite entrar en lo que fuera el patio de armas, desde el cual se accede a la torre del homenaje, hoy reconstruida totalmente. A esa torre se sube a través de una escalera de piedra que está pegada al muro de poniente y nos permite recorrerla en su interior, donde aparecen dos pisos unidos por escalera de caracol. Una escalera interior nos permite subir hasta la terraza superior, que está, bueno, desde la que el paisaje se ve a través de una atmósfera completamente limpia, sin ruidos, y desde luego es un lugar perfecto para relajarse. La época más importante de este castillo fue en el siglo XVI, y es que era uno de los castillos más fuertes del reino debido a su difícil acceso. Y como os decía antes, se cree que la roca que hace de base tenía capacidad para albergar a más de 500 hombres. El origen del castillo se supone que es árabe, y es que aparece nombrado en el primer fuero de Molina, dado por don Manrique de Lara. Además, el castillo sirvió como refugio para Gonzalo Pérez de Lara, el tercer señor de Molina, tras su rebelión contra el entonces rey Fernando III el Santo. Lo curioso es que, dada la inexpugnabilidad del castillo, se vieron obligados a firmar la Concordia de Zafra, mediante la cual Molina de Aragón pasaba a formar parte de la corona de Castilla cuando muriese don Gonzalo, perdiendo así su condición de independiente.

0: de Guadalajara pasamos a Almería y concretamente a su Alcazaba. O lo que es lo mismo, dejamos la Torre de la Alegría y nos vamos al reino de Dorne. Sí, amigos, Almería es una de las ciudades donde paró también el equipo de Juego de Tronos. En Alcazaba se rodó una de las escenas con más intensidad de toda la sexta temporada, el momento en el que Arya Arena mata a Doran Martell, príncipe de Dorne y hermano de Oberyn Martell. Escuchamos la escena.
1: La princesa Myrcella.
2: ¡Traidora!
3: ¿Cuándo fue la última vez que salisteis de palacio? No conocéis a vuestro propio pueblo. No sabéis que os aborrece. Elia Martell, violada y asesinada, y no hicisteis nada. Oberyn Martell, reventado, y no hicisteis nada. Vos no sois dorniense. No sois nuestro príncipe.
1: Mi hijo. Tristán.
3: Vuestro hijo es débil, igual que vos. Y jamás volverá a gobernar Dorne, un hombre débil.
0: La Alcazaba de Almería es la ciudadela más grande construida por los árabes en España después de la Alhambra. Empezó a edificarse allá por el año 955 bajo el mando de Abderramán III, primer califa de Al-Ándalus. Pero no se terminó hasta el siglo XI gracias al rey Taifa a Irán. Tiene tres recintos amurallados, uno de los cuales fue construido por los reyes católicos, quienes reformaron la Alcazaba tras la conquista cristiana. Su gran tamaño hace que sea visible desde cualquier punto de la ciudad, más o menos desde unos 55 kilómetros a la redonda. Ahí es nada. El primero de los tres recintos de la Alcazaba era un cementerio donde también había viviendas. Hoy en día hay jardines de estilo árabe donde encontramos un aljibe y el pozo de una noria. En el interior está la muralla del Cerro de San Cristóbal, aunque no es un lugar accesible para el público. El segundo recinto estaba formado por casas, una mezquita, baños y aljibes, aunque en la actualidad está en su mayoría destruido. Hay que decir que muchas partes de la Alcazaba siguen todavía en proceso de restauración. El tercer recinto, que fue construido tras la Reconquista en 1489 por los Reyes Católicos, es la parte más alta de la Alcazaba. Es un espacio protegido por tres torres en forma de semicírculo y un foso al cual se accedía mediante un puente levadizo. En su interior destacan la Torre de la Noria del Viento y la Torre de la Pólvora, desde donde se tienen unas vistas inmejorables del puerto de Almería. Y como ya os hemos avanzado antes, ahora vamos a recordar una de las leyendas más célebres en torno a la Alcazaba de Almería. Se trata de la Odalisca, quizá a muchos os suene ya. Hacia el año 1051 más o menos, reinaba Almotacín, un rey bastante moderno para su época y muy querido por los ciudadanos. Almotacín vivía en la Alcazaba acompañado de su amante favorita, que era una mujer árabe llamada Galiana. Pues bien, Galiana se pasaba horas y horas asomadas al alféizar de su ventana, contemplando Almería y peinándose. En las mazmorras había un preso cristiano que estaba enamoradísimo de Galiana y que le cantaba todos los días al amanecer. Poco a poco, Galiana también se enamoró de él al escuchar su canto, a pesar de que nunca le había visto. Aprovechando su condición de favorita del rey, Galiana convencía a los soldados para que la dejasen bajar en secreto y poder dar rienda suelta a su amor con el cristiano. Sin embargo, un día Almotacín se enteró, y a pesar de su benevolencia no iba a permitir que su amante favorita le fuese infiel. Entonces Galiana ideó un plan para ayudar a escapar a su amor y anudó varios velos de seda para que él pudiese bajar por la torre. Pero esa trampa se descubrió y los soldados sorprendieron al preso mientras bajaba. Este, como no quería volver a vivir preso, decidió lanzarse al vacío y murió al pie de las murallas. Galiana lo vio todo desde el mismo alféizar desde el que un día le escuchaba cantar. Galiana lloró y lloró hasta que un día murió de pena, con la mirada perdida y agarrando los velos de seda que iban a darle la libertad a su amor y que finalmente le ayudaron a quitarse la vida.

0: Y de Almería nos movemos hasta Trujillo, el municipio cacereño que vio nacer a Francisco Pizarro el Conquistador. Sin embargo, lo que a nosotros nos interesa hoy es su castillo, que además de ser un enclave muy visitado, también aparece en la séptima temporada de Juego de Tronos, concretamente siendo una de las fortalezas defensivas de los Lannister, protegida por Jaime Lannister y por su fiel amigo el mercenario Bronn.
1: Un gozo cuando me llaman, señor.
2: La emoción pasará.
1: Si vivimos hasta entonces. Hombre sin verga. No me encontraríais luchando en un ejército de no tener verga. ¿Por qué luchan entonces?
2: ¿Oro?
1: Me he pasado la vida entre soldados. ¿En qué creéis que se gastan el oro?
2: En la familia.
1: No sin verga, vos no.
2: Quizá al final lo esencial sea la verga.
1: Y aún así vuestro hermano está en el bando de los sin verga.
2: Sí, siempre ha sido el adalid de los perdedores.
0: El castillo de Trujillo se construyó entre los siglos IX y XII en la localidad cacereña del mismo nombre y está ubicado en la parte más alta de la ciudad, que se conoce como Cabeza del Zorro. Los restos más antiguos que todavía se conservan son dos aljibes árabes, porque el castillo se construyó sobre los restos de una antigua alcazaba. Además de estos restos, cuenta con 17 torres cuadradas defensivas, dos de las cuales están protegiendo la puerta de entrada formada por un arco de herradura. También hay que destacar que en la fortaleza se distinguen dos partes que están muy bien diferenciadas, el patio de armas y la albacara. Hoy en día el castillo es bien de interés cultural y patrimonio histórico de España. Y como no podía ser de otra manera, el castillo de Trujillo también tiene una leyenda, la de Estefanía Alonso, la desdichada, conocida por todos los cacereños. Estefanía Alonso se casó con Fernando Rodríguez de Castro, mano derecha del rey Fernando II de León. Fernando se hizo con el control del castillo de Trujillo, donde vivía con su esposa. Durante la noche del 1 de julio de 1180, tuvo lugar un suceso que marcaría a Fernando de por vida. Una de las criadas de Estefanía decidió vestirse con la ropa de su señora para encontrarse con su amante, pues no quería ser descubierta. Fernando la vio y la siguió, pensando que sería mujer y confundido por sus ropajes. Descubrió a los dos amantes en pleno acto e, invadido por la rabia y los celos, apuñaló al hombre hasta matarlo. Después persiguió a la mujer, que él creía que era Estefanía, hasta su habitación, donde ésta corrió para esconderse. Cuando Fernando entró y encontró dormida y desnuda a su mujer, a la que también apuñaló hasta la muerte. Fue entonces cuando los sirvientes entraron con las antorchas y Fernando se dio cuenta de que la mujer que yacía desnuda no podía ser la misma a la que había visto con el otro hombre, puesto que no le había dado tiempo a quitarse toda la ropa. Registraron la habitación y encontraron a la criada de Estefanía vestida con su ropaje debajo de la cama de su señora. Entonces, Fernando se dio cuenta de que había matado a su esposa siendo inocente. Como no podía soportar la tristeza que eso le causaba, Fernando fue a ver al rey, Fernando II, que además era también hermanastro de Estefanía, y fue con el puñal con el que había matado a su esposa, dispuesto a aceptar el castigo que éste le impusiera, aunque finalmente no le castigó. Tras su muerte, el rey decidió honrar a Estefanía enterrándola en el Panteón Real. Siglos más tarde, Lope de Vega escribió allá por 1604 la obra La desdichada Estefanía, inspirándose en esta trágica historia que sucede en el castillo de Trujillo.

0: Y ahora dejamos Trujillo y subimos hasta Barcelona, en concreto hasta el castillo de Santa Florentina, que en la serie simula ser Colina Cuerno, el hogar de la casa Tarly. Es aquí donde se refugia Sam Tarly junto a Ellie, su hijo, tras escapar de Craster, que era su padre y a la vez su esposo.
1: Ha sido una zorra salvaje la que ha seducido a mi hijo. ¿Es tu forma de vengarte, hijo? ¿Traer eso a mi casa y sentarlo a mi mesa? Y tienes lo que buscabas, ¿verdad? Un bastardo. Un asqueroso bastardo mestizo. Tu invitación a nuestra casa.
2: Ven, querida. Tala, he perdido el apetito.
1: ¡Nos deshonra!
2: Te deshonras tú solo.
1: Tu madre es una buena mujer, no eres digno de ella. Para complacerla, acogeré a la salvaje. Trabajará en las cocinas. El bastardo se criará aquí. Pero esta será la última noche que pases en Colina Cuerno.
0: El castillo de Santa Florentina, ubicado en Canet de Mar, data del siglo XI y está construido sobre una antigua villa de la época romana llamada Domus. No será hasta el siglo XIV, bajo el mando de Ferrer de Canet, cuando la Domus alcanzó su máximo esplendor. La última gran reforma del castillo la llevó a cabo el arquitecto Luis Domènech y Montaner, que le dotó del aire medieval que se ve hoy en día, con las almenas, las torres y las galerías interiores y exteriores. Además, en 1908 estuvo en él Alfonso XIII, que concedió a Ramón de Montaner y Vila el título de Conde de Canet. Las gárgolas que se ven en la fachada son también obra del escultor Carles Flotats i Galtés. De este castillo me gustaría resaltar una de sus principales tradiciones, que es el baile de las almorraches, una de las danzas más características de la zona. ¿En qué consiste este baile? Lo explica muy bien María Serray Font en La Renaissance de 1892. Este baile típico del folclore catalán consiste en que un hombre debía bailar con una mujer y esa tenía que corresponderle, aunque no le apeteciese. Tras dar varios pasos, el hombre se la entregaba a otro joven diferente que tampoco podía negarse a bailar. Esto se repetía sucesivamente hasta que la pareja se paraba ante una mesa para comprar una almorracha, que era un objeto que contenía agua perfumada que el bailarín esparcía sobre su pareja de baile. Después, el perfume sobrante lo vaciaba a sus pies. Cuando la almorracha estaba vacía, la mujer la rompía tirándola al suelo. El hombre estaba obligado a comprar tantas almorrachas como la mujer quisiera romper.

0: Y terminamos ya el programa de hoy hablando del castillo de la semana, que evidentemente también tiene que ver con Juego de Tronos. Se trata del castillo de Almodóvar del Río, en la provincia de Córdoba. Es una fortaleza que terminó de construirse más o menos hacia el año 760 por los árabes, y su ubicación le dota de una gran ventaja defensiva. Y es que está situado en una colina de unos 250 metros junto al río Guadalquivir, con lo cual pues el acceso no era precisamente sencillo. El castillo fue de vital importancia, ya que su estrategia y emplazamiento garantizaba la seguridad de la capital cordobesa. Los árabes la llamaron Almodóvar al-Adna, la próxima a Córdoba era su significado. Su cercanía al río Guadalquivir le permitía el control del tráfico fluvial en una época en la que el río era navegable hasta Córdoba. El castillo, como ya hemos dicho, se sitúa sobre un alto cerro que domina la población de Almodóvar, que queda hacia el este y que está muy próximo a las vegas del valle del Guadalquivir. Tal es lo escarpado del emplazamiento que este castillo nunca necesitó de fosos para su defensa. No hay vestigios de que este lugar fuera ocupado por pueblos anteriores, como los romanos o los visigodos, sino que la primera intervención se producirá en el siglo VIII, tan solo unas décadas después de la ocupación árabe y bereber de la península ibérica. La mayor parte del castillo pertenece a la dominación musulmana, aunque desarrollada en tres fases sucesivas. En el siglo VIII está la época emiral. A mediados de este siglo se edifica el recinto amurallado interior de unos 500 metros de longitud, aunque no se erigen torres en su perímetro. La segunda época es la era califal en el siglo X. Aquí el castillo perteneció al reino de Carmona para pasar de una mano a otra y a los almorávides. Se añaden dos de las torres a dicho perímetro, la Torre Redonda y el Torreón del Moro, ambas situadas en el flanco oriental de la fortaleza. Finalmente, en el siglo XII empieza la época almohade, la tercera de las épocas. Entre otras de obras de acondicionamiento se acomete pues, la erección de la Torre Escucha en la esquina noroeste del castillo. En 1240, durante el reinado de Fernando III y 4 años después de la conquista de la ciudad de Córdoba, pasó a manos cristianas, que también aumentarían las defensas de la fortificación hasta convertirse en un bastión inexpugnable empleado por los monarcas castellanos como residencia, como cárcel real y muchas más cosas en todos sus viajes a Andalucía. El castillo de Almodóvar del Río tiene 5 partes principales. La torre del homenaje, situada en el extremo meridional de la fortaleza, es la más importante torre del castillo de Almodóvar del Río, con 33 metros de altura nada más y nada menos. Realmente es una torre albarrana, es decir, está separada del resto de la fortificación y solamente unida por un estrecho puente de piedra, pero que en origen debió ser un puente levadizo de madera, lo cual permitía aislamiento, de modo que, aunque el castillo en su conjunto cayese en manos del enemigo, la torre quedaba bastante aislada por la fácil defensa del puente, o incluso recurriendo a su destrucción para aislarla por completo. La segunda de las partes es la torre cuadrada, que ocupa la esquina noreste, de la fortaleza. Cuenta con 2 plantas. La inferior está cubierta con una interesante bóveda de ladrillo y actualmente cumple las funciones de armero. La planta superior tiene bóveda octogonal sobre trompas. También se conservan aquí algunas de las pinturas mudéjares. En la actualidad, la planta baja alberga una maqueta del castillo y sobre ella se realiza una proyección que recrea las técnicas poliorcéticas de asedio y asalto de una fortaleza medieval. La torre de la escuela posee 2 plantas, la superior, que tiene una bóveda vaída, y la inferior, que tiene una bóveda ochavada de sillarejos. En ella se exponen fotografías comparativas del estado de la fortaleza antes y después de la reconstrucción del conde de Torralba. La torre de las campanas o torre de la miga también se conserva muy bien el exterior de la torre. En la actualidad se puede visionar un cuidado reportaje sobre la vida y la trayectoria de don Rafael Desmassières y Farina, conde de Torralba y promotor de la reconstrucción. Vamos ahora con la torre de ceniza, la cual estaba arrasada, pero sus cimientos fueron descubiertos durante la restauración de Casanova el primer día de Cuaresma, que es el miércoles de ceniza, motivo por el cual recibió el nombre de Torre de la Ceniza. Esta torre, que es posterior a la Reconquista y es de una sola cámara, tenía como función la defensa de la zona oeste de la fortaleza. Su poca altura hace que no sobresalga de la muralla, quedando enrasada con el paso de ronda y así todo su volumen queda incluido entre el antemuro y la muralla oeste. El castillo de Almodóvar del Río, como hemos dicho antes, también aparece en Juego de Tronos. Esta vez es Alto Jardín, el hogar de la Casa Tyrell y sin duda uno de los enclaves más esperados de la séptima temporada. Es aquí donde tiene lugar una de las escenas también más recordadas de esta última temporada, que es la muerte de Olenna Tyrell envenenada por Jaime Lannister.
1: ¿Cómo va a ser?
2: Cersei tenía varias ideas. Flagelaros por las calles y descabezaros frente a la Fortaleza Roja, desollaros viva y colgaros de la muralla de Desembarco del Rey. La disuadí de eso.

0: Detestaría morir como vuestro hijo, agarrándome el cuello, espumarajos y bilis brotando de la boca, ojos inyectados en sangre, la piel amoratada. Debió de ser horrible para vos, como guardia real y como padre. Fue horrible hasta para mí. Una escena sorprendente. No era lo que yo quería, la verdad. Veréis, no había visto actuar el veneno jamás. Decidle, Cersei, que quiero que sepa que fui yo.
1: Me gustaría, como no puede ser de otra manera, terminar el programa hablando de otra de las leyendas del castillo de Almodóvar, que también la tiene. Se trata de la leyenda de la Encanta. En el siglo XI, el príncipe Fat al-Mamun envió al castillo a su esposa Zaida para que estuviese a salvo. Sin embargo, el 28 de marzo de 1091, una tribu bárbara de almorávides conquistó Córdoba y asaltó el Alcázar. El príncipe murió luchando y Zaida se despertó sobresaltada sabiendo que algo pasaba. Vestida con un camisón blanco, se asomó al balcón de la Torre del Homenaje y presintió que algo terrible le estaba ocurriendo a su esposo. Instantes después, vio acercarse un corcel blanco que no tenía jinete. Fue en ese momento cuando supo qué le había pasado al príncipe. Al día siguiente, los almorávides conquistaron el castillo y encerraron a la princesa Zaida. Afligida por la muerte de su amado, dejó de comer y murió por inanición al cabo de las semanas. Lo curioso viene ahora. Durante su reconstrucción en el siglo XX, los albañiles se negaron a trabajar de noche porque escuchaban lamentos y sollozos que, según ellos, venían de una mujer de blanco que surgía entre las sombras, la Encanta o su espíritu. Bueno, ya os hemos dicho antes que esta semana el castillo de la semana, valga la redundancia, es el castillo de Almodóvar del Río, en la provincia de Córdoba. Y como lo hemos elegido castillo de la semana, vamos a contaros cómo podéis visitarlo. Porque, aunque os parezca extraño, hay diferentes maneras de disfrutar de este castillo. Y os la vamos a contar absolutamente todas. La primera manera es pues viniendo por vuestra cuenta, el día que vosotros queráis y a la hora a la que estiméis. Y lo que sí que tenéis que tener en cuenta en este tipo de visita es que hay un horario de invierno y un horario de verano. El horario de invierno, que iría del 1 de octubre al 31 de marzo, sería de lunes a viernes de 11 a 2 y media de la tarde y de 4 a 7 de la tarde, y los fines de semana y días festivos de 11 a 7 todo el día. Por otra parte, si decidís venir en el horario de verano, es decir, del 1 de abril al 30 de septiembre, tendréis que hacerlo de lunes a viernes de 11 a 2 y media y de 4 a 8, o durante los fines de semana y los días festivos desde las 11 de la mañana hasta las 8 de la tarde. Pero como ya os hemos dicho, no es la única visita que podéis hacer. Si sois fans de Juego de Tronos, el castillo, por supuesto, ha aprovechado el tirón de la serie y ha organizado un tour específico sobre esta serie, sobre Juego de Tronos. ¿Qué podréis ver en él? Bueno, pues un tour donde se grabaron las diferentes escenas de la serie, diferentes fotogramas que están repartidos por todo el castillo, junto con una exposición de trajes de todos los personajes que formaron parte de este escenario de la serie. Y tendréis además la ayuda de un plano especial Juego de Tronos, que bueno, os harán sumergiros en Alto Jardín y vivir pues como Jaime Lannister o como la familia Tyrell, ¿no? En este caso, los precios del tour también son diferentes en función de la edad que tengáis. Para los adultos, y aquí consideran adultos a partir de 13 años, es decir, desde los 13 años a los 65, la entrada tiene un precio de 9 euros. Los mayores de 65 pagarán 7 euros, los niños desde los 4 a los 13 años 5 euros y los bebés de menos de 4 años entrarán gratis. En este caso, el horario es el mismo que hemos dicho antes, en invierno de lunes a viernes de 11 a 2 y media y de 4 a 7, y los sábados, domingos y festivos de 11 a 7 de la tarde. En verano igual, de 11 a 2 y media y de 4 a 8, y durante fines de semana y festivos de 11 a 8 de la tarde. El tercer tipo de visita que podéis realizar es la teatralizada por el mayordomo del rey. Men Rodríguez de Sanabria, mayordomo y fiel caballero de su majestad el rey Pedro I, será el anfitrión que os acompañe por las estancias de la fortaleza en esta visita guiada, en la cual no vais a ser un mero oyente, sino que vais a participar y vais a poder ser los protagonistas. En este caso, la entrada para adultos tiene un precio de 14 euros, 11 euros para los niños y gratis para los bebés. Por supuesto, tenéis que reservar fecha para cualquier tipo de visita teatralizada que hagáis, porque ya sabéis que es en grupo. También podéis elegir la visita teatralizada por el Conde de Torralba. Y en este caso, don Rafael Desmessier y Farina, el duodécimo conde de Torralba, llevó a cabo, como ya os hemos contado, una de las mayores reconstrucciones del castillo entre los años 1902 y 1936. Pues bien, con esta visita lo que vais a hacer es descubrir toda su vida, su infancia, anécdotas y todos sus viajes y el motivo que le llevó a realizar este gran proyecto. Y además, de forma exclusiva, se accederá al Palacio Neogótico, que es una zona residencial privada de los marqueses de la Motilla y que fue construida a principios del siglo XX. El precio de esta visita para los adultos es de 15 euros, 12 para los niños y gratis para los bebés menores de 4 años. Y finalmente, también tenéis la opción de hacer la visita guiada cultural, que es una visita normal, en donde conoceréis todos los datos históricos y culturales del castillo, pero se hace en grupo, junto a un guía profesional, por supuesto, que os irá explicando todo lo relativo al castillo. En este caso, los precios difieren entre los 9 euros para los adultos y los 5 euros para los niños. Y con toda esta información que os hemos dado, que espero que sea muy útil para todos vosotros si estáis planeando una visita o si queréis recomendar este castillo a una persona que sabéis que va a ir, con esta información y con la leyenda que os hemos contado sobre la princesa Zaida, nos vamos a despedir por hoy, por esta semana. Espero que os haya gustado este primer programa de Amigos de los Castillos de la segunda temporada y gracias una vez más por estar al otro lado del micrófono como siempre hacéis. Creo que cada vez somos más y estoy encantada con ello. Espero que acabemos esta temporada siendo muchísimos más y que todos sintamos las mismas ganas por visitar castillos y la misma ilusión que siento yo por este programa. Yo soy Paula Guerrero y me despido por hoy hasta la semana que viene. Os deseo muy buena semana y que se cumplan todos vuestros deseos.

Es lógico pensar en el sonido de las campanas cuando se habla de la catedral, pero ¿cómo suena el interior un día normal? ¿Cómo suena cuando llueve? ¿Acaso la banda sonora de un lugar no es uno de los símbolos del mismo? Os vamos a descubrir cómo suena la Catedral de Palencia, cómo suenan 700 años de historia. 700 aniversario de la Catedral de Palencia. Los sonidos de la catedral. Qué imagen tan icónica la de miles de turistas japoneses haciendo fotos, ¿verdad? Probablemente no llegues a verla en la Catedral de Palencia, porque uno de sus encantos pasa por ser la tercera más grande de España, y eso diluye la sensación de multitud durante sus visitas, aunque haya mucha gente. Cada vez más los viajeros quieren una foto para su Instagram, o simplemente para observar la majestuosidad del monumento en otro momento. Pero en la catedral suena además otra cámara de fotos. Es la cámara que cuelga del cuello de la gárgola que recuerda a Albino Rodríguez, un fotógrafo palentino de principios del siglo XX. Una licencia personal que se tomó el arquitecto Jerónimo Arroyo en las obras de restauración de la catedral en la década de 1930. Licencias creativas que suponen la transformación de la catedral en diferentes tiempos de la historia, cada una dejando patente sus avances, lo que entronca con otros episodios como el titulado Una catedral con vida. Este es otro de los sonidos típicos de la catedral, el sonido de la cripta de San Antolín, donde cuenta la leyenda que el rey Sancho descubrió las reliquias del mártir y cuya historia puedes escuchar en otro de los podcasts. El agua tiene un carácter esencial en la imagen de la cripta y en el colectivo de los palentinos. El 2 de septiembre, día de San Antolín, los habitantes y visitantes de la ciudad de Palencia y su provincia acudan al pozo a beber agua por ser tradición que estas aguas tienen poder salutiferio. Pero el agua suena en más lugares de la catedral. Es curioso cómo se puede observar en la sacristía una fuente con dos caños. Uno ante Misam, en el que los sacerdotes se lavan las manos antes de la Eucaristía y cuyo desagüe da al colector general de la ciudad, y otro post-Misam, para hacerlo al acabar, y cuyo desagüe dirige a una fosa séptica que nunca se vacía. Se realiza de esta forma para evitar así que los restos que haya en las manos del momento de la consagración se mezclen con otras.

La torre es icono de Palencia y de la propia catedral. En 1507 se colocó un reloj en la torre, aunque posteriormente se sustituyó por otro actual. Esta mole de piedra es todo un misterio. Se ha llegado a decir que incluso está sin concluir. En cualquier caso, resulta curioso su emplazamiento. Normalmente las torres suelen resaltar en las fachadas principales de grandes templos o marcar el punto de cruce de la nave central. Sin embargo, la torre en Palencia se encuentra en un lateral, sobre la sacristía. Algunas teorías afirman que está construida sobre otras torres que desde la época romana, visigoda y románica habían ese emplazamiento, considerado el lugar de inicio de la ciudad. Desde una altura de 30 metros, sin duda, la torre es uno de los lugares desde los que ver y sentir el paso del tiempo.

0: Es la banda sonora no solo de los templos, sino de las ciudades. Las campanas tenían un sonido propio para cada ocasión. Para las bodas, para los entierros, para los bautizos, para los domingos o para los días de fiesta. Y por supuesto también uno para las batallas o guerras. Como aquella en la que la mujer palentina defendió la ciudad y por la que los reyes las declararon caballeros de honor, las únicas que tienen permiso para no hacer reverencia ante los reyes. Si no sabes esta historia, debes conocer más a fondo la ciudad de Palencia y sus secretos, entre ellos la Bella Desconocida.
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el corazón de la ciudad y un lugar ideal para sentarte en una terraza y disfrutar de una bebida o un aperitivo mientras admiras la belleza de la plaza y los edificios que la rodean. Explora la Torre de El Salvador, uno de los lugares más emblemáticos de Teruel. Es una torre mudéjar que data del siglo XIV y ofrece unas vistas impresionantes de la ciudad. Pasa la tarde visitando el Museo de Teruel, un lugar perfecto para aprender más sobre la historia de la ciudad y su patrimonio cultural. El museo alberga una gran colección de arte y objetos históricos. Día 2. Recorre el Acueducto de los Arcos, uno de los monumentos más importantes de Teruel y un ejemplo impresionante de la arquitectura romana. Explora la Casa de los Amantes, uno de los edificios más famosos de Teruel. Se cree que la historia de los amantes de Teruel tuvo lugar aquí, y el edificio ahora es un museo que cuenta la historia de esta leyenda romántica. Tienes otro podcast sobre esta leyenda. Escúchalo. Disfruta de la gastronomía local, es deliciosa. Hay muchos lugares para probar platos típicos como el jamón serrano, las migas, el ternasco o las trufas. Puedes preguntar a los locales para recomendaciones. Termina tu visita caminando por el Parque de los Fueros. Es un lugar ideal para relajarse después de un día de turismo. Este hermoso parque cuenta con senderos, fuentes y jardines. Espero que estas recomendaciones te ayuden a disfrutar de la hermosa ciudad de Teruel durante tus 2 días allí. 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

0: capacidad para asumir el éxito, que se asocia con la suerte o con la complacencia del entorno. Esa podría ser una definición del llamado síndrome del impostor, que no está reconocido como enfermedad mental, pero que afecta a muchas personas, especialmente en el mundo académico. Quienes lo padecen creen estar sobrevalorados, no merecer la posición a la que han llegado. Fue descrito en 1978 por dos psicólogas, Pauline Clance y Suzanne Imes, e inicialmente estaba orientado a identificar el problema que sufrían muchas mujeres que tenían éxito profesional y que no eran capaces de reconocer sus propios méritos. 40 años después es también una mujer, Valerie Young, una de las voces más acreditadas sobre este fenómeno, que ni tiene que ver exclusivamente con el ámbito femenino ni puede simplificarse como baja autoestima.
1: A lot of people assume imposter syndrome is just a fancy word for low self-esteem, but they're really different.
0: Hay quien asume que el síndrome del impostor es una definición ampulosa de la baja autoestima, pero realmente tienen poco que ver. La baja autoestima tiene que ver principalmente con el sentido global de la percepción que tienes de ti mismo, pero los sentimientos de quien se siente un impostor solo afloran relacionados con un logro. No te sientes un impostor cuando paseas a tu perro o cuando haces la colada. Está relacionado con la escuela, con el trabajo o con un negocio. En esos campos es donde aparecen esos sentimientos. Los especialistas, como la doctora Young, se centran ahora en aplicar las herramientas para paliar los efectos del síndrome del impostor, que realmente impiden que mucho talento llegue a desarrollarse, que muchas buenas ideas se queden encerradas en cajones para siempre.
1: I think it's largely it's a reframing.
0: Principalmente se debe realizar un proceso de reencuadre. Los investigadores trabajamos con la idea de que a nadie le gusta fallar, pero las personas que experimentan este síndrome además sienten vergüenza cuando fallan porque creen que no deberían haberlo hecho. Tenían grandes expectativas depositadas en ellos mismos, en su condición de perfeccionistas, de expertos, de tener la conciencia de que deben saberlo todo. Y el reenfoque debe ser en el sentido de que todo el mundo falla y precisamente los fallos sirven para aprender aquello que no se sabe.

0: learning from your failure. So to fail forward.
1: When I say I need you, you say you better.
2: En conclusión, no nos identificamos con el éxito, que relacionamos con los que nos rodean, y quienes sufren el síndrome del impostor no asumen como propios los elogios que les hacen llegar. Como origen, y como tantas otras disfunciones psicológicas, algunas teorías apuntan a que tendría su raíz en la adolescencia, cuando quienes dejan de ser niños siguen apreciando grandes diferencias con los adultos, aunque ya se parezcan más a ellos que a lo que fueron en la infancia.

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Escocia sin límites, capítulo 60. Bienvenidos un viernes más a Escocia sin límites, el podcast donde hablamos sobre historia, lugares de interés, rutas y todo lo que necesitáis saber si queréis conocer, venir o volver a estas tierras, porque Escocia es así, Escocia te atrapa. ¿Cuánta energía hoy? Se nota que es por la mañana. Hoy es 4 de septiembre de 2020 y yo soy, como siempre, Andrés, guía turístico en Mundo Escocia, y hoy tenemos un capítulo súper interesante porque hoy vamos a hablar de Edimburgo. Y voy a bajar revoluciones, si no aquí nos volvemos todos locos hoy. Este es el segundo episodio del podcast donde os voy a hablar sobre Edimburgo. Ya tuvimos aquí a Patricia Cuní del blog Mad About Travel. Fue en el capítulo 45, si no recuerdo mal, y estuvimos comentando una ruta por los lugares menos frecuentados de Edimburgo, pero con un alto interés turístico. Esto es ideal cuando estamos 2 o 3 días visitando la capital, pero ¿qué pasa si solo tenéis un día para ver Edimburgo? Bueno, pues aquí tengo que deciros que yo no os recomiendo nunca planificar un único día para visitar Edimburgo, y mucho menos si es la primera vez que vienes a Escocia, porque es que se te va a hacer corto. Lo ideal, si vienes una semana, es hacer 2 o 3 días en Edimburgo y luego 5 o 6 días en ruta por Escocia, según lo que te guste ya, ¿vale? Pero lo he dicho muchas veces, planificar un día en Edimburgo creo que es un error igual de grande que planificar las 7 noches en Edimburgo. Es decir, si vamos a hacer excursiones de un día pasando nuestro alojamiento en Edimburgo, esto es un error tan grave para mí como planificar un solo día, una sola noche en Edimburgo. Dicho esto, a lo mejor solo tienes un día en Edimburgo por las circunstancias, no por la planificación. Hay gente que hace una escapada desde España, por ejemplo, un fin de semana, y claro, esto no es un problema de planificación, es un problema de que no hay más tiempo. Así que, vamos a ver, ¿cómo plantearíamos un día para visitar lo más importante de la capital de Escocia? ¿Qué haría yo? Vale, aquí lo importante no es lo que haría yo, lo importante es lo que harías tú. A ver, recuerdo la primera vez que puse un pie en Escocia hace ya 8 años. Es difícil de olvidar la primera vez porque los que habéis venido sabéis de lo que hablo, y los que todavía no habéis venido pues ya lo veréis, porque Edimburgo es una de las capitales más bonitas de Europa. Además es sinónimo de cultura por toda la historia que tiene detrás, por la filosofía, por la literatura, incluso por las ciencias, porque las ciencias fueron muy importantes sobre todo en el campo de la medicina en los siglos XVIII y XIX. También es sinónimo de tradiciones, pues los kilts, las gaitas, el haggis a la hora de la gastronomía. Hay muchísimas cosas tradicionales importantes en Edimburgo que podéis encontrar. También es sinónimo de mitos y leyendas. Esto ya, bueno, fantasmas, ocultismo, misterio. Bueno, Edimburgo es la capital de todo esto, de la parapsicología. También es el origen de Harry Potter. En Edimburgo está el origen de la saga de libros, sobre todo de libros de J.K. Rowling. Es por todo esto que Edimburgo te ofrece muchísimas posibilidades turísticas, y si solamente tenemos un día, pues hay que optimizar nuestra visita, sobre todo a nuestros gustos. Al igual que vamos a entrar en un restaurante que nos atrae por su tipo de cocina, pues debemos adaptar lo que vamos a ver a nuestros gustos personales. Como veis, la oferta es amplia y muy variada. Mirad, hoy en día cuando buscamos información en internet, sobre todo, pues ya no hablo de Escocia, hablo de cualquier cosa, tenemos multitud de artículos de blogs, en el caso de Escocia son algunos muy buenos, donde podemos encontrar información sobre qué hacer en Edimburgo, qué hacer en Escocia, qué ver, qué comer, qué visitar, qué recorrido hacer. Bueno, muchísimas cosas que podéis encontrar. Incluso hay blogs que son tan buenos que tienen más información que la propia página de Visit Scotland, que es la oficial, digamos, a nivel turístico. Todo esto está genial, porque toda esta información pues, te puede ser muy útil en un momento dado, pero todo lo que vais a encontrar en internet para hacer en Edimburgo en un día se puede resumir en una palabra, solamente en una palabra. Luego lo vemos. Bueno, no lo vamos a ver luego. Venga, os lo digo ya, porque vais a estar, ¿qué palabra es esa, Andrés? Bueno, todo se puede resumir en la palabra pasear. Si solo vais a estar 24 horas en Edimburgo, vais a pasear. Ahora la cuestión es, ¿por dónde pasear? Esa es la cuestión de verdad. Si recordáis, en otros capítulos de Escocia sin Límites hemos hablado sobre esas 3 fases que tiene todo viaje: la planificación, la ejecución y el recuerdo. Si vamos a planificar un día en Edimburgo, tenemos que tener en cuenta varias cosas. Si nunca habéis venido, quiero daros unos consejos, la verdad es que son muy importantes para que vuestra planificación sea óptima de entrada.
Por ejemplo, si tenéis pensado recorrer Escocia en coche de alquiler y vais a pasar un tiempo en Edimburgo al principio o al final, da igual. El tiempo que vayáis a estar en Edimburgo, no alquiléis un coche. No alquiléis un coche porque llegar desde el aeropuerto de Edimburgo hasta el centro es muy sencillo, tenéis muchas opciones. Y si alquiláis un coche para estar en Edimburgo, vais a tener el problema de que va a ser complicado circular y va a ser complicado sobre todo estacionar. Porque en el centro, pues estacionar es un problema grande, además es caro. Así que si habéis pensado alquilar un coche para visitar Escocia, perfecto, pero la parte de Edimburgo hacedla paseando o en transporte público, que también es una opción. Todo esto lo comento porque hay operadores aéreos o incluso hay compañías de viajes que directamente te meten el coche ya directo del primer día hasta el último. Vale, esto es un problema porque en Edimburgo vais a tener problemas serios, de verdad os lo digo. Yo os recomiendo que siempre alquiléis el vehículo cuando vayáis a necesitarlo fuera de Edimburgo. Dicho esto, si tenéis que ir del aeropuerto hasta el centro de la ciudad, hay muchas opciones. Realmente hay cuatro opciones básicas, que son el tranvía, que la verdad es que es súper rápido y es muy barato. El autobús, que en autobús también puedes llegar aproximadamente en 45 minutos, 50 minutos, dependiendo del tráfico, estás en el centro de la ciudad desde el aeropuerto. Después tienes siempre el taxi, por supuesto. Y luego también está la opción del Uber, que los Ubers también te llevan desde el aeropuerto hasta el centro de la ciudad. Otro consejo que os doy es que tengáis muy en cuenta que Edimburgo tiene bastantes desniveles, no es una ciudad llana, así que tened en cuenta esto cuando vayáis a planificar los tiempos y sobre todo a la hora de llevar un calzado adecuado, porque tenéis que llevar un calzado cómodo, yo os lo recomiendo, porque van a ser kilómetros, kilómetros. Y bueno, no hace falta que os comente el tema de la climatología, pues puede llover, puede hacer sol, esto lo hemos hablado muchas veces ya. Y la verdad es que la lluvia no sería un problema, el viento no sería un problema, porque vais a ver que Edimburgo no se para. Si llueve, si nieva, si hace viento, Edimburgo sigue y todo sigue, porque además vuestras vacaciones también siguen, vuestra estancia también sigue. Con lo cual, adaptaros a eso, porque vais a disfrutarla de cualquier manera. Confiad en mí, porque da igual que llueva, da igual que haga sol o da igual que haya niebla, si es bonita de todas maneras. Bueno, ¿y cómo planificamos esta estancia ideal en Escocia, en la capital, en Edimburgo? Esto depende de vosotros. Hay una cosa, mirad, hay muchísimas empresas que se dedican al turismo, muchísimas, y muchísimos blogs y muchísimas cosas. Yo me quiero diferenciar y yo sé que para diferenciarme lo que tengo que hacer es adaptarme a vosotros. La única diferenciación posible en el turismo es la adaptación a vuestros gustos. Hace años visitar una ciudad consistía en seguir una guía, adaptarse a ella y ya está. Hoy las cosas han cambiado y somos nosotros, sois vosotros en realidad, los que cada vez más buscáis hacer un turismo orientado a vuestros gustos. Y esto es porque vivimos en la época de la información. Hacemos así y tenemos lo que queremos. Por ejemplo, ¿nos gusta Harry Potter? Pues orientamos la estancia en Escocia para buscar localizaciones de Harry Potter, lugares donde J.K. Rowling se inspiró para escribir sus libros. Incluso podemos ir a los lugares esos donde ella escribió el primer libro. ¿Nos gusta Outlander? Lo mismo, vamos a buscar localizaciones de grabación enfocadas a ver esos lugares de grabación. ¿Nos gusta el whisky? Lo mismo, orientaremos nuestra estancia al whisky escocés. ¿Nos gusta la historia? Pues también, podríamos adaptar nuestra estancia en Edimburgo a visitar el castillo de Edimburgo, el palacio de Holyrood. ¿Nos gustan los museos? Es que podría tirarme así todo el episodio. ¿Nos gustan los museos? ¿Nos gusta lo paranormal? ¿Nos gusta la gastronomía? Si es que hay que orientar la visita a lo que nos gusta, pero ojo. Mi recomendación es planificar vuestra estancia en base a vuestros gustos, pero no únicamente centrándonos en una sola cosa. Es decir, vamos a poner el primer ejemplo que hemos puesto. Si eres fan de Harry Potter, mi consejo es que dentro de una visita base orientes tu estancia a Harry Potter, pero sin olvidarte de otras cosas que seguro que, aunque a priori no eran tu primera opción, vale, seguro que al final te van a gustar. ¿Cuál sería la visita base esta que comento? Pues para mí, sin duda, sería ver la New Town y la Old Town de Edimburgo, que son las dos partes más céntricas de la ciudad. La Old Town, o la parte vieja de la ciudad, es toda esa parte medieval donde vamos a encontrar el castillo, donde vamos a encontrar el palacio de Holyrood y la calle que une ambos, que es la Royal Mile, porque resulta que es una milla escocesa, que es un poquito más larga que la milla convencional. Y se llama así Royal Mile porque une el castillo de Edimburgo con el palacio de Holyrood, que actualmente es la residencia oficial de la familia real. Luego, cruzando los jardines de Princess Street o los Princess Street Gardens, está lo que es la parte nueva. Ojo, la parte nueva es de finales del siglo XVIII, cuando se decidió ampliar la ciudad porque había muchísima gente hacinada ya en lo que es la Old Town. Entonces, esta parte nueva de la ciudad, nueva entre comillas, insisto,
es interesante de ver porque tiene calles como, por ejemplo, Princess Street, que es la principal calle comercial de Edimburgo. Después también tiene las paralelas, por ejemplo, Rose Street y George Street y Queen Street. Esas tres calles son muy bonitas de ver porque son edificios diferentes, es un estilo georgiano, es un estilo que le gusta mucho a la gente de aquel momento, sobre todo a la gente adinerada, que podría permitirse el lujo de salir de Old Town para cambiar a una vivienda mejor, ¿no? Además, las calles son mucho más anchas. Esto lo comentamos en el capítulo de arquitectura, si no recuerdo mal. Pero bueno, al final, New Town y Old Town, junto con los Princess Street Gardens, yo creo que es la base para montar, digamos, nuestra ruta de un día. E insisto, un día es poco, porque en un día vamos a tener que filtrar muchas cosas. Por eso lo ideal es estar más tiempo. Yo sé que soy muy pesado con esto, pero es que es la realidad. Tanto New Town como Old Town, ambas fueron declaradas Patrimonio de la Humanidad por la UNESCO en 1995. Y bueno, sabiendo esto, que nuestra base va a estar aquí, ya puedo recomendaros cosas, ya puedo empezar a deciros, bueno, pues si os gusta, por ejemplo, la historia. Vamos a poner un ejemplo claro. ¿Qué haría yo si es complicado de explicar, ¿eh? Porque ¿qué haría yo si llegara a Edimburgo y nunca hubiera estado en Edimburgo, sabiendo lo que sé ahora de Edimburgo y sabiendo cómo es mi perfil, que me gusta la historia, que me gusta pasear, que me gusta visitar castillos? Teniendo claro mi perfil y teniendo claro los conocimientos que tengo de Edimburgo, ¿qué haría una persona como yo que se plantea visitar Edimburgo? Pues para empezar, empezaría pronto. Sobre las 8 ya estaría desayunando en algún café de la Royal Mile, porque a esa hora todavía no está la ciudad muy, muy despierta, digamos. A las 8 de la mañana, a nivel turístico, todavía tenéis espacio para caminar, ¿no? Como para mí el castillo es una prioridad absoluta, porque me gusta la historia, porque me gusta visitar castillos, pues estaría allí de los primeros para evitar los momentos de más afluencia, ¿vale? El castillo abre sobre las 9 y media. Tenéis el capítulo 12, donde os hablé exclusivamente del castillo de Edimburgo. La visita suele durar unas 2 horas. Saliendo del castillo ya elegiría un tour a pie, de estos que os comentaba antes, pero un tour bastante cultural, bastante amplio. No sería muy específico en cuanto a fantasmas, en cuanto a Harry Potter, sino algo más general, algo más global. Normalmente, ya os digo que depende de la empresa, pero en estos tours podéis ver lugares emblemáticos, como por ejemplo los callejones de la Royal Mile, los Closes. Podéis ver calles como Victoria Street, que es muy interesante de ver, Grass Market, la zona de Grass Market, la parte alta de la Royal Mile, sobre todo, bueno, pues esto sería muy interesante porque además estos tours suelen ser bastante buenos. Además, muchos de ellos son gratuitos y gratuitos, que se me entienda, entre comillas, porque al final sí que le vamos a dar al guía lo que consideremos oportuno por el trabajo que ha hecho. ¿Qué se le da a un guía de este tipo? Pues depende del trabajo que haya hecho y depende de lo que te haya gustado. Si te ha gustado mucho, pues yo qué sé, quizá le puedes dar 10 libras. Si te ha gustado poco, pues qué menos que darle 3 o 4 libras, porque al final el chico o la chica ha hecho un trabajo también. Después del tour ya seguramente sería hora de almorzar, y sabiendo lo que sé ahora, probablemente almorzaría en el Howie's, que es un restaurante británico con cocina tradicional escocesa y británica, no solo escocesa, pero que está bastante bien, no es el típico fish and chips, además relación calidad-precio, a mí me encanta. También hay otras opciones para comer, por ejemplo hay un restaurante que también me encanta, que es el Cosmo, y el Cosmo es como un buffet libre de cocina internacional. No solo es el típico wok y la típica cocina asiática, sino que también hay cosas de Italia, cosas de India. La verdad es que calidad-precio también muy bien, muy bien. Al estar en el centro de Edimburgo, estos lugares se ponen siempre a tope, con lo cual yo os recomiendo que vayáis a comer en Howie's, vayáis a comer en Cosmo o vayáis a comer donde sea que tenéis ya pensado comer. Es decir, si tenéis pensado ir a algún sitio en concreto, siempre intentad reservar, porque en el centro de Edimburgo el problema que hay es que siempre se pone todo a tope. Después del almuerzo lo tendría claro que mi primera parada sería en Calton Hill, porque Calton Hill es una pequeña colina desde la cual se puede ver prácticamente toda la ciudad. La parte nueva, la parte vieja, que es la base de lo que os he comentado, la Torre del Reloj, del Hotel Balmoral, el Monumento a Walter Scott, toda la calle Princess Street. Es una visión, de verdad, no la podéis perder. Calton Hill es quizá la visita más recomendable de la New Town. Quizá la más recomendable, pero no la única, porque después ya me dedicaría a pasear por la New Town tranquilamente. Es decir, recorrería Princess Street, me acercaría mucho más al monumento a Walter Scott, que es el monumento más alto dedicado a un escritor en el mundo, no solo en Reino Unido ni en Escocia, sino en el mundo. Y, por supuesto, pasear por las tiendas de Princess Street, pasear por los pubs y los restaurantes que hay en George Street. Os recomiendo mucho, por ejemplo, The Dom, que es un restaurante que merece la pena simplemente entrar a tomarse un café, porque el edificio por dentro antiguamente era un hospital y es impresionante, porque hay una cúpula enorme, por eso se llama The Dom. También en esa misma calle está el famosísimo Standing Order, que es de la cadena Wetherspoon, que es otro pub
muy interesante porque a nivel precios es muy bueno. Además, el edificio antiguamente era un banco, sino también pasear por Rose Street, que es una calle estrecha con mucho comercio. La verdad es que Newtown es espectacular. A mí seguramente se me iría la tarde paseando por Newtown. Y luego a la hora de cenar, pues también hay muchas opciones. Por ejemplo, en George Street tenéis lo que os he comentado, el Dome, el Standing Order, también tenéis Hard Rock Café. Tenéis un montón de opciones para cenar. Edimburgo lo bueno que tiene es que la oferta gastronómica es amplia. Es decir, si queremos un italiano, encontramos un italiano. Queremos cocina india, encontramos cocina india. No hay ningún problema. No es como después salir por las Highlands, que ahí la cosa ya está más complicada. Vais a tener restaurantes caros, restaurantes medios, restaurantes baratos, McDonald's, pizzerías, un montón de opciones. Con lo cual aquí no voy a entrar en el tema gastronómico porque creo que cada uno ya tiene sus gustos y sabe lo que quiere. Y después de cenar, lo mismo, tenéis varias zonas de ocio nocturno que son interesantes. Por ejemplo, Grass Market es una zona de pubs bastante interesante si queréis ir a tomar una copa. O el mismo George Street, donde os he comentado antes, de Dom. Allí hay varias discotecas, pubs, que también están bien. De hecho, tenéis muchas opciones. Tenéis incluso locales de salsa. Es decir, hay varias opciones en Edimburgo. Edimburgo y Glasgow para estas cosas son lo mejor, ¿vale? Porque si os interesa el ocio nocturno, que no a todo el mundo le interesa, porque hay gente que después de todo el día de andar está cansada y se quiere ir al hotel, vale, pero si quisieres tomar una copa, yo las zonas que os recomiendo son George Street, Grass Market o Cowgate. Son tres ambientes distintos, por poneros tres ejemplos, pero hay muchísimas más zonas donde podríais ir a ver. Yo siempre insisto, si os gusta esto, siempre buscad la mejor opción que más os interese. Y también, ojo, controlar los horarios, tanto a la hora de almorzar, como a la hora de cenar, como a la hora de salir también por estos sitios, porque no suelen cerrar muy tarde. Y bueno, yo creo que con esto podemos dar por concluido el capítulo de hoy. Me vais a decir, bueno, se te ha olvidado un montón de cosas. No se me han olvidado, porque Edimburgo tiene ofertas de muchos tipos. No hemos entrado en fantasmas ni en leyendas, entraremos en otros capítulos. No hemos entrado más concretamente en restaurantes, que también entraremos en más capítulos, porque Edimburgo da para mucho, es imposible hacerlo. Yo hoy quería daros esos consejos si solo tenéis 24 horas en Edimburgo. Y además, esto es una serie muy interesante, porque en Edimburgo quizá no tanto, porque nadie va a estar un día en Edimburgo, normalmente vamos a estar más días, pero sí que va a ser interesante cuando hagamos el de un día en Inverness, o un día en Aberdeen, o un día en Stirling, o un día en Glasgow, porque entonces sí que vais a ver que quizá solo tengáis un día, porque si montáis una ruta de varios días, no vamos a dedicar más de un día, por ejemplo, a Inverness. Entonces este es el principio de una serie de un día en. Y bueno, esto es todo por hoy. Muchísimas gracias por vuestras valoraciones de 5 estrellas en iTunes, en Apple Podcast, que ahora ya se llama Apple Podcast, en iVoox, en todas partes, en Facebook, en Instagram. Muchísimas gracias de verdad por estar ahí un capítulo más en Escocia Sin Límites. Si queréis visitar Escocia conmigo, www.mundoescocia.com. Si queréis enviarme alguna pregunta, alguna sugerencia, algo, haz un capítulo de esto, lo que sea, escociasinlimites.com. Y dicho todo esto, solo espero que paséis un buen viernes y un buen fin de semana.

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2: En un país tan diverso y tan extenso como Argentina es una tarea difícil escoger un number one, pero si hubiera que hacerlo, en El Viajero Accidental pensamos que el lugar imprescindible de Argentina es el glaciar Perito Moreno.
3: ¿Y quién mejor para hablarnos de él que Cecilia Pupo, nuestra colaboradora en Argentina y quien nos ha dirigido y sido el alma mater de este recorrido por su país? Así que aquí la tenemos.
4: Uno de los lugares turísticos más importantes de Argentina, si no el más importante, es el glaciar Perito Moreno. Es una gran masa de hielo ubicada en el lago Argentino, en la provincia de Santa Cruz, en la Patagonia, que se encuentra dentro del Parque Nacional Los Glaciares. Este glaciar, que debe su nombre a Francisco Moreno, un importante biólogo y explorador de la Patagonia Argentina, se origina en el campo de hielo patagónico sur y en su descenso alcanza el brazo sur del lago Argentino. Tiene una longitud de 5 kilómetros, un ancho de 5 kilómetros y afloran sobre el agua aproximadamente 70 metros. La particularidad de este glaciar es que avanza formando una represa con las aguas del brazo rico del lago Argentino, generando un desnivel de hasta 30 metros. El agua empieza a presionar sobre esta masa de hielo, formando un túnel con una bóveda de más de 50 metros. Esta presión hace que grandes masas de hielo se desprendan y lo hacen aproximadamente cada 4 o 5 años y es un espectáculo único en el mundo, digamos. El glaciar Perito Moreno queda a 80 kilómetros de la ciudad del Calafate, que es donde conviene hacer base, donde se encuentran los hoteles y las empresas de turismo, y a la cual se puede arribar mediante un aéreo desde Buenos Aires. En el recorrido desde el Calafate al glaciar se pueden ver hermosos lugares de la precordillera andina, bordeando la margen sur del lago Argentino. Luego de cruzar los ríos Centinela y Mitre, se llega al brazo rico del lago Argentino, que es donde se ingresa al Parque Nacional Los Glaciares. El Perito Moreno es uno de las maravillas declaradas por las Naciones Unidas como Patrimonio de la Humanidad. Una de las primeras vistas del glaciar se realiza a través de unas pasarelas que hay, donde se puede, digamos, apreciar el glaciar desde distintos puntos. Y uno de ellos es el que está justo cerca de la pared, esta que se forma, que va avanzando, y es donde la gente se suele ubicar para ver los desprendimientos, ver y escuchar los desprendimientos, que la verdad son un espectáculo único. Forma de apreciar el glaciar es a través de un safari náutico, o sea, una navegación por el lago Rico que permite apreciar los témpanos provenientes de las paredes del hielo del glaciar Perito Moreno, llegando hasta el extremo sur del canal de los témpanos. El barco se ubica a una distancia prudencial de la pared del glaciar, recorriéndola en toda su extensión y permitiendo divisar diferentes desprendimientos. El embarque de esta navegación se realiza en el puerto ubicado en la bahía Bajo de las Sombras. Esta excursión dura aproximadamente una hora y brinda la posibilidad, ¿sí?, de ver el glaciar o la pared glaciar de forma muy cercana, ¿sí?, con una perspectiva totalmente diferente a la que se ve desde las pasarelas. Una forma más directa de apreciar este glaciar es a través de un mini trekking. La excursión se inicia en el puerto ubicado en la bahía Bajo de las Sombras, aproximadamente 6 kilómetros antes del mirador glaciar, donde se embarca en una lancha para cruzar el lago Rico, llegando a la costa sudoeste luego de aproximadamente 20 minutos de navegación con vista al canal de los témpanos y a la pared sur del glaciar Perito Moreno. Luego del desembarco se accede al refugio y en dicho refugio se forman grupitos de aproximadamente 10 personas donde reciben instrucciones, ¿sí?, para realizar dicha caminata, que es de aproximadamente 20 minutos hasta el glaciar. Al llegar al borde del hielo, la gente recibe las instrucciones para colocarse los grampones para poder desplazarse sobre el hielo. El recorrido sobre el glaciar, es decir, sobre el hielo, se realizan aproximadamente 2 horas y durante el mismo se pueden apreciar diferentes formaciones de hielo, como grietas, pequeñas lagunas, etcétera. La caminata es moderada y la superficie del hielo sobre la que se está caminando tiene forma irregular, pero es firme y segura. También van a recibir explicaciones sobre la flora y la fauna del lugar y también como la explicación sobre el fenómeno particular que ocurre en este glaciar y las causas y por las cuales se produce la rotura esta de la que hablábamos antes. Al finalizar la caminata sobre el hielo, se regresa al refugio atravesando un exuberante bosque magallánico. Esta excursión, debido al grado de esfuerzo y dificultad que presenta, tiene algunas restricciones. Por ejemplo, no es aceptable para personas mayores de 65 años ni menores de 10, personas con sobrepeso o problemas de salud graves, y tampoco se aceptan mujeres embarazadas. Por lo tanto, se recomienda asesorarse sobre las restricciones de la excursión antes de contratarla, ¿no? Por mi parte, yo he tenido la oportunidad de ir 2 veces al Perito Moreno, en 2 oportunidades, separadas más o menos por 15 años de diferencia, y es un espectáculo único que uno no se cansa de ver. Es una belleza estar llegando al glaciar y ver esa masa de hielo, y una vez que uno entra al parque y empieza a caminar por las pasarelas y ve ese hielo con esa intensidad azul profundo, desde distintos puntos de vista, los desprendimientos, el ruido que hace el desprendimiento, todo rodeado de vegetación. La verdad que es de una belleza única. Les diría que es el lugar para visitar Argentina. O sea, uno viene del exterior, aterriza en Buenos Aires y un destino que no se puede dejar de ir es el glaciar Perito Moreno. Y una de las recomendaciones es que esta visita conviene hacerla en épocas de primavera-verano, o sea, aproximadamente entre octubre y marzo, siendo ideal el mes de diciembre, enero y febrero, ¿sí?, en el verano argentino. Porque los días son más largos, especialmente en la Patagonia, donde hay muchas horas de día y pocas horas de oscuridad. Entonces rinde mucho más los días de excursión. Bueno, amigos, espero que puedan algún día visitar mi país y que puedan conocer esta preciosura que es el glaciar Perito Moreno y que es único, un espectáculo único en el mundo.
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0: Son las 7 de la mañana y media.

0: Bienvenidos un día más a los viajes de Carmen. Espero que hoy estéis súper, súper bien. Aunque ayer os demos la noticia de que si algunos os dieran que queríais Donald Trump, otros el otro, pues a ver, un poco así.
1: Algunos estaréis ya cansados de tanta política, ¿verdad?
0: Sí, nosotros estamos cansadísimos.
1: Nosotros hemos hecho un profundo análisis macroeconómico, sociopolítico, hemos visto tertulias, telediarios...
0: ¿Si no hemos visto ninguno?
1: Bueno, un día así de refilón que vimos las noticias y vimos que el rojo iba perdiendo y que iba ganando el azul.
0: Ah, en eso sí.
1: El caso es que Carmen, ella sola, ha desarrollado su propia teoría sobre los resultados de las elecciones de Estados Unidos.
0: Bueno, es que yo sé, a lo mejor, por qué Trump no ganó. Porque hay gente que en Estados Unidos, como le habían quitado TikTok, no le interesaba Donald Trump. Así que, pues votaron por el otro.
1: ¿Y tú crees, Carmen, que el señor que ha ganado, Joe Biden, con 77 años, tiene TikTok?
0: No sé, lo buscaré.
1: ¿Tú te imaginas al abuelo Pedro con TikTok? Bailoteando. ¿Sabes cómo se decía en mi época? ¿Has perdido por no tener en cuenta que la gente quiere TikTok?
0: No.
1: La cagaste, Burlancaster.
0: ¡Qué bueno! ¿Y quién era Burlancaster?
1: Era un actor que nació una semana como esta en 1913. Es decir, tendría 107 años. Y todavía se acuerda la gente de él para estas cosas.
0: Como no nos importa a Donald Trump, os vamos a contar 10 curiosidades sobre Estados Unidos. Y algunas de ellas tuvieron lugar una semana como esta. En esta semana, en el año 2000, se publicó esta canción.

Hace 20 años, Coldplay publicaba su primer disco, Parachutes, Paracaídas, con esta canción, Don't Panic.

0: Comenzamos con las curiosidades.
1: Por ejemplo, el primer europeo que llegó a Estados Unidos una semana como esta
0: fue el español Álvar Núñez Cabeza de Vaca, que llegó a Texas. Vamos, lo que hoy es Texas, que entonces se llamaría como se llamaría.
1: ¿Y por qué se llamaba Cabeza de Vaca?
0: Porque era su apellido.
1: Una semana tal y como esta, hace 400 años, se creó la primera oficina de correos.
0: Fue en Boston y fue la precursora del Pony Express. ¿Sabes tú lo que es el Pony Express?
1: No, supongo que será un pony que lleva los paquetes que quieren que lleguen mañana.
0: ¡Muy bien! Era un servicio de correo a caballo que cruzaba todo Estados Unidos.
1: Es que un día, papi, te dije, ¡ay, pues mira, me gustaría hacerlo express! Y la chica te dice, ¡ay, sí, express para que llegue mañana o para qué día! Entonces dijo, ¿para qué llegue mañana? ¿Sabes? Entonces digo, pues así es.
0: Claro, pero bueno, Estados Unidos es muy grande y los paquetes a caballo no llegaban de un día para otro, ¿eh? Ahora llegan así pues porque hay avión, tren y otros medios de transporte. A caballo tardaba muchísimo en cruzar de un sitio a otro de Estados Unidos.
1: En 1867, el gobierno de Estados Unidos compró Alaska a Rusia por solo 7.000 millones de dólares.
0: No, Carmen, por solo 7 millones de dólares.
1: Bueno, de todas formas, es un montón.
0: Sí, pero aún así es barato, porque mira, en una semana como esta, en Nueva York se vendió en 2004 un cuadro de Joan Miró, un pintor español, por más de 10 millones de euros.
1: ¡Guau! ¿Y cómo es ese cuadro para que sea tan caro?
0: Os dejamos unas fotos en la web para que lo veáis.
1: Y os recordamos que son losviajesdecarmen.es. Es el cuadro, lo estoy viendo y no sé, no cuadra mucho. O sea, para que valga tanto, no sé, no... Que no le cuadra mucho esos dinerales que...
0: Es que eso depende de los ojos que lo miren. Como esta canción que te gusta a ti que querías poner.

0: Una cosa buena de Estados Unidos es que les gustan mucho los museos. Una semana como esta se inauguró el MoMA de Nueva York, el Museo de Arte Contemporáneo. Es una pasada.
1: En la web os dejamos una foto.

0: los hay muy raros. Por ejemplo, el Museo de la Patata de Idaho.
1: Bueno, es que ya hemos visto alguna vez que en Estados Unidos, como son tantos habitantes y tanta gente, pues hay algunas cosas un poco raras.
0: Sí, sí. Por ejemplo, no le gusta mezclar las comidas. Porque tienen prohibido una ley que es prohibir la tarta de cerezas con helado. Os vamos a contar una cosa súper curiosa, que es que un niño de 14 años creó la bandera o diseñó la bandera de Estados Unidos.
1: ¿Y a qué no sabes qué nota le pusieron?
0: No.
1: Solo le pusieron un notable.
0: ¿Y por qué un notable? ¿No le podrían haber puesto un sobresaliente?
1: Resulta que en todo el país se hizo un concurso para ver quién hacía la bandera más chula para que la pusiera el país. Y un estudiante que se llamaba Robert Heff creó la que hoy es la bandera de Estados Unidos, la que todos conocemos, la de las franjas rojas con las estrellas blancas sobre fondo azul. A su profesor no le gustó, pensó que no se había esforzado demasiado y le puso un notable nada más. Pero le dijo que si luego ganaba, le pondría matrícula de honor. Y así hizo.
0: ¡Qué interesante!

0: en España se hizo lo mismo, porque a mí me gustaría poner una bandera y que represente a mí.
1: Ya tienes una bandera que te representa, chiqui. Y deberíamos estar tan orgullosos de ella como la mayoría de los americanos. Lo que pasa es que aquí algunos tienen un lío con lo de la bandera. ¿Sabías que la bandera de España no había sido siempre roja y amarilla?
0: ¿Ah, no? ¿Y cómo?
1: Antes la bandera de España era azul y blanca, hasta hace 200 y pocos años. Y como se confundía con el mar, los barcos españoles tuvieron que cambiarla por colores que se distinguieran mejor sobre el mar. Así que si alguna vez pintas la bandera de Argentina, piensa que también podría haber sido la española.
0: Pues a mí, como ha sido casi toda la vida, roja y amarilla. Papi, ¿qué es eso que 20 millones de personas viven en casas móviles? A ver, yo creo que es de que con una tablet se maneja toda la casa.
1: No, cariño. Eso significa que 20 millones de personas viven en caravanas o autocaravanas. No tienen costumbre, como en España o en Europa, de tener casas físicas.
0: A mí me gustaría tener una autocaravana que fuera del mismo, tener lo mismo, las mismas paredes, el mismo armario empotrado, todo lo que tiene la casa dentro de una autocaravana. Con esto de para grabar, porque así podríamos viajar por todo el mundo con nuestra casa, como si estuviéramos aquí en nuestro piso. Ahora os vamos a decir el lugar que más raro tiene el nombre. Dilo tú, que a mí seguramente me sale mal.
1: Y a mí está en la localidad de Webster. Es el lago Chargogagugamuachaugugachaverra.
0: Vale,
1: esto
0: vale.
1: Esto es real, ¿eh? Os estamos hablando de un nombre real, ¿eh?
0: Pues que tenga, o sea, quien viva ahí y no sepa pronunciarlo, pues menudo lío para las cartas. Ahí no llega ni el Pony Express. Os dejamos una foto de este lago en la web. Y ya sabéis que os hemos dicho antes cómo se llamaba. Si no, lo volvéis a reproducir el podcast, ¿eh? Yo encantada que lo volváis a reproducir. Ahora vamos al lugar más caluroso del planeta, el Valle de la Muerte.
2: Muerte, muerte, muerte, muerte.
0: ¡Qué miedo!
1: Llegó a alcanzar los 56 grados de temperatura.
0: Ahí quien salga se derrite como Olaf, el de Elsa.
1: Como en Estados Unidos miden la temperatura en grados Fahrenheit, os dejamos una foto de 120 grados Fahrenheit. Es la diferencia con Europa. En Europa se mide la temperatura en grados Celsius, grados centígrados. Y por eso cuando aparece la temperatura aparece una C al lado. En Estados Unidos aparece una F, de grados Fahrenheit.
0: Eso es mucho calor, pero ¿cómo puede ser? Porque si no te mueres, ahí no vive nadie, ¿no?
1: Pues no sé si vivirá alguien. El que viva, desde luego, tiene que tener una casa muy bien acondicionada.
0: Y después de hablar del Valle de la Muerte, vamos a hablar de la Torre del Diablo, que fue el primer monumento nacional de Estados Unidos. Os dejamos fotos en la web de este volcán, aunque no sé si es un volcán. Yo creo que no, creo que es una roca. Pero en Halloween, supuestamente, a lo mejor lo hace como un volcán para que dé más miedo.
1: Le llaman la Torre del Diablo porque, depende como del sol, a veces se pone roja.
0: Pues eso le vendría bien en la noche de Halloween, para que quede como un rojo sangre. Más curiosidades, en Estados Unidos no hay ningún idioma oficial.
1: Es decir, que aunque el 80% de las personas hablen inglés, no es el idioma oficial. Da igual el idioma en el que hables. Lo importante es que el otro te entienda, porque los idiomas están hechos para conectar. Y a ver si aprenden algunos a no usar los idiomas como elemento de separación.
0: Pero es que aquí pone que en Estados Unidos hay mucha gente que habla en español.
1: Más o menos el 15%... habla español, pero cuando vas a Nueva York te das cuenta que prácticamente todo el mundo entiende el español. Es de los sitios donde he ido, Carmen, y no he necesitado prácticamente el inglés. Me he sentido como en Madrid.
0: ¿En serio? Yo quiero ir a Nueva York. ¿Por qué? ¿Otra razón? ¿Por qué quiero ir? Pues porque quiero que me entiendan. Claro que sí. Y yo les entenderé a ellos, ¿no? 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Bueno, papi, si no me paso de que sé inglés de decir Estados Unidos en inglés.
1: Si tú sabes perfectamente inglés.
0: Claro, pero a ver, solo sé palabras pequeñas, Clauri, todas esas cosas.
1: ¿Cómo se dice Estados Unidos en inglés?
0: No tengo ni la menor idea.
1: USA.
0: USA.
1: Estados Unidos en inglés se escribe USA.
0: USA, qué fácil.
1: USA. ¿Y se pronuncia?
0: USA. 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
1: 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Precisamente en Nueva York está la Estatua de la Libertad. ¿La conoces, verdad?
0: Sí, sí.
1: ¿Sabías que su corona tiene 7 rayos que salen de ella?
0: No.
1: Representan los 7 continentes.
0: Que la haya creado tiene muy buena cabeza. Bueno, que tiene buena inteligencia.
1: Pues la Estatua de la Libertad se la regalaron los franceses a los estadounidenses. La llevaron desde Francia.
0: ¡Ay, madre! ¡Ay, madre!
1: Esta canción me encanta. Está en un disco que se llama New York y viene muy al cuento ahora para la pandemia. Es el momento.
0: ¡Hala! Mejor yo no voy a Estados Unidos, porque el otro día, hablando de terremotos, aquí dice que hay muchos, así que yo no voy.
1: En California hay más de 500,000 de terremotos al año.
0: Pues yo no pienso ir, ¿eh?
1: Lo que pasa es que la mayoría no son terremotos muy potentes, casi casi ni se notan. Pero los que son fuertes, son muy fuertes. Hubo uno en San Francisco hace muchísimos años que todavía se acuerdan, ¿eh?

Y para terminar, Carmen, un dato que a lo mejor tú no entiendes, pero que a mí me ha sorprendido mucho. Un tercio de todos los Estados Unidos es de propiedad estatal. En el país más capitalista del mundo, el 33% del terreno es del Estado.

0: nos vamos de Estados Unidos con dos efemérides. Una semana como esta, en Nueva York, se creó la FM.
1: La FM es la radio de frecuencia modulada y se creó hace 85 años en Nueva York. La creó Edwin Armstrong. La idea era reducir las interferencias de las frecuencias de radio.
0: Ya, papi, pero también hay radios que se llaman FM.
1: Claro, todas las radios normales, pero la FM ya tiene los días contados. Porque en breve todo será emisión digital, podcast, como este, nuestro. La gente no va a querer escuchar lo que le pongan, va a querer escucharlo cuando quiera y donde quiera. Las canciones de los 40, por ejemplo, hay algunas que te gustan y hay otras que no te gustan. Ahora se va a poder consumir todo como Spotify, a la carta.
0: Bueno, por ejemplo, la de...
1: La del número uno de esta semana me gusta.
0: Sí, pero la segunda de Jerusalema es...

0: Y la última efeméride. ¿Sabes cuánto tiempo lleva emitiendo el programa de radio más antiguo del mundo?
1: No.
0: Se estrenó una semana como esta hace 95 años.
1: ¡Madre mía! ¡Estoy flipando!
0: Fue en Nashville, en Estados Unidos, la cuna del blues.

0: Se llama el Grand Ole Opry.
1: Oye, eso está en inglés, ¿no? El Ole Prime.
0: La verdad es que no sé de qué va, pero le echaremos un vistazo, ¿no?
1: Sí, claro. Y si vemos algo que os interese y que podamos contar, os lo dejamos en la página web.
0: Os dejamos el vídeo de cómo bailaba este chico, que a Carmen le encanta. Le decían el baile del pato. Otro día os lo contamos.

0: os vamos a contar la última efeméride. Un 7 de noviembre, como tal y como esta semana, de hace más de 100 años, nació Marie Curie.
1: Marie Curie, una científica polaca que luego se nacionalizó francesa.
0: O sea, vivía en Polonia y se fue a Francia.
1: Nació en Polonia y se fue a vivir a Francia.
0: Persona que recibió dos premios Nobel en distintas especialidades, física y química. Para pagarse sus estudios, daba por la noche clases y solo sobrevivía con un poquito de dinero. Comía solamente con té, pan y mantequilla.
1: Tiene mucho mérito, Carmen, porque en la época no solamente no le daban premios a las mujeres, sino que era muy difícil hasta que las dejaran estudiar. Imagínate esta chica con el hambre que tuvo que pasar.
0: Hombre, yo sí me como té, pan y mantequilla. Descubrió un elemento químico que lo llamó como su país, el polonio.
1: Marie Curie fue una de las descubridoras de los rayos X, que vienen muy bien, por ejemplo, pues para cuando te haces un esguince, para que te hagan radiografías.
0: Yo, claro, cuando me hice el esguince, me hicieron un rayos X.
1: Y todo ello con lo difícil que era, una pionera.

0: Pues una semana como esta se descubrió una galaxia que estaba muy cerca a la nuestra.
1: Es la llamada Andrómeda, M31, y se encuentra a 2,5 millones de años luz.
0: Ya sabéis, suscribíos para que cuando nosotros hagamos un podcast y lo mandemos, os llegue un mensaje para que lo podáis escuchar. Por favor, darle like en la página web, suscribiros en la página web, toda la página web.
1: Comentarios.
0: Eso es, todo. Y si algún día una persona de vosotros quiere hacer un podcast, nos mandáis el número de teléfono y nosotros nos comunicamos con vosotros. Vamos preparando antes de empezar el podcast todo lo que vamos a contar y luego ya empezamos. Tranquilidad, que lleva tiempo.
1: Como los que nos deja otra amiga que también se llama Carmen.
2: Buenos días, me ha gustado un montonazo el podcast de Carmen y he aprendido un montonazo. Muchas gracias, adiós.
0: Muchas gracias, Carmen. Me alegro de que te gusten mis podcasts. Un beso.

0: esto aquí en algunas de las dos iglesias.
1: Cuando vaya, a ver si investigamos, a ver si algún terremoto ha sucedido por las rodillas, ¿vale?
2: Muchas gracias a todos. Nuestros episodios ya superan las 1000 escuchas por programa. Estamos que no nos lo creemos.
1: Sí, al final voy a ser famosa. Papi, tú dices que no hay que ser famoso.
2: No, cariño. Mejor no ser famoso, ni aparecer en programas de la tele, ni de prensa rosa, ni nada de eso.
1: Olvídate. Ah, ¿y tú que saliste en la televisión el otro día, qué?
2: Pero yo salí explicando mi trabajo y qué es lo que hago. Y saliste que enseñé tu podcast también.
1: Bueno, os dejamos lo que...

grabó mi padre en la televisión un vídeo para que lo podáis ver en la página web. Esperamos que os haya gustado y no os olvidéis de ser felices. 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
1: Saludos. El grave accidente ferroviario registrado este fin de semana en Córdoba ha tenido repercusiones inmediatas en la actividad turística. Entre ellas, la cancelación de la agenda de Irio en Fitur, la suspensión del Foro Excel Tour que se celebraba este martes, la interrupción de la alta velocidad entre Madrid y varios destinos andaluces y el aplazamiento de la gala de los Forbes Travel Awards, afectando desplazamientos turísticos y profesionales en una semana clave para el sector. Más temas. Canarias cerró 2025 con 16 millones de pasajeros internacionales, un 3,6% más que en 2024. Reino Unido se mantuvo como principal emisor de turistas al archipiélago, seguido de Alemania e Italia, consolidando a Canarias como uno de los destinos favoritos dentro del flujo internacional hacia España. Más temas. Los terceros premios Fitur for All han reconocido a destinos, empresas y organizaciones que promueven el turismo accesible, destacando a Fundación Visit Valencia, Montevideo, Viajes El Corte Inglés y Segitur como ganadores. La entrega de los premios se celebrará durante Fitur y todas las iniciativas finalistas se incluirán en la Guía de Buenas Prácticas en Turismo Accesible. Mientras Travel Life impulsa su expansión en ocio y entretenimiento, gestionando espacios emblemáticos como la Plaza de Toros de Madrid y ampliando su presencia en Europa a través de Nautalia. Tras superar los 1.000 millones de euros en facturación en su primer año, el grupo refuerza su modelo integral de turismo de calidad y experiencias diferenciadas. Y Alberto Gutiérrez, fundador de Civitatis, se convertirá el 22 de enero en el cuarto español en viajar al espacio como parte de la misión NS-38 de Blue Origin. El emprendedor vallesoletano experimentará así varios minutos de ingravidez y vistas de la Tierra desde la cápsula New Shepard, sumando una nueva aventura a su trayectoria dedicada al turismo. Hablamos ahora de innovación. La Comunidad de Madrid ha lanzado la aplicación Mi Tarjeta Transporte, que permite validar el abono mensual en metro, autobuses y cercanías desde el móvil. Disponible de momento para Android, beneficiará a más de 3 millones de usuarios y se ampliará a tarjetas infantiles, abonos de empresa y a iOS durante 2026. Más temas. BroadVoice Go Contact destaca que hasta el 70% de las interacciones en el sector turístico ya pueden automatizarse con inteligencia artificial, mejorando la gestión del servicio al cliente en un contexto de mayor volumen y complejidad. La omnicanalidad, y la IA se consolidan así como herramientas clave de innovación para optimizar la experiencia del viajero y la eficiencia operativa. Vamos ahora con la actualidad internacional. Gloria Guevara ha sido nombrada presidenta y CEO del WTTC, el World Tourist and Travel Council, retomando el cargo que ya desempeñó entre 2017 y 2021. Su liderazgo busca fortalecer la relevancia global del organismo, ampliar los servicios a sus miembros y consolidar su papel como principal representante del sector privado de viajes y turismo, impulsando inversión, crecimiento y desarrollo del talento a nivel internacional. Mientras, TUI Group ha extendido a Austria su modelo alemán de agente de sofá, una red de asesores de viajes independientes que operan a domicilio bajo la marca Reisewartung, powered by TUI. Espero haberlo dicho bien. El sistema combina el respaldo de la marca TUI con una plataforma tecnológica corporativa, permitiendo así ofrecer atención personalizada y flexible sin necesidad de oficinas físicas, en línea con la creciente demanda de asesoramiento fuera del horario comercial. Hotel. Y terminamos con la actualidad hotelera. Grupo Iberostar cerró 2025 con ingresos gestionados de 5.100 millones de euros, un 14% más interanual, y ha anunciado un plan de inversión de 1.000 millones hasta 2028 para impulsar nuevos proyectos y la transformación de activos. Su división hotelera, Iberostar Hotels and Resorts, alcanzó los 2.369 millones en ingresos, con un crecimiento del 8,7%, y la compañía seguirá apostando por una expansión selectiva en destinos frente al mar, principalmente mediante contratos de gestión. Más temas, Pierre & Vacances España cerró el último ejercicio con una facturación récord de 121,7 millones de euros, lo que supone un crecimiento del 12,7% respecto al año anterior y la superación de todas las previsiones. En este contexto, su director general en España, Óscar Güell, amplía sus funciones y asume también la responsabilidad de desarrollo para Europa, con el objetivo de coordinar y armonizar la expansión internacional del grupo en los distintos mercados europeos. Y por último te cuento que Meliá planea abrir 9 hoteles en Malta durante los próximos 3 años, desplegando 4 de sus marcas y colaborando con Accius Group a través de Blue Clay Collection. Los proyectos incluyen desde la rehabilitación de residencias históricas en La Valeta hasta la reconversión de casas señoriales en Gozo, reforzando la presencia de la cadena en el Mediterráneo y el posicionamiento de Malta como destino cultural y de lujo. Te dejo con esta noticia. Mañana volveremos con más actualidad turística. Hasta entonces, te deseo muy feliz día.

0: Hola amigos, bienvenidos a Podcastizo, el podcast de Madrid. Soy el profesor Balnadú, tengo aquí a mi vera Sara Black. Hola Sara.
1: Hola, hola a todos.
0: Y hoy nos vamos a poner la casaca y tenemos con nosotros a un invitado de lujo que sabe muy bien, conoce muy bien este tema, Raúl Bellido del primer EDECAN. Hola Raúl.
2: Hola, ¿qué tal? Muy buenas, Manuel, Sara y a todas las personas que nos escuchan. Gracias por invitarme y bueno, vamos a pasar un ratito hablando de lo que pasó aquí en Madrid durante aquella francesada, aquella guerra de la independencia, no solo en el 2 de mayo, que todo el mundo conoce al menos someramente lo que ocurrió aquel día, pero evidentemente la ocupación francesa duró muchos días más, de hecho duró años y tiene muchos temas más que sacar a la luz, ¿no? Que yo creo que son bastante más desconocidos que el 2 de mayo. Después de la batalla de Vitoria, José en su equipaje se llevaba muchísimas obras, ¿no? Cuadros, esculturas, etcétera.
0: Desde y todo esto es el episodio nacional, ¿no?
2: Claro, eso es.
0: El equipaje del rey José.
2: Tal cual. Se ha recuperado por el ejército español y Fernández, y claro, el duque de Wellington, bueno, por aquel entonces no era duque todavía, pero Lord Wellington, pues dice a España, ¿no? A Fernando VII, oye, ¿qué hago con esto? Y Fernando VII le dice, no, bueno, quédatelo por los servicios prestados, ¿no? Entonces, claro, dices, bueno, es que nos tiramos piedras contra nuestro propio tejado, que sí, ¿cómo es posible, sí, no? Sí.
0: Y joder, bueno. es que el Fernando VII, ni una mala palabra, ni una buena acción, ¿eh? Joder, qué tío.
2: Era una joya, sí.
0: Joder, vamos. Verlo así, ¿no? Yo creo que como se despertase el abuelo, lo corre a gorrazos, vamos.
2: Sí, sí, sí.
1: Si lo de resbalarse en la bañera del padre hubiera sido buena idea, ya lo dije yo.
0: Joder, madre mía. La verdad que es una pena, ¿eh? Porque si en vez de salir así hubiera salido más tipo Carlos III, pues igual nos había ido bastante mejor, ¿no? Mm. Todo este sarao. Pero bueno. Ya,
2: sí, lamentablemente salió como salió, ¿no? Y de aquellos barros, pues.
0: Sí, sí. Joder, menudo siglo nos montó el amigo.
1: El XIX es un mal, sí, sí.
0: Nos montó un siglo XIX de lo más entretenido, vamos.
2: Sí, sí, pero fíjate que, por ejemplo, aquí en la propia Madrid, aunque vaya un poco saltando, ¿no? De lo que de fechas, pero a lo mejor sí que está relacionado ya con lo que pasa en Madrid durante aquellos años, cuando es liberada en el 12, pues ya que empiezan a llegar las ideas liberales, ¿no? Y empieza a haber ya una cierta confrontación. Pues porque todas aquellos serviles y liberales que había en Cádiz, ¿no? Que aquello durante la formulación de las Cortes de la Pepa, pues estaba muy en boga por allí, pues claro, en el resto de España estábamos muy ajenos. Y sin embargo llega a Madrid, cuando llega la Constitución, pues en Madrid empieza ya a definirse esos dos bandos, ¿no? Y esos dos bandos yo creo que ya se mantienen durante todo el siglo XIX. O sea que Fernando VII, digamos que lo fomentó, pero que también, digamos que eso había ido tomando forma durante toda la guerra.
0: Sí, hombre, es lógico, ¿no? Los partidarios de que todo se quede como está, ¿no? Del lo que tú decías, lo del Dios, patria y rey y el rey absoluto, y no digo lo de leyes viejas ya por no dar ideas, y los otros que querían pues una cosa un poco más. Pero vamos, que para que los borbones, para que los cristinos fuesen los liberales, tiene narices la cosa, ¿eh?
2: Sí, sí, no, la historia da muchas vueltas. Sí. Eso es verdad, ¿no?
0: Joder. Curiosísimo. Pero bueno, vamos, que entonces los madrileños se liaron la manta a la cabeza y acuchilladas con los franceses, tener los coraceros, y los polacos anduvieron por aquí también, ¿no?
2: Sí, estuvieron por aquí, pero es verdad que no hay un relato muy muy sólido de que realmente participaran. Solo en las bases de oficiales, que es lo que tenemos un poco más, digamos, más firme en este sentido, de saber que las bases que hubo entre los franceses, si no recuerdo mal, hay un oficial polaco. Entonces, esto puede dar pie, ha dado pie a interpretaciones que decía que los polacos participaron aquí. Pero probablemente, o creo yo, que, como os he comentado antes, que había oficiales que se estaban moviendo solos, pues quizá fuera el caso, ¿no? Es decir, yo creo que los polacos no tuvieron una participación muy activa. Y también he de decir que, como me cae muy bien, pues casi prefiero pensarlo.
0: También es verdad, sí. Sí que es verdad que tenemos cierta conexión ahí con los polacos, ¿no?

0: Y luego lo otro famoso también es los mamelucos, ¿no? Estos mamelucos que suenan ahora como muy así. Estos, a ver, cuéntanos un poco de eso.
1: Mi
0: de
1: abuela lo usaba como insulto.
0: Sí, sí, que eres un mameluco. Sí, sí.
2: Bueno, fíjate que antes del 2 de mayo, cuando éramos aliados de los franceses, no sé por qué, pero en España se denominaba mameluco a los enemigos de los franceses. Es una cosa extraña, ¿sí? pero es cierto que Napoleón, cuando todavía era un general, había ido a Egipto, había estado en Egipto, sabemos.
0: Ah, pero son egipcios realmente, son...
2: Claro,
1: sí,
2: claro,
1: digamos que de allí.
2: Eso es, era un poco la clase dirigente en Egipto y la que se enfrenta a Napoleón en aquella campaña que, bueno, pues tiene como un hecho destacado, al menos para mí, de descubrimiento de la piedra Rosetta, ¿no?, por ejemplo.
0: Sí, sí, sí, jolín. Ya lo creo, menudo,
2: claro,
0: menudo.
2: O sea, digamos que Napoleón lleva una expedición militar, pero también científica, lleva muchísimos científicos, bueno,
0: que por cierto, también se llevaron el gato al agua a los ingleses.
1: Yo lo he visto en el British.
2: sí, claro, claro.
0: Es que los tíos son únicos, ya te lo digo yo.
2: Tal cual, tal cual. Bueno, entonces, digamos que cuando vuelve de Egipto, él... vuelve con unos cuantos soldados de allí, ¿no?, estos mamelucos, y forma como una especie de guardia personal o muy cercana con estos soldados tan aguerridos y tan exóticos, ¿no?, para toda Europa. Es verdad que en 1808 ya habían pasado 9-10 años y muchos mamelucos pues habían ido perdiendo en batallas, por ejemplo, tuvieron una actuación muy destacada en Austerlitz. Entonces, pero tenía tal atractivo este cuerpo de mamelucos, que en realidad eran muy pocos, me parece que era un escuadrón o dos nada más, es decir, unos 200 hombres en total, pero tenía tal atractivo que había franceses que se metían al cuerpo de mamelucos, ¿no? Entonces, como tal, cuando llegan aquí a Madrid, pues había mamelucos que eran cristianos, claro, porque eran franceses, ¿no? Y entonces iban a misa allá con Murat, que iba a la iglesia de San José, para que está aquí en la calle Alcalá. Imagínate a todo el pueblo de Madrid viendo a los infieles, ¿no? Para ellos eran los moros, tal cual, que entraban en la iglesia y además no se quitaban el sombrero. Pues
1: la verdad es que es un cambio, ¿eh? De tener ahí a Lope de Vega cantando a tener a los mamelucos con sus turbantes y sus pantalones anchos.
2: Claro, era muy chocante y aquello indignaba muchísimo al pueblo de Madrid, ¿no? Y claro, luego después, cuando participan, sí que se sabe, ¿no?, en la Puerta del Sol, a acabar un poco con la revuelta, pues claro, los mamelucos eran tremendamente odiados aquí en Madrid. Y por ejemplo, cuando llega José Bonaparte, él se da cuenta de este sentimiento y hace expulsar a los mamelucos de Madrid. Es decir, que él quiere congraciarse con los madrileños y toma varias medidas muy interesantes. Por ejemplo, esta de echar a los mamelucos, o por ejemplo, hay uno, el mejor actor de los teatros madrileños en aquel tiempo, que era Máiquez. Pues él participa activamente en el 2 de mayo y sin embargo, bueno, y se le lleva a Francia prisionero. Y él pide a Napoleón que se devuelva a Máiquez a Madrid, pues un poco porque quería fomentar el teatro y sabía que era, pues era como la superestrella, digamos, de aquellos tiempos. Y él pensaba que trayendo a Máiquez, pues que la gente iba a estar más contenta con él. Es decir, él tomó medidas, yo creo que muy populistas en el sentido de atraerse a la gente a su terreno, ¿no?
0: Angélico.
2: Sí. Pero bueno, que puso voluntad.
0: Sí, no. Sí, sí, por lo visto era un señor bastante culto y muy, en fin, que...
1: Y las medidas de sanear y abrir avenidas y tal, pues está bien.
0: Ya nos habría gustado que se pareciera a Fernando VII,
2: sí,
0: ¿verdad?
2: Sí, eso es. Sí.
0: Pues mira, tengo aquí precisamente, que supongo que lo habrás leído, pero bueno, nuestros seguidores así en redes y tal, seguro que lo han visto porque le hemos dado retweet un montón de veces. Cada año, el 2 de mayo, la sube nuestro amigo Sergio de Madrid a lanube.com. Y que es un documento muy gracioso que aparece en la hemeroteca municipal de Madrid y es carta de un chispero de Madrid a don Napoleón. Murió ya la madre que las paría, se llama así la carta. Y dice, yo solo os leo el principio, porque es: señor fanfarrón, señor mata siete, señor perdonavidas, señor baladrón, señor espadachín, señor guapo, señor Bonaparte o calabaza, que es lo mismo. Ya que no tuvo usted espíritu para venir a presenciar la tremenda Mari Morena que tuvimos en esta corte el día 2 de mayo con la zaparrastrosa y miserable gavilla de rateros rapiñadores que defienden a usted, y ya que gracias a Dios pude yo librar mi pellejo, le contaré a usted, aunque le parezca que no viene al caso, algo algunas de las cosillas que el engolletado, el casquivano, el faramallero, el fantástico y el desenfrenado garañón de Murat, o Muladar, como le llamamos por acá, se habrá dejado en el intento al dar parte a usted de tan sonada sarracina entre su despilfarrada tropa.
2: Madre mía.
0: Y así sigue el amigo.
2: Bueno, si es que ocurrentes ya éramos un rato, ¿eh? Ya
0: sí, sí, no, no. Hay otra cosa no, pero cachondeo siempre.
1: A mí me encantan las coplillas que hacen, el tema político siempre, siempre va...
0: Bueno, y al pobre Pepe Botella que le llamaban, dice, cada cual tiene su suerte, la tuya es de borracha hasta la muerte, ¿no? Y luego el hombre por lo visto ni bebía ni nada.
2: Nada, era totalmente abstemio, ¿verdad? Sí, sí. Eso pero... es muy curioso porque él no bebía. Se le tildaba de jorobado, de muerto y tal. Y sin embargo, por ejemplo, por los testimonios que hay, las mujeres de Madrid decían que era un hombre muy apuesto y que por tanto sería un muy apuesto ahorcado.
0: Y las caricaturas, bueno, estas que sale dentro de una botella a medio de vino, a medio llenar, y el tío ahí arrodillado rezando.
2: Eso es, eso es. Pero bueno, por ejemplo, lo que sí se sabe es que era muy mujeriego, ¿no? Y esto, sin embargo, no se fomentaba esa imagen de mujeriego en Madrid.
0: Hombre, porque eso igual habría muchos también.
1: Sí, igual hubiera conseguido seguidores, más que otra cosa. Sí, sí.
2: Hay eso, más followers, ¿no?
0: Claro, claro. Sí. Eso se veía como, ¿no? Era el machote.
2: Sí, no se sabe muy bien por qué, pero es verdad.
1: Pero
2: que...
1: Pero igual que bebáis a un triste, pues sí que hace gracia, no sé.
0: No sé.
2: Ya, es verdad que él, por ejemplo, usaba el monóculo, ¿no? Y entonces... por eso alguien le vería así como entrecerrar el ojo y tal, para sujetar el monóculo, y dijo que era tuerto, y ya, pues claro, con tanto de denigrarle, pues cualquier cosa valía, ¿eh? Y luego la gente que le conocía en persona decía, es un tipo normal, ¿sabes? Pero claro...
1: ¿Sabes a lo que me recuerda esto? Vi hace poco el documental de Fernando Alonso, el piloto, y decía, no, dice, si yo estoy encantado, dice, porque cada vez que me presentan a alguien y se despide y tal, dice que soy encantador y que no me esperaba así de majo. Pues igual.
0: O sea, que le ponen mala fama, ¿o qué?
1: Hombre, sí, que tiene un poco.
0: Ya, ya. Curioso.
2: Sí, cuando conoces a la gente tan famosa, ¿no? Pues supongo que siempre te llevarás una impresión diferente, claro. Porque también
1: sobre todo gente eso que triunfa muy joven y que es muy tímida y tal, pues al final parece huraño y casi te merece la pena para que no se te acerquen a molestarte ahí los fans.
2: Claro, uno es que si no sería demencial, ¿no? Supongo yo, ¿no?
0: Sí, pero este pobre que lo que quería era agradar.
2: Claro, fíjate que de buena parte se dedicaba a pasear por el Prado, ¿no? Que era en aquellos tiempos pues era como lo más novedoso. Y a ir al teatro para que se le viera, etcétera. Y él vivía en Madrid, ¿no? Que era una cosa que los Borbones no hacían, ¿no? Sabéis que ellos vivían en Madrid, me parece que un par de semanas al año. Pues cuando iban del Pardo a Aranjuez, de Aranjuez a uno de palacio a palacio, paraban una semana pues para labores protocolarias, pero no tenían como sede Madrid. Sin embargo, Pepe Botella sí, se alojó aquí, en el Palacio Real, que por cierto, cuando lo vio Napoleón, dijo, vas a estar mejor alojado que yo, ¿sabes? Como
0: sí.
2: Diciendo,
0: sí,
2: el palacio que tiene, ¿sabes? Y él, bueno, pues en ese sentido fue muy inteligente, pero claro, nada de lo que hacía iba a contentar a los madrileños, sobre todo después del 2 de mayo, claro.
0: La verdad es que, bueno, el en París, bueno, el Museo del Louvre, que eran los palacios reales, ¿no? Bueno, ahora es difícil compararlo, ¿no? Porque claro, está muy cambiado, pero en realidad Versalles, hombre, si le quita los jardines, pues tampoco tiene, vamos, el Palacio Real nuestro no tiene nada que envidiarle, francamente. Y de hecho, después de la Revolución Francesa y demás, que yo creo que sería ahí cuando arrasaron con todo, realmente Versalles está medio vacío el interior. O sea, no hay nada, mientras que claro, aquí tenemos todo tal cual estaba. O sea que...
2: Napoleón nunca se alojó en Versalles. Yo creo que también era una manera un poco de cortar con esa tradición, ¿no? Y él pues se ubicaba más en Fontainebleau o en las Tullerías para labores administrativas. Pero claro, al final Napoleón fue un soldado, un rey soldado, ¿no? Y pasaba años enteros sin pisar París, porque se iba de campañas militares y tenía que dormir muchas veces al raso.
0: Sí, lo tenían entretenido el hombre.
2: Claro, claro. Sí. Pero bueno, digamos que Napoleón pues tuvo frases muy hermosas para España, ¿no? Yo creo que esto pues, también hay que tenérselo en cuenta, ¿no? Y cuando él se va de España... A ver si encuentro la frase exacta que dijo, pero era algo así como, no conocía España, pero le dejo a mi hermano un reino precioso y maravilloso, algo así como que le había impresionado, ¿sabes? Y en realidad había estado apenas un mes y había estado combatiendo, ¿no? Pero bueno, había ido pasando por los diferentes lugares y le había parecido muy bonito, ¿no?
0: Hombre, y de paso, como veía que el pelo igual le iba a ir mal, dice, bueno, vamos a elogiar al enemigo, que así la derrota es menos, ¿no?
2: No creo que estuviera en su mente la derrota.
0: Bueno, la derrota no, pero bueno. Pero sí que creo que, no sé si es verdad eso que dijo algo de joder, o sea, resumiendo el joder donde me he metido, ¿no?
2: Sí, eso sí.
0: Si lo sé, no vengo.
2: Mira, la frase que decía es, no conocía España, es más bonita de lo que pensé. He hecho un hermoso regalo a mi hermano. ¿No? Sí, también sí. Yo creo que esa frase de un regalo, pues también dice mucho de lo que pasaba por su cabeza, ¿no? Esto es mío. Y se lo regalo a quien quiero, ¿no?
0: Sí.
2: Claro, había unos 12 millones de españoles que no estaban muy de acuerdo con él.
0: Sí. Muy ilustrado el pensamiento ese señor.
2: Sí, tal cual, ¿no? Tal cual. Bueno, al final, Napoleón un poco cuando se hace emperador también quiere cortar con esa rama de la revolución, ¿no? De decir, no, vamos a volver un poco al camino recto. Y por tanto, bueno, al principio es verdad que incluso los grandes pensadores de la época le tienen como un gran salvador, ¿no? Y que ha puesto la revolución, digamos que ha puesto en orden Francia y la revolución, y luego cuando se hace emperador, pues es una gran decepción, por ejemplo, para Beethoven, ¿no? Que le compuso una sinfonía y luego la cambia de nombre, porque dice, es que no concibo que se haga, digamos, nombrar emperador, ¿no?
0: Entonces, claro, que es una contradicción total.
1: Era la heroica, ¿no?

0: Sí, sí, la heroica, sí.
1: Pero fijaos la de genios que hay en esa época, ¿no? Yo no sé cómo nos verán a nosotros dentro de 200 años, pero es que en aquellos tiempos pues estaba Napoleón, estaba Beethoven, estaba Goethe, estaba Goya, ¿no? Que es un genio también de la pintura. O sea, hay un montón de genios que confluyen en aquella época en Europa, ¿no? Es increíble.
0: Hombre, no sé, a lo mejor si vas sacando encuentras también, no sé yo si nuestros tiempos llegan a eso, ¿no? Pero no lo sé, no lo sé. Habrá que ver cómo nos ven después.
1: Sí, eso es.
0: No sé, yo siempre he pensado que esta época será, por ejemplo, en la arquitectura, no sé yo.
2: Será una época oscura, ¿no? Y fúnebre. Yo solo espero que no me pregunten que si me cundió mucho la pandemia, porque no te creas tú. Tengo pocas cosas que contar ahí.
0: Sí, bueno, no, la verdad que vaya.
2: Ni hice ni nada.
0: No sé, sería cuestión de ver si en la época realmente los tenían tan ensalzados como los tenemos ahora, a Goya y a todos los demás, que yo creo que más o menos sí. Pero igual no tanto como ahora, igual no lo percibían, no sé.
1: Yo creo que sí, fíjate, por ejemplo, el tema de Goya, que lo entiendo, lo controlo más que el de Beethoven, que me pilla un poco más lejano, en aquellos tiempos ya era considerado, sí, era como una superestrella, ¿no?, digamos. Y el propio Wellington, cuando llega a Madrid, pues quiere que le retrate Goya. Entonces, bueno, pues eso da mucho que pensar, ¿no? Y de hecho, esto parece ser que hay un episodio en el que Wellington va a que le esboce un poco Goya, ¿no? O ya en una hora o así se dice que ya tenía el esbozo y a partir de ahí ya podía hacer el cuadro. Y cuando Wellington ve que hay un retrato suyo, finalmente, cuando Wellington ve aquel esbozo, pues claro, él no se entendía con Goya, Goya ya estaba sordo, y parece ser que empieza a hacer ademanes, como diciendo que esto no le gusta nada, y parece ser que Goya empieza, claro, a ver aquello, porque al final el lenguaje corporal también se entiende, ya sea el británico o sea el español, y entonces empieza a ver aquello y se empieza a cabrear, porque Goya debía tener también un temperamento muy propio, ¿no? Y parece ser que los dos acompañados, que era el hijo de Goya y el general Álava, que era uno de los grandes amigos de Wellington, pues tienen que separarles, ¿no? Incluso, bueno, se llega a decir que casi llegan a las manos, ¿no? Y que Goya cogió la pistola y prácticamente, bueno, o sea, debía haber un episodio ahí como muy, muy tenso, ¿no? También estas personalidades tan, tan fuertes, ¿no?, y que se creen también probablemente el centro del mundo los dos, pues dirían, no, ¿cómo puede este tipo invitarme así? Y el otro diría, ¿cómo este tipo puede ser tan arrogante de pensar que pinto mal, ¿sabes? Y al final pues casi llegan a las manos, ¿no?
0: Ahora que bueno. Estaría bueno que al Wellington le hubiese pegado un tiro a Goya y se quedase muerto allí.
2: Pero Goya sí que tuvo siempre fama de ser muy buen conocedor de la pintura, y creo que estuvo además dirigiendo el Museo del Prado y estuvo haciendo muchos estudios basados en Palomino y demás.
1: Claro, bueno, ya era pintor de la corte de mucho tiempo atrás, ¿no? Y cuando se encarga, por ejemplo, hacer un inventario de los cuadros para esta primera pinacoteca, pues Goya está dentro del aparato de selección, ¿no? Es decir, que ya era muy famoso por aquel tiempo, sí.
0: Como para que venga un tío con nombre de bisteca a decirte que pintas mal, ¿no?
1: Claro, eso es. Sí, porque claro, o sea, Wellington se llega a nombrar, en algunos sitios yo lo he visto como libertador de Madrid, que hoy en día yo creo que también es algo que tenemos poco interiorizado, que hoy en día, pues por ejemplo, tenemos esa idea de los británicos como que derribaron la China, ¿no?, la fábrica de la China y algunas cosas en otros puntos de España en perjuicio de nuestras industrias, pero en aquel tiempo a Wellington, cuando libera Madrid en 1812, bueno, es que es un arrebato de locura, es el libertador de Madrid, de España, y se le idolatra, ¿eh? Es decir, que yo creo que hemos perdido también esa perspectiva de la importancia que tuvo Wellington en aquel tiempo, ¿no?
0: Sí, no, es cierto.
2: Hombre,
0: es...
2: esto pasa siempre al final en la historia, ¿no? También con España y Estados Unidos o con...
0: Sí, bueno, depende cómo vendas la burra, digamos, pues...
2: Incluso en la Segunda Guerra Mundial, ¿no? Yo recuerdo que hicieron unos estudios, primero Rusia y ahora ya la gente cree que incluso Reino Unido tenía más fuerza.
0: Esto se resume con una frase de Churchill, dice, la historia hablará bien de mí porque la voy a escribir yo. con lo cual...
1: Sí, bueno, pero eso fíjate que hoy en día, con el mismo tema de las vacunas, pues es curioso, ¿no?, que aquí nos hablan pues que tenemos la vacuna de Pfizer, la de Moderna, la de Oxford y tal, Y sin embargo, si te pones a investigar más, pues por ejemplo, hoy he leído que la India ha probado su propia vacuna de un laboratorio propio.
0: Y en China hay dos circulando y al parecer efectivos.
1: En Rusia hay otra. Y nos, claro, tenemos como una visión del mundo tan tan propia, ¿no? Tan occidental.
0: Sí. Eurocéntrica, ¿no?
1: Claro, sí, que ni siquiera nos llegan esas noticias. Entonces, bueno, eso ocurre hoy en día, imagínate en 1810 o 1812, ¿no? Que al final lo único que te enterabas era de lo que pasaba en, no en tu ciudad, ya en tu barrio, ¿no? Y bueno, esto es difícil de entender. En aquel momento las noticias eran de otra manera, pero también se manipulaban, pues tal como lo estamos viendo hoy día.
0: Sí, sí, es verdad, es verdad. Eso es una de las cosas que a los anglosajones se les ha dado siempre muy bien, el dominio de la propaganda y las noticias y tal, y a nosotros no tan bien, me parece. un poco peor.
1: Cada uno tiene sus virtudes y desde luego ellos este tema lo manejan bien.
0: Sí, claro, hombre, también hay que ponerse pues eso en el siglo XVI, ¿no? Que nosotros controlábamos el cotarro y a ellos no les quedaba nada más que la propaganda. Y claro, se aficionaron a eso y luego pues...
1: sí.
0: Es lo que pasa, pero bueno. Pero vamos, sí, no, la verdad es que Wellington obviamente pues fue un personaje importante que, vamos, si no es por la intervención británica seguramente nos habría costado bastante más acabar con el amigo Napoleón, ¿no?

0: Sí, bueno, todo hay que decir que es una de las tres patas, yo creo, que consiguieron forzar la salida de los franceses. O sea, no podemos pensar que ellos solos hubieran conseguido echar a los franceses. Eso está muy equivocado, pero junto con el ejército español, que al final tuvo una presencia importante, aunque parece que no, pero es que sí, y junto con las guerrillas, que bueno, es verdad que durante el primer centenario de la guerra se ensalza más el tema de las guerrillas que su propio ejército, y esto queda un poco en el imaginario popular, como que los guerrilleros fueron los que hicieron más por España. Evidentemente hicieron, pero hay que pensar que los guerrilleros no pueden enfrentarse a un ejército regular. O sea, tuvo que estar el ejército español, varios ejércitos españoles, enfrentándose una y otra vez a los franceses hasta que consiguieron aprender un poco esas nuevas tácticas militares que se estaban imponiendo en la época, y luego pues también distraer muchísimas de las tropas francesas para que Wellington, junto con su ejército, que era multinacional, hay que pensar que no era solo británico, ¿no? Ya no solo inglés, claro, que es que los ingleses eran parte, había escoceses, había muchísimos irlandeses, que hoy en día no se han considerado británicos, porque claro, es un estado diferente, ¿no? Es la República de Irlanda. Y luego también, esto es poco sabido, los portugueses tuvieron un papel muy principal en la liberación, ¿no? Prácticamente un 40% era portugués. Esto es poco conocido. Y luego también había muchos españoles en ese ejército multinacional que comandaba Wellington, ¿no?
1: ¿Sabes si vinieron tropas de otras partes, por ejemplo, de la India o por ahí, o sitios así del Imperio Británico?
0: Bueno, no. En realidad, ellos tenían tropas muy desperdigadas por el mundo, pero lo que hacían era reclutar nuevas tropas en las islas y traerlas hacia acá. O sea, no hubo, digamos, transporte de tropas de unos lugares a otros, porque claro, eso era muy, muy complicado. En
1: demasiado
0: realidad.
1: Lejos, claro.
2: Que es verdad, claro, que Napoleón era muy buen estratega y también aquí hubo algunas estrategias que eran muy buenas y que a las que se enfrentó por primera vez en España, claro. Desde
1: sí, pues, bueno, lo de las guerrillas.
2: Tipo de lucha de guerrilla, ¿no? Que luego se fue.
1: Pero bueno, lo de las guerrillas en realidad, no sé yo si eso que dicen también de que se inventó aquí ese tipo de guerra, quizá en la forma moderna, pero yo creo que eso ya había habido anteriormente en la historia, ¿no? Sí. En la antigüedad y demás.
0: Bueno, que yo creo que esto es antiguo como la guerra misma, ¿no? Pero es verdad que aquí, fijaos, se le dio una forma incluso legal, ¿no? El 31 de diciembre del año 8, creo recordar de memoria, se establece el reglamento de partidas y guerrillas y luego se le llama corso terrestre, un poco para que os deis cuenta, ¿no? En el sentido de que estaban protegidas por el poder de la Junta Suprema y luego de la Regencia. Es decir, que se fomenta eso, y no solo eso, sino que, claro, nos hacemos la idea que las guerrillas son un poco, pues, rollo Curro Jiménez, ¿no?
1: Sí, bueno, claramente es la imagen que tenemos todos, Curro Jiménez.
0: Bueno, pues eso, olvidadlo, porque no tiene nada que ver con lo que ocurría entonces. Las guerrillas formaban parte del ejército, y como tal, recibían órdenes de sus mandos militares, y los grandes guerrilleros llegaron desde muy temprano, tuvieron sus rangos militares, el empecinado llegó a general, el longa, el charro, el médico, todos estos, el curamerino, todos estos tan conocidos, llegaron a ser altos cargos en el ejército. Es decir, que incluso con el paso del tiempo llegaron a ir uniformados los guerrilleros, es decir, que eran como unidades propias del ejército, pero que tenían más maniobrabilidad y para hacer unas misiones, digamos, detrás de las líneas. Y eso sí que podemos decir que fuimos los primeros en llevarlo a cabo a gran escala. Y eso fue lo que yo creo que nos dio el secreto de nuestro éxito, porque si los franceses no estaban seguros en ningún sitio, ¿no? Entonces solo, digamos que solo comandaban el lugar en el que pisaban, ¿no? Y esto es algo muy característico de esta guerra.
1: Claro, que cualquier paisano que te salga en el camino pueda llevar detrás una partida de gente que te masacre, pues claro, no es...
0: Claro, y sobre todo que informe, ¿no? Que llegue al siguiente pueblo y diga, oye, es que hay un destacamento de franceses allí y que va en esa dirección y va a llegar para allá. Y entonces todo eso, con toda esa información, que al final la información es poder, pues es lo que realmente dio un vuelco a la guerra de la independencia.
1: Claro, y también controlar el terreno en España no es algo fácil, porque claro, es un terreno muy accidentado. Y un ejército extranjero que llega y tal, pues Hombre, no sé hasta qué punto estaban desarrollados los sistemas de, no sé, la cartografía y todo esto en el siglo francés, pero vamos.
0: Lo cierto es que estaban mucho más avanzados que nosotros, ¿no? Por ejemplo, el mapa que teníamos nosotros, que era de Tomás López, que también hizo un mapa de Madrid, que está muy, muy bonito, y es el que precisamente utilizó Murat en la defensa del 2 de mayo, es un mapa de Tomás López, pero no estaban hechos estos mapas de que eran los oficiales, digamos, mediante triangulación, ¿no? O sea, que estaban hechos a la antigua usanza. Y esto, pues, cuando llegan los ingenieros franceses y también los británicos, pues empiezan a cartografiar la península, y los primeros mapas, fidedignos que tenemos son suyos, y de muchas ciudades también, ¿no? El otro día, por ejemplo, bueno, hace como un par de años salió la noticia de que el primer mapa que se tenía de la ciudad de Vitoria, pues era un mapa francés, claro, que habían hecho ellos, pues, para defender la ciudad, ¿no? El mapa, primer mapa fidedigno, claro, ya mapas hay desde medievo, desde el medievo, pero que no representaban fidedignamente lo que era la ciudad y sus alrededores. Entonces, bueno, las comunicaciones sobre todo eran muy complicadas. Para que os hagáis una idea, cuando llegan aquí los franceses, pues para mandar un mensaje. Claro, la guerra de España fue dirigida por Napoleón desde París o desde donde hubiera. Entonces, para mandar un mensaje hacia Madrid, pues al principio necesitabas un retén de 8 o 10 hombres. Al final de la guerra se da el caso de que para llevar una orden de Napoleón hasta su hermano aquí en Madrid, o ya finalmente cuando se va a llevar la corte a Valladolid, pues necesita una división, es decir, unos 4.000 hombres simplemente para llevar un mensaje. 4.000 hombres. Claro, para reunir esos 4.000 hombres necesitaron a lo mejor 2 o 3 semanas. Entonces, claro, en lo que llega la orden desde París, un mensajero a caballo de París a Madrid a lo mejor podía tardar muy poquitos días, ¿eh? Ponle 4 o 5 días, pero claro, si necesitas pararte 15 días en Vitoria a esperar a reunir 4.000 hombres, pues a lo mejor las órdenes tardarán en llegar 2 meses. Claro, cuando llegaba la orden de Napoleón de atacar tal sitio, no tenía nada que ver cómo estaba la disposición de las tropas ya con el momento en el que ahí le habían informado de cómo estaban, ¿no? Y claro, eso también hace que la guerra aquí en España pues sea muy difícil para los franceses.
1: Claro, claro. Es que es eso, que la orografía aquí y todo este tipo de cosas, y luego si encima tenías partidas de guerrilleros y demás, pues claro, dificulta la cosa mucho, claro.
0: Sí, es que, eso es.
1: Qué cosas.

0: Entonces tenemos aquí el asunto, bueno, hemos hablado ya un poco del 2 de mayo en Madrid y tal, yo creo que podemos seguir adelante, ¿no? De la dinastía de Bonaparte, ya hemos visto que el hombre pues intentaba ponerse a bien con los madrileños, pero estos no le iban a perdonar por mucho que hiciese, aunque también le llamaban Pepe Plazuelas, ¿no? Porque se dedicaba a tirar conventos y a tirar casas para hacer plazas hacia lo grande, más a lo francés, ¿no? Como claro, la de Oriente, ¿no? Por ejemplo, entre otros.
1: Sí, eso es. Él quería, digamos, que dejar vistosos los, en este caso, el Palacio Real, y como tal, pues necesitaba pues que fuera visible desde la lejanía, ¿no? Y quería pues incluso ensanchar por la Arenal, etcétera, un poco hacia, digamos, para hacer una gran avenida, un gran bulevar que llegara hasta Sol y luego hasta la calle Atocha, perdón, hasta la calle Alcalá. Eso sí que le parecía como muy muy importante, ¿no? Claro, ¿qué ocurre? Pues que él, como dices tú, pues se pone a derribar conventos, ¿no? Por eso le llaman el Rey Plazuelas, también le llaman el Pepe Cuba o el Tuerto, el Cojo Jorobado, Rey Pepino también. Y luego también algo muy curioso es que él siempre quiso tener un ejército propio y no depender del ejército de su hermano, ¿no? Y entonces él, los prisioneros de batalla que iba ganando el ejército francés, pues les iba diciendo, oye, o te quedas prisionero o te unes a mi ejército. Entonces los españoles decían, no, un otro ejército, claro, ¿cómo no? Y entonces él les uniformaba, les vestía y a la primera oportunidad desertaban. Con el ejército español, y entonces le llamaban también el capitán vestuario, por eso, ¿no?
2: ¡Qué artistas!
0: Joder, la verdad que tenían gracia, ¿eh? La gente.
1: Sí, desde luego, ¿no? Yo me dejo capturar y luego me vuelvo y ya tengo uniforme nuevo, todo bien destrozado, ¿no? Pero bueno, con respecto a lo que comentas tú de las plazas, bueno, mira, si quieres, vamos a ir un poco cronológicamente, que a lo mejor la gente lo entiende mejor. Y bueno, después del 2 de mayo lo que pasa es que, entra José en España y en Madrid, pero inmediatamente hay una batalla muy importante, que es la batalla de Bailén, que todos la conoceremos. Entonces José entra en Madrid el 20 de julio, por primera vez. La batalla de Bailén había sido un par de días antes, pero claro, la noticia no llega a Madrid hasta días después. Entonces, José, a los 10 días, el día 1 de agosto, se tiene que ir de Madrid, porque él ve que no puede mantenerla del ejército español del general Castaños, que está avanzando desde el sur. Entonces, para que veáis lo poco exitosa que fue su primera ocupación de Madrid, su primera entrada en Madrid, simplemente fueron 10 días. Pero la verdad es que dio un vuelco muy grande, porque esos 10 días, claro, la gente, cuando llega aquí a Madrid, pues le recibe. Claro, se habían dado orden pues que todo se cubriera de festividades y tal, ¿no? Se engalanara Madrid, que se decía. Claro, la gente lo que hacía era poner trapos sucios en las ventanas en vez de colores, como se pretendía. Y fue un recibimiento muy, muy frío, ¿no?
0: Que no decían nada la gente, creo, ¿no? Que estaba como muy...
1: Claro, era como muy silencioso. Se gritaron vivas porque se pagaba a la gente, se pagaba a la gente para que recibiera a Pepe Botella con vivas, también los soldados franceses que había en Madrid. Bueno, fue como muy extraño, muy frío todo. Pero claro, eso era el pueblo llano. ¿Qué hacían los grandes de España y los grandes dignatarios? Pues ir al Palacio Real después, cuando lo vivieran, y jurarán fidelidad al rey José. Y esto lo hicieron prácticamente todos los grandes de España. ¿Qué ocurre? Que con la victoria de Bailén y José teniendo que huir de Madrid, pues hubo muchos de estos nobles de grandes de España que se dieron cuenta de que se podía detener a los franceses, o eso pensaron ellos, y se cambiaron de bando. Y hubo, eso sí que es un punto de inflexión en la guerra, la verdad. Aunque fue muy temprano, pero sí que se vio que se podía derrotar a los franceses, ¿no?
0: Claro, si esa gente se ponía en contra, entonces claro, ya estás moviendo pues eso, propiedades, dinero, gente incluso, ¿no? Que puedas poner en movimiento, claro.
1: Claro, hay que ver que quien realmente un poco después empieza a mover a las gentes, que es el clero, ¿no? Y eso se da cuenta José Bonaparte, sobre todo, él después vuelve a Madrid, evidentemente, porque Napoleón llega con su ejército, derrota a todos. O sea, digamos que la batalla de Bailén convulsionó a Europa porque se vio que se podía derrotar a un ejército imperial. Entonces Napoleón dijo, esto no puede ser, y entra en España con 200.000 hombres. Recordad que el ejército español tenía solo 130.000, con lo cual pues solo podía acabar de una manera, y es en ese momento, por ejemplo, cuando derrota a los españoles en la batalla de Somosierra, que antes hemos hablado, ¿no? Y llega a Madrid. Madrid, fíjate que es la única capital de Europa que recibe a Napoleón a cañonazos. El resto, pues, trata un poco de resistirse, pero ninguna posiciona los cañones. Y aquí en Madrid posicionamos, como digo, cañones en todas las puertas, levantamos barricadas, adoquines, etcétera, y tenemos intención de resistirnos a Napoleón, un poco siguiendo el ejemplo que se había dado con Zaragoza, que Zaragoza era una ciudad también que no era defendible, al menos desde el punto de vista de militar de aquella época, y sin embargo pues se llega a luchar calle por calle, aunque finalmente cae, pero es un ejemplo para toda España, y no solo para España, sino para todo el mundo, porque si hablamos que la guerrilla pues siembra pues un modo nuevo de hacer la guerra, Zaragoza también muestra al mundo que las ciudades que no tenían fortificación pueden plantar cara a un invasor. Y de hecho, hoy en día, estas guerras que vemos hoy en día, ¿no?, por la televisión, tan terribles, ¿no?, de las batallas en las ciudades que van avanzando casa por casa, esto no existía hasta que Zaragoza se planta ante las tropas napoleónicas, que realmente es un ejemplo muy terrible el que dimos, yo creo, todas las guerras lo son, yo creo, pero bueno, eso también se debe un poco a esa Zaragoza que resistió al invasor, ¿no?, en el primer asedio, luego finalmente hubo un segundo en el que cayó.
0: Famosos sitios de Zaragoza. Que por cierto, yo he oído, vamos, se comentaba que Zaragoza era conocida como la Florencia de España, o sea, que era una ciudad muy muy bonita y muy, en fin, vamos, para compararla con Florencia, vamos, tendría que ser fantástico, claro, ¿no? Y sin embargo, después de estos sitios con los franceses, creo que acabó, o sea, perdió buena parte del patrimonio, ¿no?, de la ciudad.
1: Claro, es que mucho se echó abajo y luego durante el siglo XIX pues había quedado deteriorado, se derribó, y luego pues hay poco compromiso. Por ejemplo, ahora mismo hay un movimiento porque hay los últimos restos de esos asedios que están en una fachada de un cuartel de caballería, pues lo ha comprado una constructora y quiere derribarlo pues para hacer un bloque residencial. Entonces, claro, hay un movimiento en Zaragoza.
0: Siempre igual,
1: ¿eh? Claro, para que no se derribe. Al final, ahora se ha llegado a una especie de compromiso o de oferta de la constructora de trasladarlo para no derribarlo, pero claro, la gente, no sé cuánta gente, que esto también es un poco el tema de a ver si hacemos suficiente fuerza pues para que esto se mantenga, ¿no? Porque al final es patrimonio y debe estar donde estuvo, ¿no? Y un poco para rememorar aquellos sitios que yo creo que son muy importantes en la historia de no solo de Zaragoza, sino de toda España, ¿no? Pero bueno, como veis, pues el dinero al final siempre puede mucho, y esperemos que en este caso pues no pueda lo suficiente.
0: Sí, aquí en Madrid tenemos ya sobrados ejemplos de ese tipo de cosas que siguen pasando a día de hoy, aunque parezca que no. Vamos, eso lo tenemos, es el pan nuestro de cada día, vamos.
1: Bueno, pues digamos que retomando, Madrid se trata un poco de resistir, pero claro, los mandos militares ven que aquello no es posible, y Napoleón empieza a desplegar sus tropas y empieza a bombardear pues las cercas de Madrid, ¿no? Entra por el Retiro, que claro, era muy poco defendible el Retiro, y empieza a avanzar con sus tropas hacia lo que es el Paseo del Prado y empieza a entrar pues en Madrid. En ese momento, ya por resumiendo mucho, pues finalmente se rinde Madrid el 4 de diciembre de 1808 y bueno, afortunadamente en Napoleón pues respeta las vidas de los madrileños, ¿no? Y no impone el saqueo, que eso también podía haber sido terrible para Madrid. Y bueno, pues él está hasta el 22 de diciembre en Chamartín de la Rosa, en el Palacio del Duque del Infantado, que era uno de aquellos grandes de España que habían estado con José Bonaparte hasta que Bailén le hace recapacitar y cambia de bando, ¿no? Entonces, al cambiar de bando, pues claro, pues los franceses requisan todas sus propiedades, y una de ellas era el palacio que estaba allí en Chamartín de la Rosa, que hoy en día ya no existe, pero que hay una placa en recuerdo suyo, ¿no? Si queréis pasaros por allí, me parece que está en Duque de Pastrana, ¿no?, la estación de Duque de Pastrana, pues allí está hoy en día. En su lugar hay un colegio del Sagrado Corazón, y allí es donde estuvo alojado Napoleón durante aquellos 18 días, en los que dicta una serie de normas que son espectaculares, hay que decirlo, ¿no? Porque
0: el episodio este de Galdós de Napoleón en Chamartín, ¿no?
1: Sí, eso es, ¿no? Bueno, relata un poco todo esto que hemos estado contando, Pero fijaos que Napoleón en aquellos días, bueno, el propio misionero Romanos dice que hizo en una semana lo que las Cortes de Cádiz tardaron en hacer 3 años, ¿no? Es decir, él coge y en unos decretos suprime el Santo Oficio, es decir, la Inquisición, suprime el feudalismo, las aduanas interiores, reduce los conventos a la tercera parte, los religiosos ordena que no se admitan novicios, un poco para, e incluso ofrece pensiones para que dejen la vida monástica, un poco también para debilitar ese gran poder que había de los religiosos en España, ¿no? Él se da cuenta de que hay que acabar, bueno, hay que acabar, en fin.
0: Su poder, vamos a ver.
1: Que para él era interesante acabar con aquello para fortalecer su poder, pues todo eso lo hace en una semana, y luego las Cortes de Cádiz hacen lo mismo un poco en 3 años, ¿no? Entonces, bueno, hay que ver pues la capacidad que tenía este tipo, ¿no?
0: Esto, sin embargo, a ver, pues, si eres el emperador con mando y plaza, pues claro, puedes hacerlo más fácil que unas Cortes, ¿no?
1: Claro,
0: y
1: claro,
0: sobre todo unas Cortes que tienen al amigo Fernando por ahí acechando.
1: Sí.
0: Porque eso a mí siempre me llama la atención también, que las Cortes de Cádiz, cómo no se impusieron y le plantaron cara al rey, ¿no? O sea, ¿hasta qué punto era importante en España la figura del rey, ¿no?
1: Bueno,
0: y de la Iglesia también.
1: La personificación, yo

0: al pues fue recibido.
1: Era el de gol español, vamos. Un tío que cómodamente desde el extranjero espera que le conquisten el país para luego ir de héroe.
0: Bueno, claro, sí. Es que lo de Fernando VII es una cosa dantesca, pero bueno, sí. es lo que hay, ¿no?
1: Son cosas, sí, que son un saludo para los amigos pro de gol, pero...
0: También. Eso es. Bueno, como digo, Napoleón impone aquí estos decretos y claro, José pues no está muy contento con todo esto, porque él, digamos, que quería ser un poco el protagonista y no ser impuesto por su hermano. Claro, además, él se da cuenta, es un tipo suficientemente inteligente para ver que si esto es impuesto por Napoleón, pues él nunca iba a poder considerarlo como propio, ¿no? Y que la gente... Si él ya le consideraba extranjero, imagínate a Napoleón, que era soberano de otro lugar, ¿no? Entonces, aunque aquí hubiera alguien que dijera, bueno, pues venga, tenemos un nuevo rey, ¿no? Los afrancesados. Entonces, es un término que surge en 1811 y dice, bueno, pero al fin y al cabo es un rey ilustrado y que puede traerle el porvenir, pero es nuestro rey, ¿no? Pero claro, si lo impone Napoleón, pues todo aquello iba a ser mucho menos digerible también.
1: Hombre, es que eso es lógico. Yo, si me hubiera visto en la cosa, pues... Hombre, yo un rey que fuera propio y que fuera como era este, pues ¿por qué no aceptarlo, verdad? Pero claro, puesto así es lo que no,
0: claro,
1: lo que no gusta, claro.
0: Pero fíjate que el propio José se daba cuenta de que las Cortes de Cádiz tendían a hacer lo mismo que él. Es decir, si tú ves las regulaciones, ¿no?, los decretos que van sacando, prácticamente es lo mismo. O sea, no, evidentemente hay matices, pero sus líneas de pensamiento son las mismas. Y él está continuamente intentando contactar con las Cortes de Cádiz, una vez que ya se han establecido, evidentemente, para incluso les propone juntarse y hacer unas Cortes conjuntas, ¿no?, de toda España, como diciendo, yo voy a respetar lo que vosotros digáis. Y es que probablemente hubiera mucha más cercanía entre los liberales de las Cortes de Cádiz con los afrancesados que con los absolutistas, ¿no?, que con los serviles. Los serviles, digamos, que estaban mucho más alejados de todo esto. Pero yo creo que los liberales se hubieran podido entender muy fácilmente con los afrancesados si no hubiera habido ese gran escollo de por medio, ¿no?, que era el rey Bonaparte.
1: Hombre, y habría habido, imagínate, aliados José Bonaparte y las Cortes de Cádiz contra Fernando VII, habría sido mucho más efectivo, creo, ¿no?
0: Sí, pero bueno, eso no ocurrió nunca ni
1: pudo ocurrir, ¿no? No, y probablemente lo que habría pasado es que el pueblo ya no se habría tirado contra las Cortes, ¿no?
0: Claro, claro. Es que cuando la Constitución llegaba a las ciudades y pueblos, la gente no entendía nada de qué le estaban hablando. Es que era, yo creo que era demasiado avanzado para la España de entonces, ¿no? Que decían, pero ¿qué es esto de quitar el poder a la Iglesia? Si la Iglesia es algo que siempre lo ha tenido, pues claro.
1: Es que van contra Dios.
0: Claro, claro, un poco eso, ¿no? Entonces, la gente, bueno, hay una frase que decía que preferían, antes que la Constitución, que hubieran preferido un plato de lentejas, por ejemplo, para que vean. Porque claro, cuando llega la Constitución, por ejemplo, a Madrid, hay una gran hambruna y la gente le importa muy poco esos derechos, lo que le importa es su día a día y lo que importa es comer. Y también hay que entender eso, porque joder, es que en aquellos tiempos no tenías el plato de lentejas adecuado como tenemos hoy en día, afortunadamente.
1: Sí, no, eso está claro, sí. Pero vamos, entre eso y lo del vivan las caenas, joder.
0: Sí.
1: Madre mía. Pero bueno, sí, realmente se puede entender, o sea, aunque hoy en día lo podamos criticar y tal, pero es entendible, desde luego. Y que todas esas ideas, yo sí que me llama la atención lo de la Constitución de Cádiz, sí que he leído bastante parte de ella. Y sí, la verdad es que, claro, realmente esa Constitución, si hubiera funcionado, se habría puesto casi a niveles de Inglaterra, ¿no? De Estado liberal.
0: Sí, pero... si Fernando hubiera aceptado esa Constitución, pues, aunque hubiera habido choques, evidentemente, pero yo creo que otra España hubiera habido, pero la historia es la que, ¿no?
1: Que por eso es lo que yo digo, lo de que los americanos vieron aquello y dijeron, uy, aunque bueno, realmente pasaría una cosa curiosa, yo creo, que es que habría más diputados americanos que peninsulares, porque había más población, lógicamente, y con lo cual, al final hubieran dirigido la nación en parte.
0: hubo una representación americana, yo recordar que había como 40 americanos.
1: Sí, bueno, de hecho empieza la Constitución de España, son los españoles de ambos hemisferios, así
0: sí,
1: que...
0: Sí, claro, eso es así. Pero ¿qué ocurre? Que claro, tenían, en realidad los americanos no podían venir y tenían que nombrar representantes, y claro, sus intereses pues no eran representados, como su propio nombre indica, de la misma manera.
1: Hombre, bueno, en ese primer momento

0: No, pero yo me refiero a si se hubiera implantado de verdad y hubieran podido mandar representantes como es debido y tal, pues joder, aquello habrían ganado la partida casi todo el tiempo.
1: Sí, es probable, sí.
0: Aunque bueno, luego entre ellos también hay diferencia, claro, no es lo mismo de México.
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siguiente descripción no es un castillo como los que hasta el momento os hemos descrito. En esta ocasión, quiero describiros un fuerte, ya que también fueron decisivos en la defensa del territorio. Aunque sí es cierto que en un principio la reconquista y después la defensa de nuestro territorio bastaban con las torres, las atalayas, las murallas y por supuesto los castillos para atacar o repeler al enemigo, pronto y a la vez que mejoraron las técnicas de la artillería, estas defensas arquitectónicas se quedaron obsoletas y fue necesaria la implantación de otro tipo de construcción que soportaran mejor los impactos de las nuevas armas y que además fueran capaces de entrar en combate si fuera necesario. Este nuevo tipo de construcciones defensivas fueron los fuertes. Estos baluartes cambiaron almenas por baterías, cunetas por fosos, torres por bastiones o parapetos por cortinas. Los muros defensivos se construyeron más bajos y anchos y eran construidos con materiales que absorbían mejor los impactos recibidos por los cañones. También se empleó el hormigón, que solo se rompía donde el proyectil impactaba sin afectar al conjunto, al contrario de lo que ocurría con la mampostería de las construcciones anteriormente mencionadas. Si he despertado vuestro interés en estas fortificaciones, espero que en vuestra visita a las Baleares no os perdáis, por ejemplo, el fuerte de San Carlos, situado en Palma de Mallorca y que ha sido convertido en el Museo Histórico Militar de San Carlos. El fuerte está ubicado en el conocido dique del oeste en la bahía de Palma. Este fuerte, convertido en museo, tiene además el detalle de ser de entrada gratuita. No es que visitar un castillo de las islas o de la península sea caro. Algunos, de hecho, son gratuitos y el que no lo es, sus precios van desde el euro hasta 4 euros y cuyo importe es para ayudar a la recuperación y conservación. En fin, el fuerte de San Carlos se trata de un castillo militar que conserva prácticamente todas sus salas y se utiliza como lugar expositivo con colecciones permanentes y algunas temporales. Desde la antigüedad, la bahía de Palma ha sido un importante fondeadero de naves comerciales que buscaban allí el amparo del azote de la piratería en el Mediterráneo. En la cala de Porto Pi se construyó un primer castillo sobre una torre de vigía. El proyecto de la torre cuadrada abaluartada fue ordenado construir por Felipe III en 1610 y pronto empezó a ser conocido como San Carlos en honor del virrey Carlos Coloma. 50 años más tarde se procedió a su ampliación añadiendo una circunvalación con otros cuatro grandes baluartes y adquiriendo su forma peculiar de polígono irregular y de apariencia estrellada. En la línea de costa se construyó un fortín para una batería que cruzaba fuegos con la de Illetas. En 1890 la fortaleza sufrió distintas reformas a fin de asentar una batería de cañones. La fortaleza fue cuartel de artillería y prisión militar hasta 1980 y a partir de entonces se limitó su uso como batería de salvas desde la que se saludaba a los barcos de guerra tanto nacionales como extranjeros. El fuerte tiene una superficie expositiva de 1.270 metros cuadrados y en su museo presenta la historia militar de las Islas Baleares a través de diferentes salas monográficas en un recorrido histórico que abarca desde la antigüedad hasta nuestros días. Es de destacar la puerta original del castillo, fechada en el siglo XVII, así como su patio de armas con ejemplos de artillería. La Sala 1 alberga la importante colección Llorente de armas antiguas. Otras salas se dedican a la memoria del general Weyler y muestran fondos relacionados con las guerras de Cuba y Filipinas. También está presentada en él la Guerra de la Independencia a través de los recuerdos de los prisioneros de guerra franceses en la isla de Cabrera. El museo reúne igualmente colecciones de vexilología, material y pertrechos de uniformes, cartografía y dioramas. La fortaleza de Porto Pi, la artillería de costa y el cuerpo de guardia del Regimiento de Voluntarios de Palma de 1808 completan la exposición. Amigos y amigas, aquí termina El Amigo de los Castillos.
Si os ha gustado oír hablar de castillos, torres y hasta de un fuerte, o si además los castillos que habéis escuchado en este espacio los habéis visitado, comentarlo en Twitter en la cuenta del presidente de la Asociación Arce, @glezcastilla, con el hashtag #RadioViajeraEstuveEn o #RadioViajera. Como siempre digo, vuestra visita al patrimonio se traducirá en turismo y este turismo en interés de la administración por consolidar y recuperar este patrimonio, por lo que gracias a vosotros conservaremos el patrimonio castellológico español. Se despide de vosotros el amigo de los castillos y el que os habló, Alberto González Castilla.

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1: Viajando despacio, se ha venido hoy a Fitur y tenemos con nosotros a Pachi, el director de promoción, marketing y creación de producto de Turismo de Navarra. Pachi, que es un amigo de hace muchos años, que vive en un pueblo que a mí me encanta, que es Leiza. Egunon, Pachi, Mila Esker.
2: Gardir, Escaricasco, Zuri, buenos días.
1: Y tenemos con nosotros a Pachi porque este año Navarra, que como siempre tiene una presencia muy destacada en Fitur, han venido con un producto estrella que a nosotros nos hace muchísima ilusión, que es el cicloturismo. Y el miércoles pasado anunciaron la puesta en marcha, la creación del Club de Producto de Cicloturismo de Navarra, que es un proyecto en el que nosotros hemos ido viendo cómo crecía y cómo crecía además bien arropado por los empresarios locales, que creemos que es una de las cosas más importantes. Pachi, cuéntanos qué es el Club de Producto de Cicloturismo de Navarra.
2: Pues mira, lo que queremos es poner en el centro a las empresas, a los servicios relacionados con el turismo en bicicleta y el cicloturismo, porque hasta ahora, que yo creo que hemos trabajado bastante bien, pero estamos sobre todo promocionando, intentando crear producto, pero sobre todo basado en las infraestructuras, ¿no? Bueno, ya tenemos ya las infraestructuras más o menos, tenemos las Eurovelos prácticamente terminadas, espacios BTT, etcétera, etcétera, Camino de Santiago, vías verdes, bueno, ya las tenemos más o menos, creemos que bastante bien como para que el empresariado se apoye en esas infraestructuras, pero nos falta la parte de decir, venga, empresariado, arriesga tu dinero, tus ganas, tu formación y tal y cual. Entonces hemos hecho, venga, vamos a aventurarnos a la creación del club de producto. Entonces, bueno, pues ya hemos hecho ese trabajo de prospección de las empresas que veíamos que podían tener más éxito en este tema. Ya hemos hecho una primera selección, vamos a continuar tocando puertas y tal. Ya tenemos 40 empresas que nos han dicho que sí y ya estamos muy emocionados con ese tema. Se ha creado la asociación que va a regir todo este producto turístico. El gobierno ahora también el miércoles firma el acuerdo de gobierno que se adhiere a esa asociación. Entonces, pues ahí estamos a tope y muy ilusionados y ya tenemos ya cosas preparadas para este año.
1: Pachi, Navarra es una comunidad autónoma que no es pequeña, pero sobre todo, y para el oyente que nos esté escuchando y no lo conozca, desde mi punto de vista, pocas comunidades autónomas pueden ofrecer tanta diversidad, biodiversidad, diversidad de paisajes, de gentes, de culturas. Yo creo que ese probablemente sea uno de sus principales valores.
2: Eso es, nosotros tuvimos un eslogan que unido al logo que todavía mantenemos, que era Navarra tierra de diversidad. Ahora estamos con Navarra otro turismo, pero bueno, un poco en esa misma línea. Y tal como bien dices, Chus, pues tenemos el desierto de las Bardenas en el sur y luego tenemos los Pirineos en el norte. Vamos, y en hora y media en coche y en bicicleta en dos o tres etapas ya puedes conocer Navarra y puedes ver la diversidad que tenemos y la diversidad de pueblos también, ¿no? Las localidades del norte, pues muy tipo caserío, grandes espacios, todo muy verde, localidades empedradas y tal y cual. Y luego tienes el sur con unas localidades mayores, con otra tipología de vivienda y de arquitectura. Y luego tenemos la zona centro, que es un poco una mezcla, que vamos, en pocos kilómetros te vas a la sierra, al Parque Natural de Urbasa, que ahí puedes practicar la BTT, pues con las la zona llana, que es el Parque Natural de Urbasa, pero luego puedes ir un poco más abajo, en la zona de la Ribera Estellesa, que es un paisaje de viñedos totalmente ocre, amarillos y totalmente llano. Entonces, pues esa diversidad para el que el amante de la bicicleta es perfecta, porque además en poco terreno pues va a haber unos paisajes y unos contrastes que normalmente en otros sitios cuesta hacer más kilómetros para verlos, ¿no? Sobre todo en bicicleta, claro.
1: Hablabas tú antes, vías verdes, Eurovelo, algunas muy conocidas, la vía verde del Plazaola, el Bidasoa, recuperándose además nuevos tramos cada año. Ahora además avanzada ya la propuesta para que desde la propia Pamplona se pueda salir en bicicleta y conectar con el Plazaola, ¿no? Que eso a mí me parece que ya es un elemento fantástico. Y tú sabes que nosotros hacemos todos los años un viaje saliendo desde el centro de Pamplona y llegando hasta Hondarribi, o sea, esa salida al mar que al final hace que sea un recorrido fantástico y que estáis muy, muy implicados ahí en mejorar esa infraestructura.
2: Sí, sí, o cuando hablaba contigo el año pasado y te preguntaba, ¿cómo sales de Pamplona? Porque todavía la vía verde del Plaza Ola está sin acondicionar y ahí tenemos, ya sabes, esa parte de la zona de cercana a Pamplona, Sarasa, Añezcar y tal y cual, que es muy peligrosa, sobre todo yendo más hacia Pamplona que hacia Donosti. Pero bueno, pues bueno, voy a dar una noticia porque ya estamos en obras y en nada, y espero que en uno o dos meses esté terminado, porque yo he pasado por ahí, porque vivo por esa zona y ya están allanando el terreno, las máquinas y tal, y es una obra que a nivel técnico no tiene mucho problema, son 9 kilómetros, y lo más problemático es el 1,5 kilómetros ese de la zona de Añezcar, y el resto, vamos, es acondicionarlo, y ya la tenemos ahí ya preparada y tal. Y luego pues con los Next Generation también se va también a terminar la vía verde del Bidasoa, que va a conectar la parte del Parque Natural de Vértiz con la parte de Elizondo, la capital de Bazán, pues mundialmente conocida, sobre todo para las personas que nos visitan, y eso está metido en los Next Generation, todavía está en fase de proyecto y tal y cual, pero bueno, en 2 o 3 años también estará. La Eurovelo, con el tramo que he comentado, la Eurovelo 1 ya la tenemos completada, ya desde la parte de Irún hasta Viana ya la tenemos ya hecha en 2 meses, y la parte de la Eurovelo 3, ya con la, nos falta la parte de la Vía Verde del Irati, que también ya está metido en el programa de caminos naturales, empezó la obra el año pasado y en 2 o 3 años también ya la tenemos hecha. Así que a nivel de infraestructuras, eso, ahora nos falta eso, lo que hablamos, el club de producto y los empresarios que se metan, que les vemos muy ilusionados, sobre todo el tema campings y tal, que tenemos ahí 17 campings que están a tope, y luego ya pequeños empresarios que también diversos, que creo que, y luego los hoteles de Pamplona están interesados, el Ayuntamiento de Pamplona también, el Ayuntamiento de Pamplona también va a crear infraestructura ahí en la zona del Parque Trinitarios, porque ahí confluyen la Vía Verde del Irati y del Plaza Ola, y allá tiene unos terrenos que ya los está equipando, tiene un pequeño, una zona de un pequeño museo del ferrocarril con unos pequeños trenecitos que para las familias y tal está muy bien, y solo van a acondicionar con un centro BTT que también se va a hacer en esta legislatura. O sea que tenemos proyectos interesantes.
1: Muy recomendable ese tramo de la Vía Verde del Irati, ¿eh? Es un paisaje fantástico, o sea, cuando esté terminada esa parte yo creo que va a ser un acicate más para visitar la región. Y Pachi, ¿qué crees tú desde tu puesto, ¿no? Desde el puesto de la administración que trata de fomentar que los empresarios del sector se involucren, ¿qué crees que es lo más difícil para conseguir que esos empresarios decidan poner en marcha sus productos?
2: Pues mira, yo sobre todo que se lo crean, ¿vale? Porque ahora también hemos hecho un curso que tú otros años lo has solido dar y tal, y este año pues bueno, lo hemos hecho también con otra empresa, un poco también por probar otras iniciativas y tal y cual, otros puntos de vista, y ayer yo hablaba con ella un poco para que me resumiese cómo le había parecido, porque hemos hecho también mentorías con 10 empresas y tal, y ella también me confirmaba que sí, que Navarra tiene producto. De hecho le vamos a invitar también al congreso que vamos a hacer en abril, que vamos a hacer un fan trip, y me decía, joder, pues es que yo esa parte tal no la tengo conocida y tal, pues la quiero conocer porque me parece que podemos hacer cosas interesantes también a nivel comercial. Y entonces, bueno, pues que te diga una empresa de fuera que ha trabajado con ellos, que les ha formado y tal y cual, que nos reafirme que tenemos producto y tal y cual, pues a mí me hace mucha ilusión. Y yo creo que en Navarra pues es un poco lo que nos falta a nivel general, que tenemos muchas cosas pero no las sabemos vender, que eso es un fallo muy común en mucha gente, pero bueno, sobre todo en Navarra, pues decimos, bueno, esto es como que nos parece cosas como muy normales, ¿no? Joder, nos dicen, tenés un paisaje espectacular, unos recorridos para hacer en bicicleta espectaculares, tenemos incluso para hacer bici en carretera, pues tenemos unas carreteras que no están masificadas, que se pueden transitar bastante bien, que tú también ya las conoces. Tampoco solo tenemos grandes dificultades orográficas, y aunque tenemos un poco también para darle un poco de salsa, ¿no? De caer un poco de montaña y tal cual, y también las tenemos, pero nos falta un poco creérnoslo y también y organizarnos un poco. Entonces yo creo que con el Navarra de Bici que hemos creado, que siguen viniendo también peticiones de adherirse, pues hombre, 2 meses y tal, que llevamos con este tema, que ya tenemos 40 entidades y alguna más que ya está en vías, que ahora hay que certificarlas y tal y cual, pues nos parece muy interesante. Y vemos eso, que luego por otro lado tenemos un empresario con empresas muy pequeñas, que lo mismo el dueño está sirviendo cafés en el bar y luego tiene que hacer los papeles, y luego tiene que ir a las reuniones y luego tiene que ir a un workshop y tal y cual. Y luego un hándicap que tenemos es el tema de idiomas para trabajar con el sector, con operadores extranjeros o el cliente extranjero. pues bueno, pues Navarra, sobre todo recibimos cliente nacional y es un de los hándicaps que tenemos, que vamos a intentar ver con el club de producto mejorarlo. Pero yo un poco veo eso, que el empresario no se lo acaba de creer muchas veces. Entonces, bueno, por eso está la administración, para estar ahí un poco de acicate.
1: Quizás también lo han visto pasar ya, han visto pasar esos clientes que van en bici, porque claro, el Camino de Santiago ahí también ha ido dejando un pozo durante años, pero quizás ha faltado esa visión de meterse de lleno a programarlo. Y muy importante, yo creo también esto que tú dices, ¿no? Empresas muy pequeñas, un sector muy atomizado. Yo creo que ahí el tema de que se hubieran, de que se metieran al club de golpe todos los campings juntos y tal, eso ha sido un gran empujón, ¿no? Porque eso ayuda mucho, ¿no?
2: Sí, sí, claro. Nosotros por eso vimos que, a ver, el sector camping también está muy orientado a un tipo de cliente, ¿vale? Que para otros igual no les puede valer y tal, pero que los campings apuesten. Pero vamos, todos los días estamos con el gerente de los campings y estos días también en Fitur y ya preparando cosas, muy ilusionados. Se han denominado como centros BTT, ya te ofrecen servicios, han hecho sus rutas entre los campings, cada camping luego tiene sus rutas también relacionadas con la BTT, nos están dando datos. Y claro, eso es, nosotros también nos lanzamos al club porque veíamos que teníamos ya la asociación de campings, que tiene 19 campings, entonces, que nos queremos meter en esta historia, que lo vemos. Y entonces, claro, pues eso ya te dice, bueno, ya tenemos 17, que de los 17 hay 10 sobre todo más implicados y el resto un poco menos, pero que ya han entrando, pues ahí dices, bueno, ya tenemos una base y encima tenemos ya no solo los recorridos y los centros BTT, también tenemos el alojamiento, tenemos la restauración, también ya están pensando también en el tema de también pues menús específicos y ese tipo de cosas, el alojamiento de una noche, que están en ello también. El otro día me decía un camping también que ya están pensando también pues en contratar a alguien que un poco les coordine el tema comercial y ese tipo de cosas. Claro, y ya tener ese pozo, ahora que somos empresas pequeñas y pocas, tener ya esa cantidad de gente que van a una, y lo bueno que tienen los campings es que tienen una cabeza que es el gerente Nacho Calvo en este caso, que es el que les coordina, y que entonces ya sabemos que tenemos que hablar con una persona y que hace el trabajo de los 17 o los 19. Eso es muy importante, porque si no, el resto de empresas sí que tenemos que ir uno por uno y tal y cuanto.
1: Sí, sí, eso ayuda. Eso es una gran ayuda, ¿no? El que haya alguien que coordine todo. No había salido hasta ahora, pero tú ahora ya lo has metido un poco también, el tema gastronómico, ¿no? Y yo creo que este es un tema también muy relevante, no solo por lo que comes, ¿no? La cuajada, los quesos, sino que además son lugares, muchos de ellos, que te ofrecen visitas, que también en la bicicleta, claro, no es solo dar pedales. O sea, que queremos parar a comer en un sitio, que si podemos visitar una quesería, que, no sé, visitas de molinos, el propio señorío de Bertín, uh-huh. O sea, que yo creo que además hay otro montón de recursos que están ya muy bien preparados para poder visitar en los viajes en bicicleta.
2: Eso es un poco la idea. A ver, nosotros en esta legislatura que hemos iniciado, pues vamos a dar, básicamente tenemos de cuatro segmentos muy importantes, y uno es el cicloturismo, el turismo en bicicleta, pero el siguiente es la no gastronomía, que también tenemos además fondos Next Generation, también relacionados también, vamos a relacionar con el cicloturismo y el tema deportivo y tal y cual. Y de hecho, pues para daros un detalle, pues haremos acá un pequeño vídeo que lo presentamos también el miércoles, y la primera propuesta que nos hicieron, la empresa que lo hizo, era todo ciclismo, bicicleta, recorridos y tal y cual, y dijimos, a ver, no, vamos a meter también, que méteme imágenes de la estación de La Tasa, que se ha reconvertido en restaurante y tal y cual,
1: se
2: que la gente
1: fenomenal.
2: Va, eso es, se come fenomenal, que se vea, y entonces tenemos ya unas imágenes donde se vea la gente después de hacer el recorrido, pues se quita los cascos y tal y cual, estira las piernas y toma ahí un refrigerio, un pincho de chistorra, de queso de la zona, con un buen vino de Navarra, por supuesto, y esa es la idea, combinar las dos cosas, porque no solo de ciclismo vive el hombre y la mujer, ¿no? Sino que tiene que mantenerse y se tiene que alimentar, y además con productos kilómetro cero de locales, ¿vale? Esa es la idea, sí, sí.
1: Muy importante, y yo creo que allí, a mí es una de las cosas que reconozco que más me gusta, o sea, en pocos sitios tú ves que la gente local tenga tanta pasión por su cultura, ¿no? Uh-huh. Y eso se nota mucho porque la gente te cuenta, te habla, ves que eso está muy presente en todos los recorridos que se hacen por Navarra, y yo creo que eso es importantísimo, porque eso sí que es un elemento diferencial que nadie te puede copiar.
2: Eso es, sí, sí, a ver, a nosotros nos dicen muchas veces, ¿no? Yo tengo una un familiar que es inglés y tal, y se queda alucinado porque nosotros, mientras estamos comiendo y estamos hablando de la cena que vamos a hacer, y me dice, se queda alucinado de que la comida, estamos hablando de más comida y lo que vamos, entonces queda como un poco, le choca un montón, y él encantado de la vida porque le encanta la comida navarra y tal y cual, y bueno, siempre que organizamos algo familiar ahí aparece, ¿no? Entonces es un distintivo que tenemos. Y luego lo que bien dices tú, ¿no? Todavía tenemos mucho producto, Navarra en el tema no gastronómico, nos vamos a focalizar un poco nuestros esfuerzos en el producto, ¿vale? No tenemos, ¿vale? Tenemos estrellas Michelin, grandes restaurantes y tal y cual, pero bueno, nuestro fuerte es el producto. Ayer presentaron los de Tudela un poco toda la fiesta de la verdura que se hace con producto típico y tal y cual. Y eso es, todavía tenemos productores que tienen la huerta al lado de casa, unos incluso restauradores que también te hacen el producto allí mismo y tal y cual, y eso lo vamos a trabajar. Y el siguiente paso es eso, el tema de no gastronómico, unirlo como decía yo, y luego esa pasión que tenemos por el producto típico nuestro, que todavía hay mucha gente, que además cada vez hay más gente que elabora su propio producto sencillo pero casero, y ya sabes que va a salir bien y bueno, y de un precio razonable.
1: Pues Pachi, mila esker, una última frase para animar a la gente que nos escucha, que son sobre todo gente aficionados a viajar en bicicleta, un final animándoles a visitar Navarra.
2: Mira, yo les animaría porque, bueno, como hemos dicho, tenemos unas infraestructuras muy interesantes para el ciclista, bien cuidadas, bien señalizadas. Bueno, hay algún tramo que está mejor que otro, pero en general bien. Luego tenemos una voluntad de servicio también muy importante. Yo creo que el turista que viene a Navarra, y eso es uno de los objetivos, no queremos igual que venga mucha más gente, sino que la que venga vaya satisfecha. Entonces eso, nosotros vendemos otro turismo porque es un turismo auténtico, con la gente de la tierra, y que además sabemos que la población navarra está encantada de cada turistas, porque el turismo que recibimos es un turismo de calidad, y eso es lo que les invitamos a las personas que quieran visitar Navarra a hacerlo, porque va a encontrar infraestructuras buenas, buen servicio, buena disposición, buenos alimentos también, y luego unas rutas muy accesibles para todo tipo de personas. Tenemos las vías verdes para más familiares, tenemos el Camino Santiago porque quiere andar más, las Eurovuelos porque quiere ya pegarse tres días ahí de buen esto, tenemos los Pirineos para andar un poco más, tenemos los espacios BTT para el que quiera hacer montaña, y bueno, y luego decirles que, a ver, que es la cuna de Miguel Indurain, o sea que con eso está todo dicho.
1: Eso está todo dicho, efectivamente. Pachi, hablaremos en el programa más adelante de ese congreso que tenéis en abril, que además organizáis un congreso internacional de cicloturismo y que seguro que va a ser un empujón importante también al club de producto, pero eso será más adelante.
2: Eso es,
1: lo dejamos
2: ya
1: aquí, que hay mucho Fitur todavía por delante, y hoy tenéis un día entretenido en Navarra.
2: Eso es, muy bien.
1: Mira, es que el Agur.
2: Pues nada, muchas gracias.
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0: una forma inigualable de facilitar el alimento ideal para el crecimiento y desarrollo correcto de los niños. Así de determinantes son UNICEF y la Organización Mundial de la Salud definiendo la lactancia materna. La leche que produce la mujer después del parto cuenta con todos los nutrientes necesarios para el bebé y con la capacidad de protegerlo inmunológicamente, y con otros muchos beneficios que cuenta una de las principales investigadoras mundiales en lactancia materna, Catherine Hinde, profesora de biología evolutiva de la Universidad de Arizona.
1: Babies survive and thrive because their mother's milk is food, medicine and signal.
0: Los bebés sobreviven y prosperan porque la leche materna es alimento, medicina y comunicación. Para los niños pequeños, la leche materna es una dieta completa que proporciona los componentes necesarios para sus cuerpos, que modela sus cerebros y es el combustible de su actividad. La leche materna también alimenta a los microbios que colonizan el tracto intestinal del lactante. Las madres no solo comen para dos, sino para dos a la potencia de trillones. La leche proporciona inmunofactores que ayudan a combatir los patógenos y hormonas que se comunican con el cuerpo del bebé.
1: Provides hormones that signal to the infant's body.
0: Sin embargo, a pesar de todos esos beneficios y de otros de aspecto psicológico, como los que tienen que ver con los vínculos entre la madre y el hijo, en los primeros años del siglo XX comenzó a abandonarse esta práctica natural en muchos lugares del planeta. Como consecuencia directa, comenzaron a aparecer serios problemas de malnutrición en niños de menos de un año de edad. Y ese es también probablemente el motivo por el que se dejó de investigar sobre ese asunto. Según la doctora Hinde, sabemos mucho más sobre el café, el tomate o el vino que sobre la leche materna. Y se han escrito el doble de artículos científicos sobre la disfunción eréctil que los publicados sobre lactancia. Investigar sobre la lactancia materna es sinónimo, en casi todas las ocasiones, de convertirse en activista por la lactancia materna, de tratar de promover esta práctica y de desmontar falsos mitos como el de que puede transmitir enfermedades al bebé o generar trastornos endocrinos. La principal herramienta para combatirlos es, evidentemente, la ciencia. Estudios recientes han demostrado que la leche no solo desarrolla el cuerpo, sino que también alimenta el comportamiento y modela el neurodesarrollo. La mezcla de leche materna y saliva del bebé produce una reacción química que genera peróxido de hidrógeno capaz de matar el estafilococo y la salmonela. Y estamos empezando a entender que la receta biológica de la leche puede ser diferente si se produce para hijos o para hijas. Cuando buscamos leche de donante en la unidad de cuidados intensivos neonatales o una fórmula en el estante de la tienda, es casi todo lo mismo. No pensamos que los hijos y las hijas pueden crecer a diferentes ritmos o de diferentes maneras, y la leche materna puede ser parte de ello.
1: Or different ways, and that milk may be a part of that.

0: Hola a todos, bienvenidos al programa de podcast de Turistear. Si es la primera vez que nos escuchas, somos Verónica y Fernando, los creadores del blog turistear.com y presentadores de este programa.
1: Nos apasiona viajar y contar lo que vemos. Nuestra forma de viajar preferida es por carretera. Y también hacemos escapadas de fin de semana, viajes más largos a otros continentes y somos aficionados a la fotografía.
0: Disfrutamos escribiendo sobre los destinos que visitamos para contaros lo que vemos y nuestras experiencias para que luego vuestros viajes resulten más fáciles y sobre todo los disfrutéis a tope.
1: Así que, antes de nada, queremos aprovechar este podcast para agradecer a todos nuestros lectores y oyentes su apoyo. Estamos súper contentos porque el blog va genial y la verdad que las opiniones que tenemos de nuestros lectores son muy positivas y eso para nosotros es súper gratificante.
0: Sí, ya son más de 100.000 lectores todos los meses los que nos acompañan en nuestra aventura después de estos más de 5 años de actividad y sigue creciendo. Gracias a todos.
1: La verdad que sí, muchas gracias. Si es el primer programa que escucháis de esta tercera temporada, vais a daros cuenta de que el formato ha cambiado un poco. Los programas ya no van a combinar música y viajes, sino que vamos a hablaros directamente de los destinos, lo que nos permite reducir un poco la duración de los podcasts.
0: Así es, antes los podcasts estaban durando un mínimo de 45 minutos, algunos incluso más, y nos hemos propuesto reducir la duración de los podcasts a 25 minutos. Si tienes alguna idea sobre este tema, siempre estamos interesados en leer o escuchar vuestros comentarios con vuestras opiniones. Déjanos por favor un comentario para saber lo que piensas y bueno, vamos a dejar de extendernos más para comenzar con el programa propiamente dicho, así que vamos allá.
1: Eso es, en el programa de hoy vamos a hablar de Estambul, la antigua Bizancio, una ciudad que hace de nexo entre Europa y Asia, cargada de historia y de tradición, ha sido siempre una importante protagonista de la evolución de los imperios y de las culturas diferentes.
0: Sí, fue la Bizancio de los griegos, la Constantinopla del Imperio Romano y la capital de los sultanes otomanos. Es una ciudad con más de 3.000 centros religiosos musulmanes y las mezquitas son su característica silueta, que conforman un paisaje único.
1: Son más de 15 millones de habitantes los que tiene esta ciudad y eso te permite hacerte una idea del tamaño que tiene. Es gigantesca. Sin embargo, no es tan difícil visitarla como te puedes imaginar.
0: Sí, Estambul es una ciudad que está dividida en dos. Está dividida por el estrecho del Bósforo, que une el Mar Negro con el Mar de Mármara. De un lado queda el lado europeo y del otro lado queda el lado asiático. El lado europeo, a su vez, está dividido por un cuerno de oro, que es una especie de ría o ensenada que se adentra desde el estrecho del Bósforo. De un lado del cuerno de oro te encuentras con la Estambul europea antigua y clásica, mientras que del otro lado te encuentras la Estambul moderna y cosmopolita.
1: Estambul es también una ciudad de cúpulas. Es una impresión que se me quedó grabada cuando la visité. Tanto si la miras desde el mar como desde una torre o desde un puente, las cúpulas siempre están presentes. Todas ellas inspiradas, curiosamente, en una iglesia cristiana. Pero luego os hablaremos de eso.
0: Es además una ciudad que ha crecido de forma caótica, sin un buen plan de desarrollo y sin casi zonas verdes, lo que la convierte en ocasiones en un poco agobiante para el que la visita.
1: Así es. Y bueno, vamos a comenzar con nuestra sección de tips y consejos para tu viaje. Y como siempre empezamos con la mejor época para viajar. Si el criterio es el clima, las mejores épocas para viajar son la primavera y el otoño. En verano hay mucha humedad, bochorno y tormentas habituales, así que es poco recomendable. Y en invierno hace mucho frío y nieva incluso, colapsando la ciudad.
0: Sí. Si el criterio es la agenda cultural, la mayor actividad se produce entre los meses de abril y julio. Desde el comienzo de abril con el Festival Internacional de Cine, pasando por la Fiesta de la Primavera o el Festival Internacional del Cómic, hasta el súper conocido Festival Internacional de Jazz. Entre septiembre y noviembre, y solo en los años impares, tienes la Bienal de Arte Contemporáneo.
1: Así es. Respecto de la documentación para entrar al país, con el pasaporte es suficiente, pero los españoles tienen que pagar una tasa de visado para entrar. Fueron 15 euros cuando fuimos y te permite estar durante 3 meses.
0: Y aunque es un estado cercano a Europa, en algunos barrios el integrismo es bastante rígido y la vuelta al tradicionalismo religioso riguroso es una tendencia. Si eres mujer, conviene ser prudente y evitar situaciones peligrosas e incómodas, por mucho que ello te fastidie.
1: Sí, así es.
0: Sí.
1: El comercio en Estambul es una tradición y una forma de vida. Los mercaderes forman parte de la ciudad y no sería lo mismo sin ellos. Los bazares y mercados son muy populares y son, sin lugar a dudas, un lugar a visitar. Si quieres comprar algo, no te olvides de que regatear para ellos es una necesidad y es casi una ofensa no hacerlo.
0: Pues sí. La verdad que sí. Para llegar a Estambul tienes dos aeropuertos. El aeropuerto de Ataturk, que se encuentra en la zona europea y está bastante bien comunicado con la ciudad, a unos 25 kilómetros. Si vas a la zona de Taksim, tienes un autobús directo. Si vas a Sultanahmet, tienes un tren y luego un tranvía que deja bien. Siempre puedes recurrir a un Uber. No funciona mal del todo, pero a nosotros nos resultó un poco difícil que nos encontrara cuando estábamos en el aeropuerto, porque en el aeropuerto el tráfico es una auténtica locura y tampoco es que ellos hablen demasiado inglés. El segundo aeropuerto es el Sabina Goksen. Es más pequeño y los vuelos a este aeropuerto salen más baratos, pero las conexiones con Estambul no son nada buenas. Lo más cómodo al final, un Uber. A nosotros en su momento, un Uber que fue una Volkswagen Transporter a todo lujo para cuatro personas, no nos salió muy cara, 182 liras turcas, sí, que vienen a ser unos 30 y poquitos euros.
1: Sí, no, la verdad que éramos cuatro, así que nos salió súper bien de precio.
0: Sí.
1: Y para moverte por Estambul, lo más recomendable es el transporte público y los pies. Aunque puedes alquilarte un coche, no lo recomendamos. El tráfico en Estambul es muy complicado y conducir por esta ciudad te puede dar más de un disgusto. Tienes autobuses, tranvías, metro con dos líneas. También tienes unos minibuses que se llaman dolmus, que significa lleno en turco. Y se llaman así porque solo empiezan el trayecto cuando están llenos. Y como no, Uber. Ya lo hemos comentado antes y la verdad que funciona muy bien en Estambul. Sí. Y la verdad que no tuvimos problema.
0: No. Sí, lo más recomendable es un Uber. Con el tema del alojamiento ya es otra cosa. Conviene estar atento. Nosotros nos llevamos un par de disgustos con este tema. Y bueno, pues vamos a contarte. Lo primero, tienes de todos los tipos. Desde hoteles estándar a pensiones, pansillones, los llaman ellos. Que son más baratas, pero tienen menos servicios. También tienes los bed and breakfast y las casas de huéspedes. Y por supuesto, pues los Airbnb y los hostales de estudiantes típicos, donde tienes que compartir habitación, literas, ningún servicio, etc. Así que tienes de todos los precios y tienes de todos los tipos y calidades. Nosotros el problema de verdad lo tuvimos porque reservamos con cancelación gratuita. Habíamos hecho la reserva con mucha antelación, como unos 2 meses antes. Y lo hacemos así porque nos gusta dejar las cosas preparadas de antemano, no tener ningún problema, llegar allí, todo en orden, etc. Bueno, pues ¿cuál fue nuestra sorpresa? Cuando un día antes de la fecha límite para... O sea, un día antes...
1: Un día antes de viajar, ¿no?
0: Un día...
1: Ah, no, ese fue el segundo. Perdón.
0: No, efectivamente, unos 4 días antes de la fecha límite, más o menos, para hacer el viaje, recibimos un mensaje de que el hotel no puede garantizar la habitación porque la tarjeta de crédito no era válida y que debíamos registrar otra. Bueno, pues nos resultó bastante extraño porque la tarjeta de crédito la estábamos utilizando habitualmente, estaba perfectamente operativa y éramos dos parejas las que viajábamos, teníamos 4 o 5 tarjetas de crédito entre todos para ir probando, ¿no? Total, que metimos otra tarjeta de crédito y pues nos volvió a dar el mismo problema. Recibimos al ratito un mensaje del hotel diciendo que no podían garantizar la reserva, pues porque la tarjeta de crédito pues no les funcionaba. Así que rápidamente nos buscamos la vida e hicimos otra reserva en otro hotel, también con cancelación gratuita. Y un día antes del vuelo, de nuevo, volvemos a recibir un mensaje de que, bueno, pues que no, que la tarjeta no funciona y que el hotel pues no nos puede garantizar la reserva. Bueno, disponíamos de 4 o 5 tarjetas igualmente. Intentamos introducir 3 o 4, todas operativas. En todas las ocasiones recibimos el mismo mensaje y bueno, pues ya nos vimos en la situación de que nos quedábamos sin reserva. Así que decidimos llamar al hotel directamente para ver cómo podíamos resolver el tema. Y nos dicen que no pueden hacer nada, que la tarjeta no entra en el sistema y que perdemos la reserva. Les pregunto cómo podemos solucionarlo de alguna otra manera y me dicen que, bueno, que tienen otras habitaciones libres, otras, creo yo, entre comillas, pero que el precio era el doble del precio sobre el que teníamos reservado. Y ahí fue cuando caímos en la cuenta de que no era un problema de la tarjeta de crédito, de ninguna de nuestras tarjetas de crédito, sino que simplemente, como era una habitación de cancelación gratuita, donde al parecer en el condicionado de la reserva, pues el hotel tiene derecho a no garantizar la habitación si la tarjeta de crédito no funciona, pues directamente te dicen que no funciona y así, si ellos están completos, pues cancelan todas las habitaciones que tienen de cancelación gratuita para subirles el precio. Llamamos a la plataforma con la que estábamos trabajando en ese momento, que era Booking, y no nos solucionaron el problema en ningún momento.
1: Pero sí que nos contaron que es una práctica habitual que hacen en Estambul, lo de decirte de que tu tarjeta no funciona para que cuando llegues allí te suben el precio de la habitación. Exacto. Te dicen, esa habitación ya no está disponible, tenemos una habitación el doble de cara.
0: Efectivamente. Entonces le dijimos, bueno, le preguntamos a la gente de Booking, el chico, la verdad que aunque no nos pudieron solucionar el problema, pero estuvo muy atento, nos llamó un montón de veces para ver cómo lo habíamos resuelto al final, lo que nos recomendó es directamente buscar una habitación de pago directo. De pago directo, es decir, queda pagada la habitación y no es una reserva ni con cancelación ni cancelación, pago directo. Y bueno, pues así fue, así lo hicimos. Ese mismo día, antes de viajar, encontramos en Last Minute, no se me olvidará nunca, encontramos una habitación en un hotel. El hotel no era nada del otro mundo, pero bueno, fue un hotel donde pudimos
1: dormir. Estaba súper bien ubicado.
0: Estaba muy bien ubicado, eso sí, y no fue excesivamente caro. Y fue la forma en la que tuvimos de conseguir una habitación el último día antes de viajar, porque no quedábamos sin hotel. Así que si vais a Estambul, no reservéis con cancelación gratuita.
1: Bueno, por ahí en hoteles más caros, en plan de 4 o 5 estrellas, no pase eso, pero por las dudas.
0: De esos hoteles no sé si tendrán cancelación gratuita, así que, pero bueno, yo no lo haría.
1: Sí, bueno, cambiamos de tema, dejamos los hoteles y pasamos a la gastronomía, que es una de las cosas que a nosotros nos sorprendió de Estambul. Bueno, sí o sí tienes que probar un kebab turco, el auténtico, con la carne cocinada al carbón o a la leña. No tiene nada, nada, nada, nada que ver con los kebabs que estás acostumbrado en España o en Europa. Sus comidas tienen una mezcla entre lo europeo y lo asiático y, por ejemplo, cocinan con aceite de oliva, pero también con muchas especias orientales.
0: Sí, la verdad que comer es toda una experiencia.
1: Sí, está muy bien.
0: Y otro consejo importante es cómo hacer en los hammam. El hammam o baño turco es una tradición que forma parte de la sociedad y que os recomendamos que probéis sin lugar a dudas. Las mujeres tienen su baño y los hombres el suyo, por supuesto. Tienen normalmente una primera sala donde te das un baño y luego una sala principal donde un empleado te frota fuertemente para exfoliarte bien. En mi caso te desnudaban completamente, así que bueno, pues si eres un poco pudoroso, plantéatelo, porque a nosotros nos desnudaban completamente. Y luego te podías quedar un rato pues para disfrutar del agua caliente, del vapor, etcétera, y luego te podías cambiar y disfrutar de un té en una sala con sus hamacas, su música relajante, leer un poco la prensa o el periódico si sabes leer turco, etcétera. Es una experiencia, la verdad, bastante reconfortante, aunque como en todos los hay de peor y de mejor calidad, no son baratos, pero vete a uno bueno. No te vayas a uno barato que no tenga buenos comentarios o que no tenga buenas recomendaciones, aunque sea un poco turístico, porque si no puede ser una mala experiencia.
1: Así es. Bueno, por otro lado, te recomendábamos, como siempre, que hagas un tour gratuito. Hay varios por Estambul. Dura unas 2 horas más o menos y viene fenomenal para una primera toma de contacto y para saber qué quieres conocer más en profundidad.
0: Y no te olvides contratar tu seguro de viajes. Por favor, hay muchas opciones en el mercado. Si miras a nuestro blog, en nuestro post de 4 días por Estambul, te proponemos nuestra mejor opción con un 5% de descuento para nuestros lectores y oyentes. Y pasamos a contaros pues cuáles son los imprescindibles de Estambul, lo que nosotros creemos que tienes que intentar visitar de una forma u otra, ¿no? Y eso ya es una tarea complicada. Hablar de cuáles son los imprescindibles en Estambul con el tiempo tan limitado que tenemos no es nada fácil, de hecho nos vamos a pasar de tiempo. Sí. Pero bueno, vamos a ello a ver si lo conseguimos.
1: Bueno, cenar una noche en el puente del Gálata. Este puente es uno de los que permite cruzar el Cuerno de Oro y pasar de una de las partes de la Estambul europea a la otra, de la tradicional a la más moderna, podríamos decirlo. Este puente, en su parte inferior, está lleno de restaurantes que te permiten cenar prácticamente al nivel del agua. La comida está rica, pero ten cuidado porque suele ser una trampa para turistas, sobre todo con el pescado al peso. Te vendrán con un muestrario de pescado salvaje, supuestamente, pero que te van a cobrar carísimo. Mi consejo es que te ciñas a la carta, a no ser que el presupuesto para ti no sea un problema, obvio. En general, los restaurantes que no sirven alcohol son muy baratos para tener en cuenta.
0: Sí. Y del lado europeo, la Estambul otomana es un prescindible, es un imprescindible, toda ella, en general. Pero bueno, vamos a contarte qué es lo que puedes ver si visitas la Estambul otomana. Lo primero, sin lugar a dudas, es el Palacio de Topkapi. Se encuentra en la antigua Bizancio. El sultán Mehmed II construyó este palacio en una ubicación privilegiada, porque desde aquí se puede ver el Bósforo, el Mar de Mármara y el Cuerno de Oro. Este maravilloso palacio es del siglo XV. Fue una residencia principal del sultán hasta el año 1839. Ha sufrido cambios a lo largo de su historia, se han añadido edificios, se le ha cambiado el nombre, etc. Y desde 1924 es un museo abierto al público. Una vez cruzas la Puerta de la Salvación, se ven unos bonitos jardines. Nosotros tuvimos suerte de ir en primavera y la verdad que se agradece ver la cantidad de flores que hay en los jardines. Y unos cuantos edificios, desde mi punto de vista, algunos más bonitos que otros. Mi recomendación es que hagas esta visita con tiempo y que vayas a primera hora, porque siempre hay cola, mucha cola. Y hay mucha gente por todos lados y muchos lugares que visitar. Tómatelo con calma también, no vayas a las prisas corriendo con la lengua afuera porque quieres verlo todo a toda pastilla. Disfruta de la arquitectura, de los mosaicos, de los jardines, de las vistas, del Bósforo.
1: Eso es, sí, es una visita para hacerla con calma, sí. Sin duda. Eso hemos ido aprendiendo con el tiempo, a visitar las cosas con más calma y menos corriendo.
0: Sí.
1: Lo siguiente que tienes que hacer es visitar Hagia Sofía o Santa Sofía. Para visitarla, bueno, hay que pagar una entrada y hacer una cola interesante dependiendo de la hora, especialmente si es fin de semana. Por nuestra experiencia, la mejor es hacer la cola a la hora de comer, que es cuando menos gente hay. Es un lugar impresionante, con muchos años de historia. El primer templo que se construyó en este espacio data del siglo IV, y fue dedicado a la sabiduría divina, Hagia Sofía. Fue reformado en el año 404 y destruido por el fuego bajo el reinado de Justiniano en el 532. Siendo Justiniano emperador, decidió levantar la iglesia actual, que fue consagrada en el 537. Después de un terremoto, destruyó su cúpula y tuvieron que volver a consagrarla. Este impresionante edificio hizo que Santa Sofía se convirtiera en el centro político y religioso de Bizancio. En el siglo XIII, los ejércitos cruzados saquearon la mayoría de sus riquezas y con la conquista turca, Santa Sofía se convierte en mezquita y esta sirve de ejemplo para la construcción de las demás. Durante el siglo XVIII, sus murales y mosaicos son cubiertos de pintura y a partir de 1932 comienza la recuperación de estos mosaicos.
0: Sí, es una mezquita preciosa. Y pues nuestro siguiente monumento a visitar, que está muy cerca, es la Mezquita Azul. Esta mezquita se construyó a principios del siglo XVII junto a una madrasa, que es una escuela, un hospicio para pobres y algunas otras zonas. Hasta el siglo XIX era el lugar de reunión de todos los peregrinos que iban hacia la Meca. El edificio en sí es una obra de arquitectura impresionante, armonioso, con 6 minaretes. El interior está recubierto por más de 20.000 azulejos, donde predominan el verde, el turquesa y sobre todo el azul, dando estos colores el nombre por el cual se conoce a la mezquita del sultán Ahmed como la Mezquita Azul.
1: Junto a la Mezquita Azul está el hipódromo. Vas a pasar por él casi sin darte cuenta. Es una zona rectangular que está frente a la Mezquita Azul. Aquí se encontraba el antiguo hipódromo, donde el pueblo se reunía para presenciar carreras de caballos y carros. De esa época solo quedan 3 monumentos. Uno de ellos es la columna de Constantino, que es el obelisco, cuya construcción se cree que es del siglo IV. Muy cerca se encuentran los restos de la columna serpentina, traída del templo de Apolo en Delfos, y el obelisco de Teodosio, un bloque de granito de 20 metros traído del Alto Egipto en el siglo IV.
0: Y cerca del hipódromo, un poco más adelante, está la cisterna basílica. Es la más grande de las 60 antiguas cisternas que hay en Estambul y es impresionante que construyeran esta edificación llena de columnas solo para el almacenamiento de agua. Durante el siglo VI se utilizó la cisterna para almacenar obras escultóricas de diferentes épocas. Las más destacadas son la cabeza de Medusa, que está al fondo de la cisterna, y la columna que llora, que cuentan que la construyeron así en memoria de todas las personas que perdieron la vida construyéndola. Me suena bastante a leyenda, ¿no crees? Otra cosa en esta columna es que verás a la gente haciendo una especie de círculo con la mano, porque dicen que trae suerte. La cisterna basílica ha salido en algunas películas y libros, como El Inferno de Dan Brown, tanto en el libro como en la película.
1: Así es. Y bueno, otro de nuestros imprescindibles para nosotros es hacer el crucero por el Bósforo. Seguramente cuando lees Crucero por el Bósforo te imaginas solo un paseo en barco, que era lo que nosotros pensábamos, pero no. Incluye excursiones y paradas con un guía. Visitamos el mirador de Pierlotti, el palacio de Don Mabache y un recorrido por una ciudad hasta el muelle del crucero. Aunque toda esta parte suena bien, la verdad es que fue un caos. Todo muy desorganizado. Nuestra guía no tenía idea de cómo llevar un grupo, pero sí tenía muchos conocimientos. Le preguntabas cualquier cosa, la verdad es que se lo sabía todo. Una vez en el barco, comimos un buffet en el crucero. Estaba incluido en el precio y me sorprendió bastante porque estaba todo muy rico. La cantidad de abundante y sí, muy fresco. Estaba rico, sí. En el crucero había un guía en inglés que nos iba contando los lugares que íbamos viendo y algunas historias de Estambul.
0: Y después de haber hecho el crucero por el Bósforo, visitar el Gran Bazar, bueno, pues es algo que hay que hacer en Estambul. El Gran Bazar de Estambul es una pasada, es como meterte en otro mundo, es un laberinto de pasillos y tiendas con sus más de 200.000 metros cuadrados. Está considerado como el mercado cubierto más grande del mundo. Su construcción es del año 1456, repito, 1456, tiene casi 600 años. Estaba parcialmente cubierto y tenía 126 tiendas.

0: abovedado pintado con frescos, hay unas 4.000 tiendas y es imposible verlo todo en un día. Mi recomendación es que vayas por la mañana, hay menos gente y se puede visitar con comodidad. Aquí están acostumbrados a regatear y es una de las cosas que más nos gustó, la verdad, y es que puedes pasear por el Gran Bazar y no te están acosando constantemente para que compres. Lo contrario justo nos sucedió, por ejemplo, en Marrakech, donde es que simplemente bastaba que miraras algo para que ya te agobiaran, ¿no? Aquí no, aquí no te agobian en exceso. De hecho, no tiene nada que ver con el zoco de Marrakech. Otra cosa que no te puedes perder es probar un kebab en el Gran Bazar. Ya os ha contado Vero antes, pero es que son espectaculares. Y hay que comentarlo. Nosotros aquí en el Gran Bazar paramos a comer y la verdad que nos prepararon un kebab con la carne al carbón que estaba impresionante. No, no es que no tiene nada que ver. De verdad, tienes que probarlo.
1: Además son súper baratos.
0: Sí, la verdad, nos salió muy barato.
1: Sí, muy baratos. Y bueno, otra de las visitas imprescindibles en Estambul es la visita a la mezquita Suleimán el Magnífico. Y es una de las mezquitas más bonitas de Estambul. Es de 1550 y se construyó por encargo de Suleimán el Magnífico. El arquitecto fue Sinan, el más famoso de todo el Imperio Otomano. La sala de plegarias está precedida por un patio porticado con 24 columnas que pertenecían al antiguo hipódromo. En el interior impresiona su amplitud y la paz que se respira. A pesar de la cantidad de visitantes que vienen y van, la manera en la que está construida hace que el sonido se pierda y no se escuchen los murmullos de las personas. La entrada es gratuita, hay una entrada para turistas y otra para las personas que van a rezar. Como en toda mezquita, hay que entrar sin los zapatos y hay una zona específica para dejarlos.
0: Y cruzando por el puente del Gálata, como os ha contado Vero antes, el puente donde tiene los restaurantes abajo que se come al nivel del agua, cuando cruzas por allí llegas al barrio moderno. Y ahí en el barrio moderno puedes visitar la Torre del Gálata, o Gálata Kulesi se llama. Es una mole de 68 metros de altura, circular completamente con un tejado en forma de cono. Para subir hay que pagar una entrada y se sube en ascensor. Y desde allí las vistas son, la verdad, impresionantes de todo Estambul. Mi recomendación es que vayas al atardecer.
1: Sí.
0: Sí, porque son unos colores preciosos. Ten en cuenta el tiempo que vas a tardar en hacer la cola, porque puede ser fácilmente entre media hora y una hora, ¿eh? Entonces no vayas con el tiempo justo porque te puedes perder el atardecer. Desde arriba puedes ver todo Estambul. La parte, para mí, la mejor es la que mira a la zona del Cuerno de
1: Sí.
0: Oro. Y el skyline de la parte antigua con las mezquitas, los minaretes y las cúpulas.
1: Sí,
0: Siempre, siempre las
1: tienes
0: cúpulas.
1: la
0: Sí.
1: típica postal
0: Sí.
1: de Estambul, es muy bonito. Y bueno, que no nos puede faltar visitar el Bazar de las Especias o el Bazar Egipcio. Las especias son las protagonistas de la comida turca y en este colorido y mercado vas a encontrarlas de todo tipo. El edificio que alberga este mercado es de 1660 y se construyó para que el alquiler de las tiendas contribuyera a la manutención de la mezquita Jenni y otras instituciones filantrópicas. En su interior y en los alrededores vas a ver muchos puestos que venden especias de todos los colores y semillas también. También hay tés y dulces turcos. Nosotros nos compramos unos cuantos tés, pimientas de colores y especias. Justo dimos con una chica brasileña que hablaba español y trabajaba en una de las tiendas y fue muy fácil hacer la compra. Bueno, además debía ser medio turca porque nos vendió todo.
0: Nos lo vendió todo, nos lo vendió todo. De hecho, tened en cuenta cuando compréis, nosotros compramos 4 bolsitas de pimienta, las compramos hace 2 años,
1: No, un año.
0: o un año,
1: Un
0: un año y
1: año.
0: medio,
1: Fuimos el año pasado.
0: sí. Y todavía seguimos teniendo las 4 bolsitas de pimienta, o sea, porque no se gasta tanta pimienta. Entonces,
1: Sí.
0: miradlo bien porque es que te lo venden, además son las especias son caras y bueno, pues vas a comprar especias para 5 años. Te recomendamos también que hagas el lado asiático en ferry. El lado asiático nosotros no le dimos demasiada prioridad, solo visitamos la Torre de la Princesa o la Torre de la Doncella, que en turco se llama Kız Kulesi. Dice la leyenda que un padre adinerado, para impedir que se cumpliera una amenazadora profecía que decía que su hija iba a morir por la mordedura de una septiembre, encerró a su hija en esta pequeña torre frente a Üsküdar. Pero la profecía es...
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podcast de hoy me gustaría explicaros y contaros un poquito lo que ha sido nuestra experiencia personal pues a la hora de viajar en avión con Abril. Y aparte, al mismo tiempo, pues no sé, os daré algunos tips y os resolveré algunas dudas normales que solemos tener todos los papás a la hora de viajar con nuestro bebé, ¿no? Recuerdo que el primer vuelo que tomamos con ella fue para Nueva York. Ya os hemos hablado de este viaje en algunos podcasts anteriores. Es que a nosotros nos marcó un antes y un después este viaje. Tanto el vuelo, el destino, la experiencia y todo. Y la verdad es que le guardamos un cariño enorme. Y también nos sirvió para darnos cuenta de que se puede viajar con un bebé a lugares que muchas veces antes ni te planteas, ¿no? Así que nada. En este sentido, recuerdo que llegamos al aeropuerto y al principio todo se te hace un mundo, aunque una vez que después conoces un poco los trámites para llevar a cabo, tampoco es para tanto, ¿no? Por ejemplo, lo normal es llegar y siempre pues tener todo, ¿no? Las maletas, los abrigos o las chaquetas, la mochila, que si el carrito del bebé, que si la sillita del coche si lleváis la vuestra, bueno. Lo más fácil es, sobre todo, facturar, ¿no? Facturar lo que podáis, porque ya en el momento que ya las cosas están, pues guardadas, ¿no? Para que las metan en bodega, pues ya simplemente os quedáis pues con lo esencial para subir en el avión y que tanto vuestro bebé como ustedes pues tengáis lo necesario encima. Algo también que se puede hacer un poco un mundo, yo recuerdo que al principio nos estresamos bastante, después ya hemos aprendido con el tiempo a tomárnoslo con calma, es el tema de la cinta transportadora y el control de seguridad, de objetos prohibidos. A ver, en este sentido, sí que recomiendo llevar ropa ligera, evitar accesorios como los relojes, las correas y esas cosas, porque eso es un coñazo en los aeropuertos, siempre hay que quitárselo todo, las botas también. Con el tema del bebé, que sepáis que si lo lleváis en el carrito, ¿vale? Porque el carrito lo podéis facturar al principio o lo podéis facturar, lo podéis dejar directamente al personal en la puerta del avión. Pero eso, si tenéis el carrito con ustedes en el aeropuerto, que sepáis que si el bebé está dormido, la pega es que vais a tener que despertarlo, ¿vale? Pero hay tanto en el carrito como en el portabebé, porque en principio es necesario cruzar el control de objetos prohibidos con el bebé teniendo los brazos estirados, ¿vale? Y ya, bueno, cuando vayan andando, pues ya podrán cruzarlo ellos solitos si se animan, o si no, pues ya os indicarán cómo. Una vez que paséis todos estos trámites, pues ya tan solo quedará que recuperéis vuestras cositas y bueno, ordenarlas de nuevo y mi consejo sobre todo es que os lo toméis con mucha calma, ¿vale? Esto no es un maratón. Llevar las maletas ya bien organizadas desde casa, como os explicamos en algunos podcasts anteriores, y eso, que no se os haga un mundo, porque muchas veces teniendo información por adelantado y conociendo cierto cómo van las cosas, pues no es para tanto. Algo que a mí me gusta, bueno, que a nosotros nos gusta hacer antes de embarcar, es cambiar a la peque. Por varias razones. Primero, porque una vez que estás arriba, pues ya tienes la tranquilidad de que seguramente no hará pipí y popó pues tan rápido. Pues también porque los cuartos de baño del aeropuerto pues suelen ser un poquito más cómodos y más amplios que el pequeño cambiador reducido que hay dentro del avión. Y porque si al final se nos pasa o porque vamos con prisa y no hemos tenido tiempo, puede que al final vuestro bebé haga alguna de sus necesidades una vez a bordo, y que sepáis que esto ya es para todos, ¿eh? Para el bebé, para los adultos y para los niños, que no será posible cambiarlo pues hasta que el avión despegue y no llega a una cierta altura, ¿vale? Y ya te salga el típico icono arriba del asiento en plan de ya puedes quitarte el cinturón de seguridad y ya puedes ir al baño. Yo sé que una de las principales preocupaciones que solemos tener los papás, lo sé por experiencia propia, porque nosotros también nos lo planteamos en su día, es el tema de que al bebé le puedan doler los oídos una vez dentro del avión, ¿vale? Esto nos preocupa mogollón. Y al final la solución es más fácil de lo que nos podemos imaginar. Nosotros lo consultamos con nuestra pediatra en su día, ¿no? Y nos comentó que tanto en el despegue como en el aterrizaje, antes y durante, pues lo bueno es darle algo de succión, ya sea el pecho, si dais de mamar, o ya sea el biberón, o ya sea el chupete, ¿vale? Pero siempre que tengan esa succión, pues les evitará exactamente que les taponen los oídos y que lloren, pues debido a esa molestia. Con el tema de la comida,
que también es algo que se nos puede hacer un mundo, que sepáis que se puede, que tanto en los controles del aeropuerto como una vez dentro del avión podéis llevar la comida que necesitéis para vuestro bebé, ¿vale? Supongo que equiparéis además la maleta de mano pues en función de la duración del trayecto, por supuesto. Entonces, ya sea leche en polvo, ya sea agua en un termo o normal, ya sea, no sé, potitos de frutas o de verduras, ya sean Tetabrix de estos especiales en los que ellos chupan las papillas, lo que llevéis, ¿vale? Normalmente en el aeropuerto pues se controla en una máquina especial, ¿vale? Que ellos lo que hacen es ver en esa máquina más o menos si el contenido que hay dentro de los recipientes que llevamos. Y una vez arriba, pues sí, también os admitirán la comida del bebé sin problema. Lo bueno es que no hay la limitación de los 100 mililitros, como suele pasar con otros líquidos en la bolsa de mano, por lo que en este sentido, ¿vale? Podéis relajaros, ¿vale? Y sí que dentro del avión nosotros al menos nunca hemos tenido problema para que nos calentaran. Yo le daba el pecho a Abril, en este sentido no con el biberón no tengo experiencia propia, pero vamos, me imagino que será igual que en el tema de los potitos, que si los he llevado y a mí me los han calentado sin problema, siempre dentro del avión, ya fueran vuelos low cost o vuelos internacionales, siempre me los han calentado pues cuando me hiciera falta. Nosotros, por nuestra experiencia, siempre hemos pagado además el billete de Abril. Ya fuera porque la compañía tenía establecida una tarifa propia para los bebés, o porque a lo mejor la tarifa es un porcentaje de la tarifa adulto, pero nosotros al menos hasta hoy no hemos volado con una compañía que tuviera previsto la gratuidad de los bebés. Lo mismo existe, ¿eh? No decimos que no. Incluso si nos escucháis, queréis compartir nuestra experiencia y dejarnos un comentario por ahí, sería perfecto, pero bueno, en general tienen sus propias tarifas y pagan, por supuesto, pagan billetes. Algo que también me sorprendió fue el tema del cinturón de seguridad. Nosotros casi siempre hemos volado siempre hemos volado con Abril sentada en nuestro regazo, porque bueno, sabemos que ella ha sido un bebé lactante y siempre iba mucho más tranquila, sobre todo pegada a mí en modo koala, ¿vale? Y siempre hemos volado con ella encima. También hay la opción de reservar un asiento con algún sistema de retención, ¿eh? Esto ya podéis verlo con la compañía correspondiente. Pero eso, ¿no? El tema del cinturón de seguridad, tienen ellos previsto ya uno para los bebés que se les pone alrededor de la cinturita y simplemente pues se une al nuestro allí. Así que ellos ya también pues tienen esa seguridad a la hora de volar. Otra de las cosas que os quería contar en este podcast también es el tema de lo de la cuna, ¿no? A mí también me surgieron varias dudas. Primero, porque cuando tú reservas tu billete online, incluso el del bebé, no siempre se puede solicitar la cuna en el momento, lo que requiere que después se contacte con el servicio de asistencia de la compañía y ya solicites la cuna, ¿no? Una vez que te han garantizado su reserva, pues bueno, normalmente se colocan en la parte como de los pasillos, ¿no? En la parte del avión que lo separa por secciones, porque los asientos son mucho más amplios y hay como más espacio para las piernas. En este sentido, es genial para volar, sobre todo para trayectos largos, ¿no? Ahora, las cunas, por supuesto, tienen sus dimensiones, ¿no? Estipuladas para dentro del avión. Entonces, ahora haciendo un poco de memoria, creo que están en torno a los 80 centímetros y normalmente van de los 10 o hasta los 12 kilos de media. Entonces, también comprobar, preguntar esto cuando vayáis a llamar, ¿vale? Preguntar esto a la compañía para que exactamente veáis si vuestro bebé todavía cabe dentro o no. Porque claro, en cualquier otro caso, pues tendréis que llevarlo con ustedes encima o ya reservarle su asiento aparte, ¿no? Una anécdota que sí quería compartir también era la que nos pasó en el viaje de vuelta, de hecho, cuando fuimos a Nueva York, y es que tuvimos algunas turbulencias durante todo el trayecto, de hecho volábamos de noche, nada grave, nada de esto de que daba miedo, que te pones las manos en la cabeza ni nada, pero sí que se encendía el pilotito en plan de turbulencias y en tal caso el bebé no puede ir en la cuna, ¿vale? El bebé tiene que ir sobre nosotros y con su correspondiente cinturón de seguridad. Os lo digo porque si estáis volando y se da el caso, ¿vale? Para que no os coja en modo sorpresa, al menos yo ya os lo he contado. Al
al menos por nuestra experiencia, nosotros no hemos tenido ningún problema volando con Abril desde tan pequeñita. De hecho, no tengáis miedo de verdad al avión porque veáis a vuestro bebé pequeñito y tal. Ellos se van adaptando a todo sobre la marcha y contra, si realmente tenéis ganas de viajar con vuestro bebé, contra antes se acostumbre un poco al jaleo de los aeropuertos, de las estaciones, del sube y baja, ellos se adaptan a todo. Ellos, mientras que nosotros estemos ahí para darles cariñito, para cubrir sus necesidades, os aseguro que se adaptan. Y mejor, contra antes vayan integrando todo esto, pues mejor será a medida que vayan creciendo. Así que esperamos una vez más que nuestra experiencia volando con nuestro bebé en avión os haya resultado útil. Podéis seguir escuchando todos los podcasts, de hecho os invitamos a ellos, tanto los anteriores como los próximos que vendrán, a la hora de viajar con un bebé. Y si queréis más información, os invitamos a pasaros también por nuestra web y tienda online www.viajando2.com, y también nos podéis seguir en las redes sociales, donde estamos muy a menudo, sobre todo en Instagram, @viajando2. Así que hasta muy pronto en el próximo podcast.

0: 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Hay cuatro maneras en las que el sonido afecta a los humanos. La primera de ellas es fisiológica, mediante reacciones como la liberación de hormonas. Un sonido agudo, desagradable, por ejemplo, nos inundará inmediatamente de cortisol, que es la hormona del estrés. Pero los sonidos agradables o desagradables consiguen alterar también el ritmo de nuestra respiración o nuestra frecuencia cardíaca. Este sonido, por ejemplo, el de las olas del mar, tiene una frecuencia de 12 ciclos por minuto, que es aproximadamente la misma que la de la respiración mientras dormimos. Esa es la causa por la que es un sonido relajante, aunque probablemente también tiene que ver con el hecho de que cuando contemplamos el mar, la mayor parte de las personas es en una situación en la que no hay estrés, como las vacaciones. La segunda manera en la que nos afecta el sonido es psicológica. No solo la música, que es capaz de trasladar emociones. También, por ejemplo, el canto de los pájaros está asociado culturalmente y, por tanto, en relación con nuestra mente, con la tranquilidad. Si los pájaros cantan, es porque no hay peligro. Nos hemos ido contando de generación en generación. También afecta el sonido de manera cognitiva. Un ejemplo sencillo para demostrarlo es este. Lanzando dos mensajes distintos por cada canal que quien los escucha, con mayor presencia en uno de los oyentes, que tendrá que distinguir, decidir cuál no será capaz de escuchar, porque no será capaz al mismo tiempo, tendrá que elegir. En ambientes ruidosos la productividad cae casi el 70%, y ese relacionado con la productividad es precisamente el campo de estudio de Julian Treasure, un consultor que ayuda con sus investigaciones a que la gestión del sonido e incluso de la firma sonora corporativa llegue a suponer beneficios para las empresas. Se dedica a crear ambientes sonoros adecuados, utilizando elementos como la música. La música es el sonido más poderoso que existe. A medida es utilizado incorrectamente. El poder de la música se debe a dos motivos. Se reconoce muy rápidamente y se asocia muy rápidamente. La música es muy poderosa y ocupa normalmente espacios comerciales en una forma muy inapropiada. Tan inapropiada que las ventas llegan a caer un 30% en las tiendas que no escogen correctamente su música, y eso tiene que ver precisamente con la última forma en la que el sonido nos afecta, que es en el comportamiento. Conducimos de una forma diferente en función de la música que escuchemos. Caminamos inconscientemente más deprisa para huir de los ruidos de la calle. El sonido es algo a lo que habitualmente prestamos menos atención que a los aspectos visuales, por ejemplo, cuando llega a tener mucha más influencia sobre las personas.
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0: Hola Rubén, ¿qué tal estás? Estamos encantados de tenerte en El Viajero Accidental en Radio Viajera.
1: Hola, pues muy bien, muchas gracias por la invitación. La verdad es que es un placer estar aquí con vosotros.
2: Sí, Rubén, porque estamos muy contentos de que te gustara la idea de nuestros podcasts. Gracias a la presentación que nos hizo tu madre, Begoña Benito, del Libro Durmiente, con quienes colaboramos tanto. Antes de irnos a China y hablar de varias cosas que queremos hablar sobre China contigo, pues cuéntanos un poco sobre ti.
1: Pues bueno, yo la verdad es que siempre me he sentido un poco atraído por Asia en general y por China en particular desde que era pequeño. Yo trabajo de investigador en el Instituto de Astrofísica de Andalucía. Yo hice astrofísica y me dedico a eso, pero a la par siempre, como digo, este interés por Asia siempre lo tuve ahí y tuve la oportunidad, mientras estaba haciendo mis estudios en la Universidad Autónoma de Madrid, pues de hacer también estudios de Asia Oriental, lo que era la antigua sinología. Y entonces pude cumplir un poco mi sueño de conocer más acerca de China, de estudiar el idioma, de su cultura, literatura, etcétera, lo que son los estudios estos. Y compaginé un poquito mi trabajo con eso, pues pudiendo irme allí a trabajar en la universidad. Y luego, pues varias veces estuve temporadas largas allí, además del trabajo previamente para estudiar el idioma, posteriormente pues haciendo otro tipo de colaboraciones. Así que continúo con mi relación con China, digamos, periódicamente. Entonces siempre esa morriña que tienes por el país, entonces siempre me hace ir para allá por un modo o por otro. Y luego también desde muy pequeño pues comencé estudios musicales y violín y todos los estudios que llevan de armonía, contrapunto, etcétera. Y más tarde me sentí atraído por lo que es la música antigua, estoy haciendo flauta de pico, un poco de clavicémbalo. Y claro, cuando fui a China, pues mi, digamos, bagaje musical y mi amor, pasión por la música, pues me hizo que tuviera ese interés y al estar allí, la facilidad para poder acercarme también a esa otra parte de la cultura china, que efectivamente, igual en los estudios de Asia Oriental no se acerca para nada. Se estudian muchísimas cosas, desde la literatura hasta la economía, etcétera, etcétera, hasta el arte, lo que es el arte plástico, la pintura, pero la música prácticamente no se toca. Entonces, digamos que decidí aprovechar, y mientras estuve en China y cuando la sigo visitando, aproveché para ir y estudiar. Conservatorio de Shanghai, digamos, es mi centro de referencia en los últimos años, y tengo varios colegas allí también en Nanjing, que suelo ir bastante. Así que digamos que aproveché para poder indagar más en este aspecto que también forma parte de mi vida, ¿no? Que es la música.
2: Y una cosa, ¿por qué ese interés original por el Oriente en general, por lo que nos dices? ¿De dónde nace? ¿Es algo que te viene de niño? ¿Cómo se origina?
1: Buena pregunta. La verdad es que a veces es difícil saber trazar los orígenes de las pasiones, de los hobbies, ¿no? Pero igual que con la astrofísica, que dices ¿por qué? Pues solo puedo decir, digamos, cosas que creo que pudieron influir en mí, pero sin estar, digamos, tener una certeza de que fueran así. En el caso de China, yo creo que pues a mi padre, por ejemplo, le gustaba contarnos cuentos, y eran cuentos de todo tipo, y había muchos sobre Asia, en particular de India y de Asia Oriental, no en particular de algún sitio concreto, si fuera Japón, Corea o China, pero contaba cuentos, y yo creo que eso fue lo que me hizo un poquito tener esa curiosidad por saber más sobre esas tierras tan tan distantes, ¿no? Pero ya digo que no puedo decir si fuera eso o fue una semilla que surgió así por curiosidad, ¿no? De esos viajes allende los mares. Quizá igual el interés por la astrofísica, por ir más lejos, digamos, en el universo, pues lo mismo con la Tierra, en sitios muy lejanos, tanto en espacio como culturalmente, igual me hicieron dirigir mi, mi interés hacia esos lugares.
2: Bueno, los relatos de un padre no son un mal origen para tener una pasión, ¿no? Eso nunca está mal. No.
0: Rubén, a nosotros nos gustan los grandes viajes y los viajeros, y por ello nos gustaría que nos hablaras un poco de Diego de Pantoja, porque es una figura singular en la historia hispano-china, pero es muy poco conocida aquí, queremos.
1: Cierto, y la verdad es que viene bien que cuando me dijiste de hacer el podcast me hizo mucha ilusión, porque es otra fuente de divulgar estas figuras olvidadas por la historia y que la verdad es que tuvieron un impacto muy muy importante en su época. Así que muchas gracias por la invitación, ante todo. Pues la verdad es que Diego de Pantoja fue una figura singular, como he dicho. Nace en 1571, o sea, a finales del siglo XVI. Nace en la ilustre villa de Valdemoro, lo que es la actual provincia de la Comunidad Autónoma de Madrid. Y desde muy pequeño pues se siente atraído un poco por la influencia que tienen los jesuitas en lo que era la provincia jesuita de Toledo. Entonces era, digamos, la iglesia llevaba su propio acotación, digamos, o demarcación administrativa, ¿no? Y ya con 14 años, pues la familia lo envía a estudiar a Alcalá de Henares. Allí a hacer estudios humanísticos, ¿no? Y con la influencia que tiene allí, un poquito todos los estudios y sobre todo la comunidad jesuita, pues se siente atraído, digamos, por estudios teológicos. Y decide ingresar en 1561 en un colegio, un noviciado que había allí importante jesuita, que se envía de Fuentes, que está en la provincia de Cuenca. Y esto ingresa en 1589, y después de estos estudios que tiene allí, lo envían a estudiar retórica y artes en Ocaña, y luego vuelve a Alcalá a estudiar teología. Vemos que tiene una formación muy amplia.
2: Muy amplia,
1: y va estudiando, y siguió estudiando, como veremos después, a lo largo de los años, ¿no? Y es allí donde, digamos, había estado toda la influencia de estos viajes de los jesuitas y otros misioneros de otras órdenes. Venían con relatos de Oriente, y digamos este interés por Asia le viene desde muy pequeño, pero allí se refuerza en el ambiente este de todos los relatos que vienen de allí. Y entonces él decide que ir a Oriente, en particular a China. Él pide que le lleven a China, que quiere hacer su trabajo de divulgar, digamos, lo que es el cristianismo por allí, y por ese interés que tiene por esas gentes. Aunque él, en principio, le designan a Japón, pero finalmente cambian los planes y su deseo original es cumplido, y lo envían finalmente a lo que se llamaría la misión china, ¿no?
2: Y allí llega y es de los primeros que entra en la corte del emperador, ¿no?
1: Efectivamente. Bueno, después de muchas aventuras, porque los viajes no eran fáciles, ¿no? Entonces, primero sale de Lisboa en 1596, en abril de 1596. Y allí, después de 6 meses de viaje, llega a la provincia de Goa, en, digamos, la mitad occidental de la India, donde allí había un asentamiento, una colonia portuguesa, ¿no? Que era, digamos, era el paso primero hacia Asia. Entonces ahí está 6 meses, sigue estudiando, perfeccionando la lengua portuguesa y también estudios, digamos, teológicos y humanísticos. Y después de 6 meses, lo envían a Macao, que sería, digamos, al sur de China, que es, digamos, la puerta hacia China, que es donde había otra colonia portuguesa, y es, digamos, la parte continental de China, del sur de China, donde era la entrada hacia China. Y allí hay, también se queda año y pico, 2 años, siguiendo estudiando teología, hace el examen, que lo pasa, es ordenado también. Y en ese ambiente allá, digamos, se va sintiendo esa cercanía hacia de China, ¿no? Porque ya tenemos en el continente, aunque digamos con toda la presencia de la colonia portuguesa y de una multitud de otros misioneros y de otros diplomáticos y gentes que, digamos, era el puerto hacia Asia, y allí tiene una influencia de mucha gente, ¿no? que va transitando por allí, llegando cartas y demás. Y es allí donde va a empezar el estudio del chino, que la verdad sería un maestro en esta lengua. Ajá. Y finalmente, allí está varios, digamos, misioneros que se encargan de lo que es la misión de China y de la formación de esta gente que se dedica a esta misión. Y ahí está Matteo Ricci, digamos que era el principal encargado de llevar la misión de China. La particularidad de China con respecto a los jesuitas y a lo que es la conversión es que, así como en otros sitios decidieron empezar, digamos, por el pueblo, aquí vieron que en China lo más importante era llegar desde arriba, es decir, tratar de llegar a las más altas esferas, a la parte administrativa y política más importante, y esa creencia era que, digamos, luego, si se convencía a las altas esferas, al emperador y a la corte, podría luego difundirse y llegar hacia abajo, porque la verdad es que se hicieron varios intentos y era muy, muy difícil entrar en China. Entonces se vio que lo mejor era poder llegar directamente al emperador. Y es así como son Matteo Ricci y Diego de Pantoja los dos únicos encargados de tratar de llegar a la corte, a Pekín. Y después de una larga travesía y varios, digamos, intentos frustrados, llegan en 1601 a Pekín y piden audiencia a la corte, ¿no? Y allí, como sabían que era digamos, lo necesario, digamos, una cuestión de diplomacia, llevan varios regalos para captar la atención de la corte y del emperador.
2: El emperador.
1: Y entonces, después de varias, digamos, intentos, cartas, hace todo el proceso un poco lento, hay que llegar a través de hacer amigos, de letrados, que eran los que, digamos, estaban en la corte, tienen que redactar varios memoriales o cartas, tienen que estar muy bien redactados, porque en China, pues, lo que es la lengua escrita y una buena presentación eran muy importantes, ¿no? Una buena argumentación. Y finalmente consiguen la audiencia en la corte y llevan varios regalos. Allí presentan, entre otras cosas, llevan pues dos relojes, llevan varios cuadros, entre ellos llevan un mapa de lo que es San Lorenzo del Escorial, por el interés que tenían de mostrar cómo vivían otros reyes o emperadores, ¿no? Equivalentes en otros lugares del mundo. Y además llevan lo que es un clavicordio, que es un instrumento de tecla de la época, y creen que esto le va a ser de interés a la corte, ¿no? Y de hecho ese Diego de Pantoja, el encargado, el que aprende a tocar el clavicordio, aprende a digamos, repararlo, es un instrumento complejo, a afinarlo y a enseñarlo, ¿no? Uh-huh. Y en esta audiencia presentan estos obsequios y justamente son los dos relojes y el clavicordio los que llaman mucho la atención. La corte, pues, tiene una larga tradición, digamos, de tecnológica, ¿no? Y estos instrumentos complejos de mecánica llaman mucho la atención. Y entonces, digamos, consiguen esta audiencia, consiguen quedarse allí, y es gracias a la necesidad de explicar cómo funcionan los relojes, cómo, digamos, tienen este contacto continuo en la corte durante unos meses. Entonces van enseñando allí a repararlos, a ponerlos en funcionamiento. Y el clavicordio también tiene una parte importante porque es un instrumento más grande que los relojes, también es mecánico. Y entonces decide el emperador que poner a cuatro letrados allí, a cuatro eunucos, que aprendan a tocar el clavicordio. Entonces es Diego de Pantoja el primero que enseña a tocar instrumentos de tecla occidental y enseña música occidental en China, en la historia que conozcamos, ¿no? Sí. Y fue esta entrada de la música la que hizo, digamos, que pudieran poner el pie en la corte y, digamos, que tuvieran esta afinidad directa con lo que fueran las más altas esferas de China. Y esto les valió la presencia de los jesuitas, de los misioneros en la corte a lo largo de dos siglos. Gracias a este primer intento de Mateo Ricci y de Diego de Pantoja y a la habilidad musical y al interés que tenía en la corte por la música y por los aparatos mecánicos, que hizo que se pudieran quedar allí y establecer una serie de intercambios culturales importantísimos.
2: Bueno, y conociendo la afinidad tuya también por la música, pues la afinidad tuya hacia Diego de Pantoja es comprensible, ¿no? Porque se introdujo en la corte en parte a través de la música, ¿no?
1: Efectivamente, a mí cuando conocí la figura de Diego de Pantoja y más esta relación musical, pues la verdad es que me sentí muy, muy, muy apegado a esta figura y pues decidí, dedicarle un homenaje a través de un programa musical que diseñamos y que el Instituto Cervantes decidió también acoger entre una de sus muchas actividades en el año 2018.
3: Hola, estamos en El Viajero Accidental en Radio Viajera, hablando con Rubén García Benito, de China, y del jesuita Diego de Pantoja. Volvemos con él en unos momentos.

0: Sí, porque si pasamos ahí, porque efectivamente 2018 fue el año en el que el Instituto Cervantes conmemoró la figura de Diego de Pantoja, ¿no? No solo el Instituto Cervantes, asociado a ello el Instituto Confucio, ¿no? Y a nosotros nos interesaba mucho conocer más de esta institución china, el Instituto Confucio, pues por saber cuáles son sus actividades, no solamente en España, sino cuál es, digamos, su objetivo, su objeto mundial, porque tú colaboras con ellos, ¿no?
1: Sí, efectivamente. Pues fue en todo el comienzo, de este homenaje a Diego de Pantoja musical que hicimos, fue, apoyado desde el principio por el Instituto Confucio de Granada, en el que solemos colaborar aquí, la agrupación que la que formó parte, que es Todos los Tonos y Aires, que es la primera agrupación de música antigua china y de las relaciones entre musicales y culturales entre China y Europa, junto con mi colega Abigail Orro, tenemos esta agrupación. Entonces solemos colaborar con el Instituto Confucio de Granada y les ofrecimos este programa. Y enseguida, esto fue 2017, enseguida dijeron que era una idea maravillosa y se la hicieron remitir al Instituto Cervantes, que paralelamente estaba preparando ya todos los preparativos del año Diego de Pantoja 2018, que nosotros no sabíamos que estaban preparando eso, y entonces encajó perfectamente en sus actividades y lo acogieron con muchísimo entusiasmo, y la verdad es que hicieron un trabajo ímprobo por llevarnos allí a Pekín y a Shanghai con una gira de conciertos en la que fuimos la agrupación Illiber Ensemble, a la que invitamos a participar en el proyecto, ya que esto es un homenaje a Diego Pantoja y al intercambio musical. Entonces era una combinación de lo que era música europea y música china. Entonces, entre las dos agrupaciones hicimos este programa y gracias al Instituto Cervantes pues nos llevó allí a China. Como digo, fue al contacto con el Instituto Confucio de Granada que nos puso en contacto con el Instituto Cervantes. Y luego, a la vuelta de China, el Instituto Confucio de Madrid nos llevó a, el origen de todo, que fue Valdemoro. Y allí hicimos un concierto que guardamos con muchísimo cariño, que fue en la iglesia de Nuestra Señora de la Asunción, que es donde fue bautizado Diego de Pantoja. Y la verdad es que el Ayuntamiento de Valdemoro, la parroquia y toda la gente de Valdemoro nos acogió con un cariño increíble y hizo un concierto maravilloso. Entonces, el Instituto Confucio nos apoya en estas distintas fases también. Y digamos que el equivalente es como el Instituto Cervantes en España. Es el instituto que se dedica a divulgar la lengua china y la cultura china. Y tiene, una estructura o una intención prácticamente similar a la del Instituto Cervantes.
2: Rubén, tú has vivido en China y la conoces más allá de lo que se pueda conocer haciendo turismo. ¿Qué recomendarías para conocerla y para visitarla a nuestros oyentes?
1: Sí, la verdad es que China es caro. En extensión es casi como 19 veces España. Uh-huh. En extensión, y luego de personas, pues es casi un 20% de la población. Entonces es muy difícil para mí poder recomendar porque hay tantas cosas por ver. Uh-huh. Pues tienes desde, si te interesa la historia, la arqueología antigua o más del periodo moderno, o los paisajes, los bellos paisajes que tiene, o la gastronomía, que es impresionante, pues tienes por dónde elegir. Yo siempre recomiendo ir a los centros, históricos, como fueron Pekín, como fueron Nanjing, más moderno, Shanghai, si te gusta la parte de, ciudades más modernas o con tecnología, desarrollo reciente, pues Shanghai, pero luego lugares históricos, como Pekín, Nanjing, está Xi'an, con todos los terracotas, los guerreros de Xi'an. Uh-huh. Tenemos también Luoyang, con unas grutas budistas, con unas esculturas ahí maravillosas. En el sur de China pues tienes un ambiente totalmente distinto, unos paisajes preciosos, estas formaciones kársticas que vemos en los cuadros y a veces en las fotos, que son estas montañas picudas, uh-huh. Con unos verdes paisajes. En el suroeste, lindando con Vietnam, tenemos la provincia de Yunnan, que concentra lo que son prácticamente más de la minorías étnicas que tiene, la mitad de las minorías étnicas que tiene China. Es un paisaje precioso en el que llegamos, ya está subiendo, va subiendo desde la costa hasta prácticamente ya los 3.000 metros, porque linda con la otra provincia del Tíbet, uh-huh. Donde también se puede visitar, que es maravillosa, y también con Sichuan, al norte, que es la provincia donde están los osos panda, y también tiene unos paisajes preciosos. Uh-huh. Y ya si nos vamos hacia el noroeste, entramos prácticamente en las puertas de Asia Central, con, digamos, la provincia de Xinjiang, donde tenemos Urumqi, que es su capital, y en la frontera más oeste tenemos ya Kashgar, que era un centro de entrada de todo lo que es la ruta de la seda. Así que, como veis, tenemos multitud de paisajes, de gentes distintas, de música, de gastronomía y de historia.
2: Variedad.
0: Mucha variedad, sin duda. Y como tú has dicho, siendo un país tan enorme, pues ofrece múltiples opciones. Pero bueno, nos has dado tú, con tu conocimiento, nos has dado un abanico de lo mucho que se puede hacer por allí y unas pistas de los, sobre todo los diferentes, de los diferentes paisajes y las diferentes culturas que se pueden encontrar, ¿no? Porque siendo inmenso como es, claro, no tienes que hacer muchos viajes para conocer diferentes Chinas, ¿no?
1: Claro. Efectivamente, yo cada vez que voy descubro cosas nuevas, y es un poco similar aquí en España, que tienes multitud de paisajes y de tradiciones distintas. Pensando que es China, es 19 veces España, pues multiplica la variedad por todo ese tipo de gente, de paisajes, de historias, de culturas muy distintas entre sí y con una historia común, digamos, en eso. Entonces, es maravilloso. En el norte, pues, ya te digo, tenemos toda la parte de Mongolia, Mongolia interior, ¿no? Y en el noreste tenemos ya hacia las zonas heladas de Hautín, donde está prácticamente pegado a Vladivostok, donde llega, digamos, el transiberiano. O sea, que, como veis, tenemos una gran variedad de gentes y de cosas que ves.
0: Y de opciones. Bueno, como a nosotros lo que nos gusta es viajar, a todos los entrevistados, pues les preguntamos, lógicamente, que cuáles son sus próximos viajes. O sea, que lo que queremos saber es qué tienes planeado, no ya solo China, sino qué tienes planeado en general.
1: Pues cuento un poquito de dónde he estado últimamente. De octubre a diciembre estuve en viaje continuo, que no paré por España. Empecé en Etiopía, después fui a China, que era mi visita anual, y después a Japón. Y ahora tengo planeado, más cerquita y menos exótico, pero también precioso, ir a Lyon, al sur de Francia. Uh-huh. Y posiblemente en verano o para septiembre, y a Ruanda, con la que ya llevo, sería mi tercera vez en Ruanda, con la que llevo colaborando unos años. Uh-huh. Y posiblemente Uganda, a la que todavía no conozco, pero tengo también allí gente.
0: Uh-huh. ¿Que conoces? ¿Con los que colaboras?
1: Sí, sí. Colaboramos con Ruanda, y me invitaron hace unos años por el tema académico de la universidad. Están comenzando ahora en África, en general en África, pero en África del Este hay un buen comienzo de lo que sería la astronomía. Y en Ruanda, pues tienen un profesor de astronomía que está intentando, en conjunto con Uganda, que son dos países cercanos, estudios de astronomía. Entonces, pues, para formar, me invitaron allí varias veces, y pues tenemos estudiantes, y tenemos cada cierto tiempo, un año, cada dos años, voy allí a dar clases y a estar con los estudiantes. y de vez en cuando ellos vienen para aquí. Entonces estamos ahora con ese inicio de este tipo de colaboración y ahora se va a hacer más fuerte, ¿no? Con el año pasado que fui a Etiopía, entonces hay más estudiantes de

0: Turquía, de Ruanda o de Uganda, de Kenia, de Tanzania. Entonces estábamos creando una red entre varias gente de estos países y de algunos de aquí de Europa, para hacer una red de colaboraciones y poder, digamos, extender y colaborar con ellos en el crecimiento de los estudios de astrofísica.
1: Es una pena, pero estamos llegando al final de nuestra entrevista. Queríamos darte las gracias por compartir con nosotros tu pasión por China y tu conocimiento sobre este país, que sigue resultando algo misterioso. Y también queríamos, claro, que de aquí a un tiempo vengas a contarnos alguna de esas visitas, de esos viajes de los que nos has hablado, que tienes en mente. O sea que esperamos seguir contando contigo.
2: Sí.
0: Será un placer, muchas gracias, cuando queráis.
2: Seguiremos en contacto, Rubén, muchas gracias. Y nada, te deseamos buenos viajes, porque no paras, o sea que sigue con ello.
0: Igualmente, pues igual nos vemos en alguno de esos viajes por ahí.
2: Puede ser. Muy bien, un abrazo.
0: Un abrazo.
1: Gracias.
0: Muchas gracias.

0: Bienvenidos a las guías de viaje de Radio Viajera Travel Podcast, realizadas con inteligencia artificial. Para visitar Bilbao en 2 días, es importante planificar bien tus actividades y lugares a visitar. Aquí te propongo una guía con algunos consejos para que puedas aprovechar al máximo tu tiempo en la ciudad. Día 1. Comienza temprano en el Museo Guggenheim Bilbao, que abre a las 10 de la mañana. Aprovecha para explorar la impresionante arquitectura del edificio y disfrutar de la colección de arte contemporáneo y moderno. Después del museo, dirígete al casco viejo para explorar sus calles y plazas. Puedes visitar la Catedral de Santiago, la Plaza Nueva y el Mercado de la Ribera. También puedes disfrutar de un almuerzo en uno de los muchos bares y restaurantes tradicionales de la zona. Por la tarde, visita el Teatro Arriaga y si hay alguna función disponible, aprovecha para disfrutar de algún espectáculo. Día 2. Comienza el día temprano y sube al funicular de Archanda para tener una vista impresionante de la ciudad desde las alturas. Puedes disfrutar de un café o un desayuno en el restaurante de la cima. Después del funicular, visita el Museo de Bellas Artes de Bilbao, que alberga una impresionante colección de arte que abarca desde la Edad Media hasta la actualidad. Por la tarde, visita el Parque de Doña Casilda, un hermoso parque urbano ubicado en el centro de la ciudad. Aquí podrás relajarte y disfrutar de la naturaleza en medio de la ciudad. Si aún tienes tiempo, puedes dar un paseo por la Ría de Bilbao y disfrutar de la impresionante arquitectura moderna del Puente de la Salve y del Palacio Euskalduna. Recuerda que Bilbao tiene una gran variedad de lugares interesantes para visitar, por lo que esta es solo una guía general. Si tienes algún interés específico, como la gastronomía o la historia, puedes ajustar la ruta en consecuencia. Recuerda que esta guía está realizada con inteligencia artificial, pero tienes muchos podcasts en nuestro catálogo sobre esta ciudad. 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
2: Son las 10 de la mañana y 54 minutos.

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1: 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Bienvenidos a un nuevo programa del Viajero Accidental en Radio Viajera. José Luis Conde y quien nos habla, Luz Picos, iniciamos un nuevo viaje en compañía de Julio Vázquez, alma mater de Secret Galicia. Hace algunas semanas dedicamos nuestro podcast a un road trip por Croacia con Secret Galicia y prometimos ir desmenuzándolo para detenernos más en algunos lugares. Así que hoy vamos a comenzar a hacerlo.
2: El primer destino sobre el que vamos a pedirle a Julio que nos dé más detalles es la península de Istria. Estamos hablando de la mayor península del mar Adriático, localizada entre el Golfo de Trieste y la costa de Kwarner. Esta península, como nos contará ahora Julio, está dividida desde 1945 entre Croacia, país al que pertenece en su mayor parte, Eslovenia, que tiene su única salida al mar precisamente por el norte de Istria, y en una proporción muy inferior Italia, con una parte muy pequeña al sur de Trieste.
1: Nos vamos a detener en lugares como Umag, Rovinj y Pula, y estamos deseando empezar ya a disfrutar de este recorrido con Julio Vázquez.

0: Muy buenas, Julio. Haznos una breve introducción sobre la parte que vamos a ver hoy de este road trip que estamos haciendo con Secret Galicia por Croacia.
1: Muy buenas, Luz. En esta ocasión vamos a seguir con nuestro viaje por la península de los Balcanes, principalmente por Croacia, centrándonos en la península de Istria. Península de Istria con muchísima historia y de hecho está dividida, aunque la mayor parte pertenece al país de Croacia, pues son dos pequeñas partes, una muy pequeña pertenece a Eslovenia y una todavía muchísimo más pequeña, solo un pequeño pueblo, una pequeña ciudad, de la de Muggia, pertenece a Italia. Pero nos vamos a adentrar en la parte croata y en ella podremos visitar diversas ciudades con gran historia, con gran patrimonio romano, sobre todo muchas de ellas, pero gran influencia también, esa influencia italiana y sobre todo veneciana, que podremos ver en las construcciones renacentistas y algunas de ellas barrocas, de la influencia italiana y de la influencia de la Gran Venecia, ya que esta península era utilizada por las grandes familias venecianas para veranear y tener sus villas para poder pasar la época estival ahí, y que se centra mucho y que tiene mucha influencia con toda esa cultura y esa arquitectura veneciana, pero también muchísima influencia la gastronomía, gran gastronomía italiana y gran gastronomía mediterránea, donde podremos saborear las maravillosas langostas, riquísimas langostas que nos ofrecen los Balcanes, y uno de los platos más especiales como son las ostras.
0: Y ahora que nos has hecho la boca agua, vamos a aprovechar este buen sabor de boca que nos has dejado para empezar a hablar de los lugares por los que estuviste. Creo, si no me equivoco, que vamos a empezar hablando de Umag, ¿no? Que fue un poco el campamento base.
2: Sí, Umag, sí, lo consideramos como base porque nos pareció un sitio perfecto, ya que, bueno, la cadena Meliá pues tiene allí unos resorts con diferentes hoteles donde poder partir y que queda muy cercano tanto la isla de Kerk como Rijeka y como las dos poblaciones que visitamos al día siguiente. Umag es famosa, muy famosa por el torneo de tenis que tiene, que está dentro del circuito ATP, donde nuestro Carlos Moyá, por ejemplo, pues ganó 5 veces. Ajá. Y nada, algo que tenía que dar un mensaje que tenía que dar para nuestros oyentes es que obviamente pues Croacia, aunque está dentro de la Unión Europea, tiene su propia moneda, no está dentro de la zona euro. Uh-huh. Utilizan la cuna. Y para el cambio, lo mejor que les aconsejo es que no se metan en ninguna casa de cambio ni demás. Es que en su propio hotel, seguramente lo más lógico, si van a algún hotel, si no están uh-huh. en Airbnb o lo que sea, en su propio hotel pues tienen donde cambiar y te cambian directamente. Uh-huh. Que no hagan la novatada de cambiar en casas de cambio, porque las tarifas son... Y sobre todo en estas zonas turísticas, que son las que vaya a visitar la gente, uh-huh. el ratio que se queda la casa de cambio es muy grande.
3: Y eso es lo que destacarías de Umag, ¿no? De ahí ya nos iríamos a Rovinj.
2: Sí, a ver, Umag no la visitamos, hay que decir que está toda esta zona de Istria, con los pueblecitos, tanto Umag como Pula, que comentaremos después, muchos de estos pueblecitos lo que tienen es... son muy parecidos en cuanto a dinámica. Hay costeros al lado del mar, con algo de amurallamiento alrededor, con toda la ciudad amurallada, y lo que más destaca en todos ellos son ese típico torreón o ese típico campanario al estilo veneciano, que allí conocen como el campanile, en la zona de Italia, uh-huh. y esa influencia tanto renacentista como ya barroca de esa influencia italiana, ya que las grandes casas aristocráticas de Italia pues utilizaban esta zona de la península de Istria como lugar de veraneo. Sí. Y sí, al día siguiente pues nos fuimos a Rovinj y a Pula. Dicen que son dos de las zonas más bonitas de toda esta península de Istria, y efectivamente Rovinj es una auténtica maravilla. Para mí fue uno de los lugares a más destacar de todo Croacia. Ya no por la monumentalidad, porque no tiene tanta comparada con otros lugares que hablaremos posteriormente, por esa zona tan bonita que es y cómo está construida. Está construida encima de casi una pequeña península o un pequeño cabo en el que digamos, en que tiene una colina en la parte superior donde se encuentra la Catedral de Santa Eufemia del siglo XVII y donde se ven las mejores vistas de toda la ciudad. Y también, pues, es justo al lado del mar, podemos pasear por las callejuelas, que es lo que más... Yo creo que en este viaje lo que más hemos hecho es pasear por los alrededores. No nos hemos metido tanto en interiores de museos y demás, porque lo más bonito de todos estos lugares es ver y callejear por las ciudades, más que meterse en los museos y demás. Obviamente hay algunos ejemplos reseñables donde hay que meterse y que hablaremos posteriormente, pero en Rovigo, por ejemplo, pasear por las callejuelas, sí entrar dentro de la Catedral de Santa Eufemia, que tiene acceso libre, en la parte superior, pero hay que decir que, como he dicho, que está en una colina, hay que tomárselo con calma porque las callecitas son empinadas. Entonces, pues sí que es bueno tomárselo con un poquito de calma. Por la zona del otro lado hay algunas cafeterías. Nosotros, de hecho, entramos en una que podemos ver, nos podemos sentar justo al borde del mar tomando algo. Van a clavar bastante, obviamente es una zona turística, y por unos refrescos nos cobraron por cada uno 3 o 4 euros, pero la verdad es que vale la pena sentarse allí y ver ver la maravilla de que nos da esta pequeña ciudad, que donde también los restaurantes muy destacados, que tienen gran variedad de pescado, ostras, que son muy famosas en esta zona esta zona del Mediterráneo, pescado, marisco, etcétera, etcétera. Y las fachadas de las casas quedan directamente al mar. Si tenemos la imagen de Cuenca de las casas colgadas, pues estas, en vez de dar a tal, dan al mar directamente. Entonces también hacen como una especie de protección de la propia ciudad.
3: Sí. Tiene buena pinta. ¿Colgarás vídeo también de Robin?
2: Sí.
3: Ah, bien.
2: Iremos colgando, estoy haciendo una carpeta, directamente una lista de reproducción en el canal de YouTube de Croacia. Luego lo ordenaré, de momento lo estoy poniendo, el primero que subí fueron el Parque Nacional de los Lagos de Plitvice, pero ahora ya estoy yendo por orden y ya está Zagreb, y a partir de ahora pues iremos colgando vídeo por vídeo para que la gente, pues si se le apetece ver un vídeo de menos de 10 minutos sobre uno de los destinos, pues que lo observe.
3: Bien, y otro de los sitios de Istria que decíamos que recomendabas era Pula, ¿no?
2: Sí, efectivamente, a ver, Pula es como si entras allí en una pequeña ciudad romana, porque nada más entrar y llegar allí a los parkings. Por cierto, otro consejo, me gustaría que esto fuera mucho de consejos también para la gente que vaya a viajar. Después de acabar con los vídeos y demás en YouTube, tendré también mis posts en la página web de siquieresgalicia.com, donde haremos todas estas recomendaciones más concretamente. Pero sí que hay que decir que los parkings normalmente, pues en estas zonas, van según zonas. La zona más central es más cara, es como diferentes anillos, y ahí pondremos en los posts en cuál conviene más aparcar. Ya no solo por precio, sino el tiempo que te va a llevar a recorrer la ciudad, y entonces si es mejor dejarlo más cerca y pagar un poquito más, o dejarlo mucho más lejos porque te vas a pasar la gran parte del día en esa ciudad. Aquí en Pula, nada más llegar al parking, ya lo primero que ves es el pequeño coliseo romano, porque hay que llamarlo así, porque es exactamente así. Es llegar allí y ver ese anfiteatro romano impresionante del siglo, a finales del siglo I antes de Cristo, principios del siglo I después de Cristo, que es uno de los 6 más grandes del mundo que se pueden ver en la actualidad. Ahí sí recomiendo entrar dentro del anfiteatro, porque la verdad es que es una auténtica maravilla. Y luego ya nos vamos metiendo dentro de la ciudad, donde podemos ver la Puerta de los Sergios, también estos vestigios romanos que siguen quedando, la Puerta de los Sergios, el Templo de Augusto, que lo podemos ver desde fuera, tiene la entrada abierta, pero bueno, es algo pequeñito, se ve así, se ve bien desde fuera, y por entrar igual te cobran 2 o 3 euros, no vale la pena, pero llegar allí y verlo sí. Y el Teatro Romano, que está un poquito más escondido, muy cerca del Fuerte Castel, y que está un poquito bastante descuidado, pero también vale la pena verlo. Y obviamente por las murallas medievales que rodean a esto. Hablaba del Fuerte Castel, que queda en la parte superior de la ciudad también, en otra colina, y desde ahí tenemos las mejores vistas. También cobran por entrar, pero simplemente con llegar allí, que incluso se puede llegar con coche también si no se quiere subir andando, pues tenemos una vista preciosa. Y esta ciudad también tiene un túnel por debajo de la ciudad que se llama la Zerostrasse, muy alemán suena, sí, obviamente, porque fue construido antes de la Primera Guerra Mundial por la monarquía austrohúngara. Y allí podemos ver alguna, hay unas muestras, de hecho cuando estuvimos nosotros, no sé si es permanente, pero había fotografías de lo que serían los trenes y tranvías de la de Croacia. Una auténtica maravilla, es un pasadizo precioso que yo ahí sí que recomiendo también pagar la pequeña entrada que hay que pagar para entrar.
3: Tomamos nota de todo ello.
0: Nos toca ir despidiéndonos, pero antes no sé si quieres añadir algo más que consideres que merece la pena que contemos, alguna curiosidad, algo que hayamos olvidado.
1: Bueno, pues muchas gracias otra vez por brindarnos la oportunidad de recorrer el mundo con el Viajero Occidental, con todos y todas los oyentes, y contigo, Luz, muchas gracias de nuevo. Y queríamos destacar una cosa muy curiosa que nos encontramos así un poquito por casualidad y que me parece muy interesante comentar para la gente, sobre todo que tenga tiempo, que es como nos gustaría que hicieran este viaje por Croacia, con tiempo, como hemos hecho nosotros con este road trip, y recorriendo el país de arriba abajo o de abajo arriba, que es como más bonito se ve y con más libertad con coche, como lo hemos hecho nosotros, y tienen la posibilidad que lo realicen así, porque la verdad es una auténtica maravilla. Y en esta península de Istria, sabéis que nosotros utilizábamos el pueblo de Umag o la ciudad de Umag para recorrer o como base de operaciones para esta península. Por lo tanto, nos dirigimos desde Umaga hasta Pula por la E751, también conocida como la A9, como aquí, como en Galicia. Recorre de norte a sur esta península de Istria y es muy interesante. Todo parece ahí puesto a propósito, o no, o simplemente coincidencia, ahí ya que los y las oyentes pues que decidan. Pero esta A9 pasa muy cerca, justo en el norte de Pula, a unos pocos kilómetros, a 3 o 4 kilómetros, se encuentra el pueblo de Galitzana. Ya empezamos a ver ahí una relación muy interesante. Entonces, ¿nosotros qué hicimos? Cuando volvíamos de Pula, sabéis que así que Galicia, pues, y si no lo sabéis, pues ya os lo voy diciendo, nos gustan mucho más las carreteras convencionales para ir conociendo esos lugares secretos más que las autopistas y las autovías. Pero bueno, entonces decidimos ir por a la ida por la autopista para aprovechar el tiempo y el sol y demás, y el día, y a la vuelta volver por carretera. ¿Y qué hicimos? Nos dirigimos por la carretera 21, que va un poquito más pegada a la costa, no mucho más, pero algo más sí, y que también pasa por ese pueblo de Galitzana. ¿Qué nos encontramos en los alrededores de Galitzana? Pues el Kazun Park. ¿Y qué es el Kazun Park? Es un parque histórico, no es un parque natural, digamos, sino que es un parque que alberga unas construcciones muy interesantes y que vienen muy al pelo con todos estos datos que os estoy comentando. Estas construcciones eran utilizadas por pastores y animales de Istria pues para su refugio. Están normalmente muy pegadas o utilizan los muros laterales también hechos de piedra para separar las fincas como una de sus paredes, o simplemente están ubicadas en el centro de los terrenos donde se solían ubicar el ganado pues para pastorear, y los pastores pues se refugiaban en estas cabañas. ¿Cómo son estas cabañas? Pues son redondas, hechas de piedra y con un techo que, aunque está hecho de piedra, nos recuerda muchísimo estas construcciones a nuestras payozas gallegas, que por supuesto están hechas de madera y paja en la parte superior, pero aquí están hechas de piedra. Aunque si lo buscan nuestros oyentes en internet, si buscan Kazun, empezando con K-A-Z-U-N, van a ver el gran parecido que tienen con las payozas gallegas. Un pequeño dato muy curioso y que es bonito de ver. Siempre nos gusta ver esas partes secretas y menos conocidas y menos turísticas de los lugares, y me parece que para acabar esta visita por la península de Istria es algo muy, muy, muy recomendable y muy curioso, sobre todo si la gente de Galicia, si lo va a visitar, si va a visitar Istria y Croacia, que se pase por allí y vea la curiosidad de estas construcciones que tanto se asemejan a nuestras payozas. Y nada más, muchas gracias por brindarme otra vez la oportunidad volver a estar aquí con todos y todas vosotros. Y nada, nos vemos en un capítulo más de, y nos escuchamos en un capítulo más de El Viajero Occidental y nuestra parte por Croacia. Muchas gracias, Luz.
0: Gracias a ti por estar disponible siempre que te llamamos del Viajero Occidental para que nos cuentes algún viaje, por esa actitud y por esa colaboración que muestras siempre con nosotros. Gracias, Julio.

0: La verdad es que es una auténtica gozada viajar con Silvio Vázquez y Secret Galicia, por el viaje en sí y por las curiosidades de las que nos enteramos.
1: Si queréis poner imagen a lo que os hemos contado, podéis hacerlo en el canal de YouTube de Secret Galicia, porque los vídeos de esta zona ya están disponibles. Damos las gracias una semana más a Mary Vecino y David Esteban por su trabajo técnico y de producción de nuestros podcasts.
0: Seguiremos disfrutando de este road trip, deteniéndonos en diferentes destinos, a cuál más interesante. Nos escuchamos de nuevo dentro de una semana en un nuevo podcast del Viajero Accidental. 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
1: Ahora, si os parece, pasamos a nuestra sección de últimos descubrimientos. Se han descubierto 83 tumbas en el delta del Nilo de más de 5.000 años de antigüedad, muchas de ellas. Un grupo de arqueólogos egipcios vinculados al Consejo Supremo de Antigüedades anunció hace una semana y media aproximadamente el descubrimiento de 83 tumbas durante las excavaciones arqueológicas en la región de Om el Kelgam, en este caso en Dajariya, en el norte del Nilo. Estas antiguas tumbas se remontan a la primera mitad del cuarto milenio antes de Cristo, que se conoce además como la Era Buto. En este descubrimiento se encuentran ataúdes de arcilla, por lo que es la primera vez que se han descubierto ataúdes de este material, que datan de Nagada III, en la gobernación de Dajariya. Anteriormente solo se habían descubierto, en este caso, algunos ataúdes de este material por un grupo de arqueólogos polacos en la colina, en este caso, de Faja. Nagada III se remonta al Egipto predinástico en el Calcolítico, llamada así por la ciudad de Nagada, en la gobernación de Kena del Alto Egipto. Entre las piezas funerarias halladas se encuentran varias vasijas de cerámica pequeñas, algunas conchas de mar y algunas herramientas de maquillaje. También, en especial, vasijas de delineadores y, por supuesto, joyas dentro de las tumbas. Interesantes descubrimientos, ¿verdad? ¿Qué os parecen? Venga, envíadnos un email a info@caledoniantour.com y contadnos.
0: Recuerda que puedes dejarnos tu mensaje de audio en el WhatsApp más 34 667 97 39 46 para contarnos tus viajes, sugerencias para programas o preguntar directamente a nuestros colaboradores cuáles son tus dudas sobre un destino. Estamos deseando escucharte. 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

0: Las células epiteliales, que son aquellas que recubren las superficies de muchos órganos, adoptan una forma geométrica que no estaba descrita hasta ahora para que los tejidos puedan curvarse, permitiendo así que los órganos adquieran formas muy complejas pero que a la vez sean estables.
1: Por un lado, la biología del desarrollo y el uso de la mosca de la fruta como animal modelo. Obtenemos tejidos, como pueden ser las glándulas salivares, que analizamos en un microscopio y del que obtenemos información sobre cómo se organizan las células. Por otro lado, como nuestro laboratorio también tiene ingenieros dentro del equipo, hacemos modelos computacionales que intentan simular un epitelio curvo. En estos modelos computacionales podemos obtener información que viene de la matemática y que podemos comparar con lo que está pasando realmente en la naturaleza.
0: Lo explica el profesor de la Facultad de Biología de la Universidad de Sevilla, Luisma Escudero. Es uno de los investigadores que han descrito los escutoides, que es como se llaman estas nuevas figuras. Los epitelios forman estructuras con múltiples funciones, como hacer de barrera contra infecciones o absorber nutrientes. Así, durante el desarrollo embrionario se pasa de una estructura simple, formada por unas cuantas células, a un animal con órganos muy complejos. Este proceso no ocurre solo por el crecimiento del organismo, sino que las células epiteliales se van moviendo y empaquetando para organizarse correctamente y dar la forma final a los órganos.
1: Para facilitar la curvatura. Y esta curvatura es algo muy, muy importante, pues porque cuando partimos de un embrión para obtener los complejos órganos adultos, los tejidos tienen que adoptar formas muy complejas, con muchas curvaturas, y esto se facilita mediante la adaptación de esta forma de escutoide.
0: Un escutoide es una forma geométrica sólida, como un cubo o una pirámide, y se podría decir que se parecen a unos prismas retorcidos. Entenderlos puede ayudar a la creación de tejidos y órganos artificiales en laboratorio.
1: Nosotros pensamos que si ahora está mejor descrito cómo se establecen los órganos reales, esto servirá de ayuda para los investigadores que quieran hacer órganos artificiales, porque así se podrá comparar que el órgano artificial se está organizando de la misma forma que el órgano real y que así puede ejercer la función correctamente.
0: Y además, este estudio abre la puerta para entender cómo se forman los órganos durante el desarrollo y qué puede fallar en algunas enfermedades donde este proceso está alterado.
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3: Son las 11 de la mañana y media.

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0: Hola Marta, bienvenida una vez más al programa del Viajero Occidental en Radio Viajera, que ya es como tu casa casi.
1: Hola Lucy, pues nada, pues estoy muy contenta, sí, de volver a estar aquí de nuevo junto al Viajero Occidental, con quien he compartido ya varios destinos y bueno, sobre todo nuestra pasión por viajar.
0: Sí, yo sospecho que hoy vas a disfrutar mucho porque hablamos de tu destino favorito. Y si bien vamos a hablar de Nueva York y de su ritmo trepidante, traes mucho más que contarnos, porque también vas a hablarnos del ritmo sureño, mucho más tranquilo.
1: Todo el mundo que me conoce un poquito sabe, aparte, que mi gran pasión es viajar y luego Estados Unidos, ¿no? Es el país que más me gusta. Con este viaje ya han sido 4 veces. Y bueno, ya desde el 2012, que fue cuando la última vez que estuvimos en Nueva York, pues teníamos muy claro que queríamos volver. Lo que pasa que, bueno, queríamos esperar a que Valeria fuera un poquito más mayor, ahora ya tenía casi 6 años, ¿no?, para que se diera un poco más cuenta de las cosas. Y luego, pues evidentemente, como teníamos 24, 25 días, pues queríamos combinarlo pues con algún estado nuevo. Uh-huh. Y no sé, siempre habíamos tenido muchas ganas también de conocer Florida, y sobre todo queríamos ir para conocer los parques de Orlando, porque hace 2 años, cuando hicimos el viaje por Normandía y Bretaña, que hicimos parecido al vuestro, sí, ahí estuvimos en Disneyland París. Entonces Valeria era pequeñita, tenía 3 años y medio, pero bueno, fue una experiencia súper buena. De hecho, nos la seguía recordando ella. Entonces nos apetecía pues ver estos parques, que además todo el mundo decía que eran los mejores que de todos los que hay en el mundo. Bueno, y luego también a mí me hacía mucha ilusión conocer Miami y, bueno, pues un poquito de Florida. Entonces, el itinerario lo teníamos pensado hace tiempo ya. Entonces, iba a ser Nueva York y Florida, en principio. Entonces, en Florida, aparte de ver Miami y los parques de Orlando, pues también queríamos ver la NASA y, sobre todo, lo de la zona de los Cayos, ¿no? Hacer un road trip por ahí. ¿Qué pasó? Pues para cambiarlo. Pues en el 2018, unos amigos nuestros, bueno, que tienen un blog de viaje, no sé si les conoceréis, Mi Mundo en una Maleta. Uh-huh. Pues hicieron un viaje parecido. Ellos no fueron a Nueva York, pero fueron a Florida. Y también por circunstancias lo cambiaron un poco, porque había habido el huracán este Irma y había habido bastantes destrozos por la zona, ¿no? Y cambiaron un poquito el viaje, ¿no? Y metieron los estados sureños. Fueron a Savannah y a Charleston. Entonces, claro, pues yo siempre les sigo, todas las fotos que veía de las redes sociales, luego me leí todos sus posts, me pareció una maravilla. Entonces dije, joder, yo ahí quiero ir sí o sí. Y luego también yo te sigo una chica que se llama Belén, que es madrileña, pero vive allí en Miami. Bueno, está en las redes sociales como Alo Miami. Y hablando con ella también, pues ella sí que me aconsejó. Me dice, yo, hombre, ya que vas a ir luego a Nueva York y tal, dice, yo en vez de ir a la zona de los Cayos, que tampoco es gran cosa, dice, yo me iría más bien tirando para el norte. Dice, a los estados por la costa, por Georgia y Carolina del Sur. Y bueno, pues después de esas opiniones, la verdad que dije, venga, pues lo cambio. Y ya ahí empecé yo pues a elaborar un poco mi itinerario y tal con los días.
0: Para ir enfocando un poco el recorrido, vamos a ir desgranando lugares, ¿no? Y lo vamos a ir haciendo por estados. Vamos a empezar por el estado de Florida, del que hablabas. ¿Qué nos cuentas de Miami?
1: Pues sí, bueno, primero, Miami fue el primer destino, ¿va? Fue donde llegamos. Y ahí estuvimos pues unos 3 días y medio, así. Uh-huh. Y a ver, yo de Miami, pues más o menos, sí que había leído posts y tal, pero bueno, tampoco es que diera mucha información y todo lo que leía más bien era un poquito negativo, ¿no? ¿Y qué quieres que te diga? Tanto a mí como a mi marido, pues nos gustó mucho, no sé, creo que es una ciudad que tiene mucho que ofrecer. Hay un montón de museos, tanto para niños como para adultos, un montón de barrios súper chulos, playas, no sé, actividades muy interesantes. Aparte de que tiene mucho ambiente, me gustó mucho porque tiene mucha diversidad cultural, es muy cosmopolita. No sé, a mí me gustó. Lo único quizás más negativo es el tema del coche. A ver, allí las distancias son enormes, como pueden ser en Los Ángeles. Entonces, claro, tienes que usar el coche pues para prácticamente todo. Pero vamos, que por lo demás nos encantó. Y bueno, sí que si queréis os doy algún consejillo, lo que más me gustó de Miami.
0: Sí, sí.
1: Bueno, yo siempre digo que yo por lo menos sí que estaría 3 o 4 días, ¿vale? Más que nada porque el tema de las distancias y tal, al final, pues bueno. Y luego, bueno, a mí me dijeron que la mejor zona para alojarse era Miami Beach, en la zona sur, y la verdad es que muy bien. pasear por Ocean Drive y ver lo de los edificios de Art Deco y todo eso, a nosotros nos gustó mucho. Luego también allí en Miami Beach hay un jardín botánico que no es nada conocido, ¿vale? Yo porque estuve, venga a investigar y tal, y está súper bien, y sobre todo si vas con niños. Luego la mansión Vizcaya, que también la había visto y luego además me la recomendó visitar esta chica, Evelyn, que vive allí. Es una maravilla. Uh-huh. Luego también está Cayo Vizcaí, ¿no? Que es como una pequeña islita, ¿no? Y allí hay como dos parques naturales. Hay uno que se llama Bill Box, que es donde estuvimos nosotros, y además ahí hay un faro, que está muy chulo. Hay una playita, que además dicen que es el más antiguo del sur de Florida. Y bueno, ahí hay que pagar $6 para entrar, pero merece totalmente la pena. Además, si vas entre semana, como fuimos nosotros, hay muy poquita gente, está muy bien. Y luego, bueno, pues también es muy conocido el barrio de Little Havana, ¿no? Coral Gables también, ahí nos quedamos un poquito las ganas porque nos pilló una tormenta y no pudimos verlo, pero es un barrio residencial también que tiene un hotel muy famoso, muy bonito. Y luego a mí la zona del downtown pues me gustó mucho. Ya sabéis que me encantan los rascacielos, sí. Entonces, pues, bueno, pues está bonito, tiene edificios bonitos. Si vas desde Miami a Miami Beach, se pasa por como una especie de puente, creo que se llama MacArthur Causeway o algo así, y ahí es muy bonito porque vas viendo la bahía y el skyline de Miami, y es muy chulo.
0: Sí.
1: Y luego, bueno, por último, que se me olvida, el barrio de Wynwood, que se ha hecho muy famoso últimamente. Antiguamente debía ser un sitio muy conflictivo y demás, pero ahora está todo lleno de arte callejero y la verdad es que merece la pena visitarlo. Y bueno, de hecho hay bastante gente.
0: En Orlando, que es conocida como la capital de la diversión, estuvisteis en varios de los parques temáticos de Walt Disney World. No sé por qué sospecho que seguramente esta ha sido la parte que más le ha gustado a vuestra hija Valeria, ¿no? Estuvisteis, si no me equivoco, en cuatro de ellos, en Hollywood Studios, Magic Kingdom, Epcot y Animal Kingdom. Háblanos un poco de cada uno de ellos y también de Disney Springs.
1: Esto es lo que más ilusión le hacía a Valeria y además lo hicimos, fue nuestra segunda parada del viaje, que yo creo que también lo elegimos bien, ¿no? Porque no estábamos como al final ya un poco cansados. Y nada, pues a ver, en realidad son seis parques, ¿vale? Hay dos acuáticos que nosotros les descartamos, que nosotros nos quedamos con estos cuatro, ¿vale? Luego aparte también están los de Universal, pero eso es otro mundo ya, es de Harry Potter y esas cosas. Entonces nada, pues estuvimos un día en Hollywood Studios, que bueno, es un poco, se parece también al que hay en París, que también tiene una parte de pues, referida al cine y tal. Luego, Magic Kingdom, allí estuvimos dos días. Y bueno, ese es el famoso, donde está el castillo de aquí es el de Cenicienta, sí. El de París es la Bella Durmiente, creo. Bueno, pues ahí estuvimos dos días, porque es donde más atracciones hay para niños y bueno, el más mágico de todos, donde está la cabalgata, la Disney Parade y todo eso. Luego otro día le dedicamos a Epcot y bueno, Epcot... a nosotros fue yo creo que el segundo parque que más nos gustó porque tiene como una parte que es así como del futuro y luego es una especie de exposición universal, ¿vale? Vas viendo Japón, Italia, México, así vas viendo distintos pabellones. Por ejemplo, también tienen en el de Noruega, donde están el Sayana, ahora que está la película de Frozen 2, pues ellas están allí. La verdad es que este parque es una maravilla, ¿eh? Y luego además tiene una de las mejores atracciones que se llama Soarin. Y luego el último, que también le dedicamos un día, que es Animal Kingdom. Y Animal Kingdom, pues también genial. Está todo inspirado, pues eso, en tema natural. Hay una, está la atracción de Everest, un árbol muy famoso que le llaman el árbol de la vida y sí que recomiendo si vais con los que viajen con niños, ¿vale? Porque si viajas en pareja, pues hombre, pues igual tampoco hay que prepararlo mucho, pero nosotros salir con la niña, nos quisimos alojar dentro del complejo de Disney, sí. Más que nada por el tema de poder coger el dining plan, que es lo de las comidas. Uh-huh. Para poder comer y cenar con los personajes Disney. En ese caso hay que reservarlo todo con mucha antelación. Hay un plazo de 6 meses antes y claro, hay algunos restaurantes como el del Castillo de Cenicienta, el restaurante de la Bestia, que son una pasada, ¿eh? No solo si vas con niños. También sí, o sea, a mí me dejaron flipada. Y claro, eso, si quieres conseguir la reserva, pues tienes que estar ahí 6 meses antes al pie del cañón para poder conseguir la reserva, si no es muy difícil, ¿eh? Uh-huh. Y luego los Fast Pass lo mismo. Esto sí que se diferencia bastante con el de París, porque en el de París los Fastpass se pueden coger el mismo día que estás en el parque. Aquí en Orlando lo tienen muy bien organizado todo y si te alojas dentro del complejo lo puedes conseguir 2 meses antes. Claro, ¿qué quiere decir eso? Que necesita una buena planificación, tienes que ir mirando todas las atracciones, cuáles son las más demandadas para coger Fastpass en esas, ¿sabes? Claro. O sea, que esto es todo un mundo, ¿eh? Yo estuve mucho, mucho tiempo leyéndome lo de la web esta del viajero mágico, que es la que más información da, y estudiando y mirando, o sea, es telita. Pero hay que llevarlo muy bien planificado, más que nada para que te dé tiempo, pues eso, a disfrutarlo, porque es que si no pierdes entre ver una cosa y otra. Y luego Disney Springs, eso lo dejamos ya para el último día, y Disney Springs, bueno, es muy bonito también, pero básicamente es como una especie de centro comercial al aire libre, donde hay una tienda que es la de World of Disney, que creo que es la juguetería más grande del mundo, o por lo menos de las más grandes. Y bueno, la verdad es que merece la pena, pues aunque no quieras hacer compras, pero bueno, simplemente por darte el paseo, hay restaurantes y tal, y nada, y merece la pena. O sea, que es un sitio que, vamos, yo en comparación con el de París no tiene nada que ver. El de París estuvo bien, quizás para ser la primera vez, pues igual merece la pena ir a París. Pero el de Orlando es una pasada. En cuestión de espectáculos, de todo, hasta las comidas, es todo de mucha más calidad. O sea, que digo que como lo puse creo en mi post, que le llaman el parque de los parques, y es verdad. Uh-huh. Y de hecho, bueno, luego por dentro es flipante, porque de un parque a otro tienes que ir. Nosotros estábamos alojados dentro del complejo, pero aún así te tienes que mover en coche, en autobús. O sea, es que aquello es enorme, es una pasada.
0: Todo un mundo, ¿no?
1: Es un mundo, pero merece la pena. O sea, y hay gente que yo sé que y no va con niños y también, encantados. Claro. O sea, que no es. Yo lo único que digo que si vas con niños sí que necesita una preparación especial, un poco más así, pero vamos. Es un sitio yo creo que hay que ver una vez en la vida.
0: Tomamos nota. Vuestro siguiente destino fue Cocoa Beach y la visita al Kennedy Space Center, que te resultó espectacular, según hemos oído, ¿no? ¿Qué nos cuentas?
1: Pues a ver, sí, mira, Cocoa Beach decidimos ir porque, bueno, aparte que lo vimos en el blog este de David y Alberto de Mi Mundo en la Maleta, está como a una hora de Disney y luego muy cerquita ya, como a menos de media hora de la NASA. O sea, que es como un punto, es un buen sitio para alojarse, ¿vale? Para pasar la noche. Hay varios hoteles, además no son nada caros. Luego, Cocoa Beach en sí tampoco tiene gran cosa, sí que tiene una playa así muy chula, muy grande, es famoso el pier que tiene, el muelle, uh-huh. Tengo colgada una foto, creo, en Instagram. De hecho, bueno, yo me levanté muy pronto solo por ver el amanecer, es muy bonito. Bueno, Cocoa es famoso porque allí nació Kelly Slater, que es un surfista muy famoso, y bueno, o sea, en sí tampoco es que sea gran cosa, pero vamos, que si estás en Disney y tenéis pensado ir a la NASA, pues bueno, es un sitio muy bueno para hacer de intermedio, ¿sabes? Para alojarse una noche y luego la playa, te digo, que también es súper chula. El Kennedy Space Center, hay que te contarte de ahí, pues es que eso es un mundo. Nosotros, a ver, nunca nos ha gustado mucho el tema este del espacio, ni esas cosas, ni los astronautas, ni a Valeria tampoco, pero bueno, no sé. Ya que estás allí, ¿no? Como que dices, joder, tengo que verlo, porque además todo el mundo decía que es espectacular y tal. Sí que os advierto que es caro, ¿vale? Porque la entrada creo que nos costó $57 por adulto, ¿eh? Y 47 la niña. O sea, que te quiero decir que es carito. Y eso que nosotros cogemos el billete básico, porque luego hay cosas para hacer más tours especiales, historias, pero bueno, como además son todas en inglés, pues tampoco nos quisimos meter en más jaleo. La que lo quiera visitar, o sea, un día entero, ¿vale? Porque yo al principio pensé mediodía, pero luego cuando me puse a investigar, digo, nada, o sea, es llegar a primera hora y te estás hasta que cierran o una hora antes. Y la verdad es que después de haberlo visitado, nos ha gustado mucho, porque ya sabéis que estos americanos lo hacen todo a lo grande y tiene algunas atracciones, la verdad, que te llegas incluso a emocionar. Y luego, bueno, pues también ver ahí nada más que llegas, te encuentras, hay un, bueno, aparte del símbolo este de la NASA, hay unos cuantos cohetes, ¿no? Que, bueno, que lo llaman, creo, el Rocket Garden. Es que ya simplemente verles ahí tan enormes, pues como que te quedas.
0: Impresiona.
1: Y luego, sí, impresiona mucho. Y luego también hay una cápsula espacial, bueno, que te puedes meter. Es muy interactivo, ¿vale? Hay un montón de cosas. Y luego, para los niños está genial, ¿eh? Te digo, porque me lo ha preguntado gente, está muy bien. Porque luego también hay un área de juegos que está inspirado así como en el espacio. hay como una especie de tobogán donde se tiran así los astronautas. Luego también hay una atracción que también se pueden montar los niños. Yo no subí, pero Rubén y Valeria estuvieron. Y es como una especie de simulador de como de lanzamiento. Sí. Y vamos, venían encantados también. Luego también puedes ver el Atlantis, que dicen que el transbordador Atlantis, que es el, dicen que es el original, vamos. Y nada, y luego también te hacen, dentro de la entrada esta hay un tour, bueno, gratuito, está incluido ya, pero vamos, hay varios horarios y te meten en un autobús, eso sí, es todo en inglés, ¿vale? Te van dando explicaciones y te llevan pues a las áreas estas restringidas, de te acercan a donde están las zonas de lanzamiento y te enseñan también el edificio este enorme de donde, creo que le llaman el edificio de ensamblaje o así, donde construyen los cohetes así por piezas. Te van contando un poquito todo eso y ahí luego hay un montón de, pues eso, como de museos, ya te digo, interactivos, como un paseo de la fama de astronautas. No sé, la verdad es que salimos muy contentos porque además te lo ponen todo muy bien.

0: con su musiquita y todo, no sé, y hay muchas sorpresas que no las voy a contar y también, o sea, que merece la pena ir, ¿eh? Aunque sea caro, pero bueno, yo creo que merece la pena.
1: Cambiamos ahora de lugar y en el viajero occidental, como saben ya nuestros seguidores, nos encantan los faros. No hay más que mirar nuestro logo o la foto de perfiles que tenemos en redes sociales. En esta zona visitasteis también el faro de Ponce de León, que es el más alto de Florida y uno de los más altos de Estados Unidos. Y fuisteis también a la que dicen que es la ciudad más antigua de Estados Unidos, San Agustín. ¿Qué nos cuentas de estos dos lugares, Marta?
0: Pues a ver, mira, San Agustín, también yo al principio tampoco sabía nada de esta ciudad, ¿no? Pero luego ya cuando decidimos cambiar la ruta y como íbamos hacia el norte, pues San Agustín pilla como ya un poco cerca de la frontera, ¿no? De Florida con Georgia. Y la verdad es que fue uno de nuestros grandes descubrimientos. La pena fue que dormimos una noche y luego estuvimos una mañana entera, pero nos hubiera hecho falta pues estar el día. O sea, yo por lo menos si quieres aconsejo a todo el mundo que por lo menos se quede un día entero, ¿vale? Porque aunque no es un pueblo muy grande, pero bueno, tiene mucho que ver, ¿vale? Tiene y luego es eso, tiene mogollón de historia. Tiene unas calles que es que parecen de auténtica postal, así son como empedradas. Que son la calle, creo que se llama la calle Avilés y George Street, son peatonales además. Luego hay un montón de museos y sobre todo nos gustó mucho uno que entramos que era como es como una antigua escuela y está muy bien para los niños porque es así también interactiva y tal y pero vamos, que sobre todo son los edificios, luego las casas también, así, no sé, está todo como, o restaurado, no sé, pero es que es una ciudad, ya te digo, que parece de cuento. Sí. Y luego, pues bueno, si te interesa la historia, pues también, ¿no? Dicen que fue fundada por los españoles en 1565, y bueno, también hay un castillo, el castillo de San Marcos, ese, bueno, no nos dio tiempo a visitarle, sí. Y bueno, también tiene una catedral muy bonita. Y luego también hay un, que yo no lo conocía, pero bueno, así investigando, hay una villa que se llama la Villa Zoraida, que además nosotros entramos, y es muy curiosa porque es como, bueno, además que estábamos solos, nosotros, ahí no había nadie. Es un como una especie de casa que dice que debió de crear un millonario estadounidense, no sé, que estaba obsesionado con el Palacio de la Alhambra. Entonces, no sé, le ha convertido ahí, no sé, tiene así como estilo morisco y no sé, y luego tiene también cosas, piezas arqueológicas de Egipto, no sé. Es súper curioso, ¿eh? Te dan un audio guía y no sé, lo único no te dejan hacer fotos dentro, pero es un sitio muy curioso. Sí. Y luego también otra cosa de San Agustín, que sí que me gustaría recomendaros, que además nosotros lo vimos cuando nos íbamos ya. Hay una avenida que se llama la Avenida Magnolia, que dicen que es una de las más fotografiadas de América. No es más que, a ver, es una calle, pero que está rodeada así como de los típicos robles estos, que luego en Georgia se ven mucho, estos robles con musgo español que llaman, y la verdad es que es súper bonita, ¿vale? Entonces, aunque más que nada para llevarlo apuntado, o sea, porque igual pilla un poco a desmano, pero vamos, que enseguida se llega con el coche. Y luego por allí cerca también a las afueras, que no nos dio tiempo tampoco, hay un museo que se llama de la Fuente de la Juventud, que debe estar muy bien para los niños, porque te vas a ir contando lo de la historia del explorador español Juan Ponce de León, cuando llegó allí a la costa y tal, que él pensaba que allí estaba la Fuente de la Juventud, y bueno, no sé, me parecía interesante, pero bueno, ya te digo que es que nos quedó... Sí. Teníamos más paradas y al final es que no se puede ver todo. Yo por eso digo que el que quiera ir, que por lo menos lo dedique un día. Es una ciudad muy, muy, muy bonita, San Agustín. El faro de Ponce de León también es de Florida, ¿vale? Y nos pillaba porque nosotros ya subíamos, íbamos hacia el norte ya para ir a Georgia. Entonces, no sé exactamente a quién pertenece, pero está muy cerquita de la ciudad esta de Daytona, que es muy famosa por el circuito de los coches. Y no sé, cuando le vi me pareció súper chulo el faro, y luego investigando y tal, y vi que era el más alto de Florida y de los más altos de Estados Unidos, y bueno, les escribí y tal, y además, pues bueno, fueron muy amables, y al decirles que tenía el blog y tal, pues nos regalaron las entradas, información y tal. Y es muy chulo, aparte de que no solo por fuera es bonito y tal, luego, bueno, si subes arriba, una pasada, cuesta porque es bastante alto, pero hay unas vistas muy bonitas. Y luego debajo está muy chulo porque tiene así como una especie de cabinas que son así como puedes entrar y son como recreación.

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Hola, soy Ángela Fernández, turistóloga apasionada del marketing turístico y fundadora de Travelteca, la escuela online para profesionales del sector turístico. Me ha llegado un audio de WhatsApp de una clienta mientras preparaba su calendario editorial para saber qué contenidos va a preparar para su cliente ideal y me ha hecho una pregunta tan interesante que me encantaría compartirla contigo. ¿Este tema le interesa a mi cliente ideal? Y es que creo que es una pregunta muy interesante para que todos reflexionemos sobre ella y a mí me gustaría compartir cuál es mi reflexión y que tú también puedas hacerlo. Hoy en Travelteca, ¿todo lo que publico debería de interesarle a mi cliente ideal?

0: Pues la respuesta a la pregunta de si todo lo que publico debería o no interesarle a mi cliente ideal, como siempre es, depende. Permíteme hacerte una aclaración antes de explicarte un poco más mi punto de vista. Lo que voy a compartir contigo es una reflexión abierta que estoy prácticamente grabando según lo voy pensando, y esto significa que no está ni bien ni mal, es simplemente una reflexión que me gustaría compartir contigo y también me gustaría muchísimo abrir el debate y saber tu opinión al respecto, así que te animo en este caso a participar en los comentarios y decirme tú qué opinas como respuesta a esta pregunta. Como digo, mi respuesta no está ni bien ni mal y el debate me parece muy nutritivo. Ahora sí, vamos allá. Tenemos claro que cuando hacemos marketing de contenidos, el objetivo es atraer a mi cliente ideal. Y de ahí que siempre elegimos temas que le interesan, es decir, que resuelven sus necesidades, sus problemas, sus anhelos. Si sé, por ejemplo, que mi cliente ideal es un padre que viaja con niños pequeños, siempre voy a escribir temas sobre viajar en familia y cómo, por ejemplo, tener más entretenidos o mejorar el viaje en cuanto a la experiencia para aquellos más pequeños de la casa. Pero el debate se abre en ¿debería publicar solo sobre esto? Pues aquí es donde personalmente creo que no. Creo que la creación de contenidos pasa también por hablar sobre temas que a mí, como profesional, me nutren, me vibran, me gustan. Es decir, contenidos que no solo estén alineados con los intereses de mi cliente ideal, sino también con mis propios intereses y mis propios valores. Por ejemplo, si yo soy una persona ecologista, también me gustarán temas como el turismo sostenible o que mis viajeros no vayan a lugares o promover lugares en mis viajes en los que haya animales en cautiverio, evitar visitar lugares en los que haya grandes masificaciones que alteran el entorno o este tipo de detalles relacionados con el ecologismo y la sostenibilidad. Quizás a mi cliente ideal le da igual, pero a mí no. Y creo que desde nuestro contenido también tenemos la posibilidad de que nuestra voz sea escuchada y podemos quizás inspirar a otras personas, enseñarles o intentar cambiar el sector en el que trabajamos. El otro día, por ejemplo, me entrevistó María Miguel para su podcast Turismo y Restart y hablábamos, por ejemplo, sobre el cambio de mentalidad que tienen que hacer los profesionales en cuanto a las reticencias con respecto a los cambios. Este es un tema que no tiene nada que ver sobre marketing turístico o herramientas digitales, que es sobre lo que yo suelo hablar y que creo que le interesa a mi cliente ideal. Pero este es un tema que a mí sí me interesa, es un tema que puede interesarle a otras personas y que creo que es importante que hablemos sobre esto en nuestro sector. Y por otro lado, creo que sería muy difícil mantener la frecuencia suficiente y la constancia en generar contenido, sea a través del vídeo, de un podcast, de artículos del blog, si siempre estamos hablando de exactamente lo mismo. Para que sea un proyecto, yo creo, a largo plazo y siempre estemos inspirados en seguir generando contenidos, necesitamos cambiar los temas o añadir temas, mejor dicho, que a nosotros también nos interesen. Y esto a veces incluye salirse un poco del guión. Por cierto, te dejo el enlace a la entrevista que me hizo María Miguel, por si te interesa, en el cajetín de descripción. ¿Y tú qué opinas? ¿Deberíamos solo publicar contenidos que le interesen a mi cliente ideal? Te leo en los comentarios. 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Voy a hacer en directo la masterclass de Enamora a tu cliente con el marketing de contenidos y podrás aprender todas estas cosas y mucho más. Voy a explicarte sin ningún tipo de reparo la estrategia que yo sigo para crear contenidos en blog, newsletter, redes sociales y canal de YouTube. Te dejo toda esta información en el cajetín de descripción de aquí abajo. 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Nos vemos la semana que viene. ¡Chao!
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Hola a todos, ¿cómo estáis? Esperamos que muy bien. Bienvenidos a nuestro programa Viajes, Música y Otros Vicios. Este es nuestro episodio número 13 hablando sobre la Ruta 66, un viaje de casi 4.000 kilómetros por Estados Unidos. Y ya nos queda muy poquito para completarlos. Como ya sabéis, hablaremos además de qué ver y hacer en la Ruta 66, sobre música, cine y anécdotas que estén relacionadas con esta famosa ruta. Gracias por acompañarnos cada semana.

0: En el tramo anterior hemos recorrido unas 200 millas por el estado de Arizona. Empezamos en Holbrook hasta llegar a Seligman. Han sido muchos kilómetros y hemos conocido muchos pueblos y además hemos visto la posibilidad de desviarnos al Gran Cañón del Colorado en unas cuantas ocasiones. Si al día anterior no te dio tiempo a hacer una visita por Seligman, este es el momento para hacerlo. Si no, empezamos a conducir.
1: En el tramo de hoy recorreremos las 250 y pico de millas que hay entre Seligman y Barstow. Llegaremos al estado de California, el último de la ruta 66. Pasaremos por lugares emblemáticos de la ruta, como Huckberry, Kingman, Pueblos Fantasmas, el desierto del Mojave, y tendremos la posibilidad de desviarnos hacia Las Vegas.
0: Pero antes de empezar el tramo de hoy, vamos a escuchar una canción. Como hoy entramos en California, prácticamente todas las canciones que pondremos estarán relacionadas con este estado. Arrancamos con The Mamas and the Papas.
1: Era difícil empezar con otra canción que no fuera esta, California Dreaming, de Mamas and the Papas.

0: La primera parada que podemos hacer este día es en las grutas del Gran Cañón. Son las grutas secas más grandes de Estados Unidos y las terceras más grandes del mundo, con 230 pies, que son unos 70 metros de profundidad en su punto más profundo. ¿Qué significa que sean secas? Pues que no tienen prácticamente estalactitas ni estalagmitas. Todavía hay marcas de garras en las paredes de las cavernas de animales prehistóricos, como un megaterio o oso perezoso gigante que intentando escalar dejó sus marcas en las paredes. En la actualidad, en la zona, hay un motel, restaurante, una tienda de recuerdos, una gasolinera clásica de la Ruta 66, una zona de camping, un rodeo ring donde se hacen eventos y, por supuesto, las cuevas.
1: El siguiente pueblo que nos encontraremos es Peach Springs y la comunidad de Hualapais. Este fue uno de los pueblos que más visitantes recibía entre Kingman y Flagstaff hasta que construyeron la I-40. Podemos visitar la Hualapai Indian Reservation Cultural Center y Hualapai Lodge and Restaurant. La comunidad de Hualapais tiene más de 1,000 años de historia y han creado un montón de servicios para los que recorren la Ruta 66, como excursiones, alojamiento y restaurantes.
0: En mitad del desierto nos encontramos con Truxton, un pequeño pueblo en medio de la nada. Aquí podemos ver un cartel que pone que estás en la Will Rogers Highway. La Ruta 66 es conocida también como la Will Rogers Highway en prácticamente todo su recorrido. Will Rogers, que nació en el año 1879 y murió en 1935, era también conocido como Cherokee Kid y nació en Oolah, que en Oklahoma. Fue un humorista, actor y corriente de opinión social muy relacionado con la Ruta 66. Es lo que llamaríamos un influencer de hoy en día. Sus orígenes eran indios, al menos en parte, y fue un incansable viajero. Y publicaba una columna todas las semanas con sus viajes hasta que falleció viajando.
1: Poquitos kilómetros más adelante de Truxton nos encontramos con Huckberry, un pueblo que se fundó en 1874. Era un pueblo minero, tenía una mina de plata. Y también se dedicaba al ganado. Tenía reputación de ser un pueblo de apostadores y de tiroteos. Con la llegada de la I-40, se convirtió en un pueblo fantasma. Pero en 1992, Bob Waldmeier compró el General Store y lo volvió a abrir. El pueblo continúa prácticamente desierto, pero el General Store le da vida y la bienvenida a todos los viajeros de la Ruta 66. El General Store es un clásico de la ruta. No dejes de parar para tomarte un café, comprar un recuerdo o sacar una foto.
0: Y llegamos a Kingman. Aquí podemos ver muchos edificios que nos transportarán a la época dorada de la Ruta 66. Todavía quedan muchos moteles, cafeterías y estaciones de servicio que mantienen el espíritu de la ruta vivo. Algunos de los lugares que podemos visitar son el Centro de Visitantes, Powerhouse Visitor Center and Route 66 Museum. Es el lugar idóneo para empezar la visita por Kingman. Es el centro de visitantes de la ciudad y además tiene un museo de la Ruta 66 donde se puede ver su historia, comprar souvenirs y preguntar cualquier duda. También puedes ver el Bonelli House, que se construyó en el año 1894 como regalo para la esposa de George Bonelli. Este quería que la casa tuviera las últimas tecnologías, así que la casa tuvo electricidad. 20 años más tarde, en 1915, la casa se incendió por un cortocircuito y sobrevivieron todos, pero ellos prácticamente perdieron todas sus posesiones. La casa que vemos hoy se terminó de construir 9 meses después de que la primera quedara reducida a cenizas. En ella se puede ver el estilo arquitectónico que predominaba en las familias adineradas de la época.
1: También podemos visitar el Museo Mojave, que puedes ver la historia de Arizona y tiene una colección completa de los presidentes y primeras damas de Estados Unidos, comenzando por George y Martha Washington. El Locomotive Park es un parque donde se encuentra la famosa Steam Engine, la locomotora negra a la que te puedes subir. Está registrada en el Registro Nacional de Lugares Históricos. Fue construida en 1927 por Baldwin Locomotive Works y se retiró del servicio en 1953. Durante años hizo parada en Kingman para poder cargar agua. Fue la última máquina de vapor en hacer el viaje de Chicago a Los Ángeles. Si llegáis para la hora de comer, podéis parar en Mr. DZ Route 66, un colorido restaurante que sirve buenas hamburguesas.
0: Y antes de continuar nuestro tramo, vamos a escuchar otro tema relacionado con California. Esta vez el grupo californiano Red Hot Chili Peppers y que se titula Californication. Cuánta California por todos lados.

0: Ya casi hemos terminado de recorrer Arizona y nos quedan tres pueblos solamente, pero seguro que os gustan. Uno de ellos es Cool Springs, es uno de los pueblos de la Ruta 66 que quedó en el olvido y solo quedan los restos de un establecimiento que se puede ver cuando pasas por el pueblo. En los buenos tiempos era un oasis en el desierto, ya que tenía todos los servicios que los viajeros necesitaban, especialmente agua fresca y gasolina, para poder recorrer este tramo desértico. Pero Cool Springs tiene unas bonitas vistas, así que es recomendable parar a estirar las piernas y hacer alguna foto. El siguiente es Oatman, un pueblo minero que se ha conservado tal cual desde los tiempos del oeste americano. Es un pueblecito bastante curioso, donde los burros vagan por la calle sin problemas. Verás muchos y se te acercarán a que les des algo de comer. Hay que vigilar a qué hora se llega a Oatman, porque a partir de las 3 de la tarde está todo cerrado. En Oatman vas a encontrar personas que emulan a personajes del oeste americano y hasta tiroteos ficticios y un saloon que está empapelado con billetes de dólar americano. Es un pueblo muy curioso que es parada obligada para los viajeros de la Ruta 66. Eso sí, si llegas en fin de semana, seguro que te vas a encontrar bastante gente por aquí.
1: El último pueblo que nos encontramos antes de salir de Arizona es Topok. Su nombre significa cruzando el agua y ha sido testigo del cruce de miles de viajeros sobre el río Colorado, primero por tren y ferry y después, desde 1916, por coches. El pueblo de Topok ya no existe, pero todavía se mantiene en pie su famoso puente, el Old Trail Art Bridge. Este puente se construyó en 1919 y soportó el tráfico hasta 1947, cuando la Ruta 66 fue desviada más al norte y se cruzaba por el Red Rock Bridge. Las mejores vistas del puente están a la salida de la I-40 a Park Mojave.
0: Y llegamos a California. The Golden State se llama. Se le llama así porque la fiebre del oro tuvo en California su máximo exponente cuando en el año 1848, en Coloma, se encontró oro. Miles de personas acudieron a la llamada del oro a California, al que denominaban The Golden State. California es un estado rico y próspero, con dos ciudades muy importantes en Estados Unidos, San Francisco y Los Ángeles. En Los Ángeles está el punto final de la Ruta 66 después de recorrer casi 4.000 kilómetros. Es, por tanto, el estado que recibía a los cansados viajeros después de varios días de recorrido. En California encontraremos varios pueblos completamente abandonados. Dejarás a tu derecha la Reserva Nacional y Desierto del Mojave. Puedes visitarlo si quieres. Y enseguida empiezas a llegar a los alrededores de Los Ángeles, que están nada más y nada menos que a 100 kilómetros de Santa Mónica.
1: California es el estado más poblado de Estados Unidos y el que tiene la economía más potente del país. Hay que tener en cuenta que California tiene una economía equivalente al doble de la española y una población de 39 millones de habitantes. California fue territorio español hasta que los españoles lo perdieron en favor de México, que también lo perdió al igual que Arizona o Nuevo México, y que luego pasaron a formar parte de Estados Unidos. Por este motivo, muchos de los nombres de las ciudades de California son nombres españoles o hispanos, como San Francisco, Los Ángeles, Santa Rosa, Santa Mónica o San Bernardino.
0: Pero antes de empezar a recorrer California, vamos a escuchar un tema de la cantante Katy Perry que no encaja del todo con nuestros gustos rockeros, pero que hay que admitir que suena muy bien. California Girls de Katy Perry. Os dejamos con él.

0: 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El primer pueblo que nos encontramos en California es Needles. Es uno de los lugares donde más calor hace de Estados Unidos y te abre las puertas al desierto del Mojave. Aquí podemos ver el Hotel Garces, que lo están renovando en la actualidad y tendrá un museo histórico y un centro de visitantes, además de restaurante y hotel. Puedes ir al Wagon Wheel Restaurant, donde, además de poder comer aquí, podrás ver un bonito sitio donde ver la personalidad de la Ruta 66. No dejes de visitar el All Trails Inn, que es un hotel de los años 30 que inicialmente se llamaba Palms Hotel. En la actualidad está cerrado. El Historic Women Clubhouse también puedes visitarlo. Es un antiguo club de mujeres. Y si te gusta el teatro, pues puedes visitar el Needles Theater, que fue construido en 1929 por la logia masónica y con un coste de $120,000. El teatro abrió sus puertas en 1930 y estuvo funcionando hasta el incendio de 1992. En la actualidad están intentando conseguir los fondos para restaurarlo.
1: Desde Goffs, que es el siguiente pueblo después de Needles, hasta Ludlow, nos encontramos con unos 160 kilómetros aproximadamente de pueblos fantasmas, donde podremos ver una gran cantidad de reliquias de la Ruta 66. Si te gustan los pueblos fantasmas, para tu coche y recórrelos a pie. Bueno, obviamente los pueblos, no el tramo entre pueblo y pueblo. Si prefieres saltarte esta parte, este es un buen lugar para desviarte hacia Las Vegas. Son menos de 2 horas de viaje. Puedes aprovechar para conocer la Ciudad del Pecado, pasar aunque sea una noche y luego visitar el Gran Cañón, que puedes hacer la excursión por tu cuenta, en grupo o en helicóptero. Depende de tus gustos y presupuesto, claro.
0: Nosotros continuamos la Ruta 66 hasta Barstow, recorriendo los pueblos fantasmas. El primero que nos encontramos es Goffs. Es un pueblo fantasma con un bonito paisaje desértico. Aquí encontrarás el General Store con su estación de servicio y restaurante que están abandonados y la escuela de Goffs de 1914 que fue preservada por la asociación Mojave Desert.
1: Fenner es otro pueblo fantasma de este tramo. Quedan algunos restos de edificaciones y algunos coches viejos abandonados en el desierto. Siguiendo el recorrido de los pueblos fantasmas, Essex es nuestra siguiente parada. Aquí verás una estación de servicio que parece que está en el medio de ninguna parte. Dicen que este pueblo se creó porque un viajero que estaba cruzando el desierto se cansó de que no hubiese nada en tantos kilómetros y por esto se decidió y abrió su propia gasolinera en el pueblo. También podrás ver el post office y el mercado. Está todo abandonado.
0: En Danby se puede ver una antigua edificación con un mural de cazadores en el frente del edificio, aunque está vallado y no te puedes acercar mucho. Summit era un oasis en el desierto. Nunca creció mucho, pero tenía todos los servicios que un viajero necesitaba. No queda nada más que un cartel que indica que antes esto era una parada de la Ruta 66. Nuestra siguiente parada es Amboy. Se encuentra en el desierto de Mojave y es conocido por su famoso cartel del Roy's Café. En sus buenos tiempos, Amboy tuvo un aeropuerto, una iglesia y un taller de coches que ya no están en funcionamiento. El pueblo se convirtió en un pueblo fantasma hace muchos años. En 2003 su población era de 7 personas y ese mismo año pusieron el pueblo de Amboy a la venta en eBay por $1.9 millones. No se vendió, ya que la oferta más alta fue de menos de $1 millón. En el año 2005, el pueblo lo compró Albert Okura, que también es el dueño de una cadena de restaurantes llamada Juan Pollo y del primer McDonald's, ahora museo, que se encuentra en San Bernardino.
1: El Roy's Motel y Café es una de las atracciones más fotografiadas de la Ruta 66 de este tramo por California. Te puedes desviar un poquito y visitar también el Joshua Tree o Árbol de Josué. Además de ser el título de uno de los mejores álbumes de U2, es un cactus muy especial, autóctono, que prácticamente solo crece en esta zona y da nombre al Parque Nacional.
0: Bueno, y hablando de U2 y de Joshua Tree, pues vamos a hacer una paradita y vamos a escuchar un tema del disco que hemos mencionado, Joshua Tree. Se titula I Still Haven't Found What I'm Looking For. Es un temazo, os dejamos con él. Disfrutadlo y seguimos en 3 minutos.

0: Seguimos con los pueblos fantasmas y llegamos a Bagdad. Bagdad está, o mejor dicho, estaba a unos 6 kilómetros de Amboy. Cuando la Ruta 66 dejó de pasar por aquí, el pueblo fue destruido y se utilizó para almacenar tubería para gasoducto. Se supone que para marcar dónde estaba el pueblo se haría con dos árboles, uno al lado de la autovía y otro una palmera al lado de las vías del tren. Lo que podrás ver seguro es un cartel pequeño al lado de las vías del tren con el nombre de Bagdad y quizás algún que otro coche abandonado en el desierto.
1: Siberia es el pueblo que nos encontramos antes de llegar a Ludlow. Era una parada de tren para cargar agua. No olvidemos que las locomotoras eran de vapor en esa época. Con la llegada de la Ruta 66 entre 1930 y 1940, este pueblo tuvo todos los servicios que necesitaban los viajeros. En la actualidad han sido removidas hasta las ruinas que quedaban de los edificios viejos.
0: Ludlow es el pueblo que murió dos veces. Ludlow empezó como un pueblo minero y como parada de ferrocarril para cargar agua. Cuando la minería decayó y el tren ya no paraba aquí, el pueblo murió por primera vez. Los negocios se trasladaron a zonas con más oportunidades. Pero cuando se construyó la Ruta 66, crecieron los negocios con los servicios necesarios para los viajeros. Y cuando se construyó la interestatal, el pueblo murió por segunda vez. Y hoy en día se pueden ver los restos de su pasado esparcidos por el desierto del Mojave. Ludlow Café, todavía quedan algunas letras que lo identifican, pero está cerrado y abandonado. También el Ludlow Garage, que era un taller mecánico para reparar vehículos. Puedes ver pintadas las letras que lo identifican, y aquí podemos dormir en el Ludlow Motel. Pero no hay nada más por la zona, o continuar hasta Barstow para pasar la noche y poder comer algo.
1: Para llegar a Barstow, quedan algunos pueblitos por visitar, como Newberry Spring y su lugar más emblemático, el Bagdad Café. Es uno de esos sitios con historia y que te trae a la memoria esas imágenes que uno tiene de la Ruta 66 o de los típicos cafés perdidos de la mano de Dios en mitad del desierto. Es un punto importante donde hacer una parada, comer y si acaso tomar un descanso. Está repleto de imágenes y referencias a la Ruta 66. No te olvides de firmar el libro de visitas. El Bagdad Café original estaba situado en el pueblo de Bagdad, aunque no quedan restos del mismo en el pueblo.
0: Tomamos un pequeño desvío y nos vamos hasta Calico, que es el pueblo fantasma de la fiebre de la plata oficial del estado de California, ya que así ha sido designado por la legislación en julio de 2005. Calico es un pueblo minero del viejo oeste. Comenzó con la minería en el año 1881. Tuvo más de 500 minas de plata en funcionamiento, de las cuales se extrajeron más de 20 millones de dólares de plata durante 12 años. Cuando la plata perdió su valor en 1890, Calico perdió su población, que se llevó todas sus pertenencias abandonando el pueblo en busca de mejores condiciones de vida, y así Calico se convirtió en un pueblo fantasma. En la actualidad es un pueblo que está restaurado, que se puede visitar y te puedes hacer una idea de cómo era el pueblo hace más de 100 años. También hay tiendas donde comprar un recuerdo, restaurantes y zona de camping.
1: Y llegamos a Barstow, nuestro punto y final del día de hoy. Barstow debe su nombre a William Barstow, que fue el presidente del ferrocarril de Santa Fe a principios del siglo XX. Anteriormente había tenido otros nombres, pero desde hace más de un siglo que se conoce como Barstow. Es una ciudad que luce con orgullo su herencia de los mejores años de la Ruta 66, donde todavía podremos ver viejos moteles restaurados o no, la Casa del Desierto, el Museo de la Ruta 66 y muchas cosas más. Sin duda es un buen lugar para pasar la noche.
0: Antes de despedirnos, podemos escuchar un tema de Ramones que se llama California Sun. Disfrutadlo porque tiene una marcha fantástica, suena fenomenal, como todos los temas de los Ramones.

0: En el episodio de hoy hemos recorrido el tramo que hay entre Seligman y Barstow. Han sido muchos kilómetros, muchos de ellos de desierto, también muchos pueblos fantasmas. Hemos visitado lugares de parada obligada para todos los que recorremos la Ruta 66. En este tramo hemos tenido la posibilidad de desviarnos hacia el Gran Cañón y hacia Las Vegas. Hemos pasado por muchos pueblos fantasmas, algunos de ellos restaurados y otros completamente abandonados. Ha sido un tramo diferente con desierto a ambos lados de la carretera. Espero que os haya gustado.
1: Como siempre, el tiempo vuela. Esperemos que hayáis disfrutado este rato junto a nosotros, igual que lo hemos disfrutado nosotros. La próxima semana seguiremos con otro tramo de la Ruta 66, en este caso será el último, donde recorreremos lo poco que queda de Ruta 66 entre Barstow y Santa Mónica y habremos completado estos casi 4.000 kilómetros por Estados Unidos.
0: 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Ha sido un placer compartir con vosotros este rato.
1: Como siempre, nos despedimos con una versión de la canción de Get Your Kicks on Route 66. Esta vez va a ser con la versión del grupo The Licks. Es un grupo alemán de Hamburgo con bastante sentido del humor y que además suenan muy bien, con acento alemanote, por supuesto. Os esperamos la semana que viene con el último tramo de la Ruta 66. No os lo perdáis, allí estaremos. Hasta luego.

0: ¿Qué tal, Tomodachi? Bienvenidos a un nuevo charla Japan. No, espérate, esto no es un charla. Esto creo que es Gaikan Japan Limited, lo voy a decir entre comillas, podcast. Y nada, estoy aquí con dos maestros, pero bueno, se lo voy a dejar aquí al dueño del cortijo. Por favor, Alfonso, presente usted esto porque a mí no me pagan.
1: Eso es verdad, estamos en ello, estamos trabajando en ello, ¿no? Yo soy un terrateniente aquí, un dictador.
0: Sí, señor.
1: Muchas gracias por estar aquí, muchas gracias por esta presentación al amigo David Lorenzo de Directo a Japón, que casi todos conocéis ya en este mundillo de los podcasts, de las webs que hablan de Japón.
0: Yo es que me meto en todos sitios.
1: Tú estás en todos los lados.
0: ¿A mí dónde me inviten?
1: ¿Cuántos podcasts de Japón diferentes habrá salido ya?
0: Pues creo que tampoco tantos. En el de Juanjo de Japón.
2: Te falta que ya le diga a Rafa: oye, mira, conozco a alguien más que te pueda ayudar.
0: Eso sería maravilloso.
2: En el portal Modesano.
0: Me encantaría.
1: Mientras que reflexiona David, está aquí, como habéis escuchado ya, Álvaro Algogoku.
2: Hola, ¿qué tal?
1: Del podcast Muy Lejano también, colaborador. Bien. Y bueno,
0: del charlas también, invitado de honor, colaborador de la web también.
1: Sí. Está hablando flojo y todo porque cree que se escucha muy alto.
2: Sí, me ha alejado.
1: Ha bajado la voz. Que... No, está, tú dale caña de.
2: No, ya, no quiero ahí.
0: Esa voz que traspasa espíritu directamente, esa
2: es
0: profunda.
2: Que tengo voz de radio, pero la voz de radio está de.
1: No, yo estoy ahí intentando imitar aquí a algún amigo que sabe, que otro, aquí estamos aquí. Uh-huh. Además tengo esto porque estoy resfriado, tengo la voz un poco tomada. Esperamos que nos escuche muy mal porque estamos aquí grabando en la habitación de un hotel.
2: ¿En Barcelona?
1: En Barcelona, un hotel bastante bueno, está lloviendo y vamos a hablar un poco de lluvia.
0: Ha parado un poquito ahora.
1: Algo ha parado,
0: un
1: ¿no?
0: poquito,
1: así que
0: un poquito.
2: Aún moja.
1: Sí, sí. Grabamos un episodio con los Tomodachis, con el Tomodachi David y con el Tomodachi Álvaro, que ya habremos oído y habréis escuchado, donde divagamos de cuándo se podría uh-huh. volver a Japón. Uh-huh. Y esta vez, como está lloviendo y estamos aquí confinados casi en el hotel, aquí tan a gusto, sí. Sin micrófonos, pero aquí en silencio...
0: Nos adaptamos a lo que hay.
1: Nos adaptamos como podemos. Y hemos dicho, vamos a hablar un poquito más de Japón, aquí que han quedado siempre temas pendientes. ¿Y de qué vamos a hablar? Vamos a hablar de un par de cosillas al menos. A ver, presentadme aquí el menú, ¿qué tenéis en mente? Así que,
2: bueno,
1: ¿qué os
2: viendo
1: parece?
2: El tema del tiempo que está cayendo, la del pulpo, pues no sé, pensamos, a ver, ¿y qué podemos hacer ahora aquí en Barcelona? ¿De dónde vamos? Y se nos ha ocurrido que en Japón, pues, hay más opciones, aunque digan, no, es que estás de viaje y te mojas, porque sí, no, pero en Japón tampoco saldría yo si no hubiese algo que me interesase.
0: Hombre, después de 14 horas de vuelo, aunque llueva, hay que salir en Japón.
2: Vale, pero si llevas varios días, estás cansado, dices, no, hay que salir, porque aquí hay muchas opciones para salir, para distraerte. Sin mojarte.
1: Sí, sí.
0: Y vamos a hablar un poquito pues de esas opciones, ¿no?
2: Y de lo que sabes.
1: Vamos a tocar ese tema, por ejemplo, y de lo que se tercie, pero es verdad, vamos a poner un poco en situación a los oyentes, que los amigos Álvaro y David han tenido muy mala suerte, sí. Son casualidades en su viaje, que han cogido mucho muy mal tiempo, la verdad.
0: Nos está siguiendo la lluvia en ese viaje. Por Valencia y Barcelona, ¿eh?
1: Y es verdad que está lloviendo mucho en Barcelona y vamos a hablar de eso. Y en Japón, yo creo, supongo que todos estamos al tanto, pero yo tardé en darme cuenta que los japoneses hacen un poco la vida igual, llueva o no llueva. ¿Sabéis lo que...?
0: Sí, uh-huh.
1: Vamos a hablar un poco de eso, la diferencia aquí que hay en ese respecto. En ese aspecto es más bien cultural, ¿verdad? Aquí si llueve, ¿qué pasa aquí si llueve, David, por ejemplo?
0: Hombre, a ver, en Canarias, si llueve, es como ver que vas a Dios, ¿no? O sea, ahí sí te puedes permitir el lujo de quedarte ese día en casa. Pero claro, en Japón, zonas que llueve gran parte del año, que a ver, te acostumbrarás, me imagino, sí. Y o sales.
2: Los japoneses,
0: pues si te vas a quedar...
2: el paraguas los japoneses lo llevan facilidad, y si no lo llevan, lo encuentras fácil en cualquier convite.
0: Paraguas maravilloso, transparente.
2: Yenes.
0: Oye, el mío de 200 yenes, que lo estoy trayendo a este viaje, menos mal que no ha soplado viento, porque antes viste que se dobló, es un poco malo, la verdad, el del
1: Japón...
0: Daiso. Me traje un paraguas del Daiso.
1: Ostras, el Japón que tienes aquí en Barcelona ahora es del Daiso.
0: El que me he traído este viaje, como es pequeñito, lo pillé en un viaje en el 2019. Aguanta bien siempre y cuando no haya viento.
1: Toma
0: ya. El presupuesto de 200 yenes de directo a Japón para extras.
1: Está más que amortizado.
0: Sí, bastante.
1: No, pero allí sí que conviven, como decís, con la lluvia un montón, ¿eh? De hecho, yo alguna vez miré estadísticas, no sé si estáis al tanto, supongo que sí, que de 365 días en Japón llueve una barbaridad, no me acuerdo. O sea, son un montón de días.
0: Hombre, también zonas hay que mirar bien, ¿no? Pero bastante.
1: Pero en general, pues yo no sé ahora mismo datos, ¿no? Pero que en España llueve mucho menos, ¿no? Yo creo que en Japón hay, aparte de precipitaciones, días que llueve, de cantidad de agua que cae, es bastante mayor.
2: Yo uno de mis viajes, recuerdo bien perfecto, el tercero de 12 días que estuve, 10, llovió.
1: Ostras,
2: llovió todos los días. Dos días solamente pude ver el cielo azul.
1: Ostras.
2: Y me fastidió un poco.
1: Álvaro, pero no era en la temporada de lluvias, ¿no? ¿Entendemos?
2: Marzo.
1: Era en marzo.
2: En marzo, o sea, que ya había estado dos años antes de viaje y por esa misma fecha y no me había hecho ese tipo de... Tercer viaje fue en Tokio y alrededores.
1: Hostia, qué mala suerte,
2: y llovió.
0: Pero Japón es mucho de... Lluevo fuerte unos minutos, te empapo cuando no tengas donde esconderte y cuando has encontrado hueco dejo de llover. Eso es Japón también, señores.
1: Tiene un detector, ¿no?
0: Exacto. Oye, David no tiene donde cobijarse. Voy a llover, lo voy a mojar un poquito y cuando encuentre sitio voy a parar. Eso me ha pasado mucho.
1: No, es verdad que a veces es muy, pues, interruptus, ¿no? Lluvias, sí, interruptus, sí, que llueve, llueve fuerte, no, es un poco... También me fijo que los japoneses, o es una cosa mía, parece que miran mucho a la predicción meteorológica, sí, ¿no? Sí, o en las noticias...
2: Están atentos, yo creo. Les interesa mucho el tema.
1: ¿Verdad? Yo creo que quizás el tiempo allí es más variable o será casualidad, pero...
0: Que yo he intentado a veces por la televisión seguirlo. Lo que pasa, claro, como está todo con los kanjis, con las historias, digo, pone lluvia, pero no sé dónde va a llover.
1: ¿Cómo?
0: Yo voy a ir mañana por esa zona.
2: Por hora y todas las provincias, todas las prefecturas.
0: Pero no tengo ni pajolera idea.
2: Solo sé la de Tokio, que es la primera, no, entonces solo sé la de Tokio, la primera.
0: Claro, yo intento adivinar, pero digo, no sé cuál es este. Digo, ya veré mañana, ya me enteraré.
1: Yo no sé si hay algún amigo que nos escucha que sepa más que nosotros, que no será difícil de meteorología, pero me ha dado la sensación que allí el tiempo es más variable, porque yo a veces, como decís, allí en Japón miraba a ver qué voy a hacer mañana o pasado mañana, que va a ser un día de andar fuera, estar pues a la intemperie todo el día, el sol, que, ostras, está lloviendo, lo pospongo, lo cambio. Y normalmente me ha dado la sensación, y igual estoy equivocado, pero que allí cambia más el tiempo. Porque a veces lo miro aquí en España, pues voy a ir a, yo que sé, a esta zona de Cataluña, a esta zona, y parece que no hay tantos cambios. No sé si en Japón, quizás por donde está situado.
2: Sí, que te respeta más.
0: Yo creo que están muy marcadas las estaciones realmente.
1: Allí, ¿no?
0: Yo creo que sí, que tú sabes, cuando es invierno, cuando es primavera, cuando es verano, se ve muy fácil. Lo que pasa es que, claro, con todo cambio climático y demás, está moviéndose un poquito y ya se está dislocando, pero realmente las estaciones están muy marcadas.
1: Y están más definidas que aquí.
0: Exacto, la época de lluvia es su época de lluvia, los tifones tocan cuando tocan. Lo que pasa es que, oye, de vez en cuando se sale un poco de guión.
1: Contadme un poco, a ver, ¿qué guiri, qué turista no se ha empapado allí en Japón? ¿Una chaparrada que os haya caído? Seguro que os habéis mojado alguna vez.
0: Sí.
1: Contadme un poco.
2: Este viaje, ya te digo, no sé cuántos paraguas acabé comprando porque se me rompían fácilmente. Y sí, o sea, pero bueno, aún así, pues disfrutas paseando aunque llueva, pero no... No sé.
1: Sí, yo hay veces que he hecho, ¿cómo se puede decir? Paraguas count, ¿no? El contador de paraguas. Sí. Porque en algunos viajes, fuera de bromas, me he comprado un montón de paraguas, tío. Sí. Los tiraba, se me rompen, me cambiaba de ubicación.
0: Claro. O por no estar llevándolo.
2: Lo dejas
0: en algún sitio. Exacto, sí. Exacto.
1: ¿Habéis robado algún paraguas en Japón? Confesad.
2: Sí.
0: Yo no, he estado pensándomelo,
2: no de estar puesto en un paragüero, pero sí que a lo mejor hay un paraguas abandonado y a lo mejor usted,
0: no, yo que soy de los que piensan que ese paraguas está ahí abandonado, pero hay una persona esperando que yo vaya a tocarlo para aparecer, entonces no me atrevo.
2: o el yokai del paraguas ese con,
0: por ejemplo,
2: una
0: cualquier cosa camina. Pero a mí me entra, yo que soy muy legal, lo siento.
1: ¿Alguna vez me han robado algún paraguas en Japón? Esto no es broma, eso se ha pasado, sí. No me acuerdo dónde, dejarlo en algún sitio y no estar en algún comercio o algo así, de verdad.
0: ¿Sí?
1: No me acuerdo los primeros años que me quedé muy... Ustedes, pero en Japón aquí no, yo no robo a nadie, me han robado un paraguas. De verdad, no me acuerdo ahora mismo dónde. Creo que fue en Tokio, pero me han robado... A ver, que es una tontería, un paraguas de 200 yenes.
2: No, a lo mejor se equivocaron.
0: Supongo. Lo que sí me ha pasado es, claro, como son todos transparentes, es difícil diferenciarlo de yo comprarme uno más o menos de un tamaño decente y después, cuando vuelva a llover, después de salir de un combine, lo abro... Y es la mitad del tamaño, digo, pero si me estoy empapando, esto que tengo un
1: crecido,
0: niño, esto es un
1: crecido,
0: niño. Digo, jolín, nunca me equivoco al revés, solamente es mi perjuicio. Eso sí me ha pasado mucho.
2: Está cayendo
1: aquí en Barcelona, no oís nada porque este hotel, la verdad, que aísla mucho el sonido de la ventana, pero está cayendo una buena chaparrada. Pues sí, en Japón, hombre, si quieres una de esta, a ver cómo suena. Álvaro dice, hacemos aquí.
0: La cuchara.
1: Que pues, se escucha mucho.
0: No sé si lo pilla.
1: Sí que pillará, pero casi a lo mejor puede ser hasta molesto, ¿no? Ahí de... O dejamos ahí la
0: chica. Uy, ha entrado airito fresco,
1: Cierra.
0: Oye, vamos a ir
2: pues mal, invierno más que en otoño.
1: Amigos, no sé si
2: conocéis.
0: Gracias.
2: Ahora mismo no sabías estar en diciembre, noviembre, en febrero.
1: No sabemos dónde estaba.
0: Hombre,
1: sabe que no se puede ir a Japón, pero no sabe dónde está.
0: No sabe dónde vive.
1: ¿En qué mes estamos?
0: Ahora te doy la pastilla.
2: Estamos en primavera, ¿cómo va a hacer este previsión?
0: Estamos en primavera, muy bien.
1: Venga, aquí algo raro pasa, ¿no?
0: Vamos a mandarlo a Japón ya.
1: Vamos
0: que
1: a retomar, vamos a retomar, vamos a retomar. No sé si os ha pasado algún amigo que haya viajado, o sabéis algún caso, en la temporada de lluvias, que ¿cómo se llama? ¿El suyo? ¿Cómo suyo. Es? El suyo, sí, ¿no? De, suyo. ¿Conocéis a alguien? ¿Conocéis algún caso?
0: Gus creo que es el que nos suena a los dos.
2: Siempre va julio, agosto, depende del año.
0: Pero tifones le ha pillado alguno, ¿no?
2: Sí.
0: Bueno, tú sabrás mejor que yo. Sí, yo por lo que he seguido en redes y demás, y vídeos.
2: Hago ya cuatro horas o cinco en,
0: ¿qué experiencia?
2: En el Shinkansen, no poder salir del Shinkansen.
0: Es que eso es lo más.
1: Eso sería fuerte, ¿no? Un tifón de...
2: Un tifón y el tren paró, no avanzaba de Nagoya.
1: Y no te dejan salir de ahí.
2: Y no te dejan ni salir de dentro del tren.
1: A mí solo me ha pasado una vez, he pillado varios tifones, sobre todo antes iba a decir en septiembre, según qué fechas, solo ha pasado una vez que iba en un Shinkansen, creo que iba, volví a Osaka desde Tokio, creo que era esa dirección, no recuerdo bien, pero no llegó a parar, pero se ve que era muy fuerte y tal, y disminuyeron mucho la velocidad. Claro. Que de todos los años, y sabéis que antes siempre pillaba Shinkansen, como vosotros y tal, nunca me había pasado, y alguna vez había habido tifón, sería bastante fuerte, y no recuerdo si tenía que tardar, ¿qué tardaba? De Osaka, o sea, de Tokio a Osaka, pues a lo mejor tardó 5 horas o por ahí.
0: No.
1: Que fue lo más cercano que he estado a eso. Pero yo lo de la temporada de lluvias, sí que conocía un caso, es un amigo de un amigo que vive en Fukuoka, que fue por ignorancia, creo que fue en julio. Y entonces, no sé si había comprado los billetes, iba a visitarle a su casa, que él vive allí tal en Fukuoka, o vivía, mejor dicho. Y entonces, bueno, se pasó prácticamente todo el mes lloviendo.
2: Sí.
1: Pero no. El chaval no lo sabía, se fue y tal.
0: Claro.
1: Oye, que está lloviendo todos los días. Bueno, pero es que esto es la temporada de lluvias, esto...
2: Ahora, aquí es lo que toca. En España, o bueno, en Mallorca, es donde estoy yo, llevamos un mes sin parar de llover.
1: Ah, sí, también sí, están...
2: Boom, boom, boom, boom. Están los embalses a tope, los torrentes desbordados...
1: Claro, es que Japón, irte a Japón y todo el día lloviendo, vale que... Pero
2: allí
1: claro,
2: están preparados, aunque llueva... Según que sea, a no ser que sea una zona muy montañosa,
0: a ver.
2: Y el agua... No
0: también depende
2: tanto
0: de la intensidad. Si es una lluvia suave, se puede salir tranquilamente.
1: Hay mucha diferencia, ¿no? De, por ejemplo, los sotengais, ¿no? Qué maravilla de preparación, ¿no?
2: Ya te digo.
0: Eso te salva una tarde, ¿eh? Ahí.
2: Ya ves.
0: Sí, sí, sí, sí. Cuando está cayendo una buena, como ahora, por ejemplo, te meten esos sotengais de kilómetros.
2: De kilómetros y pasea.
0: Que te puedes pasar un día entero. O subterráneos, estaciones subterráneas, que son ciudades debajo de las estaciones. Sí. La de Osaka, por ejemplo, eso es un mundo subterráneo, donde me pierdo siempre.
2: La ciudad entera por debajo.
0: Siempre me pierdo ahí. No sé cómo lo hago.
2: De Namba casi a Umeda.
0: Exacto.
2: Casi puedes ir
0: tú si quieres que yo me pierda, méteme ahí. No consigo orientarme, ahí debajo.
1: Pero es todo igual, es verdad, ¿eh?
0: Es todo igual.
2: Sí, un pasillo largo y...
1: No, pero es verdad, las de opciones que hay en este caso en Japón. Yo creo que son países que caen más lluvias, ¿no? De esas partes de Asia. Lo comentaba antes Álvaro, off the record. Por ejemplo, Taiwán hay algo parecido. Y supongo que más países de por ahí, como lloverán tanto...
2: A lo mejor no sé si me suena, pero algo puede haber.
1: Sí, no me suena que hubiera sotengáis, tampoco, pero es que...
2: Pero bueno,
0: sotengáis, para el que no lo sepa, que son las calles comerciales,
2: sí,
0: que algunas son cubiertas, exactamente. ¿Sabes qué? Por si acaso ya...
1: Es verdad, porque sotengáis realmente significa galería comercial,
0: es galería,
1: ¿no?
0: Comercial, exacto. Yo durante
1: no implica
0: tiempo,
1: que esté cubierta, ¿no?
0: Exactamente, tuve esa duda durante un tiempo, pero realmente pues, galería comercial, lo que hay alguna...
1: ¿Cómo se llamaría techada? Cubierta, entonces, techada o... Pues tienes razón, ¿eh?
0: Yo creo que va por ahí la cosa.
1: Sí, sí, sí.
0: No sé cómo será, porque yo los japoneses sabes que no manejo.
1: Sí, sí,
0: pero...
1: sí.
0: Pero...
1: No, pues, como dice David, o sea, nos referimos a las partes de galerías cubiertas, que son tan comunes en
0: que
1: Japón.
0: Que nos corrija alguien que sepa, por
1: sí,
0: caso,
1: sí, es verdad.
0: Un comentario
1: sí, porque
0: que puede dejar.
1: Hay algunas en ciudades muy importantes y muy largas, como decíais, y otras más pequeñitas, ¿no? De también a veces en
0: exacto.
1: Pueblecitos...
2: Cada pueblo encuentra... tiene al menos un paseo.
1: Sí, sí, un sí. Paseíto
2: de... la estación mínimo sale alguna...
0: Siempre hay
2: sí,
0: alguna. Sí, sí. Yo creo que rara es la ciudad más o menos grande.
2: La
0: como...
2: más larga.
0: Que no
2: la de Osaka. Está en Osaka. El sotengai más largo en Osaka.
1: ¿Es el más largo?
2: No recuerdo el nombre porque tiene un nombre muy complicado. Pero son 4 o 5 kilómetros
1: sí.
2: De línea recta.
0: ¿Cuál por Sotombori o no?
2: No. Está ¿cuál? Elegido a la derecha en el mapa, al este. Ahora no tendría que mirarlo mientras...
1: Pero va de este a oeste, ¿no?
2: No,
1: creo.
2: De norte.
1: ¿Cruza? Sí, ahora me has pillado, ¿eh? Sí que...
2: Sí, sí, sí.
1: Lo está buscando Álvaro. Tenemos que buscar todo aquí. Hablamos por hablar, amigos. Somos ahí los
0: mejores. Es que, a ver, lo que hablamos ya hoy, o sea, nosotros... Memoria poca.
1: Sí, sí, sí.
0: Y habremos pasado seguramente.
1: Seguramente.
0: Pero los nombres muchas veces no los retenemos.
1: Sí, sí, sí.
0: Es que es demasiado.
2: Este además sé que es muy...
1: Muy torcido, ¿no?
2: Hombre, muy...
1: Estamos hablando también, mientras que Álvaro busca la información, David, el tema de tifones. ¿Tú has pillado alguno? No ya no solo lluvias, sino...
0: No he pillado un tifón, pero sí he tenido que sufrir las consecuencias de alguna.
1: ¿Volviste? O sea, ¿llegaste cuando
0: de
1: había...?
0: De llegar después de tifones, y la verdad que te trastoca un poquito los viajes, pues a lo mejor teleféricos que suspenden el servicio, entonces tienes que tomar un bus, tardas el doble...
1: Claro.
0: Cosas así por el estilo. Sobre todo con teleféricos me ha pasado ya varias veces.
1: Eso qué sí casualidad, que ¿no? Que habéis llegado poco tiempo después...
0: Exacto, a lo mejor un día he llegado a Miyajima, oye, pues ahora pues hubo un problema, está en mantenimiento o lo que sea, y quiero subir al Monte Nissen, pues a patita.
1: Claro, claro, claro. Yo alguna cosa me he encontrado, sí que a mí Japón me parece, a vosotros en general, yo creo, ¿no? Que es un país que está más preparado para lluvias, tifones, uh-huh. Evidentemente tienen más, y de cara a lo que hace la sociedad en el día a día, como decía antes también el amigo Álvaro, pues que hay más opciones, ¿no?
2: De... ¿Eres capaz tú de leer?
1: Ah, sí.
0: A ver, sin atragantarse.
2: Tenjin Bashi Sushi. Sotengai.
1: Tenjin Bashi Sushi.
2: Se está cerca de la estación de Tenjin Bashi
0: Sushi. Pregúntame en 5 minutos, no me voy a acordar.
1: Pues lo miramos.
2: Este lo recorrí entero.
0: Sí.
2: Es enorme, un kilómetro.
0: Pero el tema es lo que hablamos ahora de tifones y demás. Te recuerdo lo importante de que antes de ir a un sitio, mira siempre, sobre todo si hay teleférico, si hay barcos, trenes, viento, así un poco, míralo antes de ir, para que no nos pase lo que nos ha pasado alguna vez.
2: Cuéntalo. ¿Qué nos pasó
0: en
2: para
0: el Nokogiriyama? O sea, es un trayecto para llegar, ya lleva su tiempo. O sea, hay que coger tren, puedes coger barco, que es lo que hicimos nosotros un poco por la experiencia, que también iba el hombre moviéndose bastante, ¿verdad, Álvaro?
2: Qué salto que
0: lo pasaste un poco
2: a la vuelta,
0: sobre todo un poco mal. Y pues, justo llegar y el teleférico, pues, suspendido. Y tú, muy bien, después de una hora y media para llegar aquí.
2: Suspendido.
0: Exactamente.
1: Y ahí no podías hacer
2: la aplicación era un taxi. Subir en taxi no es de... Pero, no.
0: Pero como somos un poco ratas...
1: Pero muy caro, era...
2: Sí, rata y que rata. Luego a ver, para volver también...
0: Era un poco... Sí, decidimos volvernos. Y yo lo he intentado alguna otra vez, pero... No sé, tengo una maldición con eso y el viento...
2: Yo pude volver al año siguiente, pude volver.
0: Hakone también, cuando íbamos a ir, Hakone la mitad también. Del recorrido estaba cerrado.
2: El lago que parecía el océano.
0: Una pasada.
2: ¿Cómo se movía
0: aquello?
2: ¿No? En lago, pero se movía como si fuese un terremoto.
1: Sí. Mira, yo Hakone solo he estado una vez y claro, lo que decís, muy tranquilo. Es muy, pues muy paradisíaco, muy tranquilo.
2: Un vendaval.
0: Parecía más revuelto.
1: Ostras,
0: esto aquí.
1: Qué mala suerte,
0: un lago
1: claro.
0: Parece que tenía hasta olas y todo.
2: Sí.
1: No, pero es verdad, buena recomendación, que siempre si hoy en día hay información en internet, sí. Si podemos chequearlo, a veces lo damos por hecho, ¿no? Esto es muy turístico, tiene que estar...
0: Vale la pena mirar.
1: ¿Verdad?
0: Sobre todo cuando hay un desplazamiento ahí importante.
2: Eso, mirar que...
1: Tomo nota.
2: Sí, tienes que subir en barco o en teleféricos.
1: Sí, mejor que cambiarlo y otro día ir ahí, que tener que desplazarse para nada y todo esto de... Yo lo más fuerte, no sé si os lo he comentado alguna vez, lo más fuerte sí que pillé una vez uno gordísimo, un tifón gordísimo. He comentado algo aquí en Gaika, alguna vez habrá terciado, pero fue en Okinawa. Y en Okinawa, uh-huh. Claro, es mucho más bestia, ya lo sabéis.
0: Claro.
1: Porque allí se ve que los tifones arrancan con al estar abajo y
2: toda
1: tal. Con... Y eso fue muy bestia, o sea, muy bestia. No me recuerdo si fueron 3 o 4 días en el hotel que no nos dejaban salir. De hecho, nosotros teníamos que coger el vuelo para volver a Tokio y luego, pocos días después, volver a Barcelona. Y claro, no podía salir ningún avión desde el aeropuerto de Naha hasta Tokio de nuevo. Y ese sí que fue muy bestia. O sea, eran días que no te dejaban salir del hotel, tú mirabas por el hotel cómo todo volaba. También me quedé muy sorprendido de lo... Realmente no somos conscientes, o al menos yo allí en Okinawa, de lo agarrado que está todo, o sea, de lo preparado que están todos los carteles, todo lo mobiliario urbano,
2: sí.
1: Para esos tifones, al menos en Okinawa, ¿eh? Porque luego cuando veías el viento que hacía tan bestial... Y decías, hostia, no se cae casi nada. Puntualmente veías algo, pero que era, eso pasa aquí, a lo mejor aquí en Barcelona, y bueno, se lleva...
0: Es que Japón sufre muy pocos daños
1: para todo
0: que le cae,
1: lo que
0: cae, ¿eh?
2: Sí.
0: Terremotos, tifones, de todo lo que le llega, y bastante poco daño material.
1: Pero esa fue muy fuerte, y suerte que pudimos salir, porque luego había otros amigos que yo tenía más días luego en Japón, pero ellos prácticamente casi pierden el vuelo de vuelta desde Tokio, y entonces no le indemnizaban. Porque tú has comprado Barcelona-Tokio, Tokio-Barcelona, uh-huh. Y luego unilateralmente has comprado con otra compañía otro billete de avión a Okinawa.
0: Uh-huh.
1: Entonces, claro, si por un tifón en Okinawa no puedes,
0: claro.
1: no tenía ningún tipo de seguro ni nada. Por suerte pudieron regresar. Y una de las veces que recuerdo, no sé si os lo he comentado, dadme cuenta de que Japón hacen todo igual con la lluvia. Fue en Shikoku, pero no recuerdo, antes hablábamos de Shikoku, que Álvaro también ha estado. No recuerdo viendo en qué ciudad fue, que estaba lloviendo a mares y la gente, creo que era un día festivo, un sábado, un domingo,
0: uh-huh.
1: Y la gente hacía su vida normal, iba a un castillo, iba... Y yo eso me quedé muy sorprendido, no sé si era mi tercer viaje a Japón, no recuerdo, y era más cuando me aventuraba a sitios un poco más lejanos o sí, fuera de lo común, y pensar, ostras, con la lluvia que está cayendo, y aquí la gente, yo iba con mi correspondiente paraguas, pero veías a todos los japoneses, familias, padres con los niños, tal, y más o menos haciendo la vida normal, a pesar de que caía bastante lluvia.
0: Sí,
1: no recuerdo si había una suerte de Matsuri o alguna fiesta que había como algunos puestecitos y tal, todo tapándose con la lluvia y todo, pero pensé, esto en España estaríamos todo el mundo en nuestra casa encerrados, y ahí me di cuenta de que Japón, claro, que es un país que creo que tiene que convivir más con la lluvia, caen más precipitaciones, más tifones, está todo más preparado. Y a nivel cultural, vamos a decir una pequeña anécdota, si queréis, ayer íbamos a quedar, los amigos que llegaron aquí, hizo un día muy malo, llovía, y finalmente nos quedamos cada uno, ellos en su hotel y yo en mi casa. Cancelamos, eso a lo mejor en Japón no hubiera pasado.
0: En Japón habríamos salido, seguramente.
2: Sí, sí.
1: Pero ahí yo creo que hay una gran diferencia.

0: ¿Íbamos a hablar de algo más? ¿Lo abordamos o no? ¿Cómo veis? Esto lo tenemos... ¿Queréis decir algo más de la lluvia? ¿Cosas que hacer en Japón cuando llueve? ¿Qué me decís, por ejemplo... Se me ha ocurrido ahora, los museos. Yo soy muy de museos cuando llueve. ¿Ni pues, por esas?
1: Yo en Japón pues, es que yo creo que tiene que ser muy original.
0: Para meterte, ¿no? Sí,
2: pues museos, que yo recuerdo que habría ido al Museo Ghibli.
0: ¿Solo?
2: Y al Tin Lab.
1: Y el Tin Lab que
2: estaba a tope de gente.
0: Es que es un buen comodín. Sí, museo lloviendo en Japón, Museo del Manga.
2: También, ¿eh? También. No, estoy pendiente incluso de hacer algún artículo sobre el tema de Japón cultural un poquito y tirar por museos.
0: Pues mira,
2: hay mucha gente que le mola ese tema.
0: Yo no he ido a muchos museos en Japón, pero claro, tantos viajes y alguna vez que otro sí que...
2: No, hombre, en algún momento, claro.
1: El plan cultural de museo de arte, eso no me llama tanto la atención, pero sí es, no sé, de cosas antiguas, sí, muy antiguas.
2: Hombre, alguna posición de manga y tal, sí me he metido en algún momento.
0: Es un buen comodín también cuando llueve. Me estoy acordando ahora... Estuve, no sé si habéis ido o sonará, el Museo del Chocolate en Japón, que estaba en Hokkaido, pero no me acuerdo en qué ciudad estaba. Creo que estaba relativamente cerca de Sapporo. Y es muy interesante también, y te pones ahí fino de chocolate. Y recuerdo además que vendían unas galletitas muy típicas de Japón, no solo era chocolate en sí, sino unas galletas que tienen un nombre japonés que no recordaré. Y está muy interesante. En Japón, a veces, como dice Álvaro, hay museos un poco raros.
2: Hombre, yo el Museo del Ramen lo tengo ahí, que hay que ir, por ejemplo. Pero museos raros, es verdad que hay muchos.
0: Hay muchos, muchos.
2: De todo lo que a ti se te ocurra, hay un museo, seguramente.
1: Museo de espadas, samurái en Shinjuku. También tengo
0: ahí. No he estado, por ejemplo.
1: También.
2: Por ejemplo.
0: Yo uno que os recomiendo, he ido a un par de ellos, y está bastante interesante, a pesar que es un tema que a mí no me interesa demasiado. Es el Museo de la Cerveza.
2: Hombre, yo conozco a unos cuantos que tienen un podcast de más japonizado, seguramente más de uno te acompañaría,
0: ¿no? Yo he ido a dos, he ido en Sapporo, hay uno, de la propia Sapporo, que es muy grande, está un poco a las afueras.
2: Sí.
0: Y otro era, tío, en Tokio, en el centro.
2: ¿En Ebisu? ¿En Ebisu?
0: Este el de Ebisu. Ebisu, la cerveza, ¿no? Ebisu. Correcto.
2: Exactamente.
1: Es muy conocido, el que va.
2: Que tiene ahí, aparte de la visita, como que al final también se pega un lindo.
0: Ay, Kata, claro. De hecho, ese había, hostia, fui hace más años, al de Sapporo fui después, pero son interesantes, son bastante, creo que hay más museos de cerveza en Japón, sí.
2: Yo
0: creo que
2: para todos los gustos seguramente encuentres el museo, sí. Aunque no sea de esto lo que tú decías, de temas de arte y tal, pero
1: coches en el Toyota, en,
2: por ejemplo,
1: Nagoya,
2: yo creo que sí que te gusta
1: Honda en Hiroshima.
2: Sí, yo lo encuentro un poco
0: de trenes también, ayer me estoy acordando.
1: Sí, de Kioto.
2: Alguno ha tenido pendiente ir.
0: Hay uno en Saitama, creo, de trenes que no he ido. Me han recomendado, ¿verdad? Exacto.
1: También está bien.
0: Igual. Es como museo, somos gente de museo, somos gente culta.
1: No, disimulamos. Cuadros y esculturas.
0: No, a veces os habrá pasado, yo creo, a veces he cogido museo también, ya no aparte de porque pueda llover y puede ir bien, ¿no? Estar ahí viendo tranquilamente. Pero a veces sabéis que a lo mejor compras la entrada a un castillo japonés o lo que sea y se incluye el museo de al lado y tal, y te sale muy a cuenta.
2: Igual el combo, para promocionarlo, pues está.
0: Claro, igual el castillo vale, yo que sé, me le meto 300 yenes y con el museo vale 500 y puedes visitar el museo, otra galería más y otra historia más, un jardín. O entonces a veces por el combo. Lo que pasa es que a veces si vas mal de tiempo, igual obviamos el museo.
1: Claro.
0: No, yo estoy pensando, he ido a muchos museos. No soy de museos, pero en Japón he ido, por ejemplo, vosotros que estuvisteis también, y seguramente estuvisteis porque está muy bien, el museo de Aomori, o recordad que en Aomori.
2: Sí. Y el
0: estuvo pesado y está junto.
2: Eso
0: es una pasada, claro.
2: No, yo cuando fui creo que estaba cerrado.
0: Ah, qué lástima.
2: Quiero recordar que estaba cerrado.
0: Claro, porque Aomori, uno de los atractivos más importantes es las carrozas esas que comenta el amigo David. Uh-huh. Y claro, son... exacto.
2: Sí, nada más llegar a la estación ya te ves
0: Nebuta Matsuri, que es en agosto.
2: Guapas, ¿eh?
0: Entonces, claro, si no puedes ir en agosto, como dice Álvaro, pues una opción buena es visitar el museo. Está muy chulo, ¿eh?
1: En Inuyama también hay...
0: Ah, ¿sí? Carrozas. No he ido a Inuyama, está el castillo de Inuyama también.
1: En el Matsuri de Inuyama, que son unas carrozas así de tres pisos, muy chula, guapísimo.
2: Hombre, en Takayama, ahora también que lo mencionas, también tiene su...
0: Si habéis ido a museos.
1: Que los guardan en esas almacenes que tienen la misma altura.
2: Exacto.
1: Que estrecho pero alto.
2: Y tienen ahí un museo con algunas en exposición también.
1: Exacto.
2: Oye, si no puedes ir durante el festival, pues
1: lo puedes visitar en otras épocas.
2: Hombre, al final tenemos más de lo que pensamos.
0: Sí, no, hay de museos, hay un montón.
1: Cultura, hay mucho de lo que no te das cuenta, no vas a costo, sino que te encuentras.
0: A veces pasa, yo creo que estáis al tanto, ¿no? Que en tal ciudad dices, ostras, hay cinco museos diferentes. Unos más pequeños, más grandes, igual o no visitas ninguno porque estás con templos, con otras cosas, o visitas uno como mucho. Me ha pasado en las últimas ciudades un poco raras que hice en el último viaje, fui a algún museo así y a veces es que pasa eso de Y otra de las opciones, porque el museo yo lo he usado mucho para lluvia, a lo mejor está el tiempo un poco feo, está lloviendo, pues vamos a un museo, o al menos unas horas, una hora o dos, te la fumas sí. en el museo sí. y estás bien a gusto, tranquilo, resguardado y tal. Y otra de las opciones que yo uso así cuando llueve es en arcades, salones recreativos.
1: Hombre,
0: es una buena opción, ¿verdad? Me gustan esos arcades, aparte de los de siempre, ¿no? Pues a veces encuentras pequeños salones recreativos pequeñitos, como de estos que no son de cadena, no son sí. de Titan ni nada, que son así más acogedores, más pequeñitos, y te metes ahí un ratito, y si encuentras una máquina que te gusta y que dominas algo, pues te tiras un ratito ahí.
2: Sí, o directamente en un book off, un hard off, que yo me meto ahí y me paso tranquilamente una hora.
0: Y que llueva, ¿no?
2: Y que llueva lo que quiera, que yo no me entero. Yo aquí mirando juegos, que no me entero nada en japonés, pero yo los miro sí, sí. y me llevo algunos.
1: Los libros, las librerías que están...
2: No, la verdad que sí, que hay opciones. Sí,
0: hay opciones, ¿eh?
2: Vas a pasártelo bien
1: igual. Llegas con libros, ahí te pones un ratito y...
0: A leer japonés, tú que sabes tanto, Álvaro, ahí...
1: Claro que sí. sí.
2: ya te cogió el del restaurante de ramen antes, ¿eh? Que ibas tú ahí de yo sé japonés, pero mira cómo te...
0: Esto pasa, que hemos hablado algo en japonés y el hombre era japonés. Y entonces nos ha empezado a hablar japonés y no nos enterábamos.
2: Yo era mirando la cara de Álvaro y el ¿qué?
0: Yo solo he entendido que te ha dicho, ¿te ha gustado el ramen? Y no le había gustado.
2: ¿Cómo se lo digo?
0: Yo me digo, no le ha contestado por educación, ¿no? Pero no se ha enterado. ¿No?
1: No demasiado.
0: No, pues el tema lluvia, otra de las cosas, no sé si os ha cogido alguna vez, en alguna ocasión en Japón, si habéis alquilado bicicletas en algún trayecto, que igual sí, y que caiga una buena chaparrada, es bastante fastidiado. Una vez me pasó en Nara.
1: Yo sí, llueve ya directamente no.
0: Exacto.
1: Sí que me pasó una chorrada así con el tiempo de desplazamiento en el Monte Colla. Llegué ya a la estación de tren y claro, allí todo es al aire libre. Y me empezó a caer una tormenta gorda. Y digo, ¿qué hago? Me tenía que quedar a dormir. Me quería echar para atrás para irme a Osaka a estar cómodo. Pero al final le eché huevos.
0: Ahí.
1: Y me subí al autobús que me llevó hasta el hotel. El hotel Nishuku, el templo budista que te acoge. Y al final fue bien.
0: Qué bien.
1: Me gustó mucho. Pero ese momento de estar en pleno campo.
0: ¿Qué hago?
1: Y una tormenta esa que te cala. Y dices, ¿ahora dónde voy?
2: Que si van no puedes. En Koyasan, ahí donde me pasó también el tema del teleférico que habían... Por el tema del... No me sale ahora el nombre, es lo que hablamos antes, el tifón. Uh-huh. tifón que se trastocó todo y tuve que subir en bus y verdad que hacía frío, algo de lluvia. Mm. Pero bueno, un sitio que invita, porque te ves esa niebla y como que le da un ambiente.
0: Yo el Koyasan, no sé si de dos o tres veces, y como decís, creo que fue la segunda vez que tuve suerte que había llovido, pero estaba como...
1: Sí, a mí me pasó.
0: Estaba precioso, ¿eh?
1: Al final me encantó decidirme por ir, porque es que luego veías el cementerio de Kunoin con la neblina...
0: No, pasa las gotitas de...
2: Ese tiempo le hace que gane.
1: Sí, el lugar.
0: Yo el primer año que fui a Japón, el Koyasan creo que era un día soleado, muy bonito todo, para fotos, para tal... No sé si fue la segunda o tercera vez, porque he ido al menos tres veces al Koyasan, me encanta, y sabéis que estaba cerca de Osaka y todo esto... Y creo que fue la segunda, lo que decís, había llovido hace poco, llovió poco, pero era una cosa razonable y estaba muy bonito. Hay veces que los paisajes pueden llegar a ganar con la lluvia, ¿no? Si no es algo muy molesto, correcto. Mira, yo con la nieve no he visto casi nada.
1: Un poquito en Okunoin, el primer viaje. Lo vi con un poquito de nieve. Luego al año 7 decidí dormir por allí porque me gustó el ambiente, pero no nevó, pero sí estuvo la lluvia y me gustó.
0: Hay que saber adaptarse, amigos, a lluvia.
2: ¿Qué remedio?
0: No, viaje. Claro.
1: Si estuvieras trabajando, sí que fastidia más, pero si estás de viaje, disfruta.
2: Sí,
0: exacto.
1: En todo momento hay que disfrutar de ver el lado bueno y el lado...
0: Hay una cosa que pasa en Japón, que no sé si os sucede a vosotros también, que no estamos casi nada en el apartamento, en el hotel, ¿a que no?
1: La verdad es que no.
0: Por mucho que estés a gusto, estás cansado...
1: Sí, se puede, hay que salir.
0: Siempre estamos por ahí fuera, ¿no? Es lo mínimo, a lo mejor pasando fotos al ordenador.
2: Aunque bueno, yo soy persona de no recogerme tampoco muy muy tarde, no sé, también. Llegar a las 11 de la noche, después tarde afuera, pero...
1: Pero si puedes no tener que volver a mediodía o eso...
2: Nada,
1: no
2: yo salgo, hasta la noche. Salgo por la mañana y ya cuando vuelvo es para terminar la jornada, o sea, no... Sí.
0: Claro, no es una salidita siempre, yo siempre, ¿no? Una mínima de ducharte y salir ya cambiado.
2: Yo que a mí me gusta mucho, lo comentaba con Álvaro estos días, yo soy mucho de salir por la mañana, aprovechar a tope el día. Claro, aprovecho tanto que acabo muerto ya por la tarde, acabo reventado y ya después por la noche digo, uff, a descansar y mañana lo mismo. Pero no, yo de noche la verdad que no. Bueno,
0: o sea, ¿tú no sueles hacer llegar, ducharte y salir un ratito? A lo mejor una hora o dos.
2: Pero cuando llego...
0: A veces sí, ¿no?
2: Tengo ya esa manía, si llego por Tokio, es ir de noche al...
0: Es que mola también.
2: Al censo y eso para mí es fundamental. Tengo que ir. Tengo que ir.
1: Para
2: mí es Sakusa, que es mi barrio, tengo que ir de noche, la primera noche tengo que ir al censo y decir... estoy aquí de nuevo.
3: He vuelto,
2: estoy aquí, recíbeme. Sí, pero ya después de esto de ir de noche a tomarte alguna... Hombre, si vas a cenar, sí, lógicamente, ¿no?
0: Pero, sí, okay, exacto.
2: Pero de salir de noche en plan, a lo mejor, fiesta, tomarte cosas y sacallas y tal, igual no soy mucho de eso.
0: A veces sí, sí. También te digo una cosa, pero tú has ido muchas veces también, David, que los primeros viajes, a lo mejor vas 3 semanas, en lo típico, ¿no? Uh-huh. Aproximadamente, y vas tan de culo y tan cansado que no... Pero cuando has ido más veces, como uh-huh, es nuestro caso, sí, y Álvaro ha ido un montón de veces también, ya es diferente, te lo tomas... Poco, sí, te lo tomas como más vida allí, entre comillas. Claro. Y sí que yo el tema de salir un ratito, no de fiesta, sí, todos los días, pero la costumbre de llegar, duchar, de salir un rato, como ver la noche un rato.
2: Hombre, un pequeño paseo, sí.
0: Un paseíto, ¿sabes?
2: Oye, voy, me saltito un combini, veo lo que hay alrededor.
0: Que a veces se te hace muy tarde y dices, mañana tengo que levantarme. También es malo, claro, a veces, ¿no? Pero yo sí que lo...
2: Pasa que me gusta eso, ir a Japón y madrugar y, sí, y aprovechar bien el día. Porque claro, allí tú sabes que las cosas abren muy pronto, cierran muy pronto algunas también.
0: A las 5 y sí.
2: A lo mejor te encuentras un templo que a las 4 o a las 5
0: cerrado. Y a las 4 veces, ¿no?
2: Entonces tienes que ir a la carrera.
1: Aleluya, salió el sol.
0: Sí, nos vamos a ir, amigos.
1: Podemos irnos al Triángulo Friki. Sí. Que estamos aquí en Barcelona.
2: Porque claro, esto es lo que nos pasa. Venimos a Barcelona, pero vamos buscando todo lo que tenga que ver con Japón. Exacto. Esta es nuestra enfermedad.
0: Vienen aquí a grabar podcast, aquí en el hotel, claro, y cosas así.
2: A ver tiendas de figuritas, de manga.
0: A comer ramen.
2: A comer ramen. Pues oye, lo que así lo llevamos, esta pandemia.
1: Sí. Aguantamos la angustia de
0: nada. Pues nada, amigos, está dejando de llover y este episodio era sobre lluvia, uh-huh, como está saliendo el sol. Sé que suena mentira, pero de verdad sí, que sí, se está poniendo muy bonito el clima.
1: Sí,
0: y parando. Hemos, creo, repasado varios aspectos de eso, de qué hacer en Japón cuando llueve o cuando hay fenómenos climatológicos que nos pueden
1: caminar bien.
2: En resumen, pasarlo bien, igualmente.
0: Exacto.
1: Buscar alternativas.
0: Y allí hay más opciones que aquí en España. No sé si es que a nosotros nos gusta más, lo vemos con buenos ojos, o de qué se trata.
1: No, que hay más opciones.
0: Hay más opciones, ¿verdad?
1: Sí, están más preparados para la lluvia.
0: Exacto. Pues nada, amigos, muchísimas gracias de nuevo por estar aquí. El amigo David, de Directo a Japón, David Lorenzo.
2: Encantado de nuevo, hombre.
0: Nos vamos al Triángulo Friki, ¿no?
2: Vámonos.
0: Nos vamos al Triángulo Friki, dejamos aquí a los tomodachis del podcast y Álvaro Algo Goku.
1: Vámonos, Ikimashio.
0: Pues vamos para allá. Muchas gracias por estar ahí y esperamos que en Japón, cuando nos dejen ir, no pilléis mucha lluvia y que todos estos consejos, no sé si consejos que os hemos dado,
2: bueno,
0: no sean necesarios. Exacto, siempre está bien también.
2: Seguramente que haya... alguno que se vea en el hotel ahí con la lluvia se acuerda de esto, dirá, vamos allá.
0: Ahí.
1: Claro que sí.
0: Pues nada, amigos, que no llueva y que podáis ir a Japón pronto como nosotros, que es lo que esperamos muchos. Y nos vamos a ir un rato a dar un paseito por aquí, por Barcelona, ahora que el tiempo acompaña. Hasta la próxima, gracias por estar ahí.
1: Adiós.

0: Arr. Y después no hay voz menos radiofónica que la mía.
1: No, es pero
0: para
1: es que
0: nada.
2: Para Radio Canaria.
0: ¿Qué pasa? Claro, claro. Esta noche va a ver tú, te aficio con la almohada. Joder, cómo está cayendo, tío.
1: Venga, va.
3: Oye, podemos decir, pues mira, estamos aquí grabando
1: en la lluvia y tal,
3: en la habitación del hotel.
1: Exacto.
3: Y vemos cómo está lloviendo.
1: ¿Es charlas japonizadas o es Gaikan? ¿Qué es
0: Gaikan, Gaikan?
1: ¿Sí?
0: Venga,
1: ¿no es problema?
0: Sí, ya que es un charla sin Edu, ya me sale más.
1: Se molaría Edu, todo lo habéis visto ahí, ¿no?
0: Sí.
1: Estaba en la cena.
3: En Valencia subimos con él.
0: Sí, sí, primero.
1: ¿Lo conocíais en persona o
0: no? No, tío, fíjate, 2 años trabajando con él.
1: Estabais ahí como hermanos, claro.
0: Y ese momento ahí, coño.
1: Qué mola eso, mola.
0: Ah, está guay, está guay.
1: Presenta tú, que quede original. La entrada tú, sí.
0: Joder, ¿cómo lo puedo hacer, tío?
1: Ya sí, lo hemos hecho a veces. Una vez
3: empezó Brody. Charlas. Ah, no, perdón, que me he equivocado. Y...
1: Ah, por ejemplo.
0: Oh.
1: No, él lo hizo Brody, lo han hecho varios colegas, así de broma, de inicio.
0: Sí. A ver.
1: Está grabando, ¿no? Esto.
0: Ah, pues no sé, no he fijado.
1: Sí, sí.
3: Inicia como que está en.
0: Venga, ya veré lo que salga. Dice,
3: perdón, que ya tantos podcasts ya me lío.
0: ¿Qué tal, Tomodachi? Bienvenidos a un nuevo charla japonés. No, no, espérate, no, esto no es un charla. Esto creo que es Gaikan Japan Limited, lo voy a decir entre comillas, podcast. Y nada, estoy aquí con dos maestros, pero bueno, se lo voy a dejar aquí al dueño del cortijo. Por favor, Alfonso, presente usted esto porque a mí no me pagan.
1: Eso es verdad, estamos en ello, estamos trabajando en ello, ¿no? Yo soy un terrateniente aquí, un dictador.
0: Sí, señor.
1: Bueno, muchas gracias por estar aquí, muchas gracias por esta presentación. Al amigo David Lorenzo.
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1: Viajando Despacio se ha venido hoy a Fitur y tenemos con nosotros a Pachi, el director de promoción, marketing y creación de producto de Turismo de Navarra. Pachi, que es un amigo de hace muchos años, que vive en un pueblo que a mí me encanta, que es Leiza. Egunon, Pachi, mila esker.
2: Gardín, eskarikasko, zuri, buenos días.
1: Y tenemos con nosotros a Pachi porque este año Navarra, que como siempre tiene una presencia muy destacada en Fitur, han venido con un producto estrella que a nosotros nos hace muchísima ilusión, que es el cicloturismo. Y el miércoles pasado anunciaron la puesta en marcha, la creación del Club de Producto de Cicloturismo de Navarra, que es un proyecto en el que nosotros hemos ido viendo cómo crecía y cómo crecía además bien arropado por los empresarios locales, que creemos que es una de las cosas más importantes. Pachi, cuéntanos qué es el Club de Producto de Cicloturismo de Navarra.
2: Pues mira, lo que queremos es poner en el centro a las empresas, a los servicios relacionados con el turismo en bicicleta y el cicloturismo, porque hasta ahora, que yo creo que hemos trabajado bastante bien, pero estamos sobre todo promocionando, intentando crear producto, pero sobre todo basado en las infraestructuras, ¿no? Bueno, ya tenemos ya las infraestructuras más o menos, tenemos las Eurovelos prácticamente terminadas, espacios BTT, etcétera, etcétera, Camino de Santiago, vías verdes, bueno, ya los tenemos más o menos, creemos que bastante bien como para que el empresariado se apoye en esas infraestructuras, pero nos falta la parte de decir, venga, empresariado, arriesga tu dinero, tus ganas, tu formación y tal y cual. Entonces hemos hecho, venga, vamos a aventurarnos a la creación del Club de Producto. Entonces, bueno, pues ya hemos hecho ese trabajo de prospección de las empresas que veíamos que podían tener más éxito en este tema. Ya hemos hecho una primera selección, vamos a continuar tocando puertas y tal. Ya tenemos 40 empresas que nos han dicho que sí y ya estamos muy emocionados con ese tema. Se ha creado la asociación que va a regir todo este producto turístico. El gobierno ahora también el miércoles firma el acuerdo de gobierno que se adhiere a esa asociación. Entonces, pues ahí estamos a tope y muy ilusionados y ya tenemos ya cosas preparadas para este año.
1: Pachi, Navarra es una comunidad autónoma que no es pequeña, pero sobre todo, y para el oyente que nos esté escuchando y no lo conozca, desde mi punto de vista, pocas comunidades autónomas pueden ofrecer tanta diversidad, biodiversidad, diversidad de paisajes, de gentes, de culturas. Yo creo que ese probablemente sea uno de sus principales valores.
2: Eso es, nosotros tuvimos un eslogan que unido al logo que todavía mantenemos, que era Navarra tierra de diversidad. Ahora estamos con Navarra otro turismo, pero bueno, un poco en esa misma línea. Y tal como bien dices, Chus, pues tenemos el desierto de las Bardenas en el sur y luego tenemos los Pirineos en el norte, vamos, y en hora y media en coche y en bicicleta en dos o tres etapas ya puedes conocer Navarra y puedes ver la diversidad que tenemos y la diversidad de pueblos también, ¿no? Las localidades del norte, pues muy tipo caserío, grandes espacios, todo muy verde, localidades empedradas y tal y cual, y luego tienes el sur con unas localidades mayores, con otra tipología de vivienda y de arquitectura, y luego tenemos la zona centro, que es un poco una mezcla, que vamos, en pocos kilómetros te vas a la sierra, al Parque Natural de Urbasa, y ahí puedes practicar la BTT, pues con la zona llana, que es el Parque Natural de Urbasa, pero luego puedes ir un poco más abajo, en la zona de la Ribera Estellesa, que es un paisaje de viñedos totalmente ocre, amarillos y totalmente llano. Entonces, pues esa diversidad para el que el amante de la bicicleta es perfecta, porque además en poco terreno pues va a haber unos paisajes y unos contrastes que normalmente en otros sitios cuesta hacer más kilómetros para verlo, ¿no? Sobre todo en bicicleta, claro.
1: Hablabas tú antes, vías verdes, Eurovelo, algunas muy conocidas, la vía verde del Plazaola, el Bidasoa, recuperándose además nuevos tramos cada año. Ahora además avanzada ya la propuesta para que desde la propia Pamplona se pueda salir en bicicleta y conectar con el Plazaola, ¿no? Que eso a mí me parece que ya es un elemento fantástico. Y tú sabes que nosotros hacemos todos los años un viaje saliendo desde el centro de Pamplona y llegando hasta Hondarribi, o sea, esa salida al mar que al final hace que sea un recorrido fantástico y que estáis muy, muy implicados ahí en mejorar esa infraestructura.
2: Sí, sí, o cuando hablaba contigo el año pasado y te preguntaba, ¿cómo sales de Pamplona? Porque todavía la vía verde del Plaza Ola está sin acondicionar y ahí tenemos, ya sabes, esa parte de la zona de cercana a Pamplona, Sarasa, Añezcar y tal y cual, que es muy peligrosa, sobre todo yendo más hacia Pamplona que hacia Donosti. Pero bueno, pues bueno, os voy a dar una buena noticia porque ya estamos en obras y en nada, y espero que en uno o dos meses esté terminado, porque yo he pasado por ahí, porque vivo por esa zona, y ya están allanando el terreno, las máquinas y tal, y es una obra que a nivel técnico no tiene mucho problema, son 9 kilómetros, y lo más problemático es el 1,5 kilómetros ese de la zona de Añezcar, y el resto, vamos, es acondicionarlo, y ya la tenemos ahí ya preparada y tal. Y luego pues con los Next Generation también se va también a terminar la vía del Bidasoa, que va a conectar la parte del Parque Natural de Vértiz con la parte de Elizondo, la capital de Bazán, pues mundialmente conocida, sobre todo para las personas que nos visitan, y eso está metido en los Next Generation, todavía está en fase de proyecto y tal y cual, pero bueno, en 2 o 3 años también estará. La Eurovelo, con el tramo que he comentado, la Eurovelo 1 ya la tenemos completada, ya desde la parte de Irún hasta Viana ya la tenemos ya hecha en 2 meses, y la parte de la Eurovelo 3, ya, nos falta la parte de la Vía Verde del Irati, que también ya está metido en el programa de Caminos Naturales, empezó la obra el año pasado y en 2 o 3 años también ya la tenemos hecha. Así que a nivel de infraestructuras, eso, ahora nos falta eso, lo que hablamos, el club de producto y los empresarios que se metan, que les vemos muy ilusionados, sobre todo el tema campings y tal, que tenemos ahí 17 campings que están a tope, y luego ya pequeños empresarios que también diversos, que creo que, y luego los hoteles de Pamplona están interesados, el Ayuntamiento de Pamplona también, el Ayuntamiento de Pamplona también va a crear infraestructura ahí en la zona del Parque Trinitario, es porque ahí confluyen la Vía Verde del Irati y del Plaza Ola, y ella tiene unos terrenos que ya los está equipando, tiene un pequeño una zona de un pequeño museo del ferrocarril con unos pequeños trenecitos que para las familias y tal está muy bien, y solo van a condicionar con un centro BTT que también se va a hacer en esta legislatura. O sea que tenemos proyectos interesantes.
1: Muy recomendable ese tramo de la Vía Verde del Irati, ¿eh? Es un paisaje fantástico, o sea, cuando esté terminada esa parte yo creo que va a ser un acicate más para visitar la región. Y Pachi, ¿qué crees tú desde tu puesto, ¿no? Desde el puesto de la administración que trata de fomentar que los empresarios del sector se involucren, ¿qué crees que es lo más difícil para conseguir que esos empresarios decidan poner en marcha sus productos?
2: Pues mira, yo sobre todo que se lo crean, ¿vale? Porque ahora también hemos hecho un curso que tú otros años lo has solido dar y tal, y este año pues bueno, lo hemos hecho también con otra empresa, un poco también por probar otras iniciativas y tal y cual, a todos puntos de vista, y ayer yo hablaba con ella un poco para que me resumiese cómo le había parecido, porque hemos hecho también mentorías con 10 empresas y tal, y ella también me confirmaba que sí, que Navarra tiene el producto, de hecho le vamos a invitar también al congreso que vamos a hacer en abril, que vamos a hacer un fantrip, y me decía, joder, pues es que yo esa parte tal no la tengo conocida y tal, pues la quiero conocer porque me parece que podemos hacer cosas interesantes también a nivel comercial. Y entonces, bueno, pues que te diga una empresa de fuera que ha trabajado con ellos, que les ha formado y tal y cual, que nos reafirme que tenemos producto y tal y cual, pues a mí me hace mucha ilusión. Y yo creo que en Navarra pues es un poco lo que nos falta a nivel general, que tenemos muchas cosas pero no las sabemos vender, que eso es un fallo muy común en mucha gente, pero bueno, sobre todo en Navarra, pues decimos, bueno, esto es como que nos parece cosas como muy normales, ¿no? Nos dicen, tenés un paisaje espectacular, unos recorridos para hacer en bicicleta espectaculares, tenemos incluso para hacer bici en carretera, pues tenemos unas carreteras que no están masificadas, que se pueden transitar bastante bien, que tú también ya las conoces. Tampoco solo tenemos grandes dificultades orográficas, aunque tenemos un poco también para darle un poco de salsa, ¿no? A te caer un poco de montaña y tal, y también las tenemos, pero nos falta un poco creérnoslo y también organizarnos un poco. Entonces yo creo que con el Navarra en Bici que hemos creado, que siguen viniendo también peticiones de adherirse, pues hombre, 2 meses y tal, que llevamos con este tema, que ya tenemos 40 entidades y alguna más que ya está en vías, que ahora hay que certificarlas y tal y cual, pues nos parece muy interesante. Y vemos eso, que luego por otra tenemos un empresario con empresas muy pequeñas, que lo mismo el dueño está sirviendo cafés en el bar y luego tiene que hacer los papeles y luego tiene que ir a las reuniones y luego tiene que ir a un workshop y tal y cual. Y luego un hándicap que tenemos es el tema de idiomas para trabajar con el sector, con operadores extranjeros o cliente extranjero. Pues bueno, pues Navarra, sobre todo recibimos cliente nacional y es uno de los hándicaps que tenemos que vamos a intentar ver con el club de producto mejorarlo. Pero yo un poco veo eso, que el empresario no se lo acaba de creer muchas veces. Entonces, bueno, por eso está la administración para dejar ahí un poco de acicate.
1: Quizás también lo han visto pasar ya, han visto pasar esos clientes que van en bici, porque claro, el Camino de Santiago ahí también ha ido dejando un pozo durante años, pero quizás ha faltado esa visión de meterse de lleno a programarlo. Y muy importante, yo creo también esto que tú dices, ¿no? Empresas muy pequeñas, un sector muy atomizado. Yo creo que ahí el tema de que se hubieran, de que se metieran al club de golpe todos los camping juntos y tal, eso ha sido un gran empujón, ¿no? Porque eso ayuda mucho, ¿no?
2: Sí, sí, claro. Nosotros por eso vimos que, a ver, el sector camping también está muy orientado a un tipo de cliente, ¿vale? Que para otros igual no les puede valer y tal, pero que los campings apuesten. Pero vamos, todos los días estamos con el gerente de los campings y estos días también en Fitur y ya preparando cosas, muy ilusionados. Se han denominado como centros BTT, ya te ofrecen servicios, han hecho sus rutas entre los campings, cada camping luego tiene sus rutas también relacionadas con la BTT, nos están dando datos. Y claro, eso es, nosotros también nos lanzamos al club porque veíamos que teníamos ya la asociación de campings, que tiene 19 campings, o sea, que nos queremos meter en esta historia, que lo vemos. Y entonces, claro, pues eso ya te dice, bueno, ya tenemos 17, que de los 17 hay 10 sobre todo más implicados y el resto un poco menos, pero que ya entrando, pues ya dices, bueno, ya tenemos una base y encima tenemos ya no solo los recorridos y los centros BTT, también tenemos el alojamiento, tenemos la restauración, también ya están pensando también en el tema de también pues menús específicos y ese tipo de cosas, el alojamiento de una noche, que están en ello también. El otro día me decía un camping también que ya están pensando también pues en contratar a alguien que un poco les coordine el tema comercial y ese tipo de cosas. Claro, y ya tener ese pozo, en ahora que somos empresas pequeñas y pocas, tener ya esa cantidad de gente que van a una, y lo bueno que tienen los campings es que tienen una cabeza que es el gerente Nacho Calvo en este caso, que es el que les coordina, y que entonces ya sabemos que tenemos que hablar con una persona y que hace el trabajo de los 17 o los 19. Eso es muy importante, porque si no el resto de empresas sí que tenemos que ir uno por uno y tal y cual. Entonces, bueno,
1: sí, sí, eso ayuda. Es una gran ayuda, ¿no? El que haya alguien que coordine todo. No había salido hasta ahora, pero tú ahora ya lo has metido un poco también, el tema gastronómico, ¿no? Y yo creo que este es un tema también muy relevante, no solo por lo que comes, ¿no? La cuajada, los quesos, sino que además son lugares, muchos de ellos, que te ofrecen visitas, que también en la bicicleta, claro, no es solo dar pedales. O sea, que queremos parar a comer en un sitio, que si podemos visitar una quesería, que, no sé, visitas de molinos, el propio señorío de Vértiz, uh-huh. O sea, que yo creo que además hay otro montón de recursos que están ya muy bien preparados para poder visitar en los viajes en bici.
2: Eso es un poco la idea. A ver, nosotros en esta legislatura que hemos iniciado, pues vamos a dar, básicamente tenemos de cuatro segmentos muy importantes, y uno es el cicloturismo, el turismo en bicicleta, pero el siguiente es la enogastronomía, que también tenemos además fondos Next Generation, también relacionados también, lo vamos a relacionar con el cicloturismo y el tema deportivo y tal y cual. Y de hecho, pues para daros un detalle, pues haremos acá un pequeño vídeo que lo presentamos también el miércoles, y la primera propuesta que nos hicieron, la empresa que lo hizo, era todo ciclismo, bicicleta, recorridos y tal y cual. Y dijimos, a ver, no, vamos a meter también, que méteme imágenes de la estación de La Tasa, que se ha reconvertido en restaurante y tal y cual,
1: se
2: que la gente
1: fenomenal.
2: Va, eso es, se come fenomenal, que se vea. Y entonces tenemos ya unas imágenes donde se vea la gente después de hacer el recorrido, pues se quita los cascos y tal y cual, estira las piernas y toma ahí un refrigerio, un pincho de chistorra de queso de la zona, con un buen vino de Navarra, por supuesto. Y esa es la idea, combinar las dos cosas, porque no solo de ciclismo vive el hombre y la mujer, ¿no? Sino que tiene que mantenerse y se tiene que alimentar, y además con productos kilómetro cero de locales, ¿vale? Esa es la idea, sí, sí.
1: Muy importante, y yo creo que allí, a mí es una de las cosas que reconozco que más me gusta, o sea, en pocos sitios tú ves que la gente local tenga tanta pasión por su cultura, ¿no? Uh-huh. Y eso se nota mucho, porque la gente te cuenta, te habla, ves que eso está muy presente en todos los recorridos que se hacen por Navarra, y yo creo que eso es importantísimo, porque eso sí que es un elemento diferencial que nadie te puede copiar.
2: Eso es, sí, sí, a ver, yo A nosotros nos dicen muchas veces, ¿no? Yo tengo un familiar que es inglés y tal, y se queda alucinado porque nosotros, mientras estamos comiendo y estamos hablando de la cena que vamos a hacer, y me dice, se queda alucinado de que la comida, estamos hablando de más comida y lo que vamos a hacer. Entonces queda como un poco, le choca un montón. Y él encantado de la vida porque le encanta la comida navarra y tal y cual. Y bueno, siempre que organizamos algo familiar ahí aparece, ¿no? Entonces es un distintivo que tenemos. Y luego lo que bien dices tú, ¿no? Todavía tenemos mucho producto. Navarra, en el tema no gastronómico, nos vamos a focalizar un poco nuestros esfuerzos en el producto, ¿vale? No tenemos, ¿vale? Tenemos también estrellas Michelin, grandes restaurantes y tal y cual, pero bueno, nuestro fuerte es el producto. Ayer presentaron los de Tudela un poco toda la fiesta de la verdura que se hace, con producto típico y tal y cual. Y eso es, todavía tenemos productores que tienen la huerta al lado de casa, algunos incluso restauradores que también que hacen el producto allí mismo y tal y cual, y eso lo vamos a trabajar. Y el siguiente paso es eso, el tema de no gastronómico, unirlo como decía yo, y luego esa pasión que tenemos por el producto típico nuestro, que todavía hay mucha gente, que además cada vez hay más gente que elabora su propio producto sencillo, pero

0: casero y ya sabes que va a salir bien y bueno, y de un precio razonable.
1: Pues, Pachi, Mila Esquer, una última frase para animar a la gente que nos escucha, que son sobre todo gente aficionados a viajar en bicicleta, un final animándoles a visitar Navarra.
0: Mira, yo les animaría porque, bueno, como hemos dicho, tenemos unas infraestructuras muy interesantes para el ciclista, bien cuidadas, bien señalizadas. Bueno, hay algún tramo que está mejor que otro, pero en general bien. Luego tenemos una voluntad de servicio también muy importante. Yo creo que el turista que viene a Navarra, y eso es uno de los objetivos, no queremos igual que venga mucha más gente, sino que la que venga vaya satisfecha. Entonces eso, nosotros vendemos otro turismo porque es un turismo auténtico, con la gente de la tierra, y que además sabemos que la población navarra está encantada en turistas porque el turismo que recibimos es un turismo de calidad, y eso es lo que les invitamos a las personas que quieran visitar Navarra a hacerlo, porque va a encontrar infraestructuras buenas, buen servicio, buena disposición, buenos alimentos también, y luego unas rutas muy accesibles para todo tipo de personas. Tenemos las vías verdes para más familiares, tenemos el Camino Santiago porque quiere andar más, las Eurovelos porque quiere ya pegarse 3 días ahí de buen esto, tenemos los Pirineos para andar un poco más, tenemos los espacios BTT para el que quiera hacer montaña, y bueno, y luego decirles que, a ver, que es la cuna de Miguel Indurain, o sea que con eso está todo dicho.
1: Eso está todo dicho, efectivamente. Pachi, hablaremos en el programa más adelante de ese congreso que tenéis en abril, que además organizáis un congreso internacional de cicloturismo y que seguro que va a ser un empujón importante también al club de producto, pero eso será más adelante.
0: Eso es, lo dejamos ya
1: aquí, que hay mucho Fitur todavía por delante y hoy tenéis un día entretenido en Navarra.
0: Eso es, muy bien.
1: Mila Esquer, agur.
0: Pues nada, muchas gracias.
1: Gracias.
0: Agur.
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0: solo la hembra sale a subasta en 1.000 euros. Ya saben todos los que quieren.
1: El estrés del trabajo y la intensa vida en la ciudad han llevado a David a iniciar una aventura para descubrir la provincia de Zamora, compatibilizando su actividad profesional gracias a la facilidad de comunicación con la capital de España. En Zamora Travel Podcast.
2: Estoy en San Vicero, una localidad de la comarca de Aliste, donde cada año, desde 1998, se celebra la exposición y subasta de buches de la raza asnal zamorano-leonesa.
0: 1030 días, José, se lo llevan de tienda. 1040, 1050, 1060, 1070, 1080, 1090, 1090, 1090, alguien da más de 1090, 1100.
2: He de confesar que nunca había estado tan cerca de este animal. De hecho, lo primero que me vino a la cabeza cuando me hablaron de esta feria, donde el protagonista obviamente es el burro, fue la poesía de Juan Ramón Jiménez, Platero y yo.
3: Que se diría todo de algodón, que no lleva huesos, solo los...
2: Son algunas de las secuelas que tiene ignorar el mundo rural y no ser consciente que tenemos tan cerca animales autóctonos que apenas conocemos y que, según me cuentan, pasaron por momentos críticos que situaron a esta raza al borde de la desaparición.
4: En algunos rincones del oeste zamorano, los asnos forman parte todavía de la vida cotidiana de esta tierra de sobria belleza.
1: Una raza, David, que fue muy importante en el desarrollo de las tareas del campo en determinadas comarcas de la provincia de Zamora, tal y como relata este audiovisual realizado en el año 2000, donde se muestra la relación de este animal con el medio. Antes, en torno al año 1996, un grupo de veterinarios conscientes del peligro de extinción de la raza promovieron la creación de la Asociación Asnal, la Asociación Zamorana del Burro Zamorano Leonés, que ha conseguido recuperar la especie y que en la actualidad cuenta con suficientes madres como para garantizar la supervivencia.
2: Jesús de Gabriel, actual secretario de la Asociación de Criadores del Burro Zamorano Leonés, a quien tuve la oportunidad de conocer en San Vitero, me va a guiar en esta nueva página de mi diario. Todos conocemos, mejor dicho, todos hemos ido a hablar del burro, pero son pocos los que saben que hay diferentes razas.
1: En la página web de Asnal se explican algunos detalles en referencia a este hecho y señalan que el territorio en el que se conformó la raza con las actuales características fue en el oeste de la provincia de Zamora, desde Sanabria hasta la comarca de Sayago.
2: Sin duda, llama la atención con sus grandes orejas y nada más vernos se acercan a nosotros.
5: El burro zamorano leonés es un burro corpulento, de gran diámetro óseo, de un carácter linfático, muy tranquilo, de potencia, de un temperamento muy dócil. Y luego lo más llamativo externamente, aparte de su tamaño y de su docilidad, es la presencia de lana. La lana es un fanero, una producción dérmica que nosotros hemos intentado mantener como no solo como hecho diferencial, sino como estéticamente muy atractivo. La lana es un fanero de protección frente al medio ambiente, no solo frente al frío, sino también el calor irradiado por el sol, las moscas o los parásitos que afectan a la piel, en especial ojos y zonas más vulnerables, y sobre todo que hoy es un animal considerado como tremendamente dócil, tremendamente adiestrable. Y eso, junto a funciones como esto de doma etológica o adiestramiento natural, puede ser una de las grandes razones por las que conviene tener un burro zamorano si vives en el medio, en un medio rural donde puedas mantenerlo cómodamente para ti y para él.
2: Algunos de los propietarios de este animal, me cuenta Gabriel, son empresarios que ofertan actividades que complementan los servicios de casas rurales para que los turistas vivan una experiencia como las que desde la asociación tratan de promover desde que la recuperación del asno es una realidad. Por cierto, yo ya he reservado mi plaza para el mes de abril, en una jornada que promueve la asociación y que tiene lugar en Villalcampo, bajo la denominación Un Paseo entre Viñas y Asnos.
5: Villalcampo es un pueblo único, vamos, único. Hay más alrededor, pero vamos, con una potencia y con una gente todavía no mayor, y que hay un gran gusto y una tradición de mantener una pareja de burros, sobre todo para arar las viñas. Las viñas no se arrancaron para que entrara un tractor y se mantiene una pareja de burros para ararlo. Una vez que desaparecieron las vacas como traccionadoras, pues son los burros quien los hace. Este núcleo interesante de burros, con su propio criterio, pues sigue manteniéndose y es, ya te digo, de mucho censo. Es del censo más alto de la provincia. Estéticamente es muy atractivo por todo lo que ha traído y todo lo que ha sido. Es como mirar a ver representado lo que ha sido durante años el asno zamorano-leonés en el medio rural. Es tremendamente interesante y a través de la romería o del paseo que se hace normalmente en abril, de arado de viñas, bueno, pues es realmente una actividad única, estéticamente imposible de desarrollar en ningún otro sitio, donde los ganaderos, los propietarios de burras colaboran de una manera muy alta y como disfrutan ellos, sus familias, sus amigos y todos los visitantes de esto, pues se va a mantener en lo que ellos tengan ganas y fuerza para seguir haciéndolo. Es muy interesante. A raíz de todo aquello, pues se hizo el aula del burro a través de la Fundación Patrimonio Natural, se le hizo allí y ahora forma parte, es parte del ayuntamiento quien lo busca, quien lo gestione y quien lo tiene abierto. Hay épocas que está funcionando y hay épocas que no. Bueno, es un centro de interpretación del burro que se hizo allí y bueno, indudablemente el pueblo merece algo. Todo el mundo quiere que todo se haga en su pueblo, pero no todo se puede hacer en el mismo pueblo, y entonces ahí está puesto. Indudablemente Villalcampo tiene una forma de ver la vida, sus habitantes, tremendamente interesante. Es algo que no va a durar siempre, pero que ahora se puede disfrutar. Indudablemente ese día es único. O sea, ver arar de una manera tradicional, con el arado romano, con la pareja de burras y haciendo las cosas bien, no una persona, sino muchas, pues es algo que no se debe uno perder porque no lo vamos a tener siempre.
1: En la localidad de Villalcampo está el Aula del Burro, un centro de interpretación en torno a este animal. La asociación cuenta con otro espacio reservado al burro en la localidad de Santa Croya de Tera.

0: Me dirijo con Gabriel a Santa Croia de Tera, donde la asociación tiene un centro con animales en el que se llevan a cabo diferentes proyectos. Antes de llegar, vamos a hacer una pequeña parada en Pumarejo de Tera, donde tengo la oportunidad de charlar con Isaías, un vecino de la localidad que me cuenta detalles del municipio.
1: Estas son bodegas y de particulares, de que hace unos años ahora nada más habrá cuatro abiertas que tienen vino. Todo el mundo pues tenía una bodega, había viñas y hacían el vino para consumo. Esas son las que tienen vino y esas que tienen las casetas, esas son las que están abiertas. Que la gente ahora más que nada se siembra maíz, porque estos años para atrás, como la azucarera en Benavente la han cerrado, han quitado los cupos y todo eso, pues la gente pues ha dejado de sembrar y lo que más siembra ahora es maíz. En ganadería nada más hay 200 ovejas ya. Había bastantes, yo mismo tuve un ganado y ya lo vendí hace 2 años porque estoy a punto de jubilarme.
0: Isaías ahora está jubilado, pero cuando estaba en activo era ganadero. En fin, retomamos el camino y llegamos a Santa Croia, donde está el centro de reproducción del asno zamorano leonés. Un espacio operativo desde el año 2008 y en el que se dedican, entre otras cosas, a abrir líneas de investigación científica que aseguran la persistencia de la población de asnos de esta raza.
2: La sociedad quiere que se conserven las razas autóctonas, si no, no estaríamos aquí. Y una vez hecho esto, lo que hay que intentar es hacer llegar más a la sociedad lo que hacemos. Entonces, bueno, dentro de los proyectos de difusión, pues está todo este tema turístico, de visita de colegios y demás, pero lo más interesante ahora mismo sería buscar alguna función que no fuera solo de difusión, sino que fuera realmente productiva. Eso nos garantizaría una pervivencia en el futuro. No es fácil ni está desarrollada en la manera que nosotros queremos, pero nosotros entendemos que a través de la asociación, como criadores de asno, tenemos una potencialidad o una fortaleza en el ordeño de burras. Tenemos suficientes animales para dedicar a producir de leche si así hubiera demanda. ¿Qué ha pasado hasta aquí? Pues que solo lo hemos dedicado para producción puntualmente de jabón en algún momento. Entonces esto se nos queda un poco corto. Son muy pocas las cantidades de leche que hace falta y no garantiza ni justifica la organización de un sistema de ordeño, de un sistema, porque las ventas son muy cortas. Sin embargo, si aumentamos el número de usos de esta leche, pues tal vez garanticemos que esta actividad se pueda hacer. Entonces se nos ha planteado la posibilidad de dedicarlo para queso. Hay al menos 2 o 3 queserías con interés en utilizar esto para hacer queso. Entonces vamos a arrancar el proyecto. Entonces tendríamos como tres futuros usos del
0: uso. Además de este cometido, se han explorado otras posibilidades, como la de utilizar burros como animales para proteger el ganado de los ataques de lobos, o la sinoterapia, para la que se ha demostrado que son adecuados los asnos zamoranos leoneses, tal y como se ha contado a través de diferentes medios de comunicación. Televisión Española lo contaba de este modo.
3: Al enfermo en un estado de introversión. La terapia con animales es uno de estos tratamientos no farmacológicos que tienen un efecto de catalizador social, ayudando al paciente a salir del estado de incomunicación en el que se ve inmerso, ya que los animales consiguen contactar con las emociones del paciente.
0: Trabajo que se desarrolla con el fin de buscar una alternativa para que la especie sea atractiva desde el punto de vista económico, mientras las administraciones están obligadas a mantener la especie.
4: Especies autóctonas que en Zamora se complementan con otras 2 de ganado vacuno, como la vaca alistano sanabresa y la sayaguesa. Animales que permanecen en la finca experimental que la Diputación Provincial de Zamora tiene en la localidad de Madridanos. Pero de esas cuestiones hablaremos en un próximo capítulo.
0: A través del burro zamorano descubro no solo una parte de la provincia, sino también parte de la identidad de este territorio y, por supuesto, de quien lo habita. La necesidad de buscar alternativas para aquello que fue cotidiano y que los nuevos tiempos han ido apartando. Valoro el trabajo de conservación y el interés de quienes se entregan en proyectos que muestran sus raíces sin complejos, de quienes sienten orgullo por lo que fueron y ahora son. Creo que ahora comienzo a comprender y respetar lo que tanto critiqué en algún momento de mi vida, por desconocimiento. Supongo que el aprendizaje de todo este tiempo está dando sus frutos. ¿Quién sabe? Soy David, tengo 37 años. Soy de Madrid y trabajo para una multinacional. He decidido desconectar, reencontrarme. Me voy a Zamora. Quiero conocer sitios auténticos, espacios naturales, las tradiciones, gente auténtica. Cambio de vida. Cogeré mi bici, la mochila y voy a compartir contigo este diario.
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6: Son las 2 de la tarde y 14 minutos.

0: nació Carballiño al pie del camino en las tierras del monasterio de Oseira, una de las abadías más poderosas de la Baja Edad Media. Se convirtió en el eje de los arrieros tras popularizarse su feria en el siglo XVIII y acrecentó el interés general con la difusión de los poderes curativos de sus aguas termales durante el siglo XIX. Emprendieron aquí iniciativas industriales y comerciales, creando fábricas de papel, madera, jabón y curtidos durante ese siglo XIX. Y se buscaron nuevos horizontes, primero allende de las aguas atlánticas y más tarde en la Europa central, como si la condición de emigrado le viniese impuesta con su nacimiento.
1: Programa de termalismo social de la Diputación de Ourense. Balneario de Partovia.
0: Situado en un enclave privilegiado rodeado de colinas verdes y bañado por el río Arenteiro, el balneario de Caldas de Partovia cuenta con una tradición termal que se remonta a la época romana. En el siglo XIX, el balneario vivió un renacimiento que lo convirtió en un referente para la élite de la época. Hoy, con sus instalaciones modernas, pero conservando su esencia histórica, Partovia sigue siendo un destino de bienestar único en Galicia. Las aguas termales de Partovia son un verdadero regalo de la naturaleza. Sulfurosas y sódicas, su temperatura de surgencia es de 49 grados centígrados y son ideales para tratar afecciones respiratorias, dermatológicas y reumáticas. Además, su composición mineral única ofrece una sensación de relax profundo desde el primer contacto. Entre sus técnicas destaca el canal de fleboterapia, circuito de chorros subacuáticos, circuito termal, hidromasaje, bañera de algas y otros. Visitar el balneario de Partovia es mucho más que disfrutar de un baño termal. Cada detalle está pensado para ofrecer una experiencia completa de bienestar. Este balneario participa en los programas de termalismo social de la Diputación de Ourense en la modalidad de estancia termal de 6 días, cultural de fin de semana y tratamientos terapéuticos sin alojamiento, entre los que encontrarás circuitos termales con piscinas de diferentes temperaturas, baños de burbujas y duchas que reactivan la circulación, o masajes personalizados y envolturas corporales con productos naturales de la región. Además, el balneario ofrece programas específicos para mejorar la calidad del sueño, reducir el estrés o simplemente desconectar de tu día a día. Este balneario es también el punto de partida perfecto para explorar O Carballiño y sus alrededores. A pocos kilómetros se encuentra el Templo de la Veracruz, una impresionante joya arquitectónica de estilo modernista, obra de Antonio Palacios. O si prefieres la naturaleza, los senderos del río Arenteiro te ofrecen paisajes idílicos para paseos tranquilos o rutas de senderismo. Por supuesto, no puedes dejar de disfrutar de su comercio de cercanía y la gastronomía local. Prueba el famoso pulpo a feira, un manjar que tiene en O Carballiño su capital indiscutible. Y si buscas llevarte un recuerdo, visita los pequeños mercados y talleres de artesanía de la zona. En definitiva, el balneario de Partovia es un lugar donde el tiempo parece detenerse, donde el cuerpo encuentra alivio y el espíritu se llena de energía. Si estás buscando un refugio para escapar del estrés y reconectar contigo mismo, Partovia te espera con sus aguas, su historia y su belleza natural.
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2: Muy buenas y bienvenidos a la sección de cine de la web. Hoy toca una película cuyo protagonista es Jim Carrey. Nada más por el nombre de este actor podréis pensar que se trata de comedia pura. Pero no es así exactamente. Seguramente habréis oído hablar de la película o la hayáis visto porque da bastante que pensar. Hoy hablamos del Show de Truman. La película comienza mostrando que Truman vive en un pueblo que han creado para él y retransmiten su vida al completo por televisión. Él no sabe nada de todo esto y vive la vida que le tienen preparada, interfiriendo en sus decisiones, haciéndole tomar otras sin que sea consciente del todo. Truman vive feliz, tiene un trabajo estable, un mejor amigo, una mujer y todo el mundo conspira para que no tenga problemas en absolutamente nada. Desde pequeño tuvo mucha imaginación y tenía una vena aventurera. Por eso le crearon un trauma cuando un día fue en barca con su supuesto padre e hicieron que falleciera ahogado. Todo fue un montaje para que Truman lo creyera. Con ese trauma consiguieron que nunca saliera del pueblo por el mar. En la universidad se enamoró de una chica que formaba parte del elenco del programa, y ella de él. La mujer intentó advertirle de que toda su vida era una farsa, y se la llevó un señor que decía ser su padre contando a Truman que se iban a las Islas Fiji por trabajo. Por eso Truman desde ese momento siempre quiso ir a las Islas Fiji. Poco a poco durante el desarrollo de la historia va descubriendo las mentiras que hay en su vida y acaba revelándose. Sin hablar más profundamente del desarrollo de la trama para que podáis ver la película sin saber absolutamente todo lo que pasa, voy a proponeros una reflexión. ¿Os imagináis que todo lo que creéis real de vuestra vida es algo controlado? Es decir, las personas nacemos y generalmente nos cuidan unos padres, nos llevan a un colegio para que aprendamos lo que nos dicen que es necesario, tenemos que elegir unos estudios superiores si queremos llegar a mantenernos algún día, en el caso de que esto sea así, trabajaremos y cuando nos den vacaciones nos iremos a descansar a otros países o ciudades con sus playas o montañas principalmente. Nos compraremos coches carísimos que no necesitamos si nos sobra el dinero, soñaremos con que nos toque la lotería y poder comprar mansiones y un yate, aparte de dar dinero a la familia para que haga lo propio, etc. Supuestamente somos libres, pero ¿de verdad esto es cierto? Me refiero a que, por ejemplo, a la hora de escoger carrera tú eres libre, si te da la nota, claramente. Pero si quieres encontrar trabajo y ganar lo suficiente para vivir, es bastante necesario estudiar una carrera. Esto ya es una obligación si quieres poder vivir decentemente. Otro ejemplo más claro y entendible es todo lo material que nos rodea e influencia. Ahora los niños nacen y a los 3 años los padres les dan una tablet, por ejemplo. Esos niños crecen con la influencia de la tecnología y no son del todo libres. Mucha gente cambia de móvil cada nueva generación porque le gusta o cree necesitar más potencia y fluidez, pero si no existieran los móviles, esas personas no los necesitarían. Relacionando todo esto con la película, quiero llegar a que el show de Truman es más real de lo que parece. Como bien he comentado antes, al ir creciendo tenemos que estudiar X cosas elegidas por un pequeño colectivo. Eso ya no es ser del todo libre, estamos influenciados desde que nacemos por todo y por todos. Al juntarte con más personas, sus pensamientos influyen de una forma u otra en ti. Si la preocupación de todos los chavales de 15 años es salir de fiesta, alguno que no se sienta atraído por la idea ya está influenciado porque es lo que hace todo el mundo supuestamente. Si tienes algún familiar con un trabajo parecido al tuyo y gana muchísimo más que tú, te influirá y te preguntarás qué estás haciendo mal. Podría dar muchos más ejemplos, pero me parece que ya queda muy claro. El show de Truman trata muchos temas existencialistas, aunque no los diga mediante diálogos. Está claro la relación directa con las teorías reales sobre la masonería y los llamados Illuminati. Expone este hecho de manera directa y fácil para que sea entendible. Pero si en la realidad todo el tema Illuminati fuera cierto, algo que casi nadie sabe a ciencia cierta, sería casi imposible de descubrir, pues... Si las personas que tuvieran pruebas lo expusieran, se las trataría de locas. Otras posibles personas pertenecientes al control que he mencionado inventarían teorías falsas para que no nos tomemos nada en serio y no nos sea posible discernir entre posible e imposible. Sin entrar en temas conspiranoicos, podemos observar que, como he ido explicando a lo largo del programa, lo que hacemos y nos preocupa en parte es el resultado de la influencia que nos controla de alguna forma desde nuestro nacimiento. Aceptamos la realidad que se nos propone.
3: Christoph, una pregunta. En su opinión, ¿por qué cree que Truman nunca ha pensado plantearse la naturaleza del mundo en el que vive hasta ahora?
4: Aceptamos la realidad del mundo tal y como nos la presentan, así de sencillo.
2: Sin duda os recomiendo mucho esta película. No es una obra maestra, pero solo por el tema que trata y cómo lo hace, es digna de admiración. Hasta aquí el episodio de hoy y nos vemos en el próximo.
5: Even at that slice of reality that we call home, we're not seeing most of the action that's going on.
6: Incluso en esa rebanada de realidad que llamamos hogar, no vemos gran parte de la acción que ocurre. Vemos los colores del mundo, ondas de luz, radiación electromagnética que rebota en los objetos y golpea receptores especializados en la parte posterior de los ojos. Pero no vemos todas las ondas que existen. De hecho, vemos menos de una 10 billonésima parte de lo que existe. Hay ondas de radio, microondas, rayos X y rayos gamma que atraviesan nuestros cuerpos ahora mismo y no somos conscientes de ello porque no tenemos los receptores biológicos adecuados para detectarlas. Hay miles de conversaciones de teléfonos móviles y estamos completamente ciegos a eso. Pero no es que estas cosas sean inherentemente invisibles.
5: Now, it's not that these things are inherently unseeable.
6: Así describe el mundo invisible que nuestra anatomía no puede percibir el neurocientífico David Eagleman, que investiga en la Universidad de Stanford. Lo hace además con una máxima contundente. Nuestro cerebro solo nos muestra una parte del mundo que nos rodea. Nuestra percepción de la realidad está limitada por nuestra biología. Pero si nos fijamos en otros animales, podemos darnos cuenta de que el problema no es del cerebro, que es como un ordenador que procesa datos, sino de lo que podíamos llamar periféricos, que los captan para su análisis.
5: Well, here's the big secret. Your brain is not hearing or seeing any of this. Your brain is locked in a vault of silence and darkness.
6: Ese es el gran secreto. El cerebro ni oye ni ve nuestro entorno. Está encerrado en una bóveda en silencio y oscuridad en el cráneo. Solo ve señales electroquímicas que vienen en diferentes cables de datos. Solo trabaja con esto, nada más. Sorprendentemente, el cerebro es muy bueno para captar esas señales, extraer patrones y darle significado. Así, con este cosmos interior, elabora una historia y de ahí nuestro mundo subjetivo.
5: This, your subjective world.
7: It took so long to realize.
6: Los murciélagos son capaces de detectar presión en el aire, las serpientes infrarrojos y algunas aves campos magnéticos. La pregunta es cómo la tecnología puede ayudarnos a mejorar nuestros receptores sensoriales para contar con sentidos que no tenemos o que hemos perdido. Los implantes cocleares o los de retina funcionan así. Recogen datos, los codifican y los llevan a la estructura fisiológica que los transporta hasta el cerebro para que los analice, y ya forman parte de la vida cotidiana de muchas personas. En el campo de la investigación y la experimentación se le denomina sustitución sensorial, y ya se trabaja en prototipos como un chaleco que es capaz de captar las vibraciones acústicas de su entorno y hacer que una persona sorda las escuche, o en un dispositivo que mejora las habilidades de los pilotos, llevando hasta su cerebro datos que tienen que ver con la orientación, o con la posición, o con la velocidad. Los humanos con capacidades extrasensoriales ya están aquí, con ayuda de la tecnología.
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0: programa de hoy hablamos sobre viajar en familia.
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0: Sobre los viajes en familia, os vamos a decir que, bueno, estamos un poco espantados porque últimamente vemos que casi todos los perfiles de Instagram muestran viajes en familia estupendos, donde todo sale perfecto, con una sonrisa, los niños siempre se lo pasan bien y todos estamos muy felices. Pero no, lo cierto es que no todo es siempre perfecto. Si ya había problemas al viajar en pareja, imaginaros cuando hay que viajar con niños. Vamos a ver cómo es o cómo lo vivimos nosotros y, bueno, lo que queremos es también, además de exponer un poco nuestro punto de vista, dejaros algunos pequeños tips para que estos viajes en familia no terminen en guerra.
1: Sin dar lecciones, porque al final nosotros somos muy expertos en viajar en nuestra familia, pero cada familia es diferente.
0: Cada familia es un mundo.
1: Cada padre, cada madre, cada niño, cada niña es un mundo. Entonces, pues bueno, si os sirve lo que os vamos a contar aquí, pues genial.
0: Para empezar, hay que preparar el viaje y para organizarlo siempre hay que tener en cuenta, o por lo menos se debería tener en cuenta, la opinión de los niños. Antes éramos dos y ahora seremos tres o seremos cuatro a opinar, con lo cual la discusión sobre el tema del viaje pues tiene que tomarse con calma y escuchándose mutuamente.
1: En nuestra casa, por ejemplo, a nuestro hijo le encanta el agua, es feliz en el agua. Por eso siempre buscamos algún destino, pues, que tenga costa o que por el clima podamos bañarnos, sobre todo en verano, ¿no? Que son las vacaciones que para nosotros son más largas. Por poner un ejemplo, este año, pues, hombre, a nosotros nos gusta también lo que es, pues, visitar, pues, monumentos, ciudades, naturaleza también. De hecho, teníamos, bueno, Yarcha y yo teníamos en mente algunos destinos, como puede ser Noruega, como puede ser Escocia, pero luego, como siempre, acabamos cambiando, y al final, pues, por tener en cuenta los gustos y la opinión de nuestro hijo, pues decidimos cambiar a Turquía, por ejemplo, que tenía un poco lo que nos gustaba a nosotros y lo que a él más le gusta, que es mar, agua y baños.
0: También hay que tener otro aspecto muy importante durante la preparación del viaje, que es el espacio del vehículo, de la furgoneta o el furgón vivienda o la autocaravana, porque no es lo mismo viajar con niños bastante pequeños que necesitan de, bueno, pues carritos, sillas especiales, todo esto, bueno, pañales, nos ocupa bastante espacio dentro del vehículo. Y sin embargo, bueno, cuando ya viajamos con niños de unos 5 o 6 años, ya nos libramos de casi todas estas cosas. Así que, bueno, eso también hay que contemplarlo y repartir el espacio de alguna manera que, bueno, que sea posible llevarlo todo.
1: Ya en ruta, en viaje, tenemos que tener en cuenta que vamos a hacer muchos kilómetros en la furgoneta, vamos a pasar mucho tiempo y habrá que tener en cuenta algunos aspectos.
0: Sí, como por ejemplo que hay que parar, sí, siempre tenemos que parar cada 3 horas más o menos, pero con los niños pues quizá tengamos que parar todavía más y además eligiendo lugares pues que tengan espacio para desfogarse, para que los niños corran, para que los niños salten, para que, bueno, pues puedan moverse y, bueno, luego entren un poquito más relajados a la furgoneta. Nosotros ya tenemos algunas gasolineras que tienen pues un parque majo o alguna gasolinera de estas de autopista que tienen hinchables para que los niños salten. Ya las vamos localizando y creo que, bueno, al final es un modo de, bueno, pues de hacer que todo el viaje vaya un poco más relajado.
1: También hay que tener en cuenta, bueno, buscar dejar un espacio al juego dentro de la furgoneta. ¿No? Podemos, bueno, nosotros por lo menos lo que hacemos es llevar en la furgoneta una cajita. La verdad es que es una caja, sí. Porque como en todo en la furgoneta, pues hay que buscar que no ocupe espacio. Y nosotros con los juguetes pues hacemos lo mismo.
0: Sí, es un tupper,
1: sí.
0: El tupper de los juegos.
1: De los juegos, llamamos. Eso es.
0: Y bueno, pues ahí dentro hay que meter cositas pequeñas que son elegidas. O sea, no se pueden meter cosas muy grandes. No nos vamos a llevar de casa el coche de los bomberos, el más grande que tiene el niño, por ejemplo, o el coche de ambulancia más grande que tenga la niña. O sea, vamos a intentar llevar juegos que sean adecuados para meter en una caja, pinturas, cuadernos para pintar. Por ejemplo, Neko lleva una linterna con que luego le metes unas piezas y que se pueden enfocar en el mismo techo de la furgoneta y mientras que ya se va haciendo de noche, pues el niño juega con la linterna porque va haciendo las formas, digamos, que tiene dentro la linterna, ¿no? Salen como unos dibujos. Entonces hace como de proyector. Y bueno, son cosas pequeñitas que entran dentro de una caja. También hay juegos de cartas, tipo doble, o bueno, muchas cosas que pueden ir en una caja y que pueden servir para entretener a los niños.
1: Y luego, pues dándole a la imaginación, también hay un montón de juegos, desde pintarte una cara en el dedo y hacer el tonto, ¿no?
0: O pintarlo en un globo. Los globos también son muy... Dependiendo de la edad de los niños, los globos son esas pequeñas juguetes que siempre funcionan. Los podemos pintar una cara a los globos, enfadado, triste, alegre... Se puede jugar de mil formas. Y los globos, los paquetes de globos no ocupan demasiado. También se puede llevar música para los niños, claro, para un rato, no todo el viaje, pero bueno, un ratito de música infantil y de ir cantando con ellos, pues suele ayudar a pasar el tiempo también. Y, por supuesto, no vamos a decir que no llevamos tablet ni películas, porque sería mentir. Yo creo que todas las familias llevan tablet y, bueno, se suelen jugar a la tablet los chavales, a juegos, y suelen ponerse películas. Pero, claro, esto tiene que ser también un poco controlado en el tiempo, porque si no sería pues todo el viaje viendo películas o todo el viaje jugando a la tablet. Por eso que hay que llevar varias alternativas.
1: Ay, nos olvidamos de los cuentos.
0: Ay, es verdad. Bueno, súper importante.
1: Que además son una muy buena opción para introducir a los chavales en el destino al que vamos a viajar.
0: Sí,
1: ¿no? Siempre hay cuentos ambientados en los lugares donde vamos.
0: De temática quizá que tenga relación con el viaje. Por ejemplo, pues no sé.
1: O sea, si vamos a Inglaterra, por ejemplo, pues tenemos, yo qué sé, los de el Rey Arturo, ¿no?
0: Sí, el Rey Arturo, por ejemplo, el Caballero Arturo. También podríamos, depende de la edad, pues leer cuentos de Beatrix Potter, que son, bueno, sí, ya se conocen en todo el mundo, son muy famosos y son para los más pequeños.
1: O los Asterix y Obelix, por ejemplo, que hay un montón. Sí, y que algunos discurren además en países, muchos en Francia y otros en países como Inglaterra, Suiza, y además hacen como una caricatura de la cultura y del país, que bueno, está muy bien también.
0: Suelen estar llenos de tópicos, pero bueno, están bien, sí, son muy graciosos.

0: Y cuando ya estamos en, digamos, en el destino, hay que decir que las salidas de la furgoneta se retrasan bastante porque, bueno, pues no salimos de la furgoneta tan rápidamente como cuando vamos solo los adultos. Despertar con los niños, vestirse, hay que prestar bastante tiempo o hay que dar bastante tiempo para el desayuno, que además me parece que, bueno, que sí, que hay que hacerlo porque es una comida importante y hay que desayunar bien. Y si luego pues nos tomamos un bocadillo o algo más ligero, pues no pasa nada, pero desde luego hay que desayunar bien en la furgoneta. Así que sí, es verdad que se comienza el día como con más, ¿no? con más despacio que cuando, bueno, vamos adultos y desayunamos, salimos de la furgoneta, ya estamos vestidos, ya estamos. Esto de viajar con niños pues ralentiza un poco todo lo que es el viaje.
1: Sí, los ritmos cuando se viaja con niños desde luego son diferentes. Incluso hay que adecuarlos, ¿no? Adecuarlos y adaptarlos al momento, que igual aún tenemos previsto hacer un día algo que en principio no tiene que haber problema, pero oye, pues no es el día.
0: Los niños se cansan,
1: y bueno, pues hay que cambiar de planes, ¿no? Y bueno, salimos todos escaldados o decimos, bueno, mira, vamos a hacer otra cosa, ¿no?
0: Sí, eso es. Se tiene que tener bastante flexibilidad a la hora de realizar las actividades y sobre todo si no son igual las más favoritas, ¿no? Para ellos. Así que, bueno, flexibilidad, paciencia y adaptar, digamos, que los ritmos y un poco las visitas a lo que los niños puedan o quieran hacer.
1: Bueno, y que el viaje sea también para todos, porque, bueno, eso es nuestro punto de vista, ¿eh? Cada uno hará lo que quiera, pero nosotros pues somos partidarios de ni hacer todo pensando en los niños, que
0: no,
1: también hacer cosas que nos gusten a nosotros y al contrario, ¿no? Pues tampoco hacer todo museos, no sé qué.
0: O visitas que sean continuamente en lugares, bueno, pues que ya sabemos que tienen unas normas, hay que comportarse, no se puede chillar o no se puede correr o no se puede hablar en voz alta. Bueno, todo eso para los niños pues es incluso estresante, diría.
1: Hay que decir, no, hay que decir también, no, hablando de los museos, que cada vez hay más museos que están están pensados en que vayan niños a visitarlos.
0: Sí, y además, con esto queríamos volver a recordar que nosotros hemos probado a visitar museos con un juego interactivo que se llama Marco Topo y que tiene ya muchas rutas por ciudades sobre todo españolas, y muchos museos en los que se puede conseguir este juego, que es, digamos, un juego que va con el teléfono, ¿eh? Es una aplicación donde te metes y hay un juego en el que puedes seguir o unas pistas por una ciudad y conocer curiosidades de la ciudad, como por ejemplo ocurre en Guernica, o también podéis visitar museos con este juego, como el Museo del Vino de Zamora. Y la verdad es que, bueno, este juego interactivo de Marco Topo, si queréis consultarlo, es una gozada porque los niños se enganchan muchísimo. Entonces, bueno, son modos de alguna manera lúdicos para que el viaje pues no sea quizá un tostón para los niños.
1: Otra forma de gamificar los viajes es mediante el pasaporte lúdico, lo que se llama el pasaporte lúdico, que soy hasta tú eres más experta que yo preparar.
0: Bueno, el pasaporte lúdico es, como bien has dicho, una manera de hacer que el viaje sea un juego, que en el viaje se juegue, pero esto hay que prepararlo, digamos, de antemano en casa. Es una especie de cuaderno donde se van, digamos, realizando diversas actividades que tienen relación con el viaje. Se preparan las actividades y luego esas actividades las tienen que realizar los niños en el cuaderno. Es un cuadernito, pero bueno, es algo como muy interactivo. Se tiene que preparar de una manera muy lúdica, muy interactiva. Puede ser incluso recortar, pegar, apuntar nombres, dibujar paisajes, o sea, pueden ser cualquier actividad que luego llevaremos digamos a cabo cuando estemos visitando el país o el lugar que hayamos, el destino que hayamos elegido. Y a eso se le llama pasaporte lúdico. Los niños, lo que conseguimos con eso es que los niños se interesen más por el viaje, que ellos sean los protagonistas del viaje y que incluso aprendan muchísimas más, se queden con muchísimos más datos y aprendan muchísimas más cosas que de otra manera pues les pasaría quizá más, sí, lo habrían experimentado, pero les pasaría más desapercibidas. En el caso nuestro lo hicimos con un viaje a Inglaterra. Y allí, por ejemplo, pues nosotros llevamos un cuadernillo en el que había que apuntar pues las comidas que íbamos tomando. Es pues una manera también de repasar el inglés o de mejorarlo, porque si ya, por ejemplo, nos vamos a Inglaterra y tenemos que apuntar comidas en inglés, pues bueno, ya estamos trabajando un poco también ahí el idioma. Pueden ser actividades de recortar y pegar, por ejemplo, que es alguna de esas también llevábamos nosotros en el cuaderno, recortar y pegar todos los monumentos que íbamos visitando. Bueno, es una especie de cuaderno muy, muy interactivo, muy, pues eso, muy atractivo para los pequeños. Pero hay que prepararlo en casa. No se venden, que yo sepa, y es un trabajo que tienen que realizar los padres.

0: Pero ya sabemos que el viaje se vive tres veces.
1: Y cuando se viaja en familia, también.
0: Claro, entonces también es importante, pues, bueno, guardar fotos significativas, incluso hacer igual un pequeño PowerPoint o algo para que lo lleven al colegio y cuenten su experiencia. Uh-huh. Bueno.
1: Es una manera de seguir dándole vida al viaje que no se olvida, ¿no? Que es algo bonito, que se ha compartido en familia. Y una manera también de que luego el niño, pues bueno, pues exprese qué tal se ha sentido. Y bueno, salen muchas cosas muy bonitas de ese ejercicio.
0: Como curiosidades, en alguno de los países que hemos visitado, pues os podemos contar que, por ejemplo, en Grecia es muy habitual que si vamos a un restaurante, mientras esperamos a que lleguen los platos, pues no, sacan pinturas y cosas
1: para
0: colorear y dibujar y tal.
1: Sí, la verdad es que con los niños siempre que íbamos a un restaurante nos ponían el botecito de pinturas encima de la mesa, papeles, y bueno, es una cosa que es un detalle que a nosotros nos llamó la atención porque no cuesta nada y la verdad es que no lo hemos visto en muchos sitios. Así que bueno, un 10 para los griegos y bueno, eso que quede ahí porque es una de esas pequeñas anécdotas que no se nos olvidan.
0: Viajando por Inglaterra también nos ocurrió en varios pubs que tenían un espacio reservado para los adultos y otro para las familias.
1: Sí, pero lo más curioso de todo no era eso, era que, bueno, nosotros solíamos acudir, porque realizamos nuestro viaje pernoctando de pub en pub, si queréis consultar el viaje lo tenéis en nuestro blog, www.furgovidayak.eu, y ese viaje fue pernoctando todos los días en un pub diferente con el sistema Prep Stops. La cuestión es que nosotros llegábamos o aterrizábamos en el pub a la hora de cenar. Y claro, allí, a pesar de lo que pueda parecer, nos juntábamos con más familias que iban a cenar, familias de allí, de Inglaterra, inglesas. Pero la cuestión era que había dos puertas para entrar al mismo recinto. El recinto luego por dentro estaba separado en dos habitaciones. Por un lado entraban los adultos y por el otro lado entraban las familias con niños y, o si no, las personas que acudían con perros. Y eso ya a nosotros sí que nos llegó al alma, porque decíamos, bueno, nosotros con los de los perros, ¿no? O sea, íbamos a cenar y nos encontrábamos pues con más familias o con gente que acudía con perros, así era.
0: Por cierto que Inglaterra, hablando de viajar en familia, pensábamos a priori que iba a ser un viaje no muy adecuado para nuestro hijo y nos llevamos una sorpresa,
1: sí,
0: ¿verdad?
1: Sí, porque la verdad es que visitamos lugares chulísimos con nuestro hijo. Pero además de eso, bueno, pues yo creo que allí los niños son un pequeño tesoro.

Otro de los lugares por los que hemos viajado en familia que nos ha sorprendido un poco ha sido Suiza, porque Suiza, ya sabemos, yo creo que casi todos los que viajamos en autocaravana, en furgoneta, camper, que es un país muy, muy caro. Pero los niños precisamente lo tienen todo gratis, hasta los 6 años, si no me equivoco. Y bueno, sí que es verdad que nosotros pues pagábamos tacatá, todo lo que había que pagar, pues los funiculares, los transportes, tal. Pero los niños lo tienen todo gratis, incluso las entradas a las piscinas, que allí, claro, como ya hemos comentado antes, a nuestro hijo le gusta mucho el agua. Así que fue uno de los veranos en los que tirábamos de piscina o de lago. Y las entradas a las piscinas las tenía todas gratis, gratis, gratis. Y ya para terminar, una de las, digamos, anécdotas, ya no es una curiosidad, que nos ha ocurrido recientemente.

0: en un viaje y que nos ha llegado hasta el corazón es en nuestro último viaje por Marruecos, cuando nos internamos en un zoco. Y bueno, pues ya sabéis, viajar en familia. Pues viajar en familia, ¿qué es? Pues que tu hijo te pida ir al baño cuando está metido en el meollo del zoco, que estás allí entre mil puestos y vamos, bueno, pues allí había que ir al baño. Así que nada, pues al final hay que ir al baño, pero allí no había baño. Tanto revuelo se armó que salió el señor donde, digamos, el dueño del puesto donde estábamos comprando unas sandalias. Y bueno, pues se llevó a nuestro hijo y bueno, fuimos nosotros luego con él, por supuesto, pero se llevó a nuestro hijo a su casa, al baño. Así que eso, bueno, que quedará, vamos, ahí en nuestro corazoncito.
1: Y ahora os vamos a contar algunos de los mejores planes para realizar en familia por Europa, o por lo menos algunos con los que nosotros más hemos disfrutado.
0: Eso sí, vamos a dejar claro antes de comenzar que estas experiencias no tienen nada que ver con el tipo Disneyland, ni con el tipo parque temático, ni parque de atracciones. No, son experiencias en familia que van quizá un poco más allá y nos aportan otro tipo de riquezas. Comenzamos con la primera, tuvimos la oportunidad de disfrutarlo en Polonia y consistió en recorrer en bici la Puszka, que es quizá uno de los bosques más auténticos y menos, digamos, tocados por la mano del hombre. Y allí que nos fuimos a recorrerla con una bici, además, que era tándem. Así sí, que ahí estuvieron padre e hijo pedaleando mano a mano, pie a pie, en este caso.
1: Ahí es muy fácil, hay un montón de sitios para alquilar. Y ya te digo, pues para niños, para mayores, incluso nosotros un tándem cogimos.
0: Uh-huh. Y nada, pues disfrutamos muchísimo. Además, allí se pueden ver parques donde se conservan los últimos bisontes europeos. Bueno, es una maravilla y es una experiencia en plena naturaleza.
1: En Inglaterra un plan genial para hacer con niños es visitar los jardines The Lost Gardens of Heligans, que son, bueno, además, aparte de que tienen su historia, ya os hablamos alguna vez de ellos en algún otro programa, pero son muy atractivos para los niños o las niñas porque nos vamos encontrando pues como unas esculturas pues de cabezas de gigantes, una hada, que están hechas con piedra, con tierra, pero que se mimetizan un montón en el bosque, digamos.
0: Sí, además yo la verdad es que allí fue la primera vez que vi un hotel de insectos, que nos llamó muchísimo la atención y fue muy divertido. Bueno, pues ver todos esos recovecos que montan para que los insectos eso, pues se alojen ahí, ¿no? En ese espacio. Pero bueno, son cosas muy, muy curiosas y muy, no sé, muy atractivas para los pequeños, pero también para los adultos.
1: En Francia, un plan también con el que nosotros, lo pasamos como enanos, fue la bajada en canoe kayak por el río Dordoña.
0: Sí, porque es un descenso muy, muy bonito. O sea, nosotros lo realizamos a finales de octubre, el 31 de octubre, recuerdo, y ahora os vamos a contar por qué. Que ya era, digamos, estábamos ahí en otoño con, bueno, los árboles que asomaban con unos colores preciosos. Es una delicia de descenso para realizar en familia por el río, que además es bastante tranquilo.
1: Y muy sencillo
0: para realizar en familia. Y vas viendo todos los castillos de esta zona del Périgord que se asoman al río Dordoña y que son una pasada, como el de Beinac, el de Cazenac, y bueno, son una pasada, son unos castillos maravillosos, los según vas en la canoa los ves en la altura y es muy bonito. Pero nos acordamos de ese viaje, de esa experiencia sobre todo.
1: Sí, sobre todo yo, sí.
0: Porque nuestro hijo, lo que decimos de viajar en familia, pues bueno, era pequeño entonces, pero con mucha fuerza, siempre ha tenido mucha fuerza, así que sacamos para tomar el almuerzo y para descansar en un recoveco del río, en la canoa.
1: Una rampa de estas que había.
0: Una rampa. Y no se le ocurrió otra cosa que, según estábamos abriendo el paquete del queso y el pan, pues empujarla y tirarla al agua con tal mala suerte que se iba a la canoa. Así que Marco tuvo que saltar a por ella y en tres zancadas agarrarla. Pero claro, metiéndose hasta el cuello en el agua en un 31 de octubre, 1 de noviembre, no sé qué era, algo así, y salió congelado. Pero bueno,

0: Empezamos, por ejemplo, pues por la zona del Périgord en Sarlat. Podemos visitar el de Burdeos, el de Toulouse. Visitamos hace unos años también Perpignan, Collioure. Bueno, todos estos mercados de Navidad en los que se organizan ferias, se organizan actividades para los niños, se ponen luces, se cuentan cuentos. Hay mercados en los que podemos comprar, bueno, pues productos típicos, pero también algunas golosinas para los peques. Estos se pueden visitar ya desde finales de noviembre, suele ser, o primeros de diciembre, hasta el 25, 26, más o menos, de Navidad. Ellos suelen terminar con los mercados de Navidad quizá un poco antes que aquí. Y nada, pues bueno, eso es algo que podéis encontrar también en nuestro blog. Si queréis visitarlos, están bajo una, además tienen una etiqueta propia, Mercados de Navidad, en las actividades con los niños. Y os dejamos la página www.furgovidaiac.eus, porque es una de las actividades estrella de esta época.
1: Y con esta recomendación acabamos el programa de hoy.
0: Esperamos que os haya gustado y que nos estén escuchando los oídos de muchas familias viajeras. Y si tenéis alguna cosa que aportarnos o alguna idea que lanzarnos, ya sabéis que bueno, pues los micrófonos siempre están abiertos también para todos aquellos que nos escuchan. Podéis escribirnos a losviajesdenautilus@radioviajera.com o contactar con nosotros.
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1: Vamos a comenzar nuestra historia en 1908 y más concretamente en Madrid. Pero bueno, primero vamos a situar qué pasaba ese año en España y en el resto del mundo. Ese año, en agosto, la fábrica Ford Motor, situada en la ciudad norteamericana de Detroit, que se había fundado esta compañía, la compañía Ford Motor Company, hace 5 años, acaba de poner a la venta el primer modelo de automóvil de 2 plazas. Se llamaría el Ford T. El coche, de sobrio diseño y fácil maniobrabilidad, cuesta $850 y, según el presidente y fundador de la compañía, nos referimos a Henry Ford, está diseñado para todo tipo de público, con lo que el uso del coche va a dejar ya de ser exclusivo para las clases más acomodadas. También en 1908 nace una nueva asociación juvenil. El inspector de caballería británico Robert Baden-Powell funda una organización juvenil para realizar actividades al aire libre y ejercicios de supervivencia. Powell era héroe de la guerra en la lucha contra los Boers. Pues bien, vestidos al estilo militar y organizados como un ejército infantil, los niños exploradores se extendieron por todo el mundo. Habían nacido en 1908 los Boy Scouts. Mientras, en España fallecía Nicolás Salmerón, presidente de la Primera República, y después de 200 años callado, el Teide vuelve a expulsar materiales incandescentes desde un cráter en la montaña de las Flores. Lo hace durante 5 días, eso sí, sin lamentar desgracias personales. Pues bien, como decíamos, íbamos a comenzar esta historia en Madrid, en 1908, porque allí nace un niño, Ángel San Pedro Moreno. Nace Angelillo.

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1: Bueno, pues antes de dedicarse al cante, él quiso ser torero, pero se tuvo que ganar la vida como desollinador y aprendiz de joyería. Su revelación como cantaor se produjo cuando tenía 14 años, en un concurso que ganó en su barrio madrileño del Puente de Vallecas, actuando después en locales como el local La Viña de Barcelona y el Cursal Imperial de Madrid. En 1924 participa en el concurso Copa Pavón, en el Teatro Pavón de Madrid, que ganó, por cierto, un tal Manuel Vallejo, nada más y nada menos. Pero él consigue un accésit y con ello una gran popularidad, con lo que se le contrata para cantar al lado del Cojo de Málaga. Después debutó en el Salón de Variedades de Sevilla, donde permaneció durante 90 días, 3 meses. Un año después vuelve a tomar parte del concurso Copa Pavón y actúa en el Teatro Romea de Madrid. A partir de aquí ya actúa en locales míticos como Ciros en el año 26 junto a Pepe Marchena, en el Teatro Berbieri, en el Cine Argüelles y en el Monumental Cinema. Un año después, en el 1927, en el Teatro Novedades. En el 28, en el Teatro Pavón de nuevo con la obra La Copla Andaluza y después ya viajará a América. Vamos a situarnos ahora en 1934.

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1: Bueno, vamos a situarnos, como decíamos, ya en ese año, en 1934. Un año en el que Gary Cooper triunfa en el mundo con la mítica película Adiós a las armas. Y también con el organismo minado por sus largas investigaciones sobre la radioactividad, fallecía la célebre científica polaca Marie Curie, la única mujer que había recibido dos veces el premio Nobel, en 1903 y en 1911. Fallecía ese año con 66 años de edad. Otro dato importante de 1934 en materia cultural era el estreno en Madrid de la obra de Federico García Lorca, Yerma. Pues bien, ese año Angelillo recorre toda España con espectáculos encabezados por él y organizados por el célebre empresario Bedrines. Estas actuaciones las alterna con grabaciones discográficas y la filmación de películas, convirtiéndose así en uno de los artistas más famosos de su época. Este año estrena la obra La embriaguez de la gloria y un año después, dos más, En España manda el sol y La niña de los corales. El madrileño Angelillo fue el primer cantaor flamenco que se atrevió a cruzar los límites del género y cantó casi siempre ataviado con smoking, junto a una guitarra o delante de una orquesta, canción española, boleros, ritmos hispanoamericanos e incluso hasta foxtrots. Quizá no hubo, en los años de la Segunda República, otro cantaor español de repertorio más variado y original. Las grabaciones de Angelillo están consideradas como joyas discográficas. Su estilo interpretativo dejó honda huella en otros cantantes populares, como fueron el caso de Juanito Valderrama y Antonio Molina. Parecido efecto logró Angelillo ante las cámaras, aunque su brillo fue breve por las circunstancias de la Guerra Civil. Angelillo hizo media docena de películas en los años 30, que son excelentes ejemplos del cine popular español en su década más libre y audaz. Angelillo había cantado en muchas ocasiones para el ejército republicano. Esto hizo que huyera precipitadamente a Orán y desde allí, acompañado del genial Sabicas, hasta Argentina. Su afinidad con la República se dejaba notar, en especial, por ejemplo, por su vínculo con una productora cinematográfica llamada Filmófono. Lo cuenta de esta manera el historiador de cine Julio Pérez Perucha. Dice que en el otoño de 1935, la empresa distribuidora y exhibidora Filmófono acometió un vasto plan de producciones baratas que pronto se vería truncado por la sublevación franquista. El exilio de Angelillo a Argentina en 1937 le apartó del público español, que una vez acabada la Guerra Civil Española tuvo que seguir las actividades de Angelillo casi de manera clandestina, por la prohibición oficial de mencionar solamente su nombre en la publicidad y tampoco se podía mencionar en las reseñas periodísticas. En 1936, con el estallido de la Guerra Civil Española, Angelillo, como decimos, marcha a Argentina, donde permanecerá durante 18 años, hasta su regreso a España en 1954. Pues precisamente a ese año nos vamos ahora.
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1: Vamos a hablar de ese año de 1954. ¿Qué pasaba en el mundo? Bueno, en España comienza con el fallecimiento del fundador de la Legión, el general coruñés José Millán Astray. Y también ese mes de enero, pero en este caso en Estados Unidos, se vota el primer submarino de propulsión atómica del mundo. Comenzaba a navegar por los mares el Nautilus. En el mes de junio de ese año tiene lugar el primer enlace intereuropeo de televisión, en el que han participado la República Federal Alemana, los Países Bajos, Gran Bretaña, Francia, Italia, Bélgica, Dinamarca y Suiza. Es decir, que en 1954 había nacido Eurovisión. Por cierto, que ese año finaliza con unas sensacionales declaraciones del primer ministro británico Winston Churchill, en las que decía que a finales de la Segunda Guerra Mundial había intentado él armar a soldados alemanes para que lucharan contra la Unión Soviética. Unas declaraciones que sin duda sorprendieron a todos. Pues bien, como decíamos, ese año Angelillo regresa a España, 1954. A su regreso presenta la película Suspiros de Triana. Dos años después hizo el espectáculo Romance de Juan Clavel con Marisol Reyes y también La venta de los toreros en 1957, año que de nuevo regresa a América. Reaparece en el 59 con Cuando vuelan mis canciones, actuando de nuevo por toda la geografía española en los primeros años 60. En el 62, en un mano a mano con Juanito Valderrama. Trabaja otra vez en América y en 1968 reaparece en el Circo Price de Madrid con Juanito Valderrama y Dolores Abril. Así también como en el Teatro Calderón en el 70 con la Compañía Romera. Presenta en este caso, en América, España tiene salero. Y con Pedrito Rico estrena en el madrileño Teatro Calderón el espectáculo Cantamos a España. Sus últimas actuaciones fueron en compañías de variedades por plazas de toros, con Rafael Farina, con Juan de la Vara, con los gaditanos y con Amina. En el cine tenemos que decir que Argelino intervino en varias películas. Hasta el momento se tenía noticia del Sabor de la Gloria en el 32, El Negro que tenía el alma blanca en el 34, Currito de la Cruz en el 35, La hija de Juan Simón en 1935, en la que Luis Buñuel ejercía de encargado de producción. También la película Centinela Alerta en el 36, La canción que tú cantabas en el 39, en el 42 Mi cielo de Andalucía o Suspiro de Triana en el 54, como habíamos mencionado anteriormente. De nuevo viaja a América, concretamente a Buenos Aires, donde residía casi siempre. Nos vamos ya para finalizar nuestra historia hasta 1973.

0: vamos a 1973, como decíamos, es el año en el que Marlon Brando rechaza su Oscar por su papel en la película El Padrino. Hay que recordar que en la ceremonia de los Oscar, el actor mandó a una joven india en su lugar, una joven india norteamericana, que leyó este mensaje. Marlon Brando rechaza el honor que le habéis conferido a causa del tratamiento que se inflige a los indios en la televisión, en el cine y en las reservas. También ese año es conocido porque Luis Ocaña gana el Tour de Francia, pero sobre todo destaca un hecho, el golpe militar en Chile. Las tropas chilenas derrocan al presidente Salvador Allende. Las tropas tomaron la ciudad el 11 de septiembre a las 11 de la mañana. El Palacio de la Moneda, donde residía el presidente, quedó cercado. Y Salvador Allende, armado con una metralleta que le había regalado su amigo Fidel Castro, se despidió de sus amigos y familiares antes de dar la orden a la guarnición del palacio de resistir hasta la muerte. También ese año fallecía otro grande, Pablo Ruiz Picasso. Pues bien, Angelillo muere al ser operado de úlcera de estómago. Hay que recordar que entre los estilos que interpretaba destacan los fandangos, cantes de ida y vuelta, las soleares, la media granaína, las saetas, los caracoles y tarantas, a la par que canciones tan célebres como La hija de Juan Simón, Tengo una hermanita chica, Pobre presidiario, Dos cruces y Camino verde. Además de Suspiros de Triana, otras de las películas que interpretó fueron El negro que tenía el alma blanca, como habíamos dicho antes, una de las películas más famosas de Angelillo. Pues bien, en 1965, la Peña Flamenca Fosforito de Madrid le rindió un homenaje, consistente en un festival en el Centro Cívico Alberto Sánchez y también el descubrimiento de una placa en la casa donde nació. Esta es una breve reseña de lo que fue uno de los más grandes, Angelillo.
1: En Music Ages, biografías.

En junio de 2012, el diario alemán Bild publicó una portada completamente manuscrita, incluso en los módulos de publicidad, para lanzar la alarma sobre la extinción de la caligrafía y lo que ello podría suponer. En los días previos se había publicado también un estudio que decía que la tercera parte de la población adulta no había escrito nada a mano en los tres últimos meses y la mayoría del resto simplemente anotaciones de tareas en cuadernos o la lista de la compra.

0: Y no sería tan alarmante si la pérdida de esta habilidad no estuviera comprometiendo no solo la coordinación y las habilidades motoras de las manos, sino también la propia actividad cerebral. Quien lo pone de manifiesto es Manfred Spitzer, un filósofo y neurocientífico alemán que además es el autor de un libro que asusta por lo que vaticina y que lleva por título Demencia Digital. Alerta de cómo computadoras, smartphones y todo tipo de entornos virtuales no nos hacen más inteligentes y competitivos, sino todo lo contrario. A veces la gente argumenta que si tiene abiertas varias pantallas se desarrolla mucho mejor porque la atención se dirige a todos los puntos. Y es verdad, porque estás entrenando a tu mente para que dirija la atención a todas partes, pero en cambio nunca podrás concentrarte. La concentración implica que tu concentración está aquí, en un punto, y no aquí, aquí y aquí. Aumentas la atención porque pierdes la capacidad de enfocar en algo en concreto.
1: You increase attention because you lose the ability to focus on something.
0: Y la escritura que estamos perdiendo consigue precisamente eso, y además es más romántica. Y aún así, los smartphones nos tienen todo el día escribiendo mensajes en WhatsApp, tweets, posts en Facebook, Snapchat, mails. Para el propio Spitzer, todavía hay un mal mayor que el de perder la caligrafía, que es el de perder el hábito de escribir, por la proliferación de sistemas de dictado en los dispositivos electrónicos. Demencia digital, lo llaman. Cada vez menos dueños de nosotros mismos.

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0: primer destino en Bretaña para pernoctar era Quiberón, pero antes quisimos conocer Karnak. Y más concretamente los alineamientos de Menec y de Kermario, que conforman el monumento neolítico más extenso que se conserva de la prehistoria. Los conforman dólmenes, menires y cerros. Tenemos Lemenec, que se sitúa al oeste de Karnak y que es donde se encuentra el centro de información, en la casa de los megalitos. Hay alrededor de 1099 megalitos divididos en 11 filas, ocupando casi un kilómetro, con una leve inclinación hacia el noreste, que forman en torno a la aldea de Menec, un cromlech, semicírculo compuesto de 70 menires. Destaca entre ellos el gigante de Lemenec, de unos 4 metros. Al otro lado de la carretera está Tulchiñán, la continuación de Lemenec y que unidos miden 1,2 kilómetros. Seguimos caminando y llegamos a los alineamientos de Kermario, con los megalitos más grandes de todo el complejo, llegando a los 7 metros de altura. Más o menos en la mitad del recorrido por Kermario encontramos una torre a la que se puede acceder para contemplar y fotografiar las impresionantes filas de megalitos que se extienden ante nuestros ojos. Las alineaciones de Kermario están compuestas por 1029 menires dispuestos en 10 filas. Es curioso contemplar en la zona de rebaños una raza específica de esta zona, denominada Mouton de Pays de Bretagne, que fueron redescubiertas en 1987 en el Parque Natural Regional de Brière, Loire Atlantique, y que hoy en día están protegidas junto con los alineamientos. Como en la mayoría de lugares, aquí también se cometió alguna que otra animalada con los menires, y en algunas casas observamos que se utilizaron como valla para protegerla.
1: Marta, ¿se te ocurre algo más que podamos contar sobre Karnak?
2: Nosotros no estuvimos mucho tiempo en Karnak, ya que veníamos de Pont-Aven, donde habíamos pasado la mañana, y por la tarde queríamos ir a Vence, una ciudad a la que teníamos muchísimas ganas. Pero era un lugar que también queríamos ver por su gran importancia histórica y que además todos conocemos desde pequeñitos por los libros del colegio. Y bueno, lo primero que hicimos después de aparcar fue ir al centro de interpretación a coger algo de información y también nos compramos un libro en español sobre Karnak que nos pareció muy interesante y quizás nos venga bien cuando a nuestra pequeña toque estudiarlo en el colegio. Y de allí fuimos andando a los alineamientos de Menec. Estuvimos un rato haciendo fotos, fijándonos en todos los detalles posibles y sobre todo intentando explicar a la niña lo que eran esas piedras, ya que evidentemente la llamaron mucho la atención. La verdad es que es un lugar que impresiona muchísimo y nos hubiera gustado poder verlo al atardecer, ya que he visto fotos y parece precioso. Pero bueno, quizás volvamos algún día y con más tiempo. En medio de los alineamientos de Menec hay una crepería también, pero nosotros no pudimos tomar ni comer nada porque estaba llena y me parece interesante saberlo ya que está algo escondida. Y bueno, nosotros al final al ir con la niña pequeña y que estábamos también algo cansados del coche decidimos hacer un tour guiado. Puedes elegir entre el típico trenecito o un autocar descubierto, que fue el que elegimos nosotros. Te dan un mapa con el recorrido y los puntos donde se para y un audio guía que te configuran en tu idioma. Y la verdad que nos pareció una opción estupenda si no dispones de mucho tiempo o si vas con niños, ya que así la visita no se les hace tan pesada. Y antes de irnos, nos apetecía alejarnos un poco de los alineamientos más famosos y conocer alguno de los dólmenes que hay dispersos por la zona, que son muchos. Y aunque estábamos buscando uno en particular, al final acabamos en otro, concretamente en el dólmen de Kériaval. Y la verdad es que nos encantó la experiencia. Además, estábamos solos y pudimos disfrutarlo mucho. Y bueno, fue un momento muy especial, la verdad.
1: Después de conocer Karnak, sucumbimos a la tentación de conocer Vence. La guía que compramos nos indicaba que tenía el sello de Builder at the Star, Ciudades con Arte e Historia, y os recomiendo pasear por su bonito centro medieval con sus casas de entramado de madera ligeramente inclinadas como si quisieran tocarse, porque realmente se ha ganado ese título. Es una ciudad con arte y con historia. Al casco antiguo, que es peatonal, se puede llegar por dos accesos principales, por la puerta de Saint-Vincent, que da al puerto de recreo y a la plaza Gambetta del siglo XIX y por la puerta Presson. Aunque se aparque cerca del puerto deportivo, os aconsejo pasear primero por el paseo de la Garenne, que bordea las murallas del siglo XIII. Son muy agradables las vistas que contemplas desde allí, ¿no? Los jardines de estilo francés, flanqueadas por las puertas y las torres de la muralla. Al igual que merece la pena también ver el castillo Gaillard del siglo XV, que en su día albergó el Parlamento de Bretaña en el periodo de su transferencia desde Reims. Hoy en día alberga el Museo de Historia. En el centro de la ciudad encontramos la plaza de Henry IV, que era el núcleo original de la ciudad galorromana, de donde parten varias de las calles más bonitas de la ciudad vieja. Os recomiendo perderos por sus calles y descubrir lugares como la iglesia de Saint-Pierre o el edificio de la Cour frente a la catedral y pasear a lo largo del río Ravin e ir descubriendo cantidad de rincones con encanto. Queremos conocer también qué impresiones tiene viajando entre rascacielos de esta bella ciudad que ellos también visitaron. Así que, Marta, el micrófono es tuyo. Adelante.
2: Vence es una ciudad preciosa y perfecta para perderse. Está llena de rincones y calles preciosas y es uno de los pueblos que recomendamos como obligatorios en un viaje por la Bretaña francesa. Uno de los lugares que más nos gustó fue la plaza de Enrique IV, que está situada en el centro de la ciudad, junto a la catedral, y está bordeada de unas casas de entramado de madera realmente bonitas. De hecho, pasamos en varias ocasiones por la plaza y no podíamos dejar de hacer fotos. Nos encantó. Otra de las cosas que no os podéis perder son las vistas que hay desde las murallas. Hay un acceso con unas escaleras donde se puede subir y desde ahí recorrer las tres torres. Y las vistas de los jardines de la Garenne desde aquí son fabulosas. Y en la Plaza Valencia os encontraréis con la famosa casa de Vance y su mujer, que son dos personajes de granitos sin manos y que se han convertido en el símbolo de esta ciudad. Además, en esta casa también se encuentra el restaurante La Villa Valencia, donde estuvimos cenando y que nos encantó. Y os recomendamos totalmente si os gusta la comida italiana como a nosotros. Y por último, la zona del puerto también nos gustó porque tiene mucha animación y es un buen lugar para pasear y tomar algo. Y justo esa noche había una verbena y un carrusel para los niños, por lo que también pudimos disfrutar un rato antes de ir al hotel.
0: Y al finalizar el día llegamos a la península de Quiberón, que casi es una isla teniendo en cuenta que lo que la une es un estrecho cordón de arena blanca, formado por el depósito de aluviones desde el siglo XI. Se trata de un puerto pesquero y su desarrollo económico se ha basado en la industria conservera y en el turismo de playa, toda vez que además es un puerto de embarque ineludible para excursiones a Belle-Île, Oued o Oedic. Por sí misma la villa merece un paseo y empapa de ese olor a mar, de su oleaje y de todo lo que mueve como pueblo pesquero. Una vez ubicados en nuestro hotel, el Kerno Ayal, que nos encantó a todos y reservado a través de Booking, como el resto de alojamientos de este viaje, salimos a cenar. Y lo hicimos en Le Colibrí. Cenamos a base de pizzas. Aunque dedicaremos algún rato a hablar sobre dónde y qué comimos, no puedo dejar de contaros el detalle de que si bien la mayoría estaban sabrosas, lo que no os recomiendo, porque en mi caso no soporto uno de sus componentes principales, es la pizza especialidad de la zona, al menos en el caso de Quiberón. La pizza bretona lleva tripas de cerdo. No soporto ni el olor cuando está en la mesa. Estáis avisados.

0: La supervivencia de muchas ciudades del planeta está comprometida por su relación con el entorno geológico. Yakarta y Teherán son los casos más dramáticos. Se ha detectado que algunos barrios de estas dos grandes urbes se hunden cerca de 25 centímetros cada año, 2 metros cada 8 años. Well, you're in your little room and you're working on something good. Hay otros casos, como el de Ciudad de México, en el que la sobreexplotación de acuíferos formados en terrenos arcillosos ha hecho que algunas zonas del centro hayan caído más de 10 metros en un solo siglo. Rachel Armstrong es profesora de arquitectura experimental en la Universidad de Newcastle e investiga principalmente en lo que llama arquitectura viva, en cómo los edificios deben relacionarse con su entorno natural.
1: All buildings today have something in common. They're made using Victorian technologies. This involves blueprints.
0: Todas las edificaciones de hoy tienen algo en común. Están hechas con tecnología victoriana, lo que supone planos, manufactura industrial y construcción con equipos de trabajadores. Todo ese esfuerzo se materializa en un objeto inerte, y eso significa que hay transferencia de energía en una única dirección, desde nuestro ambiente hacia nuestras casas y ciudades. Eso no es sostenible. El único modo de que sea posible para nosotros construir casas y ciudades auténticamente sostenibles es conectándolas con la naturaleza, no aislándolas de ella. Para hacerlo, necesitamos el tipo de lenguaje adecuado. Los sistemas vivos están en diálogo constante con el mundo natural gracias a conjuntos de reacciones químicas llamadas metabolismo, la conversión de un grupo de sustancias en otro, ya sea mediante la producción o la absorción de energía. Y esta es la manera en la que los materiales vivos aprovechan al máximo sus recursos de un modo sostenible.
1: Their local resources in a sustainable way.
2: So let me do what I was made to do. Let me do.
0: Como paradigma global de las ciudades que tienden a desaparecer está, lógicamente, Venecia. Cada año, las imágenes del agua alta haciendo flotar mesas y sillas en la Plaza de San Marco inundan Internet y los espacios informativos de las televisiones. Y una de las soluciones propuestas para esta ciudad por el equipo de la doctora Armstrong tiene que ver con los materiales metabólicos, con protocélulas que con el paso de los años terminarían por revestir los pilares de madera que sostienen a las edificaciones de Venecia sobre el fango de la laguna, creando una coraza y convirtiéndolos en bloques sólidos, petrificados. Estos materiales metabólicos tienen algunas propiedades de los sistemas vivos, lo cual significa que pueden actuar de modo similar. De ellos puede esperarse que tengan muchas formas y funciones dentro de la práctica de la arquitectura. Y en el futuro, un observador podrá admirar maravillado una hermosa estructura y le será prácticamente imposible especificar si ha sido creada por un proceso natural o por uno artificial. Materiales que no son seres vivos, sino protocelulares, pero que actúan como si lo fueran en cierto sentido. Que respiran, fijando monóxido de carbono del entorno. Que se mueven acercándose a la luz o alejándose de ella. Que se expanden y se contraen, construyendo un futuro de edificios que se comunican con el medio ambiente y tal vez salvando a muchas ciudades de desaparecer.

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Muy buenas noches, amigos, y bienvenidos una semana más a Historias de la Historia en la sintonía de Viva Radio. Os tengo que confesar que para el día de hoy teníamos preparado un tema completamente distinto al que hoy nos va a ocupar, pero como sabéis, la actualidad manda, y más cuando se están escribiendo en estos mismos momentos páginas en la historia del mundo que, aunque desafortunadas, han llenado páginas en periódicos y ocupado tiempo de reflexión para historiadores y cronistas.

Habían pasado unas pocas horas desde que emitíamos el último programa de Historias de la Historia. Estábamos ya inmersos en la subida del podcast y todo, cuando un teletipo nos llegaba a la humilde redacción que tenemos para anunciarnos que milicianos de la organización fundamentalista Hamás estaban lanzando miles de proyectiles contra territorio israelí en lo que parecía ser una más de las incursiones de los fundamentalistas islámicos en suelo hebreo. A medida que avanzaban las horas, que amanecía en España y que íbamos recibiendo datos, se actualizaba todo, ¿no?, acerca de lo que estaba pasando, nos fue quedando claro que no estábamos ante una nueva intifada ni nada por el estilo. Y este hecho llegó cuando el propio primer ministro israelí, Benjamin Netanyahu, decretaba el estado de guerra y ordenaba las pertinentes movilizaciones militares para el combate. Por si el mundo como tal no tuviese suficiente con el conflicto en Ucrania, que pone de manifiesto la sinrazón de políticos con poder, teníamos una nueva guerra declarada. Mucho podríamos describir acerca de lo que está sucediendo en la Franja de Gaza, de los milicianos que incursionaron en suelo israelí, de los secuestros, de los misiles, de ese festival que terminó en una auténtica masacre. De hecho, desde el estallido de esta crisis, de esta guerra, os estamos informando en Viva Radio todos los días con las últimas noticias, con vídeo en directo, pero hoy me gustaría un poco contaros cómo veo todo esto que está aconteciendo y qué repercusiones creo que puede tener. Si hacemos un poquito de ejercicio de historia, nos encontramos con que en el año 1978 se firmaron los acuerdos de Camp David entre Egipto e Israel con Estados Unidos como mediador. Estos acuerdos interesaban mucho a las tres partes que los firmaron por muchos motivos, pero sobre todo a Israel y a Estados Unidos por la naturaleza comercial que se desprendía de lo que se rubricó. Un año más tarde, en 1979, Egipto e Israel normalizaban relaciones diplomáticas. Fue el primer país árabe en hacerlo con los hebreos. El resto, pues, estaban absolutamente contrarios incluso a la existencia del propio Estado hebreo fundado en 1948.

Los acuerdos de Camp David trajeron dos aspectos fundamentales. El primero fue que Israel renunció a la península del Sinaí a favor de Egipto, que había venido controlando desde la Guerra de los Seis Días, y el país del Nilo dejó paso libre a barcos israelíes a través del Canal de Suez. La Guerra de los Seis Días, de la que ya os hemos hablado en este mismo programa en épocas anteriores, se había librado en 1967, como os decía, y se había iniciado con un ataque sorpresa de las Fuerzas Armadas israelíes, que terminaron finalmente ganando esa guerra en poco menos de una semana. Aunque las relaciones entre Egipto e Israel, como digo, se normalizaron en 1979, lo cierto es que otros países vecinos al Estado hebreo tardaron tiempo en establecer acuerdos diplomáticos. Jordania, sin ir más lejos, lo hizo en 1994 en un acuerdo, casi podríamos decir que histórico, que firmó el entonces rey Hussein. ¿Pero qué parecen otros actores en litigio, como Irán, acérrimo enemigo de todo lo que represente lo israelí? Irán es el financiador principal más conocido de la milicia Hezbollah, que opera desde Líbano. El pasado mes de agosto, y cito informaciones que se han publicado en varios medios de comunicación, entre ellos en The Wall Street Journal, tenía lugar una reunión absolutamente secreta, casi podríamos decir que clandestina, entre representantes del régimen de los ayatolás con miembros de la cúpula de Hamás. El objetivo de la reunión era planificar un ataque contra objetivos israelíes a gran escala por tierra, mar y aire, y sobre todo hacerlo por sorpresa. El ataque, de todas maneras, tenía otras lecturas. Tenía que suponer un aviso para esas otras naciones árabes que tenían o tienen pensado establecer relaciones diplomáticas con Israel, poderosas potencias como Arabia Saudí, pero también países de segundo nivel en política internacional como Marruecos, de que cuidado. Y muchos nos hemos preguntado, ¿cómo ha sido posible que el Mossad, considerado uno de los mejores servicios de inteligencia del mundo, no haya podido prever lo que sucedió? Los tentáculos de los espías israelíes se han extendido también por Palestina. Se han curtido en años y años de episodios cruentos. Tienen una excelente financiación. No en vano el Mossad es el artífice del famoso Pegasus, el software de espionaje del que más se ha hablado en los últimos tiempos. ¿Pero qué pasó para que no vieran venir lo que ha sucedido? Pasara lo que pasara, que a lo mejor no vamos a enterarnos nunca, es evidente que este fallo en el espionaje israelí se ha interpretado como una muestra de debilidad que el país hebreo no puede permitirse. Sobre todo cuando tiene tantos enemigos en la zona que manifiestamente han jurado hacerle desaparecer de la faz de la tierra. Es por eso que la respuesta ha sido, está siendo, contundente y hasta podríamos decir que propagandísticamente la esperada. Soy de los que opina que la raíz de este conflicto entre Palestina e Israel radica en la torpeza de la comunidad internacional. El sentimiento de culpa de la vieja Europa de la posguerra ante el holocausto nazi y cierto mesianismo asumido como identidad. Cuando en 1948 se fundó el Estado de Israel y el país fue, poco a poco, anexionándose territorios por la fuerza de las armas, echando a gente de sus casas, pocos alzaron la voz. Muchos callaron ante una injusticia cuyo precio se está pagando hoy, mucho tiempo después.
Israel cuenta con la ventaja de que el mundo occidental está irrigado de intereses económicos que, tejidos a lo largo de décadas, han consolidado importantes grupos de presión. En ese sentido, han sabido construir los cimientos de sus alianzas con el tiempo y el dinero. Lo que aún no me explico es por qué ese afán de considerar a los palestinos que ya vivían ahí antes de Israel como enemigos a exterminar, a cercar en guetos entre muros y alambradas. Israel nació como una resolución sobre un papel, una resolución de las Naciones Unidas que dividió el mandato de Palestina en dos, en una parte judía y en otra parte árabe, y todo esto administrado por la ONU por el interés religioso que tenía la zona. Pues bien, la tarde del 14 de mayo de 1948, Ben-Gurión alza la bandera con la estrella de las seis puntas en Tel Aviv y proclamaba abiertamente el nacimiento del Estado de Israel. Nadie se molestó entonces en consultar a los palestinos que vivían en lo que, por un papel, sería otro país. Se asumió y ya. Entonces era evidente que el mundo árabe iba a salir en defensa de los palestinos a los que habían despojado de su territorio.

La expansión de Israel, impune, fue a más y terminó relevando el antiguo territorio palestino a dos espacios casi a fuerza de soldados y de cañón. Solo quedaron Gaza y Cisjordania. Pero la cosa es que mientras esta última está gobernada por facciones árabes más proclives hacia el diálogo con el país ocupante, en Gaza gobierna Hamás, una organización de corte fundamentalista, contraria a todo diálogo y partidaria de recuperar los territorios que Israel se anexionó a cualquier precio, incluso con la vía de las armas. Hamás se fundó en el año 1987 tras una escisión del grupo denominado Hermanos Musulmanes. En su carta fundacional de entonces especificaba que su fin era la creación de un Estado Islámico en los territorios comprendidos en lo que hoy es Israel, Gaza y Cisjordania, y que tendría su capital en Jerusalén. Pero en el año 2017, aquella carta fundacional de Hamás se modificó sustancialmente y pasaron de hablar de la proclamación de un Estado Islámico a un Estado palestino soberano e independiente con Jerusalén como capital según las fronteras que existían en el año 1967. Había cambiado entonces sus tesis más religiosas por otras más nacionalistas, vamos a decir así. Integrada por unos 20.000 hombres, Hamás no es solo una milicia de guerrilleros armados. Está fuertemente arraigada en la sociedad palestina. Tiene desde madrasas para enseñar el Corán hasta centros de ayuda social para personas necesitadas, gente sin hogar, que por cierto, gran parte del dinero de la Unión Europea, por ejemplo, que da a modo de ayuda al pueblo palestino, pasa forzosamente por las manos de Hamás, que como digo, tiene el poder en la franja de Gaza. Ahora bien, podéis pensar, ¿está financiando la comunidad internacional el terrorismo de Hamás? Bueno, pues a este respecto hay que decir que no todo Hamás es una organización que va más allá del fundamentalismo islámico. De hecho, su brazo armado, es decir, las milicias de Ezzeldin al-Qassam, acusadas de terrorismo por varios países, son solo una parte de la organización. Israel, de hecho, fue la mayor responsable de la creación de Hamás y lo hizo para debilitar el poder de la otra gran organización de Palestina, la OLP del todavía recordado Yasser Arafat. La lista política Cambio y Reforma, ligada a Hamás, se presentó a las elecciones generales palestinas de 2006 obteniendo la mayoría absoluta, lo que le otorgó la potestad de poder formar el gobierno que lideró Ismail Haniyeh, que generó una serie de sanciones por parte de algunos países occidentales y árabes que consideraron terrorista a Hamás. Tras una serie de enfrentamientos y de tensión creciente con su rival, con Al-Fatah, en donde está la OLP, en 2007 las organizaciones armadas leales a Hamás en la franja de Gaza terminaron por expulsar del territorio a los partidarios de Al-Fatah y se hicieron con el control total de la franja. Desde entonces hasta 2017, Hamás asumió el gobierno de la franja de Gaza, mientras que su rival político mantenía el control de Cisjordania. En septiembre del año 2017 se inició un acercamiento entre Hamás y Al-Fatah. Y hay dos fechas clave en todo esto. El 2 de octubre, la Autoridad Nacional Palestina regresó a Gaza. Y 10 días después, el 12 de octubre, estamos hablando del año 2017, se firmó en el Cairo el Pacto de Reconciliación Palestina entre Hamás y Al-Fatah, por el que se acordó la creación de un gobierno palestino de unidad, la convocatoria de elecciones generales y el traspaso del control del paso fronterizo de Rafah entre Gaza y Egipto a la Autoridad Nacional Palestina.
gobierno de Hamás en Gaza ha estado sometido desde 2007 a un bloqueo por parte de Israel y de Egipto que impide la entrada de alimentos, medicinas, material de construcción, armas y otros productos en territorio gazatí. La Autoridad Nacional Palestina de Hamás en Gaza fue uno de los principales objetivos de la invasión de Gaza llevada a cabo por el ejército israelí a finales de 2008. Tras declarar haber alcanzado sus objetivos, el ejército hebreo terminó por retirarse del territorio costero, retornando el statu quo anterior al conflicto y retomando Hamás el poder de la franja. Y así llegamos al punto en que nos encontramos. En este momento contándote que están cayendo cohetes y misiles, que sigue habiendo israelíes secuestrados y que el drama de la violencia sigue salpicando a ambos bandos, actualizando las cifras de víctimas con dramáticos guarismos. Hoy la actualidad mandaba y queríamos contaros todo esto, queríamos que tuvieseis una visión amplia de las cosas que están pasando y que de ahí forméis vuestra propia opinión. Yo no me voy a atrever porque creo que no es tampoco la misión de este programa. Llamar a unos buenos, llamar a otros malos, no es eso, no se trata de eso. Porque si tomamos la situación sobre el papel, unos y otros han cometido tropelías. Así, tal cual. Y por decir que Israel ha vulnerado el derecho internacional, no estoy diciendo algo que es ajeno al conocimiento global. Eso ha pasado y lo ha hecho. Por decir que Hamás ha cometido actos de terrorismo, es cierto, ha pasado. Entonces, es muy difícil vislumbrar en ese nubloso espacio donde está pasando todo esto quién es el bueno o quién es el malo. A lo mejor el bueno no es tan bueno o el malo no es tan malo. Que suele pasar todo esto cuando nos encontramos en una guerra en medio de esa posición que nosotros como simples ciudadanos vemos desde un punto de vista neutral. Nosotros nos vamos, pero no sin antes recordaros que en el portal del programa tenéis todos los podcasts emitidos y un buen número de vídeos a modo de contenido extra. Gracias por estar ahí. Regresamos la próxima semana. Hasta entonces, como siempre, desde Madrid, muy buenas noches y buena suerte.

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1: Son las 3 de la tarde y 58 minutos.

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0: Hoy vamos a hablar del proyecto Rutas Agroecoturísticas Sabores y Colores del Valle del Alberche, que tiene lugar en el valle homónimo, en la provincia de Ávila. Se trata de un proyecto que ha sido diseñado para poner en valor el sector agroalimentario y el ecoturismo, a través de itinerarios de varios días de duración que vamos a conocer más en profundidad con nuestros invitados. Con nosotros hoy se encuentra doña Isabel López Resina, presidenta de Avilagro, don Israel García Sánchez, cofundador y CEO de Cervezas Calles Cuadrada, y doña Belén Castellano Hernández, directora del Museo de la Naturaleza, Valle del Alberche. El pasado 6 de junio se presentó en el Museo de la Naturaleza, Valle del Alberche, en el municipio del Barraco, Ávila, las primeras rutas agroecoturísticas de la zona, gracias a la iniciativa puesta en marcha por la Asociación de la Industria Agroalimentaria de Ávila, Avilagro, en colaboración con el Instituto Tecnológico Agrario Itatil y CaixaBank. Hoy tenemos con nosotros a tres personas fundamentales en este proyecto en el que se ha fusionado la oferta agroalimentaria con la ecoturística de la comarca del Valle del Alberche para que nos hablen más en profundidad de estas rutas y de lo que significa para ellos. Isabel, cuéntanos, desde Avilagro, ¿qué os ha motivado para poner en marcha este proyecto en colaboración con vuestros aliados de Itatil? ¿Y cómo son estas rutas agroecoturísticas y qué podemos encontrar?
1: Buenos días. Por parte de Avilagro, lo que hemos intentado con estas rutas es intentar que nuestros asociados y también en general toda la cadena de valor de los agroalimentarios, tanto del sector primario como transformadores, como el final de la cadena, que son los distribuidores o los restaurantes, hoteles donde se puede alojar alguien en el territorio, sean la espina dorsal de una experiencia turística que une territorio de una forma cultural y también de naturaleza con la producción agroalimentaria que tiene lugar en ese territorio. No podemos olvidar que el vino de una zona ha tenido lugar en una tierra, que la carne de una ternera ha comido los pastos de un territorio, y queremos que esas experiencias reales, experiencias de kilómetro cero, calen entre quienes nos visitan a través de las rutas turísticas. Y sobre todo que se comprenda que esa gastronomía, esa alimentación de proximidad realmente aporta muchísimo valor. Que cuando volvamos a nuestras casas, cuando no somos turistas, sino que estamos en un consumo doméstico, comprendamos muchísimo mejor lo que hay detrás de un producto que puede estar en el lineal de un supermercado. Y a veces el consumidor, que tiene una información sesgada de cómo se compone un precio, cuando visita el territorio, conoce a las personas que están trabajando en el territorio, ve con el amor que se hacen esos productos en lotes pequeños, todo 100% natural, porque en ninguna fábrica de un productor de proximidad se encontrará un laboratorio y no se encontrará botes con cosas químicas, sino que solo encontrará materia prima de verdad, va a entender muchísimo mejor el porqué de las cosas, ¿no? Se trata de tocar el alma del viajero a través de una experiencia gastronómica de calidad. Y como Avilagro realmente es una asociación de una provincia pequeña, de esa España vaciada que es Ávila, creemos que es

0: muy importante aproximar al consumidor final todos estos valores, estos atributos que están en el ADN de nuestros productores. Estas rutas en concreto, pues son un piloto de lo que esperamos poder extrapolar a otras partes del territorio, tomar contacto con la tierra realmente, que se pueda ver desde dónde están los pastos o dónde se recoge el vino o dónde están bueno, pues las cabras, por ejemplo, en concreto de una quesería local, hasta cómo se transforman y experimentarlo después en un maridaje en un establecimiento de hostelería local. Y se entiende todo muchísimo mejor para cuando volvemos y que, digamos, el viaje no termine el día que regresamos a nuestra casa, sino que haya una muesca ahí en el corazoncito de cada uno de nosotros cuando regresa, que le haga volver una y otra vez en alguna medida a ese territorio, ¿no? Que no sea tan perecedero como fui un fin de semana y nunca más.
1: Sí, como humanizar, ¿no? Esos territorios y esas experiencias, ¿no? Que ese corazón, como dices tú, se quede ahí a través de esas cabras que además tienen nombre, o de las anécdotas de Israel y Héctor, ¿no? Y que ya justamente no, nos irá contando, ¿no? Y yo puedo decir por experiencia propia qué pasa. O sea, que el valle llega y no solamente que quieres visitarlo una vez, sino que lo quieres visitar muchas más veces porque algo de ti se ha quedado allí. Isra, tú como cofundador de Raíz Cuadrada, que es una de las empresas agroalimentarias más emblemáticas del Barraco, ¿puedes contarnos qué ha significado para ti ser parte importante de este proyecto y explicarnos un poquito cuál es el tipo de experiencias que vosotros ofrecéis en Raíz Cuadrada?
2: Por supuesto, bueno, muchas gracias por invitarme a participar y bueno, me sumo a las palabras de mi amiga Isabel, que efectivamente para nosotros como pequeñas empresas agroalimentarias en la provincia de Ávila, lo que supone para nosotros es oportunidad de darnos a conocer, es oportunidad de conocer otras cosas que por nosotros mismos, por nuestro tamaño, micro tamaño de empresa o nano tamaño, pues somos casi autónomos, sería imposible conocer. Y participar en este tipo de experiencias, pues la verdad es que aúna y hace sumar territorio, hace sumar empresas, hace crecer colaboraciones, sinergias que son necesarias para poder dar un empaque correcto a lo que es, como bien dices, el Valle del Alberche, que al final tiene mucho que ofrecer, mucho, mucho que ofrecer. Yo creo que da incluso para pasarse aquí 15 días y, bueno, poquito a poco dar a conocer estas experiencias a través, en este caso, de un hilo que canaliza, que es la gastronomía, darlo a conocer a clientes potenciales que tenemos, bueno, mismamente los tenemos aquí al lado en Madrid, pero que se puede extrapolar a Europa o incluso al extranjero. Estamos muy cerca a una horita y pico, de un gran aeropuerto aquí en España, que es el de Madrid. Y yo creo que no es tan complicado llegar a nuestra zona. Lo que hay que hacer es eso, crear esa oferta para que resulte atractiva, nos conozcan y se enamoren de lo que estamos haciendo.
1: Efectivamente, sí, la sinergia es fundamental para que no sea esa experiencia de un solo día o de un solo momento, sino crear un territorio consistente y que sea muy atractivo en cuanto a experiencias para el cliente, que permita no solamente alargar la estancia, sino desestacionalizar también, ¿no? Y nosotros hemos sido testigos, Isra, que tú es que no traes gente solamente de Madrid. 45 personas hemos llegado a ver en una actividad, o sea, que enhorabuena porque efectivamente tú, como muchos de tus compañeros, lo estáis haciendo increíblemente bien. Y yo creo que ese es el camino y es una muestra en números de que sí es posible traer visitantes y traer un número importante de visitantes para el valle. Belén, el Museo de la Naturaleza Valle del Alberche, además de ser un museo abierto al público, también sois proveedores de actividades de ecoturismo, ¿correcto?
0: Correcto.
1: Si quieres, para situar a nuestros oyentes en el territorio, podrías hablarnos de la riqueza ecosistémica y cultural que hacen que vuestro territorio sea un auténtico edén de ecoturismo que solamente se encuentra a 1 hora de Madrid, como decía Israel. Y cuéntanos un poquito más sobre las actividades que ofrecéis y que vamos a encontrar en estas rutas en las que el museo es parte importante.
0: Bueno, la comarca en la que nos encontramos es la comarca del Valle del Alberche. Está formado por el macizo oriental de la Sierra de Gredos, que junto con la Sierra de la Paramera rodean la fosa tectónica del río Alberche. Y encontramos puntos en los que
3: tenemos desde 2.000 metros de altitud, pudiendo pasar a los 700 metros de altitud en pocos kilómetros, lo que permite que podamos recorrer gran variedad de ecosistemas y se presente una amplia diversidad biológica. En una ruta que parte del museo ascendiendo poco más de una hora, se tiene una excepcional panorámica del Valle del Alberche, con el macizo central de Gredos al fondo. Y al final del macizo oriental de Gredos también vamos a ver la Reserva Natural del Valle de Iruelas, que es el segundo espacio protegido más importante de la provincia de Ávila. Desde el museo se puede llegar a este espacio en poco más de cuarto de hora, o sea que tenemos gran variedad ecosistémica, como decíamos, en muy poco recorrido, en muy poca distancia. La Reserva Natural del Valle de Iruelas es un espacio que se protege en los años 80, porque tiene la población más importante de Castilla y León de buitre negro y de las más importantes de España. En el último censo se han contabilizado unas 150 parejas de buitre negro, que son solo los adultos, porque los jóvenes no hacen nido los primeros años y no se pueden contabilizar. Y aparte, toda la población que hay fuera del espacio protegido, que también es bastante más amplia. Además, en el Valle del Alberche nos vamos a poder encontrar con otro espacio protegido muy importante en la provincia de Ávila, que es el Pinar de Hoyocasero, que presenta una flora de gran relevancia con especies de plantas que en todo el mundo solo crecen en este espacio protegido. O sea que es un entorno único para poder disfrutar en primavera de una floración espectacular. Además de este rico y variado patrimonio natural, ha sido poblado desde tiempos remotos por distintas culturas y en la actualidad sus vecinos desarrollan, como vemos, una economía rural de gran relevancia en la comarca, y es lo que hace que tenga un patrimonio cultural también muy importante para conocer. El Barraco, en concreto, es el cuarto municipio de la provincia de Ávila con mayor término municipal, el que tiene mayor cabaña ganadera en la provincia, y prácticamente todo su término municipal está protegido con alguna figura de protección del medio natural. Entonces, bueno, pues se puede hacer un recorrido muy interesante para conocer toda la comarca. Y bueno, sobre el museo, pues el museo muestra no solo la riqueza natural del Valle del Alberche, también la riqueza natural del sistema central, que en unos 700 metros cuadrados de extensión presenta 5 salas en las que se tratan, pues, desde el mundo de mamíferos, aves, insectos, reptiles, con una muestra de rapaces que se pueden encontrar en la comarca, una escena que es la más simbólica del museo, que representa el ataque de lobos a una manada de ciervos, esa convivencia tan conflictiva un poco que tenemos en el medio. En la segunda sala nos vamos a encontrar con los bosques más representativos del sistema central, acompañados de especies de aves y setas que podremos encontrar en estos bosques. La tercera sala muestra el nacimiento de la garganta de Iruelas y la vida que se crea en torno a estos cursos de agua, cómo el agua es la vida en el universo, el agua en estado líquido. La cuarta sala es la sala de caza y pesca y otras actividades que se desarrollan hoy en día en el medio natural. Y la última sala sería la de la noche. El museo se puede visitar libremente de martes a domingo por las mañanas y por la tarde se abre para grupos que reserven. Y además publicamos un programa mensual de actividades en el que puede participar cualquier interesado. Y para cualquier grupo de actividades nos puede reservar los grupos, pues las múltiples actividades que realizamos, desde talleres infantiles, salidas interpretativas de plantas medicinales, micología de mariposas, bueno, tenemos una amplia variedad. Y ahora, pues en las rutas agroecoturísticas, lo que ofrecemos un poquito es paquetización de visita guiada al museo con visita del patrimonio histórico, que se puede combinar estas dos con rutas interpretativas o con rutas de elementos del patrimonio cultural que son de gran relevancia, o también con salidas micológicas o de plantas medicinales. Y aparte de estas actividades, también se ofrecen jornadas de astronomía, bien para observación del sol, de la luna o de cielo profundo. En función de del momento del mes en el que nos encontremos, pues la observación puede variar según lo que sea más interesante.
1: Maravilloso, Belén. Yo creo que con este resumen de todo lo que hacéis, bueno, es la clave, ¿no?, de esa desestacionalización que estamos buscando y de esa ampliación de público que estamos buscando. Hablábamos de esa comunidad tan amplia de buitre negro, ¿no?, que puede ser un atractivo fundamental para los pajareros que se mueven no solamente dentro de España, sino que vienen desde fuera en busca de esos buitres, en particular el buitre negro, que es un poquito más complicado de ver que respecto al leonado, por ejemplo. ¿En qué épocas del año? Luego esa parte de flora, de botánica, pues también hay un público que puede moverse en función de esa oferta turística. Luego grupos a nivel ya de colectivos como niños o mayores, que ya creo que se lleva a cabo, ¿no? Esa parte de difusión tan importante y tan, de tan altísima calidad que ofrecéis en el museo es fundamental. Entonces el museo yo creo que es un... puede ser la columna vertebral también de esa dinamización del territorio y de esa desestacionalización que permita darle vida también a todo lo demás, ¿no? Así como en este caso la industria agroalimentaria ha sido el motor, pues ese baile con el museo y toda la oferta que tiene hace que sea una combinación perfecta para lograr justamente lo que estamos buscando, ¿no? Desestacionalizar y traer más gente. Bueno, Isabel, vamos a que nos cuentes un poquito... Ya salimos del Valle, salimos un poquito de Ávila. Cuéntanos un poquito si tú ves que este proyecto pueda ser replicable en otros sitios de Castilla y León y que se pueda seguir apostando por esta fusión del sector agroalimentario y el ecoturismo a través de estos itinerarios turísticos que hemos creado.
0: Sí, yo creo que es absolutamente relevante que esto no sea esta experiencia piloto, que es muy interesante, sino que seamos capaces de extenderlo por nuestra provincia y, por supuesto, que sea una experiencia que se lleve a otros lugares. Creo que tenemos una fuente de inspiración muy interesante, que son las rutas del vino, siendo en Castilla y León la ruta de Ribera del Duero la más extensa y la que realmente tiene un desarrollo más grande. Desde Itacil se nos señaló como un ejemplo que nos debía inspirar por los años que llevan trabajando en ella, el gran éxito de acogida que tiene y cómo las experiencias de Ribera del Duero han contribuido a fortalecer la marca. Y eso es parte de lo que queremos hacer, queremos ver otras experiencias en otros lugares para enriquecer esta ruta del Alberche y las siguientes que podamos iniciar, porque está claro que el objetivo que tenemos en un territorio tan vasto como es nuestra comunidad autónoma es conseguir fijar población y fijar una población de calidad, que realmente tenga recursos y las empresas, la industria agroalimentaria es un gran tractor del territorio. Otro tipo de industrias pueden fijarse en un territorio, pero si no están trabajando con los recursos propios del territorio, se pueden después desplazar a otros lugares. Una industria de servicios en torno a la digitalización hoy puede estar en un territorio y mañana puede estar en otro, porque no hay nada que le ancle al territorio. Pero todo lo que se invierta en industria agroalimentaria y sus satélites, en sector primario o sector terciario, se queda. Es muy difícil levantar una fábrica de cervezas que has montado en un pueblo para llevártela de repente a otra provincia diferente. Te vas a quedar y la vas a hacer grande ahí. Y además, parte de lo que Avilagro pretende es hacer un efecto bola de nieve, que nuestros asociados generen cierta atracción sobre sus empresas, vayan cogiendo una escala y la atracción de estos, a su vez, traccione a otros, ¿no? Estas rutas creemos que son un granito, ¿no?, de arena más entre las muchas actividades que hacemos y tienen vocación de poder seguir creciendo. Esa es una apuesta que es decidida por parte de la Junta Directiva de la Asociación, que no será el camino más rápido porque siempre todas las cosas que están fijadas a una actividad productiva no son tan rápidas como tener una idea en el mundo digital y que de repente eso crezca en cuestión de meses a una enorme velocidad, pero esperamos que sea lluvia fina, ¿no? Que igual que esperamos que permanezca mucho en el tiempo, sea un efecto de poquito a poquito cada vez que vaya calando más y más y bueno, pues que genere esa lluvia fina un territorio fértil, ¿no? Que es un poco lo que todos perseguimos, el largo plazo. Esto no, nosotros no somos una industria del pelotazo, como se suele decir habitualmente, ¿no? Somos una industria que se queda.
1: Totalmente, y además si hay un territorio donde se puede hablar del sector agroalimentario es Castilla y León. O sea que ese esfuerzo a mediano o largo plazo seguramente dará sus frutos. Uh-huh. Belén, desde tu punto de vista, ¿qué potencial tiene esta coordinación de experiencias ya existentes en itinerarios turísticos para promover el desarrollo socioeconómico, cultural y natural de territorios rurales, como lo es la comarca Valle del Alberche?
3: Bueno, pues el turismo en la actualidad vemos que busca conocer el entorno que va a visitar y además poder realizar actividades complementarias para inmiscuirse, meterse un poquito más y conocer más el entorno. Entonces, bueno, en el barraco sí que llevamos desde el museo ofreciendo, aparte de las actividades del museo, pues actividades que se hacían turísticas aquí en la zona, pero con este proyecto lo que vemos es que ya queda formalizado en paquetes completos que se pueden comercializar y que van a poder permitir dar una mayor difusión y que lleguen más al público interesado. Además, van a permitir mover un turismo sostenible, que es el que da el valor al territorio, porque quiere conocerse y llegarte de pleno a él para hacer todas las actividades que pueda. Así que creemos que va a ser un proyecto, pues, de gran interés.
1: Efectivamente, de hecho, interesante que has tocado el tema turismo sostenible, porque anteriormente habíamos comentado desestacionalización y traer un número más amplio de visitantes, pero también queremos un número de visitantes, tampoco no estamos hablando de turismo masivo, ¿no?, sino que al final que sea un turismo coherente con la capacidad de carga del destino, ¿no?, y que sea siempre que vaya de la mano de la sostenibilidad. Israel, ¿cómo de importante es para vosotros, como pequeña empresa, que, como bien has dicho, agroalimentaria, estar adheridos a una asociación como Avilagro, que pone en marcha proyectos de diversa índole para diversificar la oferta ya existente?
2: Bueno, pues no es que sea importante, yo creo que para nosotros es necesario. Y es tan necesario como que, bueno, es una asociación creada por y para empresarios del sector agroalimentario. Y gracias a eso, bueno, pues se puede aportar a la propia asociación nuestra idiosincrasia de cada uno, y de esa manera te puedes, o sea, tienes voz para contar cosas, tienes posibilidad de influir en las acciones que al final se van a hacer desde la asociación para todos los empresarios, y de esa manera, bueno, consigues que tanto formaciones como mentorizaciones como problemática auxiliar a empresas de la agroalimentación, como pueda ser tema de envases, tema de normativas, etcétera, pueda llegar y calar en cada una de las empresas de una forma totalmente efectiva. De otras maneras, sí, la ley la tienes ahí, las formaciones las tienes ahí, las tienes que buscar. Yo creo que es algo, o sea, es por así decirlo, un guante que se ajusta perfectamente a nuestras empresas, a nuestro tamaño y a cada uno de nosotros. La parte buena es esa, que al final es algo hecho por y para nosotros, y bueno, a nosotros nos está aportando muchísimo. Ya te digo que de ser una empresa que, bueno, se creó estando solos, y ahora nos sentimos muy, muy arropados por todos los compañeros del sector agroalimentario que ya han tenido experiencias. Bueno, empresas que son bastante más grandes que nosotros ya han tenido experiencia durante muchos, muchos años en el campo empresarial, por ejemplo, a la hora de acometer muchas, muchas acciones y actuaciones e inspecciones incluso, y ahora pues todo ese know-how que tienen nos lo transmiten de manera totalmente transparente, que es algo muy bueno, y bueno, yo creo que es algo súper necesario estar en Avilagro. De hecho, recomiendo a otras empresas que todavía no estén y estén aquí en nuestra provincia, que no dejen de preguntar o preguntarnos a los que ya estamos en la asociación para ver de qué manera se les puede ayudar y pueden aportar también a la misma.
1: Un ejemplo claro de que en la unión está la fuerza y que en vuestro caso los resultados son bastante satisfactorios. Por último y para terminar, no sé a qué invitación le lanzáis a cada uno de nuestros oyentes para que vayan a descubrir la comarca del Valle del Alberche a través de estos itinerarios y experiencias que hemos creado.
0: Bueno, si queréis proseguir un poco el turno de palabra que hemos tenido hasta ahora, yo tengo que decir que cuando he profundizado en las rutas del Alberche, y soy abulense y estoy ya en la mediana edad, he ido muchas veces al valle, pero cuando he profundizado ahora en su conocimiento me he sorprendido otra vez. La verdad es que tiene una riqueza natural extraordinaria. Las personas que están al frente de proyectos como IRRA, que está aquí, o como puede ser la Posada del Agua, o puede ser que serías, pues al final son personas extraordinarias. Hay una restauración además de muchísima calidad en todo ese territorio. Tenemos una denominación de origen en vinos que Cebreros en algún momento no fue un territorio de vinos valorado, pero ahora está muy premiado porque están recuperándose viñas viejas y una garnacha muy, muy top. Y recomiendo a la gente que de verdad viva la experiencia. Es un planazo familiar, pero también es un planazo para grupos de singles o para esos viajes de parejas, ¿no? Tanto en edad senior como los más jóvenes, porque hay actividades para todos los target. Y desde luego que busquen además las fiestas locales de esos municipios, que hay un montón a lo largo del año, y sientan la experiencia de ser de pueblo por unas horas, que creo que es algo que muchas veces cuando estamos en las grandes ciudades no tenemos esa conexión, y van a tener un territorio de acogida donde de verdad se van a sentir muy, muy bien.
1: Isra.
2: Bueno, pues nada, me sumo también a lo que dice Isa y vamos, sí es verdad que tenemos que ser conscientes de que hay que hacer esto de una manera sostenible, buscando un turismo de calidad, un turismo consciente de que viene a un territorio precioso, un territorio con muchos recursos, pero que tiene que ser cuidado. Eso es algo por lo que tenemos que buscar ese turismo de calidad. Y, de hecho, nuestras empresas apuestan mucho por el tema de la sostenibilidad y eso tiene que seguir siendo así. Y efectivamente, aquí estamos desde el campo, desde las zonas rurales, siendo el motor de la gastronomía de toda España. Y yo creo que eso es algo muy a tener en cuenta para todos los que están en las grandes urbes, que vengan a ver de dónde sale toda esa materia prima, toda esa alimentación que bien tienen en los lineales de sus supermercados y que lo valoren efectivamente y le pongan un plus a saber de dónde viene, a saber los orígenes de la alimentación, de las gentes que trabajan esa alimentación y de qué es lo que se cuece en estos fogones rurales que tenemos junto a Madrid, por ejemplo.
1: Totalmente, además de gustar un producto que no lo hemos enfatizado, de altísima calidad, que ha sido premiado a nivel nacional e internacional y cuyo sabor es impresionante, que no es solamente que la gente vaya a visitaros porque tenéis este producto, sino que es un producto de altísima calidad con un sabor espectacular. Belén.
3: Bueno, pues queremos invitar a los oyentes a que descubran esta sorprendente comarca que, aparte de estar aproximadamente a una hora de Madrid, pues lo que ya venimos diciendo, desde cualquier sitio de España, de Europa, va a seguir siendo muy valorada, porque lo vemos con los visitantes que llevamos teniendo más de 90.000 desde que abrimos el museo hace unos 15 años. Especialmente es verdad que Madrid, por lo cerca que está, nos sorprende que no lo conozca la gente, incluso a veces en la propia provincia de Ávila, que no nos movemos aunque lo tengamos próximo, y que, pues que cuando nos sorprende si lo tenemos al lado, el que venga de lejos mucho más se va a sorprender, y que no solo recorriendo una zona por tu cuenta la vas a conocer, sino haciendo actividades en el entorno, es como de verdad plenamente vas a saber, vas a tener el conocimiento de la cultura, del patrimonio natural tan rico que hay y de los productores, por qué producen esos productos tan importantes en un territorio de tanto valor. Entonces, siempre es muy importante pues introducirse realizando actividades. Esa parte que queremos animar a la gente, que vemos que, sobre todo desde el COVID, se vio que la gente se ha implicado más en participar en actividades y no visitar tanto las comarcas por su cuenta. Y bueno, que esperamos que lo disfruten y que puedan seguir divulgando pues un poquito esta zona con ese turismo sostenible, que es el que queremos que quede remarcado, que es el que queremos valorar.
1: Bueno, muchas gracias Isabel, Israel y Belén por estar aquí con nosotras presentando las rutas agroecoturísticas Colores y Sabores del Valle del Alberche. Nos ha encantado la oferta y esperamos que nuestros oyentes también. Ya sabéis que si estáis pensando en organizar un viaje por esta zona a través de los itinerarios turísticos propuestos, contáis con experiencias de todo tipo que os harán disfrutar del valle a plenitud. Os invitamos también a visitar la página web de nuestros invitados de hoy, www.avilagro.org, museobarraco.com y cervezaraizcuadrada.com, y a seguirles en sus redes sociales. Muchas gracias a todos y hasta el próximo programa.
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Muy buenas noches, amigos, y bienvenidos a Historias de la Historia, aquí en la sintonía de Viva Radio. Esta semana os vamos a hablar de uno de esos personajes cuya vida no suele aparecer en los libros de texto de casi ninguna parte. Nacido en los años de la Ilustración y en una familia acomodada, nuestro protagonista de esta noche tiene un papel fundamental en el ejército español, aparte de una interesante biografía que queríamos rescatar hoy de nuestro archivo. Movemos los engranajes de nuestra máquina radiofónica del tiempo para hablaros de Martín García Loigorri. Esto es Historias de la Historia.

Se llamaba Martín García Loigorri Eichaso y nació en Corella, un pueblecito a unos 90 kilómetros de Pamplona, el 5 de junio de 1759. Miembro de una de las familias más ilustres de Navarra, con tan solo 13 años ingresa en la Real Escuela de Artillería de Segovia. Aquella etapa estudiantil se caracterizó por forjarle un temple calmado y disciplinado, lo que le llevó a convertirse en un alumno brillante, terminando el primero de su promoción. Aquella dedicación a los estudios le valió la recompensa que buscaba. Recién graduado, ingresó en la Escuela de Caballeros Cadetes, donde continuó con brillantez su trayectoria hasta ser promovido a subteniente de artillería en 1776 como número uno de la décima promoción de la escuela. No tardaría en verse implicado en una guerra. De hecho, fue al año siguiente de su promoción. El sultán de Marruecos asediaba la ciudad de Melilla y hasta allá fue enviado con la intención de resistir el cruento asedio. Aquel sitio a la ciudad española norteafricana duró alrededor de 18 meses en los que se vio contra las cuerdas en bastantes ocasiones. Con todo y con eso, salió victorioso. Ya en julio de 1779 fue destinado al sitio de Gibraltar, donde permaneció 2 años, hasta junio de 1781, participando en las obras de construcción de baterías, especialmente en la avanzada de San Carlos. Tras ello, intervino en el desembarco de la isla de Menorca, que estaba en poder de los ingleses, y en el sitio y rendición de la importante plaza de San Felipe. Todo ello le valdría el grado de teniente de infantería, a cuyo empleo ascendió dentro del cuerpo de artillería ya en 1783. El 23 de junio de 1782 regresó al sitio de Gibraltar, donde sirvió como subteniente de minadores, dedicado a los trabajos de la mina que se abrió en el Peñón. Apenas un año después fue ascendido a teniente de artillería y, habiendo llegado a oídos del monarca su comportamiento valiente al mando de la lancha obusera número 8 en el bombardeo y ataque contra Argel, le concedió el sueldo y grado de capitán de infantería, ascendiendo a la misma categoría en 1790. Ya como graduado de teniente coronel desde 1795, en 1797 fue destinado como segundo ayudante general de Estado Mayor al ejército acantonado de Extremadura, y al que invadió Portugal en 1801, donde participó notablemente en la embestida y primer fuego contra la plaza de Campo Mayor, Barbacena y Santa Olalla. Participó igualmente en la toma de Arronches, Porto Alegre y del Castillo de Alegrete. En mayo de 1802 ascendió a teniente coronel del Real Cuerpo de Artillería y al año siguiente obtuvo la graduación de coronel. A principios del siglo XIX, Martín García Loigorri era un militar de cierta fama, prestigioso y con una intachable hoja de servicios. Su destino como director de la Maestranza de Artillería de Sevilla, tras la reorganización del cuerpo en 1802, le permitió poner de manifiesto sus conocimientos técnicos sobre el arma. Desde allí, en 1807, pasó a mandar la División de Castilla, que entró por Alcántara durante la invasión de Portugal, cayendo finalmente prisionero en Lisboa. Tras la capitulación de este ejército, se trasladó a Cataluña y poco después se produjo el estallido de la Guerra de la Independencia, ascendiendo a brigadier en septiembre de 1808. Formando parte de la división del general Laguna,
llegó al que era su cuartel general situado en Villafranca del Penedés, siendo nombrado en octubre de ese 1808 mayor y comandante general de artillería del ejército de Cataluña primero y del de Aragón y Valencia poco después. Sería en 1809. Por ello, se halló mandando su arma en las acciones del 8 y del 26 de noviembre para tomar posiciones sobre Barcelona. De igual forma, participó el 5 de diciembre de aquel 1808 en la acción sobre las baterías enemigas en la falda de Montjuïc, logrando el objetivo de clavar su artillería allí. Ante esta situación, acudió en socorro de la plaza del general Sancir, hallándose Loigorri el día 16 en la acción de Ginás, donde se distinguió cuando, cercando el regimiento de húsares españoles, fue sostenido por la artillería que tan diestramente mandaba y a escasa distancia del enemigo le abrió camino, preparando la carga con que ambas armas soslayaron el inminente riesgo. De inmediato reunió las tropas que no se dispersaron. Había cerca de unos 4.000 hombres en general. Y se retiraron a Granollers, donde llegaron habiendo salvado una buena parte de la artillería y sus municiones. Por esta intervención obtuvo el escudo de distinción de Ginás. El general en jefe ordenó la retirada a Molins de Rey, pero el enemigo forzó esa posición, debiendo replegarse las tropas españolas a Tarragona, desde donde era urgente reorganizar al ejército para poner a salvo el Principado y resistir a la invasión. En este punto, el 25 de febrero, se halló Loigorri junto al general Reding en la batalla de Valls, siempre como comandante general de la artillería. Su prestigio hizo que el propio general Blake solicitara su traslado, con el mismo empleo, al ejército reunido en Aragón y Valencia, y pronto, en Alcañiz, se demostró el acierto de esta decisión. En términos generales, 1809 se había iniciado con batallas marcadas por los triunfos franceses, como pasó en Uclés o en Medellín. De forma excepcional, esta tónica cambió en Alcañiz, donde se combatió el 23 de mayo, resultando victoriosas las tropas españolas. Al mando estaban dos grandes generales, Blake, jefe del ejército de Valencia y Aragón, y Suchet, jefe del tercer cuerpo de ejército al que pertenecían las divisiones de infantería de Laval y Musiner, con unos efectivos que superaban los 9.000 hombres en cada uno de los ejércitos. La artillería española, mandada por el brigadier García Loigorri, contaba con 19 piezas, de las que 6 pertenecían a una compañía a caballo y un pequeño parque. Los españoles aguardaron al enemigo en Alcañiz, que apareció en el horizonte a eso de las 6 de la mañana. Los franceses atacaron por la derecha del ejército de Blake situado en Los Puellos, durante 2 veces consecutivas fracasando en su intento de envolver la línea española. Ante ello, Suchet, que movilizó sus mejores y más numerosas tropas, dio orden de acometer el ataque principal contra las Orcas. La columna francesa, compuesta por más de 2.000 hombres, al mando del general Fabre, atacó, deshaciendo cuanto hallaba en el camino, a pesar del fuego de flanco que le asestaban los españoles. Y avanzó con gran decisión hasta el foso situado ante la artillería española, momento en que los soldados franceses ya lanzaban gritos de victoria. Para Scheffler, un famoso historiador, las tropas francesas fueron frenadas por la brillante acción de la artillería española, servida con una sangre fría incontrastable. En efecto, los enemigos lograron llegar al mismo pie de las baterías espléndidamente coordinadas por Loigorri, que les recibieron redoblando su fuego en un momento crítico de la batalla, a punto de ser asaltadas por las impetuosas huestes de Fabre,
que ya vociferaban hurras por un triunfo que daban por seguro. A una distancia tan corta, disparando sin tregua y con un esfuerzo titánico, los artilleros lograron romper la cabeza de la columna francesa. Las tropas imperiales napoleónicas, sorprendidas ante la lluvia de metralla, no tuvieron capacidad de reacción frente a la potente acción de las baterías españolas, siendo diezmadas por el fuego, lo que las obligó a lanzarse por la colina sin orden en una precipitada huida. A tan brillante acción artillera apoyaron tres batallones situados en los flancos, desde donde disparaban con fuego de fusil. Todo ello forzó la retirada de los imperiales, que fue posible, según el propio Blake, gracias al dominio y entereza de la gente de artillería, pues este general reconoció públicamente que si los oficiales que la servían no hubiesen conservado la increíble serenidad y valor para esperar al enemigo, quizás hubieran logrado romper la línea. Como es habitual, el parte oficial de la batalla es una fuente documental de gran importancia. En Alcañiz se pone de manifiesto la relevante participación artillera a pesar de la furia con que las tropas imperiales de Suchet atacaron. Aquel ímpetu, en palabras de Blake, vino a estrellarse en la roca impenetrable que le opuso la artillería. Los diferentes testimonios consultados, como el de Pedro de la Llave, coinciden en señalar que la batalla terminó en victoria por la firmeza impávida de una artillería brillantemente dirigida. En la misma línea, el historiador Gómez Arteche defendió la acción artillera como decisiva para la victoria, hasta el punto de señalar que los artilleros españoles dirigidos por sus oficiales fueron los héroes de aquella acción, cuyo resultado elevó su nombre y el del cuerpo a la cumbre de las reputaciones colectivas más gloriosas. Ciertamente, Alcañiz ocupa un lugar destacado en las campañas artilleras de la Guerra de la Independencia, a pesar de la significativa devaluación que hizo de ella Suchet en sus memorias, degradando aquel combate al rango de ataque, mientras calificó como batallas las acciones de María y Belchite. Sin embargo, en la historia de la artillería española, Alcañiz es referencia obligada no solo por todo lo referido, sino porque en aquel combate Martín García Loigorri, además de ser ascendido a mariscal de campo tan solo 8 meses después de alcanzar el grado de brigadier, fue el primer artillero que obtuvo la Cruz Laureada de Cuarta Clase de la Real y Militar Orden de San Fernando. De esta forma gloriosa, Loigorri abrió una larga nómina de artilleros laureados en campañas posteriores, que sobre mármol aún hoy se pueden ver en el Salón de Actos de la Academia de Artillería. Además, por su bravo comportamiento, recibió la faja de mariscal de campo. En cuanto al balance final de la batalla, el ejército francés tuvo alrededor de 800 bajas e innumerables heridos, entre los que se encontraba el propio mariscal Suchet. Y para los españoles se contabilizaron cerca de 300 entre fallecidos y heridos. En las campañas de 1809, esta victoria supone una excepción, pues los laureles aquel año fueron recogidos por los enemigos en su mayoría. Ese fue el caso de las inmediatas batallas de María y Belchite, en las que también Loigorri combatió con valor el 15 y el 18 de junio, o de la de Ocaña, aunque en Talavera el ejército de los generales Cuesta y Wellington logró imponerse a los franceses sin por ello conseguir cambiar el rumbo de la guerra. El general Blake tuvo que acudir en auxilio de Gerona y con él Loigorri, que condujo la artillería por terrenos intransitables, mandando una división de 5.000 hombres de infantería, 200 caballos y 2 compañías de artillería, contribuyendo a llegar a la plaza, tropas y un gran contingente de munición.
Una vez rendida Gerona, volvió con Blake a Tortosa, ocupándose de su fortificación, y realizó sus cometidos con tal acierto que en junio de 1810 fue llamado a Cádiz por la regencia del reino para encomendarle al mando superior de artillería interinamente. Por último, en agosto de 1812 fue nombrado general en jefe de las tropas y línea de la isla de León, desempeñándolo con firmeza hasta el punto de que a finales del mismo mes intimó a los franceses para que levantaran el sitio que desde 1810 habían establecido en la isla y en la propia plaza de Cádiz, de tal manera que se vieron obligados a abandonarlo el mismo día y sin siquiera tiempo para encender las mechas que habían preparado en sus repuestos. Esta importante intervención militar de defensa y recuperación le granjeó la concesión en propiedad de la Dirección General de Artillería desde septiembre de 1812. Al finalizar la contienda, Martín García Loigorri ascendió a teniente general y en 1815, continuando al mando de la Dirección General de Artillería, permaneció en su puesto hasta 1814, en que los franceses evacuaron la capital de España. Desde el final de la Guerra de la Independencia, centró su gestión en la recuperación y mantenimiento del prestigio de la artillería española. Especialmente relevantes fueron sus servicios en pro de la reorganización del cuerpo, maltrecho después de tan dilatada y traumática campaña, entre los que destaca la institucionalización de la Junta Superior Facultativa como máximo órgano jerárquico artillero. De igual forma, incentivó la creación de los escuadrones a caballo y de los batallones de tren, así como puso en vigor la ordenanza para la artillería en las posesiones de ultramar. Pero, recién llegado a Madrid, tras el fin de la guerra, como director general de artillería y recogiendo las inquietudes de la oficialidad del cuerpo, Loigorri planteó como principal y primera iniciativa solemnizar con unos imponentes funerales el traslado de los restos mortales de los capitanes Daoiz y Velarde. El primero de mayo, tras la localización de sus enterramientos en la Plaza de las Descalzas, ante las autoridades civiles y militares, se procedió a la exhumación solemne de ambos, que fueron reconocidos por el uniforme de artillería de Daoiz y el hábito con que fue enterrado Velarde. Y en urnas provisionales conservadas hoy en el Museo del Ejército, selladas por el cardenal arzobispo de Toledo, fueron trasladadas al parque y expuestos en un salón. Aquella reseña puede encontrarse detalladamente en la Gaceta de Madrid del 2 de mayo, donde se da cumplida cuenta de la concurrencia de las máximas autoridades en Monteleón para acompañar el magnífico carro fúnebre que había preparado el cuerpo de artillería, con dos bajorrelieves bronceados en los costados del carro, representando la heroica jornada del 2 de mayo de 1808, sobre el que se colocaron las dos urnas sepulcrales. El carro, tirado por 8 caballos, fue cubierto en su carrera por el Regimiento de Infantería de Málaga, el de Soria, el de la Princesa y el de Caballería del Rey, extendiendo su línea por la carrera de San Jerónimo con dirección al Retiro. Un tren de artillería de 4 piezas haría la marcha junto a un variado y numeroso cortejo, y junto a los 2 capitanes artilleros seguía, también tirado por 8 caballos, el carro y urna con los restos mortales de las víctimas que fueron fusiladas en Madrid, en el Prado. Y detrás cerraban las autoridades y el obispo auxiliar vestido de pontifical. De esta forma, con un protocolo exquisito, supervisado hasta el último detalle por el propio Loigorri, se produjo el traslado de los restos mortales de los 2 capitanes desde el Parque Artillería hasta la iglesia de San Isidro el Real, y logró dar el empaque que merecía
a la ceremonia funeraria del 2 de mayo de 1814 como homenaje a uno de los hechos más memorables y decisivos del levantamiento contra el invasor francés. Este ilustre navarro, diestro con el cañón y con la espada, también utilizó la pluma para rendir su particular homenaje a los héroes, pues se conoce como obra suya una oda a Daoiz y Velarde, publicada en Madrid ese mismo año. Su cariño y admiración por el centro en el que recibió una formación de élite se manifiesta en las gestiones que culminaron con su retorno, dando las órdenes y los medios para la reparación del edificio o mandando adquirir un costoso servicio de plata para la capilla. Intentó que el colegio artillero volviera a la normalidad y a la situación que gozaba antes de las campañas contra las tropas napoleónicas. Pero el regreso a la fortaleza segoviana, impulsado y gestionado por Loigorri, se produjo en una inmediata posguerra y en condiciones ciertamente difíciles.

0: También se ocupó de dotar de nuevo al colegio de los medios necesarios para la enseñanza. Los libros volvían al Alcázar desde Baleares, los instrumentos y la revisión, incluso la ampliación del plan de estudios. En ese sentido, tuvo especial relevancia como servicio al cuerpo su decisión de haber ordenado la reimpresión del Tratado de Artillería de Morla y de la colección de ejercicios del arma, así como dar un nuevo reglamento al Real Colegio. Además, en el nuevo plan de 1809 se integró la asignatura de Química Mineral. Dato significativo, pues en este retorno al colegio, Loigorri consiguió instalar de nuevo un gran laboratorio químico, ampliándolo con su gabinete de ciencias naturales y de mineralogía. El 9 de septiembre de 1822 dejó el más alto cargo de la jerarquía artillera, falleciendo en Madrid el 30 de enero de 1824. Interesante biografía la de este hombre cuando hemos recopilado todos los datos para hacer este programa. Esperamos que también os lo haya parecido. En el portal del programa encontraréis todos los espacios emitidos anteriormente, así como una selección de contenidos que esperamos os gusten. Nosotros regresaremos la próxima semana aquí en Viva. Como siempre os decimos, muy buenas noches. Y buena suerte.
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0: Muy buenas, bienvenidos a Gaikan, Japan Limited Podcast. ¿Cómo estáis, Tomodachis? ¿Cómo os encontráis? Estamos aquí en un evento, esperemos que no suene muy mal, creo que no habrá mucho ruido de fondo. Estamos en la Japan Weekend y estoy aquí rodeado de amigos de Tomodachis. Me he escaqueado aquí detrás de unas tiendas, estoy aquí sentado en un banquito aquí en la zona de atrás, aquí un poco escondido, y estoy junto a una amiga que tenía muchas ganas de entrevistar. Siempre le digo, tenemos que hacer una entrevista, tenemos que hablar una charla. Estoy aquí con Kurosona.
1: Buenas.
0: ¿Cómo estás?
1: Yo feliz de la vida.
0: Está feliz, yo creo, entre uno de los motivos.
1: Sí.
0: Es porque por fin ha podido ir a Japón. Es una amiga que conozco hace años, muy relacionada con el mundo de los videojuegos.
1: Sí.
0: En nuestro caso, con videojuegos retro. Nos gustan mucho los videojuegos clásicos. Ha colaborado en tiendas, con proyectos, en eventos. Hemos coincidido en muchos eventos, Retro
1: sí.
0: Barcelona,
1: sí, sí.
0: Un montón de sitios. Y siempre me decía, Alfonso, quiero ir a Japón, tú vas a Japón.
1: Sí, te
0: odio, te envidio, te pregunto
1: cosas. Muchas cosas. Digo, oye, ¿cómo lo hago? ¿Cómo sabes cómo empezar? ¿Cómo mirar? Porque no tengo nadie con quien ir, o ir sola, de esto, ¿sabes? Y es como...
0: Sí, yo recuerdo que hoy le pasa a mucha gente, hay muchos oyentes aquí del podcast que quieren ir a Japón, y en ocasiones, a mí me pasó también, que se eterniza de quiero ir, a ver, nunca encontramos, Kurosona, la opción ideal, ¿no? De el dinero,
1: exacto,
0: el tiempo...
1: Siempre pasan cosas.
0: Sí,
1: mira,
0: sí.
1: Yo llevo 20 años así, desde los 15, 16, y no ha sido hasta el cabo de 20 años que he podido ir a Japón, porque al final te cansas, dices, mira, estoy harta ya de, si no es por el dinero es porque no tienes gente o es porque no es el momento, y dices, mira, a la mierda, lo mandas todo a la mierda y dices, me voy, sí o sí, ya, da igual lo que pase. Y realmente fui en una mala época en realidad, porque justamente me quedé sin curro y estaba como muy mala época, pero dije, no, tengo que ir porque si no me voy a arrepentir, si no voy a ir nunca más, nunca.
0: Creo que hiciste muy bien, porque a veces hay que tomar la decisión.
1: Sí.
0: Y nos pasa, porque no solo en esto de Japón, en más cosas, que nunca llega el momento ideal. Ya haré esto cuando esté mejor de dinero,
1: no,
0: cuando tenga más tiempo.
1: Sobre todo, si quieres ir, no esperes a ir con alguien.
0: Estoy muy de acuerdo.
1: O sea, ve solo, no pasa nada. Yo fui sola, bueno, ahora lo matizaré, ¿vale? Porque no fui sola, pero si quieres hacer algo, hazlo. Y si tienes la determinación de hacerlo, no esperes a... No, es que a ver si esta persona puede, a ver si nos reúne el dinero. No, tú quieres ir, ve. Porque siempre pasan cosas externas, porque tú no puedes controlar lo que las otras personas, la vida de las otras personas. Entonces, a lo mejor cuentas con alguien para ir al viaje y de repente en el último momento, no, es que no me van de dinero o es que tengo otros planes, no sé qué. Y al final dice, mira. Y es lo que yo hice al final. Siempre contando con otras personas y siempre pasaban cosas. Y al final dije, mira, me voy sí o sí ya, tengo el dinero ahorrado, lo poco que tenía ahorrado, y dije, ya está, me voy, ¿sabes?
0: Bien hecho, bien hecho. A mí me pasaba también en ocasiones más jóvenes, lo que tú dices, unos cuantos años atrás, que a lo mejor quieres ir con muchos amigos a la vez,
1: exacto,
0: ¿no? Cuatro o cinco personas, incluso más. Eso es más difícil todavía,
1: sí,
0: ¿no? Que todo el mundo tenga eso ahorrado, que le
1: sí
0: coincidan las fechas si ya están trabajando,
1: exacto,
0: tema de estudios. Y siempre, a mí me ha pasado eso, amiga, que el tema de... Como que éramos más gregarios en cuanto hacemos cosas y lo hacemos todos, ¿no?
1: Sí.
0: Y yo creo que hay que tomar la decisión que tú dices de decir, oye, yo quiero hacer esto, pues lo hago, y quien se quiera apuntar o
1: exacto
0: ser más independientes.
1: Sí.
0: Y a mí con Japón, que ya muchos años ya viajaba yo solo, aparte ya por la tienda, me ha pasado. Yo recuerdo un vídeo tuyo que me gustó mucho hace
1: uy,
0: años.
1: Cuidado,
0: ya de esto.
1: Espérate.
0: Cuidado, ¿qué vas a decir? ¿No?
1: A ver, no es eso, no. A ver qué vídeo, ¿sabes?
0: Era un vídeo que estabas ahorrando para Japón. Se te veía súper ilusionada, que tenías
1: sí,
0: una hucha.
1: Mira, sí, sí.
0: Cuéntanos un poco, eso molaba, porque también.
1: Claro, estos de hace. Pues a lo mejor 10 años, ¿eh? De
0: pues
1: esto,
0: cerca,
1: imagínate,
0: sí,
1: ¿sabes?
0: Sí.
1: Que claro, cuando yo subía vídeos a YouTube, que tenía un canal y eso, cuando no estaba de moda ser youtuber y demás, yo subía mis vídeos de compras de videojuegos y de gameplays también. Pues sí, estaba ahorrando para Japón y de hecho tenía el dinero para Japón, pero me pasaron, ahí sí que pasaron cosas personales mías que tuve que invertir ese dinero en otra cosa. Y entonces ya no pude. Y luego ya temas de trabajo, tampoco pude ir y al final, mira, a lo mejor, mira, quedarme sin trabajo a lo mejor fue lo que mejor me hubiese pasado para poder ir a Japón, porque también
0: claro
1: estaba cuadrando fechas, cuándo ir, cuándo no ir, estaba pidiendo permiso para ver, déjame estos días porque tampoco quería ir en temporada alta y al final dije, mira, ya está, se ha cuadrado todo, tengo algo de dinero ahorrado, pum.
0: Yo a veces lo comento aquí en Gaikan, que hay muchas personas que les cuesta mucho ir porque es lo que tú comentas, ¿no? Van dándose un cúmulo de circunstancias
1: sí
0: y tal.
1: No,
0: y
1: lo, yo no, veces, lo penséis, no lo
0: claro,
1: penséis.
0: Mi consejo, lo que tú has dicho, es, mira, ves, es que son pocos días, Alfonso, mira, es mejor
1: no
0: que vayas
1: importa,
0: pocos días
1: sí
0: que no vayas. Es que no tengo dinero ahorrado, yo qué sé, 5.000 euros para gastar en videojuegos, a ti y a mí que nos gustan los videojuegos.
1: Sí.
0: Pues mira, ves con menos y compras menos videojuegos, pero el viaje ya lo haces,
1: mira,
0: vas a disfrutar.
1: Yo lo que recomiendo, sinceramente, es el primer viaje, ve en plan turista total. para ver el, para vas, comprar vas a comprar seguro, siempre. Pero no vayas únicamente con la idea de comprar, porque no vas a ver el país. Yo sé de gente que ha ido varias veces a Japón y no ha salido de Tokio. Dice, entonces no has ido a Japón, tío, solo has ido a Tokio. Solo has ido a comprar. Visita el país, visita todos los rincones posibles, conocidos, no conocidos, porque ahí es cuando vas a descubrir realmente el país y cuando te vas a enamorar de él, que es lo que yo hice.
0: Yo tenía hasta miedo, igual te ha pasado por la cabeza, de que en tu caso o algunos casos de amigos y amigas así que tenéis tantas ganas de ir a Japón, han pasado tantos años,
1: sí.
0: Es vuestro sueño en parte, igual que era el mío hasta cierto punto, ¿no? Es decir, y digo, a lo mejor, tenía miedo a lo mejor que te decepcionara. Esto no ha pasado, ¿verdad?
1: A ver, en parte sí, porque claro, me lo pintaban tan bien que ya he tenido experiencias con otras cosas, que me lo pintan tan bien que luego cuando lo pruebo, lo juego o lo veo, digo, ¡buah! Es que me ha decepcionado. Pero en este caso no, fue todo al revés. Fue al revés, fue como, es mejor de lo que me esperaba. Y además he ido creo que en el momento perfecto. Y es que se ha dado todo perfecto. Porque en realidad yo no fui sola.
0: Yo, explícanos un poco.
1: Sí.
0: Tú has ido, Kurosona, habéis ido hace unos meses, ¿verdad? Dinos la fecha en la que has ido.
1: Yo fui, llegué el 22 de diciembre, si no recuerdo mal.
0: Finales del año pasado, sí. De 2023.
1: Y me volví el día de Reyes.
0: Vale, y volviste en Reyes. Yo te seguía por ahí por redes,
1: sí.
0: Te colgabas algo de vídeos, fotos. Luego has colgado más material, porque no dabas abasto. Pero
1: no, siempre, además del viaje, decía, las fotos que me hagas así chulas las voy a colgar. Y siempre iba y le decía, oye, me hazme una foto, por favor, ¿sabes? Que yo además no soy de fotos, me da mucha vergüenza.
0: Es verdad.
1: No, pero ahí, como que, además, yo no soy de grabar tampoco ni nada, de estar ahí haciendo, pero ahí fui turista total, o sea, de estas que dices...
0: Eso nos ha pasado a todos,
1: ¿eh? Sí, de qué hace está grabando por ahí, pues era yo, ¿sabes? Y qué vergüenza, pero sí, hasta me grabé comiendo la comida, dije, voy a hacer vídeos comiendo la comida y dando mi opinión sobre lo que como. Y es como, nunca en mi vida, aquí en España no lo haría, pero ahí fue como que se me fue la olla y dije, sí, ahí me voy a desinhibir.
0: No, yo pensaba lo que decíamos de que a lo mejor te decepcionaba tantos años de esperar y tal. También hoy en día hay mucho más vídeos, más documentación, ¿sabes lo que te digo?
1: Sí que me decepcionó el tema de los videojuegos, que me dijeron, se encuentran muchos videojuegos, se encuentran muy baratos, no sé qué. Y claro, los sitios donde yo fui, que claro, eran Tokio y Osaka, pues ahí está todo arrasado, digamos. Entonces, claro, lo que yo buscaba no encontré nada. No encontré nada de Zelda, por ejemplo, de coleccionado Zelda, no encontré prácticamente nada. Y es como... Al final tuve que irme a las tiendas de Nintendo a comprármelo de Zelda. Pero juegos reto y demás no
0: hay. Un poco de decepción, ¿verdad?
1: En eso sí.
0: De lo que esperabas.
1: Pero el tema de... Como yo iba en plan turismo total, turista, pues el tema de la cultura, la comida, los templos y todo, yo eso...
0: Alucinante,
1: o sea,
0: ¿eh?
1: Sí,
0: porque es que siempre es lo que tú dices. Verlo ahí, sentirlo, no es lo mismo. Por muchos vídeos que hayamos visto, que te hayamos contado, que hayas visto cosas en directo, creadores de contenido, lo que sea, verlo allí siempre impacta muchísimo más. O sea, tú estuviste días en total, ¿me has dicho? ¿Cuántos días estuviste?
1: Pues del 22...
0: Aprox, que estuviste una semanita larga,
1: no,
0: ¿verdad?
1: Son dos semanas, pero claro...
0: Dos semanitas,
1: llegué,
0: ¿no?
1: Llegué un viernes o un sábado, creo, y me fui el sábado a cabo de dos semanas.
0: Vale. O sea, a lo mejor total estuviste unos 13 días.
1: No, 14, 15, 16.
0: Claro, hay que restar dos días del viaje, ¿verdad?
1: Sí, claro, sí.
0: Bueno, bien, es un primer viaje. Yo es que a veces me preguntan, Alfonso, solo puedo ir una semana a lo mejor. ¿Tú irías? Y claro, es complicado, porque yo sé que iría, pero también es muy poco tiempo. Se pasa
1: el
0: tiempo muy rápido.
1: Porque claro, yo fui con... No sé si puedo hacer algo de publi.
0: Sí, comenta.
1: Porque yo fui con Japón entre amigos. Que claro, yo quería ir. Pero como no sabía muy bien todo el tiempo, porque además muchas políticas han cambiado, por ejemplo, la Suica... Es que solo para extranjeros ha cambiado con respecto al Japan Rail Pass, por ejemplo, subió de precio, hay que pillar... Cambia todo, ¿vale? El tema de hay que pillarlo de un lado o de otro, las reservas que no conoces, ¿sabes?
0: Japón, entre amigos, me comentaste, se encargan de eso, ¿no? De organizar viajes,
1: sí.
0: Eso mola,
1: está
0: bien.
1: Cada año organizan viajes y está buscando yo para ir. Y claro, como con mis amigos no puedo porque siempre pasa algo. Sola me da mucho miedo porque además no conozco el idioma tampoco. Puedo ir con el Google Translate, pero... Y dije, mira, ¿sabes qué? Quiero un viaje turístico donde no tengo que preocuparme por nada. Y ellos se encargaron de todo. Ellos se encargaron del Japan Rail Pass, de la Suica, de los hoteles, de dónde vamos a comer, de las entradas a los sitios. Y además que hicimos mucho... O sea, no paramos. O sea, destrozaba todos los días, llegaba al hotel. Y solo me encargué de hacer fotos y vídeos.
0: Muchos amigos han viajado así,
1: sí.
0: No tiene nada de malo.
1: No,
0: es el primer viaje.
1: Yo recomiendo, sí, totalmente,
0: claro.
1: Sí.
0: Yo, son amigos y hice pues promo con ellos una temporada aquí en Gaikan, Japan Travelers, que son aquí también de Barcelona.
1: Sí.
0: Ahora no recuerdo cómo se llamaba la empresa de Alexandra Moura, igual te suena, que tenía otra empresa de este estilo, que organizaba viajes a Japón, sí. Hacía 3 o 4 al año. Y mucha gente también se la ha pasado muy bien porque encuentras como una comunidad.
1: Sí.
0: Viajas igual con 10 personas, no sé cuánto
1: erais. Sí, éramos 10 en total, contando los guías. Y claro, tú te dices, es gente que no conozco, pero a la vez sabes que es gente que le va a gustar lo mismo que tú. Entonces, del grupo 10, desde 10, 8 éramos súper frikis de los videojuegos o del manga, y entonces, pues claro, siempre congenias. Y luego también, claro, piensa que también, porque hay gente que dice, es que tengo miedo también de viajar con grupos porque no conozco a la gente y esto, no, ellos tampoco te conocen a ti, estamos todos igual. Entonces hay gente que sí, que viene en pareja, que son grupos de dos y de esto, y hay otros que vienen solos, yo fui sola. Y entablé amistad con gente que también iba sola, ¿sabes? Que por temas de sus parejas no podían ir o no tenía nadie con quien ir también y nos juntamos y ya está.
0: Eso está muy bien porque también vas más abierto a conocer, a compartir. Sí. Y mola también porque no conoces a la gente, pero bueno, también la vas conociendo durante el viaje.
1: Sí.
0: A mí me recuerda un poco también, porque en Japón he ido tantas veces, tú lo sabes, que he conocido a mucha gente. Y a veces estás en collas, en grupos de gente que no conoces. De esa novedad de que no sabes cómo es la gente, te ríes. A mí me recuerda un poco al instituto o al colegio, que es ese rollo que como cuando empieza una nueva clase y no conoces a la gente. ¿No?
1: El primer día de clase.
0: Sí, algo así, ¿no? Sí. Y me mola.
1: No, y además estáis descubriendo el país juntos. Estáis con la misma ilusión todos. Dime.
0: Correcto, no, estaba mirando que han empezado aquí la música, pero creo que no nos entra y que se escuchará bastante bien. Cuéntanos un poco, Kurosón, si eres tan amable, el tema de la ruta que hicisteis. Entiendo que haréis una ciudad base inicial,
1: a ver,
0: activarías Japan y cuéntanos un poquito, ¿cómo fue ese viaje?
1: Fue, por ejemplo, el Japan Rail Pass lo empezamos a usar más tarde. Empezamos con la Suica.
0: ¿Entrasteis y salisteis por Tokio, quizás? ¿Cómo lo hicisteis? ¿O entrasteis por Osaka y salisteis por Tokio?
1: No, fue Tokio. Hostia, no me acuerdo. ¿Sabes qué pasa? Que tengo los días mezclados, ¿sabes? Tendría que mirar las fotos. Pero sí, empezamos en Tokio, en Akihabara. Y recuerdo que el primer día fue Akihabara. Fue bastante duro, porque después de todas las horas de viaje, nos metemos ahí. Y es como, hostia, qué paliza, pero...
0: ¿Llegasteis a Japón por la mañana, entiendo?
1: Yo sí, por la mañana, pero
0: qué
1: claro...
0: Palo, ¿eh? ¿Todo hecho polvo?
1: Sí.
0: ¿Echa polvo por la mañana ahí?
1: Sí, Y después de tantas horas de vuelo, que yo volé con Ana, volé con un avión de Star Wars.
0: Hostia.
1: sí.
0: ¿Pero era Ana con Iberia o con qué era? Ana.
1: No, pero claro, es que ellos me compraron el billete también, me organizaron ellos
0: claro,
1: el billete.
0: Claro, ellos tienen un acuerdo con...
1: Entonces, no, o sea, me ayudaron ellos a comprarlo. O sea, tú quieres comprar tu billete solo. Te dije, no, ayúdame... Y así ya me organizas
0: tú. ¿Lo tramitan ellos también y todo?
1: Sí. Entonces, no recuerdo cómo era la compañía, pero sé que de...
0: Ana me han hablado muy bien, yo nunca he volado, o no recuerdo, creo que uno de los años volé con, no recuerdo si era, esto que hacen como que el avión a Europa es Iberia y luego era Ana, creo.
1: No, pero con Iberia no volé.
0: No era Iberia,
1: no,
0: ¿verdad?
1: No, Iberia no. Volé, ahora no me acuerdo.
0: ¿Y por qué era Star Wars? Que me has dejado, nos ha dejado ahí con la duda.
1: No, porque el avión estaba decorado.
0: ¿Ah,
1: como sí?
0: Sí,
1: estaba decorado como en... R2-D2, espero no equivocarme, porque no soy fan de Star Wars, ¿vale?
0: Entonces... R2-D2 es el robotito pequeño, ¿no?
1: Lo he dicho bien. R2-D2, sí. Entonces era blanco y azul.
0: Tú eres de Zelda, ¿no? De Star Wars.
1: Yo soy de Zelda, sí.
0: Entonces, o sea, que el viaje bien, hicisteis...
1: Sí, entonces, lo digo porque Ana tiene los asientos mucho más anchos.
0: Ah, bien.
1: A la ida, muy bien. Luego a la vuelta fue con... No recuerdo el nombre, es una que es roja, pero el asiento era muy, muy estrechito.
0: Vale.
1: Y era un horror, fue un horror viajar. Entonces, pero igualmente, digo, a la ida... Aun con todas las horas, llego por la mañana, que no he podido dormir nada en el avión.
0: Es imposible, ¿verdad?
1: Es imposible,
0: mucha gente lo consigue, yo nunca lo consigo.
1: Sí, los japoneses, yo estaba
0: jetado
1: de japoneses,
0: sí.
1: O sea, ahí durmiendo.
0: Son expertos, sí.
1: Sí. Y yo no podía.
0: No puedo.
1: Haces cabezaditas y demás, pero claro, depende de dónde te pongas. Recomendación, cuando hagáis el viaje largo de 14 horas, poneros pasillo, siempre pasillo. Aunque digáis, ay, es que voy a llegar a Japón y quiero grabar desde la ventanita cómo aterrizo. No, pasillo. Porque te vas a querer levantar para caminar, te vas a querer ir al baño, cualquier cosa.
0: Esas horas, o sea, como sale, puedes ir atrás, tú lo sabes, que no hay que llevar el cinturón todo el rato, evidentemente.
1: Exacto.
0: Vas atrás, te tomas algo, hay bebidas, estiras las piernas.
1: Exacto, sí, yo me levanté varias veces porque es que como no puedo estar
0: sentada. Yo no soy de pasillo, yo soy completamente de ventana porque voy muy poco al lavabo.
1: Aunque me levante,
0: es verdad que molesto a la persona que está ahí.
1: Exacto.
0: Pero yo soy más de ventana. Yo me gusta mucho, son tonterías mías,
1: No, tranquilo.
0: Detrás del todo y a la derecha. No sé por qué, como que voy más...
1: En el rinconcito, ¿sabes?
0: Rinconcito ahí. A lo mejor no del todo, pero casi del todo. Estoy ahí como en mi propio de esto.
1: Sí.
0: Y entonces entiendo, llegasteis a Tokio, estuvisteis unos días allí, a Akihabara.
1: Sí, mirando todo.
0: Aterrizasteis un poco en ambos sentidos.
1: Sí.
0: Y luego activasteis el Japan Rail Pass, ¿no?
1: No, el Japan Rail Pass lo quedamos después.
0: Luego.
1: Porque, claro,
0: días
1: sí,
0: más
1: luego,
0: tarde,
1: sí,
0: ¿no?
1: Sí, claro.
0: ¿Qué teníais de una semana entonces?
1: Es una semana, sí.
0: Cuéntanos.
1: La primera semana era con la Suica y luego pagando también autobuses que tuviésemos que ir. Y luego la última ya era con el Japan Rail Pass, que fue cuando nos fuimos a Osaka, nos tuvimos que mover más. Que teníamos los asientos reservados para poder ir con el Shinkansen. que
0: ahora hay que reservar, ¿no? Curosana.
1: Todo para todo.
0: Antes no, ¿eh?
1: No, para todo.
0: Pero a ver, porque están llenos,
1: miento,
0: ¿no?
1: Porque tú puedes ir a los asientos no reservados, pero claro, tienes que hacer cola. Lo mejor es que reserves sitio.
0: Pero antes no había cola, ¿eh?
1: Y yo, claro, yo no lo sé.
0: Claro, que me cuentas, tío.
1: Claro.
0: No, es que yo los últimos años no he cogido ya Japan, desde hace bastantes años.
1: Sí.
0: Y ese tipo de que haya que reservar me parece... Claro, supongo es que se habrá mucho más turistas, claro.
1: Sí, yo hubo un par de días que me agobié. Cuando fui a la pagoda esa famosa, por ejemplo, que está en todas las postales, esa yo sentí mucho asco. Sinceramente, mucho asco del turisteo y hasta de mí misma, porque dije...
0: ¿Qué hago aquí, no?
1: ¿Qué hago aquí? O sea, estoy molestando, ¿sabes? Porque mucho turista asiático, además.
0: Se ha masificado mucho, ¿eh?
1: Pero muchísimo.
0: Y yo que he podido comparar...
1: Además, mira, tengo una anécdota de ese día, porque ese día con la pagoda, estábamos con el grupo, subí con un chico del grupo y dijimos, vamos a bajar. Y eso que, claro, que para bajar pues todos siguen la misma ruta. Y yo vi un cartelito que pone templo de no sé qué girando aquí a la izquierda. Y además un cartelito muy... Porque me llamó la atención el cartelito de unos monos que decía, ten cuidado con los monos. Y yo, ¿cómo que con los monos? Digo, oye, vamos al templo ese de ahí. Y entonces nos desviamos del camino principal y nadie. O sea, un camino...
0: ¿Te gustó super, eso, no? Sin
1: sí,
0: nadie.
1: Sí, súper tradicional, con las típicas casitas. Bueno, camino que ni siquiera van los coches. Y luego va al templo, estaba vacío, 100 yenes para entrar. Porque yo pago 300 si quieres, ¿sabes? Yenes, que además es súper barato ahí. Y todo súper cuidado. Además, había una
0: muchos
1: roca ahí.
0: Muchos son gratis. Si te sales fuera del circuito turístico. Yo de ir tantas veces y ya tengo que reconocer que en muchos sitios ya lo había visitado todo, lo conocido.
1: Sí.
0: Y yo el último año que fui, en 2019, a finales, compré un bono. Hay otro tipo de bonos que son parecidos al Japan Rail Pass, pero son como por zonas, ¿vale?
1: Sí.
0: Y fui a ciudades como Shimonoseki. Fui como de Osaka hacia abajo, hacia llegar casi a Fukuoka. Y podías encima coger Shinkansen, que son el Nozomi, que es el otro Shinkansen más caro. E ibas a sitios que no hay nadie de turistas. Y eso mola también. Mola combinarlo, porque si nunca has viajado a Japón, mola ver sitios también emblemáticos.
1: Ese es el segundo viaje que quiero hacer, sitios poco conocidos. Porque primero, claro, fui a Nara, por ejemplo. ¿Sabes? Fui al Templo Dorado.
0: Claro, entiendo
1: museos.
0: Que fuiste a Tokio, Osaka, Kioto... lo más. ¿Hiroshima quizás bajaste?
1: No, yo no fui a Hiroshima.
0: Vale, yo
1: porque,
0: sí que...
1: O sea, sí que estaba visita programada, pero yo no quiero... O sea, yo, eso ya es manía mía, yo no voy a sitios donde ha habido desastres...
0: Bueno, de la humanidad fuertes...
1: No voy. No quiero ir, no
0: por
1: quiero
0: tema
1: verlo.
0: Por conciencia y tal de...
1: Por conciencia, pero también porque...
0: Es muy duro lo del museo y todo
1: sí,
0: eso.
1: Sí, dicen que sí.
0: Es chungo, ¿eh? Pero yo he ido también a Nagasaki,
1: también
0: yo he ido a todos lados.
1: También por tema de, claro, ahí se tiró una bomba.
0: Puede haber a lo mejor restos, ¿no?
1: A ver, seguramente
0: que
1: no haya, pero yo no me fío. Entonces no voy. Tampoco voy por... No iré tampoco. Por ejemplo, nunca iré a Auschwitz tampoco. No, es que no quiero acercarme, no quiero ir.
0: No, eso es algo
1: no
0: personal,
1: quiero, ¿sabes?
0: Respetable.
1: ¿Sabes? Algo mío,
0: claro,
1: sí,
0: claro.
1: No quiero.
0: Y hay mucho Japón
1: por
0: para
1: ejemplo,
0: visitar, ¿no?
1: Sí. O sea. Por ejemplo, cuando fuimos a la visita del Monte Fuji, que fue todo un día, sí que fuimos a un pueblo, un pueblecito que por culpa de una riada, de una...
0: Una riada, una...
1: Sí, es una riada, ¿vale?
0: Sale en catalán, ¿no?
1: Sí. Pues se inundó todo el pueblo y todas las casas se destrozaron. Y entonces está por reconstruido, pero te muestran ahí un museo de cómo estaba todo destrozado y es bastante duro de ver, sí. Pero ese no impacta tanto como a lo mejor podría ser, pues, una bomba atómica.
0: Yo una vez fui a una ciudad, que no me acuerdo el nombre, es desconocida, que yo no lo sabía. Fui allí y tal, era en Kyushu. Y se ve que tuvieron una contaminación de la hostia de mercurio.
1: Wow.
0: Se ve que vertieron mercurio al río, murió un montón de gente, fue un desastre.
1: Sí.
0: Y había como un museo conmemorativo y tal, y entramos ahí y tal.
1: Sí.
0: Fue durísimo, ¿eh?
1: Claro.
0: O sea, que a ver, son cosas
1: las
0: que han
1: fotos,
0: pasado.
1: Sí, fotos,
0: pero no me lo esperaba.
1: Videos.
0: Minata o Migata, es en Kyushu, no me acuerdo, tengo un lío
1: no
0: de nombres.
1: Nada.
0: Y es verdad que es duro en algunos casos. ¿Qué te pareció ese triunvirato o ese trío de ases, por así decirlo, de Japón, Tokio, Kioto, Osaka? ¿Con cuál te quedarías? ¿Cuál te gustó más? Dime tus sensaciones.
1: No puedo.
0: Tienes que elegir, estás obligada.
1: No puedo elegir. A ver, es que no puedo elegir.
0: Difícil, ¿no?
1: No puedo elegir porque me gustó todo. A ver, los museos a mí me gustan, pero por ejemplo tuvimos muy poco tiempo de visita. Entonces, yo me quedo con los sitios de más tradicionales, de museos, templos
0: sintoístas,
1: templos
0: budistas, de montaña. Entonces,
1: sí.
0: Kioto quizás te gustó, ¿eh? Porque Kioto tiene muchas zonas, Nara también, hay muchos templos así.
1: Nara es bonito, sí, con los
0: integrados
1: ciervos
0: en la naturaleza.
1: Mira, los ciervos me decepcionaron un poquito, si te soy sincera.
0: Eso está muy masificado ahora, ¿no?
1: Sí, no, pero yo me esperaba los ciervos con unos cuernacos y resulta que se los habían cortado en esa época.
0: Antes a veces tenían unos cuernacos de la hostia,
1: ¿sabes?
0: ¿Eh?
1: Sí.
0: Antes se les iba un poco la olla,
1: sí,
0: ¿eh?
1: Sí, ahora es como pobrecitos ciervos que están ahí, que les han cortado su único método de defensa, ¿sabes? Pero no, pero tú imagínate los ciervos que están ahí acostumbrados a hacerte reverencias para que les des galletitas con los cuernacos, imagínate, ¿sabes? Más de un accidente debía haber. A ver. Y por eso. Y también, es que también hubo muchos sitios que pasamos un poco de pasada, porque claro, y vimos tanta cosa que... Pero sí, me quedo con la zona más rural, más de templos. Sobre todo, yo es que ahora, el segundo viaje, quiero ir a sitios desconocidos. Que no sean tan...
0: Ya te daré es que consejillos si
1: es
0: quieres.
1: El tema del turisteo a mí me...
0: Yo he ido mucho,
1: o sea, Tokio,
0: a sitios desconocidos.
1: Tokio ciudad, tú...
0: Hay que verlo, ¿no? Es imprescindible.
1: Das por hecho de que habrá mucha gente, de que estará muy masificado, de mucho turista, pero cuando te das, por ejemplo, lo que digo, la pagoda esta de 5 pisos famosa, o había un templo, no recuerdo cómo se llamaba el nombre, que es donde están los monos estos del WhatsApp, ¿sabes? Que están uno tapándose los ojos, otro las orejas y otro la boca. No recuerdo el nombre, ¿vale? De esto, pero también hay pagodas así muy grandes. Ahí, por ejemplo, también había mucho turista. Y lo pasé muy mal.
0: También es un agobio de... Pasa ya hasta en Barcelona.
1: Sí.
0: Tú lo sabes, que claro, se está masificando muchas ciudades.
1: Sí, yo cada vez que vengo a Barcelona...
0: Y ahora que tú estás...
1: Estoy en un pueblo ahora.
0: Yo me voy a ir a pueblo, que te comenté algo, todavía no lo he revelado aquí. Sí. Pero es que, a ver, nos gustan las ciudades, somos de aquí y tal, pero es bestial, ¿eh? O a veces haces turismo por ahí...
1: Sí, llega un momento en que ya no aguantas más.
0: Sí,
1: dices,
0: sí,
1: mira, quiero tranquilidad en mi vida, no aguanto el estrés.
0: No, yo... ¿Qué te pareció también a nivel precios? Porque tú sí has tenido suerte, lo has dicho antes en plan broma, pero es verdad que
1: ha sido
0: todo perfecto al final.
1: Sí.
0: Es perfecto cuando tú vas, a veces hay que ir para que...
1: Sí.
0: Y, por ejemplo, el cambio lo habéis pillado muy bien, eso eres consciente, ¿no?
1: Sí, lo pillé súper bien, sí. De hecho, yo fui...
0: Era 130, lo has pillado, lo habéis pillado
1: 140,
0: bien.
1: No, 140.
0: 140.
1: Sí,
0: es una maravilla eso, ¿eh?
1: Increíble, sí, pero claro, yo igualmente fui con poco dinero... De lo poco que tenía ahorrado, pero aún así era mucho dinero. Y claro, ahí lo caro es, aparte del billete de avión, el transporte. El Japan Rail Pass y la Suica, sí que hicimos mucho transporte extra, que también eso subió mucho el precio, pero lo que es la comida, con 300 yenes comes, con 300 yenes.
0: ¿Te gustó? ¿Qué tal
1: comes
0: la gastronomía? ¿Te gustó?
1: A ver, echo de menos cosas de España, evidentemente, pero a mí me gustó.
0: Sí, se come,
1: de hecho,
0: bien.
1: Cada día se come una cosa diferente. Sí.
0: Vas cambiando.
1: Sí, cada día come una cosa diferente.
0: ¿Comíais en combini también a veces?
1: Sí,
0: ¿combinabais?
1: Sí, sobre todo cuando llegábamos a veces al hotel, que era tarde, y dice, bueno, vamos a un combini. Ojo, pero en el combini te gastas más dinero que no se vas a un restaurante.
0: Sí, a veces sí,
1: ¿eh? Sí, hay que tener cuidado. Ya me lo advirtieron. Y dije, bueno, vamos a ver. Y sí, gastas más. A lo mejor te vas a un restaurante que está en la esquina del hotel.
0: Te cuesta 400
1: yenes. Y te metes 12 gyozas, un plato de arroz, una sopa.
0: Y más sano.
1: Y en cambio vas a un combini y te gastas 1000 yenes y
0: sí,
1: te compras
0: un sándwich, una no sé qué, una Coca-Cola,
1: sí,
0: tal,
1: exacto,
0: no sé qué.
1: Vas sumando.
0: Es verdad, ¿eh? Yo los últimos años, te lo recomiendo en ocasiones, si buscas en el Maps y tal, aunque hay muchísimos combinis, lo sabes, hay supermercados normales que están cerca, como si fuera un Mercadona de aquí.
1: Sí.
0: Entonces a veces no lo miramos, buscas, está al lado y es mucho más barato.
1: ¿Sabes qué pasa? Que también da vergüenza ir. A mí me da vergüenza ir, sobre todo cuando la primera vez que fui al supermercado ese para el combini, me da vergüenza porque claro, primero soy extranjera, se me nota mucho que soy extranjera.
0: Se nota un poco.
1: Sí, muy claro. Pero por la altura, por...
0: Tú eres alta, sí.
1: Por la piel, por cómo nos movemos, por cómo somos muy expresivos nosotros.
0: Cómo reaccionamos, gritamos más.
1: Sí. Y claro... Y luego por el idioma también. Yo soy muy vergonzosa en realidad. Entonces,
0: yo pensaba que tú sabías algo de japonés.
1: No, lo estudié hace mucho tiempo, pero por temas varios nunca he podido seguir. Yo iba con el Google Translate. Entonces cuando quería algo, yo lo subí más, ¿sabes? Y decía, le enseñaba al móvil y súper amable, me enseñaban y demás. Pero claro, da vergüenza porque claro, son sitios que no conoces y vas solo o sola y claro, si entras a un supermercado... O una tiendecita pequeñita y claro, como son tan, tan amables, tan serviciales, te vienen y tú, mierda, ¿qué digo? ¿Sabes? ¿Cómo
0: no
1: reacciono?
0: No puedes pasar desapercibida allí,
1: ¿eh? No, claro.
0: Y más si vas sola, sí, claro.
1: A mí me da vergüenza. Al final, la primera vez que compré un combini, súper vergonzosa, yo con la cabeza agachada, ¿sabes? Me sentía...
0: Te tratan bien en general, sentiste que
1: sí,
0: son amables. Habrán encontrado de todo, ¿no? Siempre hay...
1: Uy, sí, mira, en ¿dónde era? ¿En Kioto? En Dotonbori.
0: Son sitios muy turísticos, están un poco quemados de turistas.
1: No, es que es eso, es que tengo una anécdota porque
0: cuenta.
1: Fui con una compañera de viaje que quería comprarse unos zapatos y fuimos a la típica tienda que tiene un montón de zapatos. Y el dependiente más borde, tío, parecía España eso.
0: España en Japón.
1: España en Japón, o sea, es como que le pedimos un zapato, el tío con una cara de mala leche yendo a buscarlo. Luego fue como, no lo queremos porque no es lo que de esto. Nos lo cogió de malas maneras, lo metió en la caja así como tirándolo y se fue. Y digo, wow, este tío está hasta la polla de estar aquí en las turistas, ¿sabes?
0: Eso pasa,
1: sí.
0: Que a veces con tanto turista y a lo mejor según qué tipo de turistas.
1: Es que es, sí.
0: Porque también yo estaba a veces en zonas de copas de, yo qué sé, de Tokio y todo esto. Y claro, ahí turistas extranjeros, en ocasiones sí, con más poder adquisitivo que nosotros, se empiezan a beber a saco y se descontrolan.
1: Sí, sí,
0: los
1: sí,
0: japoneses también beben, pero no, igual no gritan tanto.
1: Nunca he visto esa parte, ¿vale?
0: Vale, pues he visto casos que es normal que estén curtidos y que estén a la defensiva un poco, Sin embargo, te puedes encontrar otro Japón, sobre todo en el segundo viaje, cuando lo puedas hacer, más del Inaka, del pueblo japonés, de lo rural,
1: que son
0: súper amables. O incluso hay sitios todavía, ya verás, que no suelen haber turistas.
1: Sí.
0: Y si vas tú sola o con amigos o con quien sea, va a ser un impacto positivo, va a ser un impacto
1: positivo. Sí, no, eso es lo que quiero. O sea, en general son muy amables todos, siempre. Y no les importan los extranjeros. Es decir, sí que ves que te van a mirar y eso... Pero, por ejemplo, ese chico estaba... Porque debía estar hartísimo.
0: Es la excepción, ¿no?
1: Sí,
0: prácticamente,
1: todo, sí. Es lo único que encontré, pero el resto es súper amable. Es que a lo mejor luego por la espalda te critican y demás, mira, esta extranjera que viene aquí,
0: sí que pasa,
1: pero
0: a veces.
1: Pero de cara... A mí me da igual, críticame todo lo que quieras, pero de cara trátame bien,
0: pero me atiendes bien, exacto, eres educado y tal.
1: Trátame bien, yo no quiero líos, no quiero de esto. De hecho, nosotros nos peleamos con otros extranjeros. Espérate.
0: Los líos entre gallines.
1: Sí.
0: A ver.
1: Porque era un Shinkansen de estos, estaba y estábamos en el sitio de no reservado, porque no pudieron coger reserva. Estamos haciendo cola y había unos franceses, porque claro, cuando coges el tren hay como dos colas, va por horario, es como eso yo me explotó la cabeza.
0: Qué miedo me da, antes no era así, ¿eh?
1: Me explotó la cabeza porque tú vas al metro, bueno, a los trenes, ¿vale? Y dices, primera línea aquí.
0: Ah, non reserved seats y reserved seats, eso sí.
1: Sí, sí, pero es que dentro de las líneas te ponen una línea así como con marcada.
0: Sí, está marcado todo, sí.
1: Sí, marcado de...
0: Eso siempre ha sido así.
1: Este tren así. Y la otra línea, que es la otra fila, otro tren.
0: Entonces, os equivocasteis, ¿no?
1: No, nosotros estamos bien. Pero claro, ¿qué pasa? Había unos franceses que no tenían reservado y quisieron colarse por delante. Y quisieron colarse delante nuestro. Y el guía...
0: Y españoles, ahí...
1: El guía, que ya está muy curtido, ¿sabes? Es como, no, tenéis que hacer la cola para atrás. Y entonces, no. Unos discusiones, ¿sabes? Lograron entrar al final porque se colaron, porque claro, los japoneses no te van a decir nada si te cuelas.
0: En Japón hay gente que le echa morro y no mola, ¿no? Porque abusa de que...
1: A ver, yo no sé si esos franceses le echaron morro o no, pero sé que están muy perdidos también. Pero claro, es como no te cueles si ves la fila, ponte atrás de la fila. Porque se pensaban que la segunda fila también era para entrar. Y cuando vienen que no avanzaba, se quisieron colar. Y no, es nuestra fila la que... O sea, digamos que ellos se equivocaron en el sentido de las indicaciones de las filas. Y eso también hay que tener mucho cuidado. Porque de repente tu fila no avanza y dices, ostras, no es esta fila, me he equivocado. Y tienes que ir al final de la otra fila y a lo mejor te caes en asiento.
0: Ahora me estás recordando la última vez que cogí Shinkansen en 2019, con el pase este especial que te digo. Fue un caso muy curioso porque creo que era un Nozomi, no me acuerdo bien. Entonces yo iba en el Shinkansen, no tenía asientos reservados en los libres. Y los libres estaban todos ocupados, casi todos eran japoneses, en ese caso, y la gente iba en los vagones que eran de los asientos, no reservas, sino libres, de los normales, sin reserva, estaba todo el mundo de pie, nunca había visto un Shinkansen así, porque de pie en el pasillo, digo,
1: wow. Dos horas de pie, ¿eh?
0: Era un trayecto un poco más corto, pero bueno, el caso es que, digo, ¿cómo puede ser esto? Y en la parte de reservados, muchos vagones estaban vacíos.
1: Claro, pero no puedes sentarte ahí.
0: Pues me senté, claro, iba solo en ese caso.
1: Claro, porque, y viene el revisor.
0: A ver, aquí, no, pero digo, piensa una cosa, vamos a ser francos.
1: Sí.
0: O sea, yo no molesto a nadie, porque en este trayecto nadie se va a montar con el tren a 200 kilómetros por hora.
1: Y eso son muy
0: ya cuadrados. Lo sé.
1: Sí.
0: Entonces yo me senté, no pasó nada, y cuando esto llegó la parada mía, me bajé y ya está.
1: Ya.
0: Pero los japoneses no hacen eso.
1: No
0: estaban
1: hacen eso.
0: De pie,
1: sí.
0: Fue un trayecto de hora y media.
1: Eso me gusta a mí.
0: Eso mola, sí.
1: Eso me gusta.
0: Y ahí yo
1: respetan.
0: Estaba cansadísimo porque había ido.
1: Sí.
0: Y yo, mira, lo siento mucho, pero creo que grabé un episodio de aquí de Gaikan comentando la jugada, como diciendo, he hecho mal, pero estaba muy cansado. No he molestado a nadie, porque también no he importunado a nadie, pero reconozco que lo he hecho.
1: Hay una cosa curiosa que he visto, por ejemplo, en Shinkansen, que me pasan dos cosas curiosas, ¿vale? Una, que nosotros estamos sentados en Shinkansen y los japoneses nunca se van a sentar a tu lado.
0: Nunca se van a sentar. Te esquivan, ¿verdad?
1: Te esquivan porque no saben cómo vas a reaccionar, no saben qué tipo, es de otra cultura, es de otro país, entonces no saben...
0: Igual vas a gritar mucho, les vas a molestar, ellos piensan eso.
1: Y ellos dicen que son muy racistas. Yo lo veo más como un desconocimiento de, claro... Yo no sé qué tipo de religión tienes o qué tipo de cultura abrazas o qué tipo de comportamiento tienes. A lo mejor para ti es normal hablar por teléfono de esto. Y claro, que primero sientan con los suyos y luego sientan con los extranjeros para decir, vamos a ver, porque yo no sé, ¿sabes? No, por detrás. Piensa que Japón ha estado cerrado hasta prácticamente la Segunda Guerra Mundial, era que ya abrieron al público. O sea, no llevan ni 100 años abiertos al público. Y luego pasó otra cosa curiosa. Yo estaba súper cansada. Y estamos en un...
0: Es normal estar cansado en Japón.
1: No, ese día estaba como que no habíamos dormido. Y eso que... Subimos a un tren, bueno, era un metro. Y subimos, pero en metro exterior. Subimos y de repente en una parada entran un par de ancianos japoneses. Y yo me quedo así, bueno, ¿alguien se levantará? Y veo que nadie se levanta y digo, hostia, pues me voy a levantar yo. Voy a dar ejemplo, buen ejemplo también. Además, digo, aunque esté cansada, son dos...
0: Son más mayores, son mayores y tal, entiendes que...
1: Y me levanté, les dije, como pude, ¿no?
0: Sentados, con gestos y, claro,
1: y
0: tal.
1: Y yo también dije, hostia, a lo mejor mientras me levanto alguien se sienta en mi sitio, pero qué va, qué va. Me levanté, fui y dije, oye, sentaros aquí.
0: Ah, ya te gracias, agradecieron,
1: gracias, sí,
0: tal.
1: Gracias, gracias. Se sentó la mujer, que claro, hombres a lo mejor, que una pareja que tenía a lo mejor 70 años. Se sentaron, el hombre se sentó en otro lado. Y yo de pie, y eran dos paradas que tenían ellos. Y luego levantarse otra vez, me dieron las gracias y se bajaron.
0: Muy
1: ¿sabes?
0: Bien, ¿eh? Yo lo he hecho a veces como, también, ¿eh? Sí que lo he hecho.
1: Es como no cuesta nadie, estás cansado, pero sí, bueno, eres sí. joven, ¿sabes? Que...
0: Sí, sí. Yo me acuerdo también, echaba mucho de menos en Shinkansen, porque el último año sí que cogí este bono especial, que no es el Japan, es más económico.
1: Sí.
0: Pero antes sí que lo cogía los primeros años, siempre Shinkansen y tal. Y a mí me gustaba en ocasiones Shinkansen, que venías tranquilo cuando no había tanto turista.
1: Sí.
0: Y te pedías algo, el típico sándwich o... ¿Sabes qué pasa una chica como
1: bueno,
0: una camarera?
1: A mí nunca me ha pasado.
0: ¿Ah, no?
1: No.
0: Pues antes pasaba una camarera.
1: No, a mí nunca me ha pasado.
0: Y estabas ahí tú, que te les encansen. Cuando no había gente, te echas muy para atrás.
1: Sí.
0: Como no hay robos, podías dormir una hora o dos.
1: Hostia, lo de los robos. Sí, es algo que quiero
0: el
1: comentar.
0: Shinkansen, claro. Comenta.
1: No, pero en general. Yo fui con mi mochila, con candados, ¿vale? Porque claro, yo.
0: Estás acostumbrado a la selva.
1: Sí, quedo contento de Barcelona jungla, y de España y todo. Digo, hostia.
0: Aquí hay muchos robos ahora.
1: Sí, voy a poner candados en mi maleta, voy a poner en mi mochila. Y de repente me di cuenta de que
0: sin problemas, ¿no?
1: Sin problemas, o sea, nada. Podía tener la mochila abierta, no pasaba nada.
0: Si cambiaste el chip rápido, ¿verdad?
1: Sí, sí, sí. El primer día en Tokio, en Akihabara, fue como con la mochila ahí, no sé qué. Pero es que luego, es que no pasa absolutamente nada, o sea, no...
0: ¿Sabes dónde hay un poco más de peligro?
1: ¿Dónde?
0: A veces si te alojas en sitios muy cutres, de hostales, sí. de turistas, que te puede mangar otro turista, ¿sabes?
1: Sí. Ah, bueno, ese es el peligroso.
0: ¿Sabes? Es el peligro.
1: El peligroso es la japonesa, el turista.
0: Sí, sí, es curioso, sí, sí.
1: Sí, no, no, pero realmente yo tuve mucha sensación de seguridad. Cuando estuve ahí. Entonces luego ya no llevo el candado. Luego a la vuelta sí, cuando hice la escala.
0: Hay que cambiar el chip cuando se vuelve aquí ya.
1: Sí,
0: cuidado que ya no es Japón,
1: ya,
0: ¿eh?
1: Ya puse el candado, pero ahí en Japón no.
0: Sí,
1: en
0: sí.
1: Japón yo tranquila, tenía el monedero encima con todos los billetes ahí y no pasaba nada, ¿sabes? Nada, nada.
0: Ha sido muy intensa, ¿sabes? La experiencia, se te ha pasado muy rápido, ¿cómo fue?
1: A ver, se pasó rápido. Y realmente ha sido maravilloso. Y realmente ha sido una depresión total a volver.
0: Ahora te arrepientes a lo mejor de no haber ido antes, ¿no?
1: En realidad, sí, no. Es decir, creo que si hubiese ido hace 20 años, lo hubiese flipado mucho, sobre todo con los videojuegos y demás, pero creo que he ido en una buena época, porque he ido sola. Porque también cuando vas sola no tienes que estar pendiente de que, también, por ejemplo, cuando vas en grupos, como, ¿qué vamos a hacer? Y tienes que poner todos de acuerdo lo que hacer y todo. Ahí, por ejemplo, estaba yo todo muy programado. Los días libres, por ejemplo, quedé con dos compis y fue como, yo quiero hacer una cosa, tú quieres hacer otra, quieres hacer otra, pues nos ponemos de acuerdo. En cambio, con los amigos...
0: Cuesta más.
1: Cuesta, parece que no, pero cuesta más, porque es como que tienes más confianza para decirle, no me da la gana ir aquí, quiero ir allí, ¿sabes? En cambio, con gente desconocida es como, bueno, vamos a organizarnos para no pelearnos, ¿vale? Entonces, por ejemplo, el día libre, primero fuimos a las escaleras de Your Name, que quería yo ir por la mañana, que no había nadie, el templito ese. Luego fuimos a comer a uno de estos japoneses, porque le quería a la chica, que era de... que no te atienden, son máquinas todo, que son cintas.
0: Sí, sí.
1: Que, a ver... Es calidad regulera,
0: poco, sí,
1: ¿vale?
0: Regulera,
1: pero bueno,
0: regulera.
1: La experiencia está
0: bueno,
1: bien.
0: Está bien la experiencia ahí.
1: Y
0: luego
1: fuimos
0: claro.
1: a Otombori, que quería ver el chico de día ahí con todo. Y bueno, venga, va, ¿sabes?
0: Mira, hoy damos una charla a las 4, aquí es domingo, estamos en la Japan Weekend de
1: sí.
0: Barcelona. Lo hemos dicho muy de pasada, lo recuerdo.
1: Sí.
0: Y estamos, de hecho, ya está en una tienda Iron Games echando una mano. Yo estoy aquí con Binaco Store y con mis
1: sí.
0: libros. Estamos aquí ayudando a los amigos un poquito. Y hoy damos una charla de viajar a Japón en solitario, ir solo a Japón.
1: Ir solo.
0: Que también mola y mucha gente lo ve un poco marciano o peligroso o
1: peligroso
0: muy osado,
1: no.
0: pero ya has
1: yo,
0: visto...
1: Yo recomiendo organizarse muy bien.
0: Claro, no hay problema,
1: todo,
0: ¿eh?
1: Sí.
0: Y se disfruta también mucho lo de tomar tus propias decisiones.
1: Sí.
0: A veces estás con gente, a veces con no.
1: Sí.
0: Conoces gente, te abres más a los demás. Porque a veces sí. vamos en grupo y vamos ahí cerrados. ¡Ay, este no lo conozco! Tal. Hacemos un poco ahí el núcleo nuestro.
1: Sí.
0: Y mola también el tema de viajar solo. Te quería preguntar, Kurosona, también, porque yo, te sorprenderá a lo mejor, yo no he viajado nunca en diciembre. Diciembre y enero, yeah. ¿qué tal el clima? Porque yo, ahora que lo pienso...
1: Yo pasé frío.
0: Es que este año he
1: claro,
0: hecho mucho frío, creo.
1: Claro, acostumbrado a España, que... Estamos aquí en
0: aquí
1: el...
0: no hace, no hace aquí, frío, ya no estamos,
1: frío.
0: Vamos a morir.
1: No.
0: De
1: pues,
0: calor.
1: Ahí, por ejemplo, yo llevaba sobre todo importante, calzado. Yo me compré especialmente para el viaje, que las llevo ahora además también.
0: Llevas calzado cómodo.
1: Sí, las uso para también las voy a usar para las ferias, unas Skechers, además slip-on, que son que no tienen cordones. Por lo tanto, yo...
0: Claro, ahí tienes que descalzarte todo el rato, claro.
1: Sí, entonces ve como... ¡pup, pup! Y
0: va súper bien, sí.
1: Sí, sí, increíble. Y estaba yo 14 horas al día de pie y ni un dolor. Al cabo de 10 días fue cuando dije, me duele un poco los pies, pero claro...
0: Yo te recomiendo algo mejor, si no vas en invierno, me deberían pagar por publicidad, por sponsors Crocs.
1: Cross.
0: Las Crocs, que
1: vale.
0: Para gente que son
1: Crocs.
0: Feas,
1: ah, vale.
0: Son súper cómodas,
1: ¿sí?
0: Y para Japón es una maravilla. Puedes ir con calcetines, a mí me da igual,
1: sí.
0: Voy cómodo un poco.
1: El ¿Qué más da? No te conocen.
0: El Fran de la jungla, claro, sí. Exacto. Yo, verás fotos mías en Japón, siempre
1: sí.
0: Voy con Crocs.
1: Sí.
0: Bueno, a lo mejor tienes una pava, unos zapatos, pero
1: sí.
0: Si sales de noche, pero el 90% del viaje son con Crocs.
1: Vas un poco menos estiloso, pero
0: y lo cómodo. Y
1: ¿y
0: claro,
1: cómodo
0: yo me tiraba 40 días andando cargado
1: claro.
0: De juegos
1: claro.
0: Y lo que quieres es estar cómodo, es muy importante.
1: Pues mira, en diciembre, por ejemplo, yo creía que estaría nevado y solo pasamos por una zona al lado de Monte Fuji que estaba nevado, pero no vimos nieve. Entonces yo ahí, por ejemplo, llevaba una térmica debajo, llevaba un jersey y el abrigo. Pero mi abrigo, por ejemplo, era de entretiempo, no era de invierno, entonces pasé algo de frío.
0: A ver, hacía frío, ¿verdad?
1: Hacía
0: igual
1: frío,
0: notasteis
1: sí.
0: La diferencia.
1: Pero el problema que hay en Japón es que por la calle hace mucho frío y luego cuando estás en un restaurante o cuando estás a un establecimiento
0: pone el esto muy fuerte.
1: Te tienes que desnudar literalmente. Entonces yo recomiendo obtener una térmica. Luego tener algún jersey para poder desnudarte
0: capas,
1: si quieres.
0: Sí, hacerlo por capas.
1: Y luego un abrigo, pero un abrigo que te proteja del frío, ¿sabes? O sea, olvidaros de la moda, olvidaros de si queréis ir para hacer fotos bonitas. No, yo...
0: Tienes que
1: o sea,
0: estar cómodo,
1: sí, cómodo,
0: correcto,
1: sí, sí.
0: Muy bien, que prime la comodidad
1: sí.
0: Y...
1: Sí, porque fotos bonitas siempre vais a poder
0: sí.
1: Sacaros. Pero
0: y ahora que lo dices,
1: cómodos.
0: Solo he ido un año, que fui en febrero, porque no recuerdo qué año fui. Fui en febrero y notaba mucho la diferencia, porque estuve, creo que aterrizamos en Tokio,
1: sí.
0: Y se notaba la diferencia de mucho frío en Tokio y cuando fuimos para Osaka, para
1: sí.
0: Kioto y tal, no hacía tanto frío. Era en febrero, mediados. ¿Notaste sí. Diferencia de temperatura en Tokio a Kansai?
1: Realmente es que no.
0: No, ¿verdad? Hacía frío también,
1: por todos lados,
0: ¿no?
1: Sí.
0: Claro, claro.
1: Sí, sí, sí.
0: Es que claro, diciembre y enero, yo tengo
1: diciembre
0: que ir en esas
1: sí.
0: Fechas.
1: Y fin de año, yo...
0: ¿Qué tal eso? Es verdad.
1: A ver, porque era fin de año, pero a mí ya de primeras no me gusta salir. Fin de año yo no lo celebro, porque yo a esas horas estoy durmiendo. Literalmente.
0: Somos diferentes.
1: Sí,
0: yo también,
1: sí,
0: yo,
1: sí.
0: Yo estoy mayor ya, o sea...
1: No es por tema de edad, es que
0: nunca te ha molado el rollo.
1: O sea, yo duermo, ya, por la noche
0: claro.
1: Duermo, ya
0: y
1: está,
0: y gastar
1: ¿sabes?
0: Dinero ahí en fiestas, discotecas, cubata,
1: no, a mí no me gusta
0: no,
1: eso. Y que además
0: sé.
1: Que cuando la gente bebe es cuando... Claro,
0: se
1: no.
0: Descontrola,
1: sí.
0: Exacto.
1: Entonces, pero claro, fue como estoy en Japón, es fin de año, solo pasar una vez en la vida, vamos a salir, nos fuimos a un templo. Que no recuerdo los nombres, ¿vale?
0: Era en Osaka, ¿en dónde estabas? ¿Te acuerdas?
1: Estamos, creo que sí que estamos en... O en Kioto estábamos.
0: Kioto, quizás.
1: Creo que sí,
0: eso
1: pero
0: tiene
1: ya,
0: que ser muy
1: no
0: bonito.
1: Ya.
0: Tiene que ser muy bonito porque hacen como el
1: pero,
0: despedirse del año en un templo,
1: claro,
0: ¿no?
1: Es que eso era lo bueno, que queríamos ver toda la celebración que hacían, que de quemar los deseos del año pasado
0: todo
1: y todo.
0: Lo malo es, yo,
1: sí,
0: me gustaría
1: pero, claro,
0: verlo.
1: Estaba, de hecho, ahí fue cuando pillé, no sé si el COVID o pillé algo, porque los días siguientes todos estábamos hechos mierda en la cama. Bueno, yo, o sea, aunque está, bueno, miento porque luego me fui a excursión con la mascarilla y con todo y enchufada a pastillas, pero yo no me quedo en la cama durmiendo, ¿sabes?
0: Yo aprovecho aquí a tope.
1: Claro, pero me refiero que estaba tan masificado, había tanta gente, no se podía andar. O sea, literal como sardinas. Ahí sí, por ejemplo, pasé miedo por el tema de mis cosas, del candado. Dije, ahí sí que, bueno, porque eran todos extranjeros, además, para comer colas terribles y luego es que no se podía ver nada. Y lo que más me jodió... Y lo estoy viendo ahora en muchos sitios, el tema de los móviles. O sea, grabad, si queréis grabar las cosas, pero no estéis todo el
0: rato. Pero no molestéis.
1: No, pero no estéis todo el rato con el móvil, tío. Ved.
0: Ya,
1: si veis que
0: ya.
1: Están los monjes ahí cantando y de
0: sí.
1: Esto, grabad
0: es como
1: un
0: en un
1: poquito.
0: Concierto y todo el mundo con el móvil.
1: Claro,
0: pues,
1: grabad un poquito.
0: Usa tu vista,
1: de lo que
0: usa tu vista.
1: Exacto.
0: Tus sentidos.
1: Pero luego, déjalo. Yo,
0: es muy
1: yo,
0: común,
1: yo
0: en todos lados.
1: Grababa y hacía fotos y luego ya lo guardaba para móvil y miraba el paisaje. Y es cuando disfrutas más, que vas a verlo a través de una pantalla, entonces no estás ahí.
0: Ya lo verás luego
1: era,
0: lo que hayas grabado, pero no estés grabando todo
1: exacto,
0: el rato.
1: Y era todo móvil, y digo, es que primero que no veo porque hay mucha gente, y luego no veo porque están los móviles. Y es como...
0: Sí, allí prohibieron mucho también el tema de los palos de selfie y tal, cuando salieron
1: sí,
0: hace
1: sí,
0: años.
1: Sí, no,
0: eso lo erradicaron
1: prohíben.
0: Mucho porque, claro,
1: sí.
0: Había tanto turista.
1: Sí, sí, sí.
0: Igual 2013, no te sé decir, era una locura.
1: No, pero hay carteles que pone que no se pueden...
0: No pone todavía,
1: sí,
0: ¿no?
1: Que no se pueden
0: y el tema,
1: palos.
0: Por ejemplo, creo que drones, la legislación sigue siendo bastante estricta.
1: Eso no lo he visto, pero supongo que no dejarán tampoco.
0: Creo
1: porque,
0: que
1: claro,
0: sí, creo
1: no puedes
0: que sí.
1: Ir por los templos ahí a grabar
0: claro,
1: y
0: claro.
1: Todo eso, depende de según qué horas y
0: sí,
1: todo.
0: Sí.
1: Que están ahí con sus
0: Kurosona,
1: cosas.
0: Te quería preguntar, supongo lo he dado por hecho, pero ¿tendríais un seguro médico con los amigos
1: sí,
0: de Rabri, algo incluido?
1: Yo tenía el básico, puedes pagar el más, pero claro, el básico te cubre pues lo básico, si tienes
0: claro.
1: Que ir a...
0: Siempre lo recomendamos
1: referencia.
0: También, que es importante.
1: Sí, sí, sí.
0: Yo
1: sí.
0: Aquí varios tomodaches
1: a ver,
0: del podcast.
1: Realmente, yo por ejemplo, si hubiese pagado el seguro médico plus, digamos, el más caro, cuando estaba enfermo hubiese ido al médico. Vale. Porque claro, ahí te clava mucho por el médico.
0: Claro, o sea, claro.
1: No vayas al médico.
0: Sí,
1: y
0: yo
1: también
0: tengo...
1: los medicamentos son muy caros y son de menos potencia que aquí. Si compras un ibuprofeno de ahí... Y generalmente se pueden llevar bastantes medicamentos que de aquí a allí.
0: Sí.
1: Siempre que no sean líquidos y que estén restricciones.
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0: Y muchas personas que lo agradezco porque compran el seguro, se llevan ese descuento y me ayudan aquí a seguir con el podcast porque me llevo una pequeña comisión. Pero el tema de seguro no tiene por qué pasar nada, con cierta edad tal, y Japón es seguro y tal, y no hay pues robos, delincuencia. Pero bueno, no está mal, hay que llevarlo porque tú sabes
1: que... Sí, hay que llevarlo,
0: Y entiendo que estaba incluido, que es importante.
1: Sí, claro. No, pero obligatoriamente tienes que tenerlo.
0: Vamos a ir finalizando, Kurosana, pues yo me he quedado aquí más rato hablando contigo, pero tenemos que, los amigos van a
1: trabajar,
0: decir...
1: Hay que trabajar
0: algo.
1: Es como las personas viendo mis...
0: Sus cosas, tus manuales, tus cositas...
1: Y es como, quiero ir a atenderles, pero no puedo.
0: Claro, claro, ahora vamos finalizando.
1: Voy
0: te quería preguntar algo que hemos hablado tú y yo off the record, así que suele pasarle a todo el mundo.
1: Dime.
0: La depresión, no posparto ni post...
1: Ay, qué horror.
0: ...post-Japón, ¿eh? ¿Qué pasa con eso, Yo lo decía
1: real,
0: aquí en el
1: real,
0: podcast.
1: Es
0: un exagerado, Alfonso.
1: No, es real.
0: Cuéntanos un poco. Yo tuve una depre gorda, ¿eh? Es triste, pero es así.
1: A ver, yo tuve la suerte, entre comillas, de que me puse a trabajar enseguida, porque tenía proyectos que entregar de atrasados ya, que dije, los paro porque voy a Japón, entonces retomo. Pero es muy dura, realmente es muy dura. O sea.
0: Pero tú sabías que iba a pasar, ¿no? Que llegas aquí de nuevo.
1: Yo sabía que iba a tener, digamos, depresión post-vacacional, pero no pensaba que fuese tan heavy. De hecho, hoy en día me cuesta mucho ver reels o vídeos o cosas de Japón.
0: Nostalgia, ¿verdad? A tope.
1: O sea, pero no, es que no puedo.
0: Bueno, te veo emocionada.
1: Es como que me entran ganas de llorar. Dije, quiero volver, quiero estar ahí. Y de hecho, cuando estaba ahí, el día antes de irme fue como, no quiero volver. Porque tengo familia, ¿sabes? Y es como, me quiero quedar aquí al menos un tiempo para visitarlo, para verlo. Pero claro, también tú piensas, es un viaje tan largo y tan caro en realidad... Que puedes ir tampoco, no es como ir de aquí a Tarragona, ¿sabes? Que te cojo el coche una hora. Es que son 24 horas de viaje.
0: Es a otro lado del mundo.
1: Y luego son más de 1.000 euros el billete, porque ha subido todo. Y luego que es el transporte y todo, es claro. Tú piensas que a lo mejor no vas a volver hasta el cabo, si no tienes una buena economía en casa, pues a lo mejor no vuelves hasta el cabo de 10 años. Y claro, dices, es que no quiero irme. Y hay tantas cosas por ver aún, por descubrir, y claro. Fue muy duro.
0: ¿Verdad? En las últimas horas.
1: Sí.
0: ¿Verdad? Se pasa mal, ¿verdad?
1: Sí, sí. Yo tengo una... Algo que siempre hago, ¿vale? Una costumbre.
0: Sí.
1: Cuando me voy de viaje, y es que el día que me voy de viaje siempre compro un periódico.
0: Ah, mira, como para tener un recuerdo.
1: Sí, entonces compré el periódico.
0: Oye, qué buena idea.
1: Justamente compré el periódico en el que se habla de todo el terremoto que hubo, porque...
0: ¡Ostras!
1: Es que justo antes de irme pasó que hubo un terremoto, por donde íbamos nosotros y lo dejamos, pasaba una desgracia. Un terremoto.
0: Oye, tía.
1: ¿Sabes? No, de verdad.
0: ¿Qué has hecho?
1: No. Luego también, o sea, pasó el terremoto que no dejaban...
0: ¿Dónde fue el terremoto? Es que como
1: siempre
0: terremoto...
1: No recuerdo. Era en una costa
0: yo estaba
1: en otra. Pero no dejaban despegar aviones. Y claro, la gente preocupada, oye, a ver si no vas a poder ver. Yo que estoy
0: mejor
1: en otro lado.
0: Nos quedamos una semana más aquí, ¿no?
1: No, el Museo de Mazinger Z se ha destruido.
0: ¿Ah, sí?
1: Sí. Sí,
0: hay
1: sí,
0: continuamente,
1: sí.
0: Ahora ha pasado
1: destruyó.
0: Uno gordo, estamos grabando esto en
1: abril. Sí, un tsunami,
0: en abril,
1: tsunami ¿no?
0: Sí, en Taiwán, creo que ha sido la zona de Hualien, y ha sido gordo, así porque ahí no están tan preparados como en Japón.
1: Sí.
0: Creo que ha afectado también a Taipei, a la capital,
1: sí.
0: Y bueno, en Japón es continuo, es una
1: claro,
0: cosa...
1: Sí, claro, porque están justamente en la zona tectónica que está ahí, todo moviéndose.
0: No, la depresión post-Japón, a ver, depresión decimos entre comillas, tampoco tomamos la depresión
1: porque...
0: como en serio,
1: no.
0: Como una enfermedad, lo decimos en plan broma, ya entendéis.
1: Que realmente es que es un bajón muy chungo.
0: Sí, esa nostalgia, ese desengaño que sabes que... Y los ves
1: que
0: venir,
1: volver,
0: pero...
1: Además que claro, tú... A mí lo que más me chocó y lo que... O sea, ya en la vuelta, cuando estaba, creo que hice escala en Múnich, a la vuelta, ya lo vi enseguida, el tema del orden, las cosas, la educación... Eso es algo que no...
0: Eso es peor todavía, porque
1: es
0: eso
1: peor
0: es...
1: todavía, sí.
0: Ya no es ya de que vas a dejar aquello, sino incluso en España, como cojas un tren, gritos, voces, ruidos...
1: No lo soporto.
0: Que toda la vida lo hemos tenido aquí, pero al haber ido en Japón, ya ves esto. O sea, esto era así, de ya, sucio,
1: sí,
0: de...
1: Ya de por sí no lo soporto yo, el tema que
0: tú
1: la gente
0: de por sí
1: grite,
0: a ti te afecta mucho eso.
1: Pero claro, viniendo de Japón, que es totalmente...
0: Pues esto era así.
1: ...respeto, y vives aquí y dices...
0: Qué mal rollo.
1: Qué barrio bajero somos. En el sentido de que
0: autocrítica, sí.
1: Está muy bien cuando estás con tu familia haciendo la barbacoa y esto, lo pasas bien, pero que gritamos mucho, es verdad. gritamos mucho, muy mal educados.
0: ¿Cómo nos verán ellos?
1: No decimos hola, somos unos sucios, guarro, no nos lavamos las manos.
0: Nos tocamos mucho, oye, tío, tal.
1: Uy, a mí me gusta que me toquen, ¿eh? Yo no toco tampoco.
0: A ti no te gusta, a ti no te gusta.
1: No. Y a mí nunca me verás tocar a nadie.
0: Tú eres más japonesa para eso.
1: Sí, no me verás nunca tocar a nadie. No. O sea, mi espacio personal, mi espacio vital es mío, ¿eh?
0: Es que para algunas cosas...
1: Me pongo muy nerviosa, ¿eh?
0: Eres muy japonesa.
1: Tengo mucha mentalidad así, sobre todo también para el tema del trabajo, también tengo mucha mentalidad. Trabajar y luego ya vendrá el ocio, pero trabajar. Claro. Sí, eso sí.
0: Kurosona, lo vamos a ir dejando porque tenemos que trabajar aquí.
1: Sí.
0: Muchas gracias por la charla. Tenía muchas ganas de que estuvieras en el podcast y también tenía muchas ganas que viajaras a Japón porque siempre te decía...
1: Sí, siempre.
0: Recuerdo una vez que hiciste un directo, creo que era en Twitter o no sé dónde,
1: que entré yo a Japón.
0: Me comiste la olla ahí. Me hiciste mil preguntas. Yo, no hay problema.
1: Sí.
0: Lo exprimo aquí al Alfonso. Digo, yo no te cuento todo mentira.
1: Era cuando yo quería ir sola y al final...
0: ¿Verdad? Era dos años o tres.
1: Sí, y al final fue cuando dije, a la mierda, Japón entre amigos.
0: Sí, que sí. Claro que sí.
1: Pregunté y dije, oye, ¿cuánto cuesta esto? ¿Cuándo es esto? Pago, ya está.
0: Espero que puedas volver pronto.
1: Estoy ahorrando ya para volver.
0: Yo también ahora ando... No lo he hecho en el podcast, pero he hecho una inversión fuerte y ahora estoy un poco temblando.
1: Sí.
0: Y espero poder volver, no sé, quizás 2-3 años.
1: Yo también, más o menos.
0: A ver si...
1: A ver, mi objetivo es poder ir, si no una vez al año, una vez cada dos.
0: Claro.
1: Yo tengo esperanza
0: sobre el tema...
1: O sea, la gente ahorra para irse de vacaciones a la playa, claro. Yo ahorraré para irme a Japón.
0: Ya está, o sea...
1: Pero no a comprar. Yo, por ejemplo, porque también tenemos una edad nosotros que tenemos tantas cosas ya, nuestra colección es tan grande que a mí ya no me interesa comprar. Sí que compraré cosas de Zelda, pero...
0: Tú disfruta la experiencia.
1: Exacto,
0: ¿para qué queremos tanto ya? Claro. Si tenemos un montón de juegos,
1: es un horror, ya.
0: De libros, de chorradas...
1: Tenemos tiendas en casa. Claro, tenemos museos, ya.
0: Nosotros podemos montar una tienda con nuestras mierdas.
1: Exacto.
0: Directamente.
1: Yo digo, si vengo un día aquí y monto un stand, seguramente tendré un stand incluso más grande
0: que... las tiendas que aquí.
1: Sí, incluso más grande que está ahora
0: yo
1: con toda la colección.
0: Lo sabes, estoy muy loco para eso. Sí. O sea,
1: ¿y oye, lo vendéis todo?
0: Muchísimas gracias, espero que puedas volver pronto.
1: Por invitarme. Sí.
0: Y nada, espero que tenerte por aquí de nuevo en Gaikan.
1: Cuando quieras.
0: Y vamos a trabajar un poquito.
1: Sí.
0: Arigato gozaimasu.
1: Arigato.
0: Gracias.

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1: Son las 5 de la tarde y 47 minutos.

0: En una situación como esta, de ruido, en la que hay que entender un discurso, los músicos jugarían con ventaja, serían capaces de distinguir mejor los sonidos que quieren discriminar. Pero como no todos tenemos que ser músicos, mejor nos deshacemos del ruido de la multitud. Y también del de las máquinas. Y pongamos algo de música, que siempre ayuda a entender los mensajes y a procesarlos. Que dicen AC/DC, hablando de ruido, que el rock and roll no es contaminación acústica. Hey now, you middlemen! Throw away your fancy clothes! La ventaja que poseen los músicos se asocia con una activación optimizada de las regiones auditivas del cerebro inferior izquierda y frontal derecha en los profesionales de la música. Investigadores de la Universidad McGill de Montreal han confirmado, utilizando la resonancia magnética funcional, el beneficio potencial de la formación musical en el procesamiento del habla.
1: We also measure brain anatomy with magnetic resonance imaging. And when we looked at this, studied them.
0: También podemos medir la anatomía del cerebro utilizando la resonancia magnética. Miramos el cerebro de músicos altamente entrenados y también el de gente con una anatomía similar, pero sin entrenamiento musical, y somos capaces de medir el espesor del córtex, cómo la materia gris difiere en ambos grupos, y lo que podemos determinar es que los músicos tienen mayor espesor de córtex en las zonas dedicadas al sonido, lo que tiene todo el sentido, porque pasan mucho tiempo escuchando música. Lo cuenta Robert Zatorre, que es uno de los autores del estudio. Los mecanismos cerebrales que respaldan estas posibles ventajas no estaban claros hasta ahora, pero en una investigación realizada con un grupo de personas, los que eran músicos superaron a los no músicos al identificar correctamente unas determinadas sílabas en las situaciones más ruidosas, mientras que en las que había un menor índice de ruido, los resultados eran parecidos en los músicos y en los no músicos. El entrenamiento musical también mejora la comunicación entre hemisferios y dentro de cada uno de los hemisferios cerebrales en lo relativo a las áreas motoras, auditivas y del habla. Para los investigadores, por tanto, los hallazgos podrían tener implicaciones para el tratamiento de los trastornos auditivos, especialmente en los que se desarrollan con el paso del tiempo en las poblaciones más envejecidas.

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2: De Fitur, aquí viernes de profesionales en el Centro Internacional de Prensa de IFEMA en el pabellón 4 y estamos ahora con Daniel Lara, alcalde de Llerena. Bienvenido, Daniel.
3: Muchísimas gracias.
2: ¿Qué tal? ¿Cómo estáis en esta edición multitudinaria de Fitur?
3: Pues la verdad es que con buenísimas sensaciones. Llevamos aquí 3 días desde que se inauguró y el escaparate que hay aquí en Fitur en esta fiesta internacional, con la importancia que tiene el sector del turismo ahora mismo, con la importancia que está teniendo cada vez más en el medio rural y en el ámbito rural, en la zona donde nosotros vivimos, pues la verdad es que agradecidos a todo el trabajo que se está haciendo, a todas las entrevistas, a toda la promoción y por supuesto a vosotros, que sois los que nos dais voz y los que nos ponéis en nuestro lugar.
2: Para aquellos que no lo conozcan, te voy a pedir, antes de meternos de lleno en los proyectos y en Llerena como bueno, pues un municipio con un atractivo turístico increíble, sitúanosla en el mapa. Para aquellos que no conozcan dónde está Llerena exactamente, yo sí, porque me cae relativamente cerca de mi tierra. Pero, ¿dónde está Llerena?
3: Llerena está en el sur de la provincia de Badajoz, cerca de Zafra, que quizás es la población que más conozcamos. Es una población, en este caso, que limita con la Sierra Norte de Sevilla. Tenemos el pueblo, en este caso, de Guadalcanal, que está a escasos 20 kilómetros de Llerena. También limita con la provincia de Córdoba, que la tenemos ahí cerquita, con Pueblo Nuevo y Peñarroya, Pueblo Nuevo, y también con la sierra, en este caso, Sierra Norte de Huelva. O sea que tenemos ahí, estamos entre 4 provincias dentro de Badajoz y luego limítrofe con las 3 de Andalucía.
2: Así que, ¿cómo no va a ser aquello un foco de cultura y de tradición, Llerena, estando en ese punto, en ese vértice, ¿no?, entre tantas provincias? ¿Qué habéis venido a presentar aquí, Daniel, o cuáles son las novedades de Llerena para este 2025?
3: Pues Llerena se ha incorporado a la red de pueblos más bonitos de España. Ha sido uno de esos 7 pueblos seleccionados, una red prestigiosa, que lo que valora sobre todo es la calidad y que realmente tiene o pone en valor muchísimos puntos y el enfoque en muchísimos valores, ¿no?, de toda la localidad. Ellos mismos son los que van con un equipo, una comitiva que decide si Llerena cumple los requisitos necesarios para pertenecer a esta red. En este caso, después de la valoración, han concretado y han creído que sí, que Llerena debe estar dentro y es uno de los pueblos más bonitos de España, y ahí estamos, ¿no?, una vez más promocionándonos, dándonos publicidad y poniendo a Llerena en el mapa a nivel internacional, que al final sea uno de los pueblos más conocidos de nuestra nación. Aparte de todo esto, también nos hemos incorporado en la red de pueblos gastronómicos de España como socios fundadores. Creemos también que será una red y una asociación de bastante prestigio, que valora la calidad gastronómica, porque es verdad que el turismo al final está ligado a la gastronomía. Es difícil ir a visitar un sitio si no se come bien, si la comida no es de calidad y si no nos atienden como merecemos. Y aparte de todo esto, pues nuestra fiesta de interés turístico regional, la matanza didáctica, la matanza del cerdo ibérico, algo que también mezcla la tradición y la cultura con una fiesta, y ahí damos a conocer un poco todo.
2: Bueno, nos has abierto muchos melones aquí. Estaba apuntando para preguntarte, porque sí que me gustaría hacer contigo una visita a través del audio a todo el patrimonio de Llerena, porque además de un patrimonio material, también hay un patrimonio natural en los entornos que merece la pena comentar. Haznos una visita, aunque sea breve, por Llerena.
3: Llerena, al fin y al cabo, tiene muchísimo patrimonio, como hemos comentado, cultural, artístico, pero también natural. Una vez que entras en Llerena, te encuentras su muralla. Llerena tiene una muralla, estaba fortificada. Varias puertas donde se puede entrar a la localidad. Todas esas puertas se conservan de las antiguas murallas, conservadas perfectamente, y se pueden observar, y además su mantenimiento se ha llevado a cabo durante muchos años de una forma bastante efectiva. entramos por una de las puertas, nos encontramos calles empedradas, calles que al final están datadas de muchísimos siglos atrás, donde nuestros antepasados cruzaban y veían. Al final Llerena ha tenido una gran hegemonía siempre, no solo por sus conquistadores, por Pedro Cieza de León, Catalina de Bustamante, que fue la primera maestra del Nuevo Mundo, sino también fue sede de la Inquisición, y eso le dio una grandísima importancia durante muchas fases, muchas épocas, para toda España. Entrando en esas calles empedradas nos encontramos diversas fachadas mudéjares. Eso es lo que más caracteriza a Llerena en ese entorno. Esas casas pintadas de blanco, la llaman la pequeña Atenas de Extremadura, precisamente por eso. Y pasando por las calles empedradas, por sus fachadas mudéjares, entramos en la Plaza de España, una plaza que está adoquinada con diferentes piedras, que tiene una, es muy diáfana, es una plaza muy amplia, llana completamente, no tiene ninguna, o de ninguna forma está escalonada. Y de fondo nos encontramos nuestra iglesia de la Virgen de la Granada, con esa torre, esa escultura también de Zurbarán, pintor que vivió en Llerena durante muchos años de su vida y donde nació su hijo también, Juan de Zurbarán. La fuente que él diseñó la tenemos allí. Dentro de la iglesia encontramos pintura de Zurbarán. Si avanzamos y seguimos por las pequeñas calles, encontramos una calle peatonal donde se encuentran diversos comercios que también dan vida y cultura a nuestra ciudad. Pasamos a la calle Santiago, calle principal que corta por el centro justamente el pueblo y que lo divide en dos partes, justamente está en el centro, la calle más larga de la ciudad. Encontramos la calle Santiago con la iglesia de Santiago, que se debe su nombre a la misma calle, por donde pasa también uno de los caminos de Santiago, en este caso, que es el camino de Santiago de la Frontera. Dentro de esa iglesia, este año pasado, hemos encontrado unas pinturas datadas del siglo XVI, principio del siglo XVI, estaban escondidas detrás de toda esa cal que había encima de las paredes, y esas paredes encaladas nos muestran unas pinturas muy ricas, hechas con pan de oro, un oro que se ha extraído para analizar con una pureza del 99,8%, que ya dice mucho de la riqueza de esas pinturas.
2: Sí, sí.
3: Y después de las catas que se han realizado, nos dicen que la iglesia está completamente llena de esas pinturas, que nos hemos encontrado con un grandísimo hallazgo que se va a poder ver, se va a poder conocer en Llerena. A las traseras de esa iglesia nos encontramos la casa donde nació Cieza de León, que ahora se ha convertido en una casa rural también mudéjar, con un patio mudéjar, con unas habitaciones espectaculares, donde un empresario ha querido invertir y ha querido también formar parte de este ámbito turístico. Y cerca también, justo en la calle Santiago, una de las bibliotecas más singulares de España, la biblioteca de Llerena, que se ha trasladado ahí, que tiene todos sus libros, que tiene además muestras de esas momias que salieron de la iglesia de la Granada durante cierta época. Tiene allí que puedes asomarte, ver los huesos y ver absolutamente todo, y aparte pues disfrutar de unas vistas y de la lectura tranquilamente.
2: Oye, menudo recorrido por Llerena, la verdad es que ha sido súper interesante. Yo algunas cosas he anotado y otras me he quedado con ellas. Lo de la biblioteca me ha parecido espectacular. Me parece que destacar un sitio en cualquier destino, que una biblioteca sea destacable, me parece ya un punto a favor de ese destino, porque realmente es donde se concentra la cultura, y eso demuestra que hay mucha cultura y mucho que conocer en Llerena. Te voy a preguntar por las mejores épocas del año o cuándo hay eventos que puedan ser relevantes para conocer Llerena, para que invites a pues todos nuestros oyentes a que conozcan Llerena.
3: Llerena está repleta de eventos. Sí tenemos un calendario donde queremos que el turista tenga algo, que tengamos algo que ofrecerle. Durante todos los fines de semana tenemos eventos. Precisamente el pasado fin de semana se ha celebrado el Campeonato de España de cetrería, algo que no es habitual, que no suele verse, pero los pájaros vuelan muy bien allí en la Campiña Sur y hemos aprovechado para atraerlos. Llevamos 10 años celebrando el de Extremadura y este año ha sido el de España el que hemos tenido, con los cetreros que han disfrutado muchísimo de nuestra localidad. Tendremos, por supuesto, el Campeonato de España de Gravel este año, una disciplina ciclista que además traerá a 700-800 ciclistas a Llerena, entre ellos los mejores de España. Tendremos a Valverde, por supuesto, allí corriendo, que no es nada fácil, y llenarán los hoteles, llenarán la restauración y podremos disfrutar con todo ello. Esto en ámbito deportivo, aparte, por supuesto, de los eventos que tenemos, bueno, marcha nórdica, deportes de todo tipo.
2: Marcha nórdica, y eso lo tienes que explicar un poco más porque suena... Explícanos.
3: Pues una disciplina en la que lo que se hace es caminar rápido con dos palos que van apoyándose y bueno, van por diferentes zonas, sobre todo rurales, temas de montaña, es que subidas, bajadas, y es como una ruta que hacen. No se puede correr, se tiene que andar y tiene que ser con dos palos.
2: También has hablado de entornos naturales para divisar aves, ¿no?
3: Sí, totalmente.
2: Hay mucha... está el birding, que es ahora mismo un turismo que está muy demandado. Sí.
3: Formamos parte precisamente nosotros del birding. Tenemos una zona que es el pantano de Llerena, donde podemos divisar diversas aves. Allí están protegidas mucho. Hay avutardas, hay bueno, otro tipo de aves de todo tipo. Incluso tenemos allí un paraje y un centro de interpretación de aves, justo en ese lugar, donde podemos ver y podemos divisar todo tipo de aves. Ese conjunto histórico, artístico y natural, aparte de toda la ruta, precisamente uno de los eventos más importantes. La ruta del Rey Jallón es una ruta que va desde Fuente del Arco hasta Llerena andando. Es muy llamativa, viene gente de toda España, se recorre y se puede visitar por todos lados. Otra de las aves que podemos encontrarnos es el cernícalo primilla, un ave también protegida que tenemos nosotros en la zona. Se puede divisar también en esa ruta, donde además aprovechamos y visitamos patrimonio, como es la ermita de la Virgen de Lara de Fuente del Arco, la mina de la Jallona, el teatro romano de Regina y bueno, muchas otras actividades. La matanza didáctica que he comentado, esa es la fiesta de interés turístico regional, fiesta que da relevancia a Llerena. Esto de que sea didáctica, a la gente le choca, matanza y didáctica. Bueno, pues el enfoque no es ni más ni menos que explicar cómo se despieza el cerdo, que sepan cada parte del cerdo cómo se aprovecha y qué es lo que nos comemos. Eso es lo que se realiza durante el día, aparte de la festividad. Comida gratuita, prueba de miga, probadilla de chorizo, de salchichón durante todo el día y aprovecharlo. Eso lo tenemos hasta verano más o menos, son las actividades que tenemos, sumando el monumento gastronómico, que es una fiesta que aprovecha el patrimonio de nuestra localidad con patios mudéjares, con diferentes plazas, donde además metemos cenas para degustar todo tipo de productos y que la gente pueda degustarlo viendo la luna, viendo las estrellas y en nuestras plazas y en nuestros espacios tan, tan bonitos. Luego sumamos una fiesta internacional que es el Festival Internacional del Cortometraje, El Pecado, un festival donde se añaden cortometrajes que luego han ganado Oscar o que se presentan en diversos festivales y que tiene una grandísima relevancia e importancia. La Feria de San Miguel, nuestras fiestas patronales también de Nuestra Señora de la Granada, Ruta de la Tapa, tenemos también Jornada de Felisa Zamorano de Gastronomía, que es una... Felisa fue una persona que trabajó muchísimo en la artesanía y la gastronomía de la localidad. Y finalmente, pues la Navidad repleta de actividades, repleta de luz y con muchísimas actividades que ofrecer.
2: Iba a hacer un resumen, pero es que desde pasar por una puerta de la muralla, entrar a esas calles empedradas, seguir por esa calle Santiago, fomentando el comercio local, el kilómetro cero... Hay mucho que ver en Llerena, no voy a poder hacer ese resumen porque nos iríamos ya un rato y sería repetir lo mismo que tú nos has contado, que yo creo que has hablado de todo el patrimonio natural, hablando de ese birding, del patrimonio material, toda esa parte monumental de Llerena y ese patrimonio también cultural recogido en la biblioteca, que a mí me ha encantado el detalle sí. De mencionar la biblioteca. Aquí, como te decía antes, no preguntamos cuánto dinero tienes en el banco, no sufras por eso, no somos broncanos. Pero sí, ¿cuál es tu plato favorito de la gastronomía de Llerena? Para que nos lo dejes aquí y también te dejo que hagas mención a otros para comer.
3: Vale. Bueno, el mío favorito puede ser muy básico, pero a mí me encanta. Y son dos huevos fritos con chorizo. Eso es algo que no se puede comer todos los días porque a lo mejor el colesterol no subiría, pero es algo con el chorizo ibérico nuestro, es algo espectacular. Si ya lo acompañamos con un plato de jamón, un plato de lomo, de los productos que tenemos en nuestra localidad, sería increíble. Pero por supuesto un plato típico de allí son las migas extremeñas con su ajo, con su chorizo o morcilla, lo que le quieras echar, y la verdad es que esos son los platos típicos. Y a mí me encanta, por supuesto, los huevos con chorizo.
2: Pues Daniel, yo creo que hemos hecho un resumen de Llerena perfecto para que esté abierto el para que esté abierto todo el apetito de la gente, que además se nos ha olvidado mencionar y no me gustaría dejar pasar la oportunidad, que también es una zona cinegética importante, ¿no, Yelena? Y tiene un, precisamente vinculado con esa gastronomía que estábamos hablando, tiene un especial atractivo.
3: Sí, y bueno, ahora con lo que hemos comentado del tema del concurso Campeonato de España que hemos tenido de cetrería, una habilidad de caza increíble, pues durante todo el año la Asociación Nuestra Señora de la Granada de Caza hace un grandísimo trabajo, tenemos muchos cazadores y ellos, muestra de ello, pues que nuestra gastronomía también tenga productos de caza, ¿no? Que tenga carne de ciervo, carne de jabalí, muchísimos productos más. Y el otro día probamos que tuvimos una gastronomía también, varias tapas de caza, donde se puso pizzas con cecina, por ejemplo, o incluso ensaladilla con también otro tipo de carne. Bueno, tenemos hamburguesas, también pusieron de jabalí, bueno, diferentes productos de la carne que también aprovechamos, que también hay una gran oportunidad cinegética por toda nuestra zona, por nuestros campos, por el medio rural que tenemos, y esa carne luego hay que aprovecharla y hay que degustarla.
2: Pues oye, cerramos con esto, con un buen sabor de boca de Yelena, aunque todavía no hayamos probado físicamente todos estos sabores, pero seguro que pronto podemos acercarnos a Yelena e invitamos a todos los oyentes a que se acerquen a Yelena, que serán bien recibidos, como todo lo que está con la buena gente de Extremadura, que somos muy acogedores. Muchísimas gracias, Dani, y oye, muchas gracias por traernos este trocito de Yelena aquí.
3: Muchísimas gracias por darnos voz, por darnos esta oportunidad, y estáis todos invitados, os invito de verdad a visitar Yelena y vais a salir encantados.
2: Muchas gracias.
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0: 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Un paso clave en la historia de la humanidad fue la aparición de la locomoción bípeda en nuestros ancestros. Caminar erguido supuso grandes cambios tanto en la organización social como en el desarrollo de la cultura, pero a cambio tuvimos que olvidarnos de algunas cosas, como la capacidad prensil de los dedos de los pies que conservan el resto de primates.
4: Los resultados de nuestro estudio indican que hasta la aparición del género Homo, es decir, especies que había antes como el género Australopithecus o Ardipithecus, aunque eran ya especies bípedas, utilizaban el dedo gordo como un signo actual para agarrar las ramas de los árboles, porque aún utilizaban el pie para subir, bajar y moverse en los árboles, básicamente.
0: Lo cuenta Sergio Almécija, del Instituto Catalán de Paleontología Miguel Crusafont de Sabadell, que pertenece al equipo de investigadores que se ha preguntado y que ha respondido cómo cambió la anatomía de los dedos de los pies en el género humano a lo largo del tiempo para facilitar el bipedismo. El estudio revela que el Ardipithecus ramidus, el homínido bípedo más antiguo estudiado, ya muestra determinadas adaptaciones en la estructura de los dedos de los pies para facilitar el caminar erguido. Estas adaptaciones consisten en que la articulación entre el metatarso y las falanges del pie están orientadas hacia arriba, lo que facilita la extensión de la articulación para propulsar el cuerpo durante la locomoción bípeda. En cambio, otros primates muestran articulaciones orientadas hacia abajo y facilitando la flexión, porque los utilizan para agarrar objetos o sujetarse a las ramas. Y no fue cosa de un par de generaciones, sin embargo, sino que el proceso de adaptación fue paulatino. Puede que esa lenta evolución sea además la causante de que nuestros pies, evolutivamente jóvenes en su estructura, nos sigan causando algunos problemas morfológicos.
4: La gran novedad de este estudio es que muestra que el pie humano no evolucionó de algo que era como un chimpancé a algo como un humano moderno en un solo paso, sino que el pie evolucionó en forma de mosaico. Por ejemplo, la parte lateral, los dedos del pie, excepto el dedo gordo, evolucionaron primero para poder proporcionarnos la capacidad de propulsarnos con los pies, y no fue hasta más tarde, en torno a los 2 millones de años, con la aparición del género Homo, que el dedo gordo evolucionó con la forma actual.
0: ¿Por qué apareció el bipedismo? Es un tema de debate recurrente entre la comunidad científica. Pero aún caminando erguidos, hasta la aparición de los humanos, hace unos 2,2 millones de años, nuestros ancestros aún conservaban cierta capacidad prensil con el dedo gordo del pie que nosotros ya hemos perdido. Prueben, prueben.

0: que allí perdí.
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0: Hola, Juancar. Estamos en un nuevo episodio de Una calle de París con el viajero accidental en Radio Viajera. ¿Qué tal? ¿Cómo estás? ¿Cómo estás, Juancar?
1: Hola, Luis. Muy buenas. Aquí seguimos, en París.
0: Paseando, recorriendo París. Paseando. Recorriendo París. Y hoy nos vas a llevar a un recorrido muy interesante, muy cultural, que vamos a empezar desde uno de los puntos, yo creo que de los más característicos de la ciudad, ¿no? Que es el Centro Pompidou.
1: Sí, hoy nos vamos de museos. Vamos a caminar desde de los más característicos y también más polémicos de París, que es el Centro Georges Pompidou. Actualmente Museo de Arte Moderno y Contemporáneo, hasta el otro gran museo que tiene la ciudad de París, que es el Museo del Louvre, posiblemente de los más famosos y más importantes del mundo. Bien, bueno, empezamos ya directamente el paseo justo frente al Centro Georges Pompidou. Este edificio tan distinto a lo que es la arquitectura haussmanniana de París y a los palacios y mansiones que encontramos a cada paso por la ciudad, no tiene nada que ver con ese tipo de arquitectura. Y digamos que junto a la Torre Eiffel y a las propias pirámides del Museo del Louvre, el Pompidou es de estos edificios que en su época generaron muchísima polémica, pero que tiempo después han alcanzado fama y reconocimiento a nivel mundial. El asunto empieza en los años 70. Aquí había un gran mercado de abastos, de estos mercados de hierro forjado, antiguos. Ajá. Que se tiró abajo y van a ser los arquitectos Renzo Piano y Richard Rogers los que levantan este edificio. El objetivo era que, como iba a ser un museo, las plantas fueran lo más diáfanas posibles. Colocar en el lado este cristal para que la luz iluminase todo el interior. De tal forma que todas las tuberías, todos los canales de agua, pasos de aire, electricidad, había que ponerlos por fuera del edificio. Y eso es lo que tenemos hoy, un edificio rectangular con una parte de lado acristalada y del otro lado lo que llama la atención del edificio, que son todas las tuberías. Además que no las dejaron en color gris, sino que las pintaron de colores. Hay tubos rojos, amarillos, azules, blancos. Y cada uno depende de la función. Unos son para el agua, otros para el aire, otro para la electricidad. Depende del color, cumplen una función u otra.
0: Sí, sí.
1: Y el edificio es moderno por fuera y moderno por dentro, porque hoy en su interior alberga la colección de arte moderno y contemporáneo que está a la altura del MoMA de Nueva York o de la Tate de Londres. La colección es impresionante. Aquí encuentras obras de Matisse, de Duchamp, de Picasso, de Miró, de Kandinsky. Todos los grandes artistas modernos y contemporáneos se encuentran en el Museo de Georges Pompidou. También tenemos en el interior dos partes más que lo complementan y que le dan mucha vida, que es un centro de estudios musicales y una biblioteca, que hace que siempre haya bullicio en torno a esta zona. Ajá. Bien. Sí, sí. Bueno, pegadito al Centro Georges Pompidou y en perfecta sintonía con la extravagancia del edificio, nos encontramos la Fuente Stravinsky. Es una pileta rectangular llena de esculturas extrañas y vistosas, con mecanismos que hacen que se muevan, y lo que han intentado representar son distintas composiciones de Igor Stravinsky. La fuente está dedicada a él y las esculturas intentan representar algunas de sus obras más famosas, como La Consagración de la Primavera o El Pájaro de Fuego. Lo curioso de la fuente es que está colocada en el centro de una plaza rectangular, de un lado el Pompidou, de otro lado varios bares con terrazas y siempre con mucho bullicio, del otro lado una pared con murales de street art. En uno de ellos hay un retrato gigantesco de Dalí, toda esa especie de arte moderno, de vida en la calle, de un lado, y pegadito, en el otro lado, una iglesia gótica del siglo XV. Estas mezclas tan especiales de modernidad y elementos clásicos le dan un toque único a la ciudad de París. Es la iglesia de San Merry, una capilla gótica chiquitita, construida en el siglo XV por los lombardos y que llaman la pequeña Notre Dame, porque su parecido con la catedral, es decir, el diseño de la planta y la estructura, guarda las mismas proporciones que guarda la catedral de Notre Dame. Y la iglesia de San Megui ha sabido adaptarse al siglo XXI y en el interior hoy también tenemos exposiciones de arte moderno y conciertos, pero es una iglesia gótica de hace unos 500 años aproximadamente.
0: Bien. Bueno, no está nada mal ir viendo todas estas auténticas joyas por el centro mismo de la ciudad.
1: Sí, sí, sí. Por aquí caminando llegamos, saliendo de la pequeña Notre Dame, atravesamos la Rue de la Verrerie, que se llama así porque antiguamente, como era una zona comercial, estaba llena de tiendas y en esta calle en concreto estaban los vidrieros. Comunicamos con la calle Rivoli y nos topamos de frente con una torre cuadrada enorme, que también nos recuerda a las torres de Notre Dame. Se trata del antiguo campanario de la iglesia de Saint-Jacques de la Boucherie, una iglesia construida en el siglo XVI, pero que se perdió a inicios del siglo XIX, de la cual solo se nos conserva el campanario. Y en la cima de la torre tenemos una escultura enorme del apóstol Santiago. Y no por casualidad, sino porque justo desde aquí se iniciaba el Camino de Santiago.
0: Anda.
1: De la torre hay una calle que es la Rue Saint-Jacques, que es la calle en la que los peregrinos empezaban ese recorrido hasta Santiago de Compostela. Arrancaban en la torre, primera parada, Catedral de Notre Dame, y luego ya continuaban hasta el sur de la ciudad. También esta torre es llamativa porque en la parte de abajo tenemos una escultura, pero de Blas Pascal. Y es que en 1648 Pascal hizo experimentos desde esta torre para reafirmar su teoría de la presión atmosférica. Él tomaba medidas con un aparatito que creó desde la cima de la torre y desde la parte de abajo. Y esos casi 60 metros de diferencia le daban distintas medidas y logró descubrir la presión atmosférica, que cambiaba dependiendo de la altura que tuviese. Uh-huh. O sea, tenemos religión y ciencia en la misma torre.
0: Muy bien.
1: Bien. Bueno, justo detrás de la fuente, perdón, justo detrás de la torre, tenemos una fuente chiquitita que es la Fuente de la Victoria. Llama mucho la atención porque es una columna. En la parte de arriba hay una figura alegórica de la Victoria con unas coronas de laurel en la mano, y lo que destaca es la decoración de la parte de abajo, esfinges egipcias. Y es que esta fuente se la debemos a Napoleón Bonaparte, que la levanta para conmemorar sus victorias en Egipto y además hacer un 2x1, abastecer de agua toda esta parte de la ciudad. Bien, desde aquí agarramos el río Sena y caminando apenas 400 metros nos encontramos con uno de los monumentos más importantes del mundo, el Louvre. Famoso tanto por su contenido, lo que alberga hoy el museo, como por el propio continente en sí. Y aunque los orígenes del Louvre se remontan al siglo XIII, el rey Felipe Augusto levantó una fortaleza con una gran torre de homenaje para defender el corazón de París. Muchos ataques llegaban en barco por el río Sena y desde esa fortaleza medieval se defendían. Luego ya, en el siglo XIV, Carlos V lo convierte en una residencia habitable, pero no es hasta el XVI cuando el rey Francisco I le da el estilo renacentista que muestra actualmente y el que lo convierte en residencia real. Reyes y reinas lo fueron ampliando, reformando, y con la Revolución Francesa ya se convierte en museo. Algo que no impidió a Napoleón III, el sobrino de Bonaparte, que también lo usó como residencia a mediados del siglo XIX. La polémica aquí nos llega a finales de los años 80, cuando el museo empieza a recibir mucha afluencia y tiene un problema: la entrada al museo. Y es cuando se inaugura las pirámides que tenemos en el centro. En el centro del patio está rodeado de fachadas de estilo neoclásico. Tradicionalmente había un jardín. Se levantó una pirámide de cristal de 20 metros de alto, rodeada de unas fuentes triangulares y otras tres pirámides de cristal. Un elemento moderno con un entorno clásico. La polémica estaba servida. Hubo muchísimas críticas de los parisinos, no gustaba ese contraste de moderno y clásico, pero al final el tiempo dio la razón al arquitecto Leo Minpei, que hoy día se han convertido en el símbolo del museo. Y si pensamos en el Louvre, lo primero que nos viene siempre a la cabeza suele ser las pirámides, olvidando el tremendo palacio real que realmente en sí el museo.
0: Sí, sí, es cierto. Es cierto que el contraste, nos hemos acostumbrado ya al contraste, ya no resultan tan tan criticables, ¿no? O tan polémicas, ¿no?
1: En la época hubo muchísima polémica, hoy día son el símbolo del museo. Y si decíamos que la parte de fuera es importante, lo que alberga hoy día el museo es una colección muy variada y gigantesca. Hasta tal punto que si nos paramos un minuto delante de cada pieza y delante de cada obra, la visita dura 24 días seguidos viendo obras las 24 horas del día.
0: ¡Qué barbaridad!
1: Son más de 35.000 obras expuestas. Es un auténtico monstruo. Tiene de todo. Tiene piezas griegas, piezas egipcias, mesopotámicas, tiene pintura española, pintura italiana, pintura francesa y algunas obras de fama internacional, como la Gioconda de Da Vinci, que probablemente sea el cuadro más famoso del mundo.
0: Sí, seguramente.
1: Pero realmente la Gioconda no es nada más que el retrato de Lisa Gherardini, que era esposa del Francesco del Giocondo, pues también se llamaba Gioconda, y la fama le va a llegar por un robo. Esto es algo que mucha gente no conoce, pero el 21 de agosto de 1911, un extrabajador, un carpintero italiano, Vincenzo Perugia, entró al museo con la ropa habitual de estar trabajando en la restauración y desmontó la tabla de Da Vinci, camuflada en la bata de trabajo, la sacó del museo y estuvo unos 2 añitos desaparecida. El museo cierra las puertas para investigar qué ha pasado, dónde está el cuadro, estuvieron haciendo investigaciones. Se llegó a acusar a Pablo Picasso del robo, podría haber sido él también, según contaban las fuentes de la época, y el museo estuvo cerrado durante una semana. Cuando abre, a la semana, se colapsa de la gente que iba a ver el hueco que había dejado la Mona Lisa en la pared. Y a partir de ese momento es cuando adquiere fama, porque empezó a aparecer en los periódicos, en carteles de publicidad, en cajas de galletas, como el París reclamando que le habían robado este cuadro. Ahí empieza la gran bola de nieve y lo que hace que tenga fama a nivel mundial y que todo el mundo a día la conozca. Es cierto que Da Vinci pintó poquitos cuadros y que la Mona Lisa es una de sus mejores esfumatos y que la calidad de la obra es espectacular, pero seguramente, si no hubiese sido robada, no tendría la fama que tiene a día de hoy.
0: En estos momentos, ¿no?
1: Sí, claro. Sí. Eso sí es cierto, que el museo no es solo Mona Lisa. Tenemos piezas griegas como la Victoria de Samotracia, la Venus de Milo, piezas egipcias, sarcófagos, momias, el escriba sentado, que tiene 4.500 años de antigüedad, un realismo y un estado de conservación increíbles, piezas de Mesopotamia como los Lamassu, el Código de Hammurabi, que es el primer código de leyes de la historia. El Museo del Louvre es mucho más que la Mona Lisa y merece la pena, cuando estamos de vacaciones, dedicarle un ratito a recorrerlo. Y yo creo que en los pasillos de este antiguo Palacio Real, hoy convertido en uno de los museos más famosos del mundo, es un lugar perfecto para terminar este otro recorrido de una calle de París.
0: Ha sido un recorrido cultural y monumental, y desde principio a fin, nunca mejor dicho. Así que fantástico, nos quedamos con excelente sabor de boca y ya esperando al siguiente, Juancar.
1: Muy bien, espero que os haya gustado. Aquí seguiremos enseñando la ciudad de las luces.
0: Perfecto, pues un abrazo y hasta el siguiente paseo por París.
1: Hasta pronto.
0: Hasta luego.

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Saludos amigos y bienvenidos una semana más a Historias de la Historia en la sintonía de Viva Radio. Esta semana hemos salido de nuestro habitual estudio y nos encontramos de hecho lejos de España, porque la historia de lo que hoy vamos a hablaros está enmarcada en este bello lugar. Esta semana hacemos el programa desde Túnez, a donde nos hemos desplazado por gentileza de Viajes Centritour, porque queremos intentar que conozcáis sobre el terreno uno de esos epicentros de grandes gestas. Esta semana, aquí, en Historias de la Historia, os llevamos directamente a conocer la historia de la majestuosa Cartago.

Nadie sabe a ciencia cierta el año de su fundación, pero no son pocos los que escribieron hace mucho tiempo que sus orígenes se remontan pocos años después de la Guerra de Troya, esto es, entre el 1244 y el 1234 a.C. De lo que sí se tiene más certeza es de que sus fundadores fueron fenicios, salidos seguramente de la ciudad de Tiro. Aquellas primeras líneas de la historia de Cartago debieron colocarla como un puesto comercial avanzado, pues sin duda ninguna, el comercio fue una de las principales y mayores habilidades del pueblo fenicio. Hay una segunda historia a propósito del nacimiento de este enclave a orillas del Mediterráneo. Hay quien ha escrito, y de hecho casi se dice en el hablado popular de esta tierra, que Cartago fue fundada por la reina Dido, una de las protagonistas de la célebre obra de Virgilio, La Eneida. Reina cuyo esposo fue asesinado por el hermano menor de este, a la postre rey de Tiro, para poder afianzar su poder. Conspiraciones y reinos, mezcla harto abundante en todas las grandes civilizaciones. Al hablar de Cartago, se hace difícil distinguir cuándo termina lo estrictamente fenicio y comienza lo meramente púnico. Se ha aceptado casi como convencionalismo que hacia el siglo VI o V a.C. es cuando se aprecia una transformación más clara. Ahora bien, os lo decimos porque es que realmente no hay evidencias escritas de ningún tipo desde la fundación de la ciudad y hasta estas centurias que os menciono. El primer gran bastión de los cartagineses en su expansión por el Mediterráneo fue la isla de Cerdeña. Aunque habitada por los fenicios desde el siglo IX antes de nuestra era, lo cierto es que los habitantes de esta hermosa isla que hoy pertenece a Italia no eran demasiado proclives a adoptar ni aspectos culturales ni militares de pueblos exógenos. Así que la transición hacia lo cartaginés fue lenta. Con todo, en la isla hay abundantes manifestaciones arquitectónicas de claras tendencia púnica. Y es que entre los siglos V y III a.C., los cartagineses levantaron allí varias fortificaciones que sin duda ninguna fueron fundamentales para la completa conquista de la isla. Otro de los lugares con clara influencia de Cartago fue Malta. El pequeño archipiélago se encontraba en un cierto declive, sobre todo a raíz de que la propia Fenicia entrase en crisis tras los ataques de asirios y babilonios. La toma de Malta por los cartagineses se produjo hacia el año 480 a.C. y el papel de este enclave fue estratégico a más no poder. Estaba a mitad de camino entre las costas africanas y la península itálica, pero también en la ruta de paso hacia Grecia. Roma y Atenas, los grandes poderes hegemónicos en el sur de Europa entonces, no tardarían en épocas diferentes en encontrarse con Cartago y su expansión. En Sicilia, la presencia fenicia primero y cartaginesa después fue sobre todo comercial. La isla a menudo era reclamada por cartagineses y griegos, a veces de modos no tan civilizados como pueda suponerse. Pero eso sí, entre estos pueblos existió incluso una relación comercial intensa, pese a las discrepancias y las reivindicaciones territoriales. La
Los fenicios habían fundado en la península ibérica la ciudad de Gades, la actual Cádiz, siendo la urbe más antigua de toda Europa occidental. Los cartagineses vieron en la ciudad un excelente puerto para poder embarcar algunos de los metales preciosos de nuestro territorio y conducirlos hasta la capital. Gadir, como fue rebautizada después, fue sistemáticamente cartaginesa a partir del siglo III a.C. La isla de Ibiza e incluso gran parte del norte de África se convirtieron en territorio cartaginés controlado y administrado. Pero claro, conforme las tierras aumentaron, también lo hicieron los pueblos que se negaron a asumir ese control.

Por supuesto que se firmaron tratados comerciales, pero, por ejemplo, los focenses, pueblo que había fundado Marsella en el año 600 a.C. y que se esmeraban en la fabricación y comercialización de objetos de metal, fue un claro competidor de Cartago. Los cartagineses hicieron lo que pudieron para evitar la fundación de la bella ciudad de Marsella, pero claro, no consiguieron frenar a este pueblo, que subsistió a partir de varios enfrentamientos prácticamente con piratería en el Mediterráneo occidental. La batalla de Alalia en el año 540 a.C. supone la derrota definitiva de los focios y el dominio de los cartagineses hasta la llegada de su gran rival, Roma. Lo cierto es que Roma y Cartago habían firmado numerosos acuerdos comerciales y la relación entre ambas potencias era incluso cordial al principio. Ahora bien, seguro que os estáis preguntando, ¿qué se torció para que la cosa llegase a una guerra de las proporciones de las que se libraron? Pues la cosa empieza a ponerse fea a partir del año 264 a.C. Es más que evidente, viendo un poco el tono de los acontecimientos, que existía lo que podríamos llamar una antipatía muy bien camuflada. Se soportaban, sí, pero ninguna de las dos ciudades estaba dispuesta a dejar a la otra dominando el territorio colindante. El primer roce serio acontece cuando los cartagineses toman la ciudad de Mesina, en el estrecho que separa la península itálica de la isla de Sicilia. En un primer momento, las tropas cartaginesas logran huir en Agrigento, pero aquella primera guerra duró 20 años. Roma intentó hacerse fuerte en el mar, mientras Cartago buscaba fortalecerse en tierra. La primera guerra púnica termina con el acuerdo de Lutacio, que supone la expulsión de los cartagineses de Sicilia. La segunda guerra púnica llegó en el año 218 a.C., pero hay que decir que el periodo de entreguerras fue tenso. Tan tenso que no es descabellado pensar que en los 23 años que duró, ambas potencias se prepararon para una nueva guerra que terminó estallando y que trajo como uno de sus puntos más célebres el hecho de que Aníbal logró atravesar Gibraltar, los Pirineos y se plantó a las puertas de Roma con un ejército que incluía elefantes, algo nunca visto en la ciudad eterna. Hispania era el motivo, y allí entra en escena Escipión para convertirse en triunfador y hacer valer las condiciones de un imperio que eso de negociar pues no lo llevaba muy a gala, para ser francos. La Segunda Guerra Púnica duró 16 años y se saldó con la victoria de Roma. Cartago perdió todas sus posesiones en la península ibérica y además la práctica totalidad de su flota naval. Creo que conservaron en torno a 10 barcos. Pero Cartago se rehizo y ofreció pagar en 10 años lo que, según los acuerdos de paz, debía ser pagadero en 50. Esto hizo recelar muy mucho a los romanos, que se asustaron de la eventual capacidad de su rival vencido para reconstruir su ejército y lanzarse nuevamente a una escalada bélica. Fue entonces cuando se tomó la decisión de la destrucción total de la ciudad.

Hacia el año 149 a.C., Roma atraviesa el Mediterráneo y planta sus legiones a las puertas de Cartago con intención de asediarla. Dicho sitio dura alrededor de 3 años. En el 146, siempre antes de nuestra era, desde Roma se da la orden de terminar con Cartago, de borrarla literalmente del mapa. Las tropas invasoras van casa por casa matando o esclavizando a los cartagineses. Dicen las crónicas que los soldados se emplearon con particular fiereza. Más de 50.000 personas se convirtieron en esclavos luego de la toma de Cartago, que fue considerado un lugar maldito. Respecto a eso que dicen que se sembró sal en las tierras de labranza para que no pudiera germinar nada, todo parece indicar que no es cierto, que son mitos que han trascendido de generación a generación. La destrucción de la ciudad en la que me encuentro duró 17 largos días. Tras la destrucción de la ciudad, Roma establece allí una provincia de cerca de 25.000 kilómetros cuadrados que controlaba el norte de África prácticamente. Fue Julio César el que tiempo después propuso que la propia Cartago fuese reconstruida. Por desgracia, su asesinato en el año 44 a.C. frustró ese plan en vida del emperador. La Cartago romana se reconstruye, sí, pero tiempo después. Y esa reconstrucción, hay que decir, que la devolvió a su época brillante del pasado con una población entre 100.000 y 200.000 habitantes. Antes siquiera de la llegada de Constantino y de la adopción del cristianismo como religión oficial del imperio, en Cartago esta religión fue ampliamente seguida. De hecho, se convirtió a posteriori en un importante lugar de peregrinación.

Cartago y los otros centros de la provincia son conquistados en el año 439, ya después de Cristo, por las tropas vándalas del rey Genserico, que vence al general bizantino Bonifacio y hace de Cartago la capital de su reino. Después de un intento fallido de reconquista en el siglo V, los bizantinos de Justiniano vencen a los vándalos en el siglo VI. El 15 de octubre del año 533, el general bizantino Belisario entra en Cartago y evita el saqueo de la ciudad. La urbe pasa entonces a nuevas manos. Justiniano instala en Cartago la sede de su diócesis de África e intenta restaurar la ciudad y la provincia. Como consecuencia de la crisis

monotelista, los emperadores bizantinos, opuestos a la Iglesia de África, se alejan de Cartago. Bajo el reinado del emperador Mauricio, Cartago se convierte en exarcado, a imagen y semejanza de cómo era Rávena en Italia. Los dos exarcados constituyen los baluartes de Bizancio, pues representan los últimos territorios que poseen todavía en Occidente. A principios del siglo VII, el exarca de Cartago, de origen armenio, Heraclio, consigue derrocar al emperador Focas.

exarca lo bizantino no puede, sin embargo, resistir a la conquista musulmana del Magreb del siglo VII. El primer ataque se lanza desde Egipto, sin gran éxito, en el 647. Una campaña más eficaz se lleva a cabo entre los años 670 y 683. En el 698, el exarcado de Cartago es finalmente sometido por Hasan ibn Numan a la cabeza de un ejército de 140.000 hombres. El gobernador Omeya destruye Cartago, como hicieron los romanos en el 146, y funda Kairuán, que le sustituye como centro regional. La destrucción del exarcado de Cartago marca el final de la influencia romana y bizantina, también podríamos decir, en el norte de África, y el ascenso del islamismo en el Magreb.

Desde entonces, el territorio de la antigua Cartago fue largamente dominado por el Islam. Sobre sus ruinas tuvo lugar la Octava Cruzada en el año 1270 con el propósito de convertir al sultán de Túnez al cristianismo, en la que resultaría muerto el rey de Francia, Luis IX. Fue conquistado por el célebre pirata Barbarroja, brevemente dominado por la España imperial de Carlos V, subyugado por el Imperio Otomano, colonizado por Francia y ocupado por la Alemania nazi. Forma parte Cartago hoy del territorio del estado de Túnez, desde que este alcanzó su independencia. Desde entonces, Cartago empezó a adquirir una gran importancia arqueológica, dando lugar a la gran campaña internacional de excavaciones para la salvaguarda de Cartago de 1975. Las ruinas de esta ciudad fueron declaradas Patrimonio de la Humanidad por la UNESCO en 1979. Entre las piezas arqueológicas halladas hay restos vándalos, bizantinos y sobre todo romanos, pero también aparecen objetos púnicos. Allí encontramos algunos de los más bellos y mejor conservados mosaicos de la antigüedad, que datan de la época romana y se encuentran en el afamado Museo del Bardo de la capital tunecina. Una auténtica maravilla que he visitado también en estos días y que os aconsejo ver porque es increíble. En la actualidad, la península donde se ubicaba la antigua ciudad es parte de un suburbio residencial lujoso de la ciudad de Túnez, en el que se han instalado pues varias embajadas y también está cerca la residencia del presidente de la República de Túnez, próxima además a las ruinas de las termas de Antonino.

0: Y esta es la crónica de Cartago. Así hemos querido acercaros la historia de una ciudad con un relato fácil.
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1: Nos vamos hasta el año 1903, al principios del pasado siglo XX. Bueno, este año fue importante. Por ejemplo, el 1 de enero, el año comienza con la publicación de la primera versión completa en una lengua occidental del legendario libro Las Mil y Una Noches. Era un total de 16 volúmenes. También ese año Cuba cede a perpetuidad la bahía de Guantánamo a Estados Unidos. Henry Ford crea ese año la Ford Motor Company. Se fundó el 16 de junio junto con otros 11 inversores y con una inversión inicial de 28.000 dólares americanos. En un automóvil de reciente diseño, Ford hizo una exhibición en la cual el coche cubrió la distancia de una milla en un lago helado en St. Clair en 39,4 segundos, batiendo el récord de velocidad en tierra. Y ese año se celebra el primer Tour de Francia. Tuvo lugar del 1 de julio al 19 de julio. 6 etapas, pero tomen buena nota, porque la primera etapa era 467 kilómetros. La segunda, 374. Así, por ejemplo, hasta la última, que era la más larga, de 471 kilómetros. La primera etapa se hizo casi en 18 horas. El recorrido era un total de 2.428 kilómetros y participaron 60 ciclistas. Solo 21 llegaron a la final, a la meta. En España, mientras tanto, en Madrid se funda el Club Atlético de Madrid y aparece el primer número del periódico ABC. Pues bien, en 1903 nace en Sagua la Grande, Villa Clara, en Cuba, el 8 de febrero, aunque él acostumbraba a celebrar su cumpleaños el 17 de enero, un mulato, Antonio Lugo Machín, conocido para todo el mundo como Antonio Machín.

Fueron sus padres un emigrante gallego, José Lugo Padrón, y una negra cubana, Leoncia Machín. Su infancia, según declararía el artista a una periodista española en una de las muchas entrevistas recogidas por uno de sus biógrafos, fue bastante feliz dentro de lo que cabe, dentro de la posición de mi familia, que no eran ni muy ricos ni tampoco muy pobres. Doña Leoncia, la madre, alumbró alrededor de 15 niños, el número exacto, al igual que la fecha de nacimiento, pues tampoco ha sido posible dilucidarlo por parte de su biógrafo oficial, pero vamos, se calcula que 15. Los primeros hijos vinieron al mundo en la hacienda de la que su padre era dueño. Pedro Antonio se presentó, dicen, en este mundo en un mal momento y con muy mala salud, apunta su biógrafo oficial. La guerra de la independencia, puesta en marcha por los mambises bajo los norteamericanos, había acabado con la prosperidad familiar. Un día, dice, prendieron fuego a la plantación. No se sabe si los cubanos o los españoles, con la cosecha, ardieron todos los almacenes, los aperos, la casa, todo. Sobre la vida desahogada y feliz de los Lugo Machín, se cernió la sombra de la ruina. Ello no impidió que el artista siempre recordara a su madre, cuando no estaba embarazada, bailando. No hay duda de que fue doña Leoncia a la que el artista quiso tanto como a su hija, a quien inculcó, sin lugar a dudas, al pequeño Antonio la pasión por la música. A los 7 años, decía Antonio Machín, mi madre me enseñó una canción, La Tísica, y me llevaron a un escenario donde tuve bastante éxito. En 1911, el párroco de Sagua le pone a cantar en su altar mayor. En cierta ocasión, con motivo de una fiesta benéfica, interpreta el Ave María de Schubert, subido a una silla, y se gana el aplauso de toda la población, acaso consciente de que la única redención posible para los negros es la música, olvida sus sueños infantiles, en los que se veía como un abogado o como un ingeniero, y adolescente aún, decidió ya ser cantante. Aprendiz de todo, eso sí, y oficial de nada. Pasa de hacer recados a ayudar de una sastrería, pero él prefiere hacerle el yeso a un maestro albañil. Mientras entrega unas ambas ocupaciones, sigue soñando con la canción. Llega a escaparse hasta 3 veces con los músicos ambulantes que pasan por su ciudad camino de La Habana. Cuando está en Sagua, canta con las propinas y requiebra a las muchachas con sus canciones. Dice que uno tuvo su encanto, decía Antonio Machín. Dice que no vayas a creer que siempre fui tan viejo, ¿no? Parece que Antonio Machín siempre lo conocemos como una persona mayor, ¿no? Ese aire que tenemos de su imagen. Vamos a irnos ahora, avanzamos en el tiempo y nos vamos a quedar en el año 1926.

Vamos a seguir hablando. Bueno, 1926 fue el año en el que muere de una cornada el gran torero español Manuel Báez Litri en la Plaza de Toros de Málaga. Y también ese año se subasta en Nueva York un ejemplar de la Biblia de Gutenberg, el primer libro impreso. Se pagó aquel año $106,000. Y en España se emiten por primera vez por radio los diarios hablados, aquellos famosos llamados La Palabra. Seguimos hablando de Antonio Machín y estamos haciendo referencia a un artículo publicado en el periódico El Mundo en el año 2002. Llega el cantante a La Habana en ese año, en 1926, e inmediatamente se pone a ofrecerse a los tríos de músicos que actuaban en los cafetines para hacer de segunda voz. Como nadie le conoce, no consigue meter la cabeza en aquel mundillo. Lejos de intimidarse ante la adversidad, comienza a buscar trabajos en edificios en construcción. En uno de ellos da con un capataz sevillano que simpatiza con él. Nos estamos refiriendo a José Martínez, un andaluz en cuestión que, en palabras del biógrafo de Machín, habría de ser para él, para el cantante, una especie de ángel tutelar. Es curioso comprobar los vínculos que ya desde entonces, y sin conocer todavía la ciudad andaluza, Machín tuvo con Sevilla. Muchos años después, en 1943, el cantante se casaría además con una cordobesa que estaba afincada en Sevilla. Aún siendo albañil en La Habana, cuando acaban en el Tajo, pues Antonio y José, el sevillano, todo un octámbulo, frecuentan los cafetines, tabernas y kioscos de la ciudad. El sevillano, una figura en dichos ambientes, introduce en ellos a Machín. Más aún, el día en que el artista le dice que quiere dejar la espátula para cantar, es Martínez quien le presenta a un amigo guitarrista, Miguel Zavalla, la mejor voz de segundo de la trova cubana, quien no dudó en asociarse con Machín. La reputación del dúo entre el guitarrista y Antonio Machín fue creciendo entre los señores cuyas fiestas animaban siempre. Pero el destino del artista estaba en una emisora a la que acudió a cantar. Allí coincidiría con Don Azpiazu. En opinión del biógrafo oficial de Antonio Machín, de Llobert, el hombre que iba a cambiar la vida catapultándolo vertiginosamente hacia el éxito, hacia la fama y hacia el dinero. Era precisamente Azpiazu, el director de la orquesta del Casino Nacional de La Habana, y fascinado por la voz de Machín, lo contrató como segundo cantante. Pese al puesto y pese a que por aquel entonces la SAR era más racista que el Cotton Club, los negros ni siquiera podían entrar a trabajar, Antonio no tardaría en entrar y empezar a cantar. Además de ser la primera voz de color que animó este casino, supo ganarse a su público hasta el punto de que a las pocas semanas ya cobraba la fortuna de $10 diarios. Corría el año 1929 y fue entonces cuando el artista se le ofreció el primer contrato para venir a España. Parece ser que Machín declinó esta oferta por discrepancias con Zavalla, con el guitarrista, y prefirió irse, en este caso, hasta Nueva York. Cuando el cantante llegó a esta ciudad, a la ciudad de los rascacielos, Nueva York vivía las postrimerías de lo que Scott Fitzgerald fue a llamar la era del jazz. Empezaba el año 1930 y el crack de que meses antes asolara Wall Street seguía causando estragos. Quizá por ello el 26 de abril el artista Antonio Machín fue tan bien recibido en su presentación en el Palace de Broadway. Recuerda Jover, repito que Jover es el biógrafo oficial de Antonio Machín, que el cantante decía, y así consta en más de una entrevista, que jamás tuvo problemas de racismo en Norteamérica porque hablaba español y los negros hispanos no estaban mal vistos por aquel entonces. Máxime si sus canciones se convertían en un fenómeno social capaz de hacer olvidar el deprimente o la deprimente realidad económica que estaba viviendo los Estados Unidos. Ese fue exactamente el caso de El Manisero, la primera grabación cubana de Antonio Machín, que en su versión norteamericana para la RCA vendió más de 1 millón de discos. Luego escucharemos precisamente la canción del Manisero. Vamos a desplazarnos en el tiempo y nos adentramos ya en el año 1935.

0: Escucha bien.
1: En Madrid ese año nace otro periódico, el diario Ya, editado por la editorial Católica. En el ciclismo, pues aquí, en ese año es cuando se celebra la primera vuelta ciclista a España. Y Edwin Armstrong presenta un estudio, un método de reducción de molestias en la radio mediante un sistema de modulación de frecuencia, que describió por primera vez lo que luego sería la frecuencia modulada. Bueno, pues nos quedamos en ese año 1935 y vamos a hablar de Pedro Heredia. Fue el primer biógrafo de Machín, que estima que el cantante abandonó Nueva York en 1935 para seguir los pasos a Delita, la bailarina que le inspiraba en aquel tiempo. Sin embargo, habida cuenta de que cuando Delita regresó a La Habana, Antonio se vino a Europa, Jover sugiere que pudieron ser los disturbios raciales desatados en Harlem aquel año lo que hicieron que el vocalista cruzara el Atlántico. El recuerdo que guarda o que guardaba del viejo continente era el de la tolerancia racial de París, por ejemplo, ciudad que visitará el 24 de junio con la orquesta de Don Azpiazu. El primer destino en su segunda visita a Europa fue Londres, un contrato para actuar en el Teatro Adelia que le llevó a la capital inglesa. Su espectáculo de entonces, La vida empieza a las 8:40, así se llamaba, conquistó a los londinenses, pero el artista ya estaba resuelto a instalarse definitivamente en París. Olvida ya a la bailarina Delita y el cantante se enamora de una francesa, Line. Con ella y con su orquesta realizaría una gira por Suecia. Estuvo a punto, por cierto, de instalarse en Estocolmo, pero lo que pasaba, que el frío le hizo volver a París. De nuevo, en la Ciudad de la Luz, el artista frecuenta la bohemia de Montmartre y fue aquel un periodo que nunca quiso hablar. Machín parece que no tuvo buenos recuerdos. La guerra también habría de poner el punto final a su etapa parisina. Machín llega a España, el país natal de su padre, donde inicia una nueva vida y donde vivirá hasta su fallecimiento en 1977. Vamos a irnos ahora hasta el año 1947, a ver qué pasaba aquel año con Machín.

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1: Bueno, por cierto, que antes de hablar de ese año hay que decir que en la década de los 20 tenía un hermano, Antonio Machín, que vivía ya en Sevilla. Y Antonio llegaba de vacaciones por primera vez a España en 1939 tratando de escapar de la Segunda Guerra Mundial. Y se encontró con la realidad española más dura y pobre, que la guerra civil recién acabada. Bueno, vamos al 47. Decíamos, ese año, por ejemplo, explota un polvorín de la Armada de Cádiz en Cádiz. Bueno, la magnitud de la explosión fue tal que el fogonazo pudo verse desde el acuartelamiento militar español ubicado en Ceuta. Parece ser que las cifras oficiales, aunque posiblemente se quedaron cortas, hablaban de 150 muertos, entre ellos 25 operarios de los astilleros y más de 5.000 heridos en esa explosión en Cádiz. Bueno, también ese año, en el 47, se transmite por primera vez una sesión del Congreso de los Estados Unidos a través de la televisión norteamericana. Se calcula que por aquel entonces en Estados Unidos había 14.000 televisores. Volvemos a Machín. Va a llegar su gran éxito en España. Se trata del inolvidable Angelitos Negros. En principio fue una canción morisca que, con los arreglos musicales a finales de la década de los 60, se convirtió después en un gran bolero. Dos compositores importantes en su carrera fueron el cubano Oswaldo Farrés, autor de temas como Madrecita, Toda una vida, No me vayas a engañar, Quizás, quizás, quizás, y otra autora, en este caso una mexicana, Consuelo Velázquez, autora del Bésame mucho, o por ejemplo Amar y vivir. Mención aparte merece la única versión de la cubana Isolina Carrillo, que convirtió en uno de los grandes éxitos que escribió uno de los grandes éxitos de Antonio Machín, las famosas Dos Gardenias. Bueno, pues en España, ya con más de 70 discos grabados y con su cuarteto Machín, le llega la consagración gracias a una adaptación absoluta al país, a España, como lo demuestra la frase muy citada de que se trataba de el más cubano de los españoles y el más español de los cubanos. En España, Machín encuentra todo lo que buscaba y le gustan especialmente Madrid, Sevilla, donde encontró el amor, Alicante, donde tenía un apartamento en la playa de San Juan y donde pasaba muchas temporadas, y Barcelona, donde actuó por primera vez al llegar a España, y en la actualidad se le recuerda con un monolito en una de las plazas que se encuentran en Ciudad Bella, al lado precisamente de una de las plazas no recuerdo el nombre, es un día de esto me acuerdo, porque está justo, es un monolito, no es la figura de Antonio Machín, sino un monolito que recuerda la estancia y su primera actuación aquí en Barcelona del cantante cubano. Empezó prácticamente desde abajo, que decía Antonio Machín, y llegó a ser testigo y banda sonora de las historias de amor de prácticamente todos los españoles de todas las generaciones, con esas canciones como Dos Gardenias, por ejemplo, ¿no? Machín fue muy bien acogido en España y qué decir, que dice que nunca tuvo tampoco problemas en España en el tema de las razas. Se convirtió aquí en nuestro país en un mito marcando moda musical con sus boleros, con su estilo tan personal de cantarlos y con esa voz que fue la que le hizo llamarle el majestad o su majestad el bolero. Bueno, podríamos hablar de muchas cosas, pero tan solo ya finalizamos diciendo que fallece el 7 de junio de 1977. Salió muy agotado en Sevilla de escena y no pudo regresar. Fue su última actuación. Machín fallece en Madrid el 4 de agosto en su casa de la calle General Mora, a los 74 años de edad, y descansa en el cementerio de San Fernando de Sevilla, donde sus compatriotas y familiares le recuerdan cada año rociando su tumba con ron cubano y cantando boleros. Esta es la historia, la pequeña historia que hemos desgranado un poquito. Recuerdo que hemos hecho eco de un artículo publicado en el periódico El Mundo en el año 2002. Así vivió, y así luego vamos a escuchar de nuevo a Antonio.

0: Así suena una impresora en tres dimensiones, y esta en concreto está imprimiendo una chuleta de ternera, o mejor dicho, algo que se parece a una chuleta de ternera, pero que en realidad solo cuenta con proteínas que provienen del arroz o de las algas, por ejemplo.
1: Para desarrollar un producto que se parezca de verdad a una carne animal, lo que se tiene que hacer es utilizar los ingredientes naturales vegetales adecuados para que estos ingredientes aporten las propiedades nutricionales adecuadas al producto final. Y este producto final se compone utilizando una técnica muy avanzada que está prestada de la ingeniería de tejidos y que se basa sobre la adaptación de una tecnología llamada bioestampa.
0: Así lo explica Giuseppe Sciondi, que es el creador de esta innovación. Era investigador del Departamento de Ingeniería Tisular de la Universidad Politécnica de Barcelona y se le ocurrió que los mismos procedimientos por los que se sintetizan tejidos humanos para injertos podían emplearse para crear carne, sin proteínas de origen animal, pero con apariencia de carne. Con esa idea fundó la empresa Novamid. La clave es la textura, y para lograrla sigue investigando con pruebas de elasticidad o de tracción en los productos que crea.
1: La novedad principal de esta tecnología es que consigue imitar la consistencia fibrosa de la carne. Entonces, en vez de poder construir solo hamburguesas vegetales o albóndigas vegetales con sabor a carne animal, ahora se puede utilizar esta nueva tecnología para construir carne más parecida a, por ejemplo, un filete de vaca o, por ejemplo, una pechuga de pollo. Mientras hasta ahora esto no era posible, y tampoco es posible con técnicas de carne hecha a través de la utilización de células en cultivos.
0: La primera aplicación que viene a la mente es, lógicamente, el mercado vegano, pero hay otras, por ejemplo, la nueva cocina creativa de vanguardia, en la que los productos aportan una experiencia, además de sabor y de propiedades nutritivas, y tomar un plato con apariencia de entrecot de buey, pero que sepa a corvina o a guisantes, puede serlo, desde luego. El principal escollo a salvar aún es el coste de producción, que es muy alto, principalmente por el tiempo que se invierte en crear una sola pieza de carne, que puede rondar la hora de impresión.

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1: Seguimos en Intour, en la Feria de Turismo de Interior de Valladolid, y estamos ahora con Daniel Cano, concejal de turismo de la localidad de Pastrana. Bienvenido.
2: Muchísimas Daniel. Gracias.
1: Que, bueno, Daniel, hablábamos aquí fuera de micros un ratillo, pero vamos a empezar por la pregunta que estamos haciendo a todos los que pasan por los micrófonos de Radio Viajera. ¿Por qué creéis que Intour es una feria a la que hay que acudir y qué beneficios encuentra un destino acudiendo a esta feria de interior?
2: Pues en nuestro caso, yo creo Pastrana, que es un pueblo pequeño pero que tiene muchos atractivos, en nuestro caso nos viene muy bien esta feria de interior porque mueve el turismo de las provincias, de las ciudades, de los pueblos, y lo mueve hacia un modelo de cercanía, yo creo. Porque nosotros, en comparación a lo mejor con Fitur, pues si vamos Pastrana a Fitur, somos un guisante al lado del stand de Costa Rica, ¿no? Por ejemplo. Entonces yo creo que aquí este es nuestro ámbito. Aquí estamos bien, en otro sitio a lo mejor estamos como un pulpo en un garaje. Yo creo que este es el sitio.
1: Me parece una muy buena razón. Además, esto es una feria de personas y de público final, que también eso pues es muy atractivo para un destino, mostrarse a ese público final, aparte de los contactos de profesionales que se han podido hacer durante los días de Intour Negocios, ¿no? Vamos a entrar ya en destino, vamos a entrar ya en Pastrana. Lo primero, te pediría que nos lo ubicaras. Ubícanos, por favor, la localidad de Pastrana. ¿Dónde la podemos encontrar?
2: Bueno, pues Pastrana, o la Villa de Pastrana, la Villa Ducal de Pastrana, está en la Alcarria, en la parte sur de la provincia de Guadalajara. Estamos a 25-30 minutos de la ciudad de Guadalajara, de la capital de la provincia, y como mucho a una hora y un poquito de Madrid. Estamos cerca de la capital y cerca de Guadalajara, o sea, estamos cerquita. No bien comunicados, pero cerquita.
1: Cuéntanos, ¿qué puede ver el visitante en Pastrana cuando llega a Pastrana? O te diría más, ¿por qué recuerda un visitante de Pastrana a Pastrana? Que yo creo que es la mejor razón para que otros vayan.
2: Yo creo que hay mucha gente que llega a Pastrana por acercándose porque ya ha escuchado de Pastrana o ha leído algo de Pastrana en la historia. Porque tenemos una cantidad de personajes históricos a lo largo de la vida de España que han pasado por Pastrana, han nacido en Pastrana o han tenido ahí su epicentro. Entonces, al final, alguien siempre ha escuchado algo de Pastrana acerca de sus personajes. La vi en la princesa de Éboli, en sus líos que tuvo con Antonio Pérez, con Escobedo, cuando Felipe II la encerró, con Santa Teresa de Jesús, que fundó allí dos conventos, los líos que tuvieron la princesa de Éboli y Santa Teresa de Jesús, San Juan de la Cruz también estuvo ahí, Moratín, allí escribió el Sí de las Niñas. O sea, tenemos una cantidad de personajes históricos que la gente ha podido escuchar en algún momento el nombre de Pastrana. Pero yo creo que cuando ya llegas allí y ya descubres Pastrana, a lo mejor te vas con alguna cosa que dices, ¡hala! ¿Cómo esto está en un pueblo pequeñito, porque no llegamos a 900 habitantes, en la Alcarria, perdido aquí? ¿Cómo hay un museo de tapices aquí en la Alcarria? Un museo de tapices tan grande, tan importante y tan valioso, por ejemplo.
1: Haznos una visita por Pastrana. ¿Qué sería lo esencial para visitar en la Villa de Pastrana?
2: Yo creo que lo primero es, nada más que dejes el coche o llegues con tu autobús o como quieras, llegar a la oficina de turismo. En la oficina de turismo tenemos un personal magnífico que te va a orientar de horarios, de visitas, de museos, de lo que se puede hacer, de lo que se puede ver, de lo que se puede pasear, donde a lo mejor puedes acercarte a comer, de los alrededores también, que son muy importantes, y de todas las actividades que se puede hacer. Pero como puntos clave, encontramos, por un lado, el Palacio Ducal, que se puede visitar con guía dentro, que es lo principal porque te cuentan la historia de todo lo que he contado un poco de la princesa de Éboli, Santa Teresa, cómo se acercaron, cómo fundó, cómo regañaron, toda la historia de cómo ha ido pasando el palacio de mano en mano, la historia en general, el hilo conductor de todo Pastrana al final pasa por el palacio, que es el centro neurálgico de la vida del pueblo, y luego nos podríamos acercar por la calle Mayor, paseando un poquito hasta la colegiata. La colegiata ya de por sí es muy grande, o sea, es el edificio por antonomasia dentro de la villa. La colegiata tiene por su parte todo lo que son las naves interiores, que se ven las ampliaciones de todos los siglos en los que el hijo de la princesa de Éboli y de Ruy Gómez de Silva fue ampliando lo que era una iglesia primitiva a una gran colegiata, lo fue ampliando y llegó incluso a tener dos canónigos menos que la Catedral de Toledo, o sea que tenía una categoría importante en el tema religioso y clerical. Y dentro de la colegiata tenemos el Museo de Tapices, que yo creo que es lo principal, el Museo de Tapices junto con el Museo de Parroquial. Los tapices son del siglo XV y son únicos por el tema que cuentan y por cómo están conservados. Están muy bien conservados, están muy bien expuestos, se muestran muy bien también por los guías de la Iglesia y narran, a diferencia de otros tapices que hay de Patrimonio Nacional o del Palacio Real, que normalmente son de tema alegórico, de tema mitológico, son las virtudes, las experiencias, Alejandro Magno, tal. Estos son unos tapices que narran cuestiones militares, porque son unos tapices que llegaron de las conquistas de Alfonso X de Portugal y son una maravilla.
1: Uno de los grandes atractivos turísticos de la mayoría de los destinos es la gastronomía y cada vez se busca más la gastronomía en los viajes cuando planificamos un viaje. Dinos algunas recomendaciones gastronómicas.
2: Sí, sí. Bueno, yo creo que antes a lo mejor visitabas algo y el trámite era comer. Ahora es visitar y comer bien, ¿no? Entonces, o beber también bien. Allí hay buenos vinos, también hay una zona de denominación de origen muy cercana que es Mondéjar, que está, tenemos buenos vinos en la zona. Y en la zona pues se come maravillosamente todo lo que sea asados. El cordero, hay migas, también los dulces, los bizcochos borrachos, las tartas, o sea, toda esa parte es esencial. Yo creo que el asado es lo principal que te puedes llevar de allí después de haber hecho una ruta a pie que cansa. Entonces luego te sientas tranquilamente con un buen vino tinto y un lechazo, perfecto.
1: Senderismo, sí, sí, sí. También me comentas que es una buena zona para hacer senderismo.
2: Sí, tenemos una zona muy cercana que el término municipal llega incluso, que son entre Peñas, Bolarque y Buendía, en los pantanos. Entonces toda esa parte de ahí es mucho más natural, hay mucho más pinar y por toda esa parte hay rutas de senderismo, rutas en bicicleta, se puede hacer deporte de aventuras, kayak, piragüismo, o sea que hay una parte muy movida también y también una parte muy de turismo a la antigua usanza, ¿no? Sí. De ir museo, un tal, pero puedes elegir el plan que más te convenzca.
1: Qué maravilla, Dani, pues oye, muchísimas gracias por traernos este trozo de la Alcarria. No sé si nos hemos quedado algún otro secreto de Pastrana, claro, que pueda traer.
2: Para descubrir el resto de secretos hay que ir.
1: Muy bien, pues fenomenal. Eso me parece además muy bien porque es la manera de llevar y de atraer precisamente visitantes, que era la frase con la que te iba a despedir, que nos hicieras una invitación para ir a Pastrana.
2: Todo el que quiera ir a Pastrana, que sepa que está invitadísimo, que todos estamos agradecidísimos por los visitantes que tenemos, se les trata muy bien y todos se van muy contentos, además porque es una visita muy fácil. Se puede hacer en un fin de semana, en un puente cortito, es una visita cómoda y fácil.
1: Muy bien, pues muchísimas gracias, Daniel.
2: Nada, a ti.
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Radio Viajeros, bienvenidos y bienvenidas a un nuevo programa de los viajes de Nautilus. Ya sabéis que este es vuestro programa de viajes en furgoneta. ¿Estáis listos para una nueva aventura? Venga, que arrancamos.

programa de hoy recuperamos nuestra sección Compañeros de Ruta. Nos desplazamos hasta Tolosa para charlar con Eli y Carlos.

Nomad Studio Art está formado por esta pareja de fotógrafos, Eli y Carlos, que ha convertido su autocaravana en un auténtico estudio rodante. Ahora tienen un proyecto entre manos de lo más emocionante, que pretende aunar fotografía, memoria colectiva y viajes en libertad. ¿Quieres conocerlos? Pues quédate con nosotros durante los siguientes minutos.

0: son Carlos y Eli.
1: Somos fotógrafos. Yo soy mallorquín.
2: Yo soy de Tolosa.
1: Ella es de Tolosa y...
2: Bueno, pues nada, dos fotógrafos que hemos estado 15 años viviendo en Barcelona.
1: Sí. Trabajando.
2: Trabajando en el mundo de la fotografía y tal. Y al final, pues un poco cansados de la ciudad, pues decidimos hacer un cambio de vida. Nos compramos esta... nuestra bicha, nuestra autocaravana, la restauramos y a la carretera. Y bueno, pues eso sería un resumen, ¿no?
1: Un resumen muy resumido. Sí,
2: sí, sí. Así.
1: ¿Quiénes somos? Sí.
3: Bueno, bienvenidos a Los Viajes de Nautilus. Es un programa de viajes en furgoneta y creo que lo vuestro también tiene relación con la con el mundo camper, con los viajes, ¿verdad?
1: Sí, sí, sí, totalmente.
2: Sí, a ver, hace año y medio que vivimos en nuestra bicha y en este tiempo hemos hecho, pues no sé, más de 10.000 kilómetros, no sé decirte exactamente porque no llevamos la cuenta, pero sí, salimos desde Barcelona a Euskadi y ya luego desde Euskadi pues hemos ido hasta Lituania y vuelta, un poco de Mediterráneo.
1: Del invierno pasado. Sí, lo que tratamos es de pasar épocas de cuando hace frío ir a lugares cálidos. O sea, el invierno lo pasamos en toda la costa de Levante, bajamos hasta Cabo de Gata, estuvimos por ahí un mes. Y luego cuando hace calor, lugares frescos. Entonces el año pasado sí que pues subimos hasta Lituania y luego fuimos hasta a Holanda, que teníamos que participar en un festival de arte y... Bueno, nos dimos un paseo entretenido. De ahí el concepto de nómada, de como nómada estudio, de bueno, como los pájaros, que cuando ellos ves que empiezan a moverse por el frío, pues o el calor, pues toca moverse.
3: Sí, sí. Bueno, has mencionado un festival de arte porque vosotros sois fotógrafos y os dedicáis los dos a la fotografía.
1: Sí.
3: Y
1: sí,
3: tenéis entre manos un proyecto muy bonito que me gustaría que me explicarais, explicarlo vosotros.
2: Claro.
1: Vale, explicamos desde el principio, quizás.
3: Sí.
1: En Barcelona íbamos trabajando, bueno, Eli tiene una parte artística, desarrollada una parte artística de la fotografía, pues de con proyectos y exposiciones y demás, galerías, y yo una vertiente un poco más del mundo del encargo, de retratando músicos, con discográficas, otro tipo de historias. Entonces, fue como, vale, nos montamos esta nuestra historia, cambiamos Barcelona, cambiamos todo. ¿Qué podemos hacer que estemos a gusto dentro del mundo de la fotografía? Mantenemos los clientes en Barcelona y en otros lugares. Cuando tenemos un trabajo, aparcamos la autocaravana en Málaga, en Berlín o donde sea. Volamos, hacemos el trabajo y volvemos otra vez a nuestra casa con ruedas.
2: Pero al mismo tiempo, en el propio viaje tenía que ocurrir algo que también nos ayudara a seguir el viaje, ¿no? Y entonces pensamos que la mejor manera era a través del retrato, porque el retrato te obliga a conocer a gente, a relacionarte, a escuchar, a conocer, a compartir, ¿no? Entonces, bueno, pues con toda la trayectoria que tenía Carlos en el mundo del retrato, era como perfecto, pues... en el viaje, pues es que, bueno, dos y dos son cuatro, ¿no?
3: Sí.
2: Entonces, bueno, pues un poco de una manera muy natural empezamos ofreciendo, pues, pues retratos a un precio muy económico. Pues...
3: Eso te iba a preguntar, ¿cómo os acercáis a la gente en los pueblos cuando decís, bueno, yo puedo hacerte un retrato, ¿no? ¿Cómo os acercáis? ¿Cómo lo hacéis?
1: Digamos que tenemos como dos partes, o sea, dos maneras. Una es siempre a través de pues una asociación o un festival de arte o no sé, siempre es a través de, no quiero llamar
2: una institución, entidad.
1: Una entidad que les hemos presentado el proyecto o les ha gustado y nos han escrito y nos han animado a participar. Entonces, esta es una manera, que es como, ok, dentro de un contexto, tú montas la autocaravana y la gente comunicas y la gente viene. Y luego tenemos la otra parte, que es personas que hemos conocido en el viaje, personas que hemos convivido un poco con ellos y hemos interactuado, hemos conocido, pues en Holanda, en República Checa, en Polonia, en un parking, donde sea, montamos otra vez sacamos el toldo, ponemos una tela gris de fondo, sacamos el flash, siempre utilizamos el mismo estilo de fotografía y entonces... retratamos, claro, son muy diferentes los retratos que salen de una manera con la, ¿no? Con las instituciones, con la gente que viene, porque tienes un poquito menos de tiempo y los retratos que hacemos con gente que conocemos y estamos un buen rato, claro, la manera de acercarte al hacer el retrato es muy diferente. Entonces, bueno, son sí, es la manera que hemos encontrado de
3: conectar con...
1: Sí, sí, sí.
2: La cuestión es que ahora, de cara al futuro, bueno, el proyecto que estamos intentando sacar adelante ahora, lo hemos intentado que todo esto que ha ido ocurriendo en el viaje cogiera
3: más casual, ¿no? O sea,
2: sí,
3: algo
2: más formal, cogiera un poco de consistencia. Y uh-huh. precisamente por eso nos presentamos a una convocatoria de la Diputación Foral de Guipúzcoa, en el que, por el hecho de ser seleccionados, en lugar de darte una ayuda económica directamente, te metían dentro de una campaña de match funding.
3: Ajá.
2: Y match funding, que es la pregunta del millón,
3: sí,
2: es como un crowdfunding, pero con el apoyo económico de la institución, en este caso de la Diputación. Entonces, ¿cómo funciona? Pues igual que un crowdfunding, cuando una persona hace una aportación, por ejemplo, de 20 euros, pues en este caso automáticamente la Diputación añade otros 20 euros al proyecto. Por tanto,
1: nos llegan
2: 40 por una aportación de 20, ¿no?
3: Uh-huh.
2: Haciendo un resumen,
1: entonces, sería... más esto. Fácil conseguir llegar a la meta. Es sí. como la parte bonita
2: sí,
1: de esto.
2: Sí. Y al mismo tiempo estamos contando el apoyo de una institución que está creyendo también en nuestro uh-huh. proyecto, ¿no?
3: Uh-huh.
2: Y en este momento ya podemos decir que la campaña está siendo un éxito. Uh-huh. Llevamos 22 días de campaña y hemos llegado al 111% de lo que era el objetivo mínimo. Por sí. tanto, bueno,
3: ya estamos ahí. Sí.
1: O sea,
2: y ahora seguimos trabajando para llegar al óptimo que nos hemos planteado, y tenemos por delante casi otros 40 días.
1: Sí.
3: Ajá. O sea, que todavía tenéis mucho tiempo
2: sí.
3: y ya vais
2: sí.
3: despegando.
2: Eso, sí,
3: estupendo.
2: Sí,
3: eso. Oye, una cosa, habéis dicho que vuestra autocaravana... La Bicha, se llama La Bicha.
1: Sí.
3: ¿Tiene alguna historia detrás para el nombre?
1: En realidad fue como, ¿qué nombre le ponemos? Y nunca nos poníamos, las pocas opciones que habíamos planteado, no nos poníamos de acuerdo, y de repente empezábamos a utilizar, oye, que voy a coger la moto y me voy a ir a La Bicha a hacer unos cuantos arreglos, porque la teníamos para arreglar en casa de un amigo
3: uh-huh.
1: a media hora de Barcelona. Entonces empezamos a referirnos a ella como a La Bicha, el trasto, uh-huh. la cafetera.
2: Sí, había ahí varios nombres, pero al final La Bicha nos gustó y
1: sí.
2: además escribimos el nombre con TX, dándole un poco más,
3: sí.
2: un carácter un poquito más vasco.
1: Más vasco, sí.
2: Y bueno, pues ahí se quedó.
1: Sí, pues una autocaravana que compramos aquí en Bilbao, o sea, en el País Vasco. Que luego nos llevamos para allí para reparar, y era como, bueno, pues sí, tiene ese vínculo con donde la compramos.
2: Sí.
1: Sí.
3: Y bueno, ¿nos podéis describir un poco La Bicha?
1: Uf. La Bicha la construyeron en 1982, es de la marca Himmer, la marca alemana, tiene motor Mercedes. Tampoco me voy a poner muy técnico, tiene 2.300 centímetros cúbicos, tiene 4 marchas. Va a su velocidad, nos ha obligado a aprender a ir lentos, que también es una cosa que uh-huh. necesitábamos al salir de la ciudad. O sea, nuestra media son 60 kilómetros por hora.
2: Ajá. Sí, solemos calcular como un kilómetro por minuto.
1: Sí, claro.
2: Que son uh-huh. 60 a la hora, uh-huh. pero nos hace gracia lo
1: sí.
2: de un kilómetro por minuto.
1: Vale, ¿a qué distancia está esto? Pues a 90 kilómetros, vale. Pues
2: 90
1: tenemos
2: minutos.
1: 90 minutos, una horita y media de camino. Uh-huh. Es como... Y bueno, es un aparato que en los últimos años el anterior propietario le arregló el motor, le hizo todos los bajos, pero no la utilizó. La tuvo
3: Ajá.
1: 2 años arreglándole esas cosas. Y nosotros, cuando la compramos, bueno, ahora lo que ves es todo como muy blanquito,
3: sí.
1: todo como muy bien puestecito, como
3: sí.
1: a nosotros nos gusta, pero antes era 80s. O sea, muebles todo marrón,
3: ya.
1: polipiel en las esquinas,
3: sí.
1: Moqueta en el techo.
3: O sea, que es una
1: suelo.
3: clásica, ¿verdad?
1: Sí, sí, sí.
2: sí.
1: Tiene 37 años, es que es mayor que nosotros, de
2: sí.
1: hecho.
2: sí, bueno, es que cuando la cogimos era totalmente original, todo
3: sí.
2: lo que era el interior. Hemos mantenido lo que era la estructura, con un
1: sí,
2: salón en forma de U en la parte trasera,
1: uh-huh.
2: Pues eso, el armario, la cocina, bueno, el baño, todo está en su sitio, pero eso, le hemos hecho uh-huh. maquillaje por dentro
3: uh-huh.
2: para
1: sí.
2: que sea un poco más luminoso.
3: Y acogedor para
2: sí.
3: lo que vosotros
1: sí.
3: queréis, que además la fotografía, ¿no? Dentro
1: sí.
3: no hacéis, pero bueno, también
1: no.
3: entiendo
1: sí, sí,
3: que
1: sí, sí.
3: el tener algo de luminosidad
2: sí.
3: dentro...
2: Sí. Era importante.
1: De hecho, buscábamos que tuviera esta distribución. Lo bueno que tiene esta es que... tienes el salón atrás en U, que se puede hacer cama para invitados y demás, pero nosotros dormimos adelante. Tenemos encima de los asientos de conductor y copiloto...
3: Sí, cama en cabina, ¿no?
1: Exacto. Se llama. Sí, sí, es una integral de las viejitas, con techo redondo, y bueno, lo que tiene es que lo puedes bajar, se queda a una altura comodísima, tienes luz por todos lados, ya buscamos que tuviera ventanas grandes y... Y la verdad es que...
3: Tenéis ducha y baño
1: ducha
3: también,
1: y baño,
3: ¿verdad?
1: Completo, agua caliente, le tuvimos que poner boiler nuevo, estufa nueva, la nevera la hemos cambiado hace, pues no llega una semana.
3: Estáis equipando todavía,
1: ¿no?
3: Sí,
1: bueno, cosas que se van muriendo y hay que ir cambiando.
3: Que hay que ir preparándose para la vida nómada.
1: Totalmente.
3: Oye, ¿y qué función cumple la furgoneta en vuestro proyecto?
1: Buah, todos.
2: Todos.
1: O sea,
2: verdad,
1: todo gira en torno a
2: sí,
1: a
2: todo
1: ella.
2: Pasa por la furgoneta, porque es el vehículo, es donde vivimos, y además es el espacio de trabajo, ya sea aquí dentro en el salón como, pues eso, como oficina para trabajar con los ordenadores, o ya sea en el exterior cuando montamos el toldo para que sea plato fotográfico. Entonces
1: sí, todo gira en torno...
2: Todo.
1: Sí,
2: todo.
3: ¿Y las exposiciones de las fotos también tienen relación? O sea, ¿dónde soléis?
2: Sí, la otra de las peculiaridades de esta autocaravana es que tiene una única puerta.
1: Sí.
2: Entonces,
1: no hay...
2: en el lado derecho tiene la puerta y tenemos ahí el toldo, ¿no? Lo habitual. Uh-huh. Entonces, en la parte izquierda es donde hacemos la exposición, en la zona
1: sí,
2: que
1: sí, porque
2: es,
1: coincide con la zona de
2: baño.
1: Del baño, y no, el baño no tiene ventanas, sino que tiene claraboy, entonces es como una gran pared blanca que aprovechamos para colocar ahí las fotografías.
3: Las fotos en las que se puede ver la gente que...
1: Exacto, los retratos que hemos ido haciendo por el camino.
3: Sí.
1: Sí.
3: ¿Cuáles van a ser los pasos que vais a dar una vez que esté puesto en marcha el proyecto?
2: Bueno, ahora mismo, durante la campaña, estamos contactando ya con los 10 ayuntamientos que queremos visitar para... Bueno, explicarles, presentarles el proyecto y...
3: Oye, yo te voy a hacer una pregunta. ¿Y si yo, por ejemplo, quiero que Nomad Studio Art venga a Astigarraga?
1: Mira.
3: ¿Habéis elegido algún tipo de característica de los pueblos? O sea, ¿tienen que tener menos de no sé cuántos habitantes?
1: Buscamos,
3: ¿nos podéis explicar un poco?
1: Buscamos pueblos que tengan menos de 300 habitantes.
3: Ajá.
2: Máximo 500.
1: Máximo 500.
2: Puesto ahí una línea...
1: Sí. Por una cuestión logística.
3: O sea, micropueblos.
1: Sí, por una cuestión logística y es... aparte que son los pueblos que tienen pues más dificultades de servicios o de, ¿no? Que no a veces son los que quedan un poquito más
3: apartados.
1: Pero una cuestión de tiempos, es decir, queremos hacer mayor número posible de pueblos, pero queremos estar una semana en cada pueblo mínimo.
3: ¿Y cómo hacéis? O sea, el objetivo es retratar a todas las personas.
1: Todas las personas que quieran.
3: Para dejar una memoria, digamos, fotográfica en los archivos de cada pueblo.
1: Sí, como la idea principal es crear un archivo de retratos de gente que vive en pueblos pequeños o comunidades pequeñas, ya sean barrios, pedanías, lo que sea, comunidades chiquititas, y hacerlo a través de una página web. Será una página web donde con el mapa tú podrás ir pueblo por pueblo con chinchetitas que iremos poniendo y podrás ver, ¿quién vive aquí? Clic, y podrás ver esos retratos que hemos hecho de toda esa comunidad, desde el bebé más pequeño recién nacido hasta la mujer o el señor más mayor del pueblo. La idea y lo bonito es retratar a todo el mundo, claro.
2: No será siempre posible,
1: no
2: sabemos
1: siempre
2: conscientes
1: posible.
2: Que...
1: Sí.
2: Pero bueno, si conseguimos un grupo importante, pues bueno, ya nos damos satisfechos,
1: sí.
2: ¿No?
1: Sí, sí.
2: Entonces, Astigarraga, pues...
3: No entra dentro de...
2: No entraría dentro de lo que es este proyecto, pero...
1: Pero si hay un barrio de Astigarraga que digas, no, pues es, podemos hacer del barrio tal...
3: Sí,
1: pues,
3: Santiago Mendi, por ejemplo, tenéis...
1: Ejemplo, bueno, pues ahí es... se podría...
3: Hay
1: se
3: mucho
1: podría
3: caserío.
1: Ajá. Pues ese tipo de... Y la dinámica un poco es, pues, llegar, digo, por decir, un martes, por ejemplo, al pueblo, instalarnos en la plaza principal donde nos hayan dicho que es el mejor sitio y simplemente estar. Ir a tomar algo, conocer a la gente, que se acerque la gente, pondremos las fotografías en todo el exterior de la autocaravana, que se acerquen, hablamos, compartimos y luego, que esto ya veremos en realidad luego cómo se cambia o no, luego el fin de semana o desde el viernes por la tarde, todo el día el plato montado y que vaya viniendo las personas. Entonces hacemos la fotografía, hacemos el retrato que no es fotocarné, eso tiene que quedar muy claro. Intentamos siempre buscar un retrato un poquito más
2: personal,
1: personal,
2: en el que se vea un poco la la personalidad, ¿no?
1: Sí,
2: el,
1: un poquito.
3: Que se vea reflejado un poco el alma,
1: poquito,
3: ¿no?
1: Sí,
3: que
1: sí,
3: que sea algo...
1: sí, sí, sí, sí. Entonces luego hacemos hacemos pasar a la gente dentro de la autocaravana después del retrato, y aquí está Eli con el ordenador editando y seleccionando con la persona cuál es el retrato más bonito, donde se ve mejor y demás. Y entonces ahí en ese momento se decide, se imprime, tenemos una impresora chiquitita y sale la foto de 10x15 que se llevan a, uh-huh, a su casa. También nos dan el DNI, el DNI, el email, y les enviamos por email al día siguiente la fotografía en digital.
2: Sí, entonces esto siempre suele ser así, y ahora dentro del proyecto el objetivo es que cuando visitemos un pueblo o un barrio, luego todas esas fotos, que cada uno se ha llevado la suya, también se las entregaremos al ayuntamiento para que quede uh-huh, el registro de qué hemos pasado uh-huh, y sobre todo de quiénes son los habitantes
1: de
2: este lugar.
1: Pensando que de aquí a 20, 30, 40, 50 años, sí, la gente que ve esas fotos diga, wow, mira qué ropa llevaban.
2: Es que, y este era mi abuelo, ¿no?
3: Claro, va a ser como las fotos antiguas.
1: Exacto.
3: Que... ¿no? Que,
1: pero haciéndolas ahora con consciencia, pensando que lo hacemos para el futuro.
3: Ajá.
1: Y eso es
2: porque es una de las cosas que, bueno, es un tema que está muy en boca de todos y tal, es el tema de la Espeña Vacía también y tal. Entonces, ahora hay, bueno, se está poniendo muy en evidencia que los pueblos pequeños tienen problemas para subsistir, para seguir existiendo, y por tanto... también es como decir, oye, esta gente existe y están aquí y son estas, ¿no?
3: Y ponerles un lugar, ¿no?
2: Ponerles o sea, un lugar
3: en el mapa
2: y también porque, bueno, dentro de unos años no sabemos si esos pueblos seguirán existiendo, ¿no? Pero por lo menos que quede ese registro de que sí que existieron y que estuvieron un poco... esa visión para el futuro.
1: Sí, es como un proyecto como muy sencillo, porque al final solo hacemos retratos de las personas, pero que tiene una proyección, tiene unas posibilidades
3: increíbles,
1: sí.
3: Muy amplias. Bueno, ¿queréis contarnos algo más? Por ejemplo, el crowdfunding, no, el match funding.
2: Si a alguien le gusta nuestro proyecto y quiere colaborar o quiere informarse con más detalle, pues puede entrar a la página de Goteo, donde tenemos toda la información y explicación del proyecto. Tenemos también unas recompensas muy bonitas. Y nada, pues la página web es www.goteo.cc/retratonómada-guipúzcoa, todo junto. Y nada, pues ahí tienen toda la información, y si quieren acompañarnos en este viaje, pues bienvenidas sean las aportaciones.
1: Por supuesto.
3: Genial,
1: sí.
3: Muchísimas gracias, Eli y Carlos, por habernos explicado este proyecto maravilloso. Esperamos que tengáis muchísima suerte y que además de rodar por Guipúzcoa, después podáis ampliar este proyecto a otros muchos lugares de Europa.
2: Gracias.
1: Muchísimas gracias por la oportunidad.

0: Pues a nosotros nos ha encantado el proyecto que tiene entre manos él y Carlos. Si a vosotros también os ha gustado, tenéis toda la información en retratonómada.com, su página web, y ahí también tenéis información si queréis contribuir en el Match Funding.
1: Esperamos que os haya gustado el programa de esta semana. 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Nos encontraremos de nuevo en estas ondas la semana que viene y mientras tanto os deseamos que sigáis viajando en libertad.

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2: Ya estamos aquí. Somos Jaume y Nina y esto es Viajar de Cine, un programa de radio para la radio viajera. Abróchense los cinturones, que despegamos de nuevo. Pues sí, señores, ya estamos aquí, nuestro tercer capítulo de Viajar de Cine y parece ser que no hay heridos de momento. Vamos bien, vamos bien. Hoy vamos a seguir hablando de Japón, pero primero

0: Hola, buenos días, señorita.
1: Hola, buenos días. ¿En qué puedo ayudarle?
0: Mire, es que he llegado ahora aquí a Mallorca y querría alquilar un coche de hoy para mañana.
1: ¿Pero de hoy para mañana o lo quiere de hoy para hoy?
0: A ver, no empecemos. A ver, yo quiero alquilar un coche hoy porque mañana me voy. Pero para dar unas vueltas por la isla, mañana lo devuelvo. O sea, 24 horas, supongo, ¿no?
1: Es decir, ¿quiere usted un coche para ahora?
0: Para ahora, sí, pero para devolverlo mañana.
1: Vale, pues vamos a ver.
0: Vamos a ver, sí. Un coche, una cosa sencillita, porque solo estoy un día, porque me han hecho una escala en Marrakech, vengo de Madrid, y para venir a Mallorca me han hecho escala en Marrakech. No se lo pierda, mañana a la tarde tengo que estar 4 horas antes en el aeropuerto porque tengo escala en Ámsterdam, y me ha salido por un pico el avión con los extras, y he sido un coche así sencillo para dar unas vueltas por la isla.
1: Vale, no se preocupe, mira, a ver.
0: Muy bien.
1: Tenemos un clase A, que es el más sencillito de todos.
0: El clase A es el sencillo.
1: Es el más sencillo de todos.
0: Pues eso mismo, el más sencillo, sin nada, ¿eh?
1: Y ese le sale por 34,62 euros al día, las 24 horas.
0: ¿34 euros?
1: Sí.
0: Vale, pues venga, ya está, venga, firmamos.
1: Vale.
0: Ya firmo. ¿Dónde tengo que firmar yo ahora?
1: Un momento, ¿usted conoce la isla?
0: Bueno, un poquito, pero no
1: ¿es
0: tampoco
1: la primera vez que viene conduciendo o...?
0: No, yo he venido en avión, ¿eh?
1: No le preguntaba eso.
0: Ah, sí, a mí lo dice mi mujer, que soy muy gracioso, pero también me dice que no sé decir que no.
1: Le preguntaba
0: si
1: usted conocía, había conducido antes por la isla.
0: No, es la primera vez que vengo a la isla, pero tampoco tiene que ser muy difícil, ¿no?
1: No, pero a ver, entonces yo le recomendaría que cogiera el sistema de navegación.
0: Ya estamos. ¿Qué es esto del sistema de navegación?
1: El sistema de navegación es que usted tiene un ordenador de a bordo que pone la dirección donde va.
0: Sí.
1: Y el ordenador le va diciendo por dónde tiene que ir para ir al sitio que quiere ir.
0: Entonces,
1: así no se pierde.
0: Pero esto no está dentro de los 34 euros, ¿no?
1: No, está dentro de los 34 euros.
0: Bueno, ¿y cuánto me sale la cosa esta?
1: A ver, el sistema de navegador son solo 17 euros.
0: ¿17 euros?
1: Sí, al día, pero así no se pierde por la isla.
0: Bueno, venga, sí, es que no sé decir que no. Venga, pues los 34, los 17, venga, vaya, ¿dónde tengo que firmar yo ahora?
1: A ver, entonces.
0: ¿Qué pasa?
1: ¿Usted cuando devuelva el coche?
0: Sí.
1: Tiene dos opciones.
0: ¿Cómo dos opciones?
1: Es decir, yo ahora...
2: ¿Devolverlo o no devolverlo?
1: No, es muy gracioso, de verdad, sí. A ver, yo le cuento.
0: Cuéntame.
1: Y ahora le doy el coche con el depósito lleno.
0: Vale, sí.
1: ¿Vale?
0: Me aclaro, porque si no ya me dirás.
1: Hay dos opciones. ¿Usted se asegura de devolverme el coche con el depósito lleno?
0: Sí.
1: O le cobro yo ahora ya el depósito lleno. Y así usted vacía el depósito y no se tiene que preocupar de llenarlo.
0: O sea que yo lo puedo devolver vacío, pero porque ya he pagado el depósito.
1: Exacto.
0: Pero a ver, venga, incluyamelo, así no me tengo que parar a poner gasolina.
1: Vale, perfecto.
0: Pero por un día no creo yo que vaya a gastar mucha gasolina tampoco.
1: Bueno, piense que se lo dejamos bien, ¿eh? Es decir, no nos pasamos, solo le cobramos 16,99 euros.
0: 16 más 17, 34, vale, ya sé, ya de qué va esto.
1: Entonces, a ver, la tarifa del coche que usted tiene,
0: sí,
1: tiene incluida la responsabilidad civil, pero no tiene incluida el seguro de daños.
0: No está incluido el seguro.
1: No, a ver, está incluido la responsabilidad civil.
0: Sí.
1: Es decir, si usted atropella a alguien, usted está cubierto.
0: Hombre, yo no creo que vaya a atropellar a nadie, pero...
1: Pero,
0: sí,
1: si usted, aparcando, rompe una luz o le hace una rascadita al coche...
0: Sí.
1: Eso no está incluido.
0: No está incluido eso.
1: Pero si quiere, que eso lo puedo incluir.
0: Bueno, ¿y esto qué? ¿Cuánto sube ahora esto?
1: Estos son 13,99
0: euros. 13, ala, venga, vamos subiendo, ya verás.
1: Vale.
0: Si hemos empezado con 34, ya verás.
1: Perfecto.
0: ¿Qué, más? ¿Ya puedo firmar ya? ¿Ya puedo llevarme el coche ya?
1: Yo esto le tengo que contar todo.
0: Sí.
1: Usted no... A ver, el coche que ha elegido usted, como es el modelo más sencillo...
0: No, yo no lo he elegido, lo ha elegido usted.
1: Usted me ha dicho que quería el modelo más barato y más sencillo.
0: Sí.
1: Vale, pues entonces yo le digo que el modelo que usted ha elegido, que es el más barato y sencillito que tenemos...
0: Sí.
1: No tiene frenos antibloqueo...
0: Pensaba que decía que no tenía frenos, digo, no me joda. Entonces, claro que cojo el seguro.
1: Pero no tiene frenos antibloqueo. Usted es muy gracioso, de verdad, ¿eh?
0: Sí,
1: creo que nunca me había pasado algo con un cliente que me riera
0: tanto.
1: Sí,
0: ¿no? Ya cómo se ríe al final.
1: Entonces, no tiene aire acondicionado.
0: Madre, vaya mierda, coche.
1: Y aquí... A ver, entonces eso es lo que estoy intentando decir.
0: Ya.
1: Ese coche es muy sencillo.
0: ¿Muy sencillo?
1: Sí, joder. Entonces, Tampoco tiene piloto automático.
0: ¿Piloto automático? ¿Y eso qué es?
1: Que aparca solo.
0: ¿Aparca solo el coche? No, a mí sí. No me hace falta eso, digo yo.
1: Bueno, yo se lo digo. Y no tiene airbags.
0: ¿No tiene airbags?
1: No. Bueno. Entonces, si usted quisiera todo esto...
0: Sí.
1: Le recomendaría coger un coche de categoría superior.
0: Claro, ya directamente, un coche
1: claro,
0: más bueno, ¿no?
1: Uno más bueno.
0: Con frenos y todo.
1: Es que de verdad, usted es muy gracioso. Sí.
0: O sea que, frenos, que, claro. O sea que es, a eso ver, ya...
1: Usted me está liando. El coche
0: sí. Tiene
1: frenos.
0: Sí.
1: Lo que no tiene es... Freno antibloqueo.
0: Freno antibloqueo. ¿Pero esto qué es el freno antibloqueo?
1: A ver, usted cuando frena de golpe...
0: Sí, con el freno de mano.
1: No. Con el freno del pie. Cuando sí. Usted frena de golpe con el freno de pie, porque sí. De golpe y porrazo se encuentra que tiene que frenar.
0: Sí.
1: Si no tiene el antibloqueo, puede llegar a derrapar, a derrapar con el coche. ¿Qué le cuenta gracia eso? Es que no lo entiendo ahora. ¿Qué es lo que tiene tanta gracia?
0: Señorita.
1: Ay, por Dios.
0: A ver, señorita, que yo solo vengo a pasar un fin de semana en Mallorca, que no vengo aquí a hacer el país Dakar, ¿eh?
1: Ya, pero...
0: Es que oye, me está acojonando. Que si voy a atropellar a alguien, que si freno de rapo.
1: Claro,
0: y me iba a dar un coche sin freno.
1: Bueno, es que usted me está liando. A ver, yo no le doy un coche sin freno, es que usted me está liando. Su coche tiene frenos.
0: Vale.
1: Lo que no tiene es sistema antibloqueo.
0: Pues bueno, ¿qué hacemos? ¿Cogemos un coche de gama superior?
1: Entonces, sí. Si usted quiere todos estos gadgets,
0: sí. Tiene
1: que coger un coche de gama superior.
0: Vale, si el otro era clase A, ¿ahora qué es? ¿Clase B?
1: No, todo lo que le he comentado está en el clase CD.
0: ¿CD?
1: Entonces, ahí nos iríamos a 86,49 euros al día.
0: Esto ya cambia, ¿eh?
1: Hombre, pero es que, a ver, la seguridad no tiene precio, ¿eh?
0: Venga, va, pues tire, es que ya lo dice mi mujer, que no sé decir que no. Venga, va el coche este con frenos.
1: Ya verá qué chulo, usted le agradecerá muchísimo.
0: Sí, ya, sí.
1: Mire, además, en el coche caben 7 personas, pues...
0: 7 personas, pero... Sí, como, si voy yo solo, señorita, pero
1: ¿puede,
0: cómo...?
1: ¿Puede poner 4 maletas grandes?
0: Pero si solo llevo mi maleta y mi mochilita.
1: Bueno, ya compraré ensaimadas.
0: Bueno, sí, si me da tiempo, porque, oiga...
1: Vamos a ver.
0: A ver.
1: Y tiene todo lo que le he dicho. Tiene los airbags duales, tiene los frenos antibloqueo, madre. Tiene el aire acondicionado, tiene el piloto automático. Tiene el, entonces, hemos contratado también el sistema de navegación,
0: el depósito
1: lleno
0: sí. Y
1: el seguro de daños.
0: Vale.
1: ¿Cierto?
0: Ya está, ya puedo firmar, ¿no? Ya me lo puedo llevar.
1: Sí, ya puede firmar.
0: Vale. Entonces, ya está, ¿no? Ya no,
1: sí.
0: No, no, no.
1: ¿Me pasa la tarjeta?
0: Sí, aquí tiene la tarjeta.
1: Espera que hago los cálculos. Pues a ver, todo es un total de 144 euros con 46 céntimos.
0: 144, y habíamos empezado con 34, imagínese.
1: Ya, madre. Pero piense que usted ha cogido un coche de gama superior.
0: Y esto que es solo por un día.
1: Y tiene el sistema de navegación,
0: ya,
1: el seguro de daños.
0: Y todo.
1: El depósito lleno. Usted no se va a tener que preocupar ni del depósito ni de nada.
0: De nada me tengo que preocupar.
1: No se tiene que preocupar de nada.
0: Pues ya está, ¿no? Pues ya cojo las
1: sí. Llaves
0: y me lo llevo.
1: Piense que le he bloqueado, aparte de cobrarle los 144 euros con 16,
0: sí. Le
1: he bloqueado 1.200 euros de la tarjeta.
0: ¿Cómo que me ha bloqueado? ¿Cuánto me ha bloqueado?
1: 1.200 euros.
0: Pero, y, o sea, yo no puedo usar mi tarjeta, pero si tengo un límite, ahora yo no puedo usar ya más mi tarjeta ni para ir a comer.
1: Es que claro, le tengo que bloquear la tarjeta.
0: ¿Pero por qué me tiene que
1: bloquear? Le tengo que bloquear los 1.200 euros porque es nuestro seguro de que usted nos va a devolver el coche.
0: Pero si yo se lo devuelvo mañana al coche.
1: Pero piense que, claro, nosotros nos tenemos que asegurar y ahí lo hacemos siempre en todos nuestros clientes, con todos nuestros coches.
0: Que me ha bloqueado 1.200 euros de la tarjeta, sí. Aparte de lo que me ha cobrado.
1: Pero no se los he cobrado, solo los he bloqueado.
0: Sí, ya, pero ¿sí? Ahora yo tengo un límite y ya lo he pasado, este límite.
1: En
0: ya...
1: el momento en que usted me devuelva el coche,
0: sí, claro.
1: Yo le desbloqueo la tarjeta.
0: Sí, claro, cuando me voy, pero yo aquí tendré que comer, ¿no? Aquí en Mallorca y comprar ensaimadas, ya no me sirve de nada la tarjeta ahora si me ha bloqueado 1.200.
1: Además, piense que gasolina no va a tener que poner porque ya la tiene pagada.
0: Sí, claro, yo no sé si me va a dar tiempo a gastar el depósito con un solo día.
1: Hombre, ya verá como si usted le mete queña al coche y ala, venga, a correr por Mallorca.
0: Vaya fin de semana me espera, bueno, fin de semana, 12 horas serán al final. Pues nada, señorita, me voy a dar una vuelta con coche porque no voy a poder hacer nada más.
1: Que vaya muy bien, disfrute de la isla.
0: Sí, tanto, ya se lo diré. Madre mía.
1: ¿Quiere una piruleta?
0: ¿Hay que pagar o no?
1: No, la piruleta es gratis.
0: Es gratis. Pues deme dos.
1: Venga, para que no tenga un bajón de azúcar.
0: No, sí, porque como no voy a comer en todo lado todo el día.
2: Han escuchado el hombre que no sabía decir no. Alquila un coche en Mallorca. Oh, una radionovela para viajar de cine, para la radio viajera. ¡Hala! Ya puedo ir a cobrar el tren.
3: Fantástica la radionovela del hombre que no sabía decir no. Siempre acaba mal, pero bueno. Vamos a viajar a Escocia, pero vamos a hacerlo de la mano de la banda sonora de Trainspotting. Esto es Last for Life.

0: ¿Dónde vamos, Nina?
1: Volvemos a Japón.
0: Pues venga, a Japón otra vez. Ahí está el señor Andrés con su música asiática.
1: Sí, porque Japón esa no es, ¿eh?
0: Sí. A ver. Anteriormente. En plan Perdidos. No, hombre, no, Andrés, señor Andrés, no me ponga la música de Lost ahora.
2: ¿No has dicho Perdidos? ¿Qué quieres tú ahora?
0: Estuvimos en Tokio y en Kioto.
1: Sí.
0: Hoy vamos a hablar de diferentes ciudades a las cuales las visitamos, pero menos tiempo. Por ejemplo, Osaka. Osaka es una ciudad muy moderna. Bueno, a mí me lo pareció. Lo que pasa es que tened en cuenta que hay dos estaciones muy grandes.
1: ¿Enina? De tren, dos estaciones de tren.
0: Sí,
1: porque de metro también hay, pero de tren hay dos.
0: Hay dos. Porque os contaré lo que nos pasó. El primer año, que no fuimos a Osaka, pero hicimos una parada. O sea, el día que nos colamos en uno de esos trenes que no podíamos ir con el Rail Pass, el revisor, o sea, al final bajamos a Osaka. ¿Qué pasó? Salimos un momento que dijimos, mira, ya que hemos bajado en Osaka, ponemos un pie fuera de la estación y decimos que hemos estado en Osaka. Solo salir nos sorprendió lo moderna que es la ciudad y dijimos, la próxima vez que vengamos, vendremos a Osaka. Entonces, el año que fuimos a Osaka...
1: Sí.
0: Cuando llegamos a la estación, nos pensábamos que era esa estación y habíamos cogido el hotel cerca de la estación.
1: Pero no.
0: No.
1: Porque el primer año, cuando paramos en Osaka, era un tren Shinkansen. Por lo que la parada de tren era la de los Shinkansen. Y el siguiente año, como no podíamos ir con ese Shinkansen y fuimos con un tren más normalito,
0: claro,
1: paramos en otra estación.
0: ¿Y qué pasó? Que nosotros, convencidos que el hotel estaba allí mismo, lloviendo como llovía aquel día, nos volvimos locos. O sea, no podía ser. O sea, dimos la vuelta entera a la estación, una estación enorme, y nos dimos por perdidos. O sea, nos rendimos y nosotros, para coger un taxi, tiene que ser emergencia total. Ese día, o sea, dijimos, cogemos un taxi. Cogimos el taxi y cuando le dijimos dónde íbamos, bueno... Estábamos en el otro lado del mundo.
1: Sí, sí, estuvimos como 15 minutos tranquilamente en el taxi, desde una estación a la otra.
0: Sí, sí,
1: y
0: cogió.
1: Sin tráfico.
0: No, autopista, cogió.
1: Sí, sí, sin tráfico. Fuimos súper rápidos.
0: Impresionante.
1: Pero fueron 15 minutos de taxi. La verdad es que no fue muy caro.
0: No, a menos...
1: No, que sepáis que por lo menos en Osaka los taxis no son muy caros.
0: No, que ya puestos, aquí viene la recomendación de viajar de cine, ¿vale? Os vamos a recomendar el hotel que fuimos porque nos encantó. Estamos hablando del hotel Mistais Doshima. Mistais Doshima. Lo hemos comprobado y aún existe, ¿eh? Porque hace 4 o 5 años que estuvimos. Eso es importante. O sea, si hacemos una recomendación, asegurarnos de que el hotel aún existe o el restaurante. Es un hotel muy moderno. Realmente, las habitaciones muy grandes para ser Japón. Pero es que yo estoy obsesionado con las cosas modernas y ese hotel era modernísimo y estaba súper céntrico, en una zona de muchos restaurantes, mucho ambiente, pero el hotel muy tranquilo porque, aunque estuviera en un sitio muy céntrico, era como un callejón que quedaba súper tranquilo. Y ahora Nina nos va a hablar, porque en el mismo hotel había un restaurante...
1: Sí.
0: Va, Nina, dilo tú, que yo me pongo nervioso ya.
1: Cuando llegamos al hotel, nada, entramos y vimos que había... Justo en los bajos del restaurante, un restaurante muy chulo. Y nada, cuando subimos a la habitación, dejamos las maletas y tal, enseguida empezamos a investigar y vimos que apetecía. Pues bajamos corriendo a reservar mesa para esa noche.
0: Bueno, corriendo. Ah, la exagerada. Había hambre.
1: Entonces nada, reservamos mesa para un par de horitas más tarde. Y fue una maravilla. Por cierto, el restaurante se llama Umeda Lime. Umeda Lime.
0: También existe aún.
1: Y aún existe, lo hemos comprobado. Y la gracia del hotel es que es como súper oscuro.
0: Restaurante.
1: Perdón. La gracia del restaurante es que es muy oscuro y solo está iluminado por peceras. Con un montón de peces de colores.
0: Impresionante.
1: Entonces, es muy íntimo el restaurante. Es muy
0: íntimo.
1: Ideal para parejas enamoradas, ¿o
0: sí,
1: no?
0: Sí, porque eran como pequeñas cabinas las mesas y con una pecera, pero una pecera gigante.
1: Sí, sí, una pecera que te iluminaba perfectamente la comida, vamos, que sabías lo que estabas comiendo.
0: Que yo como autónomo que he sido toda la vida ahí haciendo números, pero ¿qué cuesta mantener este restaurante? ¿Qué cuesta?
1: Sí.
0: Y Nina, pero come y disfruta.
1: Estábamos cenando y él diciendo, ¿pero limpiar esta pecera?
0: y tenerla en condiciones, porque pensad que aparte de iluminadas, habían unos peces espectaculares con unos colores que muy, parecían muy, digitales.
1: Sí, eran muy chulos. Sí, la verdad es que parecían digitales.
0: No, yo sinceramente...
1: Y no lo eran, ¿eh? No lo eran.
0: No. O sea, yo sinceramente no recuerdo haber estado en un restaurante tan guapo estéticamente, porque realmente al final tampoco fue tan caro.
1: No, para nada.
0: ¿Por el tipo de restaurante que era?
1: No, porque además cenamos un menú degustación.
0: Sí, que eran platos pequeños, la verdad, buenísimos.
1: Tomamos cócteles para...
0: Cócteles.
1: Para cenar.
0: Porque el mismo restaurante también tenía una barra de bar con como una especie de piscina pequeñita, donde podías tomar cócteles también. Que, por cierto, en nuestro canal de YouTube está el restaurante. Buscad en los primeros vídeos, está el Umeda Lime. Ahí tenéis el restaurante y salimos nosotros comiendo y veréis las famosas peceras. Mira, os vamos a colgar unas fotos en nuestro Facebook para que podáis ver de qué os estamos hablando, porque nosotros podemos explicarlo mucho, pero es mejor verlo.
1: Sí, la verdad es que comimos súper bien, la música muy bien, el ambiente muy bien y el precio espectacular para lo que comimos.
0: Una pasada.
1: Es que fue barato.
0: Que por cierto, como ha dicho Nina, este restaurante está en el mismo edificio del hotel y en el otro lado de este restaurante tenéis otro bar que curiosamente no es que sea temática japonesa, tenía una estética muy americana, como de todo de madera, como de la Ruta 66, con cócteles hawaianos.
1: Sí, o sea, y estaban muy ricos.
0: Típico de... De
1: típico
0: Osaka,
1: de Japón.
0: O sea, un bar de la Ruta 66 con unos cócteles hawaianos. Pero realmente después de una cena como esa, entró muy bien, muy entró tranquilito muy bien. Y muy amables, muy amables.
1: Sí, la verdad es que en Japón, en todos los restaurantes que hemos estado, súper amables.
0: Sí, la verdad es que, eso lo tienen. Que una cosa también muy típica que hicimos en Osaka, que no sabemos si es típica, fuimos a una bolera.
1: Sí, fuimos a una bolera y jugamos la partida de bolo.
0: Pero mira, nos hacía ilusión y fue muy divertido. O sea, mira, jugar.
1: Nos lo pasamos muy bien.
0: Muy bien, la verdad es que sí.
1: Para quemar la cena, ¿no?
0: Por ejemplo. Y ahora vamos a hablar. Esto, mira, no lo teníamos apuntado, Nina. Ahora la pillo aquí sin tenerlo previsto. De nuestra famosa excursión al Monte Fuji. A ver.
1: La no excursión.
0: La no excursión. Os cuento, queríamos ir al Monte Fuji y nos pensábamos que era algo fácil. Y la verdad es que por una vez en nuestra vida, que porque no nos gusta preguntar a la gente, porque preferimos espabilarnos por nuestra cuenta, pero fuimos a la estación y le preguntamos a uno de los... A un no sé qué era.
1: A un trabajador del tren.
0: Sí, era un encargado del no sé.
1: Sí, era la taquilla del tren, vamos, que no era una persona que coges por la estación así.
0: No, iba con su uniforme de los trenes de allí y le preguntamos qué estación teníamos que coger y el buen hombre, o sea, nosotros, y mira que se lo dijimos, que vamos al Monte Fuji, en inglés, ahí medio... Pues nos dijo, tenéis que coger este y el otro. Yo no sé qué pueblo era, que se equivocó el hombre de letra. Y nos mandó a hacer con un tren que nos fuimos a dar la vuelta por medio Japón, por el campo, por la montaña. A ver...
1: A ver, la ruta fue bonita.
0: Es que es lo que iba a decir, que estuvimos 2-3 horas casi en tren.
1: Sí.
0: Un tren muy mono.
1: Muy mono, además, muy poco. Sí. Como antiguo. Muy mono. Y iba circulando por el medio de las montañas,
0: sí.
1: Los paisajes eran espectaculares.
0: Espectaculares. Pero cuando llevábamos 2 horas, que yo había calculado que era media hora, yo pensé, creo que no vamos bien. Y la verdad, nos bajamos en un pueblo que también era muy bonito. De verdad, los paisajes impresionantes.
1: ¿Y se veía el Monte Fuji de lejos?
0: Uy, pero muy de lejos, muy, muy de lejos. Y cuando lo buscamos en el plano dijimos, pero si este hombre se ha equivocado, no queríamos decir este nombre. Y tuvimos que coger otro tren para ir dirección a Monte Fuji. O sea, tardamos, creo que calculé 4 veces más que lo que hubiéramos tardado si hubiéramos ido directo. O sea, que llegamos casi a las 6 de la tarde.
1: Sí, la verdad es que cuando vimos a toda la gente vestida de montañismo que bajaban en esa estación, creo que tendríamos que haber bajado ahí.
0: Sí, yo creo que sí, porque era donde se tenía que bajar y de allí ya hacían la excursión directamente por no sé qué camino. Resumiendo, que ya era tarde... En el pueblo este, que está más cerca de Monte Fuji, y acabamos yendo por una carretera, había mucha niebla y no se veía el Monte Fuji. Yo acabé, porque teníamos mucho hambre.
1: Mucha hambre.
0: Que fuimos a un supermercado del pueblo.
1: Bueno, pero no era un supermercado, era un señor supermercado. No era un tipo...
0: Era tipo Carrefour, al campo.
1: Era grande.
0: Pero fue interesante.
1: Sí, mucho.
0: Porque vimos un centro comercial y yo acabé... en una carretera al lado de un parking comiéndome unos yakitoris. O sea, son de esos momentos que en el fondo dices, pues tuvo su gracia, tú.
1: ¿Por qué pollo frito?
0: ¿Pollo frito?
1: ¿No compramos algo de pollo frito?
0: Sí, es verdad. No, no, no, es verdad. No eran teriyakis, era pollo frito.
1: Era pollo frito.
0: Pollo frito, pollo frito. Es verdad, es verdad.
1: En Japón, en medio de la montaña, cerca del monte Fuji, en un pueblecito perdido de la montaña, el señor se hinchó a pollo frito.
0: Pollo frito. Como la canción esa del pollo,
3: la chica
0: pollo
3: de
0: frito.
3: Verdad, no gusta pollo frito. La chica de verdad.
0: Señor Andrés, no, no le ponga el pollo frito, hombre.
1: Muy cutre, por Dios.
0: Es que este hombre, oye, algo ya tiene ahí con su ordenador, que tiene todas las canciones memorizadas, con el Spotify ahí metiendo. Venga, hombre. Nada.
1: Sí, seguro que no te lo habías preparado con él, porque que tuviera la canción del pollo frito.
0: ¿Qué va, hombre? Yeah, no, yeah. Lo que pasa es que hicimos un vídeo para otro canal y sí que salía el pollo frito, pero acababa diciendo otra cosa. Bueno, es igual, no viene a casa ahora. Muy bien, el siguiente destino, este me encantó a mí, ¿eh? Fuimos en un tren muy cuco.
1: ¿Y a la primera?
0: A la primera, esta vez sí, ¿eh? No había duda. Creo que fueron dos trenes, ¿no?
1: Fueron dos trenes.
0: Dos trenes. Fuimos a Takayama. Takayama es un pueblo que está en la montaña y realmente tiene un montón de templos, el pueblo es precioso y fuimos a un ryokan encantador. O sea, el ryokan, espectacular. Se llamaba, a ver si me sale a la primera, Hollado Koto no Yume. Hollado Koto no Yume. A ver, este era bastante caro, pero era impresionante. Era un ryokan, la verdad, para mí era de lujo este ryokan, porque la habitación era gigante. Tenías tu vestido para vestirte como se visten ellos.
1: Tenías tu kimono.
0: El kimono, esto. El kimono, que no me salía. Con sus zapatos, todo. La habitación de verdad. ¿Verdad, Nina? Era inmensa.
1: Era más grande que nuestro piso.
0: Sí, la verdad es que sí.
1: Es que era más grande que nuestro piso.
0: Y había, me acuerdo, que cogimos el desayuno especial, que era típico de allí. Podías escoger occidental o el típico de allí. Nosotros cogimos el típico de allí. A ver, era enorme. Lo que pasa que a nosotros, quizá porque no estamos acostumbrados, no nos acabó de... O sea, es que había muchos platitos, pero a mí no me acabó de convencer.
1: A ver, para lo que estamos acostumbrados los occidentales, los sabores eran muy fuertes por la mañana.
0: Era muy diferente. O sea, pues sí es lo que dice Nina, eran sabores muy fuertes para tomar a primera hora de la mañana, pero igual, si estás allí, igual te acostumbras, no lo sé. Pero fue divertido bajar a desayunar con el kimono.
1: Bueno, pero dejarlo mejor.
0: ¿El qué?
1: El jacuzzi.
0: ¡Ah, el jacuzzi! Es verdad, había un jacuzzi. Bueno, era como un jacuzzi natural. Tenías que reservarlo. Y era para nosotros dos. Y era... También... No, este no lo tenemos. No, aún no lo hemos colgado este, pero ya lo colgaremos, el vicio.
1: Pero es que estaba dentro del hotel y estaba incluido en la tarifa. Así
0: sí.
1: Depende
0: sí,
1: de cómo
0: sí,
1: lo
0: pero,
1: mires, lo,
0: pero igual, pero igualmente tenías que reservar hora.
1: Sí, tenías que reservar hora.
0: Para que pudiéramos estar los dos tranquilamente.
1: Sí, porque era para dos personas.
0: Y yo quedé nuevo, ¿eh?
1: Había uno que era para más gente, pero nosotros queríamos el de dos personas.
0: Era el de dos personas. Y, ostras, yo quedé como nuevo.
1: Eran aguas termales.
0: Calentita.
1: Una pasada.
0: El pueblo precioso. Había unas callejuelas, con unas tiendas. A mí me encantó. Y ahora Nina va a explicar por qué coincidió que había un festival de verano.
1: Sí, la gracia de Takayama, cuando estuvimos nosotros, es que coincidimos con la semana del festival o con el día que celebraron el festival. Entonces, por la calle estaba todo lleno de mesas con diferentes degustaciones de comida, cosa que a Jaume le gustó mucho.
0: Sí, porque ibas pillando yakitoris por aquí, un pollo frito por allá, un sushi por allá.
1: Bueno, ibas pillando por el camino, ¿vale? Entonces ibas cogiendo, te ponías en una mesa comunitaria.
0: Sí.
1: Y ala, a zampar.
0: A zampar, pero había conciertos.
1: Había conciertos, había demostraciones de bailes.
0: O sea, era el ambientazo del pueblo, de verdad.
1: Pasada.
0: Además, como era verano, de noche se estaba súper bien.
1: Sí.
0: Había como unas fogatas también.
1: Muy chulo, muy chulo. Y entonces lo más gracioso que nos pasó es que estábamos ahí tranquilamente comiendo nuestros yakitori, nuestro pollo frito, nuestro sushi en una mesa de esas comunitarias. Y pasó una pareja, no sé, oyó hablar castellano. ¡Ey! ¿Vosotros sois españoles? Sí, sí, nada, que se sentaron con nosotros. Empezamos a hablar con esta pareja y al cabo de nada, de poco rato, pasó otra pareja. ¿Que vosotros sois españoles? Sí, sí. Nada, unos argentinos que también estaban por ahí de vacaciones se sentaron en la mesa con nosotros y al final acabamos en una mesa, seis castellano parlantes y el pobre señor japonés que estaba en la esquina de la mesa cogió Y se fue.
0: Se fue agobiado.
1: Se fue. Dijo, o sea, no puedo más.
0: Estaba el hombre ahí que tenía como un caniche, creo que era un caniche.
1: Sí, era un caniche monísimo.
0: Muy monísimo. Pero estaba ahí solo y claro, empezamos a sentarnos españoles, porque claro, cuando pasaba alguien por ahí, oía hablar español, lo que dice Nina, una pareja argentina, una pareja de Zaragoza creo, la otra de Madrid, bueno, y ahí todos hablando español, y el hombre al final hizo una cara como de agobiado, como puff, y se levantó y se fue.
1: Y se fue.
0: Como diciendo, joder, estoy...
1: Que estoy en Japón.
0: Pero la verdad, a mí me... Yo diría que de las excursiones que hicimos por Japón fue una de las que me gustó más. Lástima que estuvimos solo una noche.
1: Sí.
0: Porque realmente yo creo, porque había muchos templos para ver y muchas excursiones, que hay tres días. Tres días te los pasas bomba. Y ahora vamos a hablar de uno, el último destino que estuvimos. Miyajima. ¿Lo he dicho bien, Nina?
1: Lo has dicho bien, Miyajima.
0: Es que yo tenía la manía de decir Miyushima. Es Miyajima.
1: Miyajima. Para mí es uno de mis preferidos.
0: Sí, esto es hacia el sur. Pasamos por la...
1: Bueno, vas a Hiroshima. Y entonces en Hiroshima coges un ferry, que por cierto entra en el Rail Pass.
0: Sí, sí, sí, que lo sepáis, ¿eh? El Rail Pass está incluido.
1: Entonces nada, el ferry te lleva a Miyajima. Y es una isla preciosa, súper verde, para hacer excursiones. Que sí que solo estuvimos un día y ahí creo que habríamos necesitado, no tres, no, cuatro días para hacer excursiones, sí, de trekking por toda la isla, porque era espectacular. Llena a reventar de ciervos.
0: ¿Por todas partes?
1: Por todas partes había ciervos, que además se te acercaban para que les dieras de comer.
0: Pero explícalo.
1: Pero...
0: Y con cuidado, explícalo.
1: Sí,
0: explícalo.
1: Porque no tienen vergüenza. Están tan acostumbrados a tratar con los turistas que no tienen vergüenza. Y un pobre señor que tenía una guía en la mano... El ciervo le mordió la guía y el señor no se la pudo quitar.
0: No, no, se la comió.
1: Se la comió entera. Así que, si vais por Miyajima y veis ciervos, el pasaporte y el Rail Pass...
0: Sobre todo.
1: No lo sacáis del bolsillo, de la mochila, de donde lo tengáis. Porque como se lo pilla un ciervo, adiós.
0: Se lo come. Yo, es lo primero que pensé, sobre todo el Rail Pass. Recordad que el Rail Pass, si se te estropea, no vale ya. O sea, no puedes cambiarlo porque allí no puedes comprar otro. Y yo lo primero que vi cuando se le comía la guía a este hombre, digo, anda, que si llega a ser el Rail Pass, que yo lo llevaba colgando.
1: Sí, lo llevabas colgando. Así que ya me lo cogió y lo metió corriendo, sí, en la, sí, mochila, sí. Fue automático.
0: Cuando lleguéis allí, de verdad, esconded las cosas del pasaporte y Rail Pass. Y si les queréis dar de comer, ningún problema. Que, por cierto,
1: te recomiendan que no le des de comer.
0: Sí, no, ya te lo recomiendan, pero no caes en que te van a comer lo que tienes por ahí, porque muchas, a veces vas con el plano, papeles.
1: Lo comen todo.
0: Recomendación, os recomendamos pasar la noche allí por una cosa.
1: Sí.
0: Pensad que ahí hay muchos turistas y durante el día, la verdad, hay mucha gente. Entonces, cuando llega la tarde, los que no se quedan a dormir se van.
1: En el último ferry.
0: En el último ferry, creo que a las 7, a las 8.
1: Las 7 o las 8 se va el último ferry y de ahí no puedes irte.
0: A partir de ese momento es precioso porque empieza a oscurecer y es un sitio que no sé si habéis visto algunas fotos, hay como unas columnas en el agua.
1: Hay unos torii, son unas puertas de color rojo.
0: Y unos templos, se respira una tranquilidad, o sea,
1: brutal.
0: Con los ciervos ahí tranquilitos que ya están durmiendo, la iluminación, sobre todo cuando cae el sol. Subimos a la montaña, encontramos un templo que estaban haciendo una ceremonia, pero se respiraba una paz. Os recomendamos que pilléis noche con antelación, porque realmente lo mejor empezó cuando se fue el último ferry. Los cuatro gatos que nos quedamos en la isla, que acabamos comiendo una pizza.
1: Sí,
0: pero muy buena,
1: una
0: muy
1: pizza
0: buena.
1: Muy rica.
0: Porque hay pequeños restaurantes muy cucos. Y Abby, por cierto, que vamos a recomendar el Ryokan.
1: Es verdad.
0: Que precisamente no era tan de lujo como el de Takayama.
1: No, de hecho fue el hotel más barato que pagamos.
0: 94 euros con el desayuno incluido.
1: Sí.
0: Y era un Ryokan.
1: Era un Ryokan.
0: Que se llama Sakuraya. Sakuraya. Buscadlo en Miyajima.
1: Sakuraya.
0: Sakuraya. ¿Ves? Nada domina más esto. Y por precio, la verdad, que estaba muy bien, porque el desayuno estuvo muy bien también.
1: Estuvo muy bien.
0: Y era muy tranquilo, no era tan grande, pero correctísimo. A mí me gustó porque no sabíamos que era un Ryokan. Pensábamos que era un hotel y yo le decía a Nina cuando íbamos, ya verás dónde nos hemos metido, que esto es demasiado barato para un sitio como este. Y yo aluciné, la verdad.
1: Es
0: totalmente recomendable.
1: A ver, muy sencillo, pero súper correcto.
0: No, no, y por supuesto súper amables.
1: Sí, sí, como siempre. Es que...
0: No, y de verdad, esta isla a mí me encantó.
1: Lo de la amabilidad en Japón tiene otro nivel.
0: Sí, la verdad es que sí. Pues, oye, chicos, vamos a acabar este ciclo de Japón, pero igual la semana que viene, porque ahora me he acordado que nos quedará hablar de Nico también. Mira, haremos una cosa. La semana que viene haremos un resumen y conclusiones de Japón. ¿Qué te parece, Nina?
1: Estarán aburridos de Japón, ¿no?
0: No, hombre, no. De Japón no se aburre uno nunca. Que nos quedan cosas.
1: Vale, vale.
0: Quedan cosas.
1: Sí, yo me apunto.
0: Vale. Que vale. Yo sé, a ti te encanta Japón.
1: Ya lo sé, pero a mí me encanta. Pero no sé si a la gente que nos está escuchando le gusta tanto como a mí.
0: Sí, hombre, sí. Este es un programa de viajes, ¿no?
1: Vale, vale.
0: Hombre, luego ya empezaremos con Corea.
1: Vale.
0: Y, uff, madre mía.
1: Roma.
0: Y Roma también. Mira, ¿qué prefieres? ¿Corea o Roma?
1: Corea.
0: Corea.
1: Y luego Roma.
0: Y luego Roma. Vale. Bueno, Corea e Italia, ¿no?
1: No, Roma.
0: No, vamos, no, a ver, no. Seúl y luego Roma.
1: Vale.
0: Porque
1: Seúl.
0: Cuando fuimos a Corea estuvimos en Seúl.
1: Exacto, solo estuvimos en Seúl. Pues viajeros, esto es todo por hoy. Nos vemos la semana que viene.
0: Muy bien, y ahora volvemos a viajar, pero ahora lo hacemos en el tiempo. ¿Cómo? Con la banda sonora de Back in Time, Regreso al Futuro. Y este es el título de la canción, Back in Time, de Huey Lewis and the News. Creo que se llama así, ¿eh? No sé.

0: Hola, muy buenas, señorita. ¿Se acuerda de mí?
1: Hola, ¿qué tal? Claro, ¿cómo le voy a olvidar?
0: Sí, le he alquilado un coche hace media hora.
1: Sí, con lo que me he reído con usted.
0: Sí, no, ahora ya verá con lo que se va a reír ahora.
1: ¿Sí?
0: Había seguro todo riesgo, ¿no?, el coche este.
1: Claro, claro.
0: Ah, mira, es que de paso, es para informarle una cosa.
1: Dígame, dígame.
0: Los frenos ese, ¿de qué era el freno?
1: Era freno antibloqueo.
0: Sí, pues el freno antibloqueo este no funciona.
1: ¿Cómo que no funciona?
0: Es que he ido al puerto de Mallorca.
1: Sí.
0: Y he aparcado en una rampa muy, muy empinada.
1: Una rampa del puerto.
0: Mira, has ido a cerrar la puerta y el coche se ha ido para abajo.
1: O sea, ¿cómo que se ha ido para abajo el coche?
0: O sea, para abajo, pero para abajo, para abajo. O sea,
1: pero, ¿no ha puesto usted el freno de mano?
0: A no ser que me dijo que tenía freno antibloqueo.
1: Pero el antibloqueo es cuando usted frena de golpe.
0: Bueno, la cuestión es que he cerrado la puerta. Se ha ido para abajo corriendo. Gracias a Dios no ha atropellado a nadie, ¿eh? Pero el coche se está dentro del mar. Se ha ido, ha bajado y ha ido al muelle y ha ido a parar abajo el mar. Hasta la Guardia Civil ahí a ver cómo lo recuperan.
1: ¿Cómo?
0: Era seguro todo riesgo, ¿no?
1: Sí, sí, era seguro todo riesgo, a ver.
0: No que lo sepa, que el coche está ahí debajo del mar, que ya hablará la Guardia Civil con usted, el papeleo ya lo harán ustedes, ¿no?
1: Madre mía.
0: Ah, que sepa que el depósito está lleno, ¿eh? Porque lo he cogido nada, media hora ha sido ir al puerto, o sea que está lleno el depósito, ¿no? No sufra por el depósito, ¿eh?
1: Pero no querrá ahora que le haga que le devuelva el dinero, ¿no?
0: Ah, no, ya se apañarán ustedes, ¿eh? Pero me puede desbloquear la tarjeta, ¿eh? Que me había bloqueado los 1.200, ¿eh? Es que tengo que ir a hacer una mariscada.
1: ¿Me puede dar la llave del coche?
0: Estaba puesta, precisamente.
1: Madre mía.
0: Pues nada.
1: Pues me da que no, ¿eh? Tendrá que ir usted a buscar la llave del coche.
0: ¿Cómo dice que tengo que ir a buscar la llave?
1: Sí, porque mire, ¿ve usted la letra pequeña del contrato?
0: Es que no veo, a ver si me pongo las gafas. A
1: mire,
0: ver,
1: aquí dice que para aplicarle el seguro a todo riesgo y desbloquear el bloqueo de los 1.200 euros,
0: sí,
1: usted me tiene que devolver la llave del coche.
0: Madre mía, ahora voy a pedir un traje de buzo a la Guardia Civil a ver si encuentro la llave ahora. Me cago en Dena.
1: Si quiere, yo se lo alquilo, ¿eh?
0: No, deje estar, ya se lo pido a la Guardia Civil. No me agobie ya con los extras y los suplementos. Bueno, señores, hasta aquí acabamos nuestro tercer programa de Viajar de Cine para la Radio Viajera.
1: Y la semana que viene volvemos con más historias del hombre que no sabía decir que no.
2: A ver qué le pasará la semana que viene. Os recordamos que la semana que viene continuamos con Japón, pero ya será el último capítulo de Japón.
1: Oh.
2: Pero vendrán más viajes. Venga, viajeros, hasta el próximo programa.

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1: Son las 8 de la tarde y 47 minutos.

0: Más de las tres cuartas partes de los ancianos no escogen adecuadamente la talla de sus zapatos, entre otros motivos porque muchos de ellos necesitarían de un número distinto para cada pie como consecuencia de los cambios que se producen en la morfología a elevadas edades, por la pérdida de grasa o de tejido muscular. Según un estudio de la Universidad de A Coruña, la inadecuada elección del calzado, especialmente de las tallas, tiene repercusión sobre la calidad de vida de los ancianos, que empeora por no utilizar zapatos adecuados.
1: El uso de un calzado inadecuado propicia en las personas mayores un incremento del dolor, una dificultad para caminar y un riesgo mayor de exclusión social, debido a que estos pacientes son más proclives a padecer angustia, a padecer tristeza, a perder el equilibrio y sobre todo a caerse, siendo un factor predictor de una mala salud a nivel general.
0: Lo cuenta el profesor Daniel López, es el director del estudio en el que han participado voluntarios de la Clínica Universitaria de Podología de la Universidad de A Coruña con una media de 75 años. Los resultados demuestran que las personas mayores que se calzan de manera incorrecta poseen peor calidad de vida en todas las dimensiones relacionadas con el dolor, la función del pie, el calzado, la salud del pie, la salud general, la actividad física, la capacidad social y también la vitalidad. Como aplicación de los resultados del estudio, los expertos recomiendan utilizar zapatos de horma ancha, con un sistema de ajustes con correas o velcros y suelas de goma para evitar resbalones y caídas y que a su vez puedan reducir el impacto en las articulaciones y la presión al caminar.

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2: Bienvenidos a las guías de viaje de Radio Viajera Travel Podcast, realizadas con inteligencia artificial. San Sebastián es una ciudad preciosa en el norte de España, llena de cultura, gastronomía y playas impresionantes. Si solo tienes 2 días para visitar la ciudad, aquí te dejo algunas sugerencias. Día 1. Comienza tu visita por el casco antiguo de la ciudad, donde encontrarás la Plaza de la Constitución, la Iglesia de Santa María y la Calle Mayor. Aquí podrás disfrutar de la arquitectura de la ciudad y sumergirte en su historia. Después del casco antiguo, sube al Monte Urgull para disfrutar de una vista panorámica de la ciudad y del mar. También podrás visitar el Castillo de la Mota, un antiguo fuerte militar que ahora alberga un museo. La playa más famosa de San Sebastián es la Playa de la Concha. Aquí puedes disfrutar del sol y el mar y caminar por el paseo marítimo que bordea la playa. Termina tu día en San Sebastián probando los famosos pinchos, una deliciosa tapa vasca. En el casco antiguo encontrarás muchos bares de pincho.

Resorts, como la calle Pescadería. Día 2. Comienza tu segundo día visitando el Palacio de Miramar, un hermoso edificio del siglo XIX que fue construido para la realeza española. El palacio está rodeado por un parque con vistas al mar. Continúa tu recorrido por la escultura Peine del Viento, una obra del famoso escultor Eduardo Chillida. Se encuentra en el extremo oeste de la playa de Ondarreta. Sube al Monte Igueldo para disfrutar de otra vista panorámica de la ciudad. También podrás visitar el parque de atracciones de Monte Igueldo, que cuenta con atracciones clásicas de feria. Termina tu visita a San Sebastián con una cena en uno de sus muchos restaurantes de alta cocina. La ciudad es famosa por su gastronomía, así que asegúrate de probar algunos platos locales. Espero que disfrutes de tu estancia en San Sebastián y que estas sugerencias te ayuden a conocer lo mejor de la ciudad. 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
1: Y José, hacer esta ruta que se pueden hacer andando, se pueden hacer en bicicleta, pero hacerlo a caballo, ¿qué plus tiene?
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1: ¿Cuántos kilómetros son de ruta, más o menos?
2: Son 8 kilómetros de ruta y...

0: tecnológica aplicada a la industria del turismo, ¿no? Y esto puedes aplicar desde el área de ventas, experiencia cliente, tecnología, en fin, lo que estamos buscando es justamente aprender las últimas tendencias y de los casos de éxitos de otros jugadores.
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0: Hola, mi nombre es Guillermo Turner, soy director de ventas de IRIO, oriundo de Argentina y licenciado en Administración de Empresas. Mi background profesional es mayormente en el sector del turismo y dentro del turismo en lo que son las líneas aéreas, habiendo pasado por los sectores de ventas, de revenue management, de pricing y también el área operativa.
2: IRIO es la compañía de trenes de alta velocidad que más recientemente ha empezado a operar en España. Fue en noviembre de 2022, cuando la compañía realizó sus primeros viajes en el trayecto Madrid-Barcelona.
0: ¿Qué es IRIO? ¿Quién es IRIO? ¿No? Qué gran pregunta que a esta altura pues me encantaría que todos los oyentes conozcan y sepan a qué me refiero cuando decimos IRIO. En realidad, IRIO es la nueva alta velocidad en el mercado español, la nueva alta velocidad ferroviaria. IRIO ha nacido como un proyecto alrededor un poquito más de 10 años atrás, cuando se comenzó a hablar de la desregularización del mercado ferroviario en Europa. En ese momento se empezó a crear el proyecto, se han buscado inversores y bueno, se ha materializado en este proyecto apasionante, nuevo, desafiante, que es implantar un nuevo operador ferroviario de altísima calidad en el mercado español, ¿no? Creo que somos los que le hicimos más frente a una situación de monopolio, y esto gracias también a la solidez que tenemos detrás de nuestros inversores, que son Trenitalia, Air Nostrum y Global Vía.

0: Sirio es una marca joven cuya apuesta diferencial de la que hace gala es la calidad de la experiencia de viaje, un servicio adaptado a las necesidades de cada cliente.
1: Buscamos traer un producto fresco al mercado y de altísima calidad. De hecho, nuestra apuesta es traer calidad al mercado. No somos una empresa low cost y operamos en los mayores corredores de alta velocidad de España. Sí, cabe destacar que en estos casi año de operación, que cumpliremos en breve a finales de noviembre, hemos captado ya un 25% de la cuota de mercado de alta velocidad. Esto no es un dato menor, ¿no? Quiere decir que uno de cada cuatro viajeros que se toman un tren de alta velocidad se están tomando un IRIO. Ahora, ¿a qué hace alusión IRIO? IRIO hace alusión a la flexibilidad, a la calidad, a que cuando te subas al tren estés en un tren nuevo.
0: IRIO emplea el tren conocido como Frecia Rosa 1000, apodados como flechas rojas, debido al color característico de esta empresa. Estos trenes pueden llegar a velocidades de hasta 360 km por hora y tienen capacidad para transportar 419 viajeros en diversas categorías.
1: Debo resaltar que tenemos 20 trenes Frecia Rosa 1000 completamente nuevos a estrenar para el mercado español. Tú entras en un tren y huele a nuevo. Pero no solo eso, el concepto va también con la asistencia y la experiencia del cliente. Desde el proceso de compra hasta el proceso en tierra y el proceso de asistencia a bordo. Aquí tenemos un énfasis muy especial en la asistencia del cliente. Tenemos alrededor de 350 asistentes a bordo, todos staff propiamente IRIOS, esto no es subcontratado, y todos tienen una formación, si se quiere, un poco de compañía aérea, ¿sí? La idea es que estos staff, que los llamamos amistosamente los chaquetas rojas, porque visten justamente muy elegantemente de rojo y negro como nuestros trenes, sepan asistir al cliente en todas las dudas que puedan tener, a bordo o en tierra. Incluso pasan una semana en tierra, en el área comercial, en la oficina de venta de billetes, y tres semanas a bordo, de forma tal de que cuando están, por ejemplo, sirviendo un vino a un cliente, le pueden también asistir con un cambio de billete. En lugar de decirle, no, llama a tal número, o cuando llegues a la estación, ve a tal oficina, aquí no. Buscamos ser resolutivos, simple, a través de, evidentemente, nuevas tecnologías. Y ese es un punto muy importante. El proyecto IRIO está basado en la tecnología.
0: IRIO se enfoca en la adaptación de su servicio a las necesidades y gustos de cada viajero, brindando opciones como asientos, servicios, horarios y comodidades personalizadas. Esto se traduce en experiencias de viaje únicas y altamente satisfactorias para cada pasajero.
1: Queremos llegar a un nivel de personalización súper alto y eso lo logramos hacer a través de la tecnología. Estamos en un proceso de desarrollo. Hemos ya lanzado muchísimos canales de venta, muchísimas opciones de personalización, pero todavía tenemos muchísimo por hacer hacia adelante. Así que IRIO, si lo tengo que resumir, es calidad a un precio justo. Cabe destacar que en estos 11 meses de operación, como decía antes, hemos captado una cuota de mercado altísima y tenemos en este momento unos 10 destinos. En la época estival tenemos un par de destinos más, pero bueno, somos quizás el principal competidor al monopolio, al incumbente, ¿no? De la época de monopolios en la ruta Madrid-Barcelona. Tenemos unas 15 a 16 frecuencias diarias en cada sentido. Tenemos paradas en Zaragoza en algunos casos y también muchísimas frecuencias a lo que es Valencia y el corredor sur, que es Málaga, Sevilla y Córdoba. La apuesta de IRIO es realmente muy fuerte. Estamos en la primera fase del proyecto. Este es un proyecto mucho más ambicioso que operar en los trenes en ciertas rutas de alta velocidad. Lo que sucede es que España tiene una particularidad también, que tiene dos anchos de vía, y nuestros planes son de expandirlos al resto de España y seguramente en algún momento llegar a mercados internacionales. Ahora estamos en esta primera fase con muchísimo todavía por hacer, pero definitivamente estamos mirando a un proyecto muy ambicioso a largo plazo.
0: La sostenibilidad ha estado arraigada en la identidad de la empresa desde su concepción y constituye el principio rector que guía todas sus acciones.
1: Y otro tema fundamental de IRIO, del ferrocarril, pero con una particularidad para IRIO, es que los trenes de alta velocidad en España son en realidad sostenibles por naturaleza. No solo por ser trenes eléctricos, sino que la energía que está en las vías La energía que coloca Adif es energía limpia, pero más allá de eso, en Irio no nos quedamos conformes con ese mensaje, porque sabemos que al fin y al cabo un impacto tiene. O sea, que las personas se transporten a la estación, que se queden una noche en destino, que el maquinista vaya a la estación o incluso el catering que se tiene que subir al tren, pues eso tiene un impacto medioambiental. De ahí que estamos ofreciendo a todos los viajeros la oportunidad de participar en un proyecto de reforestación a través de una empresa que se llama Retreat, por el cual opcionalmente pueden comprar su sellito verde cada vez que compran su billete y están ayudando a ampliar un bosque en un proyecto que el primero es aquí en la Sierra de Madrid. Así que estamos con muchísimas cosas y ni hablar de la parte de tecnología. Entonces confiamos en que la gente va a seguir subiéndose a Irio a medida que lo conozcan. Nuestro desafío ahora es que más gente nos conozca, que más gente nos prueba. La gente que prueba Irio, realmente leyendo las encuestas diarias que hacemos, la medición del NPS, pues es altamente satisfactorio. No sé si lo habéis probado, pero os invito a probar para que notéis la diferencia.
0: Los trenes de la compañía son trenes eléctricos de última generación, construidos con un 95% de materiales reciclables y funcionan con energía 100% renovable. Lo que resulta es una reducción significativa de las emisiones de dióxido de carbono CO2 a tan solo 28 gramos por pasajero kilómetro.
1: Tenemos una particularidad en la sostenibilidad. Aparte del proyecto que ya tenemos, que es la realidad del proyecto de reforestación, para compensar la huella de carbono de los viajes, las estadías, los acercamientos. Por otro lado, estamos trabajando con una agencia europea para calcular de forma científica y estandarizada el impacto de la huella de carbono, que hay un montón de curiosidades que de hecho yo no sabía, como por ejemplo, el impacto no es igual si un tren sale al mediodía que si sale a la noche. Hay un montón de factores y curiosidades que realmente llaman la atención hasta que te las empiezan a contar personal profesional que se dedica a eso. Particularidades de nuestro tren es que son los más sostenibles en este momento del mercado europeo. El 96% de los materiales utilizados para la construcción de nuestros trenes son renovables. Y el 20% de los materiales utilizados son ya materiales reciclados. O sea que la apuesta está, seguimos todavía con más proyectos, pero bueno, es el medio sostenible. De hecho, lo están mostrando las estadísticas, ¿no? Está viendo un cambio intermodal en las rutas de corto plazo, de corto radio, desde el avión hacia el tren, ¿no? El caso más visible es un Valencia, donde tienes un viaje de 1:30. Ahora, como hay obras, puede ser un poquito más largo, pero que ahí realmente el avión está teniendo cada vez menos frecuencias. También está el impacto de las normativas que Francia ha tomado en su mercado, ¿no? De prohibir tomar vuelos para trayectos que se puedan hacer en tren en menos de 2.5 horas. Quién sabe, quizás eso afecte al mercado español en un futuro o no. No lo sabemos, pero bueno, al fin y al cabo esto también depende de la tecnología. En algún momento los aviones también operarán con otro tipo de tecnología. Pero bueno, en el contexto, en el escenario actual, el tren es la alternativa instantánea para tener un impacto en el medio ambiente menor.
0: La tecnología es otro de los fundamentos esenciales en los que se basa Irio, una empresa que desde su origen se caracteriza por su enfoque digital y tecnológico.
1: A ver, la tecnología al fin y al cabo es, como decía en otro momento, es un pilar fundamental en Irio. Lo es en Irio, tenemos la suerte de haber nacido completamente nuevos, o sea, no heredamos sistemas, sino que todo fue planteado y diseñado desde cero, con lo cual nos da una flexibilidad adicional respecto a si fuéramos una compañía establecida que tiene que ir adaptándose a las nuevas tecnologías. En nuestros casos ya nacemos con un ADN digital. ¿Esto en qué nos afecta? En absolutamente todo, desde los procesos operativos, en los procesos de seguridad, la parte que el viajero final de pronto se beneficia pero no lo ve, y la otra que tiene que ver que es con la experiencia a bordo del cliente, la posibilidad de personalizar. La tecnología hoy lo es todo, y principalmente en industrias o en empresas que tengan cierto volumen, ¿no?, de ventas. Ahora, ¿en qué nos apoyamos en Irio? Utilizamos tecnología de vanguardia, ¿no? Estamos completamente focalizados en automatizar procesos de ventas, procesos operativos de manera digital, claramente. Todas nuestras tecnologías están basadas en el cloud, Tenemos un ecosistema digital rápido, robusto, eficiente. De hecho, a diferencia de lo que hemos visto que sucede a veces en el mercado, que a veces se les cae una web o que hay colas para comprar billetes, eso no sucede en Irio. O sea, cuando un cliente va a la página de Irio y si lanzamos, por ejemplo, una oferta muy potente que sabemos que va a generar un tráfico, pues tenemos todo previsto para que esa página web aguante ese tráfico y no se vea sacrificada la experiencia del cliente, ¿sí? Por otro lado, estamos trabajando también en construir una base de datos muy potente de los clientes para poder personalizar la oferta más y más. Hoy en día se escucha mucho, ¿no?, lo de la personalización, pero es que no deja de ser algo que va de la mano de los avances tecnológicos. El hecho de entender las preferencias del cliente y ganar conocimiento sobre ese cliente, pues nos va a permitir tener un approach mucho más individual cada vez que le sirvamos. Para eso nos estamos basando en el CRM, específicamente en Salesforce, y estamos comenzando a estudiar la utilización de la inteligencia artificial para analizar tanto los textos de emails que nos escriban los clientes, las notas que ponen en las encuestas diarias de calidad, como también en las llamadas que hacen a nuestro call center, ¿sí? De esta manera, por un lado, utilizamos algoritmos predictivos para saber qué es lo que va a preguntar e ir orientando las respuestas, y también para analizar datos, que al fin y al cabo es mineral puro, ¿no? Es riqueza. Esos datos hay que analizarlos para entender. Tú pones a una persona a analizar 1,000 llamadas y realmente es muy difícil entender o analizar todo, así que eso es algo solo donde lo puede dar la inteligencia artificial. De esta manera tú puedes ver tendencias, puedes ver cuáles son los puntos de fricción, aquellos puntos para mejorar que el cliente nos dice, y también reconocer cuáles son los puntos fuertes que el cliente de alguna manera nos dice o nos escribe. Entonces, bueno, la tecnología es básico. Te diría que entre un sistema fuerte, robusto en el cloud, un Salesforce para ganar conocimiento de los clientes, inteligencia artificial para poder entender mejor esa cantidad masiva de datos y utilizar tecnologías de vanguardia. Irio quiere crecer, pero no necesariamente de una forma tradicional, sino crecer y servir mejor a través de la tecnología.
0: La experiencia de cliente es otro de los aspectos que Irio tiene muy presente en su modelo de negocio, y para conocerla utiliza el NPS, Net Promoter Score, una métrica de satisfacción que mide la disposición de los clientes a recomendar una empresa, producto o servicio en una escala de 0 a 10.
1: La medición diaria del NPS, ¿no? Esto es un montón de datos que nos están llegando. O sea, cada vez que un viajero hace su viaje, le enviamos una encuesta y nos responde, nos da su grado de satisfacción y hace sus comentarios. Para nosotros es esencial entender, medir ese pulso del mercado. ¿Cuál es la experiencia, el sentimiento que está teniendo ese viajero luego de haber terminado su viaje, ¿sí? Esto es muy importante porque tiene que ver a veces con la experiencia a bordo y a veces con circunstancias especiales. Por ejemplo, si tu tren ha sido cancelado, que está sucediendo bastante por el tema de las obras que estamos teniendo con Adif, pues es normal que el NPS caiga. Entonces necesitamos medir ese pulso a diario y al mismo tiempo ganar toda la riqueza de datos que nos están dando y explotarlo a través de inteligencia artificial, pero estamos todavía en una primera fase de evaluación de qué herramienta utilizamos. Por otro lado, nos apoyaremos, como mencionaba antes, en Salesforce para poder ordenar todos esos datos y entender las tendencias de los clientes, poder analizar, satisfacer sus necesidades. Y por otro lado, estamos trabajando en mejorar la experiencia digital. Hemos tenido una ambición muy grande, hemos lanzado muchísimos canales de venta en un tiempo, te diría que récord, y esto lo sabrá más una persona de tecnología, entenderá que una empresa que está a la venta con su propia página web, con una web de agencias, en GDS y con APIs directas, pues son muchos canales, realmente es un desafío enorme y lo hemos logrado. Naturalmente hay que perfilar y terminar algunos detalles que todavía son mejorables, pero estamos focalizados en eso, mejorar la experiencia digital del cliente. También en la parte de recomendación, en este momento estamos trabajando para crear nuevos productos que no puedo decir mucho por el momento, pero solamente el año que viene los vas a ver en nuestra página web, por ejemplo, o en las agencias de viajes. Y bueno, son un montón de proyectos paralelos. Y otro muy importante, te diría que primero está tomando forma y que venimos hablando desde febrero del año pasado, cuando salimos a hablar al mercado sobre Illio, que es la interlinealidad. Lo que estamos trabajando es justamente la posibilidad de comercializar en un solo billete, un billete de tren Illio con el billete de una línea aérea. Sí, esto beneficia muchísimo a aquellas comunidades que no tengan de pronto vuelos de largo radio y que tengan que ir a un Madrid, a un Barcelona o a un Málaga para tomar su vuelo. Hoy en día seguramente se tiene que comprar por separado su billete de tren, luego su billete de avión. Nosotros estamos trabajando junto a diversas líneas aéreas, pero en particular con la primera que lo hemos lanzado, y de hecho muy fresquito la semana pasada, es con Air Europa. Ya que hoy todos los clientes de Air Europa o de Illio pueden comprar en su agencia de viajes o en breve en la página de Air Europa, en la página web, un billete, por ejemplo, que sea un Valencia-Madrid en Illio, conectando con un Madrid-México de Air Europa, ¿sí? Y a la inversa también, un viajero, por ejemplo, sale desde Nueva York, llega a Madrid con Air Europa y se puede tomar su viaje a Zaragoza con Illio. Todo esto en un solo billete. Este realmente es un punto muy, muy importante, que quizás hoy es, diría, la primera semilla, el primer brote de algo mucho mayor. La interlinealidad es el futuro, es algo que se está trabajando, seguramente se van a adaptar las infraestructuras, estoy hablando básicamente del aeropuerto, ¿no? Para que los trenes de alta velocidad en algún momento puedan llegar al aeropuerto, en principio a Madrid-Barajas, y conectar directamente con

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1: La historia de Madrid está llena de curiosidades y de cosas reseñables. Vamos aquí a rememorar una de ellas, relativa a un instrumento común de nuestro día a día que nos pasa desapercibido, pero que en su momento fue una gran innovación. Existen miles en el Madrid de nuestros días y parece que siempre estuvieron aquí, ya que nunca o casi nunca nos preguntamos cuándo y cómo llegaron a existir. Hoy vamos a hablar de los semáforos. ¿Qué sería del Madrid del siglo XXI sin este artilugio de bonitas luces roja, ámbar y verde? Primero de gas, luego de simples lámparas incandescentes y hoy de modernos LEDs. En Madrid hay, a día de hoy, unos 130.000 semáforos, ejemplares imprescindibles en nuestra jungla de asfalto. Pero, ¿cuándo aparecieron en nuestras calles? El primer semáforo se instaló en Londres en 1868. Los primitivos modelos consistían en una especie de brazos que subían y bajaban levantando carteles que indicaban pare o continúe, inspirados en los existentes en el ferrocarril. El aparato empezó siendo manejado manualmente por un operario. Por la noche se utilizaban lámparas de gas que daban una luz roja y otra verde para poder señalizar y ser vistas. Estas señales nocturnas pasaron luego a utilizarse también por el día. Los modelos posteriores se electrificaron, automatizaron e interconectaron con las centrales de policía y bomberos. La luz ámbar se añadió en 1920. Sin embargo, a pesar de estos avances, los semáforos no empezaron a popularizarse hasta la llegada del auge del automóvil, en los años 20 del pasado siglo. Así, el primer semáforo español se instaló en Madrid el 17 de marzo de 1926, durante la alcaldía del Conde de Vallellano y bajo el proyecto del ingeniero don Joaquín Moro, siendo jefe de la Guardia Municipal y también jefe de circulación, el señor Abarca. Los operarios municipales lucharon con el invento durante 2 meses hasta conseguir por fin instalarlo debidamente. Se colocó en la confluencia de la Gran Vía, entonces llamada Conde de Peñalver en ese tramo, con la calle de Alcalá, y costó nada menos que 23.850 pesetas. El primer semáforo de España era automático, tenía los 3 colores de rigor, rojo, amarillo y verde, y además estaba dotado de un timbre con una duración de 4 a 6 segundos que avisaba del próximo cambio de color para advertir a carruajes y vehículos a motor y también a los peatones. La instalación, lejos de limitarse a una única farola de señales luminosas, que así la llamaban en la época, constaba de varias de ellas, sincronizadas para poder regular el paso en el punto indicado. El entonces llamado puesto central o semáforo principal estaba situado en un refugio entre el edificio de la Unión y el Fénix y la iglesia de San José, en el mencionado eje de Gran Vía con Alcalá. Al ser este el principal de la instalación, se considera el primero de Madrid y de España. Además, conjuntamente con este, se instalaron 2 puestos de señales más, es decir, semáforos, en los andenes para tranvías situados en la calle de Alcalá, frente a la iglesia de San José, para regular la circulación en esta última calle. Por último, 2 puestos más, indicadores de circulación prohibida, ambos con señal roja intermitente, uno en la desembocadura de la calle del Caballero de Gracia con Gran Vía y el otro en la calle del Marqués de Valdeiglesias, esquina a la calle de la Reina. Vemos, pues, que el tráfico de esas calles hacia la Gran Vía quedaba perfectamente regulado. El puesto central comprendía, además, el cuadro de distribución eléctrica y 2 aparatos de maniobras. Uno de ellos automatizado, pudiendo fijarse el paso en uno u otro sentido a intervalos regulables de entre 30 y 50 segundos, y el otro manual, permitiendo regular la circulación a voluntad del operario, un empleado encargado del servicio, cuando circunstancias excepcionales de grandes aglomeraciones así lo requiera. Ya veis que en 1926 ya se convivía en Madrid con los consabidos atascos. Los semáforos en los andenes de los tranvías controlaban el paso a través de la calle de Alcalá, permitiendo la circulación de vehículos en ambos sentidos por ella, mientras que el principal y los secundarios cortaban el paso de los que venían desde Gran Vía. Cuando se cortaba el paso de vehículos en Alcalá, Se abría entonces el paso para los vehículos desde y hacia la Gran Vía, cambiando el principal y los secundarios. Los peatones, por su parte, debían observar las señales para los vehículos, ya que no existían aún los indicadores para peatones, y obrar en consecuencia, cruzando cuando tuvieran los vehículos el paso restringido. El mencionado timbre era señal para acelerar el paso a los peatones y darle gas al motor a los vehículos, o viceversa. La elección de este lugar para instalar este primer sistema parece obvio, pues confluían dos calles principales, siendo una de ellas, además, la nueva y flamante Gran Vía, aquí llamada entonces Conde de Peñalver, juntamente con el paso de tranvías por la calle de Alcalá, lo que sin duda ocasionaría riesgos al juntarse estos últimos con el tráfico de vehículos y personas en la bifurcación. Tengamos en cuenta que, antes del semáforo, los vehículos sencillamente aminoraban el paso a voluntad cuando algún peatón, normalmente sin previo aviso, se decidía a cruzar la calzada. Los guardias municipales eran la principal nota de orden en este caos más o menos bien avenido. El día de su inauguración, con asistencia del señor alcalde, el gentío se fue reuniendo poco a poco hasta ofrecer la calle de Alcalá un animadísimo aspecto. Los madrileños, curiosos por el nuevo invento, se apostaron desde todas partes para observar el funcionamiento de las señales luminosas. Todos coincidieron en lo sencillo de comprender su uso, a pesar de lo cual permanecieron los guardias en su puesto junto a los semáforos para controlar el correcto fluir del tráfico hasta acostumbrarse todos a la novedad. Al parecer, fueron los propios municipales los primeros en hacerse algún pequeño lío con las luces. Los madrileños contemplaron entusiasmados el espectáculo, salpicando el acto de las acostumbradas bromas entre nuestros paisanos, y más ante cosa tan extravagante. Resulta curioso leer en la prensa de la época cómo se explicaba con todo lujo de detalles la manera de utilizar los semáforos, algo que hoy nos parece cosa obvia y para enseñar a los niños, aunque muchos siguen sin respetar las normas. Entonces se publicaban precisas instrucciones en la prensa madrileña para la información de todos los ciudadanos. Hoy en día existe un semáforo justo a la altura del principal de entonces, heredero del primero de todos, en el sitio indicado, junto al paso de peatones delante del edificio Metrópolis. No llama la atención en nada al transeúnte común, pero los oyentes de Podcastizo sois los más avisados de la corte, así que la próxima vez que paséis por allí, echadle una buena foto que lo merece, aunque nadie sepa por qué lo hacéis. 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

0: Hola a todos los oyentes de Radio Viajera que nos escuchan a través de las ondas sin fronteras que nos ofrece Internet. Soy Adrián Llopis y me acompaña a los micrófonos mi compañera Leticia Hernández. ¿Cómo estás, Leticia?
1: Hola, Adri, ¿qué tal? Pues como siempre, encantada de estar en este Tour Disfriendly y dar la bienvenida a nuestros pasajeros, los oyentes que nos acompañáis en cada programa a través de Radio Viajera, la mayor plataforma del mundo de podcast dedicados al viaje.
0: Pues sí, porque desde Embera, ONG en la que tenemos un ADN completamente viajero desde que nacimos de Iberia hace 45 años, estamos encantados de hacer este programa para hablar sobre turismo con mayúsculas. Un turismo verdaderamente amigable con las personas. Un turismo competitivo, sostenible y que esté al alcance de todos, también de los turistas con algún tipo de discapacidad o con necesidades especiales.
1: Y hablando de personas a las que les gusta viajar, Adri, vamos a presentar a nuestros contertulios habituales que nos acompañan en este Tour Disfriendly que hacemos desde Embera. Tenemos la suerte de contar con una nutrida tripulación formada por Antonio Martín Michael.
2: Buenas tardes, Leti.
1: Buenas tardes, Rosa Díaz.
3: Buenas tardes, Leti.
1: Francisco José Benito.
4: Buenas tardes, Leti.
5: Hola, sí.
4: Buenas tardes, Leti.
1: Y por primera vez, pero seguro que no va a ser la última, Kenia Errae.
6: Buenas tardes, Leti, ¿qué tal?
1: Buenas tardes.
0: Bueno, encantado de saludaros a todas y a todas. Y ahora que ya tenemos la tripulación al completo, despegamos con este espacio tan diverso en el que estamos convencidos de que la discapacidad, ya sea permanente, transitoria o a la que todos llegamos por la edad, no debe ser nunca la razón que nos impida viajar, disfrutar de buenos espectáculos o saborear la gastronomía de cualquier lugar al que queramos llegar. Porque en un mundo global y diverso, lleno de posibilidades y oportunidades, la única barrera debe ser nuestra voluntad. Desde Tour Disfriendly, en el corazón de Embera, estamos dispuestos a gozar de todo lo que la aventura de vivir nos ofrece.
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0: Pues empezamos este programa repasando las noticias positivas que nos deja la actualidad. Vamos en busca de aquellas iniciativas y buenas prácticas que hacen posible un turismo de la mayor calidad para todos. Leticia, adelante.
1: La plataforma representativa de personas con discapacidad física y orgánica, PREDIF, ha abierto la primera sala de turismo accesible del Museo del Turismo, un peculiar proyecto de exposiciones que cuenta con más de 50 salas repartidas en 8 países diferentes, ya que no tiene una única sede, sino que es un museo extendido, difuso y global. Su objetivo es poner en valor a las personas, empresas y destinos que han puesto las bases del mundo del viaje. En este caso, PREDIF ha dedicado un espacio al turismo accesible, inclusivo y sostenible, que ya puede visitarse en sus oficinas de Madrid y donde se podrán contemplar varios de los trabajos en este ámbito.
0: Y nos vamos hasta el Levante, donde COCENFE y Turismo de la Comunidad Valenciana han acordado crear una guía con 3 nuevas rutas turísticas adaptadas a las necesidades de las personas con discapacidad que se suman al proyecto La Comunidad También Para Ti, pensado para que todas las personas puedan disfrutar de la riqueza cultural y natural de la Comunidad Valenciana en igualdad de condiciones a través de la eliminación de barreras.
1: Y en el apartado de tecnología quiero hablaros de Pilgrim, Camino de Santiago, una aplicación para móviles que en 2019 ganó el premio a la mejor app turística nacional en la categoría de guía de destino. El jurado del certamen la premió por ser una app de gran utilidad para los peregrinos, ya que ayuda a realizar una bitácora del viaje. El material gráfico con el que cuenta es de gran utilidad para que el peregrino se oriente durante el camino. Permite que interactúen entre ellos y cuenta con un chat de apoyo. Todo ello facilita el intercambio de información y el apoyo mutuo entre los usuarios.
0: La Comunidad de Madrid pone a disposición de todos los ciudadanos mayores de 60 años el programa Rutas Culturales, que retoma su actividad tras el parón de 2020 por la pandemia, con 85.000 plazas en 445 destinos diferentes, con precios desde 275 euros por persona. La consejera de Familia y Juventud y Política Social, Concepción Dancausa, presentó el pasado mes de septiembre los detalles de esta iniciativa, que, según declaró, fomenta el envejecimiento activo, las relaciones sociales y la vida saludable de los mayores de la región y en el que han participado ya más de 630.000 madrileños desde su puesta en marcha en 2005, según cifras de la propia consejería.
1: Para conocer mejor en qué consisten estas rutas culturales, se ha sumado a este viaje en Tour Disfriendly Concepción Dancausa, consejera de Familia, Juventud y Política Social de la Comunidad de Madrid. Bienvenida a bordo, consejera.
3: Muchas gracias.
5: Queríamos preguntarte, ¿en qué consisten exactamente estas rutas culturales?
3: Bueno, pues estas rutas culturales están dentro de lo que nosotros trabajamos como envejecimiento activo, es decir, poner en marcha actividades para que las personas mayores puedan pues tener una vida más saludable, estimular su autonomía personal, e incluso prevenir situaciones de dependencia, porque tenemos comprobado que la actividad, el viajar, el conocer es algo que es importante para tener una mejor calidad de vida. Y al final, bueno, pues es un convenio entre nosotros, la Comunidad de Madrid y la Unión de Agencias de Viaje, UNAV, que permite ofertar pues viajes turísticos con un precio máximo que fijamos en la Consejería de Familia, Juventud y Política Social.
5: Como sabemos, son 445 rutas con destinos nacionales, europeos e incluso cruceros. Dentro de las propuestas nos han llamado mucho la atención las llamadas rutas fáciles, que incluyen actividades menos exigentes y de mayor accesibilidad. ¿Por qué apostar por este tipo de turismo?
3: Bueno, pues porque en este momento hay personas que no quieren a lo mejor ir a un viaje más complejo o más lejano, etcétera. Entonces estas rutas fáciles resultan menos exigentes y más accesibles y además pues hay que tratar de adaptarse a las necesidades de las personas mayores, que son muy diferentes. Este año también, por ejemplo, hemos incluido que puedan ir acompañado por una persona más joven para que no vayan solos si así lo desean. Es decir, que tratamos de que tengan mucha flexibilidad para que cualquier persona no vea ninguna dificultad a la hora de emprender algún tipo de ruta.
5: Sí, al hilo de lo que nos estabas comentando, otra de las innovaciones que habéis propuesto desde la Comunidad de Madrid es que los mayores, por primera vez en este tipo de programa, puedan viajar acompañados por un familiar mayor de edad, pero menor de 60 años. ¿Viajar acompañados es un elemento diferenciador de los turistas mayores o con algún tipo de discapacidad?
3: No, yo creo que hay muchas personas que a lo mejor están solas, pero tienen plena capacidad o simplemente son más decididas, ¿no? Y no les importa viajar solas y luego pues conocer gente allí. Generalmente estos viajes siempre salen grupos de amigos, contactos, etcétera, ¿no? Pero también es cierto que hay otras personas pues que les cuesta más, o bien porque tienen pues una peor movilidad, o simplemente porque desean ir acompañados de un familiar, y en este caso además puede ser además un hijo o nieto mayor de edad, con lo cual pues les resulta más agradable y quieren invitar a lo mejor a su nieto a que disfrute con él esta ruta, ¿no? Como te decía, se trata de dar muchas facilidades para que ningún mayor pueda decir, bueno, pues esto a mí no me encaja o yo preferiría hacerlo así. Es decir, que haya muchas posibilidades y diferentes rutas y distintos modelos.
5: ¿Y qué tienen que hacer las personas que quieran sumarse a estos viajes?
3: Bueno, pues las personas que quieran sumarse a estos viajes tienen hasta el 31 de marzo de 2022 para poder solicitar la ruta que les convenga, hay que decir que estos 445 destinos nacionales e internacionales son desde 275 euros por persona, es decir, que son unos viajes bastante asequibles, y luego que se tienen que dirigir a las agencias con la que nosotros concertamos, ¿no? Que son varias agencias. Son la agencia de Travel Ban, Caminos Geo, Cireles, El Corte Inglés, AG7, Alcón Viajes, Nautalia. Con lo cual, cualquiera de ellas les puede atender y les puede dar toda la información, y ya pues ellos concretarán el tipo de ruta, cómo lo quieren hacer, etcétera.
5: Y para terminar, consejera, ¿cree que el mundo del turismo en general es consciente de las ventajas competitivas de ofrecer una atención personalizada a los turistas con necesidades especiales? ¿Y cómo se puede mejorar en este aspecto?
3: Bueno, yo creo que efectivamente dentro de esa flexibilidad que hablábamos antes tenemos que contemplar las personas que tienen algún tipo de discapacidad o algún tipo de dificultad, ¿no? Eso es fundamental. Pues yo creo que sí, porque si tú haces unos viajes más acordes con las necesidades, en este caso especiales, que pueda tener una persona, esas personas se animarán a viajar. Y como he dicho al principio de esa entrevista, pues viajar es algo que te proporciona muchas satisfacciones. No solamente es conocer sitios distintos, sino que es también disfrutar de otra compañía, de otra cultura, de otro tipo de comida, salir de casa, hacer amigos, es decir, tiene muchas ventajas. Y eso también lo tenemos que proporcionar a las personas que tienen algún tipo de discapacidad, pero que sin ahora pueden disfrutar plenamente de este tipo de viajes, ¿no? Así que, por supuesto, que hacerlo más personalizado pues mejora, sin duda, la vida de estas personas y también hace que los viajes pues resulten en número mayor.
5: Pues Concepción Dancausa, consejera de Familia, Juventud y Política Social de la Comunidad de Madrid. Muchísimas gracias por habernos atendido en Tour Disfriendly.
3: Muchísimas gracias a vosotros y esperemos y deseemos que haya mucha gente que utilice estas rutas culturales que están muy bien.
5: Seguro que sí, seguro que sí. Hasta pronto, consejera. Muchas gracias.
3: Hasta luego, adiós.
5: Hasta luego.
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0: Aunque estamos a finales de octubre, a nosotros nos gustan mucho las celebraciones y ya tenemos la vista puesta en
8: Halloween.
0: Una fiesta de origen norteamericano, pero que ha conseguido conquistar prácticamente todos los rincones del mundo.
1: De hecho, Halloween es una de nuestras fiestas preferidas porque incluye todo lo que nos gusta. Preparar disfraces, maquillarnos, organizar un fiestorro, ganar chucherías con el truco o trato y hasta divertirnos dando algún que otro susto. Y sé que a nuestros compañeros les encanta también esta fiesta. ¿Qué es lo que más os gusta de Halloween, chicos?
9: A mí me gustan mucho las fiestas y pasarlo genial. Tuvimos el año pasado un día, una noche.
1: La noche del 31.
9: Sí. Vino Mari Carmen y tú.
1: Las locas.
9: Y
0: las
9: nos
0: meigas.
9: Hiciste pasar un buen rato contando una historia de Halloween.
1: ¿Contamos lo que es realmente la historia de Halloween?
9: Sí.
1: Muy bien.
0: Oye, Fran, ¿y a ti de Halloween qué es lo que más te gusta? Cuéntame.
10: A ver, pues los disfraces y eso. ¿Sí? Por ejemplo, yo me acuerdo de Mari Carmen, la que está allí, que fue disfrazada de tormenta. Y yo, ¿sabes lo que dije para mis adentros? Pues como dicen que hay tormenta, pues abro el paraguas.
0: Mira, oye, qué tío práctico, ¿eh? El Fran. Oye, Fran, ¿y si tú tuvieras que elegir un disfraz de Halloween, qué elegirías?
10: Ah, pues no lo sé, de fantasma.
0: ¿De fantasma, en general?
10: Sí.
0: Qué tío, qué poco se le ocurre al Fran, ¿eh? Agarra la sábana, le hace los dos agujeros. Yo siempre he dicho que a ti te veo de villano de Batman total, sí. Pero bueno. Fran, nuestros oyentes saben que tú eres un melómano musical, que te gusta mucho acompañar con música las circunstancias de la vida, los viajes en general. ¿Qué banda sonora le pondrías a Halloween? Cuéntanos.
10: Pues el Thriller de Michael Jackson.
0: Oye, ese no puede faltar, un clásico básico.
10: Exacto.
0: Sí, señor, sí, señor.
10: El Thriller de Michael Jackson, ahí en 1963 y en 1964.
0: Mira, le tienes fichadísimo, vamos, a Michael. Bueno, en general, a todos los artistas, Fran, no se le escapa ni una fecha de publicación. Pero bueno. Oye, y aparte de eso, ¿conocéis fiestas de Halloween que se celebren en España y en otros lugares del mundo? Kenia, ¿tú conoces alguna fiesta de Halloween así popular?
1: En Galicia se celebra Halloween.
9: Sí.
1: Bueno, es que en Galicia hay muchas meigas.
9: Sí, sí.
1: Meigas y brujas, según nuestra compañera Mari Carmen.
0: Brujas y meigas.
1: ¿Sabéis la diferencia?
9: ¿Cuál es la diferencia?
1: ¿Alguien la sabe?
0: Yo sé que unas son las buenas y otras son las malas, pero todavía no he aprendido cuáles, así que voy con cuidado.
1: Por si meigas, ¿qué creéis?
9: Yo creo que son las buenas.
1: Muy bien. ¿Y las rusas?
9: Las malas.
1: Las malas.
0: Bueno, oye, muy bien. Entonces, así, en territorio nacional hemos visto que Galicia es un sitio donde hay una tradición halloweenesca.
9: Sí.
0: Y aparte de aquí en España, ¿algún otro lugar del mundo? A ver, vamos a pensar, vamos a dar alguna pista,
1: Antonio
0: Leti.
1: Michael.
11: Pues en México.
0: En México, ¿no? Oye, ¿y tú sabes un poquito cómo son las tradiciones de México a la hora de celebrar esta fiesta?
11: Como yo no he estado en México, pues no me suena, pero sí en otras tradiciones.
1: ¿Y alguna peli que hable de eso? ¿Te suena?
11: Tampoco me suena.
0: A ver, a Rosa le suena. Mira, desde la redacción le están dando un chivatazo a Rosa. A ver, ¿cómo se llama la peli, Rosa? Al micro, porfa.
8: Se llama Coco.
0: La película Coco. Oye, desde aquí, recomendación cultural para, además, ahora que ya se acerca el frío y que a lo mejor, pues, un típico día que nos pilla de lluvia. Ay, ¿qué hago? Plan de ocio. Peli, manta, te preparas unas palomitas y te pones la película de Coco. Bueno, en este caso, más que unas palomitas, podrían ser unos nachos con guacamole.
12: ¿Sí?
0: Yo creo que acompañan pues más,
13: debería
0: ¿verdad?
13: Ser así.
0: Debería ser así,
12: unos
0: ¿verdad?
12: Tacos.
0: Unos tacos, unos nachos con guacamole.
13: Una cervecita sin alcohol.
12: Una Pacífico.
0: Una Pacífico, una 2X, una Coronita.
14: Oye, y además de en México también está esa tradición que hemos visto en muchas películas estadounidenses. A ver, Fran, tú que eres un tipo ahí chapado a los 80, ¿qué es lo que van diciendo por las casas los niños cuando celebran Halloween en Estados Unidos?
10: Pues que van recogiendo caramelos.
0: Sí, ¿no?
12: ¿Pero qué dicen cuando entran, pues... cuando llaman a la puerta?
0: ¿Qué es lo que dicen, Rosa?
13: Dicen, ¿sorpresa?
0: No, esa era Isabel Gemio. A ver... ¿Qué era lo que decían?
13: ¿Truco o trato?
0: ¡Truco o trato! Sí, señorita. Truco o trato es lo que dicen. Y me imagino que el trato será que les dan caramelos y si no, el truco es que los niños les asustan o lo que sea. Me imagino que irán por ahí los tiros. Tiene que ser divertido celebrar un Halloween tanto en México como en Estados Unidos. Es la típica fiesta que hemos visto en las películas. Cuéntanos un poco, Kenia, ¿cómo es esa fiesta de Halloween en los Estados Unidos? ¿Qué es lo que hacen
15: pues,
0: los niños?
15: Los niños cuando ya las 9:30 salen a pedir caramelos, dicen truco o trato con las familias. La típica fiesta de los estadounidenses.
0: Es verdad, tiene que ser divertido tener una vivencia de Halloween en Estados Unidos.
15: Y las casas por dentro están adornadas por cosas que fantasmas preparan comida típica de Halloween, tortas o tazas o lo que sea, o sea, un festín, como si fuera una boda.
12: Totalmente, bueno, es más... Los americanos, tanto en la fiesta de Halloween como en Navidad, prácticamente compiten las casas unas con otras por ser la casa mejor adornada.
0: Sí. Es verdad. Eso lo hemos visto en Los Simpsons.
15: Sí, y no solamente en Los Simpsons, sino en cualquier película americana.
0: Es verdad, que se ve que la verdad es que se le ocurran un montón. Nosotros ahí entramos en competencia también con esa decoración impresionante.
15: Y tenemos que hacer un día el centro este de Mera a donarlo por fuera también, hombre, para que la gente lo vea.
0: Sí, además ya han surgido un montón de ideas que ya estamos trabajando en ellas para que la decoración de Halloween sea todo un espectáculo y los vecinos que lo puedan ver desde fuera digan, pero bueno, esta gente cómo se lo han currado. Ah, dentro de las tradiciones de Halloween está lo de decorar las calabazas, que además yo creo que eso tiene una explicación. ¿Quién nos lo puede decir? ¿Alguien lo sabe? Yo no sé por qué se decoran las calabazas. ¿Tú lo sabes, Leti?
12: Es porque hace muchísimos años, durante esa época, había tantísimas calabazas que no se sabía muy bien qué hacer con ellas. Entonces, realmente, en la fiesta originaria, que es el Samaín, se utilizaban velas y farolillos. Pero luego, al final, vieron que había una superproducción de calabazas en Estados Unidos y decidieron empezar a utilizar calabazas. Las ponían caras de miedo y metían dentro una vela para que dentro lucieran a modo de farolillo.
0: Bueno, Kenia, oye, ¿y tú qué nos puedes decir de las fiestas de Halloween? ¿Qué es lo que más te gusta de la fiesta de Halloween? Cuéntanos.
15: Pues verás, me gusta disfrazarme, me gusta también asustar a la gente, que es lo más importante, y pasármelo bien.
0: Eso es importantísimo. En todas las celebraciones tiene que estar ese punto de pasarlo bien. Y yo creo que Halloween pues tiene un amplio abanico de posibilidades de disfrutar, ¿verdad?
15: Sí.
0: Bueno, pues yo conozco un sitio estupendo donde cada año se celebra un Halloween divertidamente aterrador y donde las emociones se sienten muy, muy fuerte. ¿Os suena el Parque Warner de Madrid? ¿Verdad? Queremos conocer... ¿Qué sorpresas nos tienen preparadas este año para el Halloween? Y para ello, contamos con su responsable de comunicación, Arantxa Orozco. ¿Qué tal, Arantxa? Bienvenida.
8: Hola, ¿qué tal? ¿Cómo estáis? Muchas gracias.
14: Pues encantados de hablar contigo y con ganas de conocer un poquito cómo va a ser este Halloween. ¿Qué nos puedes adelantar sobre cómo vais a vivir la fiesta en el Parque Warner de Madrid?
8: Pues mira, desde el pasado 2 de octubre hasta el 1 de noviembre, que ya es la noche de Halloween, tenemos una programación especial que hemos creado para esta temporada de Halloween. Sabéis que Parque Warner es uno de los parques temáticos más importantes y Halloween pues, queda a una altura máxima de todo lo que ofrecemos, tanto de espectáculos musicales como de ambientación de calle y sobre todo de los pasajes de terror. Tenemos una programación muy extensa, tanto para los adultos más valientes como para toda la familia, ¿no? Para que todos puedan disfrutar del terror.
14: Bueno, en vuestra propuesta para esta fiesta de Halloween habláis de un Halloween para todos los públicos. Queríamos saber aquí desde Tourdis Friendly si también es para los visitantes con necesidades especiales como movilidad reducida o discapacidad intelectual, por ejemplo.
8: Exactamente, sí, para todos, por supuesto. Parque Warner es accesible. Tenemos unas tarifas especiales para aquellas personas que acrediten una discapacidad psíquica o de movilidad reducida. Además, pueden acceder con hasta 3 acompañantes, con un pase rápido, prioritario en esas atracciones para que pasen una vez en cada atracción y puedan disfrutar pues, de una forma más rápida y segura. Y si no, también hasta con un acompañante si quieren disfrutar durante varias veces de las mismas atracciones. Así que, bueno, por supuesto, Parque Warner de Madrid siempre accesible a todo público, por supuesto.
14: Sí, porque claro, estamos hablando de Halloween, pero en general veo que Parque Warner es amigable con los visitantes con necesidades especiales y podríamos estar hablando de un Parque Warner disfriendly, ¿no?
8: Sí, totalmente. Hemos estado siempre muy comprometidos con todo tipo de asociaciones, fundaciones. Tenemos, pues bueno, además de las tarifas especiales que te comentaba, trabajamos mucho cada año por mejorar esa accesibilidad de todas las atracciones. Actualmente, pues ya te digo, podemos ofrecer ese acceso rápido, fácil para toda la familia. Sabemos que son condiciones que dependiendo de la discapacidad psíquica o física de cada persona, pues conlleva una serie de cosas, pero es verdad que Parque Warner siempre apoya y está al lado de ellos para que, bueno, en definitiva, pasen un buen día en el parque y disfruten con familia, amigos, que es el objetivo, ¿no?, que tenemos en Parque Warner de Madrid, que se lleven un buen recuerdo y que disfruten a tope pues, de atracciones y ahora mismo pues, de Halloween, como tú comentabas.
14: Bueno, pues Arantxa, ya solo nos queda ir a comprobar en nuestras propias carnes que el Parque Warner es disfriendly y disfrutar juntos de este Halloween. Darte las gracias, Arantxa Orozco, por este ratito que has compartido con nosotros, responsable de comunicación del Parque Warner de Madrid.
8: Muchísimas gracias a vosotros y os esperamos cuando queráis.
14: Claro que sí. Muchas gracias, Arantxa. Pues hasta aquí llega este viaje Tourdis Friendly desde Radio Viajera.
12: Muchas gracias a Rosa, Kenia, Michael, Fran y por supuesto a ti, Adri, por formar parte de esta tripulación. Y gracias a todos los oyentes que nos acompañáis en este gran viaje.
14: Gracias a ti también, Leti. Nosotros volvemos dentro de 15 días con un nuevo episodio de Tourdis Friendly, un programa para hablar del turismo que es verdaderamente amigable, sostenible y que tiene en cuenta las necesidades de todas las personas. ¡Un abrazo! ¡Hasta la próxima!
12: ¡Hasta la próxima!
16: ¡Hasta la próxima!
11: ¡Hasta la próxima! ¡Muchas gracias!

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1: Son las 9 de la noche y 58 minutos.

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1: Pues nada, yo soy Sergio Fabregat, trabajo dentro del grupo Nevex, que nos dedicamos a la organización de eventos profesionales. Realmente mi background, yo estoy muy relacionado con temas de la industria alimentaria, temas de food tech y de agritech, pero uno de mis hobbies siempre ha sido el sector del caravanning, el camper. He vivido en Australia durante 5 años, donde tenía mi propia camper, ¿no? Y pues oye, siempre he estado muy ligado al surf, al mar, a la playa, y pues siempre el turismo sobre ruedas me ha gustado. Entonces, cuando nos salió la oportunidad de este nuevo evento dentro del grupo, todo y no ser mi expertise habitual de mi día a día, pues lo quise coger porque, oye, pues realmente soy aficionado, soy simpatizante con el sector y realmente pues me atraía muchísimo poder estar cerca del sector en España y oye, pues conocer las novedades y llevar un evento que es el primer evento que hacemos para el público en general. Normalmente siempre hacemos eventos para público profesional, el cual llevamos la segunda edición y en el cual pues disfruto muchísimo porque, como os digo, es uno de mis hobbies y claro, pues me permite estar al día del sector.
2: Madrid Expo Camper and Caravan, la feria más grande dedicada al mundo del caravanning, campers y autocaravanas en España, abre una nueva edición. Un evento donde los amantes de la vida sobre ruedas pueden descubrir las últimas novedades en vehículos, accesorios y servicios. Además de la exposición, cuenta con actividades, charlas y otra oferta comercial que reúne a las principales marcas del sector, convirtiéndose en el punto de encuentro ideal para aficionados y profesionales del caravanning.
1: Seguimos creciendo, vamos a tener más metros cuadrados, vamos a tener más novedades en vehículos, vamos a tener más marcas representadas. El evento va creciendo. Sí que es verdad que va un poco a la contra del sector, lo quiero decir porque su primera edición en 2022 era un momento donde estábamos en plena crisis de chasis, entonces había falta de vehículos y ahora estamos un poco al revés, ¿no? Ahora hay una oferta amplia de vehículos, pero ha bajado un poco la demanda, todo y que sigue siendo muy importante. La inflación ha hecho que los precios suban muchísimo, el consumidor está un poco sufriendo, entonces el evento va creciendo, cada año pues, es un cambio significativo, ¿no? En relación al 2022 lo que vamos a encontrar en esta edición, pero vamos un poco en contra del sector. Sí que lo que nosotros queremos precisamente es ayudarle y ponerle puntos de encuentro, ¿no? Pues oye, donde pueda tener elementos, donde pueda encontrar esas novedades, pero a principal, ¿qué destacaría? Pues más marcas representadas, más espacio expositivo y también pues, un escenario de experiencias mucho más amplio que el de la primera edición, donde vamos a tener a influencers, personas relevantes del sector que nos explicarán todas las novedades, tanto en temas de legislación como en temas de viajes, como en temas de accesorios y evidentemente pues también actividades. Este año vamos a hacer la fiesta de inauguración en el Camping Osuna. O sea, queremos que MEC sea la gran fiesta del sector en septiembre, que vuelve de vacaciones. Mucha gente pues ha alquilado, ha experimentado durante estas vacaciones y ahora es el momento perfecto pues quizá para plantear esa adquisición de nuevos vehículos.
2: El caravanning ha crecido en popularidad como un estilo de vida que prioriza la libertad y la conexión con la naturaleza. En respuesta, Madrid Expo Camper and Caravan, MEC, se adapta a las nuevas tendencias, presentando innovaciones que satisfacen las demandas de los viajeros actuales.
1: Lo que es una evidencia es que la popularidad de este sector está al alza. O sea, al final la gente ha descubierto esta libertad que te da el turismo sobre ruedas. Y vemos como cada vez más son los más aficionados. ¿No? Teníamos un perfil típico de cliente del sector del caravanning, pero es que ahora están entrando desde parejas jóvenes, desde familias con niños primerizos. O sea, que se está abriendo muchísimo el portfolio de gente que realmente pues, quiere disfrutar de esa libertad. Estamos viendo en España también cada vez más cómo se está adaptando la legislación, la aparición de nuevas áreas de autocaravanas, cada vez más equipadas, ¿no? y complementadas y cada vez en más distintos lugares de todo el territorio nacional para que realmente pues, puedan albergar pues, esa demanda creciente de nuevos consumidores que, pues, oye, les gusta el camping, pero también les gusta salir, viajar, conocer nuevos lugares, ¿no? Y poderse mover con total libertad. Nosotros, evidentemente, no podemos ser expertos de todo, por eso lo que intentamos crear es una red con todas las asociaciones de campings, de áreas, de autocaravanas, revistas, media partners como vosotros, porque al final nos ayudan a conocer hacia dónde va el sector, cuáles son las novedades, cuáles son las tendencias, y es gracias a ello cómo pues, preparamos la edición del MEC, ¿no? Cómo buscamos pues, ese contenido para el escenario de experiencias, cómo identificamos esos sectores pues, que creemos que realmente son interesantes. Por ejemplo, pues, más allá de los vehículos, pues, como comentabas tú bien, todo el tema de accesorios inteligentes que cada vez más están entrando en este sector. Eficiencia en la energía, ¿no? Pues cada vez más cómo utilizar o generar tu propia energía. Pues son tendencias que vemos, oye, que cada vez más la tecnología también se está integrando en este sector y entonces eso es lo que intentamos nosotros, pues facilitarle a nuestro usuario y visitante que pueda realmente conocer las soluciones más innovadoras que están transformando el sector.
2: Madrid Expo Camper and Caravan entiende la diversidad de su público que abarca desde aventureros solitarios hasta familias en busca de nuevas experiencias. Con una oferta amplia y flexible, el MEC responde a las necesidades de todos ofreciendo vehículos y soluciones adaptadas a distintos estilos de vida, asegurando que cada visitante encuentra lo que necesita para disfrutar al máximo del caravaning.
1: Lo que queremos es que el Madrid Expo Camper and Caravan sea una fiesta, que la gente venga a disfrutar. Al final, pues como os decía, ¿no? Al ser un evento donde el público es abierto al público en general, queremos que disfruten de la experiencia, que pasen un día, unos días de forma agradable. Primero, visitando y conociendo los productos que son de su interés. Pero, por ejemplo, pues ponemos una zona de actividades para niños con nuestro castillo inflable. Cada tarde pues hacemos, tenemos un DJ donde hacemos un poco de pues, música, un poco de, ¿no? Pues un poco un tiempo de se pueden tomar unas cervezas, unos refrescos, ¿no? Que realmente pues, se puede amenizar un poco. Tenemos una zona de food trucks para que la gente pues, también pues, pueda comer durante el evento. O sea, que al final sea una jornada lúdica, que sea una jornada donde disfruten, donde oye, puedan relajarse. Están planificando su sueño, muchos de ellos, ¿no? De oye, hacer ese gran esfuerzo, comprarme mi primera autocaravana, cambiar la que ya tengo. La gente viene con muchísima ilusión. Y oye, pues tienes que darle facilidades, pues que los niños se puedan entretener, que puedan comer en familia, que puedan disfrutar un poco de música. Y esto es un poco lo que nosotros intentamos, ¿no? Crear esa experiencia integral. Por ejemplo, también con el Camping Osuna que colaboramos, pues hay conciertos por las noches para la gente que pernocta. O sea, que realmente, oye, sea una experiencia agradable, que sean unos días que sirvan también pues, para alargar las vacaciones o disfrutar de unas jornadas en familia. Y eso es nuestra intención, ¿no? Facilitarles esa experiencia divertida, agradable y que les sirva también, pues oye, para llevar a cabo esos nuevos sueños que están pues, con las compras de nuevos vehículos, con accesorios, con complementos que quieren incorporar para disfrutar de su pasión, ¿no? Que es el turismo sobre ruedas.
2: Las nuevas tecnologías están transformando el sector del caravaning ofreciendo soluciones más eficientes, sostenibles y conectadas.
1: Tendremos algunas charlas que irán enfocadas en temas de servicios de inteligencia artificial, de soluciones inteligentes. Luego vamos a tener algunos expositores que están también pues, presentando temas de accesorios, temas de sistemas de regulación, temas de eficiencia energética. Esto es un poco lo que más vemos tendencias, ¿no? De oye, cómo realmente aprovechar la energía de forma útil para que la puedas alargar al máximo posible, cómo te puedes beneficiar de la tecnología dentro de tu propio espacio. Pero también te digo, la gran mayoría pues, va a estar centrado en los vehículos, ¿no? Que al final es lo que la gente quiere ver, pero sí que tendremos algunos clientes que están apostando por las soluciones tecnológicas para el sector, todo y que siguen siendo los vehículos la gran parte mayoritaria.
2: En el evento se darán cita a las principales marcas del sector y convertirán este punto de Madrid en el centro neurálgico del caravanismo.
1: De entre semana va a ser más lo que es la exposición. Evidentemente tendremos la zona de food trucks, tendremos la música en directo a través de un DJ cada día, pero sí que el fin de semana se va a concentrar más pues, con la zona de actividades para niños, todo el tema de los conciertos que haremos en el Camping Osuna, con la fiesta de inauguración para los que pernocten. O sea, el fin de semana lo hemos concentrado porque es cuando esperamos mayor público, mayor asistencia, y hemos preparado una agenda más completa, pero al final también queremos que la gente disfrute de su tiempo, que puedan estar visitando, conociendo los lugares, y en esos momentos, pues a primera hora de la mañana, al mediodía y a última hora, sobre todo de la tarde, pues momentos más lúdicos, de música en directo, de poder tomar unas cervezas, unos refrescos, de poder compartir pues esa experiencia gastronómica con los food trucks y de acabar el día en esos conciertos que haremos en el Camping Osuna, para que realmente pues, sea una jornada lúdica y activa durante todo el día.
2: La elección de Madrid como sede es clave. La ciudad se posiciona como un punto estratégico y de fácil acceso para visitantes de toda España. Además, la infraestructura de IFEMA y oferta cultural hacen de Madrid el lugar ideal para combinar la pasión por el caravaning con el disfrute de una experiencia completa en la capital.
1: Bueno, a mí me gustaría destacar el papel de Madrid, ¿no? Como centro neurálgico. Todo y no, pues al final identificamos. Cuando pensamos en destinos, ¿no? Pues siempre nos vienen las costas, las montañas, los Pirineos. Pero, oye, algo que nos ha demostrado Madrid es que gente de toda España vienen a la capital también a disfrutar, ¿no? Es una ciudad que acompaña muchísimo a este evento, porque al final tiene una oferta gastronómica muy amplia, una oferta cultural enorme. Y, oye, nos sorprende ver la cantidad de gente que viene de toda España a Madrid para disfrutar de este evento, ¿no? Y creo que poco a poco estamos consolidando Madrid como la capital del caraván.
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1: Si eres aficionado del turismo sobre ruedas, no te puedes perder esta segunda edición del Madrid Expo Camper and Caravan. Hemos ampliado espacio, hemos ampliado marcas, vas a conocer todas las soluciones, vas a disfrutar de unos días de actividad, vas a disfrutar de unos días lúdicos donde vas a poder divertirte y aparte conocer todas esas innovaciones y al final también pues coincidir con aficionados de toda la península que seguro que van a estar compartiendo pues consejos, trucos, necesidades que pueden tener y aparte disfrutar del escenario de experiencias. Creo que los eventos que hay del sector en España somos el único que tiene un escenario con un programa tan completo desde donde vas a poder conocer los últimos temas en regulaciones y legislaciones, las últimas tendencias en innovaciones en producto y también, evidentemente, disfrutar de experiencias, ¿no? Que influencers, bloggers de viaje nos van a explicar, ¿no? Para que puedas planificar tus próximas aventuras. Así que, si eres aficionado al turismo sobre ruedas, tienes una cita del 18 al 22 de septiembre en IFEMA, pabellón 12, y ahí os esperamos.
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Bienvenidos a las guías de viaje de Radio Viajera Travel Podcast, realizadas con inteligencia artificial. Oviedo es la capital de Asturias, en el norte de España, y es una ciudad con un gran patrimonio histórico y cultural. Si dispones de 3 días en Oviedo, aquí te sugiero algunas cosas que podrías hacer. Día 1. Comienza el día visitando la Catedral de Oviedo, una impresionante catedral gótica que data del siglo XIV. En su interior podrás ver el altar mayor, la Cámara Santa y la Torre del Campanario. A continuación, dirígete a la Plaza del Fontán, un lugar ideal para probar la gastronomía asturiana en los numerosos restaurantes y bares que se encuentran allí. Por la tarde, visita el Museo de Bellas Artes de Asturias, que alberga una importante colección de obras de arte desde la Edad Media hasta la actualidad. Día 2. Comienza el día visitando el Teatro Campo Amor, un teatro de estilo neobarroco que data del siglo XIX y que es famoso por acoger la ceremonia de entrega de los premios Princesa de Asturias. A continuación, visita el Monasterio de San Pelayo, un antiguo monasterio románico que data del siglo IX. En su interior podrás ver las criptas, la sala capitular y la torre. Por la tarde, dirígete al Parque de San Francisco, un hermoso parque que cuenta con numerosos senderos, jardines y una gran variedad de árboles y plantas. Día 3. Comienza el día visitando el Palacio de Camposagrado, un impresionante palacio barroco que data del siglo XVIII y que actualmente es sede de la Audiencia Provincial de Asturias. A continuación, visita el Museo Arqueológico de Asturias, que alberga una importante colección de objetos arqueológicos desde la prehistoria hasta la época romana. Por la tarde, visita el Monte Naranco, una colina cercana a Oviedo donde podrás admirar las impresionantes vistas de la ciudad y visitar las iglesias prerrománicas de Santa María del Naranco y San Miguel de Lillo. Estas son solo algunas de las muchas cosas que se pueden hacer en Oviedo en 3 días. La ciudad cuenta con una gran cantidad de atracciones culturales y de ocio, así como con una amplia variedad de restaurantes y bares para disfrutar de la gastronomía asturiana. 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

0: Bienvenidos a Mundo Curioso. Hoy vamos a sumergirnos en una historia real que, bueno, desafía cualquier probabilidad. El único caso documentado de una persona golpeada por un meteorito.
1: Exacto, una historia increíble. Nos basamos en crónicas de la época, datos de museos, registros históricos, para entender bien qué pasó aquel 30 de noviembre de 1954. Un día que, desde luego, cambió la vida de Anne Elizabeth Fowler Hodges para siempre.
0: Pues sí, nuestra idea es desentrañar este suceso tan extraordinario. ¿Qué ocurrió exactamente? Y sobre todo, ¿qué consecuencias tuvo para ella? A ver, imaginemos la escena, ¿vale? Son casi las 3 de la tarde. Alabama. Anne Hodges, 34 años, está echando una siesta tranquilamente en el sofá.
1: Y de repente, ¡pum!, un estruendo tremendo. Una roca negra, como un pomelo grande o un melón pequeño, de casi 4 kilos, atraviesa el techo de su casa.
0: ¿Atraviesa el techo?
1: Sí, sí. Atraviesa el techo, rebota en una radio de madera, una radio grande de consola, y le golpea a Anne en el costado izquierdo. ¿En la cadera o la parte alta del muslo?
0: Uf, qué barbaridad. Estar durmiendo y que te caiga una roca del espacio. Anne y su madre, que estaban en casa, al principio pensaron, pues no sé, que la chimenea se había venido abajo. Humo, escombros, lo normal, ¿no?
1: Claro, lo lógico. Llamaron a la policía, los bomberos, Anne acabó en el hospital, pero más por el shock, por el susto y los nervios que por una herida grave en sí. Tenía un hematoma muy grande.
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5: De elevado valor nutritivo, con alto contenido en antioxidantes, en yodo, en vitaminas A, C y E, la hoja de la espinaca es una de las verduras más apreciadas en la cocina, aunque no todos los niños estén de acuerdo con esto. Tiene además pocas calorías y se le atribuyen propiedades anticancerígenas y antianémicas. Y es el motivo por el que se vinculó al fortachón Popeye con su consumo en una época en la que las anemias eran frecuentes en Estados Unidos. Pero además la hoja de la espinaca tiene otros muchos beneficios en distintos campos, algunos muy sorprendentes. El último de ellos ha sido el de la cardiología, en el que se ensaya su uso para reemplazar tejido dañado del corazón humano. Y quien lo explica es uno de los científicos embarcados en el proyecto, el ingeniero biomédico Glenn Godet del Instituto Politécnico de Worcester en Massachusetts.
6: So we take spinach leaves and we perfuse them with a detergent that removes all the cellular material from the spinach leaf.
5: Tomamos una hoja de espinaca y la perfundimos con un detergente que elimina todo el material celular. Se mantiene la estructura y podemos introducir células humanas en esa misma estructura. Desaparecen las células vegetales, pero queda esa estructura que es de celulosa y que se utiliza como soporte para reemplazarlas por tejido humano. Ahora queda el siguiente paso, el de hacerlo vivir, crecer, latir, desarrollarse como si se tratara de un verdadero corazón.
6: And so our hope is we'll be able to use that vascular system in the spinach leaf to
7: Nuestra esperanza es ser capaces de utilizar el sistema vascular de las hojas de espinaca para proveer a las células que están creciendo dentro de la hoja de nutrientes y de oxígeno y usarlas con aplicaciones cardiológicas en gente que ha sufrido ataques al corazón. Así que lo que tratamos de hacer es crear tejido cardíaco dentro de la hoja que después pueda ser irrigado con sangre a través de esos capilares que hay dentro de ellas. Con ello podríamos reemplazar el tejido dañado o muerto en un corazón. Además de ayudar a los cirujanos cardíacos en el futuro y de hacer crecer los músculos de Popeye, también se ha estudiado con espinacas para desarrollar un sistema de alerta sobre la presencia en el suelo de sustancias contaminantes o incluso de explosivos. Unos 10 minutos es lo que tarda la planta en hacer llegar hasta las hojas los elementos que absorbe a través de sus raíces. Y ya se han diseñado prototipos que funcionan con emisores de luz que se activan con reacciones químicas cuando uno de esos elementos procede, por ejemplo, de una mina antipersona que esté enterrada cerca de la planta.

0: hoy estoy emocionada, fíjate, ya que volvemos al sonido del camino. Mira que un peregrino nunca deja de serlo. Pero hoy es que tengo ese gusanillo por comenzar esta nueva aventura.
1: Oye, que no es para menos, que tú y yo nos acabamos de restaurar una antigua casa de labranza enterita para reconvertirla en un albergue muy, muy especial.
0: Ay, sí, ahora somos hospitaleros en busca de peregrinos también muy, muy especiales que quieran pasar su noche en el Camino de Santiago bajo la techumbre de nuestro albergue.
1: El sonido del camino lo hemos llamado. No es nada fácil llegar hasta aquí, pero quien no se encuentra tiene ganado unas buenas viandas, una jarrita de vino tinto y un cómodo jergón donde descansar sus posaderas.
0: Lo cierto es que no es mucho lo que ofrecemos, pero yo creo que es suficiente para el peregrino que siempre agradece. La fama nos precede y no pocos peregrinos ilustres ya han pasado por nuestras estancias.
1: Tertulias de café, charlas de media tarde y conversaciones peregrinas han quedado grabadas entre nuestras cuatro paredes de este lugar tan especial para nosotros dos.
0: ¿Y vosotros queréis escucharlas? Pues tanto Jan como yo estamos dispuestos a compartirlas a través de Radio Viajera y el albergue del Sonido del Camino.
1: Así es, Noelia. Siempre aprendiendo del buen peregrino, siempre escuchando en un continuo caminar. Si no, nuestro camino será idéntico al que ya está bajo nuestros pies.
0: Pues os esperamos a todos.
1: Buen camino, peregrinos.
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0: Buenos días, me llamo Pachi Mendive y me dedico a hacer accesibles y rentables las últimas tecnologías de internet para clientes hoteleros y destinos turísticos, y ya desde hace más de 20 años. Este es el tercer proyecto en el que nos hemos metido y la tercera vez que hemos tenido que darle vuelta al entorno tecnológico para adaptarlo a nuestra actividad.
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0: En MyWay lo que estamos haciendo es integrar las últimas tecnologías como inteligencia artificial, blockchain, lo relacionado con el metaverso, hablando de realidad aumentada y virtual, pero de una forma sencilla y que sea realmente algo que ayude a nuestros clientes más que liarles, vamos a decir. Hay mucha información sobre estas tecnologías y no siempre el mensaje es tranquilizador, vamos a decir. Entonces, intentamos hacer estas tecnologías más friendly, más accesibles y más comprensibles por nuestros clientes. Y de esa manera pues estamos haciendo integraciones de cosas que van desde lo sencillo hasta lo más complejo, ¿no? Y está funcionando porque la gente, la verdad, que entra con otra tranquilidad al conocimiento de estas tecnologías, y en cuanto ya conseguimos que estén un poco más tranquilos, pues ya podemos explicarles cosas más avanzadas que ven que pueden ayudarles. Nosotros hemos estado dando muchas vueltas, sobre todo también a la tecnología blockchain. Pues es una tecnología que realmente va a ocupar un espacio central en todo lo que es la actividad en Internet en los próximos años. Lo que es la inteligencia artificial va a ser una guía. La realidad aumentada o la virtual pues será el interfaz que se usará, como ahora usamos las pantallas del teléfono o de un ordenador. Pero realmente la tecnología blockchain va a ser la que permita conectar plataformas, plataforma, digamos, webs ahora mismo, ¿no? Pero conectar servicios dispersos a través de una tecnología que va a permitir la transferencia de valor, ya no solo de información, como ha sido Internet hasta ahora, ¿no? En ese sentido, hemos intentado hacer un camino que no implique usar activos digitales, o sea, criptomonedas, llamadas así, sino que hemos sustituido esas criptomonedas por activos como puede usar Sony con PlayStation, otros sistemas de fidelización a los que el cliente ya está igual más acostumbrado, y de esa manera conseguimos quitarle un poco las reticencias previas, dado que todavía el entorno de esta tecnología pues suscita mucha duda a nivel de práctica legal a medio plazo, que bueno, que realmente la comunicación que vemos pues realmente se habla más de una criptomoneda que sube, que baja, y esta tecnología no son solo criptomonedas para nada. Esta tecnología permite hacer cosas en cuanto a trazabilidades de producto, desde una manzana que la cogen en el árbol, la llevan al almacén, por dónde ha viajado, certificación de contenidos generados por humanos en un momento en el que la IA va a invadir completamente la red. Y ahora lo que hemos hecho es juntar todo esto en un sistema de fidelización que va a permitir que cuando un usuario, una pareja, una familia llega a un hotel, pueda socializar con otros viajeros alojados en ese destino, en ese hotel. Lo de la socialización es algo bastante nuevo, parece ser, y que hemos dado en la tecla, ¿no? Porque vamos a permitir realmente algo que busca más la gente fuera del entorno digital, que es la socialización. Todos tenemos recuerdos de las vacaciones de niños, de conocer gente, y a veces se nos olvida, ¿no?, que las vacaciones también están un poco para eso, ¿no? No solo para desconectarnos, sino para nuevas experiencias. Y este sistema va a permitir pues realmente que gente con distintos usos horarios, distintas costumbres, distintos idiomas, que puedan coincidir en la plataforma de un alojamiento, de un destino, y en caso de que lo consideren oportuno, que puedan hacer amigos, que puedan transferir información, que puedan enviar informaciones sobre los alojamientos a su familia, amigos, recabar una serie de recompensas por hacer uso de esas plataformas y poder hacer que vaya en su beneficio para descuentos y para otra serie de actividades que el propio alojamiento del destino vaya eligiendo. Pero realmente todo esto se basa en la filosofía de, más que utilizar los datos del usuario como moneda de cambio, como sería Facebook o alguna de estas plataformas, ¿no? Nunca sabes dónde acaban tus datos, a dónde te lo puedes encontrar. Esta tecnología lo que pretende es que realmente eso se acabe, que realmente sea el destino, el alojamiento, el que premia a sus usuarios por ver este vídeo promocional, por abrir este correo electrónico de promoción, por recomendar nuestros servicios a un familiar, a un amigo. Y ese cambio, que parece tan sutil, va a hacer que la red cambie de una manera bestial, porque los usuarios van a pasar de ser una moneda de cambio a ser los prescriptores de los servicios, con lo cual queremos empoderar al usuario, queremos hacer que sea realmente las personas las que estén por encima de lo que es la red. Igual es una cosa un poco ambiciosa así a priori, pero trabajamos con esa ilusión y sabemos que estas tecnologías a medio plazo van a permitir que esto funcione. Personas. Internet no se creó para ser segura, ni se creó para nada en concreto que no fuera establecer una serie de carreteras que permitan que más gente creemos vehículos que se mueven por ellas, que creemos edificios a los lados, que hagamos. Y eso es responsabilidad de todos los que estamos metidos en este asunto tecnológico, ¿no? Y no todas las veces pues, se hace con ánimo de dar un servicio directo al usuario que repercuta en su beneficio, teniendo claro que esto es un negocio y que los clientes que pagan estos servicios algún retorno tienen que tener. Pero desde luego también sabemos que cuando alguien se siente cómodo en un alojamiento, en un destino, la predisposición que tiene para escuchar, hasta para gastar, pues es mayor. Entonces, ahí es donde estamos consiguiendo que el mercado nos vea de otra forma, ¿no? Porque parece, ¿no?, esta gente que nos quieren quitar ingresos por aquí o nos quieren quitar información sobre los usuarios. No, si todo lo contrario, si lo que te estoy diciendo es que son los usuarios los que van a estar encantados de darte la información, porque no van a tener esa percepción de que estás haciendo algo raro con sus datos ni nada de esto, ¿no? Entonces, realmente la clave de lo que viene en Internet para los próximos años, lo que te decía antes, la inteligencia artificial, un acompañante. La realidad aumentada y la virtual, lo que dice la pantalla, pero ahora mismo es la tecnología blockchain la que va a permitir que los usuarios recuperen realmente el punto clave de la red, el centro de la red, que vuelva a ser el usuario y no las plataformas que manejan esos datos. Deberían consultar nuestra web, que es donde estamos implementando toda la información ahora mismo y donde realmente estamos trabajando ahora mismo, actualizando toda la información y lo que estamos viendo aquí en Sevilla, en el TIS, porque la verdad que llevamos aquí día y medio y es que esto es un no parar. Estamos recabando mucha información y mucho feedback de destinos y de hoteles precisamente para mejorar nuestro producto. Yo les recomendaría que visiten nuestra página web www.kimaiwi.com y tienen toda la información necesaria, por lo menos para hacerse una idea de cómo podríamos colaborar en mejorar su servicio online a sus clientes y a sus huéspedes, y a partir de ahí personalizamos las soluciones. Damos una solución cerrada para cada situación y cada tipología de cliente. Así que contáctenos cuando quieran, que estaremos encantados de aclararle todas las dudas que podamos aclarar y con ganas de empezar a trabajar fuerte. Llevamos ya tiempo desarrollando esto y estamos aquí en Sevilla precisamente para eso, para darnos a conocer y expandir esto lo antes posible, ayudar al mayor número de destinos y hoteles a meterse en esta nueva tecnología. Sido muy bien acogidos de entrada, porque vamos, aunque llevamos más de 20 años realizando varios proyectos que han ido atravesando las diferentes épocas tecnológicas, este producto es muy novedoso, tiene algunos puntos que sí que tenían cierto, digamos, problemilla a nivel de la percepción general sobre alguna tecnología, pero la realidad es que todos los destinos de hoteles que están pasando por nuestro stand tenemos la percepción de que están yéndose como más tranquilos, ¿no? Están subiendo las visitas a nuestra web estos días y nos vemos muy bien aceptados aquí, con lo cual espero que el papel que hagamos mañana en el concurso de startups pues nos lleve algún tipo de sorpresa, y si podemos conseguir un premio, pues bien, estaría genial, sería una gran proyección. Así que aquí estamos todo el equipo como locos y bueno, con muchas ganas de que llegue mañana ya.
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3: Son las 10 de la noche y 44 minutos.

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1: Buenos días, estamos en Intour, en la Feria de Interior de Valladolid, y estamos con el alcalde de Priego de Córdoba y el presidente de la Mancomunidad de la Subbética, Juan Ramón Valdivia. Buenos días, ¿qué tal?
2: Hola, muy buenos días. Disfrutando de esta feria.
1: Bueno, en primer lugar, y aprovechando que estamos en Intour, pues la primera pregunta no podía ser otra que, bueno, ¿es tu primera vez en Intour? ¿Habéis venido más veces?
2: Yo personalmente es la segunda vez que vengo, con distintos cargos. Esta es la primera vez que vengo como presidente de la Mancomunidad de la Subbética, de la cual tengo la suerte de ser responsable desde hace prácticamente un mes y medio. Pero sí, el destino Subbética, tanto Subbética como Priego de Córdoba, sí lleva bastantes años viniendo. Estamos en torno a la quincena de años viniendo a esta feria de turismo interior, que como somos uno de los destinos más potentes, pretendemos serlo del centro de Andalucía, pues por tanto es una feria que para nosotros es muy interesante.
1: Bueno, y obviamente si lleváis 15 años viniendo es porque creéis que es algo que es importante y que es interesante para los profesionales del sector. ¿Por qué?
2: Porque Intour es una feria especializada en turismo de interior. Sabemos que hay una gran feria en España, que quizá es una de las líderes a nivel internacional, como es Fitur, donde también estamos, pero ahí está el mundo, en Fitur está el mundo. En Intour está el turismo de interior, que es ese turismo que estamos defendiendo los pueblos que conformamos la Mancomunidad de la Subbética. Un turismo que he de decir que cada vez tiene más adeptos, es uno de los beneficiados, pese a la tragedia del cambio climático, porque la gente busca más esos lugares más secos, más de interior, más protegidos por montañas, y para eso la Subbética es un ejemplo, y por eso estamos en un desfiladero de salida y en un lugar privilegiado para poder conquistar ese turismo de interior.
1: Bueno, 15 años son muchos viniendo a esta feria, por lo tanto supongo que ya tenéis mucha experiencia, pero cuéntanos un poco qué expectativas tenéis depositadas concretamente en este año.
2: Sí, la Mancomunidad de la Subbética es un destino muy maduro, porque nos llevan conociendo desde hace mucho tiempo, venimos trabajando tanto a nivel político como por supuesto a nivel técnico y empresarial muy bien durante los últimos años, y efectivamente esta feria es muy importante para los propios contactos empresariales. Los empresarios son los que generan el producto, los empresarios son los que terminan de dejar contento y de, por tanto, afianzar al propio visitante, y en esta feria fundamentalmente ahí uno de sus puntos fuertes, que es el contacto entre empresarios. Venimos como institución, pero vienen por supuesto también nuestros técnicos, que son la puerta de entrada a muchas relaciones empresariales y personales que permiten que los visitantes lleguen a nuestra Mancomunidad de la Subbética.
1: Genial. Bueno, y también estoy segura que nuestros oyentes están deseando escuchar cuáles son los atractivos turísticos o qué nos ofrece la Mancomunidad de la Subbética, así que cuéntanos un poquito.
2: Pues como decía al principio, somos un lugar privilegiado. Estamos en el centro geográfico de Andalucía, en el sur de la provincia de Córdoba, y estamos a 60 kilómetros de la capital de Córdoba, a 60 de Granada, a menos de 60 de Jaén. Por tanto, estamos en una ubicación privilegiada. Tenemos además una serie de lugares que nos hacen únicos, como esa lámina de agua, la más grande de Andalucía, en el pantano de Innájar, o el Parque Natural de la Sierra Subbética. Ya nada más que por la naturaleza merece la pena conocer la Subbética. Estamos hablando también de que, porque hay mucha afición al montañismo y a la naturaleza, deportivamente hablando, y tenemos el pico más alto de la provincia de Córdoba en ese pico Tiñosa. Hay un grupo de gente que suele recorrer los picos más altos de cada provincia, pues el de Córdoba está en nuestra Subbética. Y si dejamos a un lado la naturaleza, que es muy importante, y nos vamos al patrimonio, tenemos lugares que son cuna del barroco andaluz, un tiempo en el que se generó mucho esplendor a nivel cultural para cada una de nuestras ciudades, por supuesto para Andalucía, y tenemos el centro en nuestro Priego de Córdoba o en nuestro barroco andaluz, que podemos encontrar también en las ciudades de Cabra y de Lucena. Y si ya no tenemos suficiente con el tema de la naturaleza y con el propio arte, ya ponemos la guinda con la gastronomía. La gastronomía es la que, como buenos pueblos, tenemos tradición de productos generados por nuestros empresarios, y que además tenemos uno de los productos más importantes, que además es un buque insignia que hemos traído a esta feria de Intour, que es el aceite de oliva. El aceite de oliva virgen extra, que tenemos las denominaciones de origen más premiadas del mundo. De hecho, los últimos premios del Ministerio los tiene la denominación de origen Priego de Córdoba, y por tanto el oleoturismo y la gastronomía relacionada con este producto, que es la base de nuestra gastronomía, pues también un argumento para poder querer conocer la Mancomunidad de la Subbética.
1: Bueno, ya vemos que la Mancomunidad de la Subbética tiene todo, tiene gastronomía, tiene arte, tiene naturaleza, un conjunto que yo creo que a los viajeros buscan. Y otra de las cosas que buscan los viajeros en la actualidad es la digitalización y la sostenibilidad, dos conceptos que a día de hoy suenan muy fuerte en el turismo. ¿Qué hacéis desde la Mancomunidad de la Subbética?
2: Pues tuvimos la suerte de que fuimos de los primeros destinos adjudicatarios del Plan de Sostenibilidad Turística. Son casi 3 millones de euros que estamos implementando y desarrollando y que en un par de años terminaremos. Y lo que estamos consiguiendo con él es profesionalizar nuestro propio destino. Y cuando digo profesionalizar, precisamente hablo de lo que tú estabas hablando, Alba. Es conseguir que ese destino sea mucho más accesible, sea mucho más respetuoso con el medio ambiente y no hacer grandes infraestructuras faraónicas, porque eso no es lo que pretende ni Europa ni, por supuesto, los gobiernos locales, sino infraestructuras que permitan adecuar el uso de la naturaleza con el disfrute y con el respeto a la misma. Por tanto, estamos en la ejecución de ese plan de sostenibilidad que nos va a permitir explotar mucho más una vía verde, que también tenemos una vía verde, la vía verde del aceite en nuestra Mancomunidad de la Subbética, que nos permite también mejorar ese pantano de Hinaja, que ojalá se siga llenando mucho más, porque en él hay una playa de interior, esa es otra cosa que tiene la Mancomunidad de la Subbética, que por cierto antes se me olvidaba decir, pero que la gente sepa que si hablamos de interior de Andalucía, centro de Andalucía, no engañamos a nadie cuando vengan a estos sitios y sepan que van a encontrar pueblos andaluces, pueblos de paredes blancas, de tejas árabes y de macetas en los balcones. Por tanto, queremos ser pioneros en esos dos mundos, en el mundo de la modernidad, de la digitalización, del poder ver los monumentos a través de aplicaciones en visita 360 grados, pero también en lo real, en esa visita al pueblo donde el vecino te abre su puerta, te enseña su patio andaluz interior y donde la gastronomía es la que se lleva siglos oliendo en nuestras cocinas. Así que la Mancomunidad Subbética, como destino de interior, es un lugar donde conseguiremos que el viajero que se atreva a venir a nuestro sitio acabe convirtiéndose, como decía un eslogan que teníamos hace un año, en la persona más feliz del mundo. Y es que llegar a la Mancomunidad Subbética, llegar a esos pueblos andaluces, a esos pueblos cordobeses, te permite enamorarte y desarrollar todo aquello que nos hace felices como viajero.
1: Sin duda. Y ya un poco a modo de cierre y para resumir todo esto que nos has contado, te voy a hacer dos preguntas. Más bien te voy a decir que me digas dos frases. Una primera, una frase que resuma Intour, y la segunda frase que resuma el por qué el viajero debe visitar la Mancomunidad de la Subbética.
2: Intour debe ser una feria para profesionales y el destino Subbética es un destino profesionalizado. Eso es importante porque tenemos hoteles, tenemos restaurantes, tenemos lugares de ocio y disfrute, y eso es importante a la hora de venir a una feria profesional como Intour. Si solamente viniéramos a enseñar folletos de algo que puede ser bonito pero que no puede estar preparado para el turismo, quizá no sería una inversión sensata, pero sí es. La Mancomunidad Subbética en los últimos años ha estado trabajando mucho y es un destino profesionalizado y al que ya merece la pena ir. Y la última pregunta es, ¿qué encontrarían? Yo creo que encontrarían en un pequeño tarro de perfume toda la esencia de Andalucía, de los pueblos blancos, del turismo de interior y de ese lugar en el que recordamos de dónde venimos, de los pueblos, recordamos dónde venimos de la gastronomía tradicional, de los productos de calidad y donde poder sentirnos orgullosos de la tierra de la que formamos parte.
1: Bueno, pues yo por lo menos, y supongo que nuestros oyentes, seguro he tomado nota de todo lo que nos has contado y de verdad que me han entrado muchas ganas de visitarlo, de conocerlo y de explorarlo. Así que nada, solo me queda darte las gracias, Juan Ramón, por compartir este rato con nosotros y acercarnos un poquito más a la Mancomunidad de la Subbética.
2: A vosotros, muchísimas gracias.
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1: ¿Qué les parece si comenzamos esta historia en 1924? El año comienza con la muerte del fundador de la Unión Soviética, de la URSS. Nos estamos refiriendo a Vladimir Ilich Ulyanov, conocido como Lenin. Mientras, en Japón hay un nuevo emperador, el gran Hirohito. Y en el mundo del espectáculo desaparecen dos figuras míticas. Por un lado, el actor Rodolfo Valentino, a la temprana edad de 31 años, y el mago y escapista más importante de todos los tiempos, Harry Houdini. Un error de cálculo en una de sus actuaciones le provocó una perforación de estómago que le llevaría a la muerte. Mientras, ese año en Estados Unidos, más concretamente en Nueva York, se inaugura el puente sobre el río Hudson, con una longitud de 2.724 metros. El puente era una estructura necesaria, ya que cada vez aumentaba de forma más rápida el parque automovilístico. Ese año, por ejemplo, el censo de coches en el mundo era de 22.768.006, de los cuales 10 millones, la mitad, eran Ford. Además, en España, en Madrid, el alcalde publicaba un bando en el que permitía a los coches superar la velocidad de 40 kilómetros por hora. También en España tiene lugar un hecho importante para la igualdad entre hombres y mujeres. Victoria Kent es la primera mujer abogado que interviene en un juicio. El hecho sucede en abril y se trata de una causa de homicidio. Durante la República, Victoria estaría al frente también de la Dirección General de Prisiones. Bueno, pues como hemos dicho, comenzamos esta historia en 1924. El 22 de mayo nace en París el hijo de Misha, de nacionalidad armenia, nacido en Georgia, un antiguo cocinero del zar Nicolás II, y de Nar, que era la hija de una familia de comerciantes armenios en Turquía. Nacía para la música Shanhour Barinak Aznaburian, es decir, que nacía Charles Aznavour.

Misha, el padre, abre un pequeño restaurante armenio en París donde canta para los exiliados de Europa Central. Con su mujer educan a sus dos hijos, a Charles y a su hermana mayor, Aida, en una atmósfera de música y teatro en medio de los numerosos artistas que frecuentaban el pequeño restaurante de la calle Huchet. Después de la crisis económica del 29, del crack, la familia Aznavourian se instala en la calle del Cardinal Lamoine, enfrente de la Escuela del Espectáculo. En 1933, Charles empieza a interpretar en pequeños papeles de obras de teatro y en películas de cine. En el 39, Misha Aznavourian se compromete como voluntario en el ejército y Charles Aznavour debe dejar la Escuela del Espectáculo para ponerse a trabajar. Dos años después, en el 41, conoce a un joven compositor, a Pierre Ross, con quien escribe un dúo y lo interpreta en los cabarets de la capital. El mundo del espectáculo ya les adopta como dos artistas. En 1946, un hecho importante. Aquí Aznavour conoce a Edith Piaf, a su ídolo, también a Charles Trenet. Piaf tiene la intención de llevar al dúo, a Aznavour y a Pierre Ross, a América. Ese mismo año, Charles Aznavour se casa con Micheline, con quien tiene una hija, Seda. El año siguiente, al final de los años 40, el dúo Aznavour-Ross vuela, hacia los Estados Unidos y luego a Montreal, donde permanece en cartel durante meses. Vamos a 1952. Aznavour es cuando vuelve a Francia, pero ya solo. Comienza entonces a cantar en solitario, pero sin éxito. En cambio, se hace un nombre como compositor, eso sí, porque de él hay gente que canta sus canciones, como La Gran Patachou o Juliette Gréco, quien con la canción Je le dimanche obtiene el premio de la SACEM de 1952. También trabaja Aznavour para Piaf y adapta para ella el título americano Jezebel, que se convierte en todo un éxito. En 1952, ese mismo año, también nace su hijo Charles, su segundo hijo. Es necesario esperar a dos años más tarde, hasta el 54, y una gira en la África septentrional para registrar los

primeros éxitos de Aznavour. Charles tiene entonces una treintena de canciones. Lleva sus recientes grabaciones en Alhambra, con el sello discográfico Alhambra, y luego en el mítico Olympia de París. Las críticas no son muy buenas y el público siempre le despide con reservas. 1956, se casa de nuevo, en este caso con Evelyn Piesis, y nace su hijo Patrick. Aquí Charles Aznavour se hace ya con un nombre indispensable de la canción francesa, y en esa época crea una de las grandes canciones, Sir Mavi, y también crea una canción, Après l'amour, después del amor, que será prohibida su emisión por antena. Vamos a 1957, aquí Aznavour conoce finalmente el triunfo ya definitivo en una serie de conciertos en Alhambra y en el Olimpia, que pasa por formar parte de cabeza de cartel. Decide entonces emprender una gira en el extranjero. Por todas partes donde pasa, encuentra a partir de ahora un enorme éxito. Vamos a dar un salto en su vida y nos vamos a un año después, hasta 1958.

Vamos a 1958, por cierto, es el año en el que Enric Bernat funda una compañía española de piruletas, Chupa Chups. Entre el año 56 y 57, el propio Enric tuvo la idea de hacer un caramelo que se pudiera agarrar con un palo. La inspiración le vino, pues, de dos hechos, ¿no? El mayor consumidor de caramelos es el público infantil, y este acostumbra a sacarse el dulce de la boca con la mano. Pues ahí está. En el 58 introdujo en el mercado español el primer caramelo redondo con palo bajo la marca comercial de Chups. Su eslogan publicitario de la marca decía Chupa Chups, y la gente lo adoptó ya como nombre del producto. Ese mismo año 58, el 28 de octubre, Angelo Giuseppe Roncalli es elegido papa, adoptando el nombre de Juan XXIII. Contando con casi 77 años, Roncalli fue elegido papa ante la sorpresa de todo el mundo. Escogió el nombre de Juan, nombre de su padre y del patrón de su pueblo natal, aunque también escogió este nombre por el evangelista de nombre Juan. Fue coronado el 4 de noviembre, 21 días antes de su cumpleaños 77. Mientras todo esto pasaba, en España se inauguraba un nuevo estadio de fútbol, el Ramón Sánchez Pizjuán, en Sevilla. Tras la muerte de Ramón Sánchez Pizjuán, fue su sucesor, Ramón de Carranza, quien se ocupó del equipo y del estadio, poniendo la primera piedra el 2 de diciembre del 56. Fue inaugurado el 7 de septiembre de este año con un partido amistoso entre el Sevilla y el Real Jaén, que acabó con empate de 3 goles. No obstante, el estadio aún se encontraba, eso sí, inacabado. Pero vamos a volver a Aznavour. Su carrera cinematográfica empieza paralelamente. Del 58 interpreta un papel en Les Dragueurs, de Jean-Pierre Mocky, y La Tête contre le Mur, de Georges Franji, en la cual recibe el premio de interpretación masculina del cine francés. Truffaut recurre a él en 1960 en Thérèse et le Pianiste. El éxito de esta película en los Estados Unidos le abre las puertas del Carnegie Hall, el prestigioso espectáculo de variedades de Nueva York. La crítica es entusiasta y Aznavour comienza entonces una verdadera vuelta al mundo, para que va a durar durante varios años. Turquía, Líbano, Grecia, África, la URSS. Charles Aznavour se convierte en una estrella internacional vendiendo millones de discos, entre los cuales se encuentra una canción que se llama La Mamma, que interpreta triunfalmente en Erevan, en Armenia. En 1965, la vuelta a Francia se instala ya en el Olympia durante 12 semanas, con un espectáculo con 30 canciones. Durante el verano vuelve a interpretar otra película, en este caso Paris au mois d'août, el París en el mes de agosto, de Pierre Lanier. Y al final de ese año estrena una comedia musical, nos estamos refiriendo a Monsieur Carnaval, en donde se extrae la canción que estamos escuchando ahora mismo, que es La Bohème, que será uno de sus grandes éxitos durante toda su carrera musical. En el 66 empieza una nueva gira mundial, tras Canadá, las Antillas y la América Latina, donde adquiere un gran éxito con la versión española de Avec. Vamos a 1969, aquí nace su hija Katia. A principios de los años 70 redacta sus memorias en Aznavour par Aznavour y se instala en los Estados Unidos. Esta nueva década empieza también que empieza a contener sus canciones siempre contenido social, como por ejemplo canciones dedicadas al tema de la violencia, por ejemplo con Mourir d'Amir, inspirada en la película del mismo nombre, o también con canciones que canta él a la homosexualidad. Durante este año da numerosos recitales de las universidades de la costa occidental de los Estados Unidos y triunfa también en Broadway. Nos vamos a ir hasta 1972. En este caso, tanto en principio de año como en el otoño, triunfa en el Olympia con la canción Le Plaisir de Modé. Y nos vamos ya 2 años más tarde, hasta 1974.

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1: El 74 es el año del estreno de la película El Exorcista. Mientras tanto, en Portugal tenía lugar la Revolución de los Claveles, que sirvió para derrocar a Marcelo Caetano. A pesar de los continuos llamamientos radiofónicos de los capitanes de abril a la población para que permaneciera en sus hogares, miles de portugueses ganaron las calles mezclándose con los militares sublevados. Uno de los hitos de aquellas concentraciones fue la Marcha de las Flores en Lisboa, caracterizada por una multitud pertrechada de claveles, la flor de temporada. Este es el origen del nombre dado a esta revolución, que no obstante arrojó un saldo de 4 muertos ocasionados por los disparos de la policía política contra manifestantes civiles. Ese año también Argentina, el 1 de julio en Buenos Aires, fallece Juan Domingo Perón, presidente de Argentina. Es sucedido por su esposa, la vicepresidente María Estela Isabel Martínez de Perón. Se convierte en la primera mujer jefe de Estado de Sudamérica. En Estados Unidos, en agosto, el presidente Richard Nixon anuncia públicamente por televisión su renuncia como resultado del escándalo famoso del Watergate. Pero vamos a irnos nosotros, en este caso, hasta Charles Aznavour otra vez, 1974. Aquí recibe un disco de platino en Gran Bretaña por la canción C. En el 75, con motivo del 60º aniversario del genocidio armenio, crea la canción Il Son Tombé. Ese mismo año interpreta junto a Claude Chabrol Folie Bourgeoise. Estrella internacional, sus canciones son versionadas por los más grandes. Por ejemplo, Ray Charles interpreta una versión de La Mamma y Fred Astaire Le Plaisir de Modé. En el 77, poco tiempo antes de morir, el propio Bing Crosby también interpreta canciones de Charles Aznavour. Ese mismo año se convierte en padre de nuevo con el nacimiento de Nicolás y también a la vez en abuelo. El 78, 1978, empieza una gira internacional y una vez más triunfa en Broadway. Bueno, son datos de la historia, de la vida de Charles Aznavour. Podríamos seguir hablando durante muchísimo tiempo, ¿no? Por ejemplo, podríamos contar que lo más reciente, ¿no? En el otoño del 2000 saca un disco, Aznavour 2000, con 12 nuevas canciones. Al mismo tiempo, también empieza lo que se anuncia como una última gira. Tras Suiza y Bélgica, la Premier Parisien tiene lugar el 24 de octubre en el Palacio de Congresos con todo vendido. En fin, que son éxito tras éxito de gran Charles Aznavour, que por cierto ha anunciado que ya no va a cantar más. Y si canta, lo hará en petit comité, ¿no? Datos que podríamos seguir hablando del que ha sido uno de los más grandes cantantes que ha dado Francia en todos los tiempos. El gran Charles Aznavour.
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4: Los atascos de tráfico, además de suponer muchos dolores de cabeza para los conductores, tienen un importante impacto social, económico y medioambiental. Un equipo de investigadores de la Universidad Politécnica de Madrid ha desarrollado un algoritmo de toma de decisiones que puede aplicarse a sistemas inteligentes de transporte para reducir las retenciones en las carreteras.

0: El algoritmo recomienda a los conductores el mejor itinerario posible en virtud de los datos de tráfico que proporciona la red de sensores desplegados en las principales vías de circulación. El hecho de que los conductores pudiesen contar con ese sistema contribuiría a la larga a hacer desaparecer los embotellamientos. La clave está en la autoorganización, como explica Jonas Eliasson, que es el director de tráfico de la ciudad de Estocolmo, con una circulación muy compleja por su sistema viario plagado de puentes. Es un ejemplo de un sistema social complejo que tiene la capacidad de autoorganizarse. Al intentar resolver problemas sociales muy complejos, lo que hay que hacer la mayoría de las veces es crear los incentivos. Uno no planea los detalles y las personas decidirán qué hacer, sino cómo adaptarse a este nuevo marco. Al algoritmo resultante, los investigadores de la Universidad Politécnica de Madrid han añadido un procedimiento objetivo para la realización de los cálculos basado en el histórico de datos de entrada obtenido por los sensores, en lugar de las valoraciones de expertos, que es como se hacía tradicionalmente. Esto permite además que el algoritmo pueda ejecutarse de una manera objetiva, autónoma y que se adapte en función de los datos de entrada. En primer lugar, distribuye el tráfico de una manera más equitativa entre las diferentes vías, de modo que evita trasladar las retenciones a cualquiera de ellas. Además, es más sensible a los cambios en el nivel de tráfico de las carreteras y, para colmo, requiere de menos cálculos matemáticos. ¿Estaremos asistiendo al principio del final de los atascos? 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
2: Son las 11 de la noche y 19 minutos.

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1: Porte du voyage sans retour.
2: En la isla senegalesa de Goré había una puerta de no retorno. Millones de seres humanos, niños, mujeres y hombres, eran transportados en barcos negreros europeos hacia el continente americano como esclavos. No tenían ninguna posibilidad de regresar. Salían encadenados en parejas, impidiéndoles la huida.
1: Alors ils se choisissaient ou on leur attribuait tout simplement les noms ou les prénoms de leur nouveau maître.
2: Perdían también su nombre y mucho más que eso, su dignidad. Convertidos en un número, cuando llegaban a su destino, eran obligados a adoptar los nombres de sus amos, de sus nuevos propietarios. En Estados Unidos tenían nombres ingleses, en Haití o Antillas franceses, en Brasil portugueses, en el Caribe hispano, principalmente Cartagena de Indias o Cuba, españoles.

0: Mais si le père et la mère ou les enfants partent dans des destinations diverses.
1: Eloi Colli, conservador jefe de la Casa de los Esclavos de Gorée, nos explica que la esclavitud no solo significó una tragedia humana, también afectó al sistema social y cultural africano, que perdió parte de su identidad, debilitó a algunos grupos étnicos y sobre todo a las familias, ya que hombres y mujeres fueron vendidos por separados, sus hijos trasladados a otros lugares. Según recoge en el libro Cuatro siglos de esclavitud transatlántica, el historiador de la Brunel University de Londres, Kenneth Morgan, entre 1500 y 1867, más de 10 millones de esclavos fueron enviados a América desde el África Occidental. Otros 6 millones murieron antes de partir o durante el viaje. Si enfermaban, los lanzaban al océano para evitar posibles epidemias. Permanecían en el centro de reclutamiento unos 3 meses y pasaban otros tantos en el mar. En muchas ciudades portuarias europeas, principalmente del Atlántico, se instauró el denominado comercio triangular entre Europa, África y América. Como nos explica Jeremy Fabré, un comercio tan lucrativo como inhumano y desconocido por la mayoría de la población.
2: Con el dinero que viene de América, se construyen barcos más grandes. Los barcos se van vacío de Nantes. Van a África, se cargan de esclavos. Nunca van a pasar por Nantes, o muy pocas veces. Pero son expediciones que están pagadas por gente que está en Nantes. Van vacío, bueno, vacío, con unos vidrios y algo para intercambiar con las tribus que están en África para que vale nada, compran esclavos, lo venden en África y en el Caribe y vuelven con caña de azúcar, con cacao, café, papas, todos estos productos que venían de América, lo traen a Nantes y aquí lo van a transformar. Sometimes I feel like a motherless child. Why?
1: Why? Because nothing ever happens. Burdeos, Nantes, Lisboa, Liverpool o Londres fueron las ciudades que más se beneficiaron de ese comercio.
2: Solo para tener una idea, en el siglo XVIII en Nantes hemos tenido que no pasaron aquí, que se vendieron entre 600 y 800 mil esclavos en el siglo XVIII. Solo para tener idea, en Burdeos estamos a 200 mil, en Lisboa estamos a 150 mil y Lisboa era una de las ciudades más importantes. Las dos únicas ciudades que hicieron peor es Liverpool y Londres, que son a 1.200.000, 1.500.000 esclavos vendidos.
1: En Cádiz, a Coruña o Barcelona, el dinero también sirvió para enriquecer las ciudades, aunque los investigadores han tardado años en averiguar qué familias traficaron con seres humanos. Se sabe que, por ejemplo, parte del dinero que llegó a la ciudad condal procedente de Cuba se invirtió en las obras del Eixample. En Nantes se levantaron numerosas empresas que todavía siguen funcionando.
2: Tenemos empresas que vienen de esta época. Béguincé es una de las más grandes fábricas mundiales de azúcar. Está todavía en el centro de Nantes porque llegaba la caña de azúcar. Si van en los bares de Nantes van a ver que, y en toda Britania, van a ver que hay una cultura, por ejemplo, del ron. Oh, freedom.
1: Oh, freedom. No es de extrañar que cuando el debate sobre la abolición de la esclavitud llegó a Francia, ciudades como Nantes o Burdeos eran antiabolicionistas, mientras que París estaba a favor de acabar con este comercio.
2: La mayoría de los grandes edificios que van a ver dentro de la ciudad con mucho dinero entre el siglo XVII y XIX están vinculados con este comercio y es dinero que proviene de este tipo de comercio.
1: Se han cumplido 210 años de la prohibición británica de la trata de esclavos. El 25 de marzo de 1807, el Parlamento británico aprobó el Acta de Abolición de la Trata Esclavista. Hacía unos 20 años que había nacido el movimiento abolicionista. España todavía continuó varias décadas traficando ilegalmente con seres humanos. En Nantes, en una explanada de 7.000 metros cuadrados a orillas del río Loira y frente a los astilleros donde se construían los barcos, hay unas 2.000 placas de cristal. Recuerdan los nombres de los buques y las fechas de partida de las expediciones negreras, los puertos y factorías de este tráfico en África y América. El paseo finaliza en el Memorial de la Abolición de la Esclavitud, un largo pasaje subterráneo presidido por la Declaración Universal de los Derechos Humanos, donde se pueden leer textos fundamentales del abolicionismo. Leyes, testimonios, claves históricas, cifras, mapas, cronologías, cantos y obras literarias grabadas en una inmensa placa de cristal de 90 metros de largo. A 5.000 kilómetros de Nantes, en Goré, está la Casa de la Esclavitud, inscrita desde 1978 en la lista del Patrimonio Mundial de la UNESCO. Convertida en un destino de peregrinación para la diáspora africana, es un lugar de encuentro y contacto entre Occidente y África, y un espacio para el intercambio, el diálogo entre culturas y de ideales de reconciliación y perdón, como nos explica el conservador jefe de este sitio histórico.
3: La Maison des Esclaves se doit d'être pour toujours un lieu de célébration du pardon et de la réconciliation entre les peuples.
1: Los dolorosos recuerdos de la trata de esclavos del Atlántico se cristalizan en esta pequeña isla de 28 hectáreas situada a 3 kilómetros y medio de la costa de Dakar.

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Muy buenas noches, amigos, y bienvenidos una semana más a Historias de la Historia. Permitid que hoy viajemos hasta el Antiguo Egipto porque vamos a contaros una de esas biografías que casi explican por sí solas el periodo de esplendor más importante del país de los faraones. La de esta noche es una historia de casualidades y de causalidades que tenía que ser contada. Es la crónica de una vida entregada para convertir un prometedor territorio en una de las grandes potencias del mundo antiguo. Esta noche, en Historias de la Historia, os hablamos de Tutmosis III. Tutmosis III era el hijo de Tutmosis II con una de sus numerosas concubinas, y no habría sido faraón de no ser porque su padre murió sin descendencia masculina. Cuando fue coronado a un niño, la regencia quedó en manos de Hatshepsut. Sin embargo, la ambiciosa regente no tardaría en autoproclamarse faraona de Egipto. Nuestro personaje hubo de esperar hasta su muerte para ser proclamado faraón, y aunque en un principio llegó a decirse que movido por la venganza prácticamente borró del recuerdo todo vestigio de su antecesora, lo cierto es que no fue tan así. Tutmosis tuvo dos grandes esposas, Satia y Hatshepsut Meritra. También se ha especulado con que estuvo casado con Neferura, la hija primogénita de Hatshepsut, pero esto, como digo, es mera especulación. Lo que sí se sabe es que tuvo otras esposas secundarias, muchas de ellas de otros países, lo que nos daría idea de la fluidez de las relaciones entre Egipto y territorios relativamente cercanos. En todo caso, fue Satia la madre del hijo primogénito de Tutmosis, el llamado a sucederle en el trono llegado el día. El Egipto de entonces estaba marcado por sectores muy influyentes de la vida política. Sacerdotes, militares, dependiendo de con quién simpatizaban, podían convertirse en amigos muy poderosos, pero también en rivales de cierto peligro. En todo caso, para limitar cualquier posibilidad de complot, el faraón nombró a amigos suyos como sumos sacerdotes y de esta manera limitó el poder de los ya existentes que se habían enriquecido con su antecesora. En los 34 años que Tutmosis III gobernó completamente solo, emprendió numerosas campañas, tanto en el Próximo Oriente como en Nubia, y emulando a su abuelo, el gran Tutmosis I, realizó numerosas conquistas. Cuando murió Hatshepsut, Tutmosis III subió definitivamente al trono, iniciándose un reinado que iba a poner las bases auténticas del imperio egipcio. Castigó a todos los hombres de gobierno que habían ayudado al gobierno anterior. Los dominios en Siria se habían perdido durante los reinados anteriores. Los príncipes sirios se habían confederado y ya no se pagaban los tributos impuestos por Tutmosis I. En su campaña, el nuevo faraón sitió a los confederados y los venció en Megido. Desde allí, Tutmosis III avanzó hacia el Líbano y sometió gran número de ciudades. Nombró como príncipes de las ciudades vencidas a amigos de los egipcios y además tomó como rehenes a los hijos de los nuevos gobernadores.
en 3 expediciones consecutivas, consolidó el poder egipcio en estas tierras. En la siguiente campaña conquistó Hama, Homs y Alepo y derrotó a sus enemigos en Carquemish, con lo que llegó al río Éufrates. En las últimas campañas sometió Chipre y la costa de Cilicia. Los obeliscos de Karnak recuerdan estos hechos. En los últimos años del reinado, procuró organizar el poder egipcio en Nubia y llegó hasta más allá de la tercera catarata del Nilo. Murió en el año 1450 a.C. y su recuerdo no se borró nunca, pues había logrado reunir un imperio que se extendía desde Napata en Nubia hasta el río Éufrates. Condujo al menos 17 campañas militares a Palestina y Siria y alcanzó el río. Y bajo su reinado, Egipto alcanzó su máxima extensión, con dominios en Siria, Canaán, el Sinaí y toda Nubia, además de efectivos contactos comerciales con los reinos vecinos.

Sin duda ninguna, el fortalecimiento del ejército bajo su mandato fue una de las razones de que fuese visto como un talentoso gobernante. Tutmosis III forjó un imperio que iba desde la actual Siria hasta la cuarta catarata del Nilo en lo que hoy es Sudán. Con ello, los dominios del Egipto faraónico alcanzaron la máxima extensión de toda su historia. En pos de esta ambiciosa expansión, el ejército combatió hasta 17 veces en tierras asiáticas entre la península del Sinaí y el río Éufrates. A lo largo de este río se extendían los dominios de Mitnani, que por entonces era el más letal enemigo de Egipto. Ambos estados chocaron violentamente por el dominio de Siria, donde convergían todas las rutas comerciales del Próximo Oriente. Los antecesores de Tutmosis III habían desarrollado unas fuerzas armadas profesionales, pero fue él quien las convirtió en un eficaz instrumento de conquista y defensa. El faraón era el comandante en jefe de todos los ejércitos de Egipto, aunque podía ceder funciones a su príncipe heredero. Diversas inscripciones destacan que su hijo, el futuro Amenhotep II, aprendió a usar armas desde su infancia y ya como soberano demostró su habilidad en el manejo de carros y arcos, tanto en campos de entrenamiento como en el campo de batalla. Pero, ¿cómo era y cómo funcionaba el brazo armado de Egipto? Por debajo del rey era el visir, como responsable administrativo del país, quien daba las instrucciones a los oficiales de las dos regiones militares con capital en Menfis y Tebas, ciudades que poseían grandes cuarteles. Las principales secciones del ejército eran la infantería, la flota fluvial y los carros de guerra. En cuanto a los carros de guerra, la unidad básica era un escuadrón formado por 50 vehículos que se dividían en destacamentos de 5 o 10 carruajes. La unidad básica de infantería y flota era una compañía de entre 200 y 250 soldados bajo el mando de un portaestandarte. Estas unidades se podían dividir en destacamentos de 50 hombres. Varias compañías de infantería formaban un batallón, al frente del cual había un comandante, y diversos batallones constituían una unidad dirigida por un general. Los soldados, que en su gran mayoría procedían del centro y del sur del país o de Nubia, el actual Sudán, al sur, tenían el cuerpo endurecido por las prácticas de lucha y estaban acostumbrados a efectuar largas marchas para llegar a su objetivo. Por ejemplo, durante la campaña de Megido, en la que el rey tomó esta fortaleza donde se habían congregado los aliados de Mitanni, el ejército recorrió en 10 días los 220 kilómetros que separaban la plaza fronteriza de Tjaru y la ciudad de Gaza.

Cada compañía de la flota estaba adscrita a un barco. Estas naves, que se utilizaban para transportar soldados y provisiones, recibían nombres como la Vaca Belicosa, el Novillo o Amado de Amón. Las expediciones militares contra territorio nubio se llevaban a cabo con barcos de la flota fluvial que recorrían el Nilo. Pero también se podían enviar barcos hacia las costas del Próximo Oriente. Durante la sexta campaña asiática, que concluyó con la exitosa toma de la ciudad de Kadesh, aliada de Mitanni, una escuadra egipcia navegó hasta los puertos del litoral cananeo entre los actuales Israel y Siria, en una acción anfibia que permitió la conquista de diversos territorios enemigos. Y en la octava campaña, en la que egipcios y mitanios se enfrentaron directamente, una columna del ejército recorrió los más de 400 kilómetros que separan el puerto de Biblos y la ribera del Éufrates, transportando barcazas desmontadas sobre carros tirados por bueyes. Una vez alcanzado el objetivo, ensamblaron las embarcaciones y cruzaron el río para el asombro de los mitanios. De hecho, la importancia que Tutmosis III daba a la navegación se materializó con la construcción de instalaciones portuarias en el delta oriental, conocidas con el nombre de Peru Nefer, o Buen Viaje, y facilitaron las comunicaciones comerciales y militares con localidades costeras cananeas. Las operaciones militares se diseñaban teniendo en cuenta el clima. Salvo en casos de emergencia, las campañas contra enemigos africanos se realizaban en invierno y las expediciones contra territorios asiáticos se preparaban para el verano. De esta manera, los egipcios evitaban el calor y el frío más rigurosos, que podían convertirse en enemigos funestos. En campaña, los movimientos se ordenaban mediante tambores y trompetas. El peso de la batalla era llevado por la infantería, en la que se distinguían dos tipos: la pesada, cuyos componentes iban armados con escudo, lanza y hacha, y la ligera, provista de jabalinas o de arcos y flechas. También había honderos. En cuanto a los carros de guerra, se utilizaban sobre todo para escoltar a la infantería en campo abierto, hostigar al enemigo cuando formaba para la batalla y, si éste era derrotado, perseguirlo en su retirada. Cada carro tenía uno o dos carcajes laterales donde se guardaban jabalinas, arcos y flechas. Los carros estaban tripulados por dos hombres: el conductor, experto en el manejo de riendas y de armas, y el combatiente, que se encargaba de proteger a su compañero. Por su parte, el conductor debía asumir la responsabilidad de la alimentación de los caballos y de mantener el vehículo en buenas condiciones.

A la hora de tomar una ciudad amurallada, los egipcios podían asaltarla con escaleras y arietes mientras los arqueros disparaban contra los defensores, o bien podían asediarla. En este último caso, talaban árboles y construían fortines que impidieran el contacto entre los sitiados y el exterior. Este sistema se describe en las crónicas de la campaña de Megido, que se rindió tras un cerco de 7 meses por las tropas de Tutmosis III. La rebelión reiterada podía acarrear trágicas consecuencias para los vencidos. El hijo y sucesor de Tutmosis, Amenhotep II, ejecutó personalmente a 7 dirigentes asiáticos y volvió a Egipto con sus cadáveres colgados en los barcos de la flota para exhibirlos en los muros de Tebas y Napata. Su nieto, Tutmosis IV, ordenó que los supervivientes de la levantisca ciudad de Gezer fueran llevados a Egipto como esclavos.

En estas campañas participaban excelentes militares. Entre los más laureados de la época destaca la figura del general Yehuti, el primer gobernador de las tierras asiáticas, al que la literatura posterior atribuyó la conquista de la ciudad de Jofa, mediante hombres escondidos en cestos que fueron introducidos en la plaza fuerte. Pero también cabe recordar al comandante Amenhotep, que acompañó al rey en diferentes expediciones y que fue ascendido y recompensado varias veces debido a su comportamiento heroico, que no se limitaba al campo de batalla. Y es que en cierta ocasión cortó la trompa de un paquidermo enfurecido que cargó contra Tutmosis mientras el rey cazaba elefantes. Las tropas estaban formadas por soldados profesionales egipcios y nubios, cuyos familiares residían en colonias militares. Al dejar el servicio activo, podían seguir disfrutando de las ventajas fiscales de esas colonias siempre que uno de sus hijos les sustituyera en el cumplimiento del deber militar. Para evitar fraudes, se efectuaban inspecciones periódicas. Los militares acuartelados recibían regularmente pan, carne de buey, verduras y cerveza. Cuando marchaban contra el enemigo, se les proporcionaban las raciones calculadas por los escribas y provisiones que entregaban los dirigentes de los territorios que atravesaban. Los escribas, además de la intendencia, se encargaban del reclutamiento. La vida militar no carecía de atractivos. Además de la manutención y del usufructo de tierras estatales, los soldados podían hacerse con el botín de los vencidos y con esclavos, y eran recompensados con títulos honoríficos, ascensos de rango y una condecoración genérica, el oro del honor, materializada en regalos del faraón que incluían armas y joyas de oro y de plata. Para facilitar el recuento de las bajas enemigas y destacar sus propios méritos, los soldados cortaban una mano a cada guerrero que habían matado y la entregaban al escriba de su unidad. Sin embargo, no todo eran ventajas. Sátiras de épocas posteriores describen de manera hiriente la vida de los soldados, insistiendo en la dureza del entrenamiento al que se sometían desde muy temprana edad, las penalidades que sufrían durante las marchas y, por qué no, también las enfermedades que contraían en el curso de las expediciones a tierras lejanas. Tal vez la batalla más brillante librada por el faraón fuera la batalla de Megido, donde el faraón y su ejército tuvieron que atravesar un angosto desfiladero para así sorprender al entonces príncipe de Kadesh, el cual esperaba el ataque por otra zona más accesible y por la cual pensaba que atacaría el faraón. Esta batalla queda registrada, como dijimos anteriormente, en los anales del templo de Amón de Karnak. Los dos últimos años del reinado de Tutmosis III los compartió con su hijo, el joven Amenhotep II, en una corregencia en la que le adiestró en el manejo del poder, aunque seguramente de forma más cordial a la que tuvo Hatshepsut con él. Tutmosis III fue enterrado en el Valle de los Reyes, en la tumba catalogada como KV-34, donde se encuentra la versión más completa del libro de Amduat, y su momia fue una de las halladas en el escondrijo de Deir el-Bahari, aunque en muy mal estado de conservación.

tumba de este faraón fue descubierta por los trabajadores de Víctor Loret en 1898 y tras limpiarla con cuidado se hizo un plano de dónde había sido encontrado cada objeto. La tumba había sido robada en la antigüedad. La momia del rey ya había sido encontrada en el escondrijo DB-320 en el año 1881. Alguien la había movido. Los objetos encontrados en la tumba se hallaban muy deteriorados. Los ladrones de tumbas habían sido poco cuidadosos en su búsqueda y el sarcófago había sido dañado al retirar la tapa. Las figuras de madera encontradas en la tumba habían sido lanzadas con fuerza contra las paredes para arrancarles el dorado. La tumba en sí es diferente a otras sepulturas más tempranas del Valle de los Reyes, tanto en tamaño como en decoración. Posee tres pasillos, un pozo, el primer pozo verdadero en cualquier tumba del Valle de los Reyes, y pues seguramente su uso debió ser para repeler a ladrones de tumbas o algo así. Hay una antecámara que está decorada con los dioses del Anduat y una cámara mortuoria decorada con escenas de ese libro, del libro del Anduat. Los pilares fueron decorados con la letanía de Ra y muestran al rey protegido por Isis. Por primera vez aparece una decoración parietal que utiliza el enyesado y posterior pintura. Cuando se limpió la tumba, se vio que las dos habitaciones a la izquierda de la cámara sepulcral habían sido despojadas de su contenido original. Esto también había pasado en la tumba de Amenhotep II. Es posible que la tumba de Tutmosis III fuera usada durante un tiempo por los sacerdotes de la 21ª dinastía antes de ser abandonada.

Tutmosis III. Esta es su historia y la de las grandes campañas acometidas por su ejército. Así os las hemos querido contar esta noche, esperamos que os hayan gustado. En el portal del programa, en vivaradio.es, tenéis todos los podcasts emitidos hasta la fecha, así como un amplio surtido de contenido extra. Nosotros nos veremos la próxima semana. Gracias por la compañía y, como siempre decimos, desde Madrid hasta donde sea que os encontréis, muy buenas noches y buena suerte.

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0: Hola a todos, bienvenidos al programa de podcast de Turistear. Somos Verónica y Fernando y estamos encantados de que nos acompañéis un episodio más.
1: Si es la primera vez que nos estás escuchando, te contamos que somos los creadores del blog de viajes turistear.com. Somos unos apasionados de los viajes por carretera, las escapadas de fin de semana y la fotografía.
0: Y por si no nos conocéis y es la primera vez que nos escucháis, pues yo soy Fernando.
1: Y yo soy Vero.
0: Muy bien. Estamos súper contentos, la verdad, porque tengo que decir, el blog va genial, tenemos muy buen feedback, el feedback que tenemos de nuestros lectores es súper positivo y ya son más de 100.000 lectores los que todos los meses pues, nos acompañan en nuestra aventura.
1: Sí, de hecho, este mes de agosto hemos batido todos nuestros récords de audiencia y hemos tenido 133.200 visitas, que se dice pronto. Queremos aprovechar este espacio y la visibilidad que nos da este medio para agradecer a todos su apoyo. Es lo que más nos motiva a seguir mejorando y trabajando cada día.
0: La verdad que sí, es súper gratificante. Y bueno, pues después de habernos tomado un pequeño descanso en nuestra emisión de podcast, y sobre todo en parte debido pues, a todas las peticiones que hemos recibido, pues hemos decidido volver de nuevo con una serie de podcast y con nuevos destinos.
1: Sin embargo, esta vez, bueno, vamos a cambiar un poco el formato. Los programas ya no van a ser combinar música y viajes, sino que vamos a hablaros directamente de los destinos, lo que nos permite reducir un poco la duración de los podcasts.
0: Así es. Antes esos podcasts pues estaban durando un mínimo de 45 minutos, algunos incluso nos duraban una hora. Y la verdad que nos hemos propuesto reducir la duración.

0: Bueno, en el programa de hoy os vamos a hablar de una de mis ciudades favoritas. Acabo de regresar de visitarla por segunda vez y tengo que deciros que me encanta. Hablamos de una ciudad que tiene más bicicletas que personas. Es una ciudad de las más avanzadas, más seguras y cosmopolitas del mundo. Está surcada por una red de canales inconfundibles, rodeada de suntuosa residencia y donde la marihuana es legal. Y la prostitución, un oficio más. Estamos hablando de Ámsterdam, como te habrás imaginado, ¿no?
1: Pues efectivamente, Ámsterdam. Y de Ámsterdam vamos a hablar. Y la verdad que nos encanta contar cosas de esta ciudad, de sus secretos, de sus defectos, de sus virtudes y de cómo disfrutarla en una visita corta de fin de semana o en un puente largo, como tú prefieras. También puedes utilizarla como base de operaciones para conocer los Países Bajos. Todo depende del plan que tú lleves.
0: Sí, y por eso hemos publicado una guía de esta ciudad que es por ahora totalmente gratuita. Así que te recomendamos que te la descargues cuanto antes porque esta promoción no va a durar para siempre. Y si quieres descargarla tienes que acceder a nuestro blog y dentro del blog tienes que ir a touristear.com/guías.
1: Más que recomendable que os la descarguéis. Hay un montón de información en ella y no os va a costar ni un solo euro. Igual en este podcast os vamos a contar muchísimas cosas de Ámsterdam, pero no todas, porque no hay tiempo. Pero sí que hablaremos de lo más importante, ¿no? Hablaremos de cómo moverse por Ámsterdam en bici, de cuáles son sus normas, de cómo arreglarte las IVAs en coche o en furgo, o de cómo ahorrar dinero durante tu estancia.
0: Hablaremos también de los lugares imprescindibles para visitar, como el Museo Van Gogh, el Rijksmuseum, los canales, el Mercado de las Flores, el Barrio Rojo, la fábrica de Heineken.
1: Pero también nos hablaremos de los alrededores, o lo que nosotros llamamos side trips, como ir a visitar los molinos de Sanse-Schans, que ellos lo pronuncian muy raro, como Sanse-Schans o algo así, los mercados del queso de Edam, Alkmaar, Gouda, pueblecitos con encanto como Volendam o incluso Giethoorn, si estamos dispuestos a hacer algún que otro kilómetro de más.
0: Bueno, vamos a comenzar contando cómo empezar a organizar tu viaje a Ámsterdam y de algunos consejos básicos. Aunque hay algunas cosas que les vamos a decir que les van a parecer obvias, pero sin duda son importantes y siempre encontramos gente que no las tiene en cuenta y luego se arrepientan. Pero bueno, vamos a empezar.
1: Sí, lo primero, reserva con antelación los hoteles, no solo porque te vas a ahorrar dinero, sino porque además en Ámsterdam la demanda de hoteles es muy fuerte. Y si no reservas con antelación, te va a resultar difícil encontrar dos noches en el mismo hotel a un precio razonable.
0: En cuanto al transporte, tienes diferentes opciones. Además, depende si llegas a Ámsterdam como parte de un road trip por Europa o si vas y vuelves directo, ¿no? Si esta es la segunda opción es la tuya, reserva el vuelo también con antelación. Y porque, más que nada porque puedes encontrar ofertas muy, muy buenas, especialmente si sales de Madrid o de Barcelona o de grandes ciudades.
1: Y si lo haces con la suficiente antelación. No pasa nada, no pasa nada si encuentras un hotel que no esté en pleno centro. En Ámsterdam casi todo el mundo se mueve en bicicleta y transporte público, así que vas a tener muchas opciones para moverte y llegar rápido a cualquier sitio si vas en bici o en bus.
0: Así es. Además, parte de la experiencia de conocer Ámsterdam es moverse en bicicleta por esta ciudad. Todas las calles están preparadas para las bicis, todas tienen su carril bici, que todo el mundo respeta con una increíble disciplina. Y en Ámsterdam, por si no lo sabías, las bicicletas tienen prioridad casi siempre.
1: Sí, enseguida te das cuenta de que allí los que van en bici van en modo Dios, no hay quien les tosa. Es como, máxima prioridad. Si alguien se pone en medio, le hacen sonar el timbre mientras agitan los brazos, le hacen ademanes o le mandan al carajo. O te pasan a toda pastilla y súper cerca mientras te tocan el dichoso timbrecito que a veces acojona un poco, como para decirte que no tienes que estar ahí en medio, ¿no?
0: Pero luego cuando empiezas a ir en tu bici, a los 5 minutos ya estás haciendo lo mismo que los demás. Es increíble lo fácil que uno se acostumbra a llevar el ritmo de la ciudad, especialmente cuando te beneficia.
1: Pues sí. ¿Y cómo conseguir una bici? Pues en casi todos los hoteles te van a ofrecer un servicio de alquiler de bicicleta Ojo, porque algunas veces te meten un clavo importante, te cobran bastante más de la cuenta. Así que asegúrate y pregunta. Hay negocios que se dedican solo a esto, a alquilar bicis. Nosotros lo alquilamos con MacBike la primera vez que fuimos. No es por hacerles publicidad, pero bueno, son los que conocemos. Y la verdad que las bicis estaban bien. Y bueno, una de las ventajas que tiene además es que cuando tú vas con una bici alquilada de este tipo, ellos saben que tú eres un turista. Y entonces, bueno, pues se dan cuenta de que no tienes por qué conocerte todas las normas, ¿no?
0: La segunda vez nos llevamos nuestras propias bicis
1: en la furgo.
0: Y bueno, con respecto a las normas, es importante que sepas que las bicis tienen la prioridad casi siempre. Fíjate bien en las señales, ya que las bicis tienen sus propios semáforos y hay que respetarlos, más que nada porque hay semáforos para todas las bicis. Entonces, si vos te saltas un semáforo, por ahí la bicicleta que viene por tu derecha o por tu izquierda te lleva puesto, especialmente. Y bueno, muchas veces en una calle de un sentido vas a ver que las bicis también vienen en sentido contrario, así que siempre habrá una señal que te indique si está permitido o no. Lo mejor es que te fijes lo que hacen los demás y bueno, y que...
1: Sí, fíjate siempre en lo que hagan los demás porque te ayudará bastante. Métete por donde se metan ellos y no te metas por donde no se metan, ese es desde cajón. En cuanto a la seguridad, quiero decir, el riesgo de que te puedan robar la bici, pues hombre, me imagino que alguna bici se robará, pero mira, nosotros hemos visto parkings... repletos de miles de bicis que están sujetas con un candadito o con una cadenita y vamos, nosotros dejábamos la bici sin ni siquiera cadena porque lo que llevan es una especie de candado en la rueda trasera que bloquea la rueda trasera, pero que si alguien quiere llevarse la bici a cuestas se la lleva y no tuvimos ni el más mínimo problema, o sea que bueno.
0: Pero bueno, si llevas una bici buena, asegúrate, si llevas tu bici y es buena, pues atala bien. También dentro, en el centro de Amsterdam, hay parkings de bicicletas que si es por menos de 24 horas son gratuitos, así que
1: no vas a tener problema.
0: Y son cubiertos también, así que no hay problema. Y bueno, si has ido a Ámsterdam en coche o en furgo, mi consejo es que te olvides de conducir en la ciudad porque es una locura. Y si tienes un hotel céntrico, pues deja el coche aparcado y luego te mueves en bici.
1: Sí, si el hotel que tú has reservado no está en el centro, está más o menos en las afueras. Nosotros la primera vez que fuimos teníamos un hotel de este tipo, pudimos dejar el coche en la calle sin necesidad de pagar y nos íbamos en bici. Si el hotel que tienes es muy céntrico, entonces vas a tener que dejar el coche en algún lado y lo vas a tener que dejar fuera del centro. Entonces te recomendamos que lo dejes en las zonas residenciales que están al norte del río. Nosotros utilizamos una aplicación cuando vamos con la furgo para saber dónde podemos pasar la noche o dónde podemos dejar la furgo. Esta aplicación se llama Park4Night. Tampoco es por hacerle publicidad porque no nos pagan un duro, pero la verdad que es súper útil. Eso sí, casi todos los comentarios son en inglés o en francés. Hay muy poquito en español, ¿eh? Y esto se escribe Park4Night, ¿no? Park de aparcar, 4 y night de noche en inglés. Con esta app, que es una app que puedes descargarte tanto en tu iPhone como en tu teléfono con Android, vas a poder encontrar lugares donde dejar la furgo para pasar la noche con los comentarios de la gente acerca de, bueno, pues de cómo está ahí, ¿no? Ahí fue donde encontramos nosotros esta zona que está al norte del río. Además, si dejas tu coche aparcado ahí, que no es de pago, tienes un ferry gratuito que pasa cada 5 minutos que te lleva del norte del río al centro de la ciudad. Entonces, es que no vas a tener ningún problema. Dejas el coche ahí, te olvidas de él, te vas en ferry hasta tu hotel y te mueves en Ámsterdam en bici.
0: Bueno, vamos a pasar a más consejitos para seguir ahorrando dinero en esta ciudad.
1: Y bueno, ¿qué deciros? Pues lo primero que hagáis es el tour gratuito. Dura aproximadamente unas 2 horas. Viene fenomenal para una primera toma de contacto y conocer un poco la base de lo que luego vayas a querer visitar un poquito más a fondo. Te cuentan un montón de cosas interesantes y bueno, ya sabéis que no es gratuito. Al final hay que dar una pequeña algo, un detalle, pero bueno, súper barato.
0: Y bueno, si tienes pensado visitar los museos más importantes de Ámsterdam, nuestra recomendación es que utilicéis la eAmsterdam City Card, que te incluye la entrada a las mejores atracciones y museos de Ámsterdam, entre los que están el Rijksmuseum, el Museo de Van Gogh, que para mí son los imprescindibles. También tienes el crucero gratuito por los canales, que es una buena manera de ver el centro histórico de la ciudad, aunque para mí no es la gran maravilla el crucero que te viene incluido en esta tarjeta, pero si no quieres pagar esta atracción, este tour aparte, pues está bien para una toma de contacto y ver cómo es. También tienes uso gratuito y limitado del transporte público, que incluye el autobús, el tranvía y el metro, pero no el tren que te lleva al aeropuerto, por si te lo estabas preguntando. Pero ojo, nuestra recomendación, por experiencia te lo digo, es no te vuelvas loco intentando entrar a todos los sitios que te permite entrar esta tarjeta. Más que nada porque vas a terminar agotado, no vas a disfrutar la ciudad porque vas a ir deprisa, que ahora esto cierra a una hora, esto cierra a la otra, quiero verlo todo. No, mejor organízate, elige solo las atracciones que más te interesen y luego déjate tiempo para descansar, para tomarte una cerveza, para visitar los parques. Lo digo por experiencia, mejor disfrutar la ciudad que querer entrar a todo.
1: Sí, en cuanto a cómo comprar esta tarjeta o cómo adquirirla, tened cuidado. La información que hay en internet es un poco confusa. Nosotros te recomendamos que entres directamente en la web de turismo de Ámsterdam, que es eamsterdam.com, y latina, eamsterdam.com. Y allí vas a encontrar toda la información acerca de cómo comprar esta tarjeta en castellano y sin ningún tipo de intermediario que te meta un cargo extra.
0: Y bueno, como sabéis, nuestra recomendación en todos tus viajes es ir con seguro. Hay muchas opciones en el mercado. En nuestro blog tenemos un 5% de descuento dentro del post de Ámsterdam. 5% de descuento para todos nuestros lectores y oyentes del podcast.
1: 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Por cierto, si vives en Europa, pues te puedes sacar la tarjeta sanitaria europea con la que vas a tener cobertura en toda la Unión Europea, más que recomendable sin lugar a dudas. En todos los casos, vayas o no con seguro.
0: Sí, y tiene por lo general una validez de 2 años, si no me recuerdo mal. Y bueno, si es la primera vez que vas a visitar Ámsterdam, hay tantas cosas para ver y tantas que te queremos recomendar que, bueno, hemos hecho una lista de los imprescindibles para ir a tiro hecho y, bueno, ya luego, dependiendo de los días que tengas, pues puedes seguir ampliando y conocer esta maravillosa ciudad.
1: Y bueno, pues ¿qué es una de las cosas por las que Ámsterdam se destaca? Pues por la cantidad de museos que tiene. Y no es de extrañar, teniendo en cuenta la tradición artística que tiene este país. Sin embargo, desde nuestro punto de vista, hay 2 museos que tienes que visitar obligatoriamente. Y que en realidad ya os los hemos mencionado anteriormente, ¿no? Que son el Van Gogh Museum y el Rijksmuseum.
0: Así es. El primero, para mí, es el Museo de Van Gogh. Sin lugar a dudas, uno de los mejores museos en los que he estado. Puedes admirar casi todas las obras importantes de Van Gogh y es una experiencia más que recomendable. Es uno de los grandes pintores de la historia y recorrer las salas viendo sus obras es una experiencia única. Además, la entrada está incluida en la eAmsterdam City Card,
1: que es muy importante. Y el segundo museo que vamos a recomendar es el Rijksmuseum. Como ya os hemos dicho, fue reformado completamente y renovado en el año 2013. Y el edificio en el que se encuentra, la verdad que es imponente, es espectacular, ¿no? Tiene una colección amplísima, centrada sobre todo en el arte neerlandés. Y bueno, pues una de sus obras más conocidas, aunque no es la única importante, es La Guardia Nocturna de Rembrandt. Aunque se la conoce más por su nombre en inglés, The Night Watch. En castellano tiene múltiples traducciones. Y sobre todo, pues recorrerse. Bueno, pues el Salón de la Fama. Te puedes recorrer todo el museo, son 60 salas. Pero el Salón de la Fama tiene las obras de Rembrandt, de Frans Hals o de Johannes Vermeer, que son los 3 artistas más importantes. Como yo, además, soy un aficionado a la fotografía, te voy a recomendar el Museo FOAM. El Museo FOAM, que es Museo de la Fotografía, a mí me encantó la colección que vimos en aquel momento. Tiene dos plantas. No me gustó nada la colección que vimos en la planta de abajo, pero la colección que vimos en la planta de arriba, que versaba sobre Harlem, era espectacular.
0: Hacer un recorrido por los canales de Ámsterdam es para nosotros otra actividad imprescindible. Con la tarjeta, como te comentábamos, se incluye un recorrido de una hora. Lo que tiene de interesante para mí es que te permite ver la ciudad desde una perspectiva diferente. Además, el crucero te sirve para saber qué otros sitios vas a querer visitar para profundizar un poco más. Es un muy buen complemento a la visita guiada gratuita. Sin embargo, no lo tenían con audio en español la última vez que lo hicimos. Así que si decides buscar otra opción, busca que tenga o un guía en español o el audio en español, la audioguía. A no ser que, bueno, te desenvuelvas bien en inglés, lógicamente. También hay múltiples opciones de cruceros, con diferentes, dependiendo de lo que estés buscando, ¿no? Tienes desde algo privado para dos personas hasta un crucero para hacerte una fiesta. Así que hay para todas las opciones y presupuestos, por supuesto.
1: Y bueno, visitar el Barrio Rojo pues probablemente va a ser uno de los primeros motivos que puede tener un turista para visitar Ámsterdam. Solo por la curiosidad que supone. La primera vez que nosotros fuimos a Ámsterdam nos dimos un paseo por el Barrio Rojo, pero tampoco fue algo a lo que le dedicásemos mucho tiempo. La segunda vez sí que dimos un paseo más largo.
0: El Barrio Rojo es una zona de Ámsterdam que se encuentra en el centro de la ciudad, muy cerca de Central Station, o sea, llegas en un segundo.
1: Caminando, sí.
0: Es el barrio más conocido de Ámsterdam y uno de los más conocidos del mundo, porque ahí es donde se desarrolla la prostitución legal. Como referencia, para que te hagas una idea, si lo buscas en Google Maps, es la Iglesia Vieja o Oude Kerk, que está en el centro de este barrio.
1: Así es. Y bueno, pues en este barrio, pues los hombres o mujeres, fundamentalmente mujeres, porque aunque lo intentaron con hombres no funcionó, que deciden trabajar de esta manera, pues se colocan en escaparates que están a la vista, en plena calle, y pues donde aquellos que estén buscando algún tipo de servicio pues pueden ver y o elegir aquella persona que más les guste o le interese.
0: Para los que no estamos acostumbrados a ver este tipo de actividad de forma tan explícita, bueno, al principio resulta bastante chocante. En estas mismas calles puedes estar tomándote una cerveza con tus amigos tranquilamente, mientras enfrente tienes un montón de chicas en los escaparates que van recibiendo a sus clientes por la puertecita de la vitrina.
1: Sí. Y qué decirte, pues que no es lo único que puedes hacer en el Barrio Rojo. Es lo más conocido, pero no es lo único. En este barrio vas a encontrar un montón de bares, un montón de restaurantes de todo tipo para poder pasar una noche súper agradable con los amigos o con tu pareja.
0: Sí, te recomendamos que te des un paseo por el Barrio Rojo tanto de día como de noche, porque parecen lugares diferentes totalmente.
1: Sí, la verdad que sí, así que mira las dos opciones y disfrútalo a tu manera. Y por último, imprescindible, pues te vamos a recomendar visitar la fábrica de Heineken. Es una de las cervezas más famosas del mundo y merece la pena recorrer la primera fábrica de esta cerveza. A ver, tienes dos visitas. Tienes la visita estándar, que te viene a costar aproximadamente entre 10 y 12 euros, pero si vas bien de presupuesto, nosotros te recomendamos que hagas el tour VIP, que fue el que hicimos nosotros. Cuesta unos 50 euros. Pero además de hacer el tour como todo el mundo, con todo tipo de preferencias, no esperas cola y todo este tipo de cosas que son ventajosas, y tienes un guía en un grupo pequeño de 6 personas, no de 50. Luego tienes una degustación de cervezas que están maridadas con quesos holandeses, que la verdad que para nosotros fue espectacular. Descubrimos otra forma de degustar la cerveza y otra forma de degustar los quesos holandeses, y la verdad que nos encantó. Entonces, pues bueno, si te lo puedes permitir, más que recomendable.
0: Sí, la verdad que sí, estuvo genial. Y bueno, los dos tipos de tours que hay te incluyen al final dos pintas de Heineken para que te la tomes en la terraza de...
1: Sí.
0: En la terraza de este edificio.
1: Sí.
0: Y bueno, hay muchos lugares que visitar dependiendo de tus gustos y del tiempo que tengas. Nosotros te vamos a contar los que a nosotros nos parecen más imprescindibles. Y bueno, tú ya eliges dependiendo de eso, del tiempo, de tus gustos, del presupuesto, de todo un poco.
1: Pero bueno, los imprescindibles son los que os hemos dicho hasta ahora para nosotros. Estos, pues bueno, para que lo tengas tú en cuenta. El primer lugar es la casa de Ana Frank. la misma donde estuvo oculta junto a su familia desde julio de 1942 hasta agosto de 1944, antes de ser deportada y asesinada por los nazis. Las colas para entrar son larguísimas, ya os avisamos, así que os vais a tener que cargar de paciencia. La entrada cuesta 10,5 € para adultos, entrada estándar, y solo el 20% de las entradas se venden en ventanilla, el resto se venden online, así que tenedlo en cuenta. Además, no se pueden comprar tickets online con más de 2 meses de antelación.
0: Muy bien, otro de los lugares que nos gusta visitar es la Casa Rembrandt, que es la casa donde vivió este famoso pintor durante 16 años y que ahora se ha convertido en museo.
1: Puedes visitar alguno de los parques de la ciudad, es una actividad interesante. Uno de los parques más conocidos es Bolden Park, es un espacio enorme para pasear, descansar, tiene lagos con islotes y a los que les gusten la observación de las aves, pues parece ser que es un muy buen sitio. No soy un experto, así que no te sé decir, pero parece ser que es un buen sitio.
0: Cómo no, tenemos que hablar también de visitar un coffee shop. Antes que nada, aclarar que en Ámsterdam es legal fumar marihuana dentro de los coffee shops y solo en los coffee shops. En la calle se supone que no está permitido, aunque vas a ver gente que lo hace. Y bueno, un coffee shop es un lugar donde puedes comprar marihuana mientras te comprar y fumar marihuana mientras te tomas algo. Lo único que no se vende es alcohol, así que olvídate de fumarte un porrito con una cervecita.
1: Eso es, o sea, pueden vender marihuana, pero no pueden vender alcohol. Y cuando entras en un coffee shop, pues puedes comprar la marihuana para liártela tú o puedes comprarla ya liada. También puedes comprar comestibles como pastelitos, galletas, y bueno, pues tienen una carta con los diferentes tipos de María que hay, pero lo primero que tienes que hacer es pasar por la barra donde se vende para comprarla. No te la sirven en mesa.
0: No.
1: Ten en cuenta además que allí es mucho más fuerte, así que pide consejo a los empleados sobre lo que estás pidiendo, porque puedes estar pidiendo algo que, bueno, pues
0: que no, te dé una amarilla y mismo.
1: Claro, que no te siente muy bien. Tenemos un artículo súper completo para los novatos que quieren ir a un coffee shop por primera vez y fumarse un porrito de María. Entonces, pues te recomendamos que te metas en touristear.com y busques guía para novatos de un coffee shop Ámsterdam.
0: Te recomendamos que no vayas a los coffee shops del centro, están masificados y bueno, son muchísimo más caros. Así que si quieres, aléjate un poquito del barrio rojo y bueno, entra en alguno más tranquilo que los típicos que están ahí al borde de los canales.
1: Sí, en nuestro post te recomendamos cuáles son los sitios que nosotros vimos que estaban mejor. Y si quieres ver Ámsterdam desde las alturas, pues visitas el Adam Lookout, que está al norte del río. Está frente a la estación central, justo donde te hemos recomendado que puedes dejar el coche. Es un edificio moderno de oficinas, donde en la azotea pues, tiene una vista de Ámsterdam de 360 grados. Y además tiene unos columpios en los que te puedes balancear en el vacío que dan bastante miedo. Bueno, en principio son súper seguros, no se ha caído nadie al vacío. Es como una especie de balancín donde te sientas con una barra de estas de seguridad tipo parque de atracciones, pero bueno, acojona. La entrada cuesta 13,50.
0: Y durante nuestra última visita vimos que en la zona norte, donde antiguamente estaban los astilleros, están creando un montón de espacios de restauración, conciertos y demás que tienen muy buena pinta, pero que bueno, no pudimos visitarla porque no teníamos demasiado tiempo. Y se nos ha quedado el tintero para la próxima, así
1: sí,
0: que va a haber una tercera visita a Ámsterdam, sin duda.
1: Sí, posiblemente. Otra cosa que nos ha quedado pendiente, además, es pasar la noche en uno de estos barquitos que están en los canales de Ámsterdam, se llaman houseboats, y bueno, pues han reconvertido las bodegas de estos barcos en alojamientos supermodernos y tal, y bueno, pues haremos lo posible por probar, a ver
0: sí,
1: si se puede, y así os podremos contar qué tal estas experiencias en un futuro.
0: Sí, y bueno, antes de terminar, queremos contaros también qué se puede ver en los alrededores de Ámsterdam. Hay un montón de cosas para hacer, pero bueno, les vamos a decir las de visitar los sitios más pintorescos sin dejar, o sea, dejando de lado las ciudades grandes como Utrecht o Rotterdam.
1: Rotterdam, sí.
0: Pero vamos a hablar más que nada de los pueblecitos pintorescos.
1: Sí, hay algunas visitas que las puedes hacer durante todo el año, mientras que hay algunas otras visitas que solo las puedes hacer en ciertas temporadas del año. Entonces, dependiendo de qué temporada a la que vayas, te lo vamos a decir, pues podrás hacer la visita o no.
0: Una visita imprescindible si vas a Ámsterdam y que puedes hacer todo el año es visitar Schans, o Skans, o como se diga, que es un pueblo que se creó artificialmente y bueno, es el pueblo que llaman el pueblo de los molinos. Está a unos 20 kilómetros de Ámsterdam y se puede llegar en coche con una excursión contratada o en transporte público. Si vas en tren, desde la estación central llegas a Zaandam y luego caminas unos 5 o 6 minutos y es súper fácil, cómodo y barato. 3 euros te vale el billetito.
1: Sí, y pues este pueblo, Sanseschans, o Sanseschans, como se pronuncia más o menos así, nació gracias a la visión de un arquitecto que se llama Jaap Schipper. Y este arquitecto, durante la elaboración de su trabajo de fin de carrera, en el año 1946, pues desarrolló la idea de un lugar donde poder conservar edificios antiguos que ya no se utilizaban y que corrían el riesgo de ser demolidos y dejar de existir. Y así fue como nació el pueblo, tal y como lo vemos hoy en día. Se trasladaron un montón de molinos, casas y todo lo que puedes ver allí para que se conservara y para que las generaciones venideras pudieran conocer prácticamente en primera persona su historia.
0: Otro de los lugares cercanos a Ámsterdam que se puede visitar también por excursión, por tu cuenta, es Volendam, que es un pueblito de pescadores súper pintoresco. Markham, que está enfrente, se puede cruzar con un ferry o en coche, como quieras. Y Edam también, que está muy cerquita de Volendam y es donde se desarrollan algunos de los mercados del queso.
1: Mercados del queso, que es una de las cosas que puedes visitar si vas en verano. Tres mercados del queso, los más conocidos fundamentalmente, que son Edam, Gouda y Alkmaar. El más conocido, el más grande en teoría es Alkmaar. A mí el que más me gustó fue Edam. Cada uno a su gusto.
0: Luego, si vas en primavera, desde más o menos desde el 20 de marzo hasta el 10 de mayo, nuestra recomendación es que visites Keukenhof, que es el parque este donde está lleno de tulipanes, que sí, es una preciosidad.
1: Sí, es una visita obligada. Si vas en primavera, tienes que ir. Y por último, pues si estás dispuesto a hacer algún kilómetro de más, si no vas a poder ir tan fácilmente en transporte público, tendrás que ir en coche. Hay un pueblecito que se llama Giethoorn, la llaman la Venecia holandesa. Es un lugar con canales donde puedes alquilarte un botecito, darte un paseo por los canales, que son en parte naturales, en parte no, y bueno, con algunas casas que están por allí aisladas entre los canales, que son muy bonitas. Y bueno,
0: es todo muy verde, muy
1: pintoresco.
0: Todo
1: muy verde y muy pintoresco, sí.
0: Y bueno, hasta aquí vamos a llegar con el programa de hoy. Al final nos hemos pasado el tiempo que teníamos pensado. El podcast ha sido muy intenso y creo que bastante completo. Hemos podido hablar un poco sobre los consejos fundamentales para desenvolverse en Ámsterdam, sobre todo cómo moverte en bicicleta, cómo ahorrar dinero durante tu viaje.
1: También hemos hablado de los imprescindibles que tienes que visitar en esta ciudad, los diferentes museos, Barrio Rojo, canales, etc.
0: Hemos visto cuáles pueden ser algunas de las excursiones más chulas para hacer desde Ámsterdam en un mediodía o en un día.
1: Aunque las hemos tenido que ver un poco rápido porque no teníamos tiempo. Pero bueno, si quieres ampliar más información, te recomendamos de verdad que te descargues nuestra guía gratuita de Ámsterdam directamente en nuestro blog. 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
0: Además, en el blog también te contamos cómo fue nuestro road trip de 10 días por este país, así que te puedes ir organizando no solo qué ver en Ámsterdam y alrededores, sino las ciudades y un poco el tour que hicimos nosotros.
1: Y bueno, ya sabes que puedes seguirnos en nuestras redes sociales, que son @touristear en Facebook, Instagram, Twitter y Pinterest. 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
0: Hasta el próximo podcast.
1: Hasta el próximo podcast. Un saludo.
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0: Como siempre, empezamos la maleta y lo hacemos conociendo una de las ciudades más grandes del mundo. Como ya os había dicho, nosotros queremos conocer Londres, no solo visitarla, y por eso nos hemos tomado un tiempo, toda la temporada, para hacerlo. Y lo hacemos con la ayuda de José Luis Munuera, que creo que ya me escucha. ¿Qué tal, José Luis? ¿Cómo estás?
1: No, Antonio, no te escucho.
0: Anda, que estás ahí en Oxford Circus, ¿o qué? Bueno, pero creo que hoy no vamos al centro de Londres, ¿no?
1: No. Hoy vamos a huir del centro de las marabundas, digamos, de gente, y vamos a abrir la maleta para meter cosas para ir a tres barrios de Londres, ¿vale? Mm. ¿Vale? El primero de todos es Brixton. Brixton es un barrio que muy poca gente conoce. De hecho, la gente lo confunde con Bristol, que es una ciudad, con L al final, pero esto es con N de Navarra, Brixton, con su X ahí, que es muy distintiva. Es un barrio que está al sur de Londres, en zona 2, o sea, no está muy lejos del centro, al final de la línea Victoria. Es un barrio originariamente jamaicano, pero actualmente está súper, súper mezclado, ¿vale? O sea, hay gente de todo el mundo, es increíble. De hecho, el segundo idioma del barrio, o digamos de la zona, es el portugués, porque es una, también es zona de, digamos, de colonización portuguesa. Hay muchos portugueses, hay zonas también de muy buenos restaurantes portugueses, de hecho, se come muy bien. Pero sí, hay de todo, o sea, es increíble. El encanto del barrio precisamente es eso, la mezcla de culturas que hay. O sea, cuando sales de la estación de metro, te encuentras con un millar de gente, porque es una zona así como abierta, un millar de gente, y te puedo asegurar que por lo menos vas a encontrarte 80 nacionalidades diferentes dentro de esas 1000 personas. Tiene mucha vida, a la hora que vayas siempre vas a ver gente. El mercado que tiene, el mercado en la calle, que lo ponen todos los días, es un mercado de comida. Bueno, hay una calle, digamos, detrás de la estación que ya de por sí tiene locales, es un mercado, pero aparte ponen un mercado itinerante todos los días de comida y bueno, un poco mercadillo, pero sobre todo es de comida. Y aparte, como la cosa, se ve que la cosa va de mercados en este barrio, tienen el Brixton Market, que es el mercado donde está lleno de restaurantes, básicamente, aunque tienen alguna tienda de comida, pero casi todos son restaurantes, y el Brixton Village, que está como añadido al mercado, y también es comida del mundo. Es un reflejo de la gente que hay en el barrio. O sea, cada restaurante son muy chiquititos, te puedes sentar fuera o dentro porque el mercado está cubierto, o sea que no pasa nada aunque sea invierno. Lo recomiendo porque el ambiente es genial, el ambiente es una pasada. Y aparte tiene otro mercado que es nuevo, otro mercado de comida. Esto va de mercado, este barrio, ya te digo. Que sobre todo es para ir de noche. Es un mercado que es muy curioso, que se llama el Pop Brixton. Pues Pop, con el nombre del barrio. Y es un recinto cerrado que está conformado por los... ¿Sabes los containers estos gigantes que se ven en los barcos, estos metálicos, para llevar mercancías? Pues estos containers, cada uno es un bar o un restaurante. Entonces están montados ahí como si fuese una pieza de Lego, todos encima uno encima del otro, con sus escaleras, sus recovecos, y cada uno es un bar o restaurante, y por la noche suelen tener, pues tienen locales más grandes que tienen música en directo, la gente baila, pueden tomar algo en unas mesas que hay fuera, se pueden llevar. Está muy, muy, muy, muy chulo. Brixton tiene muchísima vida todo el día, por lo que llama la atención sobre todo por la vida de noche, porque tiene dos salas de conciertos muy grandes, que son el Electric Brixton y el O2, el O2 Arena. Aquí vienen, a Brixton viene gente, o sea, cantantes muy famosos, muy, muy grandes, ¿vale? No es solo, digamos, el teatro de barrio, pero que es muy conocido, que tiene bastante público en todo el mundo, pues la gente se viene aquí porque son eventos muy, muy, muy grandes, están muy bien. Aquí nació David Bowie, de hecho, cuando murió hace un par de años, que me acuerdo que salen las noticias en España, que la gente se montó una fiesta espontánea en la calle, había gente bailando, estuvieron toda la noche bailando, porque hay un mural de David Bowie nada más salir de la estación de Brixton, y ahí es donde se montó la fiesta. De hecho, durante meses y meses y meses, había una zona de la calle que no se podía pasar porque estaba llena de ofrendas, de flores, de velas, de mensajes de amor para él. O sea, el mural es una pasada. Es un retrato de David Bowie hecho con puntillismo. Es muy, muy, muy chulo, muy colorido. También aquí, cuando era pequeña, aunque no nació aquí ni vivió aquí hasta que se hizo mayor, pero bueno, vivió unos años, también vivió Adele.
0: Ajá.
1: Que sí, que siempre ha hecho ella mucha campaña, digamos, de quien siempre ha venido de barrio humilde o de una familia humilde. Y también durante un par de años, en 1873, nos vamos ya a la época victoriana, vivió también el artista Van Gogh, Vincent Van Gogh, vivió en Brixton. Estuvo viviendo aquí un par de años. Se fue porque se enamoró de la hija de su casera o de su casera mismo. No, de la hija de su casera. Y al final, pues bueno, como era un hombre que sabemos que tenía un poco de depresión, pues al final se acabó yendo para huir de esos sentimientos, digamos. Pero también vivió aquí Van Gogh. También vino Nelson Mandela, dio un discurso en la calle a favor de la cultura, de la cultura negra. Y bueno, ya te digo, la vida de noche, las ferias gastronómicas, aquí va todo de mercados, de comida, pues también hacen ferias itinerantes, eventos, sobre todo pues, caribeños, africanos. La música es genial, el ambiente que hay en la calle es muy chulo y la comida está muy buena, te lo puedo decir yo. Y aparte, bueno, tiene cosas muy pintorescas. Por ejemplo, tiene Brockwell Park, que es un parque muy grande, que tiene unas vistas muy bonitas de la ciudad. Están un poco ya más alejados, digamos, que otras vistas de las que os he hablado otros días. Pero el parque está en colina y la verdad es que la vista panorámica es muy bonita y el parque es muy agradable de estar, sobre todo en verano. Aunque también hacen festivales de música, porque el parque es enorme, enorme, enorme, enorme, enorme. O sea, puedes llegar y no encontrar el festival, aunque lo estés buscando.
0: Madre, sí que es grande.
1: Sí. Y también tiene un... Que es muy curioso esto. En verano hacen una playa en una azotea, en uno de los edificios que hay en el centro del barrio. Pues hay una azotea muy grande que la abren al público, pagas una entrada y básicamente la rellenan de arena de playa, montan sus chiringuitos, te ponen hamacas. Y bueno, es una forma de, ya que la playa no está muy cerca de Londres, pues por lo menos, pues oye, pues disfrutar un poco del verano, digamos, todo incluido aquí en medio de Brixton.
0: Una playa en las alturas.
1: Sí, una playa en las alturas, que bueno, a lo mejor se puede oír el tráfico, pero bueno, es parte del encanto.
0: No se puede tener todo.
1: No, hombre. También yo digo que si no tuviera ese toque urbano no tendría el mismo claro, encanto.
0: Claro.
1: Así que esto es Brixton. Luego te digo ya lo de la nota de la vista, que bueno, la vista es por la de Brockwell Park, ¿vale? Porque el barrio en sí no es un barrio normal y corriente, así a simple vista. El siguiente barrio al que os voy a hablar es Canary Wharf. Que curiosamente Canary Wharf significa el muelle, digamos, el muelle del Canario, y está en una zona de Londres, al este, justo al este del centro, está en zona 1, que es, digamos, un pequeño archipiélago de islas, ¿vale? Han aprovechado, digamos, la estructura de los canales y de las islas que hay ahí en el río para construir este barrio. Que de hecho tengo un amigo que es muy curioso que lo llama las Islas Canarias porque se llama Canary Wharf y son islas. Entonces, es un barrio que está al este, es una zona 1 y está en la línea Jubilee del metro, que es la línea gris, o en el DLR, que es otro tipo de transporte público, es una especie de metro que no tiene conductor y que va por fuera de la tierra, o sea, va por encima de unos raíles. Es una zona que no tiene nada que ver con lo que os acabo de contar de Bristol. Es una zona que la gracia, y creo yo, es ir en metro, porque sales de la estación de metro y te encuentras... Es una impresión muy grande la que te llevas. Es como de repente estar en el centro de Nueva York, ¿vale? Es un little micro Nueva York en al lado del centro de Londres. Son rascacielos puros y duros, son bancos, son grandes empresas. Pero lo que está muy chulo es pasear porque la arquitectura que tiene, sobre todo si te gusta la arquitectura, esta es una zona muy, muy, muy chula porque la arquitectura que tiene es muy inteligente. Combina mucho pues, lo urbano con los parques y también las zonas interiores y las exteriores. De hecho, hay veces que estás andando que parece que estás como por un centro comercial, pero en realidad se considera que estás en la calle. O sea, es muy inteligente también para un país en el que llueve tanto como aquí. Y aparte estás como encima del río porque estás en los canales, ves los trenes pasando por arriba de ti, por debajo de ti. Es muy, muy, muy, muy chulo. Aparte tiene los tres de los edificios más altos de Inglaterra, sin contar el Shard, obviamente, que es el edificio más alto, que está en otro sitio. También en Londres, pero en otro sitio. Es como si, como un Little Manhattan, digamos. Los parques son muy chulos, están, obviamente están diseñados con muchísimo gusto, por supuesto. Es una zona muy, muy, se nota que muchísimo dinero. Aquí están los grandes bancos del mundo. Y nada, ya te digo, es sobre todo lo curioso que es de repente encontrarte con esto, sobre todo si vienes en metro. Ya te digo que os recomiendo, si os acercáis, que está muy cerca del centro, zona 1, que vengáis en metro, porque por la impresión de salir del metro y encontraros de repente, veros tan pequeñitos en medio de unos rascacielos tan grandes.
2: Como muy moderno el barrio.
1: Sí, aparte que no es, digamos, la imagen de Londres que no tenemos, porque la imagen de Londres que tenemos es, pues, edificios victorianos, bajos, etcétera, pues más antiguos, y esto no, esto es justo lo contrario. Aparte tiene unos jardines muy chulos, que aparte en verano puedes ir a tirarte a la Bartola, por supuesto. Y el tercer sitio del que quiero hablar, que este seguro que os suena, aunque hay gente que se piensa que está muy lejos, es Greenwich, o como lo decimos en español, Greenwich.
2: Greenwich. ¿Vale?
1: Greenwich, que aquí, que bien pronunciado es Greenwich o Greenwich. O sea, somos los únicos que lo pronunciamos nosotros en inglés, los ingleses lo pronuncian mal. Está también al este, está un poquito más lejos de Canary Wharf, aunque digamos que desde uno se ve el otro, o sea que está más de cerca. Y se puede llegar con el DLR, que es este ferrocarril, digamos, que os he dicho antes, para llegar a Canary Wharf. O también yo recomiendo ir en barco bus, ¿vale? Coger un bus, o un barco bus, pero mejor, coger un barco en uno de los pequeños puertos que hay a lo largo del río, por el centro, pues cogerlo, por ejemplo, Westminster, al lado del Parlamento, o cogerlo en la Torre de Londres, y que os vayáis para allá, sobre todo porque está muy chulo coger el barco, porque te va pasando por el río, vas viendo todo, vas viendo el centro, pasas por debajo del puente de Londres, del puente de la Torre, a lo mejor incluso tienes suerte y lo pillas abierto, y vas... Y llegas hasta Greenwich, llegas justo, digamos, a la parte del centro del barrio, la parte antigua, que es la parte, que es una parte muy bonita, que de hecho es Patrimonio de la Humanidad por la UNESCO. Y llegas a lo que ellos llaman la parada, y la llaman el Cathy's Ark, porque si tú te bajas, te vas a encontrar el Cathy's Ark famoso, ¿sabes? Este whisky que conoce todo el mundo, el Cathy's Ark, que su símbolo es un barco, pues ese barco se llama el Cathy's Ark también, y el barco original está allí puesto en medio de una plaza, para que, de hecho, se puede entrar a visitar, es un museo, y puedes subirte al barco, al velero, parece como si fueses un pirata, básicamente. Está muy chulo, es una atracción muy, muy, muy chula. Aparte, obviamente, en Greenwich lo que hay es el meridiano cero, que es donde empezamos nosotros a medir las horas, ¿no? Es muy curioso, sobre todo, que haya que el observatorio más importante del mundo, que en la época lo era, esté en una ciudad donde no se ve el sol casi. O sea, el cielo siempre está tapado. Yo no sé cómo han hecho para observar el cielo desde aquí, pero bueno, es uno de los misterios que tiene Londres, supongo. El observatorio es muy bonito, está conservado tal cual era en la época, y se ha convertido en un museo también. De hecho, se puede visitar, tiene varias exposiciones, y puedes, por supuesto, ir a echarte la foto del meridiano con un pie en cada lado. Eso lo ha hecho todo el mundo, pues te pones ahí un pie cada lado y te echas la foto para el Instagram, para el Facebook, para imprimirla y dársela a tu abuela, por ejemplo.
2: Pero no hay que cambiarla ahora, ¿no? Si cruzas la rayina que está en el suelo, ¿no?
1: No, hay que cambiarla ahora para venir a Londres, que es en España, donde tenemos más la hora.
2: Ajá, ok.
1: El observatorio, aparte, está encima de una colina. Es un parque que hace colina, que es muy, muy bonito. La colina tiene unas vistas muy, muy, muy chulas. Está bastante alejado del centro, sigue estando en zona 2, ¿vale? Pero al estar en alto se ve muy bien, se ve tres zonas. Se ve Canary Wharf, que es la más cercana, que es la que os acabo de contar. Se ve la City de Londres, donde están también los otros rascacielos. Y luego se ve la parte antigua, se ve de lejos, se ve el London Eye, se ve el Big Ben, etc. O sea, es una vista panorámica, digamos, de Londres, de una parte de Londres, pues sobre todo del centro. Está muy, es muy bonito, y aparte el parque es muy bonito también. La zona, el pueblo, la zona antigua es preciosa, ya te digo, es patrimonio por la UNESCO. Y luego tienes varios sitios para visitar. Tienes, aparte del museo que hay en el observatorio, y en el Cathy's Ark puedes visitar también la Casa de la Reina, que es una especie de casa museo que tienen ahí con arte de la familia real. Y también lo que más bonito me parece a mí es la universidad. La universidad es un complejo muy grande que era la antigua escuela naval. Ahora es una universidad que se sigue usando. De hecho, hay gente que tiene la suerte de estudiar allí y vivir allí. La universidad es preciosa, preciosa, preciosa. Los jardines que tiene, los edificios que tiene, que se pueden visitar algunos también. Allí se han rodado películas. Si ves alguna película en Londres que se ve así como una especie de Londres victoriano, un Londres así de época, por así llamarlo, que se ve así un poco de palacios y tal, seguro que está rodado en Greenwich, casi seguro, porque la ciudad obviamente después de la Segunda Guerra Mundial quedó bastante destruida. Entonces cuando ves un Londres antiguo en una película suele ser Greenwich, ¿vale? Aquí, por ejemplo, se rodaron películas que me vengan hacia la mente o que haya visto recientemente, pues Los Miserables. Hay un par de escenas que se rodan aquí, aunque se supone que es en Francia. O, por ejemplo, el Retorno de la Momia. También se rodó aquí algunas escenas en el exterior. Así que yo os diría que de todos los barrios que no son así conocidos, o por ejemplo, bueno, conocidos, Greenwich es muy conocido, pero la gente se piensa que está muy lejos de Londres, ¿vale? Aunque sí que es verdad que Greenwich era una ciudad independiente antiguamente, pero ahora Londres ha crecido tanto que está prácticamente en el centro. Os recomiendo estos tres, Brixton, Canary Wharf y Greenwich, sobre todo por el encanto que tienen, que no es el Londres que tú te esperas cuando vienes. Brixton porque es un sitio multicolor y multicultural. Canary Wharf porque es justo lo contrario de lo que te esperas. O sea, es una especie de Nueva York en dos manzanas, básicamente. Y luego Greenwich porque es precioso, es señorial, es un espacio súper abierto, súper verde y tiene unas vistas maravillosas. Así que os recomiendo estos tres barrios si venís a Londres con un poquito de tiempo y podéis escaparos un poco de los tours que os hacemos en londresgratis.com.
2: Muy bien, y ahora las notas.
1: Sí, las notas de las vistas, que ya sabéis que siempre hacemos un ranking de las notas que le podemos dar a las vistas de los sitios donde se explicó. Haciendo un recuento, vale, antes de deciros dónde encajamos las nuevas de hoy, haciendo un recuento, está a la cabeza el Sky Garden, este edificio con un jardín en la azotea, que sería un 8, tendría un 8. Luego está un doble empate entre Hampstead Heath, que es donde estaban el parque aquel de las piscinas naturales, os comenté aquel día, y el Alexandra Palace, o el parque de Alexandra Palace, mejor dicho, con un 7,5 los dos. Bueno, las vistas de Londres que tienen tan bonitas, pero están un poquito más alejadas, así que sigue ganando el Sky Garden. Luego, St. Paul's Cathedral, o sea, la Catedral de St. Paul, o mejor dicho, el One New Change, que es el edificio que hay enfrente, y el Tate Modern, están ahí, con un 7 también, o sea, están también con un notable alto. Y luego el Neil's Yard, que es aquel rincón escondido colorido que os comenté en otro programa, que tiene un 6,5. Pues, encajando las notas dentro de este ranking, se quedan Brixton, o mejor dicho, no Brixton como tal, sino la vista desde Brockwell Park, que es el parque de Brixton. Le ponemos un 7, porque la vista que tiene la ciudad, sobre todo porque está en colina y la vista, pues básicamente estás tumbado tomando el sol, leyendo y tener la vista enfrente, que es muy chulo eso. Le ponemos un 7, ¿vale? A Greenwich, o Greenwich, para que la gente me entienda.
2: Muy bien aclarado, por si acaso.
1: Le ponemos un 7,5, porque la vista desde el observatorio es muy bonita, y la ciudad vista desde arriba, la ciudad de Greenwich, la del pueblo de Greenwich, desde arriba también es muy bonito, es todo blanco, así, un victoriano, señorial, imperial, súper grande. Es muy bonito, y la vista de Londres al fondo es un contraste muy chulo. Así que un 7,5. Y a Canary Wharf, este sitio con los rascacielos y tal, no sé si es que a mí me gustan las cosas modernas, pero le voy a poner la misma nota que el Sky Garden, un 8. No porque tenga vistas como tal, o sea, no, o sea, si tienes la suerte que te dejan subir a uno de los edificios, pues maravilloso, aunque obviamente son sitios privados, pero solo por la sorpresa de salir de la estación de metro y encontrarte con eso que no te esperas, es como, de repente soy súper pequeñito, estos edificios son gigantes, y lo inteligente que es todo, o sea, el cómo de repente te das cuenta que estás andando por la calle y de repente te has metido en un edificio, pero sigues en la calle, no sé, no sabría explicarlo hasta que vayas. Todo esta inteligencia que tiene y todo lo que se ve, no solo por la vista, le doy un 8 también. Así que, a la cabeza, con el Sky Garden, va Canary Wharf con un 8. Pero, ya os digo, y ya os lo adelanté, que no son las mejores vistas todavía, y me las guardo todavía para...
2: ¿Cómo te gusta el gancho?
1: Hombre, hombre, aquí enganchando como las series de Netflix, con el final abierto.
2: Muy bien, pues oye, londres-gratis.com era, ¿no?
1: Efectivamente.
2: Que no vais, o sea, no vais a estos tres barrios, pero por eso precisamente los recomendamos aquí en la maleta, ¿eh? Para que la gente, si va a Londres con tiempo, porque supongo que, oye, la gente querrá ver lo típico también, sí. Pues oye, no está de más pasarse por uno de estos barrios, ¿eh?
1: Claro, hay que venir con tiempo porque aunque los sitios estén en el centro o céntricos, aquí las distancias son muy grandes y todo te lleva un buen rato llegar, entonces... Claro. Okay. No es como, bueno, pues voy andando aquí. No, no, no. Hay que planearlo.
2: Muy bien, José. Pues un placer como siempre. Y yo ya estoy atento a ver la semana que viene cómo se modifica el ranking.
1: Vale, a ver si se modifica o no. Chan, chan, chan,
2: uy, uy, uy, chan, chan.
1: Manténgase a la espera.
2: Un abrazo.
1: Venga, muchas gracias.

0: Seguimos en La Maleta, seguimos en Radio Viajera y ya lo sabéis que ahora toca pensar lo que pensamos más o menos a esta hora todas las semanas, y es qué duro es ser mamá. Y para ello nos ayuda Eva Rey del Río. ¿Qué tal, Eva? ¿Cómo estás?
1: Hola, muy bien. Muchas gracias por una semana más aquí.
0: Arroba qué duro es ser mamá, pero que aquí en La Maleta se llama Mamaletas, que nos está ayudando a viajar con niños y con bebés, con muchas cosas que estamos aprendiendo. La semana pasada, por ejemplo, teníamos todos los documentos en regla, y hoy, Eva, después de tener los documentos en regla, ¿qué es lo que vamos a aprender?
1: Hoy toca preparar la bolsa de la comida.
0: Ah, oye, muy importante también.
1: Llevar la comida de casa por dos motivos. Primero, porque es más saludable, y segundo, porque ahorramos un montón de dinero.
0: Que es muy importante, ¿eh? Ahorrar dinero en estos tiempos. Bueno, pues supongo que conociéndote, Eva, será muy, muy healthy esto, ¿eh? Muy saludable.
1: Muy saludable, que es como tiene que ser. Porque la tendencia en los viajes, la tendencia es hacerlo todo rápido, deprisa, y olvidarnos siempre pues de lo más importante, que es la comida que se va a comer en ese día. Entonces se puede llegar a pensar, hay un Burger King dentro del aeropuerto, o compramos cualquier bocadillo de camino o en cualquier cafetería. Pero las comidas en los viajes, todos lo sabemos, que mínimo van a ser 7 euros por persona. Si viajamos 4, pues haz las matemáticas.
0: Sobre todo en un aeropuerto, sí. Todavía más, ¿verdad?
1: En un aeropuerto, 7 euros por el agua.
0: Exacto. Entonces,
1: si llevamos la comida de casa, pues, oye, pues los niños siguen comiendo la comida de su madre, que siempre es la mejor, y los padres pues se ahorran pues 10 euros por cada niño.
0: Pues no está nada mal. Yo, como siempre, tengo el boli y el papel preparado.
1: Bueno, pues vamos a comenzar. Así, ¿qué se puede llevar? Y cuando piensas que se puede llevar y abres el frigorífico y tienes unas lentejas, una merluza, un tal, son cosas que no son viables. No puedes ir con la merluza al aeropuerto porque primero va a oler mal, segundo no se puede calentar, entonces es difícil.
0: Vale. La merluza al aeropuerto, no.
1: Merluza al aeropuerto, no. Merluza, no. Te la dejarán pasar, sí, todo bien, pero a lo mejor tus compañeros de los pasajeros que se sienten a tu lado, pues a lo mejor te miran.
0: La dejan pasar, pero la salsa tiene que ir aparte en un... herméticamente cerrada, ¿no?
1: 100 mil... En un buen frasco de 100 mililitros. 100 mililitros de salsa verde. No, hay mucha opción, además es muy fácil de preparar, se puede preparar la mañana o la noche anterior, se guarda en el frigorífico y que está perfecto para el día siguiente. Además, pues también el comer comida sana y saludable, luchamos contra el tema de la obesidad infantil que tanto preocupa a pediatras pues en esta era.
0: Exacto, pues eso. Menos
1: estamos hablando de
0: comida saludable.
1: Claro, estamos hablando de ensaladas frescas, se puede llevar en un tupper de cualquier tamaño porque es ensalada fresca de pues lechuga, puedes poner atún, no merluza, puedes poner atún, puedes poner pasta, si a los niños les gusta la pasta, seguro que la ensalada de pasta la comen, con tomate, maíz. Cuidado con el maíz y los menores de 3 años, porque es tan pequeñito. Ya sabéis que los alimentos redondos o que tienen forma redonda son peligrosos para los niños. Okay. O sea, aceitunas, cacahuetes. Los cacahuetes también, especial por el tema de las alergias. Hay que tener cuidado porque se pueden atragantar. O puedes llevar ensalada de pollo. Cortas el pollo a la plancha, lo echas ahí... Y ya está. Si es demasiado saludable, muy de dieta, hombre, siempre se puede poner queso y pues, no sé, cada niño tiene su alimento, su ingrediente favorito que puedes echar a la ensalada.
0: Qué bien, una ensalada de pasta con pollo yo me comía ahora mismo.
1: Sí, luego ya si quieres ser un poquito más Masterchef, pues pon ensalada, pollo y atún.

0: Ala, todo.
1: Ahí, a lo Masterchef.
0: A lo Masterchef. Luego, si la ensalada no llena, porque es posible que la ensalada no llene, yo soy defensora de lo saludable, pero también me gusta comer. Soy la primera que sé que una ensalada no llena. Y además, un día de viaje, que estás famélico todo el rato, con una ensaladita, no sobrevives. Puedes llevar también, puedes hacer unas fajitas, unos wraps, que están muy de moda también, poner ahí pollo con diferentes cosas, y eso pues se come así en plan, pues como un bocadillo.
1: Okay.
0: Puede ser, esto es muy fresco, te se lleva en papel albal y ya está.
1: Uh-huh. Un wrap.
0: Claro, eso, los wraps son la versión moderna de nuestros sándwiches de toda la vida, nuestros bocadillos de tortilla de cuando íbamos de excursión al cole.
1: Exacto, sí.
0: Sí. O sea, para los más tradicionales se puede hacer un bocadillo de tortilla o de pollo con pimientos o ternera con pimientos y ya está.
1: Claro.

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1: En Fitur estoy para los amigos de Donosti City y de Radio Viajera. Fijaros que a través de mi blog, donosticity.org, pues tengo muchos artículos sobre el Baztán. Ese valle es un auténtico vergel, se inspiró ahí Dolores Redondo en su trilogía. Bueno, no sé si al final incluso cuatro libros. Lo iniciamos en Sant Esteban.

0: me estoy enterando por fin de dónde ubicar Nuevo Baztán. Ubícanoslo.
1: Pues está localizado en el sureste de la Comunidad de Madrid, pegado a la provincia de Guadalajara, en una zona que además se llama la Alcarria madrileña, porque es la zona que está pegada precisamente a la Alcarria de Guadalajara. Estamos entre pueblos como Alcalá de Henares, Arganda del Rey, Torrejón de Ardoz y muy cerquita también de Loeches. Y bueno, pues es un poco el paradigma de esta zona, porque somos un municipio con declaración de bien de interés cultural por el patrimonio que nos deja Goyeneche y uno de los pueblos más bonitos de España.
0: Vale, ¿y Nuevo Baztán por qué se llama?
1: Pues se llama así porque su fundador, precisamente Juan de Goyeneche y Gastón, nace en Arizcún y nace en 1656 y bueno, pues descendiente de la familia Goyeneche, como era el último de los hijos, tiene que salir de su valle del Baztán, Amado, y se viene a estudiar a Madrid al Colegio de los Jesuitas. Y aquí, bueno, pues una serie de vicisitudes y de relaciones políticas, empresariales, de todo tipo, pues levantará un complejo de fábricas en un lugar donde en principio no había nada, y el nombre que le dará, después de pensarlo mucho, es el Nuevo Baztán. Nuevo porque es una población de nueva planta, y Baztán pues haciendo un guiño a su origen baztanés.
0: Quiero creer que habrá alguna similitud, no sé si ya paisajística o del tipo de construcciones de casas, no lo sé.
1: Bueno, más bien la arquitectura es más castiza, es más madrileña, porque él era hace mucha amistad con José Benito de Churriguera, que era arquitecto de la corte, y bueno, es más una arquitectura más parecida al Madrid de los Austrias. Sin embargo, nosotros decimos que tenemos mucho de Navarra porque hace un clima muy parecido. Estamos en lo alto de un páramo, pero con una altitud casi de 1000 metros, con humedad constante, a pesar de que estamos en zona de Alcarria, hay mucha vegetación, con niebla continua, lluvia, y en los días así más peculiares siempre decimos que nos hemos traído hasta el clima del Valle del Baztán.
0: Ahí sí que hay similitud, porque Baztán es el tercer o cuarto sitio de España que más llueve. Y sí, es verdad, se forma ahí un microclima en el que es raro ver el sol, incluso el verano, y lo cuento por experiencia. Se me están viniendo ahora a la memoria imágenes del otoño en el jardín de Vértiz, maravilloso, los senderos que hay, el puente de Reparacea, al que tanto cariño le tengo, la localidad de Ciga, con ese tono rojizo, le llaman la Catedral Roja, bueno, algo así, la Catedral Roja del Baztán, por el tipo de arenisca que hay por ahí a la hora. Bueno, me estoy yendo por los cerros de Úbeda. Si voy mañana a Nuevo Baztán, ya que estamos aquí, en Fitur, en Madrid, ¿qué me encuentro?
1: Pues lo primero que te vas a encontrar es un edificio monumental, que es el palacio y su fundador, de Juan de Goyeneche, que todavía queda edificios de su patrimonio, de su familia, ahí en Arizcún, y una iglesia que se dedica a San Francisco Javier. De hecho, en Nuevo Baztán se celebra la Javierada. El segundo domingo de octubre se celebra la Javierada porque es el único lugar de la Comunidad de Madrid donde hay una iglesia bajo la advocación de San Francisco Javier. Y todos los navarros que no pueden desplazarse hasta Navarra, pues hacen la Javierada en Nuevo Baztán. Y es un día con vía crucis, con procesión, con comida de hermandad, con misa en honor del santo. Nuestra iglesia está en honor a San Francisco Javier. Nuestra fiesta local es el 3 de diciembre, que es San Francisco Javier. Y nuestro altar mayor, que está esculpido por José de Churriguera, está dedicado a San Francisco Javier. Entonces, aparte del escudo baztanés, también tenemos la Javierada. O sea que vamos a encontrar realmente un pedacito de Navarra en la Comunidad de Madrid.
0: Qué sorprendente, qué sorpresa, de verdad, me estoy llevando, y tanto que controlo, bueno, de un tiempo a esta parte, la literatura de viajes, madre mía, la que me estoy encontrando. Allí tengo una seguidora en mis redes, yo también le sigo allá, Luz Nogués, que es escritora, bueno, está haciendo libros y ambientados incluso en Guipúzcoa. Entiendo que le conoce, será conocida allí, ¿no?
1: Así es una escritora, ¿no?, que además participa en todos los actos y las actividades que hacemos allí en el conjunto histórico, y sube mucha fotografía y mucha historia sobre el origen baztanés de Nuevo Baztán.
0: Ya solo falta que me digas que hay esculturas de Sancho Tena también ahí. Sancho Tena tiene su museo muy bonito de visitar en Arizcún.

0: precisamente, al lado de Ordoqui, ya casi el final del Valle de Baztán, y es una delicia ver ese museo, pero bueno, tanto no.
1: Sí que lo he visto y hemos estado hablando con él, porque además parece ser que es uno de los pocos agotes que quedan, y nos estuvo enseñando el barrio y hablando un poco de las peculiaridades de los agotes, que contamos nosotros en nuestras visitas teatralizadas, contamos con los agotes que introduce al visitante en el mundo de los agotes.
0: Ya para terminar, has citado antes la Alcarria. Que sí, sí me suena de la literatura de viajes. Y exactamente qué tipo de paisaje es la Alcarria, si nos lo puedes definir.
1: Pues es un paisaje más bien de monte bajo, con mucha hierba aromática, con mucha encina, olivo, jara, tenemos mucha tomillo, orégano, espliego. Famosa por su miel, porque hay mucha flor silvestre, y entonces es un páramo, es una zona, alcarreña, no tiene monte, no tiene valle, pero es una zona donde hay mucha caza, mucha vegetación y mucha fauna de monte bajo.
0: Pues prometo ir, muchas gracias Isabel, porque además nos lo has contado fenomenal y un auténtico placer.
1: Pues un placer también contaros estas curiosidades, y os esperamos a todos en el nuevo Baztán.
0: Desde Madrid, desde Fitur, un saludo de Carlos Bengoa para Donosti City y Radio Viajera. Adiós.

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0: hoy estamos cerrando la temporada 3 del Viajero Accidental en Radio Viajera y no podía faltar nuestro más asiduo colaborador casi desde los inicios de este programa. Obviamente estamos hablando de José Juan Picos Freire, que viene acompañado de sus turistas con puñetas. ¿Con qué turista puñetero vas a poner el broche esta temporada, José Juan?
1: Pues he traído uno de los más exóticos, de los que tengo conocimiento, de aquellos que vinieron a España en lo que se llamó el Antiguo Régimen. Ya debía tener puñetas en las bocamangas, pero puñetas barrocas, digamos. Hablo del viajero Jacobo, de la muy señoreada casa de los Sobieski, diplomático de profesión. Subrayo esto último, nada más empezar, porque el resumen de su viaje a la península ibérica en 1611 es una sentencia fulminante firmada de su puño y letra. España da ganas de escupir. Y eso que Jacobo Sobieski vino a la península a hacer el Camino de Santiago, que era lo que hacían los devotos, que humildes ansiaban darse cabezazos contra la frente de piedra del santo. Además, don Jacobo, Jacob en polaco, era tocayo del mismísimo apóstol. A ver, dada su experiencia en la piel de toro, es verdad que algo de razón tenía el hombre. Lo digo porque nada más entrar en los dominios de Felipe III, escarmentó de una vez por todas y nos aplicó aquello de quien roba a un ladrón, y el viajero Sobieski nos robó la buena fama como a él le robaron sus escudos. Pero creo que estoy poniendo los bueyes antes del carro, así que voy a uncirlos como Dios manda. Resulta que Jakub Sobieski de Janina, nacido en 1580 y pasado a mejor vida en 1646, era de noble cuna. Fue duque de Rutenia, un sitio que suena a escenario de la novela El prisionero de Zenda, señor del castillo de Cracovia, parlamentario, militar, viajero, escritor y diplomático a su modo, como ya hemos visto. Con los datos anteriores, resultará obvio que nació en Polonia, pero no en la Polonia que hoy conocemos. Desde 1569 hasta que Prusia, Rusia y Austria se la repartieron en 1795, Polonia formaba parte de una república aristocrática federal llamada Mancomunidad de Polonia-Lituania o República de las Dos Naciones. Su cabeza política era un monarca controlado por la nobleza, reunida en dietas representativas. Ese monarca recibía los títulos de rey de Polonia y gran duque de Lituania. Aquel estado federal incluía, además, a Bielorrusia, parte de Ucrania, Letonia, Estonia y enclaves en Rusia. El trajín bélico diplomático que fue la vida adulta del señor Sobieski no le quitó tiempo para engendrar a un rey de la República de las Dos Naciones. Y hablo del más famoso de ellos, nada más y nada menos que Juan III Sobieski, al que adornaron con el título de Salvador de Europa. Su monarquía recibió el nombre de Antemurale Christianitatis, es decir, baluarte de la cristiandad. ¿Y por qué les dieron al rey y a su reino tan agónicos sobrenombres? En 1683 se libró la batalla de los Altos de Calenberg, justo en las afueras de Viena, sitiada por los turcos. Los húsares alados de Juan Sobieski escabechinaron a los jenízaros de Mehmed IV, impidiendo que la media luna avanzara invicta por el viejo continente. Cuando digo húsares alados, me refiero a las alas de madera y plumas que llevaban acopladas a la espalda y que hacían un ruido que solía impresionar a sus enemigos. En el asedio de la capital del Sacro Imperio, hablamos de nuevo de Viena, se distinguió el aventurero Jerzy Kusilski, de quien se dice que inventó el café vienés y los croissants, pero esa será otra historia. Volvemos a la nuestra. Apenas entrado en la treintena, el padre del futuro rey Juan, Jakub Sobieski, se aprestó a realizar lo que años más tarde se llamó Grand Tour, el viaje de los herederos de la aristocracia europea del antiguo régimen, que les servía para pasar de la adolescencia a la edad adulta. En 1607, el hidalgo polaco llegó a París, meca política y cultural de todo polaco que se preciara. El joven Jacobo sabía entonces varios idiomas, incluido el latín, que aún funcionaba como lengua franca en toda Europa, pero a mayores, en París aprendió el castellano. Provisto con tan universales herramientas, el 1 de marzo de 1611, Sobieski entró en España por Bayona de Francia, como solían llamarla, quizá para distinguirla de la gallega, que también era una plaza fronteriza. Desde allí tomó camino a Pamplona. Reinaba Felipe III y virreinaba en la provincia Alonso de Idiáquez de Butrón y Mújica, colmado de títulos y de tildes. de aquella entrada en España y de sus peripecias, el viajero polaco-lituano dejó constancia en sus diarios, testimonio de un periplo de 6 años por Francia, Inglaterra, España, Portugal e Italia. Las páginas españolas son las menos, pero sin duda las más agrias. Y la primera en la frente, como David a Goliat. Navarra le pareció árida y montañosa, después de ver, según sus palabras, las alegres provincias de Francia. Suerte que entró por los Pirineos y no por el desierto de Almería. Llegado a Pamplona, me ocurrió un accidente muy desagradable, se lamenta Sobieski. El caso es que consiguió acomodo en una posada que era de un militar ya licenciado, pero que gobernaban su mujer y su hija. El posadero le entregó las llaves de un armario donde el viajero guardó sus caudales. Seguro de que no había copias, Jacobo Sobieski se echó a la calle a dar un paseo. Pero cuando volvió, su criado, llamado Pietrik, dio la alarma. Los habían dejado sin blanca. La patrona y su hija se sumaron al griterío, se desarmaron los moños, se tiraron de los pelos y se apalearon los pechos con golpes de yo pecador. Hecho un basilisco, echando chispas por los ojos y todos los insultos polacos que se le ocurrían por la boca, Sobieski se fue derechito al castillo del virrey, que estaba jugando a las cartas. El caso es que don Alonso de Idiáquez no lo mandó a hacer puñetas, sino que, complacido por el buen español del extranjero, mandó que un juez muy anciano y un alguacil lo acompañaran a la posada. Y allí dieron con el ladrón, o mejor, con las ladronas. Así nos lo cuenta Sobieski. Mientras se estaba ventilando la cuestión, Dios quiso confundir a la culpable, porque en el momento de haberse descubierto el robo y su consiguiente clamoreo, la posadera, asustada, dejó su llave misma en un pequeño bulto nuestro. El criado polaco descubrió aquella copia de la llave del armario, se la entregó al juez y este arrojó a la posadera y a su hija a una mazmorra. Aún así, y muy en su papel, el juez exigió que el hidalgo polaco certificara su identidad y la propiedad de la bolsa con los dineros robados. Sobieski tuvo que mostrarle un pasaporte firmado y sellado por su rey, Segismundo III, amén de otro del rey de Francia, Enrique IV, y, por si fuera poco, 2 cartas de cambio para mercaderes y cambistas de Lisboa y Sevilla, expedidas por otro comerciante parisino. Y luego nos quejamos hoy del exceso de seguridad en los aeropuertos. A pesar de las trabas forenses, el aristócrata no le guardó rencor al puntilloso magistrado, seguramente tan hidalgo como él, que para eso era navarro y español. Dándome abrazos, pidió que no le tomara a mal estos procedimientos ni la desconfianza que observó conmigo, ni la escrupulosidad en las indagaciones. Pero el obispo de Pamplona, Antonio Venegas y Figueroa, también quiso meter baza en la cuestión y le rogó que no exigiera la muerte de las 2 ladronas. El viajero, más práctico que todo eso, le aseguró que no quería más que lo que era suyo, es decir, sus fondos para el viaje. Y si lo volvía a exigir era porque a esas alturas aún no se lo habían devuelto. Satisfecho el obispo con la clemencia del aristócrata, ordenó a su mayordomo que le reembolsara lo hurtado. Sobieski, aliviado, salió a escape de Pamplona. No sé lo que pasó con la posadera y su hija. En cuanto al posadero, este era un inocente e ignoraba todo. Era un hombre honrado, un viejo militar, pero le cayó en suerte una mujer de poca honradez, distinguida por su demasiada vivacidad, y ella fue la que hizo toda la obra con su hija. De allí, el polaco emprendió el camino de Santiago con un desvío a Oviedo para venerar el Lignum Crucis, el fragmento más grande reconocido de la Cruz de Cristo. En fin, que con semejantes inconvenientes, ¿qué iba a decir el turista Jacobo Sobieski de nuestro país? Pues a brochazos lo que sigue. Los posaderos son ladrones. Fuera de vestirse y adornarse para la apariencia exterior, discurrir sobre las guerras y los monarcas y con perjuicio al servicio propio de su estado, no saben nada más. Ya se ve que las opiniones de los viajeros británicos de mediados del siglo XVIII cayeron en terreno abonado. Sobieski añade que el reino de España era fastidioso. Hasta se tiene ganas de escupir, atravesando sus montañas, rocas y desiertos. Lo único que distrae algo es el mar. Y suma y sigue, porque pasó a Portugal y muy en cambio le encantó. Lisboa es populísima, rica, comercial. Sus alrededores son muy agradables, hermosos, llenos de huertos, jardines, bosques de naranjos, limoneros, olivos y viñas en todas partes. cuando, camino de la frontera con Francia, salió de Madrid en pleno mes de julio, se despidió así. Hacía un calor horroroso. A mediodía y por la tarde temprano no se ven las calles a nadie. Las riegan arrastrando toneles de agua sobre carros con bueyes. Al regresar a Bayona, viajó de noche y durmió de día. Y eso que aún no había empezado el cambio climático ni la desertización de hoy en día. ¿Que si Jan Sobieski volvió a España? ¿Tú volverías, querido oyente del viajero accidental?
0: La respuesta es fácil de suponer. Y queremos suponer también que contaremos con los turistas con puñetas y con José Juan Picos para la temporada 4 que comenzaremos en septiembre, ¿no?
1: Seguiremos investigando para encontrar a todos estos personajes puñeteros que visitaron nuestro país entre los siglos XVII y XVIII.
0: Pues muchas gracias por deleitarnos con ellos. Que tengas un feliz verano.
1: Gracias a vosotros por este espacio y a los oyentes por su escucha. Igualmente.

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0: Cerca de Arzúa está la casa rural Apena de Augasantas, donde Raquel y yo tuvimos la suerte de quedarnos dos noches. Aquí conversamos con Isabel y Manuel, sus dueños, sobre el camino, guisos ricos y la apasionante historia de su casa.
1: Sabemos que esta casa tiene mucha historia ligada a tu familia, Isabel, algo así como 300 años, así que cuéntanos algo sobre ella.
2: Bueno, pues sí, la casa tiene bastantes años. Fue comprada por un gallego que emigró a Cuba. Entonces se casó con una señora cubana. Ella tenía bastante dinero, vinieron pa' aquí. Entonces compraron, con lo que ella tenía, se compraron aquí la casa y muchas propiedades, incluyendo también una casa en Santiago. De hecho, esa casa pues está en lo que se llama Porta da Pena, que es el número uno. Y en aquellos tiempos pues compraron allí su casa, y de hecho llevaba nuestra casa aquí, también se llama Casa da Pena, y también era el número uno. Pasa que bueno, ahora han cambiado, pero realmente fue así. Y luego pues las señoras, ellos vivían en Santiago, y esto lo llevaban los caseros que tenían las tierras. Luego la gente fue muriendo, ellos tuvieron hijos y vinieron para aquí, y bueno, se dedicaron ellos a esto. Luego fue siempre estando la casa en la familia, y a través de eso fue quedando de padres a hijos, nietos, y hasta llegar a nosotros. Una vez nosotros la heredamos, ya un poquito, ya estaba un poco deteriorada, y nos quedamos sin trabajo y optamos a esto. Restauramos para turismo rural y bueno, estamos con la gente intentando hacer, conservando mucho lo que es el tema de lo ecológico, sobre todo la comida casera.
1: De la comida casera damos fe que es excelente, porque eso de dónde viene, Isabel, de una tradición familiar, la cocina, porque es tremendo.
2: Bueno, siempre mis antepasados, sobre todo mi abuela, mi madre, ya cocinaban mucho. Era una casa que acostumbraban a hacer, separaban mucho en la comida, dentro de las posibilidades que había antes.
1: Claro.
2: Sobre todo el tema de, se dedicaban a la caza, y de hecho se hace mucho el tema, también seguimos con el tema mucho de la caza. Uh-huh. Hacemos, y las carnes, era lo que más había.
1: Sí, porque tiene fama el capón. Nosotros nos hablaron del capón, pero anoche hoy comimos una carne estofada buenísima, y hoy nos has dicho que va a tocar pescado, o sea que hay de todo, ¿no?
2: Bueno,
1: le das a todo.
2: Se hace un poquito de todo, pero poquito.
1: Muy bien. Y vamos a preguntar también, queríamos saber, Manuel, por el lado de la casa, ¿se ha reconvertido lo que fueron los usos originales de la casa ahora lo que es la casa rural, ¿no? La casa tenía, hemos leído, que también tenéis en las habitaciones una guía que explica también la historia de la casa, que originalmente servía para separar el grano, se utilizaba también para, incluso para elaborar pan, ¿no? Se hacía aquí pan.
3: Sí, vamos a ver, aquí hay zonas de la casa que tienen vigas muy, muy juntas, porque arriba era donde estaba el granero. Y aparte, por la parte norte de la casa, ahí hay una zona que entre ellos tenemos una habitación que se llama Aliñeira, que para esa zona era para donde se cosechaba el lino, y después era donde lo traían para dentro de la casa y lo preparaban dentro de la casa, en esa habitación concretamente que tenemos.
1: Sí, sí, porque está muy bien reconvertido, y utilizando lo que era una casa en su día que tenía otros fines, y lo habéis acondicionado fenomenal. Quiero decir, se siente uno muy a gusto, sobre todo ahí al lado de la de la chimenea se siente uno fenomenal. Ahí se puede sentar uno a leer descansando después del camino, es muy muy acogedor.
3: Sí, la zona de la Lanira la hemos dejado tal cual como estaba. Le hemos dejado la piedra toda visible. Ahora hemos puesto una estufa un poquito más moderna en la zona de la Lareira, pero bueno, porque también hay que ir acondicionándose sobre con los tiempos, no se puede tampoco, porque allí antiguamente era donde se hacía la comida. Uh-huh. Ahora también tenemos otra cocina para hacer la comida.
1: Exactamente, se puede hacer más porque aquí viene bastante gente y de diferentes sitios, ¿no? Porque hoy hay de Estados Unidos, ¿no? De diferentes partes recibís, ¿no?
3: Sí, sí, vienen de todas partes, de prácticamente de todos los sitios. Hoy tenemos de España la mayoría y tenemos una pareja que es de Estados Unidos. Después, ayer tuvimos unos canarios, bueno, de todas partes de la geografía
1: del mundo. Bueno, pues Isabel, Manuel, muchas gracias por vuestro tiempo, por vuestra hospitalidad.
2: Nada, gracias a ti.
1: Y por ayudar a los peregrinos a que recuperen las fuerzas. Y nada, encantados de haber estado aquí con vosotros.
2: Igualmente.
3: Gracias,
2: muchas gracias.
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1: Es la 1 de la madrugada y media.

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0: ¿Qué tal, amigos? Bienvenidos una semana más aquí a Historias de la Historia. Sabéis que de vez en cuando nos gusta salir del estudio y conocer a gente que tiene para aportarnos un montón de cosas acerca de nuestro paso por este planeta. Y da la casualidad de que el programa de hoy se nos junta un poquito de historia y mucha música. Y vamos a hablar de música sefardí, algo que no suele ser muy global en las emisoras, pero que yo sentía que teníamos que atenderlo, porque en mucha parte, forma parte de nuestras propias raíces. La historia a veces es demasiado caprichosa o tiene demasiada mala leche y hace estas faenas, ¿no? La intolerancia hace estas faenas. Por suerte, hemos conseguido ir rectificando y hemos ido recuperando ese patrimonio que nos dejaron tan, tan importante. Y me escribía hace unos días mi amigo Carlos y me recomendaba a Mar Aranda para que habláramos de música sefardí. Y la tengo aquí enfrente. Hola, Mara. Muy buenas.
1: Muy buenas.
0: Bueno, lo primero es la pregunta que me hago siempre. ¿Cómo se recupera para el siglo XXI instrumentos de los que no se tiene registro sonoro porque no había nada que los registrase entonces?
1: Me encanta esa pregunta para empezar una entrevista, porque además es la piedra prácticamente angular a la hora de poner en un directo o en un disco todas estas canciones. ¿Por qué? Simplemente porque las canciones sefardíes normalmente son cantadas en el ámbito íntimo del hogar y no llevan ninguna instrumentación. Entonces, ¿qué hacemos los profesionales para vestir esas canciones y que sean agradables, que sean, más cercanas al oyente del siglo XXI? Pues tomamos prestadas, de alguna manera, dos referencias muy importantes. Una, la reconstrucción de instrumentos del románico, que es anterior al siglo XV, algo también del gótico, pero que se conserva sobre todo en las fachadas de catedrales, ermitas y demás, donde muchas veces podemos ver figuras humanas, incluso músicos. Muchas veces, si nos fijamos en esas portadas de estos monumentos religiosos, sobre todo algunos civiles también, vemos esos instrumentistas, estos músicos que tienen en sus manos instrumentos. Ahí tenemos las tres dimensiones que nos permiten tomar las que tiene el propio instrumento y reconstruirlo, porque como tal se han perdido. Son instrumentos medievales y el tiempo los ha destruido. Están hechos de piel, de huesos, de madera, de elementos orgánicos. Por tanto, no se conservan muestras de los auténticos instrumentos, pero sí tenemos esa referencia en la arquitectura y también la tenemos en los manuscritos, lo que conocemos como códices, que son simplemente libros anteriores a la aparición de la imprenta. ¿Quiénes escribían estos códices o estos manuscritos? Pues generalmente en los monasterios. Y aparte de escribir las obras más importantes o lo que se consideraban obras importantes como legado para dejarse a la humanidad, también iban ilustradas. Llevaban unas pequeñas miniaturas que acompañaban esos escritos. En esas miniaturas, ¿qué vemos? Pues otra serie de músicos, entre otras cosas, mobiliario, vestiduras, todo tipo de decoración. Entonces también tenemos ahí otra referencia importante, los músicos con los instrumentos. De ahí tomamos esa otra parte de los instrumentos que luego nos van a acompañar. Este repertorio sefardí tiene mucho a ver con el pasado medieval de la península. Esto por una parte. Estos instrumentos los reconstruimos con ayuda de los luthieres, que son constructores especializados, y hacen los planos y después los construyen con las maderas, las pieles, intentando respetar
0: toda la fidelidad de lo que se ha visto.
1: Efectivamente, pero con un criterio de reconstrucción en base a esas dimensiones, en base a detalles que muchas veces son muy precisos en esa arquitectura, en esas esculturas en la piedra. Y se puede determinar el número de cuerdas perfectamente si las tapas de un instrumento eran de piel o de madera. Hasta esos mínimos detalles se pueden recuperar de esas esculturas. Y por otra parte, pues estos discos, después de la expulsión, digamos, estos sefardíes, que no son sino nuestros vecinos judíos de la península, en lo que se conoce como la diáspora, van a parar a otras nuevas geografías que los reciben una vez son obligados forzosamente a exiliarse de la península, por motivos sobre todo, se dice que religiosos y políticos, pero también se dice que fueron más bien económicos, para quedarse con los bienes que de todos aquellos expulsados. Y en esas nuevas geografías que adoptan a estos sefardíes, hay una serie de instrumentos musicales que pasan a ser pues patrimonio también un poco de sus nuevas madres patrias, que madres de adopción. Así que estos son un poco los instrumentos musicales. No sé si me he extendido mucho, pero para mí es como muy importante este punto, que hace maravillosamente además J. Martínez, que ha escrito un libro que se titula Los instrumentos musicales en la tradición medieval desde los siglos V al siglo XV. Y ahí está todo el proceso de reconstrucción de estos mismos instrumentos que luego se tocan en directo también en nuestros conciertos.
0: Bueno, me ha dicho por ahí un pajarito que hay una colección por ahí de 150, 200 instrumentos que aparecen en el disco, que han vuelto a la vida prácticamente. Qué bonito eso, ¿no? Qué maravilla volver a traerlos al presente y sobre todo trabajar en su sonoridad y acoplarlos a las canciones.
1: Claro, y sobre todo porque son instrumentos que no podemos encontrar en una tienda al uso. No se puede ir a cualquier tienda de instrumentos y pedir un organistrum, por ejemplo, que es un instrumento del siglo XII que se encuentra en la fachada de la Catedral de Santiago de Compostela. Entonces son instrumentos que se hacen por encargo a especialistas y que se tardan muchas veces años en estar construidos, porque son realmente muy pocas las personas que los tocan, y para mí me parece de una importancia nuclear que se ha desdibujado en nuestros días, y una importancia. Pensemos que cualquier música que se hizo en el pasado, cualquier instrumento que podemos ver en el presente, viene de esos instrumentos y viene de ese pasado. Cualquier salterio, nosotros por ejemplo también tenemos hacemos conciertos didácticos, que nos parece muy importante que los niños en las escuelas, en los institutos, en las universidades, se conozcan estos instrumentos, porque se ha perdido toda la referencia. Es como voy a hacer una comparación un poco alejada del mundo de los instrumentos, pero es como aquella encuesta que se hizo en la que se preguntaba a los escolares de un colegio, ¿de dónde crees tú que viene la leche? La leche que bebéis por las mañanas en el desayuno. Y ellos decían, pues del tetrabric. Es algo así pasa con los instrumentos. Se ha perdido la referencia de dónde viene lo que hoy en día tenemos. Entonces el hombre que olvida su pasado está condenado a
0: repetir los errores.
1: A repetir primeramente los errores y segunda a caminar con un rumbo mucho más incierto que si tuviera el peso de su propia historia, un peso en el mejor de los sentidos, el peso como guía, como escudo, como punta de lanza hacia donde dirigirse. Es muy importante. Entonces, estos instrumentos, cuando hacemos un didáctico, por ejemplo, para niños, y mostramos un salterio y les decimos que es el abuelo del piano, la gente se queda impresionada. O cuando les mostramos un salterio, simplemente pues imaginemos un rectángulo o un cuadrado con una especie de arpa, con unas cuerdas encima que se pueden afinar. Esto va creciendo con el tiempo, se hace grande en dimensiones, y como no puede sostenerlo un mismo músico sobre sus piernas como se hacía un salterio, se le ponen unas patas y después se sustituyen, digamos, se amplían con unas teclas que percuten las cuerdas, en vez de hacerse con los dedos y con unas púas. Es tan sencillo como eso. Y así todos los instrumentos tienen su historia, y es de ley conocerla para conocernos a nosotros mismos.
2: Sí, sí, eso es verdad. Normalmente las canciones sefardíes tocan el tema del amor. Eso evolucionaría, supongo, después la música medieval, todo lo del amor cortés y los poemas que salieron de ahí, trovadores y similar. Pero hay una génesis ahí importante, ¿no?, de la canción de amor, la balada medieval. Me imagino que por ahí tiene alguna raíz.
1: En realidad fue primero el amor cortés. Primero fue el amor cortés en el siglo XII, en el siglo XI quizá. Y después vino la tradición sefardí, aunque podemos decir que unas y otras nunca, en ese tiempo pasado, es muy difícil saber qué vino primero o qué se gestó primero, porque en realidad convivían en el mismo territorio geográfico. Pensemos que el amor cortés, aunque se origina un poco en el sur de Francia y se expande y a Italia, incluso llega a Alemania, también desciende a Cataluña, y ahí tenemos en el siglo XII, en el siglo XI, tenemos comunidades sefardíes completamente armadas, funcionando, y grandes juderías que están en plena ebullición. Por tanto, ¿qué influenció a qué? Es muy difícil determinar. Posiblemente ambas estaban en contacto, ambas corrientes, y todas se influenciaron mutuamente. Y el amor, ¿cómo no va a estar presente? Si es el tema más recurrente, más tocado en cualquier tipo de arte, no solo en la música, sino en la pintura, en el cine, en la escultura. El amor es uno de los grandes temas de la humanidad, porque es el que definitivamente la hace avanzar en la esperanza. Y es lo que mueve el mundo, el amor, realmente.
2: Sí, es verdad. Corrígeme si me equivoco, ¿son cuatro discos los que has trabajado en música sefardí?
1: Vamos a
2: ver. ¿Cuatro o cinco discos?
1: Sí, previos puede ser. Primero, junto con Aman Aman, estuvo Cantos de Oriente y de Occidente, de la tradición sefardita. Después estuvo Sephardic Legacy. Después, junto con Capella de Ministrers, una gran formación de música valenciana con la que habitualmente colaboramos, hicimos un gran disco que se llamó La Música Encerrada. Después de esto hicimos el primer disco de esta que inauguraba la pentalogía sonora, dedicada a cinco geografías principales de la diáspora.
2: Es donde iba yo. Sí. ¿Cómo evoluciona el empleo de instrumentos? Si hay una evolución, que me imagino que sí. ¿O cómo se ha trabajado de un disco a otro de esta pentalogía para dotar a cada trabajo de un sello sonoro que diferenciara del anterior?
1: Pues es un trabajo que realmente es fácil, en parte porque, atendiendo a que cada disco está dedicado a un ámbito geográfico diferente, el primer volumen de la pentalogía sonora, es decir, cinco discos que compondrán la colección cuando finalmente esté acabada, estaba dedicado a Marruecos y este segundo a Turquía, lo que hicimos fue precisamente tomar los instrumentos musicales representativos de cada una de esas tradiciones folclóricas de esos países o de esas geografías en origen. Uh-huh. Eso por una parte, y por otra parte, por supuesto, ya que es la tradición sefardí, se gesta y durante tantos siglos tiene su evolución en la península, también cogemos, por otra parte, los instrumentos medievales peninsulares. Así que hacemos un equilibrio entre estos dos mundos, el mundo de los instrumentos musicales medievales, donde sobre todo se desarrollan los romances, y después en esas nuevas madres patria o nuevas madres de adopción de todos estos sefardíes, una vez salen de su auténtico, del solar ibérico, ¿no?, su auténtica madre patria, pues hay otros instrumentos musicales propios de cada cultura, y ellos también los asumen y los utilizan en sus composiciones. Un ejemplo muy claro: en las bodas marroquíes vemos en las fotografías y también en las grabaciones muchas veces que se conservan sonoras, inclusive, como orquestas marroquíes de musulmanes van a ambientar las bodas de judíos sefardíes. Algo que hoy en día políticamente, pues en determinados sectores, es algo impensable por el enfrentamiento. Verdaderamente en los países árabes siempre fueron unos grandes anfitriones para la comunidad judía y fueron vecindarios y jamás fueron bien recibidos, tanto en Marruecos como en Turquía. Se les abrieron las puertas y fueron vecindario, puerta con puerta, musulmanes y judíos, hasta el siglo XXI prácticamente. Así que las fiestas se celebraban, como digo, de esa manera, fiestas de boda, algo tan sagrado como una boda, con músicos musulmanes en las que compartían pues la mayor de los gozos, que era pues la celebración de una boda judía.
2: Es verdad. Fíjate que antes hablábamos de los instrumentos, pero tengo que hablar también de las canciones. ¿Cómo es el proceso de investigación, de escudriñar en, yo qué sé, en qué archivos, qué bibliotecas, qué libros, para encontrar esas canciones?
1: Pues hay algunos, por ejemplo, aquí en España tenemos una gran fuente, que fue la primera a la que acudí en el primero de mis discos, que fue la Fundación Joaquín Díaz, que está en Urueña. También él fue uno de los, es un gran folclorista y recopilador no solamente de la tradición sefardí, sino de folclore castellano principalmente, y gran intérprete. Uno de los primeros, recordemos, en España, que grabó muchas muestras, muchos discos de la tradición sefardí, que todavía hoy en día es un gran referente. Y él, en la biblioteca, en su propia biblioteca que puso a disposición y que se configuró más tarde en lo que era la Fundación Joaquín Díaz, tenía no solamente un sinfín de libros descatalogados, sobre todo de la tradición sefardita que yo iba buscando en aquel momento, como discos sobre todo ya de otras formaciones que habían empezado a trabajar sobre este repertorio. Ese fue mi primer contacto, y después ya pasé realmente a lo que es el trabajo de campo, el trabajo que llamamos de campo, el trabajo documental, en el que musicólogos, etnomusicólogos, periodistas habían hecho, yendo de pueblo en pueblo con grabadoras en mano desde finales del siglo XIX, los primeros 1800, hasta sobre todo ya a principios del siglo XX, en el que, como digo, con grabadora en mano y papel en mano, hacían las transcripciones en aquellas comunidades judías a lo largo y ancho de todo el por ejemplo, el Mediterráneo, donde había donde se configura la diáspora, cogiendo de viva voz de aquellos más mayores de la comunidad que todavía recordaban y cantaban en las celebraciones, en los ritos, sobre todo de el rito de la vida que decimos, los nacimientos, los casamientos, también la muerte, tienen cantos asociados a la muerte tan interesantes y tan intensos, y ahí es donde fue la segunda, digamos, la segunda vez que me puse a investigar ya directamente en la Biblioteca Nacional de Jerusalén, donde está el fondo sonoro documental más grande del mundo y donde han ido a dejar y legar todos estos investigadores del mundo los trabajos de su investigación, y a donde, por cierto, todo aquel interesado puede ir a investigar en estas fuentes documentales.
2: ¿Qué tenía la música sefardí que un día te llamó tanto la atención como para decidirte a volcar tu música ahí?
1: Pues tiene simplemente un pasado común, una historia común con el resto de pobladores de la península ibérica, que en sus periodos de mayor esplendor y donde la convivencia brilló realmente con luz propia, se dieron obras magnas como pueden ser la fabricación, por decirlo de alguna manera, de las cantigas de Santa María que ordenó el rey castellano Alfonso X el Sabio, que se construye durante su reinado, se compone, y en la corte él tenía músicos en nómina, totalmente, notarialmente, esto se conservan, documentalmente se conservan nombres y apellidos de los músicos que trabajaban para él haciendo este tipo de trabajos, y eran judíos, eran cristianos y eran musulmanes, y dieron obras tan enormes que se compusieron en el siglo XIII durante su reinado y hoy en día se siguen cantando, y dentro posiblemente de otras tantas centurias se sigan cantando por la enorme belleza y la trascendencia de este legado tan importante que dejaron, pues como digo, la convivencia de estas tres culturas, que por supuesto tuvieron épocas de sombras y seguramente acicateadas por los poderes fácticos, religiosos y políticos, y no tanto por los hombres de bien de las diferentes religiones, que a lo que aspiraban era vivir en paz y tener un trozo de pan y una sopa caliente que llevar a sus hijos a la mesa cada noche.
2: Podemos considerar además que, dado el carácter, como me comentabas al principio de esta charla, que eran canciones que se cantaban en las casas, que lo cantaban, que es música popular. Hoy la llamaríamos pop, pero en aquella época es popular.
1: Es música, sí, es música popular, y es música que se canta sobre todo dentro de las casas, y se canta fuera de las casas en las celebraciones colectivas, pero celebraciones no dentro del ámbito litúrgico, porque ahí sí que se hacen en hebreo, y digo en el ámbito litúrgico por traducirlo a palabras más corrientes, lo que serían las celebraciones en la sinagoga, que serían pues los actos religiosos de los judíos. Ahí se canta en hebreo, pero las mujeres en las casas y también en las celebraciones se canta en lo que llamamos judeo-español, o mal llamado ladino. Se acepta también, no es correcto, pero se acepta. Se llama bien llamado judeo-español, y es el idioma del día a día en el que se cantan todas estas canciones, y es en el que se transmite realmente la tradición, en el que cantan las madres a los hijos cuando les están dando la comida, cuando les están enseñando sus primeras palabras, y les hacen estos juegos de palabras, que los trabalenguas. Y
2: por lo que me estás contando, son canciones más de ser cantadas por mujeres que por hombres.
1: Es un repertorio que se da por boca de madre, totalmente.
2: ¿Crees que los hombres no han pasado tan a la posteridad como cantantes de este género?
1: pues sí pasaron, y los hay, y grandes cantores, pero sobre todo en el ámbito, como digo, litúrgico. Uh-huh. Los habían, y grandísimos cantores, pero tradicionalmente, y no solo en la tradición sefardita, sino en cualquier tradición de España y del resto del mundo, hasta hace muy pocas generaciones, las mujeres teníamos relegada nuestro, y no lo digo en un mal sentido, era algo verdaderamente hermoso. Las mujeres se quedaban al cargo de los hijos en el hogar, en la custodia de la casa, en el transmitir esos valores a los hijos.
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1: Bueno, pues vamos allá.
2: Muy bien.
1: Bueno, pues estamos con Ernesto Presuel aquí en Fitur, en el stand de Destinos de México.
2: Destinos de México.
1: En tu tarjeta pone Introducing People.
2: Introducing People.
1: Pero me consta que esto es algo más.
2: Sí, es una empresa. Introducing People es, como lo dice la frase, es presentar gente, ¿no? Hacer sinergias con empresas, hacer sinergias con gente, en realidad, ¿no? Eso es lo que es. Y Destinos de México son los destinos que traemos de empresas, instituciones públicas y destinos de México.
1: ¿Cuántos años lleváis viniendo a Fitur con este modelo?
2: Con este año son ya 9 años.
1: ¿Nueve años? Ya veterano.
2: Ya somos bastante veteranos. Hemos pasado una pandemia.
1: Ajá.
2: Solamente nos pusimos justo el siguiente año después de la pandemia. En el 2021 nos pusimos y hemos vuelto desde 2022 y seguimos aquí.
1: Muy bien. ¿Y cómo ves la feria este año?
2: Pues esto yo creo que está batiendo récord este año, ¿no? De asistentes profesionales sobre todo. Vemos a muchísimos. Mañana viene el público general.
1: Sí.
2: Y bastantes destinos porque...